0: la fuerza de esta revolución, la fuerza de este ejército revolucionario, se fue edificando sobre el sacrificio de muchos compañeros, se fue edificando sobre las vidas de los que defendiendo esta causa cayeron. Gracias a esos valientes, gracias a esos hombres que se sacrificaron, gracias a los que estuvieron dispuestos a sacrificarse, gracias a los valientes que, murieran o no murieran, lucharon con tesón, se ha logrado hacer esta fuerza que hoy es la fuerza defensora de la patria, que hoy es el escudo de la revolución, Fidel Castro.
1: 20 de septiembre de 1961, discurso pronunciado en el acto de graduación de 750 instructores revolucionarios, celebrado en la Escuela de Instructores Revolucionarios, Osvaldo Sánchez, La Habana, Cuba.

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0: Hola, ¿qué tal? ¿Se han preguntado qué tienen en común los Balcanes y Latinoamérica? Pues más que paisaje y montaña y realismo mágico, comparten una historia marcada por conflictos, resistencia y también la necesidad de contar sus propias verdades. Hoy estamos en los estudios de animación del ICAI y queremos conversar sobre la relación entre el cine balcánico y Latinoamérica. De la mano del cineasta venezolano Zygmunt Sedinsky, artista visual, cineasta experimental y editor de obras como Hay alguien allí y Hueca, cuando las piedras hablan, exploraremos las influencias, los puentes y también las obsesiones de dos regiones que desde la gran pantalla, sin duda alguna, guardan gran relación. Pero, ¿cómo influye el cine de Emil Kusturica en la narrativa latinoamericana? ¿Qué pueden aprender nuestros realizadores en Latinoamérica del retrato de la guerra y la posguerra de los Balcanes? ¿Dónde se encuentra en la realidad y el realismo mágico de García Márquez y el universo kusturiano? Quédese para responder estas y otras interrogantes. Antes, vamos a ver el acontecer informativo. Veamos.
1: Fidel y la mujer visibiliza la revolución de las mujeres y el rol del líder en el proceso de emancipación, lucha por la igualdad y equidad femenina. Una relación que nació en la Sierra Maestra y trasciende hasta nuestros días como columna de una nueva sociedad.
2: Porque no se puede ver a Fidel sin ver y hablar de la mujer. Sobre todo el papel que jugó la mujer en la creación de esa nueva sociedad que proponía Fidel, donde la mujer estaba llamada a ocupar un rol protagónico.
1: La serie forma parte de las actividades por el centenario de Fidel. El reportaje no se queda en el pasado. Sigue a tres mujeres de hoy con proyectos de vida distintos que enfrentan la Cuba actual desde sus propias realidades.
3: Fue nuestro comandante quien nos dio la dignidad al niño, a la mujer y al negro. Aquí no se ve ni raza ni género, porque Fidel nos enseñó que tenemos los mismos deberes y derechos.
1: Los logros están a la vista. El 60.5% de los graduados de educación superior son mujeres, el 81.9% de los profesores y científicos también. Hoy el 55.7% de los escaños del Parlamento cubano están ocupados por féminas.
4: La mayoría de los científicos en Cuba son mujeres. Somos mujeres y es interesante. En las estadísticas de cuántas mujeres son autoras de patentes, Cuba se lleva el primer lugar en el porcentaje de autorías de patentes mujeres a nivel mundial.
1: El audiovisual también muestra las huellas de una violencia estructural que, pese a los esfuerzos, aún pesa. Proyectos como Paloma acompañan a las mujeres sobrevivientes y su fundadora lo cuenta desde su propia experiencia.
5: Que yo soy una mujer fidelista. Pienso que soy una sobreviviente de una violencia estructural, machista, patriarcal. Y este proyecto Paloma nace por él. La posibilidad de haber preguntado un día, antes de yo poder llegar a formar el proyecto Paloma, y eso se lo agradezco mucho.
1: Fidel lo dijo desde la Sierra Maestra. La mujer no luchaba contra el hombre, sino a la par. Por eso promovió su inclusión en la lucha, milicias y fuerzas armadas.
6: Y no cabe la menor duda de que ningún estadista en el mundo tiene una obra como la de Fidel en este problema de la batalla por el ejercicio pleno de la igualdad de oportunidades y posibilidades para las mujeres. En nuestra sociedad.
1: La próxima propuesta de la serie La Era de Fidel, bajo la dirección de la periodista Fabiola López, está en proceso de desarrollo. Fidel y la mujer se une a las entregas previas dedicadas a la diplomacia y a la causa palestina. Evelyn Levy, Javier Campanería, Telesur, La Habana, Cuba.
0: Después de conocer este repaso informativo, vamos ahora a nuestra sección En el Set. Vamos a conocer sobre el detrás de cámaras de Quo Vadis Aida de 2020 de la directora bosnia Jasmila Svanic. Quo Vadis Aida retrata la masacre de Srebrenica a través de los ojos de Aida, una traductora de la ONU que ve cómo su familia queda atrapada entre la promesa de protección internacional y la barbarie bélica. Un testimonio brutal y necesario sobre el precio de la guerra y la complicidad de la comunidad internacional. Sin más, vamos a ver en nuestra sección En el Set.

0: Bodies Aida o en español ¿A dónde vas Aida? Es una coproducción internacional que requirió más de una década de investigación y escritura de guión. La cineasta bosnia Jasmila Ivanić, proveniente de un país sin industria cinematográfica consolidada, organizó una alianza de productores y equipo de 9 países europeos para materializar una visión que durante 5 años pareció imposible. El rodaje se llevó a cabo entre mayo y julio de 2019 en Bosnia y Herzegovina, con 42 días de filmación y un equipo de casi 300 personas, además de miles de extras. La fotografía corrió a cargo de Kristin Meyer, el montaje de Jaroslav Kaminski y la dirección de arte de Hannes Salad, con un presupuesto de unos 4 millones de euros, el más caro rodado en la Bosnia de posguerra. La postproducción enfrentó desafíos adicionales durante la pandemia. El etalonaje se realizó en Berlín mientras el etalonador estaba en Rumania y la mezcla de sonido implicó a técnicos en Bosnia y Herzegovina, Rumania y Alemania trabajando de forma remota. La película expone sin ambigüedades la traición de Naciones Unidas y la complicidad de los cascos azules holandeses que entregaron a miles de civiles bosnios al ejército serbio. La propia Ivanić ha señalado que repetirse el genocidio, la Unión Europea no levantaría un dedo. Bodies Aida no es solo una obra maestra del cine, sino un testimonio del sur de Europa que denuncia la inacción de las potencias occidentales y la OTAN ante el genocidio más sangriento en Europa desde la Segunda Guerra Mundial, alzándose como un acto de memoria y resistencia contra el imperialismo contemporáneo.
1: Es el momento de nuestra primera pausa. Usted continúe con nosotros en este programa dedicado a la relación del cine balcánico con el cine latinoamericano. Continúe con nosotros, estaremos conversando con Sigmund Selinki. Volvemos enseguida.

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0: Y estamos de regreso con más de Sala A para la señal de Telesur. Antes de nuestra entrevista vamos a ver un material sobre la relación que guarda el cine balcánico y el cine latinoamericano. Veamos.
1: El cine balcánico ha dejado una huella profunda en la producción cinematográfica latinoamericana. Un vínculo forjado tanto por la migración como por una afinidad estética y temática. Directores como Emir Kusturica han reconocido abiertamente la influencia del realismo mágico de Gabriel García Márquez en su obra, creando un diálogo creativo entre ambas regiones. Esta conexión se manifiesta en el uso compartido del humor negro latinoamericano y caribeño y el realismo mágico para retratar tragedias históricas y políticas. Películas como Underground, realizada en 1995, resuenan en el público latinoamericano por su mezcla explosiva de sátira, caos y fatalismo, elementos que también caracterizan a numerosas producciones de la región. El intercambio se ha institucionalizado a través de festivales como el Balkan Film Festival en Montevideo, el primero en América Latina dedicado exclusivamente al cine balcánico, que desde 2016 acerca estas obras al público uruguayo. A ello se suma la migración de más de 100.000 balcánicos hacia Chile, Argentina y otros países de la región, trayendo consigo un invaluable aporte cultural que ha enriquecido el panorama cinematográfico local. Así, el cine balcánico, además de inspirar a los cineastas latinoamericanos, comparte una mirada visceral sobre el trauma, la identidad y la resistencia, consolidando un puente creativo entre dos territorios geográficamente distantes, pero emocionalmente cercanas.
0: Y después de esta reseña recibimos a nuestro invitado de hoy, Sigmund Sedicki, quien nos sigue desde Caracas, Venezuela. Sigmund, bienvenido, ¿cómo estás?
2: Saludos a la gente de Telesur, al equipo de Salada y a Brian Pavó.
0: Sigmund, su apellido y su nombre tienen raíces eslavas. ¿Esa herencia familiar lo llevó a mirar hacia el cine de los Balcanes o fue el encuentro de obras como las de Kusturica las que despertó ese interés suyo?
2: Bueno, mi nombre es Edmundo Quintero, el Sigmund Sedicki es un nombre artístico. Y mi interés por el cine de los Balcanes viene ciertamente por la película Tiempo de Gitanos de Emir Kusturica, que hablaré un poco de ella más adelante. Por supuesto, de la música de Goran Bregovic, que trabajó con él en otra película más, que fue la de Underground. Y bueno, creo que esa banda sonora y la música de Tiempo de Gitanos y Underground, pues es algo que nos envuelve a todos en esa realidad y básicamente también lo que me llevó a ese interés fue el conflicto de los Balcanes que comenzó en el año 91. Durante todos los años 90 pues estuvo marcado por hechos terribles, ¿no? Y de hecho, bueno, fue también parte de lo que me inspiró para uno de los cortometrajes que realicé a principios de los 2000, ¿no?
0: Emir Kusturica ha declarado su admiración por el realismo mágico de García Márquez y también ha filmado en la América Latina. ¿Cómo ve esa ida y vuelta que le aporta el cine balcánico a nuestra forma de contar historias y qué le ofrece el cine latinoamericano al cine balcánico?
2: Al ver las películas, bueno, veíamos esa influencia del realismo mágico, pero como latinoamericanos no lo asociamos directamente a García Márquez, sino pues a todo un universo de escritores. Entonces, bueno, no había visto la película de esa época y bueno, al volverla a ver, dije, bueno, voy a tomarla el 100 años de la novela de 100 años de soledad de García Márquez y ver qué sucede, ¿no? Entonces, bueno, la agarré al azar y encontré una descripción de un personaje jovencito que tiene poderes telequinésicos, ¿no? de mover objetos, mirando, concentrándose con la mirada. Y el personaje principal de Tiempo de Gitano es este joven que usa lentes con un parche, tiene un amigo que es su mejor amigo es un pavo, y se concentra en los objetos de metal y los mueve mirándolos, ¿no? Bueno, me causó mucha gracia que nada más abrir el libro saliera eso.
0: Y por último, Sigmund, el cine de los Balcanes, sobre todo el de la posguerra, nos enseña que el dolor y la memoria pueden ser materia prima para el arte. ¿Qué lecciones cree que deberían tomar los cineastas latinoamericanos de esa escuela para seguir construyendo nuestra propia memoria fílmica?
2: Mira, no darle la espalda a esas realidades, ninguna. O sea, en estos momentos estamos viviendo una situación de asedio completa desde México a la Patagonia, y por más personal que sea la historia que estemos contando, no puede darle la espalda a esto que estamos viviendo. Y con respecto a la cinematografías de la Yugoslavia de posguerra de los 90, vemos cómo lo han ido abordando, ¿no? Que aunque han sido realidades muy distintas, también en lo que se refiere al dolor, la pérdida, lo trágico, pues nos conectan totalmente. Entonces es algo que es muy inspirador, y además la diversidad que hay de miradas, de poética.
0: Simón, ahora nos vamos a una pausa. A nuestros espectadores, continúen con nosotros, volvemos enseguida para las recomendaciones de la semana.

0: Y estamos de regreso con más de Sala A. Muchas gracias por continuar con nosotros. Ahora nos vamos a las recomendaciones de la semana junto a nuestro invitado, Sigmund Sedik. Sigmund, vamos a comenzar con un documental. ¿Qué documental nos puedes recomendar para hoy?
1: Ya, recomendaría el documental Fata Morgana de Werner Herzog, una película filmada entre el año 1968 y 1969, estrenada en el año 71. El filmó ese documental en Sierra Leona y en parte de las Islas Canarias. Esa película, cuando la vi, pues pensé, nada, quiero hacer cine. La película tiene textos del Popol Vuh, canciones de Leonard Cohen. Es un documento definitivamente de su época. Es totalmente, diría yo, lisérgica, poética. Es una gran peli.
0: Y vamos a hablar ahora de una serie que esté basada en los Balcanes, en esa región. ¿Qué serie cree que nos pueda contar?
1: Pero esta, una serie corta de 6 capítulos, del año 2023, de Nicolas Winding Refn, que se llama Copenhague Cowboy. El personaje es una chica de origen serbio, la actriz Ángela Bogdanović, creo que es el nombre. Bogdanović. Y es una mezcla de, o sea, de influencia desde Alejandro Jodorowsky al David Lynch, el último David Lynch de su serie Twin Peaks del 2018. O sea, la película, por la forma que está hecha, como, y sus movimientos de cámara que van siempre en un paneo, izquierda, derecha, es como una lanzada de cartas del mismo Jodorowsky. Es muy surreal, retrata la violencia de una forma también muy poética y distanciada. La tienen que ver.
0: Y bueno, una última recomendación, Simón, un largometraje.
1: Recomendaría Tiempo de Gitano, por supuesto, de Mirko Sturica. Esa película está al nivel de El Milagro de Milán de Vittorio De Sica. Y El Milagro de Milán, que termina en la Plaza del Duomo. Vemos que en Tiempos Gitanos también hay escenas en esa plaza. Esa es una película sobre la mirada. Desde que comienza, vemos que el personaje principal, que es este joven con poderes telequinésicos de mover objetos, concentrándose al verlos, le falta en sus lentes de pasta un cristal y tiene un parche, y todo lo estamos viendo a través siempre de algún tipo de entre objetos, entre cristales. Es una película sobre las miradas, cómo mirar y mirar a través del corazón, que las miradas no solamente tienen ese poder de mover objetos y sentimientos, emociones, sino conciencias, ¿no? Esa es una de mis películas favoritas y qué bueno que la pude volver a ver después de hace de más de 30 años que no la había visto, y la recomiendo totalmente.
0: Y ahora nos vamos a la banda sonora, Tiempos Gitanos, una pieza maestra del cine del este de Europa. Vamos a explorar su composición musical y también su construcción sonora. Veamos el material que nuestros realizadores han preparado para ustedes.

0: La banda sonora de Tiempos Gitanos, Donza de Sanje, compuesta por Goran Bregovic para la película de Emir Kusturica, trasciende el acompañamiento incidental para llegar a ser parte fundamental del relato cinematográfico. El diseño sonoro amalgama metales cíngaros, cuerdas balcánicas, polifonías búlgaras y ecos de rock, creando una textura que oscila entre la celebración y la melancolía. El tema central, Ederlesi, se erige como un himno atemporal cuya cadencia ha cautivado a públicos de todo el mundo. La influencia de esta obra en Latinoamérica es profunda y bidireccional. Kusturica declaró que la película pertenece al mundo de García Márquez y del realismo mágico. Bregovic, por su parte, ha afirmado que su música y la latinoamericana comparten una misma raíz periférica. Somos muy parecidos a los latinoamericanos. En Chile, su legado se refleja en bandas como La Mano Ajena, que fusionan ritmos latinos con klezmer. Esta banda sonora, que definió una estética, también tendió un puente sonoro entre los Balcanes y el alma latinoamericana, que evolucionó en el género del ritmo mundial o world beat, teniendo un claro representante en la agrupación multinacional Mano Negra. Definitivamente, esta banda sonora marcó un hito para la música del sur global, definiendo una estética tanto musical como retórica.
1: Sisu, muchas gracias por haber estado con nosotros para La Señal de Telesur.
2: Gracias, Brian. Gracias a la gente de Telesur y al equipo de Sala.
1: Muchísimas gracias. Aquí estamos. A nuestros espectadores, gracias por sintonizarnos. Nosotros nos volveremos a encontrar la próxima semana a la misma hora con más historias del cine, de la vida y algo más. Les recuerdo suscribirse a nuestro canal de YouTube, también seguimos en X e Instagram. Ahí podemos conversar sobre futuros invitados. Hoy le enviamos un saludo a Cecilia Rendón, quien nos comenta desde YouTube. Hasta la próxima, nos vemos.

0: Hola, ¿qué tal? Gracias por seguirnos en Telesur. Bienvenidos a nuestro programa el día de hoy con una importante conversación sobre el arte y la cultura. Industrias del entretenimiento están promoviendo esa idea de que la cultura es políticamente neutral. Sin embargo, cuando artistas rompen el libreto para denunciar genocidios o guerras impulsadas por poderes hegemónicos, la respuesta corporativa es inmediata: censura, veto y cancelación. Hoy vamos a hablar de esto, cultura y neutralidad política, el tema hoy en Texto y Contexto. Bienvenidos.
1: Desde las industrias del entretenimiento y sus adláteres comunicacionales, se ha difundido la presunción de neutralidad política en el ámbito cultural. Sin embargo, cuando artistas manifiestan sus ideas o se pronuncian contra genocidios o guerras promovidas por los poderes hegemónicos, suelen ser víctimas de cancelación por parte de las corporaciones que controlan los circuitos culturales.
0: Así es, ahí teníamos el perfil de nuestro programa y bueno, pasamos de inmediato a la conversación. Me acompañan dos expertos acá en los estudios. En primer lugar, Ennio de Marcantonio, periodista y músico, conductor del programa La Descarga, Radio Nacional de Venezuela. Muchísimas gracias, Ennio, nuevamente por tu tiempo, siempre tu lectura sobre estos temas tan importantes en nuestro canal. Y también Kelvin Malavé, docente y productor musical, conductor del programa Esperando el Autobús por la Radio del Sur. Bienvenido, gracias. Por tu tiempo con nosotros. Pregunta que empieza en lo general, hablando precisamente de todo este escenario. Hemos visto recientemente que, por ejemplo, artistas y cantantes, por poner un ejemplo, Pink ha comentado recientemente que la cultura está completamente desligada de la política. Y preguntarles a ustedes como expertos, ¿es esto cierto? ¿Es posible que la cultura esté alejada de pues una postura política? ¿Es así, Ennio? ¿Qué piensas?
2: Yo primero respondo a la respuesta y después digo, porque yo no sé si ella se está quejando,
0: sí,
2: de que en efecto no están permitiendo la dictadura mundial del algoritmo y otras cosas, y la dictadura política en estos regímenes fascistas que se han instalado en el mundo, o neofascistas, ultrafascistas, si no están permitiendo que la cultura exprese su posición. Lo cual responde la pregunta, ahora sí es la respuesta. La cultura siempre ha sido política. Nunca la cultura se ha desligado a la política. Incluso cuando en los años 90, cuando Estados Unidos gana la Guerra Fría contra la Unión Soviética, o por lo menos se proclama ganador, porque después está China, Corea, ya eso es otra discusión,
0: claro.
2: Las series cambian. Ya no era el villano, el comunista, ya no eran series políticas, sino eran series sobre nada. Los sitcoms que se hacen en los 90, ¿no? Friends, Seinfeld y todas estas cosas que se hicieron, que buscaba mostrar la cotidianidad estadounidense para naturalizar el modo de vida de los países capitalistas y al mismo tiempo también decir, bueno, aquí ya se ganó la guerra, ya no hay ningún problema, por lo tanto vamos a comunicar el día a día de Venezuela, claro, del mundo en este caso. Y Venezuela también adoptó esa postura nihilista en los años 90 en la televisión venezolana. Hasta que llegó Telesur, llegaron los canales que cambiaron la historia de Venezuela, este es otro momento. Pero sí, definitivamente este intento de sacar la política del juego se les acaba cuando empieza el resurgir de los pueblos de Latinoamérica, por ejemplo, con el presidente Chávez, el presidente Lula, el presidente Correa, el presidente Kirchner. Entonces Estados Unidos vuelve otra vez a la vanguardia del ataque político. Ya los enemigos no son los comunistas en el entendido soviético, sino el socialismo latinoamericano del siglo XXI, el socialismo bolivariano del siglo XXI, y otra vez las series, los artistas pasan a otra vez a una ofensiva cultural, o más por órdenes de los jefes, porque tener una industria cultural significa tener jefes, tener gerentes, gente que te maneja, no es la expresión natural de los pueblos, pero tienen la maquinaria económica que posiciona a estas personas. Entonces, la respuesta a Pink o a cualquiera quien pueda interesar es que sí, el arte siempre ha sido político. Yo no sé si tú te estás quejando, Pink, de que no se puede hacer política, porque no sé, si mal no recuerdo, ella fue quien hizo una canción contra el presidente Bush, que él hablaba de que él trabajaba mucho y tal, y le decía, déjame hablarte de trabajo duro, el obrero que no puede ganar más del sueldo mínimo estadounidense de la época, etcétera. No sé si es esta misma Pink o no sé si es otro artista, pero eso existió. Ah, bueno, pero entonces si
0: puedes hablar justamente de la cantante, que obviamente por el color del cabello pues tiene ese nombre
2: Pink, ¿no? Entonces, ¿qué pasó? ¿Cambiaste de idea o de repente estoy equivocado? Porque sí, estamos hablando de la música pop y no es el ámbito en el que se especializa mi programa.
0: Pues que no quiere ser políticamente incorrecta ella.
2: Es que ahora impusieron porque desde lo estábamos hablando antes de ir al aire, ahí ahorita una dualidad de situaciones, ¿no? La dualidad es esta: no es lo mismo la cultura de la cancelación para quienes queremos la libertad cultural y creativa de todas las tendencias, que la cultura de la cancelación que ellos crearon como forma de responderle a la línea demócrata. Uh-huh. La ideología de género, que evidentemente sí es inclusión forzada, porque Estados Unidos siempre ha sido excluyente, entre otras cosas. Bueno, en la cultura de la cancelación, uno no puede ser fascista porque entonces lo cancelan. Así fue como lo manejaron ellos. Sí. Ahora sí estamos viendo la verdad de la cultura de la cancelación. El fascismo es un crimen que no debe ser parte de la opinión pública porque juega sucio. Los que juegan limpio les están prohibiendo hablar. Entonces, uno no sabe si esto que está diciendo de que ahora no se habla es que me quejo porque no puedo hablar, o que ellos quieren asumir que vivamos en la política y no se hable.
0: Total. Es una verdad de perogrullo el decir precisamente que la cultura y la política no deben estar desligadas. Pero ¿por qué ocurre este escenario y por qué vemos precisamente que artistas, también grandes corporaciones, tratan de desligar esto en los escenarios internacionales y culturales?
3: Bueno, definitivamente porque hay una industria, y la industria del entretenimiento y las industrias culturales le interesa dar un mensaje, le interesa cancelar un mensaje y dar otro mensaje. Todo ser cultural tiene algo que decir, todo escritor, todo guionista tiene una idea y una ideología dentro de esa idea, todo músico que quiere escribir sobre la tala de árboles, sobre las corridas de toro, tienen una postura, y toda esta postura es una postura política, definitivamente.
0: Sin duda. Y preguntarte, porque vemos, por ejemplo, tras bambalinas, cómo a través de los circuitos culturales se está realizando un dominio, sobre todo, y quiero hablar sobre el tema más actual, es el tema de Israel. La cultura está siendo permeada precisamente por el sionismo. Y, por ejemplo, vemos Eurovisión, que ha tenido en diferentes oportunidades gran controversia, porque precisamente un país que no es europeo, pues está tratando de alguna manera de permear cómo se da el certamen y quiénes entran allí con una visión obviamente más sionista del mundo y lo que se pretende llegar a través del sionismo. ¿Por qué se está dando esto? ¿Cómo estás viendo este fenómeno?
3: Mira,
0: las bambalinas, ¿no?
3: Claro, hay una distribución del capital. Este gran capital quiere producir y quiere financiar producciones, y simplemente el que no esté de acuerdo con ellos no te financia esa producción. Y dentro de esta producción hay actores que tienen una postura, bueno, no me sirve para mi imagen. Recordemos que actualmente todo es una gran imagen, y bueno, esa imagen no me sirve para vender mi marca, entonces te saco del juego.
0: Javier Bardem, John Cusack, hemos visto gran cantidad de gente que ha tenido una opinión antisionista, y obvio, no es nuevo. Obviamente lo que está ocurriendo con la cultura de la cancelación ha sido precisamente algo que se está replicando desde hace muchos años, y vemos efectivamente que se está realizando no solamente en Hollywood, sino en circuitos culturales. ¿Cómo estás viendo este escenario y por qué se está dando de esta manera?
2: Bueno, Venezuela ha estado muy adelantada, y tomo la palabra por Venezuela, en estos tiempos que estamos viviendo, porque antes vivimos esas cosas, muchas cosas que están pasando, esto ya pasó aquí. En los años 70 se crea la televisión privada venezolana, crea la telenovela cultural, así la llamaban. José Ignacio Cabruja, Julio César Mármol, Salvador Garmendia, hicieron televisión con mensaje, novelas con mensaje. José Ignacio Cabruja dice que eso fue un periodo áureo, o sea, de oro, dorado, sí, ¿no?, de la televisión. ¿Pero por qué lo permitían? Porque además hablaban, hacían crítica social en la telenovela venezolana.
0: Claro, y se veía reflejado Latinoamérica en su momento, ¿no?
2: Claro, Latinoamérica se veía reflejada. ¿Por qué se hacía? Porque la izquierda no era opción de poder. ¿Por qué ahora tenemos este problema? Porque la izquierda sí es opción de poder. Esa es la diferencia entre esa época y esta. Entonces, la cultura de la cancelación, un poco también uniéndome a lo que dice Kelvin, el juego de los patrocinantes, el juego el juego del poder como tal. Claro. Estamos viendo la guerra del poder del dinero contra el poder de la humanidad. La humanidad ha dado manifestaciones de poder en el mundo, empezando por Venezuela, pero podemos hablar inclusive de nuestra primera etapa que estaba mencionando antes, cuando nace Telesur. Esta visión del poder, de que los pueblos son un poder en este momento, hace que se tengan que diseñar estrategias para desarmar ese poder desde los grandes centros de cultura, de industria cultural del mundo. Entonces, esos mensajes distintos, esos disidentes, antes podían decir lo que quisieran, porque como no era una opción de poder, bueno, es una persona con una tendencia de izquierda, no hay problema. Ahora que una persona con ese poder mediático, un actor de cine que lo han visto millones de personas, hable, o un músico como Roger Waters o quien sea, hable en este momento, es un peligro para el sistema, porque el sistema no tiene voces. Y eso pasa mucho en el sistema capitalista. No tiene voces de derecha propias, es decir, gente que pueda tomar bandera. En Venezuela se pasó una crisis porque los cantantes aquí hoy de derecha hablan de amor, hablan de otras cosas, y les tocó hacer manifestaciones políticas y empezaron a generar rechazo a sus propios seguidores. Eso está pasando también en el mundo, es decir, los actores que se están pronunciando, que si tienen algo que decir, atraen la atención del mundo y por eso los están cancelando.
0: Sí. Hacen el metro. Ahora está en el escenario Macklemore, obviamente uno de los raperos del momento y que ha sido alguien que ha acompañado a Sheeran, por ejemplo, en su reciente gira, y precisamente ha tenido

0: todo este boom pop de la industria del, colombiana de la costa no se veía tanto. Ahora vemos un montón de raperos latinoamericanos que vienen de ese sector, que nos están diciendo algo, porque tienen algo que decir, tienen una postura y no hay quien los cancele. Y sin embargo, te das cuenta, cuando van a festivales en los Estados Unidos, les dan malos puestos, los cancelan de algunos festivales. Bueno, porque ellos quieren hablar de lo que pasa en su poblado, de lo que pasa en toda la costa de Colombia.
1: Hoy hablando sobre cultura y neutralidad política, ¿es posible esto? Y bueno, ¿cómo es la retórica precisamente en los circuitos culturales en torno a esta cultura de la cancelación por parte de Israel, por poner un ejemplo, pero que efectivamente ha tenido también varias aristas en otros aspectos y en otros sectores de la sociedad, tanto latinoamericana como del mundo entero? Vamos a una breve pausa, Enio Kelvin, ya regresamos con más en Texto y Contexto.

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0: Gracias por seguirnos en Texto y Contexto, hoy hablando sobre neutralidad política y la cultura, el arte, el entretenimiento y por qué esta manera de venderse directamente una visión desconectada de la realidad que también se está replicando en muchos formatos, Enio. Veíamos y hablábamos, por ejemplo, de cantantes, de actores de Hollywood, pero también está permeando esta visión, que no es nueva, volvemos a repetirlo, se está también permeando a través de otros formatos, como las redes sociales. Vemos no solamente artistas, vemos por ejemplo Diego Rosarín, que también ha tenido en su trabajo un impacto precisamente por la cancelación. ¿De qué manera esto también, Enio, está afectando, tú como experto, las redes sociales y la manera como va evolucionando también esta manera de cancelar a un artista, cancelar a una persona que está hablando en contrario a los intereses corporativos y sobre todo en el tema del sionismo?
1: Sí, las dictaduras de derecha y los regímenes de derecha, ya es algo para de Venezuela para todo el mundo, siempre han tenido esos grupos de esbirros, personas que llegan a las casas a golpear a la gente, desde Mussolini para adelante, ¿no? En Italia tenía esos grupos que golpean a la gente, ahora no necesita esos grupos porque lo hacen por redes sociales, pueden ser personas de verdad o en la mayoría de los casos bots, ¿no? Creo claro. Que el caso es Cerimedo ahorita que cayó y cayeron sus granjas de bots. Entonces, pasó, por ejemplo, hablando de Argentina, del régimen de Milei, una agrupación de metal argentino que hemos colocado en mi programa, La Descarga, que yo los entrevisté en el año 2007, Orcas, cuando vino aquí a Venezuela, hicieron un concierto ahorita en favor de una fábrica que fue cerrada. Una fábrica que fue cerrada y ellos se pronunciaron en favor del sindicato y fueron a la Plaza de Mayo a cantar y a tocar. Bueno, el ataque fue directo en redes sociales. Le cayeron encima a sobre todo Walter Mesa, a los grupos, atacando el grupo, solo porque fue a pronunciarse en favor de unos trabajadores, ni siquiera hacer tribuna política partidista. Esto estábamos viéndolo en todo este caso, como la cancelación de los grandes artistas, te pongo de casos pequeños a casos grandes. Precisamente por eso, porque ahora el arma ya no es un grupo de armado, unos tipos con unos bates que le pegan a una persona que está opinando distinto, para eso tienen las redes. Las redes se convirtieron en una forma de absorber información y de dirigir el ataque específicamente a lugares con el fin normalmente de amedrentar a los músicos para que no puedan. Entonces, cuando decimos lo de la dictadura del algoritmo, no solamente que el algoritmo te dice qué vas a ver, qué vas a escuchar, etcétera, por eso es que la radio y la televisión tienen que seguir existiendo precisamente por eso,

0: porque esta es la forma de combatir eso, sino también el tema de los ataques dirigidos desde grupos, de centros de bots, para que el artista se retroceda los pasos. Incluso vemos casos de giros. Caso de Brasil, por ejemplo, Andreas Kisser de Sepultura, una de las bandas de metal más importantes de Latinoamérica, él, cuando aquí vinieron estos grupos armados llamados las Guarimbas del año 2014 con el presidente Nicolás Maduro, él sacó una foto de él que decía Venezuela Refuse Resist, que es una canción de ellos, o sea, resiste, rechaza, una canción de protesta. Y yo que lo entrevisté en 2012, cuando vino a Venezuela, yo le dije, Andreas, no es así, te están llamando para otro lado. Aquí los grupos que estamos resistiendo somos los otros.
1: Sí.
0: Pero ahora acaba de decir que no, bueno, que Trump, que el fascismo. Ah, bueno, pero te estás dando cuenta ahora. Es el momento, lo que me gusta es que todo está tomando su coherencia. O sea, las personas...
1: Hay un viraje, ¿no? Exacto. Directamente en las maneras como estos artistas están respondiendo a la actualidad.
0: Muchos afortunadamente han pasado la ofensiva, no se han dejado amedrentar.
1: Sí.
0: Y entonces están diciendo las cosas que decían antes, pero ahorita desde la coherencia. O sea, que quizás esta cultura de la cancelación, la real, la cancelación de las ideas distintas, no la cancelación a los hábitos negativos de la humanidad que pretenden vender como deseable, este cambio que está ocurriendo en el mundo a lo mejor va a favorecer a que todo vuelva a su lugar y que empiece la protesta real de un mundo contra las imposiciones.
1: Ahora, están, Kelvin, también persiguiendo, veíamos el caso de estos directores de un gran documental sobre Israel, y la persecución ha sido no solamente en redes sociales. Hemos visto, como ya comentaba Enio, el tema de los bots, el tema de cómo la ultraderecha también a través de los medios de comunicación y las redes sociales pues están operando con bots y de manera para de alguna forma tratar de despolitizar directamente pues el escenario. ¿Qué decir, por ejemplo, de esta persecución? Ahora resulta que los propios directores israelíes sienten la misma persecución de su país.
2: Bueno, simplemente la industria va contra ellos. En este momento ellos no son los amigables, en este momento no son la cara feliz que nos interesa ver, y por eso los vamos a atacar. Pero simplemente la industria, para mí, sabe con quién se mete. Por ejemplo, Julián Casablanca, cantante de los Strokes, tiene una postura política, pero a ellos no los sacan de festivales, bueno, porque es apellido Casablanca, ¿no? Uno de los grandes patrocinantes.
1: Claro.
2: Yamal termina el Mundial y el Barcelona gana y saca una bandera de Palestina, pero los patrocinantes no se van a ir de su lado porque él sigue vendiendo. Y así como eso, tenemos un montón de ejemplos donde de verdad el mercado no se va a meter con ellos.
1: Es una narrativa, pudiese ser construida para despolitizar, vamos a ese otro lado, ¿no? A las audiencias. Y el impacto como esto está, digamos, cambiando la percepción de la audiencia en torno al tema de Palestina, al tema de Donald Trump, al tema de Milei, por ejemplo. ¿De qué manera estás viendo ese impacto en las audiencias?
2: Se termina viendo como un producto masivo también. Uh-huh. Que ciertas personas lo empiecen a decir, también destapa y abre los ojos de la masa, abre los ojos del espectador. Empieza a haber una reflexión de que, bueno, algo está pasando porque mi ídolo del fútbol lo está diciendo, algo está pasando porque mi ídolo musical lo está diciendo. Y yo creo que esa es un poco la postura del artista, la postura del cultor, decir algo, y bueno, y hay alguien que estará de acuerdo o en contra, y bueno, tiene su postura.
1: Enio, decías el tema de Sepultura. Latinoamérica obviamente ha sido pues un bastión muy importante de la cultura, y precisamente con esta venta de la narrativa construida para despolitizar a las audiencias, el impacto que está teniendo, porque si bien vemos, por ejemplo, la bandera de Palestina en un estadio de fútbol, pues también vemos un bot de ultraderecha, como hemos visto de estos operadores, tú mencionabas a Cerimedo, en los que efectivamente se está criminalizando a estas personas que alzan esa bandera.
0: Sí, justamente lo que estamos viendo es la verdad que se dice sin problemas contra la narrativa. Las narrativas solamente la inventan y las dicen quienes necesitan falsear información, mentir. Por ejemplo, la estafa de Libra. Claro, si Milei ensartó a los argentinos en una estafa terrible, por supuesto que tiene que inventar una narrativa para salir del asunto. Y lo mismo pasa con todas las situaciones que hemos vivido en nuestra América. Los que dicen la verdad no necesitan la narrativa, no necesitan, vamos a ver cómo digo esto. Ahora, claro, si las técnicas para comunicar son importantes, y creo que esto es una reflexión que puede ser se ve también para el entorno cultural. Cuando me han preguntado muchos artistas, bueno, ¿cómo hago yo para poder hacer que mi música sea viral o la cosa? Hay que aprender las técnicas de viralización, pero usar esas técnicas para introducir el mensaje.
1: Porque está también la autocensura, claro, que esto obviamente también repercute.
0: Por supuesto, cuando te dicen que es apolítico algo, que no, no te metas en política, te están censurando. Eso es una forma de mandar a callar a la gente, ¿no? Pero tú tienes derecho a hablar de lo que sea. Por algo hablan de libertad de expresión, ¿no? La libertad de expresión es eso.
1: Pero ha habido un incremento de la autocensura, Enio, ¿lo has visto a través de los circuitos culturales?
0: Sí.
1: ¿Se ha tratado de alguna manera de decir, bueno, tengo miedo, mejor no me meto en esto, y se crea entonces esta cultura de la cancelación a través de la autocensura?
0: Vámonos a más lejos que de nuestra América, vámonos, sí, a Italia con el tema de la operación militar de Rusia para liberar Ucrania,
1: sí,
0: que esa sería la situación, porque si tú apoyas a Ucrania tienes que apoyar a Rusia, porque Ucrania está en manos de la OTAN y están tratando de sacrificar a los ucranianos, que eso es lo que están buscando con la guerra proxy. En Italia, decir algo bueno de Dostoyevsky, de Tchaikovsky, estamos hablando de gente que no existe en este plano ya, bueno, eso te gana la cancelación, eres filo ruso, etcétera, etcétera.
1: O sea, la rusofobia también puede ganar.
0: La rusofobia
1: ganar,
0: que te lleva a la autocensura, ¿no? Mira, yo soy cineasta, yo me pongo a hablar bien de cualquier cineasta ruso, me meto en tremendo lío aquí en Italia, pero claro, si me gusta la película, no importa, usted se tiene que quedar callado. Eso ¿cómo se llama? Dictadura.
1: ¿Cómo ves esto también, la autocensura, y cómo está impactando precisamente los circuitos culturales?
2: Sí, yo creo que los directores de cine, los actores, empiezan como también a cerrar su boca para poder conseguir festivales, para poder conseguir estar en exposiciones. Los artistas plásticos, bueno, ahora doy mi cuadro pero no opino. El que quiera opinar sobre la obra, quizás ahí está un mensaje interesante, pero bueno, que cada quien lo agarre. Bueno, porque al fin y al cabo, el artista muchas veces lo que quiere es comer, lo que quiere es contratos, y termina cerrando su boca. Pero como decíamos, hay otros que no. Hay otros que si se expresan y si quieren, si lo dicen.
1: ¿Ha habido alternativas independientes para poder expresarse desde la cultura, sobre todo lo que ocurre en la realidad?
2: Sí, es que yo creo que el hecho cultural como tal siempre ha tenido estas alternativas independientes.
1: ¿Se reinventa?
2: Sí, siempre ha tenido la autogestión, y bueno, y nuestros barrios y todo esto tiene algo que decir, y ahí es donde ha crecido toda la cantidad de artistas interesantes independientes.
1: Muy interesante la conversación el día de hoy, Kelvin. Muchísimas gracias,
2: gracias
1: por tu tiempo. También a ti, Enio, gracias por acompañarnos el día de hoy. A todos ustedes también gracias desde sus casas. El feedback importante con nosotros. Contáctenos @telesurtv.net y también en Telegram, todo el servicio informativo de Telesur, las 24 horas del día. Cerramos texto y contexto. Gracias por seguirnos.

0: Del 15 de septiembre, algunas naciones de Centroamérica realizaron la conmemoración del 205 aniversario de su independencia, una fecha histórica que rememora la firma del Acta de Independencia de 1821 en la ciudad de Guatemala, evento que selló la emancipación política de las provincias centroamericanas del Imperio Español. La Jornada Patria se desarrolla con ceremonias oficiales y desfiles cívicos. En Guatemala se recuerda el Día de la Independencia Patria a través de marchas y desfiles estudiantiles y oficiales. En medio del fervor, algunos sectores de la población señalan que no hay nada que celebrar porque no representa las voces de la diversidad cultural en el país.
1: A través de danzas, bailes y la exposición de símbolos nacionalistas, estudiantes de la comunidad de Santa María Dolores Ixcán Quiché participaron en las fiestas patrias de independencia, una tradición que involucró también a la población.
2: Mucha alegría, yo así lo concluyo, mucha alegría, mucho colorido, mucha diversidad, y eso es algo que me llena de orgullo de la comunidad.
1: La población asegura que en medio de las fiestas cívicas se reúne para disfrutar de manera colectiva.
3: Se convive, es lo bonito, que hay que convivir, aunque no todo el tiempo, pero aunque sea una vez al año o cuando se puede hacer una actividad, es muy bonito convivir porque se ven cosas diferentes, uno va aprendiendo uno las cosas diferentes.
1: Mientras que en algunos territorios los habitantes viven el fervor patrio, algunos sectores de la población cuestionan la independencia como un acto que remarcó el inicio del despojo de los territorios originarios.
4: Porque después de la independencia, pues, tuvieron la oportunidad de abarcarse grandes extensiones de terreno, de las mejores tierras, pues, de Guatemala, quedaron, pues, registrados o beneficiados los descendientes de los españoles que estuvieron en Guatemala.
1: Las secuelas de la independencia firmada por la oligarquía se expresa principalmente en la vida cotidiana de los sectores marginados y campesinos que sobreviven con menos de $2 al día, enfatiza esta docente.
5: Porque el pobre sigue con la lucha diaria para poder sobrevivir, tiene que trabajar duro, porque eso es lo que vemos en la vida diaria.
1: Pese a la exclusión a la diversidad cultural, la población originaria se hizo presente y criticó la folclorización de su cultura y valoró que en algunos centros educativos se realizaron reflexiones y memoria colectiva sobre la independencia. Rolanda García, Telesur, Guatemala.
0: En el 205 aniversario de independencia, la juventud nicaragüense celebró con una jornada llena de orgullo patrio y proclama de amor y paz.
6: Un derroche de expresiones de identidad y fervor patrio. Miles de estudiantes y jóvenes nicaragüenses se congregaron en la Plaza de la Revolución en Managua para conmemorar el 205 aniversario de la independencia de Centroamérica.

0: en este sitio histórico, ante el mausoleo de los héroes nacionales y de los héroes y mártires, la juventud presidente dio lectura a una proclama en la que ratificó su compromiso con el amor, la defensa de la patria y la paz.
1: Proclamamos que en este supremo espíritu de los grandes nicaragüenses, que nos inspira a ser mejores y a dar lo mejor de nosotros mismos, para vivir, para avanzar, para seguir haciendo caminos de concordia y bienestar. Somos Juventud Presidente, energía victoriosa, lealtad y fidelidad suprema. Y de la mano de Dios, que insigne patriotismo, juramos defender la paz y el derecho de las familias nicaragüenses a una vida plena y segura. Con toda esa alma que nos distingue y en el fragor de todas las llamaradas que anuncian nuestros nuevos triunfos. En los 205 años de nuestra independencia, somos guerrilleros y guerreros de luz, vida y verdad. A 205 años, Nicaragua va adelante porque tiene hijos e hijas que la aman y porque sabemos valorar y trabajar para seguir siendo libres.
0: Durante la jornada, la copresidenta de Nicaragua, compañera Rosario Murillo, saludó a las familias nicaragüenses con motivo de esta fecha histórica, destacando el significado de la independencia y la soberanía nacional.
2: Con nuestra juventud presidente, nuestras mujeres, varones, abuelitos, niñas y niños, nuestras familias presidente, reafirmamos hoy que el futuro luminoso de Nicaragua lo estamos creando todos juntos, con amor supremo, lealtad, fidelidad, hermandad, porque sabemos de honores y fulgores, de luchas, gloria y victoria. En este 205 aniversario, nuestros pensamientos y corazones reconocen a todos los héroes, a todos los mártires de esta patria nuestra, vibra y eleva nuestra bandera soberana, caminando adelante, siempre más allá, hacia el futuro luminoso que estamos creando y que merecemos.
0: Así, Nicaragua conmemora su independencia, reafirmando su compromiso de continuar fortaleciendo la soberanía, la unidad y la paz. Kenia Doña, Telesur, Nicaragua.
3: Centroamérica conmemoró sus 205 años de independencia entre la reflexión social y la movilización juvenil, mientras en comunidades de Guatemala la festividad popular convive con posturas críticas que cuestionan las secuelas históricas del despojo y la desigualdad en los pueblos originarios. En Nicaragua, miles de jóvenes se congregaron para ratificar su compromiso con la paz, la soberanía y la identidad nacional.

0: Y el primer principio de un ejército revolucionario es el respeto al pueblo, sobre todo el respeto a su pueblo, y es incluso el respeto a los enemigos. Fidel Castro.
1: 20 de septiembre de 1961. Discurso pronunciado en el acto de graduación de 750 instructores revolucionarios, celebrado en la Escuela de Instructores Revolucionarios Osvaldo Sánchez, La Habana, Cuba.

0: México también se celebró el aniversario de la independencia del país. La conmemoración estuvo encabezada por la presidenta Claudia Sheinbaum, que ante miles de personas lanzó una arenga que subrayó la soberanía y la inclusión de grupos históricamente marginados como los indígenas, los afromexicanos y los migrantes.
1: Los mexicanos celebraron 216 años del tradicional grito de independencia que dio inicio a la lucha que culminó con su liberación de la corona española. Ataviados con adornos y prendas verde, blanco y rojo, los colores de la bandera nacional, miles de personas abarrotaron el Zócalo capitalino para festejar la soberanía nacional.
2: Tener derecho a decidir cómo vivir libremente, creo que eso es lo más importante para los mexicanos. A pesar de todas las condiciones políticas que hay en el país, yo estoy contento de que tengamos una presidenta que nos esté representando y que ahorita va a salir a dar el grito de independencia. Para mí es increíble que una mujer hoy en día esté en el poder.
3: Para mí la importancia de la independencia, pues de que somos independientes, que somos libres de decir lo que queremos y lo que no nos gusta. Y aparte, pues yo estoy muy orgullosa de ser mexicana.
1: Y no es para menos. Una encuesta reciente indicó que el orgullo de ser mexicano pasó del 56% en 1990 al 93% en este 2026.
3: Nuestro orgullo como mexicanos para mí es nuestra comida, nuestras tradiciones y que lo celebramos en familia, sin palabras, con un nudo en la garganta, con lágrimas en los ojos y con la piel chinita. México se vive en la piel, como lo estás viendo aquí, con la piel chinita. Con una diversidad de gente, de sabores y de colores.
2: La riqueza cultural, los alimentos, toda la gastronomía, obviamente una bandera tan hermosa, nuestro himno nacional, todas nuestras raíces que traemos.
1: De esta forma, familias, grupos de amigos y hasta turistas acompañaron a la presidenta Claudia Sheinbaum a replicar la tradicional arenga independentista.
4: ¡Mexicanas! ¡Mexicanos! ¡Viva la independencia! ¡Viva Miguel Hidalgo y Costilla! ¡Viva José Ortiz Téllez Girón! ¡Viva José María Morelos y Pavón!
1: Este año, la mandataria agregó a la arenga elementos que enfatizan la soberanía y libertad nacional, así como el reconocimiento de sectores de la población anteriormente excluidos.
4: ¡Vivan los pueblos indígenas y afromexicanos! ¡Vivan nuestras hermanas y hermanos migrantes! ¡Viva la dignidad del pueblo de México! ¡Viva la libertad! ¡Viva la igualdad! ¡Viva la justicia! ¡Viva la democracia! ¡Viva México libre, independiente y soberano!
1: Al concluir el protocolo oficial, un espectáculo de fuegos artificiales iluminó el cielo y provocó la alegría de los asistentes. La verbena popular se extendió hasta la madrugada con música regional mexicana. Antonio Aranda, Telesur, Ciudad de México.
5: El pasado 16 de septiembre, México celebró 216 años del inicio de su lucha de independencia, que se consumó 11 años después. La celebración en México estuvo encabezada por la presidenta de la República, Claudia Sheinbaum, quien realizó el tradicional grito de independencia desde el balcón central de Palacio Nacional ante miles de personas que llenaron el Zócalo capitalino. Durante su arenga tradicional, además de recordar a los héroes patrios, agregó a los pueblos indígenas, afromexicanos y reconoció que la igualdad, la justicia y la democracia democracia forman parte de un México libre, independiente y soberano actualmente. A 205 años de lograr su independencia de la corona española, México logró abolir la esclavitud, avanzó en una reforma agraria y laboral y ha desarrollado una democracia sólida que reconoce desde hace décadas los derechos de las mujeres. Los retos, como en cualquier nación, son constantes en temas como la salud pública, economía, educación pública y los derechos humanos. Sin embargo, las instituciones actuales del gobierno mexicano mantienen una constante transformación estructural para combatir la desigualdad histórica y consolidar un Estado de Derecho robusto, equitativo y dinámico.
0: Entre banderas, consignas y reclamos sociales, sectores de la oposición y las organizaciones populares salieron el 15 de septiembre a las calles de la capital de Honduras para reivindicar la soberanía nacional, rechazar la injerencia extranjera y cuestionar las decisiones de la actual administración en una jornada marcada por el llamado Fuera Trump, Fuera la Racha.
6: Mientras Honduras conmemoraba sus 205 años de independencia, las calles de su capital también fueron escenario de una movilización política y social. Desde primeras horas de este 15 de septiembre, militantes del Partido Libertad y Refundación, organizaciones sociales y estudiantes marcharon con banderas, pancartas y consignas como Fuera Trump, Fuera la Racha, expresando su rechazo a la injerencia extranjera y a las políticas de la actual administración.
7: Y está atacando todos los derechos y todas nuestras tierras. Entonces estamos acá siempre como movimiento popular tratando de impulsar y de levantar al pueblo para que volvamos a luchar, para que volvamos a las calles y que podamos recuperar y podamos tener verdaderamente soberanía en nuestro país.
8: Aquí es donde nosotros nacimos, en las calles, ante un acto de injusticia como lo fue el golpe de Estado del año 2009, y nos mantenemos siempre, ¿verdad?, unidos como todos los 15 de septiembre, como todos los primeros de mayo.
6: La movilización avanzó por las principales calles del centro de Tegucigalpa, en una jornada que convirtió la fecha patria en un espacio de protesta y cuestionamiento político. Entre las demandas estuvieron la defensa de la soberanía nacional, el rechazo a la intervención de intereses externos y reclamos relacionados con el costo de los combustibles, la energía eléctrica y las condiciones económicas que enfrentan amplios sectores de la población.
9: Pues nuestra lucha es para eliminar a la racha totalmente, porque nos está privatizando todo nuestro servicio público, como el ENE, el agua, está dañando nuestro pueblo, nuestro territorio, lo está vendiendo.
10: Ya la clase ya obrera, luchadora, tiene que acomodarse a perder sus derechos. Entonces, contra eso, nosotros hoy venimos a manifestarnos y a elevar la voz en contra de la privatización de las instituciones públicas, porque eso lacera los derechos de nosotros como hombres.
6: La jornada concluyó con un discurso de Rixi Moncada, una de las principales dirigentes del Partido Libre, quien se dirigió a los manifestantes y reivindicó el carácter de lucha de la movilización. Frente a una multitud que ondeaba banderas a rojo y blanco y levantaba pancartas, Moncada colocó nuevamente en el centro del debate la soberanía hondureña y el cuestionamiento a las decisiones del actual gobierno.
11: Iniciando una nueva etapa de unidad, de organización por la independencia patria, de unidad y de organización para votar a la racha, de unidad y de organización para vencer el fraude, la trampa, la coacción, la amenaza, las mentiras, el sicariato de la verdad, el sicariato de la verdad. Hay que vencerlo en la prensa corporativa, pero también hay que vencerlo en las redes.
6: La protesta dejó así una imagen distinta de la celebración de independencia. Junto a los desfiles oficiales, una parte de la sociedad hondureña utilizó las calles para expresar inconformidad y exigir autodeterminación. La controversia también alcanzó al sistema educativo. luego de las disposiciones emitidas para regular los actos patrios y las advertencias sobre sanciones frente al uso político de estas actividades en medio del debate sobre los límites a las expresiones del rechazo al gobierno durante las celebraciones nacionales. Para Telesur, desde Tegucigalpa, Honduras, Karen Duarte.
0: Las conmemoraciones de independencia en México y Honduras reflejan cómo la fecha patria se utiliza de manera distinta según la coyuntura de cada país. Mientras que en la nación norteamericana el marco festivo sirvió para consolidar la unidad popular y la cohesión estatal a través de una retórica oficial inclusiva que reafirma la soberanía desde el poder institucional, en Tegucigalpa el aniversario patrio fue reapropiado por la ciudadanía y las organizaciones sociales como un espacio de resistencia y disputa ideológica, convirtiendo la efeméride en una plataforma de exigencia política activa contra la privatización y la injerencia extranjera.

0: ellos, jamás en su odio, jamás movidos por ese odio, podrán llegar a hacerle frente a la energía, a la moral y a la decisión que, inspirados en sus convicciones, tienen para defender esta revolución las capas humildes de nuestro país. Fidel Castro.
1: 20 de septiembre de 1961. Discurso pronunciado en el acto de graduación de 750 instructores revolucionarios, celebrado en la Escuela de Instructores Revolucionarios Osvaldo Sánchez, La Habana, Cuba.

0: el marco de la conmemoración de los 205 años de la independencia centroamericana, en El Salvador, el movimiento social salió a las calles a gritar su descontento al gobierno de Nayib Bukele.
1: ¡Movir está presente!
2: En medio del régimen de excepción, las organizaciones sociales convocaron a esta marcha popular. La movilización coincide con la conmemoración de los 205 años de la independencia centroamericana.
3: Bueno, para nosotros no hay independencia. Cuando hay personas que han sido capturadas injustamente, sin el debido proceso, han violentado todos los derechos humanos, incluso los convenios internacionales.
2: Marcharon sindicalistas, trabajadores de salud y maestros despedidos. También se sumaron vendedores, ambientalistas, comunidades, mujeres y familiares de detenidos bajo el régimen de excepción. Cada sector con sus propias consignas y denuncias.
4: Lo hacemos con toda la convicción y con toda la energía para poder seguir denunciando todos los atropellos y las situaciones de precariedad que está enfrentando nuestro país. Nos estamos enfrentando a una situación que cada vez apunta peor. Hay un deterioro profundo de las condiciones materiales de vida de nuestro pueblo, aumento de la pobreza, y hay reformas también y deterioro en el tema democrático.
5: Y hoy estoy aquí precisamente por la independencia, que nos devuelvan nuestros derechos, que el régimen que lo tenga para la gente, los que son pandilleros, no para la gente civil, trabajadora como mi hijo.
2: También reclamaron por los miles de despedidos en los sectores público y privado.
6: Ya son 47 mil trabajadores del sector público y municipal que han sido despedidos injustamente. No existe una pronta justicia para la clase trabajadora. Se utilizan amaños como la supresión de plazas y no se respetan los debidos procesos. Las empresas privadas continúan despidiendo trabajadores, la mayoría son mujeres de maquilas, vulnerando la estabilidad laboral.
2: Recorrieron las calles de San Salvador exigiendo se respeten los derechos de los trabajadores.
7: Este 15 de septiembre, para nosotros y para el movimiento sindical, debe de significar tener empleo digno, estabilidad laboral, respeto al derecho laboral, respeto a la libertad sindical.
8: Esta es la victoria final.
2: La bandera de Cuba, Venezuela, Irán, Palestina y el Líbano ondearon entre la multitud como una expresión popular de solidaridad con esos pueblos. Son cientos de personas que marcharon en medio de un régimen de excepción que limita algunas garantías constitucionales. Sin embargo, dicen que los reclamos tienen que hacerlos en las calles, a pesar del riesgo que existe. Roberto Hugo Presa, Telesur, El Salvador. Protestas y reclamos en diferentes puntos del mismo centroamericano, también organizaciones sociales, sindicatos, estudiantes, obreros, aprovecharon la fecha cívica para marchar en contra de las medidas económicas, la impunidad, las restricciones a la libertad de prensa y derechos humanos, dejando claro que no se puede hablar de independencia cuando el pueblo es impactado por la crisis económica y los retrocesos democráticos. Además, dirigentes de los movimientos sociales centroamericanos señalan que el pueblo no puede celebrar independencia cuando gobiernos de la región permanecen sumisos ante potencias como Estados Unidos.
0: La conmemoración de los 205 años de la independencia de Centroamérica transcurrió entre dos realidades convergentes. Por un lado, se desplegó una agenda de actos institucionales, homenajes diplomáticos y desfiles patrios que buscaron consolidar la memoria histórica y la tradición bicentenaria del continente. Por otro lado, la fecha se ha transformado en una plataforma de movilización donde movimientos sociales, fuerzas políticas y organizaciones comunitarias cuestionaron el alcance real de la emancipación económica y social de la población. La ciudadanía organizada aprovecha esta coyuntura patria para llevar a las calles reivindicaciones concretas. El rechazo al impacto de la inflación y al alza en los combustibles, la defensa de la soberanía nacional ante la injerencia extranjera y la exigencia de políticas públicas encaminadas hacia la justicia social y la dignidad. De esta forma, la efeméride independentista se reafirma en el presente como una jornada de demanda popular para superar los desafíos estructurales que aún afectan a los pueblos de la región. Hasta una próxima entrega de Realidades.

0: Los países vuelven a encontrarse en el escenario global, al tiempo que Venezuela renace en el mundo. Esta cita es un momento cumbre. Producto de esfuerzos previos, recuperamos nuestro estatus y nos reincorporamos a la dinámica diplomática del planeta. Venezuela ocupa su lugar. La presidenta Delcy Rodríguez llevará la voz de la nación al escenario mundial. Nos vemos en la ONU.
1: Ahora, con más fuerza que nunca, la solidaridad mundial con el heroico pueblo palestino, la exigencia de que éste disfrute de un Estado propio, independiente y respetado, debe alzarse como un formidable escudo frente a la barbarie yanqui sionista. Fidel Castro.
2: 20 de septiembre de 1982, tomado de la denuncia ante Naciones Unidas, La Habana, Cuba.
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0: Buenas noches, iniciamos Telesur Noticias. A continuación, nuestros titulares. La Agencia Brasileña de Inteligencia reveló que Estados Unidos buscaría intervenir en los comicios presidenciales del 4 de octubre. Las fuerzas israelíes detuvieron a 35 palestinos, incluyendo niños y ancianos, como parte de su ocupación ilegal en Cisjordania. El partido gobernante Rusia Unida lidera con más del 57% de los votos en las elecciones parlamentarias del gigante euroasiático. Soy Angra Romero, les estaré acompañando y vamos con las noticias. En Brasil, la Agencia Brasileña de Inteligencia reveló que Estados Unidos buscaría intervenir en los comicios presidenciales del 4 de octubre para reorientar la visión política y económica de América Latina. El documento, que advierte sobre un aumento del nivel de riesgo, fue remitido de manera confidencial a la Presidencia de la República, al Tribunal Superior Electoral y al Ministerio de Justicia, y constituye una de las alertas más serias sobre la injerencia extranjera en la región en los últimos años. Además, el informe señala que la presión de Washington busca elevar el nivel de riesgo en la región y podría provocar un quiebre en las relaciones de Brasil con China, además de tensiones comerciales por los aranceles impuestos a productos brasileños. Esta investigación se produce después que Estados Unidos clasificara a organizaciones criminales brasileñas como terroristas y anunciara en el mes de julio sanciones contra ciudadanos y empresas de Brasil y Portugal. El presidente de Brasil, Luis Inácio Lula da Silva, reitera la soberanía nacional y defiende el diálogo y la paz entre las naciones. A través de una publicación en sus redes sociales, el mandatario brasileño expuso lo siguiente: de camino a Nueva York, allí una vez más tendré el honor y la responsabilidad de representar a Brasil y al pueblo brasileño en la Asamblea General de las Naciones Unidas. Somos un país soberano con una economía fuerte que cuida de su población y su riqueza, que respeta a todos y exige respeto, y que defiende la paz y el diálogo entre las naciones. Este es el Brasil que estará presente el martes en la inauguración de la ONU. Le deseo buen trabajo al vicepresidente Geraldo Alckmin, quien asumirá la presidencia hasta nuestro regreso. Venezuela registró una disminución de un 53% del indicador de riesgo país en el transcurso del 2026, en medio de expectativas petroleras. Este comportamiento está directamente vinculado con la flexibilización de licencias en el sector hidrocarburos, nuevos acuerdos petroleros y una reincorporación de los bonos soberanos y de PDVSA en los índices de liquidez internacional. La evolución da continuidad a la tendencia descendente observada durante 2025, periodo en el cual el indicador cayó desde niveles superiores a los 24.900 puntos básicos hasta cerrar cerca de los 12.739 puntos. El valor de los títulos refleja el aumento especulativo del mercado internacional y las expectativas de recuperación de activos a largo plazo. El gobierno de Venezuela saludó el fortalecimiento de las relaciones alcanzadas con Paraguay en aras de crear espacios en materia comercial y productiva para el beneficio de ambos pueblos. El comunicado expresa lo siguiente: Venezuela y Paraguay ratifican los principios de diálogo franco, abierto y respetuoso, con estricto apego a la soberanía nacional, la igualdad soberana de los estados, la autodeterminación de los pueblos, la reciprocidad y el pleno cumplimiento del derecho internacional, en favor de la paz, la estabilidad y el bienestar compartido. Reconocen la importancia de propiciar espacios de encuentro entre los sectores productivos y comerciales para impulsar oportunidades de interés mutuo. Ambos gobiernos reafirman el compromiso de sumar capacidades para fomentar el desarrollo económico integral, promover el comercio complementario y dinamizar los mecanismos de cooperación técnica, productiva y social, consolidando espacios de diálogo constructivo que redunden en beneficios directos para ambos pueblos. El Instituto Nacional de Meteorología e Hidrología de Venezuela, INAMED, reportó que se anticipa un incremento gradual de la nubosidad en distintas regiones del país, con lluvias de intensidad variable y actividad eléctrica. Las áreas afectadas incluyen los estados Sucre, Anzoátegui, Bolívar, así como llanos centrales y occidentales, oeste del estado Falcón, Andes y Zulia. También se prevén precipitaciones de menor intensidad en el sur de Caracas. Esta situación general corresponde a las próximas 6 horas, es decir, desde las 6 de la tarde hasta la medianoche, hora oficial de Venezuela. Las autoridades recomiendan evitar desplazamientos innecesarios durante las lluvias y resguardarse en lugares seguros ante la presencia de descargas eléctricas. En Guatemala, los transportistas alertan que el subsidio al combustible cubriría menos de 100 días de diésel previstos en el decreto 21-2026. El sector de transporte exige al gobierno completar la aplicación del decreto y establecer controles transparentes para evitar abuso y especulación en los precios. Los transportistas proponen crear un fondo permanente para estabilizar la crisis, ya que la presión podría afectar directamente a las familias, los alimentos y rubros de mayor incidencia en precios mensuales. Las principales gremiales del transporte de carga de Guatemala aseguraron que el sector atraviesa una crisis por el incremento sostenido de combustible desde diciembre del 2025. El cogobierno de Nicaragua felicitó al partido Rusia Unida por su triunfo al frente del Parlamento de la Federación de Rusia, al que reconoció por continuar liderando la Duma Estatal al servicio de su pueblo y de su país. Mediante un comunicado, Managua manifestó lo siguiente: con mucha alegría hemos conocido las noticias de su triunfo al frente del partido Rusia Unida para continuar liderando el prestigioso Parlamento de la Federación de Rusia al servicio de su pueblo, de su país y de los triunfos que vienen alcanzando meritoriamente en las justas batallas emprendidas. Asimismo señalan: al saludarle con el cariño, respeto y reconocimiento de nuestro pueblo y gobierno, reiteramos a usted, al frente de la Duma Estatal, todo el respaldo que siempre hemos mantenido y mantenemos a las causas imprescindibles de la justicia, la verdad, la paz, la libertad y la complementariedad. El comunicado finaliza: en las luchas por el mundo multipolar que vamos alcanzando a través suyo también, felicitamos al hermano presidente Vladimir Putin por los caminos de victorias. Movimientos y organizaciones sociales, sindicales y académicas de México, Canadá y Estados Unidos celebraron en Ciudad Juárez la Cumbre Binacional por la Paz, que se extendió por 3 días con el objetivo de articular un plan organizativo conjunto de cara al 2027. Entre los temas centrales del encuentro figuraron la migración y las estrategias para afrontar las políticas de la ultraderecha dirigidas contra los derechos sociales y políticos en la región. La cita sirvió además como espacio de intercambio entre organizaciones de los 3 países que buscan coordinar acciones comunes y fortalecer sus redes de colaboración frente a los desafíos compartidos. Durante las jornadas, los participantes coincidieron en la necesidad de construir puentes de solidaridad entre los pueblos y de defender los derechos conquistados ante los embates de las fuerzas conservadoras.
1: El capitalismo, con su carácter patriarcal y racista, está teniendo una profunda transformación que configura las políticas del Estado, porque este va dejando de ser un proveedor de bienes públicos para orientarse hacia la seguridad del sistema y la militarización, y a la población ya no se le considera ciudadana con derechos civiles y económicos, sino principalmente objeto de control social. Somos testigos del desmantelamiento de las instituciones internacionales construidas a partir del fin de la Segunda Guerra Mundial.
0: En Estados Unidos, un migrante venezolano fue herido de bala en el torso por un agente del ICE durante una parada de tráfico en Texas. La víctima, identificada como Wilber Rafael Garcés Pérez, de 28 años de edad, fue trasladada a un hospital local en condición grave, según informaron las autoridades. Asimismo, el congresista texano Greg Casar exigió una investigación completa e independiente y la publicación inmediata de las imágenes de las cámaras corporales. De esta manera, el congresista advirtió que la ciudadanía responderá con protestas pacíficas frente a lo que calificó como una maquinaria de deportación masiva. China rechazó sanciones de Estados Unidos y defendió la soberanía comercial. El Ministerio de Comercio de China repudió de forma categórica la llamada Ley Graham, promulgada por Washington, la cual impone aranceles del 100% y sanciones extraterritoriales contra los pueblos que sostienen intercambios legítimos con Rusia e Irán, especialmente en el sector energético. Beijing denunció que estos atropellos violan el derecho internacional e instó a la Casa Blanca a frenar su coerción unilateral que amenaza la estabilidad global. El gobierno chino ratificó su compromiso con el comercio multipolar y advirtió que responderá con firmeza para defender la soberanía de sus empresas. De manera paralela, la nación asiática junto a Moscú vetaron una resolución anti-iraní en el Consejo de Seguridad de la ONU. Hacemos una pausa, al regreso más de Telesur Noticias. Quédese con nosotros.

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Gracias por continuar con nosotros. Avanzamos con más de Telesur Noticias. Las fuerzas militares sionistas detuvieron a 35 palestinos, incluyendo niños y ancianos, en el norte de Cisjordania ocupada, en una nueva jornada de agresión contra la población palestina. Además, las fuerzas de ocupación cerraron los accesos al norte del territorio ocupado, intensificando la presión sobre la población local. Asimismo, en la Jerusalén ocupada, un incendio afectó varios comercios en Sur Bajer, tras el impacto de granadas lacrimógenas disparadas por las fuerzas de ocupación. Aunado a esto, tropas israelíes realizaron registros en dos localidades del norte de Palestina, en la gobernación de Jenin, donde obligaron al cierre de comercios, irrumpieron en viviendas y retuvieron a ciudadanos. Cabe destacar que las acciones de las fuerzas de Tel Aviv se suman a la escalada de violencia y a las constantes violaciones contra el pueblo palestino. Cuatro trabajadores y otros tres resultaron heridos tras ataques de Arabia Saudita a una torre de telecomunicaciones en territorio yemení. Según Sanaa, con esta nueva oleada, el total de bombardeos saudíes asciende a 760 desde el inicio de la actual escalada entre Ansarullah y el ejército de Arabia Saudita. El portavoz de las Fuerzas Armadas afirmó que Yemen defiende su soberanía frente a estas acciones. Un día antes, Ansarullah atacó puntos estratégicos en Riad, así como instalaciones de la petrolera estatal saudí Aramco en Yanbu. Cabe destacar que Sanaa mantiene firme su postura de defender su soberanía y su independencia frente a las constantes agresiones de Arabia Saudita. El primer ministro de Eslovaquia, Robert Fico, advirtió sobre el riesgo de una confrontación directa entre la OTAN y Rusia. Fico sostuvo que algunos políticos occidentales pretenden arrastrar a la alianza a una confrontación con Moscú y advirtió que estos podrían valerse de pretextos para extender el conflicto. Además, el primer ministro recalcó que el conflicto ucraniano no es una guerra de Eslovaquia ni de la OTAN y reiteró que su país, miembro de la alianza y fronterizo con Ucrania, no enviará soldados al conflicto. Por otra parte, a principios de septiembre, la diplomacia rusa ya había alertado que el bloque atlántico impulsaba la situación hacia un escenario bélico global. El gobierno de Italia exige a la Unión Europea medidas concretas para reducir los precios del gas y la electricidad ante el impacto de la crisis energética en hogares y empresas. Las autoridades italianas advirtieron que los costos energéticos siguen afectando la competitividad del bloque y la vida cotidiana de la población. Aseguran que las respuestas deben ser coordinadas a nivel comunitario y no depender de decisiones individuales de cada país. La exigencia se produce ante los precios internacionales del combustible y los cuestionamientos a la estrategia europea de sustitución de suministros. El gobierno insiste en que las medidas deben priorizar la protección de los sectores más vulnerables y garantizar la seguridad energética del continente. La ciudad autónoma de Melilla, España, encendió las alarmas ante el posible ingreso ilegal de migrantes procedentes de Marruecos, generando preocupación entre sus habitantes por el evento similar en Ceuta. El gobierno español desplegó más de 60 agentes de la Agrupación de Reserva y Seguridad de la Guardia Civil ante la difusión de mensajes en redes sociales que alientan a la entrada masiva de inmigrantes a Melilla. Sin embargo, el mismo personal de Protección Civil aseguró que el número de funcionarios desplegados en las

Protesta que derivó en enfrentamientos y represión, fue convocada para denunciar lo que diversas organizaciones consideran una licencia para matar y una muestra de racismo de Estado. Aunque la iniciativa cuenta con aprobación parlamentaria y sigue su trámite en el Senado, socialmente se exige su derogación inmediata por considerar que blinda a los agentes y anula cualquier rendición de cuentas. Marcamos una nueva pausa, al regreso más información.

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Gracias por continuar con nosotros. Seguimos con más de Telesur Noticias. En Rusia, el escrutinio en las elecciones parlamentarias posicionan al partido gobernante Rusia Unida como el más votado, con una amplia ventaja sobre el resto de las fuerzas políticas. La presidenta de la Comisión Electoral Central, Ella Panfilova, anunció que las votaciones terminaron en todo el país y señaló que más de la mitad de la población votante participó en los comicios, en los cuales se renovaron los 450 puestos del Parlamento para los próximos 5 años. Asimismo, la Comisión Electoral Central informó que con más del 71% de los votos escrutados, el partido de gobierno Rusia Unida mantiene una amplia ventaja ante el Partido Comunista, el Partido Liberal Democrático, el Partido Gente Nueva y el Partido Rusia Justa. A su vez, las autoridades electorales denunciaron más de 3.000 ataques informáticos contra el sistema electoral ruso durante las elecciones. Por su parte, el presidente Vladimir Putin aseveró que estos comicios fueron el acontecimiento más importante de la política interna del país. Seguimos en Rusia. El director de la Corporación Energética Rusa, Rosatom, Alexei Lihachov, denunció un incremento de los ataques ucranianos contra la ciudad de Energodar, cercana a la central nuclear de Zaporizhia, la más grande de Europa. El director afirmó

0: Que durante la semana previa a los comicios se registró un volumen aún mayor de ataques, mientras las fuerzas ucranianas intensificaron la presión psicológica sobre los habitantes de la ciudad. Lihachov señaló que el objetivo de estos ataques sería perturbar los comicios parlamentarios que se celebran en Rusia este fin de semana y confirmó que los hechos han dejado al menos una víctima mortal. En este contexto, las autoridades rusas han denunciado esta escalada de hostigamiento mientras mantienen su llamado a la población a ejercer su derecho al voto, subrayando que la participación ciudadana se impondrá frente a los intentos de desestabilización.
1: El único partido contrario a la guerra fue excluido de la contienda hace pocas semanas por el Tribunal Supremo.
0: El gobierno de Somalia informó el descubrimiento de 3 nuevos minerales en su territorio, al mismo tiempo que destacó el crecimiento que el país ha registrado en el sector minero. El presidente de Somalia, Hassan Sheikh Mohamud, confirmó el descubrimiento de uranio, litio y cobalto en el país, 3 recursos considerados estratégicos por su papel central en la transición energética global y en la industria tecnológica. Según medios locales, las exploraciones confirmaron la presencia de estos minerales. Sin embargo, aún no se han divulgado datos sobre el volumen de las reservas, su ubicación precisa ni su viabilidad comercial. El anuncio llega en un momento en que Mogadiscio busca posicionarse como un destino atractivo para la inversión extranjera y reactivar un sector minero prácticamente inexistente tras décadas de conflicto armado. Durante su concierto en Filadelfia, el cantautor británico Ed Sheeran se refirió a la crisis humanitaria en Gaza sin condenar explícitamente el genocidio perpetrado por el régimen israelí. Su pronunciamiento se produce en medio de la controversia por la cancelación de la participación del rapero Macklemore en su gira Loop Tour, tras anunciar públicamente su apoyo al pueblo palestino. El gesto de Sheeran ha sido interpretado por algunos sectores como un intento por distraer la atención y salir de los focos de la polémica. Cabe destacar que si bien Sheeran se autodefinió como apolítico y ajeno al activismo, ha realizado en pasado campañas de recaudación para apoyar al régimen de Ucrania, lo que genera cuestionamientos sobre la coherencia de su postura.

0: Y en deportes le contamos que la selección de Brasil se consagró campeona de la Conmebol Futsal Sub-20 femenina por cuarta vez en su historia tras vencer a Venezuela en un emocionante final. Nuestro compañero Gustavo Arcia nos informa.
1: Gracias, estudios de Barquisimeto, Estado Lara, Venezuela. Se culminó la Conmebol Sub-20 de Futsal Femenina 2026, donde la selección brasileña venció a la venezolana 3-1 en un partido vibrante que se llevó a la prórroga. María Silveira por Venezuela fue la única que pudo descontar. Desde Brasil, Débora Zanetti hizo el primer gol y el segundo lo hizo Sabrina Neres. Y el tercer gol lo hizo Amazonas, que fue la máxima artillera del torneo con 8 tantos. Desde las cámaras para Telesur habló el director técnico Mike Guerra de Venezuela y la jugadora María Pino. Escuchemos.
2: Las finales se deciden por eso. Los detalles, los errores, el que cometiera el mínimo error era el que iba a quedar penalizado, fuimos nosotros. Y bueno, nada, una experiencia más, sacar lo positivo de esto. Y bueno, de verdad contento con la final, porque bueno, creo que lo dimos todo con lo que teníamos, no dimos más. Y bueno, merecido campeón Brasil. Mira, espectacular. Creo que las demás selecciones se van a llevar, o siempre se han llevado, una buena impresión de los eventos que se han hecho aquí en Venezuela. Hablamos de Copa Libertadores, Sudamericano, Evolution, y creo que aquí cuando se hacen los eventos, creo que estamos a la altura para lo que nosotros hemos visto también afuera. No te creas que afuera todo es excelente. Entonces creo que nosotros hemos hecho un torneo bastante digno para las selecciones que vinieron.
3: Creo que dimos mucha garra. Teníamos el partido ahí y bueno, por errores puntuales, o sea, pasa factura, pues. Pero no, bueno, súper contenta con todas las chamas, lo intentamos. Y bueno, no se nos dio el resultado que queríamos, pero hay que aceptarlo.
1: Y esto fue todo de esta Conmebol Sub-20 de Futsal Femenina 2026, donde Argentina se quedó con el tercer puesto ante Colombia 2-1. Por el quinto puesto quedó Chile 2-1 ante Bolivia. En el noveno puesto, un partido de infarto, Argentina, Ecuador y Uruguay quedaron 4-4, se fueron a penales, quedó 3-2. Y por el noveno puesto, Perú venció a la selección paraguaya 3-2. Esto fue todo lo que fue esta Conmebol de Futsal Femenina 2026. Nosotros retornamos el paso a los estudios.
0: Así finalizamos con información deportiva la presente entrega de Telesur Noticias. Gracias por acompañarnos. La invitación es a que se mantenga en sintonía de nuestra multiplataforma. Quien se despide en nombre de todo el equipo técnico de producción, Andrea Romero. Feliz noche.

0: placer. Bienvenidos. Hoy en entrevista especial con el gobernador del estado de La Guaira, Alejandro Terán. Hablemos de un tema que quizás muchos quieren saber. ¿Qué pasó aquel fatídico 24 de junio tras el doblete sísmico que vivió Venezuela? Gobernador, gracias por su tiempo para Telesur. Bienvenido.
1: Gracias, Paola, por estar acá y darnos la oportunidad de poder contar nuestra propia experiencia.
0: El gobernador nos recibe en su despacho. Yo quiero preguntarle, aquel día más del 30% de su personal pereció en el doblete sísmico. ¿Cómo decidieron ustedes y cómo se sumaron a la activación de ese protocolo para atender una contingencia de esta magnitud? Y se lo pregunto desde lo institucional, pero también desde esa mirada humana, tomando en cuenta que además este estado ha sido el más impactado por esos movimientos telúricos.
1: Sí, recordemos que aquel día 24 de junio era un día de fiesta nacional. Venezuela conmemora los 24 de junio la batalla de Carabobo, donde rendimos homenaje a los héroes de la independencia que consolidaron en ese momento la independencia de Venezuela en el campo de Carabobo. Nosotros amanecimos un cielo lluvioso con un trueno poco usual aquel día en La Guaira y hicimos nuestras ofrendas florales muy temprano. Luego tenemos la tradición cristiana en este pueblo de ir a misa porque conmemorábamos el natalicio de San Juan Bautista. Y luego nos trasladamos a la población de Naiguatá con parte de mis equipos de trabajo, participamos en la Eucaristía con el Padre Martín. Ya en horas de la tarde regresaba a mi hogar con mi esposa y mi hija María Victoria, y porque tenía mis otras dos hijas solas en ese momento. Y bueno, y nos preparamos en toda La Guaira, creo yo, para ver el juego de Brasil que jugaba en el Mundial, cuando lamentablemente a las 6:04 de la tarde fuimos pues sorprendidos por la naturaleza. Fue más que un movimiento brusco de los suelos, de los techos, donde cada quien vivió su propia experiencia y que al salir, los que pudimos salir de las viviendas donde nos encontrábamos y observar el contexto de lo que había ocurrido, empezamos a comprender poco a poco que era algo que nos trascendía y que eran imágenes que ni en película las podíamos haber realmente imaginado, ¿no? Era una verdadera tragedia, era una pesadilla, así te lo puedo describir, al salir de mi vivienda y ver todas las casas colapsadas. Iba con mi familia en un carro, los tuve que dejar en una avenida y me pasé a una moto porque no había paso, todo el mundo corría en todas direcciones en el sector de Playa Grande, y era ver pues los edificios, la mayoría de los edificios colapsados completamente en el piso, todo el mundo corriendo en todas direcciones, gritos de auxilio, unas bombonas de gas explotando y unos edificios incendiándose en el urbanismo de Suma, que está en la subida de Playa Grande. Y bueno, y empezó pues todo ese esos minutos, esos primeros minutos de intentar comprender lo que estaba ocurriendo, sin posibilidad de comunicación alguna. Se habían caído todas las comunicaciones, no había servicio de energía eléctrica y por tanto era imposible poder tener acceso a la información y a la magnitud de lo que estaba ocurriendo en todo el territorio. No podía conocer lo que nos estaba ocurriendo en ese lugar y lo que yo estaba viendo en el sector de Catialamar, en Playa Grande, donde recorrí inmediatamente. Yo estaba en chores, en camiseta, y así mismo fue que pude salir de la casa que también, bueno, se destruyó por completo. Nosotros inmediatamente me dirigí a la Avenida del Ejército, al centro ambulatorio que ahí tenemos, y allí vi ya que estaban llegando ya muchas personas fallecidas y una gran cantidad de heridos, que hizo que los médicos tuviesen que habilitar en la parte externa de ese centro de salud, bueno, algunos toldos y algunos dispositivos de atención de emergencia. Ya comenzaba el caos, el colapso total de una sociedad que ni siquiera estaba comprendiendo lo que estaba ocurriendo en ese minuto.
0: 180 edificios colapsados en totalidad, más de 800 viviendas afectadas tan solo en este estado, el estado de La Guaira. ¿Usted cree que el Estado venezolano tuvo la capacidad de la atención de esta contingencia, de esta emergencia natural?
1: Yo te voy a decir desde el fondo de mi corazón, no tanto como gobernante, sino te lo digo como guaireño y como ser humano. Gracias a Dios que esta tragedia ocurre en los tiempos en los cuales tenemos el gobierno bolivariano al frente de las riendas de este país. Porque con su capacidad de amar, con su sensibilidad y con ese vínculo profundo, amoroso con el pueblo, recibimos pues la respuesta de forma inmediata. Ya a las 2 horas fue que pude tener la primera conversación con la presidenta de la República, porque estaba llegando yo al comando de la zona operativa de defensa, y desde allí con una antena satelital me pude comunicar con la presidenta, que me informaba que ya había activado un puente aéreo de todo el país con Valencia para enviarnos miles de rescatistas esa misma noche, y que ya venían muchas ambulancias a La Guaira, que venían ya bajando la autopista mucha maquinaria también amarilla de Caracas para despejar la vialidad. Ella ya me informaba de las primeras acciones que el gobierno estaba tomando y me estaba mandando refuerzo a varios generales del alto mando militar para que pudiésemos aquí instalar ya el órgano de dirección de defensa integral y empezar a realizar las primeras operaciones de rescate desde la misma noche. Allí empezamos pues realmente ese proceso de articulación. Ya yo tenía al día siguiente, en horas, tenía 11.000 efectivos militares, 4.500 funcionarios policiales y por supuesto más de 3.000 rescatistas nacionales que estaban fundiéndose con el pueblo, con los familiares, que también hacían grandes esfuerzos en rescatar personas de los escombros. Fueron más de 6.000 personas vivas que fueron rescatadas en esos primeros 3 días desde los escombros de nuestro estado, y también recibimos más de 6.000 heridos en nuestros hospitales, en el sistema público de salud, quienes, bueno, tuvieron la capacidad rápidamente de darle una respuesta inmediata en atención de salud. Casi todos los directores de mis hospitales perdieron sus viviendas. Y bueno, y todos realmente asumieron con muchísima responsabilidad la atención de nuestro pueblo en materia de salud. Ya para cuando llegan los hospitales internacionales, los médicos internacionales, ya nosotros aquí habíamos dado de alta a más del 95% de los pacientes. Es decir, que la respuesta había sido inmediata, efectiva, de las autoridades del sistema de salud público venezolano, que y de toda la solidaridad de muchos médicos que se vinieron desde las primeras horas, desde Caracas y de otras partes de Venezuela, a ofrecer su trabajo voluntario, atender a los heridos. Nosotros tuvimos que habilitar una morgue móvil en el puerto de La Guaira, habilitamos camas refrigeradoras, traímos a todos los equipos forenses del país, prácticamente los trasladamos para que nos ayudasen en todos los protocolos de identificación y determinación pues de las causas del fallecimiento y todo el proceso de identificación por parte de los familiares de las personas fallecidas y darle todo ese acompañamiento. Contratamos muchas funerarias para hacer los servicios de inhumación, los servicios de cremación cubiertos por el Estado. Buscamos líderes religiosos para darle el acompañamiento humano a todas esas familias que habían perdido pues a sus familiares fallecidos, y además paralelamente estábamos haciendo esto y estábamos ubicando lugares donde íbamos a llevar a las miles, más de 12.000 personas que habían perdido todo, su vivienda, y que tenían que
0: hacer estos campamentos transitorios.
1: Y activamos entonces más de 28 campamentos transitorios para atender un poco más de 12.000 personas en este estado en cuestión de días. Solo 3-4 días fueron suficientes para que nosotros activáramos toda la logística de crear sistemas de ducha, sistemas de lavandería, sistemas de habitaciones, porque toda esta familia en los campamentos transitorios duermen en camas, en literas, con colchones bien cómodos, con sistemas de duchas privadas para ellos, que adecuamos la mayoría de ellos en instalaciones escolares, y algunos otros con el apoyo también de la Organización de Naciones Unidas en algunos campos deportivos que fueron instalados improvisadamente para dar una respuesta inmediata a esas miles de personas desde los primeros días de la emergencia. Iniciamos, Paola, el proceso inmediato de recuperación de los servicios públicos, y todo esto en medio de un dolor, porque tú lo decías al inicio, yo perdí más de 82 directores de gobierno, 17 funcionarios policiales, entre ellos el director de la policía, amigos de toda la vida, que hemos venido luchando desde niños, el director de este despacho donde hoy nos encontramos, Luis González, también lamentablemente perdió la vida.
0: Yo quiero saber qué pasaba por la cabeza del gobernador del estado de La Guaira en medio de tanto dolor, de tanta destrucción que nos cuenta, nos relata, como esta radiografía impensable prácticamente para este país y para su población. Había una guerra cognitiva que se estaba librando fuera, bastante grande, que hablaba de una no atención, de una no distribución de ayuda humanitaria internacional, pero aquí habían rescatistas. ¿Cómo usted analiza esta situación?
1: La ola de odio que se desató en redes sociales durante esa primera hora fue increíble. En mi teléfono personal, al día siguiente de esta tragedia, yo recibí más de 150 mensajes de amenazas de muerte de números internacionales, que me llegaban uno tras otro con insultos y amenazas de muerte. Lo que buscaba era, ya no solamente era en redes sociales, sino era a través de mi móvil personal, de números no identificados, números internacionales. Entonces yo sabía que había un aparato ya operando para generar desestabilización y quebrarme psicológicamente y tratar de desconfiar concentrarme de lo que tenía que hacer como gobernante en ese momento, que era articular toda la capacidad del gobierno con el poder popular organizado y poder, pues, nosotros hacerle frente a esta tragedia de dimensiones desproporcionadas. Buscaron quebrar psicológicamente al liderazgo político del Estado con amenazas, con estimulación de odio. Pero te voy a decir algo, Paola, el día de hoy, desde el primer minuto que he estado en la calle, yo no he observado en el pueblo de La Guaira ni siquiera un gesto que no sea de solidaridad, de amor, de reconocimiento de la población guaireña. Pareciera que hay dos realidades: una, la que pinta la guerra cognitiva de las redes sociales, de quienes manejan los algoritmos, y otra es la verdad de la gente que valora el esfuerzo, gente que yo iba llegando a los campamentos transitorios, que los recorrí todos, y me abrazaban, más bien preocupados, me decían: Terán, qué bueno que estás vivo, cómo están tus hijas, cómo está tu esposa, porque así somos los guaireños. Los guaireños no somos personas de odiar, somos personas solidarias, de amor, de solidaridad, y esa es la verdad frente a la guerra cognitiva que trató de falsear una realidad de un Estado que estaba actuando desde el primer momento, que estábamos saturando el Estado de alimentos, que estábamos recuperando los servicios públicos. Bastaron 3 días para nosotros recuperar el 90% de la energía eléctrica en este Estado.
0: Gobernador, los rescatistas internacionales operaron en el Estado de La Guaira y en aquellos estados impactados por el doblete sísmico. Así también se recibió la ayuda humanitaria internacional que vino de gobiernos amigos y no tan amigos de Venezuela, con quienes inclusive no se tienen relaciones bilaterales. ¿Usted cree que se ha roto un estigma ahí ideológico y hasta de la propia revolución, y sobre todo sobre el venezolano?
1: No, yo estoy convencido de eso. Yo creo que esta lamentable tragedia también nos facilitó que el mundo entero conozca la verdad de Venezuela. Que en Venezuela hay un pueblo organizado, que en Venezuela hay un pueblo consciente, que en Venezuela no existe ninguna dictadura, que en Venezuela hay instituciones democráticas, que en Venezuela hay una relación extraordinaria de sinergia entre el pueblo y su gobierno. Además descubrieron que aquí en Venezuela hay un gobierno que se ejerce desde el poder obediencial, es decir, el gobierno obedeciendo a la gente, donde hay unas estructuras comunales, organizaciones comunitarias, que eran las que dirigían todos los procesos de, digamos, de recuperación, de solución, de distribución de alimentos. Aquí fue fácil distribuir alimentos en este estado porque tenemos una organización en 703 comunidades, con jefes de comunidad, con jefes de comuna, con líderes en cada calle de este estado, y toda esa organización del poder popular, además con mucho nivel de conciencia, facilitó operaciones de rescate, facilitó operaciones de distribución de alimentos, facilitó la ubicación de los campamentos donde íbamos a atender a las familias que perdieron las viviendas y la atención de esas familias. Entonces todo esto, digamos, permitió, pues, romper paradigmas que cercos mediáticos y falsedades digitales que sobre Venezuela se decía. Yo creo que además se crearon vínculos extraordinarios que nos permiten abrirnos una nueva etapa de diplomacia de paz de Venezuela ante el mundo entero. A partir del terremoto, la jefa de Estado encargada de la presidencia de la República, la doctora Delcy Rodríguez, incluso ha reactivado todo un proceso de abrir nuevas relaciones de diálogo con muchos países con los cuales se habían roto en el pasado, y que a partir del terremoto, bueno, con la humildad además con que el gobierno bolivariano se abrió ante el mundo, aceptamos toda la ayuda que quisieron enviarnos, les abrimos las puertas de Venezuela a todos los países que quisieron venir a ayudarnos, además los condecoramos, les agradecimos todo el apoyo y siempre le estaremos agradecidos porque Venezuela recibió lo que también hemos sembrado. Yo por aquí en mi oficina tengo un casco de uno de los rescatistas, el segundo de Protección Civil, que fueron hace unos años al terremoto de Turquía, y él me obsequió, mira, este casco. Es un rescatista guaireño que en la noche del terremoto, esa misma primera noche, este muchacho, el dueño de este casco, rescató 11 personas aquí en La Guaira. Hemos sembrado amor en el mundo, hemos sido solidarios con el mundo y recibimos, pues, con beneplácito ese cariño, ese amor, esa solidaridad del mundo entero con Venezuela.
0: Gobernador, cuando uno transita las calles del estado de La Guaira, puede percibir a plena vista que no es el mismo estado. Hay un antes y un después del 24 de junio. No puedo dejar de hacerle esta pregunta. ¿Cómo avizora a su estado para los próximos años en medio de una posible reactivación económica, de una reconstrucción, tomando en cuenta que durante 8 años consecutivos este estado ha sido el más visitado, más de 1 millón de personas? El turismo se convierte en algo clave. ¿Qué nos dice sobre esto?
1: La Guaira nunca será igual al 24 de junio. La Guaira será mucho mejor de lo que era. Nosotros vivimos una tragedia en el año 99 y quedó devastado este estado, y fuimos capaces de reconstruirnos desde el lodo, renacimos en aquella oportunidad, reconstruimos y alcanzamos un nivel de desarrollo social, económico, integral, de seguridad, que hacía que hoy La Guaira fuese una ciudad ejemplo para toda Venezuela, y por eso éramos en los últimos 8 años el estado más visitado en el turismo interno nacional. Nosotros ya en el poquito tiempo, ya en la espiritualidad, la capacidad de resiliencia, la solidaridad, el nivel de madurez política de este pueblo, y sobre todo su gentilicio, nos va a permitir a nosotros ya adelantar un conjunto de acciones para recuperar toda la infraestructura turística, planificar mejor los servicios públicos, desarrollar una mejor infraestructura consciente de las vulnerabilidades, porque somos un estado de riesgo, en un estado sísmico, pero también vulnerable ante los aluviones, con conos de eyección frente a las lluvias que ya acumulamos desde el pasado. Es decir, hay huellas en este territorio de varias tragedias, y sobre esas huellas nosotros estamos dispuestos a renacer, a reconstruirnos, a alcanzar niveles de desarrollo social extraordinarios para la felicidad de nuestro pueblo. Ya hoy, al día de hoy, que apenas son 2 meses y algo de esta tragedia, nosotros tenemos ya más de 6.000 viviendas que estamos reconstruyendo. Hay más de 2.000 que se están construyendo en nuevos terrenos que, de acuerdo al mapa de vulnerabilidades, nos dieron los estudios geotécnicos positivos. Además de eso, se están reconstruyendo 120 instituciones educativas para el regreso a clase. Se dé pues a plenitud, con más del 90% de las escuelas reconstruidas. Solo 11 escuelas colapsaron en este estado y 21 fueron afectaciones graves. La vialidad recuperada, los servicios públicos, agua, luz, telecomunicaciones, tienen importantes avances, incluso las playas del estado. Nosotros estamos entregando ahorita un plan de rehabilitación de las playas con los propios prestadores de servicios turísticos que están organizados en una cámara de dirigentes playeros que están recibiendo un subsidio de la Presidenta de la República mientras que no desarrollan su actividad económica, pero adicionalmente están sometiéndose a un proceso de capacitación con la Escuela Regional del Turismo por estos meses que dure la recuperación, y estamos rehabilitando las playas, arreglando los kioscos, los sanitarios, todo eso. La Presidenta inyectó 20 millones de dólares en créditos a la economía guaireña. 2.300 comerciantes de este estado se vieron beneficiados de forma directa y se preservaron más de 15.000 fuentes de empleo. Eso fue de los primeros días. Nosotros desplegamos, con el apoyo de la Universidad Nacional de la Seguridad, un censo económico para identificar qué comercio había quedado de pie, pero qué necesitaban reponer inventario, reponer su capacidad de producción con maquinaria. Le hicimos la solicitud a la presidenta, aprobó una feria bancaria con la banca pública y privada del país. Es decir, que se ha hecho un esfuerzo sostenido, amoroso, y ni hablar de las políticas de protección social, que es donde está el corazón de nuestro gobierno, en el ser humano. Todo lo que tiene que ver con la atención integral, subsidios directos a nuestro pueblo para poder pues ir materiales de construcción, para que las mismas familias por autoconstrucción también repararan viviendas que quedaron afectadas parcialmente. Se desarrolló todo un programa de inspección de habitabilidad y se realizaron más de 14.000 inspecciones, de las cuales 7.000 vieron en verde, que son habitables, unas 4.000 en amarilla y unas 3.000 y algo en roja, que ya estamos interviniendo, que estamos reparando junto al Poder Popular en 32 frentes de trabajo que tenemos activos actualmente. Y ya nosotros al día de hoy se ha logrado pues ya un despeje digno de más de 750.000 toneladas de escombro, que procesamos en 13 centros de disposición transitoria y un centro de disposición final para el aprovechamiento nuevamente de algunos de estos materiales para la construcción, en respeto al ecosistema. Todo esto que te estoy diciendo, Paola, nos permite a nosotros desmontar varias matrices que a veces esos laboratorios mediáticos intentaron falsear nuestra realidad. Aquí se llegó a decir que el Estado estaba ausente. Se comprobó que eso fue absolutamente falso. Aquí se intentó generar un caos el segundo día de esta tragedia diciendo que venía un tsunami. Lo hicieron por las redes sociales y sabemos de dónde se originó todo esto, para entorpecer las labores de rescate y causar pues más tragedia a la tragedia que ya de por sí estábamos viviendo. Aquí se intentó decir que nosotros estábamos enterrando las personas fallecidas en fosas comunes. Eso jamás fue real, lo tuvimos que demostrar en los cementerios, donde eran fosas individuales, las inhumaciones, donde el Estado colocaba todo el apoyo material, hasta las urnas, todo para apoyar a nuestro pueblo. Aquí se llegó a decir que nosotros estábamos tirando los escombros al mar, y eso también se desmontó, esa mentira. Es decir, ha sido cualquier cantidad, una mentira tras otra, los que algunos, buscando like y hacerse famosos en redes sociales, han inventado sobre La Guaira.
0: Y es que justamente el post-terremoto, muchos piensan que esta etapa va simplemente desde una búsqueda, un rescate y una reconstrucción. Tiene que ver con todo un tejido social que viene desde este eje matriz que se llama poder popular. Pero ¿el gobierno quiere convencer o quiere que lo escuchen? Vamos a profundizar esto al regreso de la pausa. Estamos conversando con el gobernador del estado de La Guaira, Alejandro Terán. Ya volvemos.

0: Estamos conversando con el gobernador del estado de La Guaira, Alejandro Tera. Gobernador, hay algo que personalmente me llama mucho la atención. Desde aquel fatídico 24 de junio, el gobierno nunca declaró la suspensión de la búsqueda, ni rescate, ni reconstrucción. ¿Por qué?
1: Para nosotros el ser humano es lo más importante. Y por eso, mientras existan pues familias indicándonos la presunta existencia de algún cuerpo debajo de los escombros, nosotros la instrucción que hemos dado es que de allí no apartemos tanto la maquinaria acompañada con el personal de rescatistas, protección civil y bomberos. Y agotamos la búsqueda con un despeje digno, con mucho cuidado, con mucha delicadeza. Quizás por eso también hemos demorado un poco más en algunos lugares. Y todavía, al día de hoy que estoy concediéndote esta entrevista, siguen desplegados nuestros equipos de protección civil. Tengo más de 700 funcionarios de protección civil y bomberos, aún de rescatistas, en la búsqueda, en escombros de personas fallecidas, acompañando a los familiares que también a diario visitan esos lugares donde se están haciendo esos despejes.
0: Se han construido en menos de 2 meses muchas unidades habitacionales, más de 500 tan solo en este estado, otras que se han sumado, una rehabilitación con el famoso semáforo. La distribución de la ayuda humanitaria internacional, ¿tuvo tutelaje, gobernador? La primera pregunta. Y segundo, me gustaría que pueda contarle al televidente en Telesur, sobre todo, ¿cómo logra Venezuela atender esta contingencia de esta magnitud siendo un país sancionado?
1: Bueno, en primer lugar, la ayuda internacional la agradecemos, la presidenta personalmente la agradeció, la solidaridad a todo el mundo que vino a ayudarnos. Yo creo que la propia Organización de Naciones Unidas se quedó sorprendida con el nivel de organización que teníamos aquí en Venezuela y lo que hizo fue darle un acompañamiento a las estructuras institucionales y del poder popular organizado en todos sus sistemas de distribución de esa ayuda que llegó a quien más la tenía que necesitar. Algunas organizaciones internacionales lo hicieron de forma directa, también se lo permitíamos. Al que quisiera venir de forma directa y entrar a una comunidad de La Guaira o a un campamento transitorio y entregar a ellos la ayuda directamente, se los permitimos. Y al que lo quisiera hacer a partir del apoyo de la institucionalidad del Estado, pues también le dábamos la bienvenida y hacíamos el proceso de articulación para que se distribuyera toda esa ayuda internacional. O sea, nosotros hemos sido muy abiertos a todas las ONG internacionales, a todas las organizaciones adscritas a Naciones Unidas, en un trabajo de articulación con mucha humildad. Por ejemplo, nosotros para conformar los comités de abordaje psicosocial a las familias que le vamos a notificar que sus viviendas tienen daños estructurales y que van a ser demolidas, nosotros allí nos afianzamos también en todos los expertos del PNUD y con ellos construimos mesas de trabajo y pudimos construir protocolos que nos permitiesen pues abordar desde la perspectiva más humana posible, de comprender que no es solo una edificación que estás derribando, sino que allí están vinculados sueños, vidas, recuerdos, esfuerzos, sacrificios de mucha gente que durante muchos años allí vivió. Y entonces ha sido pues todo un proceso de verdad, siguiendo cada uno de los protocolos internacionales, con mucha articulación de todo el Estado venezolano, con las organizaciones de Naciones Unidas, pero sobre todo escuchando mucho al poder popular, escuchando mucho a la gente. Venezuela es un país donde la última palabra la tiene la gente, los líderes de cada comunidad, la gente que se organiza. Es un país de democracia profunda, de democracia directa. Quizás a muchos que no han vivido esta experiencia les cuesta entender estos conceptos, y eso yo creo que ha sido la clave fundamental para que hayamos acelerado tantos procesos de atención integral aquí en La Guaira, porque ha sido el propio pueblo participando bajo el principio de la corresponsabilidad social en la búsqueda de sus soluciones, con el acompañamiento del Estado, con el acompañamiento de la solidaridad nacional e internacional, Paola.
0: ¿Y las sanciones, gobernador? ¿De dónde se obtienen los recursos para poder ayudar a los damnificados, para poder reconstruir este estado y los afectados por el doblete sísmico?
1: Bueno, la presidenta ha hecho un esfuerzo extraordinario en la búsqueda de recursos, con las negociaciones petroleras que se están haciendo. Todo el apoyo lo hemos recibido del gobierno nacional, todo el apoyo para el mantenimiento de todos los campamentos transitorios. Recuerda, Paola, que en el 2019 nosotros importábamos el 90% de los alimentos que consumíamos, y cuando se radicalizó el bloqueo contra Venezuela, nosotros no nos quedó otra opción sino que volver a nuestros campos, fortalecer nuestra agroindustria y sembrar más, producir más, y hoy estamos produciendo más del 90% de los productos de la canasta básica, y eso ha sido una fortaleza en medio de esta tragedia, porque entonces Venezuela ha tenido su propia capacidad de autoabastecimiento, su seguridad alimentaria.
0: El Plan Venezuela Renace tiene particularidades. ¿Cómo podría describirlo usted para nuestros televidentes latinoamericanos?
1: Bueno, primero el nombre. El nombre va más allá de la reconstrucción. Es una invitación a toda Venezuela que cuando tú vives una tragedia de esta magnitud y la naturaleza te habla de forma tan contundente, también hay mucho aprendizaje que obtener y hay que tener la humildad de escuchar. Cuando la presidenta le da el nombre de Venezuela Renace, ella hace una invitación a un renacimiento de los valores de la ciudadanía venezolana e incluso hasta de la espiritualidad, dentro de la libertad de culto, cada quien en sus creencias, pero nos damos cuenta que qué importa qué cargo puedas tener, cuánto dinero puedas acumular, qué posición social puedas tener, si cuando la naturaleza habla todos somos iguales y nos vimos en las calles iguales, en chores, en camiseta, con lo que teníamos encima, lo perdimos todo, igual perdió la casa la vecina María del barrio que el gobernador del estado hasta su residencia oficial. Yo creo que este plan busca mucho más allá de una reconstrucción física, que sería fácil, porque ya lo hicimos en el año 99, nosotros esto lo podemos reconstruir, construir los edificios y muchos más modernos, con mejores sistemas de resistencia sísmica, pero nosotros también buscamos es un renacimiento de los valores ciudadanos, y por eso es que es una tarea de pedagogía política con todo nuestro pueblo.
0: Una pregunta personal, ¿qué ha cambiado en el gobernador de La Guaira aquel 24 de junio?
1: Muchas cosas, muchísimas cosas. A ser más humilde, a valorar mucho más a mi familia. A veces uno dedicado a esto, en la forma como nosotros somos de apasionados con el trabajo, trabajamos de domingo a domingo, siguiendo el ejemplo de Chávez. A veces un domingo uno quiere dedicarse a las hijas y uno se siente mal, porque uno dice, oye, si Chávez nos enseñó que había que trabajar siempre y todo esto. Yo creo que después de este terremoto uno puede planificarse mejor, pero la familia también tiene que ser parte de la planificación. Y yo tengo tres hijas hermosas que ese día estaban en mis brazos y pensé que las perdía cuando el techo se derrumbaba frente a mí. Y la miraba a los ojos en una de ellas cuando yo vi que ya la columna se estaba rajando donde yo estaba y le decía, mírame hija, todo va a estar bien. Yo creo que una de las cosas que más valoro actualmente es mi familia, son mis hijas, es mi esposa y es mis equipos de trabajo, porque perdí muchos de ellos. Y siempre les exigía, porque Terán es una persona que se autoexige muchísimo, ¿no? Mi historia de vida me ha llevado a eso. Yo vengo de la pobreza extrema, del sacrificio profundo, de la buhonería en las calles, de una vida de estudio, de autoexigirme, de siempre sacar 20 desde primer grado hasta la universidad. Y así le exijo a todo mi equipo. Y bueno, y a lo mejor no tuve la oportunidad, a muchos de ellos que ya no están hoy conmigo, de felicitarlos, de reconocerles su esfuerzo, de darles un abrazo, de decirles cuánto los amaba. Y también, bueno, toda esta experiencia nos lleva a repensarnos, a no dudar cuando tenemos algo que decirle a alguien, que así como exigimos, también podemos tener la capacidad de amar y de expresarlo.
0: Gracias, gobernador Alejandro Terán. Qué placer conversar con usted.
1: Gracias, Paula.
0: Así finaliza nuestra entrevista. Gracias por sintonizarnos.
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0: ¿Qué tal? ¿Qué tal? ¿Cómo le va? Sea muy bienvenida y bienvenido a una nueva edición de Vidas, la revista cultural de Telesur. Soy Aisa García y hoy tengo el gusto de saludarles desde el Museo de Arte Carrillo Gil en la Ciudad de México, que vuelve a abrir sus puertas al talento de las nuevas generaciones con la edición número 46 del Encuentro Nacional de Arte Joven. Mire usted, esta muestra reúne 40 obras de creadoras y creadores provenientes de 19 estados de la República Mexicana, trazando un mapa de inquietudes, lenguajes y miradas que nos acercan a la diversidad del arte joven en este país. Son obras premiadas porque la juventud no solo hereda la cultura, también la reinventa, la transforma y le abre caminos hacia lo que todavía no conocemos. Esto es lo que vamos a ver aquí hoy en Vidas. Yo le invito a hacer este recorrido por la creatividad y las nuevas voces del arte mexicano, pero antes conozcamos las novedades culturales más importantes de la semana. Adelante, estudio.
1: La segunda edición de México Canta por la Paz y contra las Adicciones concluyó con la coronación de Tiffany Galavis, Lisandro Espinosa y Brian Soto como los máximos ganadores del certamen. Galavis, originaria de California, conquistó al público con Cosa Final de El País, el intérprete de Portland, Oregón. Lisandro Espinosa hizo lo propio con Pena de la Buena, mientras que Brian Soto y su clave 107 del Valle de Chalco, Estado de México, se llevaron los reflectores con Labios de Cereza. Los tres ganadores obtuvieron el mayor número de votos del público a través de la plataforma oficial y recibirán como premio un contrato discográfico para grabar su primer álbum de estudio. Arqueólogos han descubierto en Chan Chan, en la región peruana de La Libertad, una plataforma funeraria de la élite Ximú, que permaneció sellada más de 600 años. El hallazgo, anunciado por el Ministerio de Cultura de Perú, se produjo en el conjunto amurallado de Utsan y se mantuvo a salvo de los saqueos históricos. En su interior se documentaron más de 38 individuos con ajuares funerarios de alto rango, incluida cerámica de influencia inca. Destaca un enterramiento con el difunto en posición extendida, rasgo inusual que podría vincularse a rituales de sacrificio o jerarquías internas chimúes. El ministro Alberto Bengolea presentó los resultados, seguidos de un recorrido por la zona con el arqueólogo Walter Alba. Chan Chan, capital del reino Ximú, fue declarada Patrimonio Mundial por la UNESCO en 1986 y es uno de los principales testimonios arqueológicos de la América precolombina. El ministro de Cultura israelí, Mika Zohar, amenazó a los directores israelíes Yuval Abraham y Rachel Zohar del documental NASA, que participó en el Festival de Cine de Venecia, con quitarles la ciudadanía. El funcionario sionista calificó la película de nazi y acusó a los creadores de querer dañar al Estado para conseguir aplausos antisemitas del mundo, además de calificarlos como traidores a la patria. Esta agresión llega luego de que el documental obtuvo el premio especial del jurado durante la gala final de reconocimientos, además de haber recibido una histórica ovación por parte del público durante su presentación en el festival. Y es que la cinta expone el objetivo militar israelí contra los civiles en Gaza y su asesinato a través de dispositivos creados con inteligencia artificial. Paralelamente, el Festival de San Sebastián ha incorporado el documental a última hora en su sección Perlac, reafirmando su condena a lo que considera una vulneración de derechos humanos.

vamos a hablar de libros y le pregunto, ¿puede una fotografía, una flor de plástico o una historia familiar guardar la memoria de todo un país? Eso es Flora, Orquídeas de Petróleo, de Fernanda Ballesteros. Este libro fue publicado por el Fondo de Cultura Económica de México y es ganador del Premio Nacional de Poesía Joven 2023. Y bueno, nos traslada hasta Guinea a través de Marí, una mujer de origen armenio cuyo esposo termina siendo víctima de una dictadura. Ballesteros reflexiona sobre el duelo, la familia, la herencia y la esperanza. Y bueno, a través de esta lectura usted podrá descubrir cómo la poesía puede transformar el dolor de la historia en memoria y también en belleza. Nuestra segunda recomendación literaria de hoy es Alondra, de Ana Basilio. Esta publicación también es del Fondo de Cultura Económica de México y nos lleva hasta el norte de Veracruz, en México, entre comunidades nahuas y totonacas, donde la violencia convive con los saberes ancestrales y la voz de las abuelas. A través de fragmentos, pues, prosa poética y relatos, Ana Basilio construye una historia que transita entre lo colectivo y lo íntimo. Bueno, aquí están dos libros que nos recuerdan que la poesía también puede ser una forma de preservar la memoria, nombrar las heridas y encontrar esperanza. Ya conocía estas publicaciones, ¿cuál llamó más su atención? Cuéntelo en @VidasTelesur, es nuestra cuenta en las redes sociales.

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0: La historia que sigue tiene que ver con el Instituto Yunus Emre, que fue fundado en Venezuela en 2007 bajo la inspiración del poeta y filósofo Emre. Bueno, el instituto funge como una institución turca dedicada a promover el entendimiento intercultural entre Venezuela y Turquía. Su compromiso es con la enseñanza de la lengua turca, pero también con la organización de eventos artísticos, consolidándose como un punto de encuentro para quienes buscan explorar la riqueza de su herencia. Conozcamos más sobre la labor de esta notable institución en la historia que sigue.
1: El Instituto Yunus Emre en Caracas no es una mera expresión diplomática, sino un puente entre la esencia de Turquía y el vibrante corazón de Venezuela. Su misión trasciende la simple enseñanza del idioma turco. Para el Instituto de Cultura es el lenguaje universal que disuelve fronteras y construye ciudadanía global desde el trópico.
2: Yunus Emre es un poeta turco que vivió en el año 1300. Las lenguas cultas y de la poesía escrita en Turquía eran el persa y el árabe, mientras en el turco se consideraba una lengua hablada. Yunus Emre fue pionero en usar el turco popular en su poesía mística, dándole un valor literario fundamental. Sin embargo, él no fundó ni planteó ningún instituto. Gracias a su visión, los centros culturales llevan su nombre en su honor. El objetivo del Instituto Yunus Emre es enseñar la cultura turca, enseñar el idioma turco y, más que todo, unir a personas de todo el mundo y hacer amistades. Hoy en día, en más de 60 países, tenemos actividades culturales.
1: Entre el ir y venir del bullicio caraqueño, el centro se convierte en un lugar cultural donde el sufismo, la caligrafía y la música tradicional turca resuenan con la calidez del Caribe. Funge como un laboratorio de convivencia donde las tradiciones no se imponen, sino que dialogan con la idiosincrasia venezolana, creando una síntesis única.
2: El Instituto Yunus Emre es el segundo centro cultural turco en Latinoamérica después de Argentina, lo que es un gran orgullo para nosotros. Lo que nos diferencia de los otros centros culturales es que en realidad somos una familia. Abrimos nuestras puertas como una familia. Este no es un hogar de Turquía, es un hogar para los venezolanos. Si alguien quiere tomar un café turco, té turco, siempre tenemos la puerta abierta. Este no es un hogar de comercio. Estamos trabajando con un sistema de hogar de cultura.
1: Consciente de este interés, el Instituto ha creado un programa que va mucho más allá del aula, con eventos como el Festival de Cine, los días de té y café y los clubes de conversación. Se ha logrado un ambiente donde el aprendizaje es una experiencia social y sensorial. El objetivo es que cada visitante sienta la esencia de Turquía desde el momento en que cruza la puerta.
2: Tenemos un programa de puertas abiertas que va por estaciones. Tenemos la principal con una pequeña presentación de los sitios turísticos. Pueden ser también históricos y arqueológicos de Turquía. Luego de nuestra presentación, vamos directamente a la demostración del café turco en arena. El café turco para nosotros tiende a ser una parte más simbólica, mucho más especial, ya que tiene muchos años de historia. Seguidamente, para las personas que quieran experimentar, tenemos la demostración de arco y flecha de otomano. Y una de las zonas más importantes que tenemos el día de hoy es el arte ebru. Es un arte tradicional, antiguo. Le llamamos ebru porque al traducirlo significa marmoleado. Este arte de marmoleado se realiza sobre una base acuosa con pigmentos. Esta actividad la hacemos todos los meses y es muy importante para nosotros que los venezolanos conozcan un poco acerca de nosotros. Aquí, cada año, realizamos festivales de cine turco. Además, tenemos exposiciones, galerías, actividades para que Turquía se conozca, para que Turquía se conecte con Venezuela.
1: Las funciones del instituto, como la organización de talleres, exposiciones y cursos, son peldaños para la construcción de una sociedad más tolerante. Al facilitar el acceso al conocimiento del arte y la historia turca, el Yunus Emre no solo educa, sino que siembra semillas de paz y respeto, contrarrestando la inmediatez con la profundidad del pensamiento reflexivo que promueve el humanismo.
2: porque aquí realizamos muchas actividades, tenemos nuestro taller de cocina, invitamos a las personas para preparar comida juntos y compartir nuestra gastronomía. En realidad creamos una atmósfera turca pequeña. Y además, nuestros cursos turcos tienen el mayor papel, porque aquí la gente aprende el turco. Cuando aprenden el turco, ya pueden aprender de internet, de libros, de cómo son los turcos, y en realidad también lo ven. Esto es muy importante para nosotros.
1: La presencia de esta institución en Caracas es una apuesta por el poder transformador del encuentro. Es un faro que nos invita a mirar al otro sin prejuicios, celebrando que, en esencia, todas las culturas buscan lo mismo: el amor, la sabiduría y la justicia que inspiraron al poeta Yunus Emre, cuyas enseñanzas siguen guiando este nuevo proyecto desde América Latina.
2: Venezuela físicamente es un país muy lejos de Turquía, pero a través de este puente cultural, el Instituto Yunus Emre se decidió a establecerse aquí. Empezamos nuestras actividades en el año 2023 y en el año 2024 el instituto abrió sus puertas a los venezolanos. Ya que estamos muy lejos, no hay muchas instituciones turcas que den a conocer la cultura turca. Por eso, en Venezuela, creemos que nuestra misión es la más importante para que Turquía se conozca, para que la cultura turca se conozca.
1: El futuro del Instituto Yunus Emre en Caracas es prometedor. Su misión es un testimonio de que el entendimiento mutuo florece cuando se comparten historias, sabores y tradiciones. Es un espacio donde, al calor de un té turco, se sigue escribiendo una historia de amistad y descubrimiento cultural compartido.

Hablemos sobre esta obra, que es una de las 40 del Encuentro Nacional de Arte Joven en su edición número 46. Pero, ojo, es una obra bastante diferente a lo que hemos visto aquí. Aquí hay video, hay instalaciones, hay pinturas, hay dibujos. Bueno, aquí tenemos la impresión en 3D de una deidad de México que fue envuelta o enviada por paquetería. Así que de entrada, esta obra es una crítica a la masificación de la comercialización del arte y las artesanías de México, pero sobre todo de la cultura mexicana. Una fuerte crítica a esto que estamos viendo hoy en día, de que todo se compra y se vende a través de las apps. Bueno, quiero decirles que esta es parte de esta gran exposición que abordan muchísimos temas, también la crisis ambiental, la violencia, la precariedad y el impacto de las tecnologías, pero también la memoria, el cuidado y la preservación de saberes. Más que reunir propuestas emergentes, esta exposición abre una conversación sobre México desde la mirada de sus juventudes, sus preocupaciones y lo que imaginan, así como las formas que buscan transformar su realidad. Ahora vamos a una breve pausa, pero no se vaya, aún queda mucho por descubrir aquí en Vidas.

apreciemos juntos este maravilloso códice elaborado por uno de los 40 expositores y uno de los 4 ganadores de los premios de esta muestra anual que ahora está en el Museo de Arte Carrillo Gil en la Ciudad de México.

0: Ya, adelante.
1: La historia de la alfombra se remonta a Asia Central, origen de los pueblos túrquicos y a la cultura nómada. Uno de los testimonios más antiguos de esta tradición es la alfombra de Pazırık, hallada en un túmulo funerario de Siberia.
2: Cuando observamos la historia del arte y del tejido de alfombras turcas, la primera que encontramos es la alfombra Pazırık. Según los resultados de las pruebas de carbono 14, está datada entre los siglos 4 y 5 antes de Cristo. Y actualmente esta alfombra se exhibe en el Museo Hermitage.
1: Los pueblos túrquicos llevaron esta tradición consigo hacia Anatolia. Con los siglos, los diseños se enriquecieron. Formas geométricas, estrellas, plantas, animales, colores y símbolos comenzaron a contar también la historia de quienes los tejían.
2: Los motivos los elaboran tomando como referencia la que encuentran en la naturaleza, los fenómenos naturales, las plantas y animales que ven a su alrededor y los representan de manera abstracta.
1: La cultura de la alfombra se extendió por toda Anatolia. Uno de los lugares donde sigue especialmente viva es Demirci, en la provincia de Manisa. Aquí, más que un oficio, tejer es una tradición popular.
3: Para nosotros, el tejido a mano es un arte que hemos heredado de nuestros antepasados. En cada casa, cada barrio y cada calle, prácticamente todos los miembros de las familias saben tejer alfombras a mano. Incluso yo sé tejer alfombras.
1: En Demirci, los telares para tejer alfombras forman parte de las habitaciones de las casas y su uso se transmite de generación en generación.
4: Nosotros aprendimos esto desde niñas, cuando volvíamos de la escuela. Tejíamos junto a nuestras mamás y nuestras hermanas mayores. Así aprendimos desde pequeñas.
1: Pero el tiempo tampoco se detuvo en Demirci. Junto al tejido artesanal se desarrolló la producción mecanizada. Hoy funcionan 15 fábricas y una de sus especialidades son las alfombras para mezquitas.
5: Aunque nuestro distrito es pequeño, este sector tiene realmente un lugar importante tanto en Turquía como en el mundo. Nuestros colegas que producen alfombras para mezquitas llevan hoy sus productos a muchas mezquitas del mundo.
1: De aquí salieron alfombras para la mezquita nueva en Estambul o la mezquita de Selimiye en Edirne. Durante miles de años cambiaron los motivos, los colores y los métodos de producción. Pero el lugar donde el tiempo quizás sigue pasando más rápido es frente al telar.
6: Cuando estoy tejiendo ni siquiera me doy cuenta. El tiempo pasa, pasa como el agua. Cuando te gusta, pasa como el agua.
1: Cedil, con su historia, el labor dedicado, sus colores y sus motivos, la propia Anatolia se parece a una gran alfombra. Una geografía que desde hace miles de años continúa tejiéndose nudo a nudo. En el Sonar Telesur, desde Estambul y Manisa, Turquía.
0: Ya es momento de despedirnos, pero antes quiero agradecerles por su leal compañía. También agradecemos a todo el personal del Museo de Arte Carrillo Gil de la Ciudad de México y a la Secretaría de Cultura del Gobierno de México por permitirnos y apoyarnos en la realización de este programa desde esta maravillosa muestra que, ojo, tienen que visitarla, porque refleja la creatividad de una generación de jóvenes prometedores. Usted podrá visitar esta exposición hasta enero del 2027. Las obras que aquí se exponen son resultado de un concurso anual que surgió en el estado de Aguascalientes. Y bueno, esto merece la pena. Así que yo los invito a que conozcan las obras que aquí están. Ahora, tome nota de la pregunta de la semana. ¿Qué artista joven es su favorito? Puede ser de cualquier país o región, del pueblito donde usted nació, pero háganos saber cuál es su favorito a través de nuestra cuenta en las redes sociales. Ya sabe, nos ubica como @vidastelesur, tanto en X como en Instagram. También puede enviar su mensaje a mi cuenta, que es @AisaTelesur. Para cerrar esta edición, yo les dejo con el tema María la Curandera, del grupo musical argentino Vocal Confusas. Yo soy Aisa García y me despido deseándole una semana pletórica de arte, ritmo y, claro, muchas

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3: ¿Cómo le va? ¿Qué tal? 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

0: Hola, hola, ¿qué tal? Sean todos bienvenidas y bienvenidos. Un gusto, como siempre, reencontrarnos cada fin de semana. Que tiene el placer de hablar para todos ustedes, Luis Fernando Villasmil Gómez. Y por acá estamos prestos y listos para compartir la media hora más apasionante del mundo del fútbol y del béisbol en un solo programa. Fútbol. Justicia absoluta o el fin del romanticismo en el fútbol. El VAR sigue desatando pasiones divididas, polémicas arbitrales y debates interminables sobre la esencia misma del gol. Vamos a los detalles de esta revolución tecnológica que cambió la historia de este deporte.
1: La llegada oficial del asistente de video en el arbitraje, conocido mundialmente por sus siglas en inglés como VAR, supuso un terremoto cultural e institucional sin precedentes en la historia del deporte rey, marcando una línea divisoria definitiva frente al romanticismo del fútbol tradicional. Su estreno absoluto en el máximo escenario global durante la Copa del Mundo de Rusia en el año 2018 prometía erradicar los errores humanos flagrantes, las injusticias arbitrales y los goles ilegítimos que durante décadas habían decidido eliminatorias, títulos enteros y el destino económico de clubes y federaciones. Sin embargo, en lugar de instaurar una paz absoluta sobre los terrenos de juego, la tecnología desencadenó un debate interminable, visceral y profundamente polarizado que continúa dividiendo futbolistas, entrenadores, analistas y millones de aficionados en todo el planeta. Por un lado, sus defensores sostienen con argumentos firmes que la herramienta es indispensable para garantizar la equidad deportiva en una industria multimillonaria donde un fallo milimétrico puede arruinar el esfuerzo de toda una temporada de trabajo intenso. Por otro lado, sus detractores denuncian con vehemencia que la rigurosidad quirúrgica de las cámaras y los trazos milimétricos de los fuera de juego han desnaturalizado la esencia misma de la emoción espontánea. La celebración de los goles, antaño un estallido inmediato de alegría colectiva e incontrolable, se convirtió de la noche a la mañana en un instante de suspenso agónico, donde las gargantas se quedan mudas a la espera de que una sala remota de pantallas determine si una uña o un hombro se encontraba adelantado por centímetros. La dinámica natural del juego sufrió alteraciones profundas debido a las constantes interrupciones, la pérdida del ritmo competitivo y la creciente sensación de que el arbitraje se ha vuelto excesivamente dependiente de la tecnología, despojando al árbitro principal de su criterio humano e intuición sobre el césped. Con su posterior expansión vertiginosa por todas las ligas europeas de élite y competiciones continentales, el VAR transformó por completo la narrativa moderna del fútbol, obligando a todos los actores involucrados a adaptarse a una nueva era, donde la frialdad de la pantalla compite permanentemente con la presión visceral de los aficionados en las gradas. Este dilema entre la búsqueda inalcanzable de la perfección matemática y la preservación del espíritu impredecible, imperfecto y humano del juego se mantiene hoy en día como uno de los temas más complejos y debatidos de la industria deportiva global.
0: ¿Recuerdas cuando el mundo entero se rindió ante el toque, la magia y la precisión absoluta? Hoy vamos a recordar la revolución táctica que cambió al fútbol para siempre, el histórico título de España en Sudáfrica 2010 y el legado eterno del tiki-taka.
1: El año 2010 quedó grabado a fuego en la memoria colectiva del deporte rey, gracias a una transformación táctica sin precedentes que redefinió para siempre la forma de comprender y ejecutar el fútbol a escala global. Sobre los campos sudafricanos, durante la Copa del Mundo, la Selección Nacional de España materializó una obra maestra de ingeniería colectiva, fundamentada en el control absoluto del balón, la circulación paciente y la recuperación asfixiante tras una pérdida. Este estilo revolucionario, popularizado mundialmente como el tiki-taka, encontró su máxima expresión en la simbiosis perfecta entre la identidad histórica de la escuela española y los principios metodológicos que Pep Guardiola había instaurado con éxito rotundo en el Fútbol Club Barcelona. Lejos de depender de individualidades aisladas, el engranaje combinado dirigido por Vicente del Bosque se cimentó sobre una médula celestial compuesta por futbolistas de una inteligencia espacial superlativa. tales como Xavi Hernández, Andrés Iniesta, Xavi Alonso y Sergio Busquets. Estos arquitectos del pase convirtieron cada encuentro en un ejercicio metódico de desgaste rival, donde la posición masiva del esférico funcionaba simultáneamente como el arma ofensiva más letal y el recurso defensivo más impenetrable, ya que el oponente resultaba neutralizado por la simple imposibilidad física de arrebatarles la pelota. El camino hacia la gloria mundialista no estuvo exento de espinas ni de momentos de máxima tensión competitiva, requiriendo una resiliencia emocional admirable tras el traspié inicial ante Suiza en la fase de grupos. A partir de ese momento, el combinado ibérico desplegó una superioridad basada en la paciencia geométrica, imponiendo su ritmo cansino, pero letal, en eliminatorias cerradas, donde la jerarquía se destacaba por detalles mínimos. La consagración definitiva llegó en aquella inolvidable noche en Johannesburgo, donde la obstinación por mantener el modelo de juego intacto culminó con el histórico gol de Andrés Iniesta en la prórroga frente a los Países Bajos, desatando la locura colectiva desde Madrid hasta el último rincón del país. Este hito no solo supuso la primera estrella mundial para el combinado español, sino que consolidó una hegemonía internacional irrepetible que ya venía de conquistar la Eurocopa 2 años antes. El impacto cultural y táctico de aquella selección trascendió las fronteras del territorio europeo, obligando a entrenadores, academias formativas y federaciones de todo el planeta a replantearse los métodos tradicionales de entrenamiento y a valorar el talento técnico, la visión periférica y la inteligencia táctica por encima del despliegue puramente físico. Así, la España campeona de 2010 se transformó en el espejo donde miraron generaciones enteras, dejando un legado eterno que demostró que el fútbol, cuando se interpreta como una sinfonía colectiva de precisión milimétrica, puede alcanzar cotas de belleza estética verdaderamente inolvidables en la historia del deporte.
0: Y ahora llegó nuestro acostumbrado
2: Sillón de los Perfiles.
0: Y en nuestro Sillón de los Perfiles vamos a tener garra, sudor, sacrificio y una voracidad inagotable frente al arco. Vamos a repasar la legendaria trayectoria del matador, nada más y nada menos que Edinson Cavani, un recorrido de entrega total que dejó huella imborrable en Europa y la gloria eterna con la selección celeste.
1: El recorrido futbolístico de Edinson Cavani a lo largo de las 2 últimas décadas representa una de las expresiones más puras de entrega, casta, sufrimiento y voracidad goleadora que ha parido el continente sudamericano en la historia moderna del deporte rey. Nacido en el departamento uruguayo de Salto, el artillero charrúa forjó su legendario temperamento competitivo desde los baldíos y canchas de tierra de su país natal, puliendo un perfil físico y mental inquebrantable que más tarde lo convertiría en el terror de las defensas más férreas del planeta. Su salto al viejo continente a través de las filas del Palermo italiano comenzó a vislumbrar el nacimiento de un delantero distinto, un defensivo, corriendo cada balón como si fuera el último de su carrera profesional. Sin embargo, fue su posterior y estelar etapa en el Nápoles de la Serie A la que catapultó su nombre al Olimpo de los grandes delanteros mundiales, transformándose en el ídolo absoluto de una afición apasionada que encontró en su furia competitiva y su potencia desmedida el reflejo exacto de su propia alma napolitana. Con la camiseta celeste, el matador firmó noches europeas memorables, destrozando redes contrarias a base de desmarques milimétricos, cabezazos imparables y una definición quirúrgica que dejó una huella imborrable en el calcio. Su inagotable sed de gloria lo condujo posteriormente a la constelación de estrellas del Paris Saint-Germain, donde rompió registros históricos de anotación y se consagró como el máximo goleador histórico de la institución francesa durante varias temporadas, con sudor, sacrificio táctico y goles de todas las facturas posibles. Paralelamente, su compromiso con la selección celeste constituyó una auténtica obra maestra de patriotismo deportivo, integrando de manera brillante la generación dorada, liderada por Oscar Washington Tavares, que conquistó la Copa América en 2011 y alcanzó las semifinales del Mundial de Sudáfrica, formando una dupla de ataque legendaria e histórica junto a Luis Suárez. A pesar de los inevitables embates del tiempo y las lesiones que marcaron el tramo final de su carrera, su paso posterior por el fútbol inglés, defendiendo los colores del Manchester United, y sus emotivas experiencias en el continente sudamericano demostraron que su estirpe competitiva permanecía intacta. Cavani se retiró de los terrenos de juego, dejando mucho más que estadísticas asombrosas y títulos memorables. Heredó al mundo entero la imagen eterna de un gladiador moderno del gol, que enseñó que el talento puro, cuando se combina con una ética de trabajo implacable y un amor visceral por la camiseta, es capaz de trascender las épocas y ganar un espacio imborrable en los corazones de los aficionados al fútbol de todos los rincones del planeta.
0: Y en las redes sociales también hay goles y bates.

0: los Yankees, clasificados a la postemporada de las Grandes Ligas. El Spotify Camp Nou acogerá la final de la Champions League 2029.
1: Y de esta manera, damas y caballeros, vamos a una breve pausa y ya regresamos con mucha más información en Goles al Bate.

0: los países vuelven a encontrarse en el escenario global, al tiempo que Venezuela renace en el mundo. Esta cita es un momento cumbre. Producto de esfuerzos previos, recuperamos nuestro estatus y nos reincorporamos a la dinámica diplomática del planeta. Venezuela ocupa su lugar. La presidenta Delcy Rodríguez llevará la voz de la nación al escenario mundial. Nos vemos en la ONU.
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0: Béisbol. Y estamos de regreso con más de Goles al Bate. Y a la vuelta de la esquina está la final de temporada 2026. Así que es un buen momento para recordar la última Serie Mundial 2025 conquistada por los Dodgers de Los Ángeles.
1: La Serie Mundial de 2025 quedó grabada en los libros de historia como una de las más dramáticas y espectaculares de todos los tiempos. Tras una intensa batalla de 7 juegos, los Dodgers de Los Ángeles superaron a los Azulejos de Toronto para consagrarse bicampeones del béisbol de las Grandes Ligas. Con esta victoria, el conjunto angelino no solo retuvo la corona obtenida el año anterior, sino que se convirtió en la primera franquicia en lograr campeonatos consecutivos en un cuarto de siglo, una hazaña que nadie conseguía desde las temporadas de 1998 al 2000. El camino hacia la gloria no fue sencillo. Los Azulejos de Toronto, liderados por figuras de talla como Vladimir Guerrero Jr. y Bob Bichet, llegaban inspirados tras una brillante postemporada y contaban con la ventaja de la localía. La serie fue un constante toma y dame, un duelo de estrategias y de poder que se extendió hasta el límite. Toda la tensión de la temporada se redujo a 9 entradas y luego a entradas extras en un abarrotado Rogers Centre de Toronto para el decisivo Juego 7. Aquel encuentro definitivo pareció sacado de una película de ficción. En el tercer episodio, un cuadrangular de 3 carreras de Bob Bichet encendió la locura en territorio canadiense, poniendo a los Azulejos en una posición envidiable y haciendo soñar a todo un país con un título que se les negaba desde 1993. El picheo de Toronto contuvo las amenazas de la temible alineación de los Dodgers, manteniendo la ventaja casi hasta el final, cuando todo parecía perdido para Los Ángeles. En la parte alta de la novena entrada, con 2 outs en la pizarra y la presión al máximo, apareció el héroe inesperado, el veterano campo corto venezolano Miguel Rojas. Conectó un espectacular cuadrangular, silenciando el estadio y empatando el juego de forma dramática para forzar los innings extras. La estocada final llegó en el undécimo episodio. El receptor de los Dodgers, Will Smith, descifró los lanzamientos rivales y conectó un soberbio jonrón solitario que puso la pizarra 5-4 a favor de los californianos. Para cerrar el triunfo, el estelar lanzador japonés Yoshinobu Yamamoto, quien había sido el alma del picheo angelino durante todo el clásico de otoño, ingresó para colgar el cero definitivo, provocando una doble matanza que desató la celebración en el diamante. Con 3 victorias en la serie y una efectividad impecable de 1.02, Yamamoto fue galardonado merecidamente como el jugador más valioso de la Serie Mundial. Bajo la dirección de Dave Roberts, los Dodgers de 2025 consolidaron su estatus de dinastía moderna, demostrando que la grandeza se construye con talento, pero sobre todo con la resiliencia para ganar cuando el destino parece estar en contra.
0: Y justamente hablando de los Dodgers de Los Ángeles, repasamos las veces que la organización ha conquistado el anillo de Serie Mundial en su historia. Así que veamos.
1: Hablar de los Dodgers de Los Ángeles es hablar de una de las dinastías más respetadas, ricas y dominantes en la historia del béisbol de las Grandes Ligas. A lo largo de las décadas, tanto en sus nostálgicos años en Brooklyn como en su gloriosa etapa bajo el sol de California, esta franquicia ha logrado bordar su nombre con letras de oro en el trofeo de la Serie Mundial en 9 ocasiones distintas. El viaje hacia la inmortalidad comenzó en 1955. Todavía establecidos en Nueva York, los entonces conocidos como Brooklyn Dodgers rompieron una histórica maldición al vencer a sus eternos rivales, los Yankees de Nueva York, en una vibrante serie que se definió en 7 compromisos. Fue el primer gran grito de campeonato para una fanaticada que había esperado por generaciones. Poco después, la franquicia mudó sus maletas a la costa oeste y el éxito los acompañó de inmediato en su nuevo hogar californiano. En 1959, en apenas su segunda temporada en Los Ángeles, conquistaron su segundo título, derrotando a los Medias Blancas de Chicago. La década de los 60 consolidó al equipo como una fuerza temible gracias a un picheo legendario. En 1963, pasaron la escoba de manera implacable al barrer en 4 juegos a los Yankees. Solo 2 años más tarde, en 1965, la novena angelina sumó su cuarta corona tras una emocionante batalla de 7 encuentros frente a los mellizos de Minnesota. Los éxitos continuaron en las siguientes épocas doradas de la organización. En 1981, en plena cúspide de la Fernandomanía, provocada por el histórico lanzador mexicano Fernando Valenzuela, volvieron a someter a los Yankees. En 1988, protagonizaron uno de los regresos más icónicos de los clásicos de otoño, coronándose ante los Atléticos de Oakland con aquel inolvidable jonrón de Kirk Gibson. Tras una larga sequía que puso a prueba la paciencia del Chávez Ravine Stadium, la era moderna trajo consigo una nueva y espectacular época de gloria. En el atípico año 2020, los Dodgers de Los Ángeles reclamaron el trono al doblegar a los Rays de Tampa Bay en 6 desafíos. Finalmente, la actual dinastía ratificó su dominio absoluto con un bicampeonato histórico. En 2024 levantaron el trofeo, venciendo categóricamente a los Yankees. Y en 2025 sellaron su novena estrella en una dramática serie a 7 juegos contra los Azulejos de Toronto, convirtiéndose en el primer equipo en 25 años en revalidar la corona de forma consecutiva. 9 campeonatos que trazan una línea perfecta de pasión, leyendas y una grandeza que sigue escribiéndose hoy en día.
0: Y ahora llegó nuestro acostumbrado
2: Sillón de los Perfiles.
0: Y en nuestro Sillón de los Perfiles es momento de hablar de uno de los estrategas más grandes de la era moderna, campeón con los Dodgers de Los Ángeles y conocedor de este deporte como nadie. Hablamos del gran Dave Roberts.
1: Detrás del éxito arrollador de los Dodgers de Los Ángeles en la era moderna se encuentra una mente estratégica impecable y un líder innato, el manager Dave Roberts. Desde su llegada al banquillo angelino en la temporada 2016, Doc, como afectuosamente se le conoce en el mundo del béisbol, ha transformado las expectativas de la franquicia, inyectando una cultura ganadora que ha llevado al equipo a vivir una de las épocas más dominantes y estables de toda su historia. Nacido en Okinawa, Japón, de padre afroamericano y madre japonesa, Roberts rompió barreras culturales e históricas en las grandes ligas. Al guiar a los Dodgers, se convirtió en el primer manager de ascendencia asiática en conquistar un título de serie mundial. Un hito que no solo resalta su capacidad táctica, sino también su habilidad para conectar con peloteros de diversas nacionalidades en un vestuario repleto de superestrellas. Su impacto estadístico en los libros de récords de la MLB es asombroso. Roberts se consolidó como el estratega que más rápido ha alcanzado la mítica cifra de 1000 victorias en la historia moderna de las grandes ligas, logrando la hazaña en un tiempo récord. Bajo su mando, la novena de Los Ángeles ha hecho de la postemporada su hábitat natural, sumando múltiples títulos divisionales consecutivos, banderines de la Liga Nacional y 3 coronas mundiales como timonel, logradas en las temporadas de 2020, 2024 y 2025. Estos logros se suman al anillo de campeón que ya había conseguido en su etapa como pelotero con los Medias Rojas de Boston en 2004, donde protagonizó uno de los robos de base más famosos de la historia del juego. El éxito de Roberts radica en una combinación perfecta entre el análisis profundo de los datos sabermétricos y una inteligencia emocional sobresaliente. Navegar la presión constante de una plaza tan exigente como Los Ángeles, mientras gestiona los egos y las expectativas de figuras de calibre de jugador más valioso, requiere un manejo de grupo excepcional. Roberts destaca por ser un comunicador transparente, un defensor férreo de sus peloteros y un estratega que sabe mantener la calma en los momentos de mayor tensión competitiva, con un legado que ya asegura su lugar entre los grandes nombres del juego junto a leyendas de la organización como Walter Alston y Tommy Lasorda, y un contrato extendido que asegura su continuidad a largo plazo. Dave Roberts sigue redefiniendo el rol de manager moderno. Su carrera es el vivo testimonio de que la grandeza en el béisbol no solo se mide por el talento en el diamante, sino por la capacidad de mantener el rumbo firme hacia la victoria año tras año.
0: Es un conjunto de palabras que forman parte del lenguaje universal para darle sentido o una idea a algo. Incluso son tomadas como una línea de expresión que casi siempre quedan inmortalizadas.
2: La frase.
1: Es difícil vencer a una persona que nunca se rinde. Babe Ruth. Un 0-0 es como un domingo sin sol. Alfredo Di Stéfano.
0: Y llegó el momento de decir hasta pronto, damas y caballeros. De verdad, gracias por acompañarnos en esta media hora de Goles al Bate. Junto a un equipo técnico y de producción, tengo el agrado de despedirme. Mi nombre es Luis Fernando Villasmil Gómez. Y recuerden que el fútbol y el béisbol siempre tiene grandes cosas interesantes más allá de una pelota. Y aquí en Goles al Bate, te lo contamos.

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0: La revolución tecnológica no solo está transformando el trabajo, también está redefiniendo la forma en que se participa en la sociedad. Los llamados desplazados tecnológicos son personas cuyos empleos son sustituidos o transformados por la automatización y la inteligencia artificial, en un modelo de producción donde las empresas incorporan algoritmos y sistemas para reducir costos y reemplazar tareas que antes realizaban los trabajadores. Pero existe otra forma de exclusión, los denominados desplazados digitales. Son quienes, por falta de internet, dispositivos o conocimientos para utilizarlos, quedan al margen de servicios básicos, educación, finanzas o nuevas oportunidades laborales. Entre ellos se encuentran, con mayor frecuencia, personas mayores, comunidades indígenas y poblaciones de zonas sin conectividad. El problema aparece cuando digitalizarse deja de ser una opción y se convierte en un requisito para participar en la vida social. Si acceder a la salud, la educación, los servicios públicos o el empleo depende de una pantalla, quien no puede utilizarla no solo enfrenta una brecha tecnológica, puede quedar excluido de derechos y oportunidades. Así, el debate ya no es si la tecnología avanza, sino quién decide cómo se implementa, a quién beneficia y quién paga el costo de quedar por fuera.
1: Los desplazados tecnológicos son aquellas personas que son sacadas de su ocupación laboral debido a que su oficio se vuelve obsoleto por la instauración de la automatización, la robótica y la inteligencia artificial. Es importante destacar que el problema de estas personas no es que no sepan usar internet, sino que su trabajo específico, ya sea manual, administrativo o cognitivo, ahora lo ejecuta una máquina o un algoritmo. Son víctimas de un cambio en el modelo de producción económica. Según la Organización para la Cooperación y el Desarrollo Económico, el Foro Económico Mundial y el Fondo Monetario Internacional, aproximadamente el 45% de los trabajadores en todo el mundo corren el riesgo de ser desplazados tecnológicos por el avance de la robótica y la inteligencia artificial. Analistas señalan que una gran parte del impacto del desplazamiento laboral en Sudamérica es debido a la automatización y la inteligencia artificial, sobre todo en el sector servicio y ensamblaje industrial, lo que ha generado la pregunta sobre si este paso desmedido de la tecnología, muchas veces amparado por los gobiernos que no han regulado su uso, mejoraría la calidad de vida de la población o la condenaría a padecer la tecnofilia.
0: La automatización ya no es una promesa del futuro. Avanza sobre tareas y oficios que durante décadas dependieron de la mano de obra humana. Impulsada por la llamada Cuarta Revolución Industrial, la digitalización, la hiperconectividad, la automatización inteligente y la inteligencia artificial están transformando la producción de bienes y servicios. El Foro Económico Mundial utiliza el concepto de Cuarta Revolución Industrial desde 2016 para describir este proceso. Y mientras las empresas ganan capacidad para producir y operar con menos intervención humana, también aparece una nueva figura en el mundo del trabajo: el desplazado tecnológico. No se trata solo de quién pierde un empleo, sino de quién ve su oficio, sus tareas o su forma de ganarse la vida transformados por máquinas, algoritmos y sistemas digitales. ¿Quién está decidiendo qué tareas puede hacer una máquina y qué ocurre con quienes las realizaban? Según el académico del Centro de Estudios en Ciencias de la Comunicación de la Facultad de Ciencias Políticas y Sociales de la UNAM, David Cuenca Orozco, la creciente presencia de la automatización y la inteligencia artificial está desplazando especialmente a quienes no poseen los medios de producción.
2: Principalmente los trabajos urbanos, los trabajos más calificados, los trabajos formales que se ven expuestos a la inteligencia artificial generativa principalmente. Estos trabajos, como pensemos los traductores o pensemos incluso algunos programadores, son afectados porque directamente pasan a ser reemplazados por el uso de programas, de software, de algoritmos que los reemplazan cada vez con mayor eficiencia, ¿no? Esto lo vemos muy claro en el traductor de Google directamente, en donde hace unos pocos años era muy rústico y hoy vemos que ese mismo traductor permite directamente traducir textos completos con un nivel de eficacia muy alto. Entonces, la paradoja es que nosotros mismos fuimos entrenando a estas corporaciones que tienen esta inteligencia artificial que hoy están reemplazando la mano de obra urbana.
0: Pero la disputa no termina en el puesto de trabajo. Cuando una máquina asume una función humana, también cambia la forma en que las personas se relacionan con su entorno. Cajeros automáticos, trámites sin atención presencial, asistentes virtuales que simulan efecto y redes sociales digitales diseñadas para capturar la atención, reducen espacios de interacción directa. Para algunos especialistas, este entorno puede favorecer el aislamiento, la soledad y la depresión, particularmente entre trabajadores que atraviesan procesos de desplazamiento. Así, la automatización no solo redefine cómo producimos, también puede transformar cómo nos vinculamos. Y cuando el encuentro con el otro se reduce, también puede debilitarse la capacidad de organización de las comunidades. Algunos sociólogos advierten que la automatización y el uso intensivo de la inteligencia artificial puede sustituir espacios presenciales donde vecinos y comunidades se organizan para resolver problemas comunes. Al reemplazar el encuentro con el otro por interacciones sintéticas y digitales, se pierden espacios para negociar conflictos y construir solidaridad. A esto se suma el poder de los algoritmos para determinar qué contenidos se ven y cómo se interpreta la realidad. La circulación de información no verificada puede profundizar confrontaciones y generar nuevos impactos sobre la salud mental y el tejido social.
2: En Argentina tenemos muchos ejemplos, pero en muchas partes del mundo es la comunidad la que resuelve los problemas económicos, los problemas de infraestructura de la propia comunidad, a partir de organizarse, a partir de construir lazos. Y esto está siendo roto, está siendo impactado por esta cárcel de los algoritmos que nos proponen las redes sociales.
0: Pero si la tecnología transforma el trabajo y la vida cotidiana, la pregunta de fondo es ¿quién controla esa transformación? Frente a este panorama, la respuesta no pasa por rechazar la tecnología ni por detener la automatización, sino por recuperar el principio de soberanía democrática sobre la tecnología. Para algunos estudiosos, la idea de que el futuro no se puede detener convierte la innovación en una obligación y reduce la capacidad de las sociedades para decidir qué tecnologías adoptar, cómo utilizarlas y bajo qué condiciones. Detrás de estos sistemas existen corporaciones e intereses económicos que financian su desarrollo, mientras sus consecuencias sobre el empleo pueden recaer sobre millones de trabajadores. Y el cambio ya puede identificarse en oficios concretos. Los empleos más expuestos al desarrollo de la inteligencia artificial, la robótica y la automatización son, entre otros, aquellos vinculados con reglas fijas, procesamiento manual de información o transacciones físicas estandarizadas, operadores de entrada de datos y transcripciones, personal administrativo y contable, cajeros, trabajadores de atención al cliente, conductores de transporte de corta distancia y operarios de manufactura y ensamblaje tradicional forman parte de los sectores más expuestos. ¿Y qué significa esta transformación para América Latina? La región parte de una condición particular. Altos niveles de informalidad laboral y una desigual transferencia de tecnología sobre sus territorios. Mientras algunas zonas atraen inversiones por sus condiciones geoestratégicas, desde suelos fértiles hasta reservas de litio, petróleo y gas, otras han construido su actividad económica sobre industrias que durante décadas dependieron del trabajo manual. Es el caso de las ensambladoras automotrices, hoy cada vez más atravesadas por la robótica. También las telecomunicaciones han cambiado. La atención presencial al cliente ha sido sustituida progresivamente por sistemas automatizados, reduciendo puestos en los centros de llamadas.
2: Estas corporaciones tienen un conjunto de propuestas para las empresas y para los negocios que lo que hacen es automatizar servicios que antes no cumplían los trabajadores. Esto provoca así un impacto en lo que es la industria de servicios, por decirlo de alguna manera, o la economía de servicios. En cambio, después sí vemos una robotización en lo que tiene que ver con el extractivismo de materias primas en la región. Tanto en minerales críticos, también el tema del extractivismo de litio, en la energía, el procesamiento de la energía o el extractivismo del petróleo.
0: los call centers se convierten así en uno de los rostros más visibles de este desplazamiento. La automatización mediante inteligencia artificial ya afecta funciones de atención al cliente, soporte y ventas telefónicas, no solo en Latinoamérica, sino en distintas partes del mundo. Según la empresa de investigación de mercado global Forrester, para 2030 la inteligencia artificial podría hacer desaparecer el 49% de los empleos actuales en atención al cliente. Empresas como Commonwealth Bank de Australia, Uber y Microsoft ya han reducido equipos de atención al cliente mediante sistemas automatizados. El caso de Microsoft ilustra esta transformación. De acuerdo con Forrester, la empresa pasó de contar con unas 50.000 personas en soporte a unas 40.000 y calcula un ahorro anual cercano a los 750 millones de dólares mediante el uso de la inteligencia artificial. Uber, por su parte, ha recortado un 10% de su equipo de atención al cliente. Son cifras que permiten observar cómo la automatización puede convertirse en una estrategia para reducir costos empresariales, mientras del otro lado quedan trabajadores obligados a reconvertirse, buscar nuevas fuentes de ingreso o abandonar sus oficios. Este proceso no significa que todos los empleos expuestos a la inteligencia artificial vayan a desaparecer. Estudios del Banco Mundial y la Organización Internacional del Trabajo señalan que entre el 26 y el 38% de los empleos en América Latina están expuestos a la inteligencia artificial generativa y a la automatización avanzada. Pero exposición no es sinónimo de desaparición. Algunos puestos pueden ser automatizados, otros transformados y otros complementados por estas tecnologías. La verdadera disputa entonces es cómo se distribuyen los beneficios y los costos de esta transformación.

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0: La Organización Internacional del Trabajo ha explicado que estar expuesto a la automatización no equivale siempre a que desaparezca el trabajo, sino que muchas veces implica que se transformen las tareas. Sin embargo, esta definición resulta limitada para quienes pierden su empleo porque una empresa decide implementar un agente artificial para atender más conversaciones durante más horas y con menos coste, demostrando que dichos cambios mejoran la productividad. Sin embargo, la empresa consultora de investigación tecnológica Gartner detectó que en 2024 el 64% de los clientes prefería que las empresas no utilizaran inteligencia artificial en atención al cliente. Además, una encuesta posterior indicó que el 87% consideraba necesario poder acceder a un agente humano. Es decir, con estas encuestas se demostró que existe una gran diferencia en que las personas sean atendidas por la inteligencia artificial y no por una persona, debido a que contestar una pregunta no equivale necesariamente a que se haga cargo del problema que se está presentando y desplazar así a profesionales bien formados que plantea otro escenario de pérdida para la empresa, sobre todo si desea vender algún producto o resolver problemáticas que no son comunes. Una persona competente puede entender el contexto, captar frustración, asumir responsabilidad, transmitir confianza y resolver incidencias complejas que la inteligencia artificial no puede.
1: Si la digitalización promete facilitar la vida, ¿qué ocurre cuando deja de ser una opción y se convierte en un requisito para participar en la sociedad? Sociólogos plantean que una sociedad madura debe trazar líneas rojas para evitar que cualquier ciudadano sea obligado a digitalizar su existencia bajo pena de exclusión. Entre las alternativas propuestas está garantizar vías analógicas en servicios públicos y privados y someter el despliegue de la inteligencia artificial a auditorías éticas y sociales que permitan evaluar sus consecuencias. Para algunos psicólogos sociales, la tecnología debe recuperar su función original, ser una herramienta al servicio del bienestar humano y no convertirse en un sistema al que las personas deban adaptarse de manera obligatoria. El objetivo, advierten, es evitar que la dependencia de infraestructuras automatizadas y sistemas de inteligencia artificial amplíe una realidad cada vez más visible. La existencia de personas que quedan al margen por no poder acceder, utilizar o prescindir de las herramientas digitales. Son los desplazados digitales, personas marginadas por una brecha tecnológica que no solo está relacionada con tener o no una conexión a Internet. También cuenta no disponer de un teléfono inteligente, una computadora o los recursos necesarios para mantenerse dentro de un ecosistema digital que en muchas sociedades se ha vuelto esencial para realizar actividades cotidianas. A diferencia de los desplazados tecnológicos, cuyos puestos o tareas pueden ser sustituidos por máquinas o software, los desplazados digitales pueden quedar excluidos por no haber podido incorporarse a ese ecosistema. Entre los sectores más expuestos a esta brecha se encuentran personas adultas mayores, poblaciones rurales y grupos de bajos ingresos. No solo enfrentan la dificultad para adquirir dispositivos actualizados o pagar servicios de conectividad, también pueden carecer de la alfabetización digital necesaria para realizar trámites cotidianos, solicitar una cita en el sistema de salud público, pagar servicios, utilizar la banca digital, participar en una entrevista o ingresar a una videoconferencia mediante plataformas como Zoom o StreamYard, puede convertirse en un obstáculo cuando la herramienta digital no está al alcance o no se sabe utilizar. Por ello, los desplazados digitales no son necesariamente trabajadores que perdieron su empleo frente a la inteligencia artificial. Son personas que pueden haber quedado fuera de las herramientas digitales básicas necesarias para desenvolverse en una sociedad cada vez más dependiente de pantallas, aplicaciones y conexiones a Internet. Cuando la gestión pública, la búsqueda de empleo, la educación, las transacciones financieras e incluso el acceso a servicios como la salud pasan por una pantalla, la digitalización también redefine los contornos.

0: Frente a esta realidad, la alfabetización digital aparece como una herramienta para reducir la brecha. Los gobiernos pueden impulsar programas de formación, actualización y recalificación para quienes carecen de los recursos o los conocimientos necesarios para utilizar las nuevas tecnologías. En esta disputa, el papel del Estado también puede ser determinante, no solo para facilitar el acceso a la tecnología, sino para definir cómo, cuándo y en qué condiciones se incorpora a la vida social.
1: En China no hay desocupación por la inteligencia artificial, siendo que es uno de los dos países que más ha desarrollado todo su ecosistema tecnológico. Esto tiene que ver con que el Estado ha tomado las riendas del desarrollo de tecnología y construye los modos y los tiempos en los cuales esta tecnología es aplicada y le permite al trabajador readaptarse a partir de programas estatales, de alfabetización y de recalificaciones laborales.
0: Pero el acceso a la tecnología no garantiza por sí solo la inclusión. Cuando instituciones públicas o empresas eliminan las ventanillas físicas y reducen la atención telefónica humana, trasladando toda la operación a aplicaciones, páginas web o sistemas automatizados, la digitalización puede convertirse en una nueva barrera. Por eso, obligar a utilizar canales digitales sin ofrecer alternativas analógicas equivalentes pueden comprometer la igualdad en el acceso a los servicios públicos y hacer que un derecho dependa de la capacidad digital de cada persona. El problema aparece cuando la eficiencia tecnológica termina trasladando sus costos al ciudadano. Si una institución cierra una sucursal, elimina personal de atención y remite al usuario a una aplicación, también le traslada la necesidad de contar con un teléfono inteligente, conexión a internet y tiempo para resolver por sí mismo los obstáculos del sistema. Para quienes no cuentan con esos recursos o no saben utilizarlos, lo que para otros es un trámite digital puede terminar convirtiéndose en una exclusión del servicio. Esta situación adquiere mayor gravedad cuando se trata de derechos y servicios esenciales. Salud, trámites legales, ayudas sociales y educación se sustentan en el principio de que cualquier ciudadano debe poder acceder a ellos. Condicionar ese acceso a la posesión de un dispositivo específico, a una conexión a internet o a la capacidad para manejar una plataforma digital puede profundizar las desigualdades que la propia digitalización prometía reducir.
1: Personalmente yo considero que nada reemplaza la presencialidad. La presencialidad en términos educativos ya se ha estudiado que es crucial, incluso hasta volver al libro, ¿no?, para desarrollar la memoria. Así que me parece que los estados tienen que hacer un esfuerzo de construir esa presencialidad que construye la comunidad, que construye los problemas comunes que tenemos y la posibilidad de resolverlo de manera comunitaria, de manera común.
0: La presencialidad, entonces, no necesariamente representa un retroceso frente a la digitalización. Para algunos analistas, mantener espacios presenciales en la educación y en los servicios públicos permite preservar autonomía, interacción y capacidad de organización comunitaria. El desafío está en la tecnología que amplíe las posibilidades sin convertirse en la única puerta de entrada a los derechos, los servicios y las oportunidades. Aunque la tecnología suele presentarse como una elección individual, cada vez más espacios de la vida cotidiana dependen de ella. Una cita médica, un cupo universitario, un proceso de selección laboral, el pago de un servicio público o una operación bancaria pueden quedar condicionados a tener un dispositivo, una conexión y las habilidades para utilizarlos. Por eso el debate sobre la digitalización no debería reducirse a quien tiene acceso a la tecnología. También debe preguntarse qué ocurre con quien no puede utilizarla, quién garantiza una alternativa y si la eficiencia digital puede justificar que alguien quede fuera de un derecho. Porque una sociedad digitalmente avanzada no es necesariamente la que más automatiza, sino la que evita que la tecnología se convierta en una nueva frontera de exclusión.
2: El dilema contemporáneo ya no se reduce a decidir si la tecnología es buena o mala, sino a reconocer que hemos cruzado una frontera peligrosa. Existe una transición real donde las herramientas digitales podrían gobernarnos. Adoptar una postura acrítica, donde todo lo digital es sinónimo de progreso, es realmente una visión sesgada, conocida como la tecnofilia, debido a que nos arrastra a una dependencia tan

profunda que amenaza con desintegrar los cimientos mismos de la condición humana. Cuando una sociedad hiperautomatizada convierte la optimización en su único dogma, padecen las conductas humanas que no encajan en una métrica. La empatía, el cuidado de los enfermos o la crianza no son procesos eficientes. Son ineficientes, costosos en tiempo y emocionalmente desgastantes cuando un algoritmo decide por nosotros qué leer, a quién contratar, cómo diagnosticar una enfermedad o qué sentir ante una obra de arte. Nuestra autonomía cognitiva se atrofia y nos manipula a sus intereses. Además, la hiperdependencia tecnológica altera drásticamente nuestra relación con el pensamiento y la conducta personal. La inteligencia artificial generativa y los sistemas automatizados de decisión prometen liberarnos del esfuerzo mental, pero causa que exista mayor desempleo en las sociedades y se sigan padeciendo los problemas sociales, como por ejemplo el desplazamiento tecnológico y digital. Una sociedad donde los ciudadanos ya no deliberan, sino que obedecen las recomendaciones de una interfaz, es una sociedad postdemocrática donde la libertad individual se disuelve en favor de la conveniencia algorítmica. Con estas reflexiones terminamos esta emisión de Entre Fronteras. Nos vemos pronto con más. Por favor, no se vayan.

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la mano que está moliendo, esa es la sabrosidad. La del metate y la de la que está moliendo. Más de la que está moliendo.

0: todo lo que hago, mi comida que llevo, mi comida que hago aquí en mi casa también, trato de que me quede lo más que se pueda bien para que les guste a mis hijos y allá pues para que la gente mire lo que les guste, ¿verdad?
1: Permanece al lado y contén un propio mundo como hospedeiro.
2: Para japoneses, casi igual, pero nosotros es manera de comunicación. Nosotros también comemos la comida, todos familias juntos.
3: Coexistencia. En una misma parcela pueden crecer varias plantas. Eso decía mi abue, que desde su ser y su esencia tan de aquí, pudo hablar y querer a quienes venían de otros horizontes y naciones. Porque al final todos estamos hechos de tierra y a la tierra hemos de volver para ir a las estrellas.

el centro de nuestra región como el corazón en medio del pecho está Guanajuato, que en la lengua de los purépechas antiguos significa lugar montuoso de ranas. Desde tiempos virreinales en sus cerros han sido sembradas regias mansiones y casonas coloridas cual flores, pues las entrañas de esa tierra son un manantial de plata que ha atraído a tantos seres humanos como abejas llamadas por la miel. Mi abue llegó a laborar allí siendo una mujer joven, antes de casarse con mi abuelo y después de dejar en buenas manos todo su trabajo en las viejas haciendas de Ocampo. En ese entonces, aún estaba fresco el esplendor porfiriano que hasta la fecha la ciudad mantiene.

Ella escribe que le encantaba asistir a las óperas en el Teatro Juárez y a la salida, algunas veces iba a cenar con un buen amigo que hizo en aquel entonces, Jorge, un joven y talentoso escritor que vivía en la capital, pero que solía visitar a su familia en Guanajuato. Otro gran amigo fue Kai, un señor japonés muy trabajador que vivía en la cuesta del Tecolote y que llegó a la ciudad después de explorar los mares del mundo por 300 días. Al igual que con Pascal en San Miguel, Miyagüe reconoció en Kai el don de la sazón. Cada vez que probaba uno de sus platillos, su mente se serenaba y las ánimas le mostraban el futuro, en donde ella recorría el mundo de la mano de mi abuelo, cosa que en efecto sucedió. Con la comida de Kai, en el corazón de Miyagüe se sembraban blancos poemas como el arroz, y ella podía ver paisajes, ciudades, montes nevados y cerezos en flor. Miyagüe iba casi diario al mercado Hidalgo a buscar alimentos y especias. Allí se hizo amiga de Martina, que tenía 100 años de difunta, y que aún con 100 años de difunta, seguía bajando de los altozanos a vender nopalitos y joconostles. Doña Martina le enseñó a Miyagüe el camino hacia los viejos pueblos mineros que están escondidos en los montes. Y ella, joven y siempre con el ímpetu aventurero, se dejó ir para conocer. También llegó a una vieja hacienda de beneficio donde se limpiaban los metales. Cosa curiosa, esa hacienda tenía un lazo de hermandad con los habitantes de los montes por indicaciones de don Felipe de Jesús y María, el amable dueño. Don Felipe era un amante del vino y le enseñó a Miyagüe a descubrir en cada copa infinitos olores y sabores.

más bello, dice mi abue, es que las ánimas y doña Martina la guiaron a conocer a las mujeres de esos pueblos, sus historias y sus saberes. Al calor de sus fogones, ella aprendió a preparar un platillo que a mí me encanta, los tacos paseados.

0: pues los tacos mineros son los que acostumbraba uno a hacerle a sus esposos, ¿verdad? O al que iba a trabajar a la mina. Hacíamos las tortillas calientitas y hacíamos la comida y hacíamos los tacos y los envolvíamos en una servilleta y ya se los acomodábamos para que se los llevara. Pues los tacos pueden, bueno, principalmente los así verdadera de frijoles, nopales y salsa.
1: Los nopales, con ostia mezclados con carnes, con papas, con verduras y así. En diferentes formas los guisamos y es lo que más se consume por aquí. Esto era lo que se llevaban los mineros a trabajar. Ahí va pasando de generación en generación. Mi papá era minero, él trabajaba en la mina y así. Mis tíos, bueno, pues ese es el trabajo que hay aquí. Es lo único que hay.
2: Mis hermanos, mi papá también trabajó en un molino de aquí de minería, de todo lo que sacaban metal de la carga, sacaban oro, plata.
0: Porque la mina aquí pues estaba cerca y todos estos lugares que están aquí alrededor, pues casi la mayoría de los hombres es el que trabaja todavía. Pues mi esposo desde hace 39 años él andaba trabajando. Pues él decía que era perforista. Eso era lo que él decía.
3: El lugar, de hecho, es súper antiguo. El lugar existe ya conformado como industria minera desde el siglo XVI. Empiezan a finales del siglo XVI los españoles a extraer mineral y se lo llevaban a procesar hasta Valenciana. Y para 1823 los españoles ya se habían ido de esta hacienda al menos y llegaron los ingleses. Los ingleses siguen explotando la mina y construyen la hacienda de beneficio. Ya no se la tenían que llevar hasta Valenciana, sino que aquí mismo la procesan. Se van los ingleses en 1914, abandonan el lugar y esto se quedó solo durante casi 100 años. Hasta el 2007 nace un nuevo proyecto, ya nada que ver con la minería, a pesar de que la mina aún está, ya no se trabaja, no se explota, sino que no es un fraccionamiento ecológico. Cuando estaban rescatando o restaurando todas estas antiguas edificaciones de la mina, nace el segundo proyecto, que es la ex hacienda Jesús María, el Hotel Boutique. El tercer proyecto es el viñedo. Sin embargo, cuando nace la idea del viñedo no se puede concretar de inmediato porque tenemos que analizar el tipo de suelo, la zona sol, la pluviometría. También el viñedo comienza su plantación en mayo del 2015 y terminamos en agosto del 2015. Ahí es cuando abrimos nuestras puertas al público, aunque el viñedo está en la primera etapa, en la etapa de viñedo justamente. En esta zona esperamos para el cuarto o quinto año ya tener las condiciones adecuadas en la planta y entonces conformarnos como casa vinícola. Hasta hace 10 años, antes de que existiera el proyecto, las condiciones de la comunidad eran deplorables, porque fue un pueblo que mandó muchos trabajadores, muchos hombres a Estados Unidos, que tuvieron que emigrar por falta de oportunidades. Cuando nace este proyecto, era también muy importante mejorar las condiciones de vida de la gente.
4: Entonces, como nosotros, como empecemos el lugar de Encanta, en la ciudad de Guanajuato, en febrero de 2016. Encanta es como donde la gente se llega y como se puede comunicar con la gente y conocer la comida japonesa y en este lugar.
5: Por la mañana estamos trabajando con un restaurante, se llama El Kamitsu. Ellos trabajan de 11 a 6 de la tarde y su cocina es pues más fresca, ensaladas, rollos de sushi, y nosotros por la tarde prácticamente cambiamos completamente el menú. Nosotros hacemos platillos calientes y ofrecemos bebidas. Es un poquito diferente y ha sido a veces complicado igual para los clientes, pero lo hemos llevado muy bien, tenemos una muy buena relación con ellos y ha estado dando frutos.

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pesar de estar difunta, doña Martina siempre dormía sus 8 horas. Y su corazón se alegraba cada mañana con la visión del cubilete, cerro y santuario venerado. Cada que mi abuela visitaba su casa, doña Martina y ella cocinaban en el fogón. Porque las cocinas de estos días ya no están hechas para estos menesteres, decía la señora. Mi abuela se pasaba fines de semana allá, recibiendo bellos consejos de su amiga.

0: los lunes, ambas bajaban de nueva cuenta a Guanajuato, en cuya tierra mineralizada el mismísimo Don Quijote de la Mancha echó raíces, después de que un exiliado español lo trajera hasta acá guardado en un libro. Supongo que de ahí herede el cariño por esta ciudad y por sus laberintos de roca, en los cuales a las ánimas les encanta pasear. Un día mi abuela llevó a doña Martina a comer con Kai, que se distinguía por su serena rectitud forjada con los años. Del encuentro entre los dos sabios, florecieron lotos, maíces y versos.
1: Sí, yo me gusta vivir aquí en Guanajuato, porque es fácil para vivir, pero abrimos un restaurante, es un poquito difícil, hay un poquito problema, porque mexicanos y japoneses tienen diferente lengua, entonces
2: sí ha sido un proceso el hecho de adaptar los platillos japoneses tradicionales como tal a un poquito hacia el gusto mexicano, porque quisimos mucho de hablar de salsa completamente, y cuando el japonés no es un sabor muy sencillo, donde disfrutas el platillo tal como es. Sí, el japonés es muy recto, en cierto modo es más serio, es parte de la cultura que yo soy, es una cultura de respeto. Sí, entonces el japonés generalmente es bien serio, es bien recto, toma las cosas como deben de ser. La comida, muchos de los platillos es así.
3: Bueno, es como siempre, como se cuidan, como sus, como seguridad y sus cuerpos, entonces como la comida se conecta como demasiado, ¿sabes? Como a sus cuerpos, entonces como siempre se cuidan lo que ellos van a comer.
2: Y para el japonés el arroz es como para nosotros las tortillas, es la base de su dieta, ¿no?

0: desde cuando yo estaba muy chico, yo he visto muchas veces cocinando a mi mamá. Es muy, muy, muy divertido y muy interesante. Entonces es casi igual, es para cada familia, para comunicación, es comida.
1: Cuando nos conocimos, bueno, hace como 2 años y medio ya, y él trabajaba en un banco japonés.
0: Primero yo escoge en banco, trabajando en banco, pero trabajé en banco, hay muchas cosas que hacer, pero entonces yo quiero dejar mi trabajo en banco. Y Takeshi me dijo, vamos a hacer nuestro lugar.
2: Sí, bueno, yo los conocí hace 1 año y medio más o menos, por conexión con otra amiga. Yo ya estaba trabajando por mi parte para una empresa en la construcción. Entonces, poco a poco me fui involucrando un poquito más. Después que les fui diciendo, mira, necesitamos tal permiso, hay que hacer tal trámite. Otro de los proyectos que queremos desarrollar es la importación y distribución de algunos productos japoneses tradicionales, como es el sake y sopa miso, algunas salsas o aderezos.
3: Es un poquito seco, pero este es más natural, sabor natural. Sake es como bebida tradicional de Japón y se elabora de arroz y levadura, sabor sidra o hay otros sabores. Aquí tiene 16 tipos de sake, sí, y vamos a vender.
2: Como te comenta Takeshi, si nos interesaría abrir más restaurantes, vamos a conocer un poquito más por otro tipo de proyectos, como es desarrollo de marca, diseño. Es muy, muy diverso el equipo que estamos formando, entonces sí queremos apoyar cada parte de él. No es tan sencillo, lo batallamos, pero nos hemos estado apoyando mutuamente para sacar todo adelante.

0: Yo me levanto en las mañanas y me persigno con Cristo Rey. Se siente uno pues bien, ¿verdad?, protegido, porque aquí lo tenemos cerca.
1: Pues yo pienso que la diferencia es que antes todo, casi mayoría cocinábamos en el jugón con leña. Y en el jugón con leña, pues todo está más sabroso. Hago de cuenta que desde que yo era una niña, pues mi mamá me decía, una tija para que te enseñes. Me ponía a hacer mis servilletas, me ponía a hacer lo que teníamos, porque pues éramos muy pobres también.
2: Mi mamá, cuando mi papá se iba a trabajar, nos levantaba eso de las 6 de la mañana, prendíamos el jugón, empezábamos a lavarlo y todo eso, y a cocinar para que mi papá se llevara el lonche a la mía.
3: Sí, pues mirábamos cómo le hacían ellas y ya nosotros después fuimos aprendiendo cómo hacían todo esto.
2: Pues nos invitaron a hacer unos platillos primero.
1: Es que iban a tener una conversación allá en Sangre de Cristo, ahí en, se llama la Hacienda Jesús María.
4: Se fueron abriendo talleres para que las señoras, que eran las que estaban en casa todavía, aprendieran a hacer otros productos, hacer salsas, mermeladas, licores, pan, y que ellos lo pudieran comercializar por otro, por su parte. Y también dando o ofertando empleos, sobre todo a la gente de la comunidad, y también esto nos va a permitir que la comunidad nos acepte fácilmente. Finalmente nosotros llegamos a su lugar, entonces tenemos que trabajar todos en sinergia.
2: Y de allí ya después nos invitó que iban a hacer un grupo para ir al Bicentenario, para que nos capacitaran para la cocina. Ese era el requisito que nos pusieron para poder ir al parador turístico a llevar todo esto, pero nos pusieron como condición que lleváramos lo más tradicional, que son las gorditas, las quesadillas, los tacos mineros.
1: Es donde vamos a vender nosotros de miércoles a domingo. Entre semana entramos a las 11 de la mañana y salimos a las 6, y el día domingo entramos una hora más pronto, a las 10.
5: ¿Y ahí están
1: trabajando? Pues a mí me gusta cocinar. Pues sobre todo hacerlo con gusto, ¿verdad? Y tener aquella ilusión de que uno, que lleva uno sus cosas, y espero que pues a la gente le guste.
6: Corazón humano, terra que ninguém conhece.
7: Pero están chiquitos, pero ya empiezan a dar. Esto es un misterio.
6: Permanece la.
8: Este es el maíz que ponemos a cocer para hacer las tortillas. Casi siempre, por lo regular, todas las personas acostumbramos a ponerlo en la tarde, en la noche. Le ponemos el agua a la cubeta, a la olla, para ponerlo en la lumbre, y luego le echamos cal, le echamos el maíz, y se menea y ya se deja así, hasta que ya se queda en el brazaro arriba, así en la lumbre. Y luego después, ya cuando está, es cuando se pela el maicito, se pela.
9: Y ya luego, si ya sale así el nixtamal, y se lava, y se muele, sea en el metate o sea en el molino, y esta es la masa. Y ya sale la masita y las tortillas, y ya les gusta mucho en el parado. Nos dicen, qué bonitas tortillas y qué ricas tortillas, porque es del maíz de aquí, del original que nosotros sembramos.
10: De temporada.
11: Esto era lo demás antes. Tradicional el metate.
9: No es difícil para, bueno, para nosotros las cocineras no es difícil.
12: Los tacos paseados también se conocen como tacos mineros, y su sabrosura se esconde en la mano de quien los prepara. Primero, hay que cocinar los guisos. La ensalada de nopalito se hace hirviéndolos en agua junto con cebolla, ajo y cilantro. Luego se sacan, se cuelan y se les agrega jitomate, cebolla y algo de chile. A mi abue le fascinaban los frijoles en salsa. Estos hay que cocerlos y una vez listos se fríen en aceite junto con una rica salsa de chile guajillo, la cual ha de haber sido molcajeteada y preparada con agua, sal, ajo y cebolla. Se echan las tortillas al comal y cuando están listas se sacan y se preparan los taquitos, que han de envolverse con cariño en una servilleta, quedando listos para irse de paseo al campo, a los cerros y a las minas. Mi abue decía que la masa para las tortillas tiene que ser de nixtamal. A doña Martina le gustaba molerlo ella misma en el metate desde que estaba en vida. Cuando una mujer muele en metate, se abren los mares del tiempo y por un momento es todas las mujeres, y también todos los hombres, que han transformado los regalos de la naturaleza en pábulo de vida. Doña Martina y Kai le compartieron a mi abuela sus vivencias y profundas reflexiones que, como los más bellos atardeceres, ella abrazó en su alma toda la vida.
3: Es que ya viene de las abuelitas, de las mamás y ahora nosotros.
13: ¿Ya todo eso se está terminando?

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¿Cómo están? Comienza de inmediato Telesur Noticias, soy Aaron Romero y estos son nuestros titulares. Agencia brasileña de inteligencia ABIN reveló que Estados Unidos buscaría intervenir en los comicios presidenciales del 4 de octubre. Fuerzas israelíes detuvieron a 35 palestinos, incluyendo niños y ancianos, como parte de su ocupación ilegal de Cisjordania. El partido gobernante Rusia Unida lidera con más del 57% de los votos en las elecciones parlamentarias del gigante euroasiático. Comenzamos. En Brasil, la agencia brasileña de inteligencia reveló que Estados Unidos buscaría intervenir en los comicios presidenciales del 4 de octubre para reorientar la visión política y económica de América Latina. El documento que advierte sobre un aumento en el nivel de riesgo fue remitido de manera confidencial a la Presidencia de la República, al Tribunal Superior Electoral y al Ministerio de Justicia y constituye una de las alertas más serias sobre la injerencia extranjera en la región en los últimos años. Además, el informe señala que la presión de Washington busca elevar el nivel de riesgo en la región y podría provocar un quiebre en las relaciones de Brasil con China, además de tensiones comerciales por aranceles impuestos a productos brasileños. Esta investigación se produce después de que Estados Unidos calificara a organizaciones criminales brasileñas como terroristas y anunciara en julio sanciones contra ciudadanos y empresas de Brasil y Portugal. El presidente de Brasil, Luis Ignacio Lula da Silva, reiteró la soberanía nacional y la defensa del diálogo y la paz entre naciones. A través de una publicación en sus redes sociales, el mandatario brasileño expuso lo siguiente: de camino a Nueva York, allí una vez más tendré el honor y la responsabilidad de presentar a Brasil y al pueblo brasileño en la Asamblea General de las Naciones Unidas. Somos un país soberano con una economía fuerte que cuida de su población y su riqueza, que respeta a todos y exige respeto, y que defiende la paz y el diálogo entre las naciones. Este es el Brasil que estará presente el martes en la inauguración de la ONU. Le deseo buen trabajo al vicepresidente Geraldo Alckmin, quien asumirá la presidencia hasta nuestro regreso. Y Venezuela registró una disminución de un 53% del indicador de riesgo país en el transcurso del presente año, en medio de expectativas petroleras. Este comportamiento está directamente vinculado con la flexibilización de licencias en el sector hidrocarburos, nuevos acuerdos petroleros y una reincorporación de los bonos soberanos y de PDVSA en los índices de liquidez internacional. La evolución da continuidad a la tendencia descendente observada durante 2025, periodo en el cual el indicador cayó desde niveles superiores a los 24.900 puntos básicos hasta cerrar en cerca de 12.739 puntos. El valor de los títulos refleja el aumento especulativo del mercado internacional y las expectativas de recuperación de activos a largo plazo. El gobierno de Venezuela saludó el fortalecimiento de las relaciones alcanzadas con Paraguay en aras de crear espacios en materia comercial y productiva para el beneficio de ambos pueblos. El comunicado expresa lo siguiente: Venezuela y Paraguay ratifican los principios de diálogo franco, abierto y respetuoso, con estricto apego a la soberanía nacional, la igualdad soberana de los estados, la autodeterminación de los pueblos, la reciprocidad y el pleno cumplimiento del derecho internacional en favor de la paz, la estabilidad y el bienestar compartido. Reconocen la importancia de propiciar espacios de encuentro entre los sectores productivos y comerciales para impulsar oportunidades de interés mutuo.
Ambos gobiernos reafirman el compromiso de sumar capacidades para fomentar el desarrollo económico integral, promover el comercio complementario y dinamizar los mecanismos de cooperación técnica, productiva y social, consolidando espacios de diálogo constructivo que redunden en beneficios directos para ambos pueblos. El Instituto Nacional de Meteorología e Hidrología de Venezuela, el INAMEP, reportó que se anticipa un incremento gradual de la nubosidad en distintas regiones del país, con lluvias de intensidad variable y actividad eléctrica. Las áreas afectadas incluyen los estados Sucre, Anzoátegui, Bolívar, así como llanos centrales y occidentales, oeste de Falcón, Andes y Zulia. También se prevén precipitaciones de menor intensidad en el sur de Caracas. Esta situación general corresponde a las próximas 6 horas, es decir, desde las 6 de la tarde hasta la medianoche, hora oficial de Venezuela. Las autoridades recomendaron evitar desplazamientos innecesarios durante las lluvias y resguardarse en lugares seguros ante la presencia de descargas eléctricas. Transportistas de Guatemala alertan que el subsidio al combustible cubriría menos de 100 días de diésel previstos en el decreto 21-2026. El sector de transporte exige al gobierno completar la aplicación del decreto y establecer controles transparentes para evitar abuso y especulación en los precios. Los transportistas proponen crear un fondo permanente para estabilizar la crisis, ya que la presión podría afectar directamente a las familias, los alimentos y rubros de mayor incidencia en precios mensuales. Las principales gremiales de transporte de carga de Guatemala aseguraron que el sector atraviesa una crisis por el incremento sostenido del combustible desde diciembre del año 2025. El cogobierno de Nicaragua felicitó al partido Rusia Unida por su triunfo frente al Parlamento de la Federación de Rusia, al que reconoció por continuar liderando la Duma Estatal al servicio de su pueblo y de su país. Mediante un comunicado, Managua manifestó lo siguiente: con mucha alegría hemos conocido las noticias de su triunfo al frente del partido Rusia Unida para continuar liderando el prestigioso Parlamento de la Federación de Rusia al servicio de su pueblo, de su país y de los triunfos que vienen alcanzando meritoriamente en las justas batallas emprendidas. Al saludarle con el cariño, respeto y reconocimiento de nuestro pueblo y gobierno, reiteramos a usted, al frente de la Duma Estatal, todo el respaldo que siempre hemos mantenido y mantenemos a las causas imprescindibles de la justicia, la verdad, la paz, la libertad y la complementariedad. En las luchas por el mundo multipolar que vamos alcanzando, a través suyo también felicitamos al hermano presidente Vladimir Putin por los caminos de victorias. Movimientos y organizaciones sociales, sindicales y académicas de México, Canadá y Estados Unidos celebraron en Ciudad Juárez la Cumbre Binacional por la Paz, que se extendió por 3 días con el objetivo de articular un plan organizativo conjunto de cara al año 2027. Entre los temas centrales del encuentro figuraron la migración y las estrategias para afrontar las políticas de la ultraderecha dirigidas contra los derechos sociales y políticos en la región. La cita sirvió además como espacio de intercambio entre organizaciones de los 3 países que buscan coordinar acciones comunes y fortalecer sus redes de colaboración frente a los desafíos compartidos. Durante las jornadas, los participantes coincidieron en la necesidad de construir puentes de solidaridad entre los pueblos y defender los derechos conquistados ante los embates de las fuerzas conservadoras.

A esta hora compartimos imágenes de la llegada de la presidenta encargada de Venezuela, Delcy Rodríguez, a la ciudad de Nueva York. Esto como parte de lo que será su participación ante la Asamblea General de Naciones Unidas a propósito de su edición número 81, a la que alcanza durante este año 2026. Este evento, que por cierto tendrá lugar del 22 al 28 de septiembre, la mandataria figura intervenir el día 24 de septiembre, durante esta semana exactamente. Compartimos entonces estas imágenes en vivo y directo, por supuesto, de la presidenta encargada de Venezuela, Delcy Rodríguez. En este momento, entonces, saluda también a delegados de Venezuela, por supuesto, delegación internacional, que está entonces presente en la ciudad de Nueva York. Era información de último minuto de la presidenta encargada, entonces, que está haciendo acto de presencia en la ciudad de Nueva York, en Estados Unidos, a propósito de lo que será la próxima Asamblea General de Naciones Unidas, la edición número 81. Pero vamos a seguir hablando precisamente de Estados Unidos, entre otros temas, porque un migrante venezolano fue herido de bala en el torso por un agente del ICE durante una parada de tráfico en Texas. La víctima, identificada como Wilber Rafael Garcés Pérez, de 28 años, fue trasladada a un hospital local en condición grave, según informaron las autoridades. Asimismo, el congresista tejano Greg Casar exigió una investigación completa e independiente y la publicación inmediata de las imágenes de las cámaras corporales. De esta manera, el congresista advirtió que la ciudadanía responderá con protestas pacíficas frente a lo que calificó como una maquinaria de deportación masiva. China rechazó sanciones de Estados Unidos y defendió la soberanía comercial. El Ministerio de Comercio de China repudió de forma categórica la llamada ley Graham, promulgada por Washington, la cual impone aranceles del 100% y sanciones extraterritoriales contra los pueblos que sostienen intercambios legítimos con Rusia e Irán, especialmente en torno al sector energético. Beijing denunció que estos atropellos violan el derecho internacional e instó a la Casa Blanca a frenar su coerción unilateral que amenaza la estabilidad global. El gobierno chino ratificó su compromiso con el comercio multipolar y advirtió que responderá con firmeza para defender la soberanía de sus empresas. De manera paralela, la nación asiática, junto a Moscú, vetaron una resolución anti-iraní ante el Consejo de Seguridad de Naciones Unidas. Con esta información marcamos una pausa. Ya venimos con más.

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Fuerzas militares sionistas detuvieron a 35 palestinos, incluyendo niños y ancianos, en el norte de Cisjordania ocupada, en una nueva jornada de agresiones contra la población palestina. Además, las fuerzas de ocupación cerraron los accesos al norte del territorio ocupado, intensificando la presión sobre la población local. En la Jerusalén ocupada, un incendio afectó varios comercios en el sur de Bajer, tras el impacto de granadas lacrimógenas disparadas por las fuerzas del ocupante. Aunado a esto, tropas israelíes realizaron registros en dos localidades del norte de Palestina, en la gobernación de Jenin, donde obligaron al cierre de comercios, irrumpieron en viviendas y retuvieron a ciudadanos. Cabe destacar que las acciones de las fuerzas de Tel Aviv se suman a la escalada de violencia y a las constantes violaciones contra el pueblo palestino. Cuatro trabajadores y otros tres resultaron heridos tras un ataque de Arabia Saudita a una torre de telecomunicaciones en territorio yemení. Según Sanaa, con esta nueva oleada, el total de bombardeos saudíes asciende a 760 desde el inicio de la actual escalada entre Ansarullah y el ejército de Arabia Saudita. El portavoz de las Fuerzas Armadas afirmó que Yemen defiende su soberanía frente a estas acciones. Un día antes, Ansarullah atacó puntos estratégicos en Riyadh, así como instalaciones de la petrolera estatal saudí Aramco en Yanbu. Hay que destacar que Sanaa mantiene firme su postura de defender su soberanía, así como su independencia frente a las constantes agresiones de Arabia Saudita. El primer ministro de Eslovaquia, Robert Fico, advirtió sobre el riesgo de una confrontación directa entre la OTAN y Rusia. Fico sostuvo que algunos políticos occidentales pretenden arrastrar a la alianza a una confrontación con Moscú y advirtió que estos podrían valerse de pretextos para extender el conflicto. Además, el primer ministro recalcó que el conflicto ucraniano no es una guerra de Eslovaquia ni de la OTAN y reiteró que su país, miembro de la alianza y fronterizo con Ucrania, no enviará soldados al conflicto. Por otra parte, a principios de septiembre, la diplomacia rusa ya había alertado que el bloque atlántico impulsaba la situación hacia un escenario bélico a nivel global. El gobierno de Italia exigió a la Unión Europea medidas concretas para reducir el precio del gas y la electricidad ante el incremento de la crisis energética en hogares y en empresas. Las autoridades italianas advirtieron que los costos energéticos siguen afectando la competitividad del bloque y la vida cotidiana de la población. Aseguran que las respuestas deben ser coordinadas a nivel comunitario y no depender de decisiones individuales de cada país. La exigencia se produce ante los precios internacionales del combustible y los cuestionamientos a la estrategia europea de sustitución de suministros. El gobierno insiste en que las medidas deben priorizar la protección de los sectores más vulnerables y garantizar la seguridad energética del continente. La ciudad autónoma de Melilla, en España, encendió las alarmas ante el posible ingreso ilegal de migrantes procedentes de Marruecos, generando preocupación entre sus habitantes por el evento similar en Ceuta. El gobierno español desplegó más de 60 agentes de la Agrupación de Reserva y Seguridad de la Guardia Civil ante la difusión de mensajes en redes sociales que alientan a la entrada masiva de inmigrantes a Melilla. Sin embargo, el mismo personal de Protección Civil aseguró que el número de funcionarios desplegados en la ciudad es insuficiente para contener un eventual ingreso masivo de extranjeros. Mientras tanto, el gobierno marroquí mantiene abiertas sus fronteras y sin accionar frente a la posible emigración de decenas de connacionales a territorio español. Y en París, la capital de Francia, ciudadanos se movilizaron contra un represivo proyecto de ley que otorga impunidad legal a la policía francesa en el uso de armas de fuego. La jornada de protesta que derivó en enfrentamientos y represión fue convocada para denunciar lo que diversas organizaciones consideran una licencia para matar y una muestra de racismo de Estado.
Aunque la iniciativa cuenta con la aprobación parlamentaria y sigue su trámite en el Senado, socialmente se exige su derogación inmediata por considerar que blinda a los agentes y anula cualquier rendición de cuentas. Marcamos una nueva pausa acá en Telesur Noticias, ya venimos con más.

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Seguimos con más. En Rusia, el escrutinio en las elecciones parlamentarias posicionan al partido gobernante Rusia Unida como el más votado, con una amplia ventaja sobre el resto de las fuerzas políticas. La presidenta de la Comisión Electoral Central, Ela Panfilova, anunció que las votaciones

Por su parte, el presidente Vladimir Putin aseveró que estos comicios fueron el acontecimiento más importante de la política interna del país. Igualmente, en Rusia, el director de la Corporación Energética Rusa Rosatom, Alexei Lihachyov, denunció un incremento en los ataques ucranianos contra la ciudad de Energodar, cercana a la central nuclear de Zaporizhia, la más grande de Europa. El director afirmó que durante la semana previa a los comicios se registró un volumen aún mayor de ataques, mientras las fuerzas ucranianas intensificaron la presión psicológica sobre los habitantes de la ciudad. Señaló que el objetivo de estos ataques sería perturbar los comicios parlamentarios que se celebraron en Rusia este fin de semana y confirmó que los hechos han dejado al menos una víctima mortal. En ese contexto, las autoridades rusas denunciaron esta escalada de hostigamiento mientras mantienen su llamado a la población para que ejerciera su derecho al voto, subrayando que la participación ciudadana se iba a imponer frente a los intentos de desestabilización. El gobierno de Somalia, nación africana, informó el descubrimiento de 3 nuevos minerales en su territorio, al mismo tiempo que destacó el crecimiento que el país ha registrado en torno al sector minero. El presidente de Somalia, Hassan Sheikh Mohamud, confirmó el descubrimiento de uranio, litio y cobalto en el país, 3 recursos considerados estratégicos por su papel central en la transición energética global y en la industria tecnológica. Según medios locales, las exploraciones confirmaron la presencia de estos 3 minerales. Sin embargo, aún no se han divulgado datos sobre el volumen de las reservas, su ubicación precisa ni su viabilidad comercial. El anuncio llegó en un momento en que Mogadiscio busca posicionarse como un destino atractivo para la inversión extranjera y reactivar un sector minero prácticamente inexistente tras décadas de conflicto armado. Así despedimos Telesur Noticias. Manténgase en sintonía. Será hasta la próxima.

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0: Hola, ¿qué tal? Gracias por seguirnos en Telesur. Bienvenidos a nuestro programa el día de hoy con una importante conversación sobre el arte y la cultura. Industrias del entretenimiento están promoviendo esa idea de que la cultura es políticamente neutral. Sin embargo, cuando artistas rompen el libreto para denunciar genocidios o guerras impulsadas por poderes hegemónicos, la respuesta corporativa es inmediata: censura, veto y cancelación. Hoy vamos a hablar de esto, cultura y neutralidad política, el tema hoy en Texto y Contexto. Bienvenidos.
1: Desde las industrias del entretenimiento y sus adláteres comunicacionales, se ha difundido la presunción de neutralidad política en el ámbito cultural. Sin embargo, cuando artistas manifiestan sus ideas o se pronuncian contra genocidios o guerras promovidas por los poderes hegemónicos, suelen ser víctimas de cancelación por parte de las corporaciones que controlan los circuitos culturales.
0: Así es, ahí teníamos el perfil de nuestro programa y bueno, pasamos de inmediato a la conversación. Me acompañan dos expertos acá en los estudios. En primer lugar, Ennio de Marcantonio, periodista y músico, conductor del programa La Descarga, Radio Nacional de Venezuela. Muchísimas gracias, Ennio, nuevamente por tu tiempo, siempre tu lectura sobre estos temas tan importantes en nuestro canal. Y también Kelvin Malavé, docente y productor musical, conductor del programa Esperando el Autobús por la Radio del Sur. Bienvenido, gracias por tu tiempo con nosotros. Pregunta que empieza en lo general, hablando precisamente de todo este escenario. Hemos visto recientemente que, por ejemplo, artistas y cantantes, por poner un ejemplo, Pink ha comentado recientemente que la cultura está completamente desligada de la política. Y preguntarles a ustedes como expertos, ¿es esto cierto? ¿Es posible que la cultura esté alejada de pues una postura política? ¿Es así, Ennio? ¿Qué piensas?
2: Yo primero respondo a la respuesta y después digo, porque yo no sé si ella se está quejando de que en efecto no están permitiendo la dictadura mundial del algoritmo y otras cosas, y la dictadura política en estos regímenes fascistas que se han instalado en el mundo, o neofascistas, ultrafascistas, si no están permitiendo que la cultura exprese su posición. Lo cual responde la pregunta, ahora sí es la respuesta. La cultura siempre ha sido política. Nunca la cultura se ha desligado de la política. Incluso cuando en los años 90, cuando Estados Unidos gana la Guerra Fría contra la Unión Soviética, o por lo menos se proclama ganador, porque después está China, Corea, ya eso es otra discusión, las series cambian. Ya no era el villano, el comunista, ya no eran series políticas, sino eran series sobre nada. Los sitcoms que se hacen en los 90, ¿no? Friends, Seinfeld y todas estas cosas que se hicieron, que buscaba mostrar la cotidianidad estadounidense para naturalizar el modo de vida de los países capitalistas y al mismo tiempo también decir, bueno, aquí ya se ganó la guerra, ya no hay ningún problema, por lo tanto vamos a comunicar el día a día de Venezuela, del mundo en este caso. Y Venezuela también adoptó esa postura nihilista en los años 90 en la televisión venezolana. Hasta que llegó Telesur, llegaron los canales que cambiaron la historia de Venezuela, este es otro momento. Pero sí, definitivamente este intento de sacar la política del juego se les acaba cuando empieza el resurgir de los pueblos de Latinoamérica, por ejemplo, con el presidente Chávez, el presidente Lula, el presidente Correa, el presidente Kirchner. Entonces Estados Unidos vuelve otra vez a la vanguardia del ataque político. Ya los enemigos no son los comunistas en el entendido soviético, sino el socialismo latinoamericano del siglo XXI, el socialismo bolivariano del siglo XXI, y otra vez las series, los artistas pasan a otra vez a una ofensiva cultural, o más por órdenes de los jefes, porque tener una industria cultural significa tener jefes, tener gerentes, gente que te maneja, no es la expresión natural de los pueblos, pero tienen la maquinaria económica que posiciona a estas personas. Entonces, la respuesta a Pink o a cualquiera quien pueda interesar es que sí, el arte siempre ha sido político. Yo no sé si tú te estás quejando, Pink, de que no se puede hacer política, porque no sé, si mal no recuerdo, ella fue quien hizo una canción contra el presidente Bush, que él hablaba de que él trabajaba mucho y tal, y le decía, déjame hablarte de trabajo duro, el obrero que no puede ganar más del sueldo mínimo estadounidense de la época, etcétera. No sé si es esta misma Pink o no sé si es otro artista, pero eso existió. Ah, bueno, pero entonces si puedes hablar de política,
0: la actriz, la cantante, que obviamente por el color del cabello pues tiene ese nombre, también, nombre Pink, ¿no?
2: Entonces, ¿qué pasó? ¿Cambiaste de idea o de repente estoy equivocado? Porque estamos hablando de la música pop y no es el ámbito en el que se especializa mi programa.
0: Pues que no quiere ser políticamente incorrecta ella.
2: Es que ahora impusieron porque lo estábamos hablando antes de ir al aire, hay ahorita una dualidad de situaciones, ¿no? La dualidad es esta: No es lo mismo la cultura de la cancelación para quienes queremos la libertad cultural y creativa de todas las tendencias, que la cultura de la cancelación que ellos crearon como forma de responderle a la línea demócrata. Uh-huh. La ideología de género, que evidentemente sí es inclusión forzada, porque Estados Unidos siempre ha sido excluyente, entre otras cosas. Bueno, en la cultura de la cancelación, uno no puede ser fascista porque entonces lo cancelan. Así fue como lo manejaron ellos. Sí. Ahora sí estamos viendo la verdad de la cultura de la cancelación. El fascismo es un crimen que no debe ser parte de la opinión pública porque juega sucio. Los que juegan limpio les están prohibiendo hablar. Entonces, sí, uno no sabe si esto que está diciendo de que ahora no se habla es que me quejo porque no puedo hablar, o que ellos quieren asumir que vivamos en la política y no se hable.
0: Total. Es una verdad de perogrullo el decir precisamente que la cultura y la política no deben estar desligadas. Pero ¿por qué ocurre este escenario y por qué vemos precisamente que artistas, también grandes corporaciones, tratan de desligar esto en los escenarios internacionales y culturales?
3: Bueno, definitivamente porque hay una industria, y la industria del entretenimiento y las industrias culturales le interesa dar un mensaje, le interesa cancelar un mensaje y dar otro mensaje. Todo ser cultural tiene algo que decir, todo escritor, todo guionista tiene una idea y una ideología dentro de esa idea, todo músico que quiere escribir sobre la tala de árboles, sobre las corridas de toro, tienen una postura, y toda esta postura es una postura política, definitivamente.
0: Sin duda, y preguntarte porque vemos, por ejemplo, tras bambalinas, cómo a través de los circuitos culturales se está realizando un dominio, sobre todo, y quiero hablar sobre el tema más actual, es el tema de Israel. La cultura está siendo permeada precisamente por el sionismo. Y, por ejemplo, vemos Eurovisión, que ha tenido en diferentes oportunidades gran controversia, porque precisamente un país que no es europeo, pues está tratando de alguna manera de permear cómo se da el certamen y quiénes entran allí con una visión obviamente más sionista del mundo y lo que se pretende llegar a través del sionismo. ¿Por qué se está dando esto? ¿Cómo estás viendo este fenómeno?
3: Mira,
0: las bambalinas, ¿no?
3: Claro, hay una distribución del capital. Este gran capital quiere producir y quiere financiar producciones, y simplemente el que no esté de acuerdo con ellos no te financia esa producción. Y si dentro de esta producción hay actores que tienen una postura, bueno, no me sirve para mi imagen. Recordemos que actualmente todo es una gran imagen, y bueno, esa imagen no me sirve para vender mi marca, entonces te saco del juego.
0: Javier Bardem, John Cusack, hemos visto gran cantidad de gente que ha tenido una opinión antisionista, y obvio, no es nuevo. Obviamente lo que está ocurriendo con la cultura de la cancelación ha sido precisamente algo que se está replicando desde hace muchos años, y vemos efectivamente que se está realizando no solamente en Hollywood, sino en circuitos culturales. ¿Cómo estás viendo este escenario y por qué se está dando de esta manera?
2: Bueno, Venezuela ha estado muy adelantada, y tomo la palabra por Venezuela, en estos tiempos que estamos viviendo, porque antes vivimos esas cosas, muchas cosas que están pasando, esto ya pasó aquí. En los años 70 se crea la televisión privada venezolana, crea la telenovela cultural, así la llamaban. José Ignacio Cabruja, Julio César Mármol, Salvador Garmendia, hicieron televisión con mensaje, novelas con mensaje. José Ignacio Cabruja dice que eso fue un periodo áureo, o sea, de oro, dorado, sí, ¿no?, de la televisión. ¿Pero por qué lo permitían? Porque además hablaban, hacían crítica social en la telenovela venezolana.
0: Claro, y se veía reflejado Latinoamérica en su momento, ¿no?
2: Claro, Latinoamérica se veía reflejada. ¿Por qué se hacía? Porque la izquierda no era opción de poder. ¿Por qué ahora tenemos este problema? Porque la izquierda sí es opción de poder. Esa es la diferencia entre esa época y esta. Entonces, la cultura de la cancelación, un poco también uniéndome a lo que dice Kelvin, el juego de los patrocinantes, el juego el juego del poder como tal. Claro. Estamos viendo la guerra del poder del dinero contra el poder de la humanidad. La humanidad ha dado manifestaciones de poder en el mundo, empezando por Venezuela, pero podemos hablar inclusive de nuestra primera etapa que estaba mencionando antes, cuando nace Telesur. Esta visión del poder, de que los pueblos son un poder en este momento, hace que se tengan que diseñar estrategias para desarmar ese poder desde los grandes centros de cultura, de industria cultural del mundo. Entonces, esos mensajes distintos, esos disidentes, antes podían decir lo que quisieran, porque como no era una opción de poder, bueno, es una persona con una tendencia de izquierda, no hay problema. Ahora que una persona con ese poder mediático, un actor de cine que lo han visto millones de personas, hable, o un músico como Roger Waters o quien sea, hable en este momento, es un peligro para el sistema, porque el sistema no tiene voces, y eso pasa mucho en el sistema capitalista, no tiene voces de derecha propias, es decir, gente que pueda tomar bandera. En Venezuela se pasó una crisis porque los cantantes aquí hoy de derecha hablan de amor, hablan de otras cosas, y les tocó hacer manifestaciones políticas y empezaban a generar rechazo a sus propios seguidores. Eso está pasando también en el mundo, es decir, los actores que se están pronunciando, que si tienen algo que decir, atraen la atención del mundo y por eso los están cancelando, sí. Hacen el metro.
0: Ahora, está en el escenario Macklemore, obviamente uno de los raperos del momento y que ha sido alguien que ha acompañado a Sheeran, por ejemplo, en su reciente gira, y precisamente ha tenido, por su postura política y antisionista, pues problemas para seguir en ese concierto con Sheeran. Preguntarte sobre eso que también comenta Ennio, de que se hace el tema de vender la cultura desconectada con la realidad, precisamente hasta que un artista decide hablar. ¿Por qué ocurre esto, Kelvin?
3: Bueno, porque el artista también es un ser, y al ser un ser tiene algo que decir, siente, padece y bueno, y quiere decir algo. Es por eso que, por ejemplo, vemos la música de la costa colombiana. Sí. Hace 20 años, todo este boom pop de la industria colombiana de la costa no se veía tanto. Ahora vemos un montón de raperos latinoamericanos que vienen de ese sector, que nos están diciendo algo, porque tienen algo que decir, tienen una postura y no hay quien los cancele. Y sin embargo, te das cuenta, cuando van a festivales en los Estados Unidos, les dan malos puestos, los cancelan de algunos festivales, bueno, porque ellos quieren hablar de lo que pasa en su poblado, de lo que pasa en toda la costa de Colombia.
0: Hoy hablando sobre cultura y neutralidad política, ¿es posible esto? Y bueno, ¿cómo es la retórica precisamente en los circuitos culturales en torno a esta cultura de la cancelación por parte de Israel, por poner un ejemplo, pero que efectivamente ha tenido también varias aristas en otros aspectos y en otros sectores de la sociedad, tanto latinoamericana como del mundo entero? Vamos a una breve pausa, Ennio, Kelvin, ya regresamos con más en Texto y Contexto.

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0: Gracias por seguirnos en Texto y Contexto, hoy hablando sobre neutralidad política y la cultura, el arte, el entretenimiento y por qué esta manera de venderse directamente una visión desconectada de la realidad que también se está replicando en muchos formatos, Enio. Veíamos y hablábamos, por ejemplo, de cantantes, de actores de Hollywood, pero también está permeando esta visión, que no es nueva, volvemos a repetirlo, se está también permeando a través de otros formatos, como las redes sociales. Vemos no solamente artistas, vemos por ejemplo Diego Rusarín, que también ha tenido en su trabajo un impacto precisamente por la cancelación. ¿De qué manera esto también, Enio, está afectando, tú como experto, las redes sociales y la manera como va evolucionando también esta manera de cancelar a un artista, cancelar a una persona que está hablando en contrario a los intereses corporativos y sobre todo en el tema del sionismo?
1: Sí, las dictaduras de derecha y los regímenes de derecha, ya salgo de Venezuela para todo el mundo, siempre han tenido esos grupos de esbirros, personas que llegan a las casas a golpear a la gente, desde Mussolini para adelante, ¿no? En Italia tenía esos grupos que golpean a la gente, ahora no necesita esos grupos porque lo hacen por redes sociales, puede ser personas de verdad o en la mayoría de los casos bots, ¿no? Que claro, es lo que el caso de Cerimedo ahorita que cayó y cayeron sus granjas de bots. Entonces, pasó, por ejemplo, hablando de Argentina, del régimen de Milei, una agrupación de metal argentino que hemos colocado en mi programa, La Descarga, que yo los entrevisté en el año 2007, Orcas, cuando vino aquí a Venezuela, hicieron un concierto ahorita en favor de una fábrica que fue cerrada. Una fábrica que fue cerrada y ellos se pronunciaron en favor del sindicato y fueron a la Plaza de Mayo a cantar y a tocar. Bueno, el ataque fue directo en redes sociales. Le cayeron encima a sobre todo Walter Mesa, a los grupos, atacando al grupo, solo porque fue a pronunciarse en favor de unos trabajadores, ni siquiera hacer tribuna política partidista. Esto estábamos viéndolo en todo este caso, como la cancelación de los grandes artistas, te pongo de casos pequeños a casos grandes. Precisamente por eso, porque ahora el arma ya no es un grupo de armado, unos tipos con unos bates que le pegan a una persona que está opinando distinto, para eso tienen las redes. Las redes se convirtieron en una forma de absorber información y de dirigir el ataque específicamente a lugares con el fin normalmente de amedrentar a los músicos para que no puedan. Entonces, cuando decimos lo de la dictadura del algoritmo, no solamente que el algoritmo te dice qué vas a ver, qué vas a escuchar, etcétera, por eso es que la radio y la televisión tienen que seguir existiendo precisamente por eso, porque esta es la forma de combatir eso, sino también el tema de los ataques dirigidos desde grupos, de centros de bots, para que el artista se retroceda los pasos. Incluso vemos casos de giros, caso de Brasil, por ejemplo, Andreas Kisser de Sepultura, una de las bandas de metal más importantes de Latinoamérica, él cuando aquí vinieron estos grupos armados, llamados las Guarimbas, el año 2014, con el presidente Nicolás Maduro, él sacó una foto de él que decía Venezuela, refuse, resist, que es una canción de ellos, o sea, resiste, rechaza, una canción de protesta. Y yo que lo entrevisté en 2012, cuando vino a Venezuela, yo le dije, Andreas, no es así, te están llamando para otro lado, aquí los grupos que estamos resistiendo somos los otros. Sí. Pero ahora acaba de decir que no, bueno, que Trump, que el fascismo, bueno, pero te estás dando cuenta ahora. Es el momento, lo que me gusta es que todo está tomando su coherencia, o sea, las personas...
0: Hay un viraje, ¿no? Exacto. Directamente en las maneras como estos artistas están respondiendo a la actualidad.
1: Muchos afortunadamente han pasado la ofensiva, no se han dejado amedrentar. Sí. Y entonces están diciendo las cosas que decían antes, pero ahorita desde la coherencia. O sea que quizás esta cultura de la cancelación, la real, la cancelación de las ideas distintas, no la cancelación a los hábitos negativos de la humanidad que pretenden vender como deseable, este cambio que está ocurriendo en el mundo a lo mejor va a favorecer a que todo vuelva a su lugar y que empiece la protesta real de un mundo contra las imposiciones.
0: Ahora, están, Kelvin, también persiguiendo, veíamos el caso de estos directores de un gran documental sobre Israel y la persecución ha sido no solamente en redes sociales, hemos visto, como ya comentaba Enio, el tema de los bots, el tema de cómo la ultraderecha también a través de los medios de comunicación y las redes sociales pues están operando con bots y de manera para de alguna forma tratar de despolitizar directamente pues el escenario. ¿Qué decir, por ejemplo, de esta persecución? Ahora resulta que los propios directores israelíes sienten la misma persecución de su país.
2: Bueno, simplemente la industria va contra ellos. En este momento ellos no son los amigables, en este momento no son la cara feliz que nos interesa ver y por eso los vamos a atacar. Pero simplemente la industria para mí sabe con quién se mete. Por ejemplo, Julián Casablanca, cantante de los Strokes, tiene una postura política, pero a ellos no los sacan de festivales, bueno, porque apellido Casablanca, ¿no? Uno de los grandes patrocinantes.
0: Claro.
2: Yamal termina el Mundial y el Barcelona gana y saca una bandera de Palestina. Pero los patrocinantes no se van a ir de su lado porque él sigue vendiendo. Y así como eso, tenemos un montón de ejemplos donde de verdad el mercado no se va a meter con ello.
0: Es una narrativa, pudiese ser construida para despolitizar, vamos a ese otro lado, ¿no? A las audiencias y el impacto como esto está, digamos, cambiando la percepción de la audiencia en torno al tema de Palestina, al tema de Donald Trump, al tema de Milei, por ejemplo. ¿De qué manera estás viendo ese impacto en las audiencias?
2: Se termina viendo como un producto masivo también, uh-huh. Que ciertas personas lo empiecen a decir, también destapa y abre los ojos de la masa, abre los ojos del espectador. Empieza a haber una reflexión de que, bueno, algo está pasando porque mi ídolo del fútbol lo está diciendo, algo está pasando porque mi ídolo musical lo está diciendo. Y yo creo que esa es un poco la postura del artista, la postura del cultor, decir algo y bueno, y hay alguien que estará de acuerdo o en contra y bueno, tiene su postura.
0: Genio, decías el tema de Sepultura, Latinoamérica, obviamente ha sido pues un bastión muy importante de la cultura y precisamente con esta venta de la narrativa construida para despolitizar a las audiencias, el impacto que está teniendo, porque si bien vemos, por ejemplo, la bandera de Palestina en un estadio de fútbol, pues también vemos un bot de ultraderecha, como hemos visto de esos operadores, tú mencionabas a Cerimedo, en los que efectivamente se está criminalizando a estas personas que alzan esa bandera.
1: Sí, justamente lo que estamos viendo es la verdad que se dice sin problemas contra la narrativa. Las narrativas solamente la inventan y las dicen quienes necesitan falsear información, mentir, por ejemplo la estafa de Libra. Claro, si Milei ensartó a los argentinos en una estafa terrible, por supuesto que tiene que inventar una narrativa para salir del asunto. Y lo mismo pasa con todas las situaciones que hemos vivido en nuestra América. Los que dicen la verdad no necesitan la narrativa, no necesitan, vamos a ver cómo digo esto. Ahora, claro, si las técnicas para comunicar son importantes, y creo que esto es una reflexión que puede servir también para el entorno cultural, cuando me han preguntado muchos artistas, bueno, ¿cómo hago yo para poder hacer que mi música sea viral o la cosa? Hay que aprender las técnicas de viralización, pero usar esas técnicas para introducir el mensaje.
0: Porque está también la autocensura, claro, que esto obviamente también repercute.
1: Por supuesto, cuando te dicen que es apolítico algo que, no te metas en política, te están censurando. Eso es una forma de mandar a callar a la gente, ¿no? Pero tú tienes derecho a hablar de lo que sea. Por algo hablan de libertad de expresión, ¿no? La libertad de expresión es eso.
0: Pero ha habido un incremento de la autocensura, Enio, ¿lo has visto a través de los circuitos culturales?
1: Sí.
0: ¿Se ha tratado de alguna manera de decir, bueno, tengo miedo, mejor no me meto en esto, y se crea entonces esta cultura de la cancelación a través de la autocensura?
1: Vámonos a más lejos que de nuestra América, vámonos, sí, a Italia con el tema de la operación militar de Rusia para liberar Ucrania,
0: sí,
1: que esa sería la situación, porque si tú apoyas a Ucrania tienes que apoyar a Rusia, porque Ucrania está en manos de la OTAN y están tratando de sacrificar a los ucranianos, que eso es lo que están buscando con la guerra proxy. En Italia, decir algo bueno de Dostoyevsky, de Tchaikovsky, estamos hablando de gente que no existe en este plano ya, bueno, eso te gana la cancelación, eres filo ruso, etcétera, etcétera.
0: O sea, la rusofobia también puede ganar.
1: La rusofobia
0: ganar,
1: que te lleva a la autocensura, ¿no? Mira, yo soy cineasta, yo me pongo a hablar bien de cualquier cineasta ruso, me meto en tremendo lío aquí en Italia, pero claro, si me gusta la película, no importa, usted se tiene que quedar callado. Eso ¿cómo se llama? Dictadura.
0: ¿Cómo ves eso también, la autocensura, y cómo está impactando precisamente los circuitos culturales?
2: Sí, yo creo que los directores de cine, los actores, empiezan como también a cerrar su boca para poder conseguir festivales, para poder conseguir estar en exposiciones, los artistas plásticos. Bueno, ahora doy mi cuadro, pero no opino. El que quiera opinar sobre la obra, quizás ahí está un mensaje interesante, pero bueno, que cada quien lo agarre. Bueno, porque al fin y al cabo, el artista muchas veces lo que quiere es comer, lo que quiere es contratos y termina cerrando su boca. Pero, como decíamos, hay otros que no. Hay otros que si se expresan y si quieren, si lo dicen.
0: ¿Ha habido alternativas independientes para poder expresarse desde la cultura, sobre todo lo que ocurre en la realidad?
2: Sí, es que yo creo que el hecho cultural como tal siempre ha tenido estas alternativas independientes.
0: ¿Se reinventa?
2: Sí, siempre ha tenido la autogestión y bueno, y nuestros barrios y todo esto tiene algo que decir, y ahí es donde ha crecido toda la cantidad de artistas interesantes independientes.
0: Muy interesante la conversación el día de hoy, Kelvin. Muchísimas gracias, gracias por tu tiempo. También a ti, Daniel, gracias por acompañarnos el día de hoy. A todos ustedes, también gracias desde sus casas. El feedback importante con nosotros. Contáctenos @telesurtv.net y también en Telegram, todo el servicio informativo de Telesur, las 24 horas del día. Cerramos texto y contexto. Gracias por seguirnos.

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0: ¿Cómo están? Comienza de inmediato Telesur Noticias. Soy Aaron Romero y comenzamos con nuestros titulares. Presidenta encargada de Venezuela, Delcy Rodríguez, llegó a la ciudad de Nueva York para participar en el periodo de sesiones de la Asamblea General de Naciones Unidas en su edición número 81. En Rusia, el escrutinio en las elecciones parlamentarias posicionan al partido gobernante Rusia Unida como el más votado, con una amplia ventaja sobre el resto de las fuerzas políticas. En Francia, ciudadanos se movilizaron contra un represivo proyecto de ley que otorga impunidad legal a la policía francesa en el uso de armas de fuego. Jefes de Estado y de Gobierno se reúnen en Estados Unidos para lo que será el inicio del 81º periodo de sesiones de la Asamblea General de la Organización de Naciones Unidas. Este periodo de sesiones tiene como tema central restaurar la confianza, gestionar la transformación, una ONU que cumpla para todos. Estos desafíos se derivan de la fragmentación política, los conflictos regionales y diversas crisis provocadas por ellos. Serán abordadas por la plenaria liderada por el diplomático de Bangladesh, Khalilur Rahman, integrada por las delegaciones de 193 países que comienzan a arribar a la ciudad de Nueva York. La presidenta encargada de Venezuela, Delcy Rodríguez, arribó a la ciudad de Nueva York para asistir a lo que será la 81ª sesiones de la Asamblea General de Naciones Unidas, la ONU. Tras años de ausencia, la presidenta encargada, Delcy Rodríguez, y su delegación marca el reinicio formal de la participación de Venezuela en los debates multilaterales del organismo. La agenda de la mandataria encargada contempla encuentros bilaterales y sesiones con miras a consolidar la cooperación estratégica, resultado de la diplomacia de paz venezolana, en áreas como el multilateralismo, el desarrollo sostenible y la gestión de asistencia técnica conjunta con las agencias, fondos y programas del Sistema de Naciones Unidas. Y Venezuela registró una disminución de un 53% del indicador de riesgo país en el transcurso del presente año en medio de expectativas petroleras. Este comportamiento está directamente vinculado con la flexibilización de las licencias del sector hidrocarburos, nuevos acuerdos petroleros y una reincorporación de los bonos soberanos y de PDVSA en los índices de liquidez internacional. La evolución da continuidad a la tendencia descendente observada durante 2025, periodo en el cual el indicador cayó desde niveles superiores a los 24.900 puntos básicos hasta cerrar en cerca de 12.739 puntos. El valor de los títulos refleja el aumento especulativo del mercado internacional y las expectativas de recuperación de activos a largo plazo. El gobierno de Venezuela saludó el fortalecimiento de las relaciones alcanzadas con Paraguay en aras de crear espacios en materia comercial y productiva para el beneficio de ambos pueblos. El comunicado expresa lo siguiente: Venezuela y Paraguay ratifican los principios de diálogo abierto, franco y respetuoso, con estricto apego a la soberanía nacional, la igualdad soberana de los estados, la autodeterminación de los pueblos, la reciprocidad y el pleno cumplimiento del derecho internacional en favor de la paz, la estabilidad y el bienestar compartido. Reconocen la importancia de propiciar espacios de encuentro entre los sectores productivos y comerciales para impulsar oportunidades de interés mutuo. Ambos gobiernos reafirman el compromiso de sumar capacidades para fomentar el desarrollo económico integral, promover el comercio complementario y dinamizar los mecanismos de cooperación técnica, productiva y social, consolidando espacios de diálogo constructivo que redunden en beneficios directos para ambos pueblos. Mientras tanto, en Brasil, la Agencia Brasileña de Inteligencia reveló que Estados Unidos buscaría intervenir en los comicios presidenciales del 4 de octubre para reorientar la visión política y económica de América Latina. El documento advierte sobre un aumento del riesgo del nivel o el nivel de riesgo que fue remitido de manera confidencial a la Presidencia de la República, al Tribunal Superior Electoral y al Ministerio de Justicia, y constituye una de las alertas más serias sobre la injerencia extranjera en la región en los últimos años. El informe señala que la presión de Washington busca elevar el nivel de riesgo en la región y podría provocar un quiebre en las relaciones de Brasil con China, además de tensiones comerciales por los aranceles impuestos a productos de Brasil. Esta investigación se produce después que Estados Unidos clasificara a organizaciones criminales brasileñas como terroristas y anunciara en julio sanciones contra ciudadanos y empresas de Brasil y de Portugal. El presidente de Brasil, Luis Ignacio Lula da Silva, reiteró la soberanía nacional y defiende el diálogo y la paz entre naciones. A través de una publicación en las redes sociales, el mandatario brasileño expuso lo siguiente: de camino a Nueva York, allí, una vez más, tendré el honor y la responsabilidad de representar a Brasil y al pueblo brasileño en la Asamblea General de las Naciones Unidas. Somos un país soberano con una economía fuerte que cuida de su población y su riqueza, que respeta a todos y exige respeto, y que defiende la paz y el diálogo entre las naciones. Este es el Brasil que estará presente el martes en la inauguración de la ONU. Le deseo buen trabajo al vicepresidente Geraldo Alckmin, quien asumirá la presidencia hasta nuestro regreso. El co-gobierno de Nicaragua felicitó al partido Rusia Unida por su triunfo al frente del Parlamento de la Federación de Rusia, al que reconoció por continuar liderando la Duma Estatal al servicio de su pueblo y de su país. Mediante un comunicado, Managua manifestó lo siguiente: con mucha alegría hemos conocido las noticias de su triunfo al frente del partido Rusia Unida para continuar liderando el prestigioso Parlamento de la Federación de Rusia al servicio de su pueblo, de su país y de los triunfos que vienen alcanzando meritoriamente en las justas batallas emprendidas. Al saludarle con el cariño, respeto y reconocimiento de nuestro pueblo y gobierno, reiteramos a usted, al frente de la Duma Estatal, todo el respaldo que siempre hemos mantenido y mantenemos a las causas imprescindibles de la justicia, la verdad, la paz, la libertad y la complementariedad. En las luchas por el mundo multipolar que vamos alcanzando, a través suyo también, felicitamos al hermano presidente Vladimir Putin por los caminos de victoria. Transportistas de Guatemala alertaron que el subsidio al combustible cubriría menos de 100 días de diésel previstos en el decreto 21-2026. El sector de transporte exigió al gobierno completar la aplicación del decreto y establecer controles transparentes para evitar abuso y especulación en los precios. Los transportistas proponen crear un fondo permanente para estabilizar la crisis, ya que la presión podría afectar directamente a las familias, los alimentos y rubros de mayor incidencia en precios mensuales. Las principales gremiales del transporte de carga de Guatemala aseguraron que el sector atraviesa una crisis por el incremento sostenido de combustible desde diciembre de 2025. Movimientos y organizaciones sociales, sindicales y académicas de México, Canadá y Estados Unidos celebraron en Ciudad Juárez la Cumbre Binacional por la Paz, que se extendió por 3 días con el objetivo de articular un plan organizativo conjunto de cara al año 2027. Entre los temas centrales del encuentro figuraron la migración y las estrategias para afrontar las políticas de la ultraderecha dirigidas contra los derechos sociales y políticos en la región. La cita sirvió además como espacio de intercambio entre organizaciones de los 3 países que buscan coordinar acciones comunes y fortalecer sus redes de colaboración frente a los desafíos compartidos. Durante las jornadas, los participantes coincidieron en la necesidad de construir puentes de solidaridad entre los pueblos y defender los derechos conquistados ante los embates de las fuerzas conservadoras.
1: El capitalismo, con su carácter patriarcal y racista, está teniendo una profunda transformación que configura las políticas del Estado, porque este va dejando de ser un proveedor de bienes públicos para orientarse hacia la seguridad del sistema y la militarización, y a la población ya no se le considera ciudadana con derechos civiles y económicos, sino principalmente objeto de control social. Somos testigos del desmantelamiento de las instituciones internacionales construidas a partir del fin de la Segunda Guerra Mundial.
0: En Estados Unidos, un migrante venezolano fue herido de bala en el torso por un agente del ICE durante una parada de tráfico en Texas. La víctima, identificada como Wilber Rafael Garcés Pérez, de 28 años de edad, fue trasladada a un hospital local en condición grave, según informaron las autoridades. El congresista tejano Greg Cassar exigió una investigación completa e independiente y la publicación inmediata de las imágenes de las cámaras corporales. De esta manera, el congresista advirtió que la ciudadanía responderá con protestas pacíficas frente a lo que calificó como una maquinaria de deportación masiva. Y China rechazó sanciones de Estados Unidos y defendió la soberanía comercial. El Ministerio de Comercio chino repudió de forma categórica la llamada Ley Graham, promulgada por Washington, la cual impone aranceles del 100% y sanciones extraterritoriales contra los pueblos que sostienen intercambios legítimos con Rusia e Irán, especialmente sobre el sector energético. Beijing denunció que estos atropellos violan el derecho internacional e instó a la Casa Blanca a frenar su coerción unilateral, que amenaza la estabilidad global. El gobierno chino ratificó su compromiso con el comercio multipolar y advirtió que responderá con firmeza para defender la soberanía de sus empresas. De manera paralela, la nación asiática, junto a Moscú, vetaron una resolución anti-iraní ante el Consejo de Seguridad de Naciones Unidas. Vamos a una pausa y ya volvemos con más.

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En Rusia, el escrutinio en las elecciones parlamentarias posicionaron al partido gobernante Rusia Unida como el más votado, con una amplia ventaja sobre el resto de las fuerzas políticas. La presidenta de la Comisión Electoral Central, Ella Panfilova, anunció que las votaciones terminaron en todo el país y señaló que más de la mitad de la población votante participó en estos comicios, en los que se renovaron 450 puestos del Parlamento para los próximos 5 años. La Comisión Electoral Central informó que con más del 71% de los votos escrutados, el partido de gobierno Rusia Unida mantuvo una amplia ventaja ante el Partido Comunista, el Partido Liberal Democrático, el Partido Gente Nueva y el Partido Rusia Justa. A su vez, las autoridades electorales denunciaron más de 3.000 ataques informáticos contra el sistema electoral ruso durante las elecciones. El presidente Vladimir Putin aseveró que estos comicios fueron el acontecimiento más importante de la política interna del país. Igualmente en Rusia, el director de la corporación energética rusa Rosatom, Alexei Lyachov, denunció un incremento en los ataques ucranianos contra la ciudad de Energodar, cercana a la central nuclear de Zaporizhia, la más grande de Europa. El director afirmó que durante la semana previa a los comicios se registró un volumen aún mayor de ataques, mientras las fuerzas de Ucrania intensificaron la presión psicológica sobre los habitantes de la ciudad. Señaló que el objetivo de estos ataques serían perturbar los comicios parlamentarios que se celebraron en Rusia durante este fin de semana, y confirmó que los hechos han dejado al menos una víctima mortal. En ese contexto, las autoridades rusas han denunciado esta escalada de hostigamiento, mientras mantuvieron su llamado a la población para que ejercieran su derecho al voto, subrayando que la participación ciudadana se iba a imponer frente a los intentos de desestabilización. En París, la capital de Francia, ciudadanos se movilizaron contra un represivo proyecto de ley que otorga impunidad legal a la policía francesa en el uso de armas de fuego. La jornada de protesta, que derivó en enfrentamientos y represión, fue convocada para denunciar lo que diversas organizaciones consideran una licencia para matar y una muestra de racismo de Estado. Aunque la iniciativa cuenta con la aprobación parlamentaria y sigue su trámite en el Senado, socialmente se exige su derogación inmediata para considerar que blinda a los agentes y anula cualquier rendición de cuentas. Y el gobierno de Italia exigió a la Unión Europea medidas concretas para reducir el precio del gas y la electricidad ante el impacto de la crisis energética en hogares y en empresas. Las autoridades italianas advirtieron que los costos energéticos siguen aumentando y afectando la competitividad del bloque y la vida cotidiana de la población. Aseguraron que las respuestas deben ser coordinadas a nivel comunitario y no depender de decisiones individuales de cada país. La exigencia se produce ante los precios internacionales del combustible y los cuestionamientos a la estrategia europea de sustitución de suministros. El gobierno insiste en que las medidas deben priorizar la protección de los sectores más vulnerables y garantizar la seguridad energética continental. La ciudad autónoma de Melilla, en España, encendió las alarmas ante el posible ingreso ilegal de migrantes procedentes desde Marruecos, generando preocupación entre sus habitantes por el evento similar ocurrido en Ceuta. El gobierno español desplegó más de 60 agentes de la agrupación de reserva y seguridad de la Guardia Civil ante la difusión de mensajes en redes sociales que alientan a la entrada masiva de migrantes a Melilla. El mismo personal de Protección Civil aseguró que el número de funcionarios desplegados en la ciudad es insuficiente para contener un eventual ingreso masivo de extranjeros. Mientras tanto, el gobierno marroquí mantiene abiertas sus fronteras sin accionar frente a la posible emigración de decenas de connacionales a territorio español. El gobierno de Somalia informó el descubrimiento de 3 nuevos minerales en su territorio, al mismo tiempo que destacó el crecimiento del país africano, que ha registrado en torno al sector minero. El presidente de Somalia, Hassan Sheikh Mohamud,
confirmó el descubrimiento de uranio, cobalto y también litio en su país, tres recursos considerados estratégicos por su papel central en la transición energética global y en la industria tecnológica. Según medios locales, las exploraciones confirmaron la presencia de estos minerales, sin embargo, aún no se han divulgado datos sobre el volumen de las reservas, su ubicación precisa, ni su viabilidad comercial. El anuncio llega en un momento en que Mogadishu busca posicionarse como un destino atractivo para inversión extranjera y reactivar un sector minero prácticamente inexistente tras décadas de conflicto armado. El primer ministro de Eslovaquia, Robert Fico, advirtió sobre el riesgo de una confrontación directa entre la OTAN y Rusia. Fico sostuvo que algunos políticos de Occidente pretenden arrastrar a la alianza a una confrontación con Moscú y advirtió que esto podrían valerse de pretextos para extender el conflicto. Además, el primer ministro recalcó que el conflicto en Ucrania no es una guerra de Eslovaquia ni de la OTAN y reiteró que su país, miembro de la alianza y fronterizo con Ucrania, no enviará soldados a este conflicto. Por otra parte, a principios de septiembre, la diplomacia rusa ya había alertado que el bloque atlántico impulsaba la situación hacia un escenario bélico global.

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Fuerzas militares de Israel detuvieron a 35 palestinos, incluyendo niños y ancianos, en el norte de Cisjordania ocupada, en una nueva agresión contra la población palestina. Además, las fuerzas del ocupante cerraron los accesos al norte del territorio ocupado, intensificando la presión sobre la población local. En la Jerusalén ocupada, un incendio afectó varios comercios en el sur de Bajer, tras el impacto de granadas lacrimógenas disparadas por las fuerzas de Israel. Aunado a esto, tropas israelíes realizaron registros en dos localidades del norte de Palestina, en la gobernación de Jenin, donde obligaron al cierre de comercios, se rompieron en viviendas y retuvieron a ciudadanos. Hay que destacar que las acciones de las fuerzas de Tel Aviv se suman a la escalada de violencia y a las constantes violaciones contra el pueblo palestino. Cuatro trabajadores y otros tres resultaron heridos tras ataques de Arabia Saudita a una torre de telecomunicaciones en territorio yemení. Según Sanaa, con esta nueva oleada, el total de bombardeos saudíes asciende a 760 desde el inicio de la actual escalada entre Ansarullah y el ejército de Arabia Saudita. El portavoz de las Fuerzas Armadas afirmó que Yemen defiende su soberanía frente a estas acciones. Un día antes, Ansarullah atacó puntos estratégicos en Riyadh, así como instalaciones de la petrolera estatal saudí Aramco en Yanbu. Hay que destacar que Sanaa mantiene firme su postura de defender su soberanía y su independencia frente a las constantes agresiones de Arabia Saudita. Hasta acá Telesur Noticias, pero quédese con nosotros.

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0: Desde el Parque Zoológico de Caricuao en Caracas, Venezuela, les saluda Michelle Ramírez. Y desde este paisaje que hoy nos recibe, les damos la bienvenida a una nueva aventura de Destino Verde. En años recientes, Portugal se ha unido a la tendencia conocida como vacaciones de frescor, donde los viajeros y visitantes huyen de las olas de calor extremo y sofocantes del sur mediterráneo tradicional, especialmente los provenientes del sur de España, Italia o Grecia, en búsqueda de refugios montañosos con vegetación frondosa o en el norte atlántico, áreas que Portugal tiene el privilegio de combinar con su geología activa bajo la figura de geoparques integrados en el turismo regenerativo. Acompáñennos en esta nueva expedición de Destino Verde.
1: En cada continente, la sangre en nuestros corazones nos mueve a un destino de nuestra gran madre, la Tierra, que extiende sus brazos por océanos, montañas, llanuras y glaciares, todos llenos de vida, regalando momentos conmovedores. La naturaleza en todo su esplendor nos llama a cuidar y proteger esta maravillosa herencia.
0: Esta semana en Destino Verde descubrimos los lugares donde la naturaleza, el turismo sustentable y la conservación inspiran nuevas formas de conocer el mundo. Este viaje continúa más allá de la pantalla. Síguenos en Destino Verde Telesur por X, en Destino Verde Piso Telesur por Instagram y en YouTube como Destino Verde Telesur y comparte con tus historias, fotografías y propuestas a través del correo destinoverde@telesurtv.net, porque conocer un destino también puede inspirar a otros a cuidar el planeta. Ahora sí, acompáñanos a ver las noticias turísticas y ambientales más destacadas.
1: Venezuela e India suman esfuerzos para fortalecer la conservación de la fauna silvestre y recuperar la red de zoológicos públicos del país sudamericano. El acuerdo de cooperación con el Centro Greens, operativo de la iniciativa Bantara, prevé iniciar la recuperación de los zoológicos Carijuao y El Pinar en Caracas. El plan también contempla en La Guaira un acuario, un centro de conservación y un hospital veterinario para fauna silvestre, como parte de su recuperación tras los terremotos de junio. A esto se suma el intercambio científico y la formación especializada de profesionales venezolanos en India, con el objetivo de fortalecer la atención, rehabilitación y protección de las especies. Venezuela se suma a la Alianza Internacional de los Grandes Felinos para reforzar la protección de 6 especies presentes en su territorio. El acuerdo marco, aprobado el 27 de agosto por la Asamblea Nacional y el Poder Ejecutivo, otorga respaldo legal a la conservación del jaguar, el puma, el cunaguaro, la onza, la oncilla y el margay. Estas especies se enfrentan amenazas como la pérdida de hábitat y la explotación de los recursos naturales. Su protección resulta clave para ecosistemas como la Amazonía y la región de Guayana, donde se concentran poblaciones de estos felinos. Con esta incorporación, Venezuela refuerza la cooperación internacional para conservar sus grandes felinos y la biodiversidad de sus territorios.
0: El calentamiento global y la crisis climática ya afectan a vastas regiones del sur de Europa, con olas de calor e incendios forestales que ponen a prueba numerosos destinos turísticos portugueses, entre ellos los geoparques que surgen como una alternativa para quienes buscan naturaleza, paisajes más frescos y experiencias de turismo responsable. Así que activa tu mapa SIC Curioso, despierta tu curiosidad y acompáñanos en una expedición por las montañas lusas y sus maravillas ocultas.
1: Portugal se ubica en el suroeste de la península ibérica, limita al norte y este con España y al oeste y sur con el Atlántico. Su territorio incluye además los archipiélagos de Madeira y Azores. Con 92.225 kilómetros cuadrados y 10.749.635 habitantes en 2024, su geografía está marcada por una compleja historia tectónica y orogénica. Este patrimonio natural ha favorecido iniciativas de turismo regenerativo que buscan no solo reducir el impacto del visitante, sino contribuir a restaurar ecosistemas y fortalecer comunidades locales. En el mapa destaca el Geoparque Mundial de la UNESCO, Sierra de la Estrella, donde se encuentra la montaña más alta de Portugal continental, en las coordenadas 40 grados 19 minutos 18 segundos al norte, 7 grados 36 minutos 46 segundos de longitud oeste.

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Portugal es un país de contrastes, de las cálidas playas del sur a las frescas montañas del norte, pero su geografía también guarda huellas de millones de años. En el Geoparque Naturtejo, el escarpe de falla del Pónsul es una cicatriz tectónica de más de 300 millones de años, y las portas de Rodão, modeladas por fallas y erosión diferencial, revelan cómo las fuerzas de la Tierra han transformado ese territorio, paisajes que hoy nos invitan a explorarlos de forma consciente y responsable.

0: Tradicionalmente, Portugal ha sido reconocido por sus playas del sur, especialmente las del Algarve, con acantilados dorados y aguas cristalinas. Entre ellas destacan Praia da Mariña, con sus arcos naturales, Benagil, famosa por su cueva marina abierta al cielo, y Dona Ana, junto a lagos, protegida por imponentes acantilados. Pero el mapa turístico comienza a cambiar. Los destinos de montaña y clima más fresco ganan interés durante el verano. Esta tendencia territorios del norte y el centro del país. Allí los viajeros encuentran grandes macizos montañosos y geoparques marcados por fallas tectónicas, formaciones graníticas y huellas de antiguos glaciares. Son espacios que pueden ofrecer un respiro frente al calor estival, pero también una oportunidad para conocer a través del turismo los procesos naturales que moldearon la península ibérica. La primera parada es el Parque Nacional Peneda Gerês, en el extremo noroeste de Portugal, junto a la frontera con Galicia. Es el único parque nacional del país y un territorio donde la altitud, los bosques de roble y la abundancia de agua favorecen un microclima fresco y húmedo. Entre gargantas graníticas, corrientes cristalinas y piscinas naturales, la erosión de miles de años ha convertido la montaña en un paisaje que también es memoria geológica. Peneda Gerês también permite recorrer senderos sombreados, antiguos caminos romanos y puentes de piedra que conectan con aldeas locales. Desde sus miradores se observan valles profundos, grandes bloques graníticos y una biodiversidad protegida que incluye a los garranos, caballos autóctonos y al lobo ibérico. Y de la montaña puedes pasar a otro territorio donde las rocas se convierten en protagonistas, el Geoparque Arouca, a unos 90 kilómetros al sur, cerca de Oporto. Arouca es un geoparque mundial de la UNESCO que conserva rarezas geológicas de valor internacional. Entre ellas están las piedras parideiras, rocas graníticas que liberan pequeños nódulos minerales, y los fósiles de trilobites gigantes, testigos de millones de años de evolución de la Tierra. Sus valles fluviales y cañones boscosos suman corrientes de agua fresca, mientras pasarelas colgantes y puentes peatonales permiten explorar el relieve con infraestructura de bajo impacto. Así, la interpretación geológica convive con la gastronomía y la cultura rural local y abre una alternativa a las aglomeraciones de la costa. Unos 85 kilómetros al sureste de Arouca se encuentra el punto más elevado del Portugal continental, la Sierra de la Estrela, también reconocida como Geoparque Mundial de la UNESCO. Este territorio conserva una de las principales huellas de la geología glaciar del país. Sus mesetas y valles profundos guardan el testimonio de los glaciares del Cuaternario, con formaciones como el Valle Nu del Cesere, lagunas de altura y depósitos morrénicos de gran valor científico. Sus rutas de montaña suman paisajes de altura y climas más frescos, mientras iniciativas locales de turismo regenerativo contribuyen a preservar los pastos de alta montaña y la emblemática raza de perros pastores de la región. El último destino de esta ruta es el Geoparque Naturtejo, cerca de la frontera con España y a unos 60 kilómetros más al sur. Aquí las fallas tectónicas y la acción del río Tajo han dado forma a un paisaje que permite leer millones de años de historia de la Tierra. El escarpe de falla del Ponsul, una cicatriz tectónica de más de 300 millones de años, y las portas de Rodão, donde el Tajo atraviesa grandes formaciones de cuarcita, son parte de este patrimonio natural. Recorrer estos espacios es, entonces, mucho más que buscar un lugar fresco para pasar el verano. Es conocer los procesos que han creado el paisaje y entender que conservarlo también forma parte del viaje.
1: ¿Te atreverías a surfear una ola de casi 10 pisos de altura? En Praia do Norte, Nazaré, a unos 100 kilómetros al norte de Lisboa, el mar puede levantar muros de agua que superan los 30 metros. La razón, la particular geología del fondo marino frente a la costa portuguesa potencia la energía de las olas y convierte a Nazaré en uno de los escenarios más extremos del surf. Entre noviembre y marzo, los surfistas llegan para dominar estas colosales expresiones de la naturaleza y llevarse una instantánea inolvidable. Ahora sí, ¿te lanzarías a una ola de casi 10 pisos?
0: ¿Qué pasaría si el mar te mostrara una ola del tamaño de un edificio? Esto pasa en Nazaré, en la costa atlántica de Portugal, al norte de Lisboa, donde cada año surfistas extremos y miles de visitantes llegan para ver olas que pueden superar los 20 y hasta los 30 metros. El secreto está bajo el agua. Frente a Nazaré se encuentra un cañón submarino de casi 5.000 metros de profundidad que funciona como un enorme embudo, concentra y canaliza la energía del Atlántico hacia la costa. El resultado es un espectáculo natural que convirtió a esta villa portuguesa en uno de los grandes escenarios del surf de olas gigantes.
1: La altitud, humedad y las densas masas de bosque en el norte de Portugal ayudan a generar microclimas más frescos, ideales para el llamado coolcationing o viajar en busca de temperaturas más agradables. Aquí conviven especies de influencia atlántica, mediterránea y boreoalpina, favorecidas por las condiciones de estas montañas. Sus copas forman mantos de sombra que protegen el sotobosque y hacen más acogedora la experiencia del visitante. Ya volvemos con más de Destino Verde y las especies emblemáticas de los bosques lusos.

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0: En los geoparques del norte del país encontramos al roble negro, una especie de característica de las zonas de montaña y presente en espacios como Peneda Jerez y la Sierra de la Estrella. Su capacidad de adaptación a las condiciones climáticas y a los suelos de mayor altitud le permite prosperar en estos paisajes. Y su frondosa copa no solo define el bosque, también crea refugio y sombra para otras especies vegetales y para la fauna. A continuación conoceremos esta especie que da vida a los bosques de Portugal.
1: Entre las especies emblemáticas en el norte de Portugal destaca el roble negro, presente en las zonas montañosas altas de Peneda Jerez y la Sierra de la Estrella. También sobresale el acebo, fácil de reconocer por sus frutos rojos durante el invierno, y el tejo, una especie milenaria que aún sobrevive en barrancos húmedos y umbríos de Arouca y Jerez. Estos árboles forman parte de frágiles ecosistemas asociados a valles fluviales profundos, zonas de alta humedad y laderas con influencia atlántica, principalmente en el norte y centro del país. Por su escasez y vulnerabilidad, el roble negro y el tejo cuentan con protección estricta de la legislación portuguesa.
0: El garrano, uno de los ponis más antiguos de Europa, es autóctono del noroeste de la península ibérica y originario del norte de Portugal y Galicia. Lleva milenios adaptado a las sierras de Peneda Jerez, Soajo y Amarela, pero su valor va más allá de la tradición. Al consumir matorrales y pastos altos, mantiene abierto el paisaje, reduce vegetación combustible y ayuda a limitar la propagación de incendios. Así, este pequeño equino es un aliado de la biodiversidad y del turismo de observación en las montañas lusas.
1: El garrano, de nombre científico Equus caballus, pequeño en tamaño pero clave para los paisajes del norte de Portugal, es autóctono del noroeste de la península ibérica. Su origen se sitúa entre el norte de Portugal y Galicia en España, y actualmente está protegido mediante programas de conservación genética y ambiental. Su alzada oscila entre 1,20 y 1,40 metros, con un peso de 250 a 350 kilogramos. Tiene un cuerpo compacto y musculoso, huesos fuertes y un pelaje predominantemente castaño, pero hay un detalle que lo hace inconfundible, las llamadas marcas primitivas, como la oscura raya dorsal que recorre su columna y en algunos ejemplares, las listas cebradas en las extremidades, un pequeño equino que forma parte del patrimonio natural y cultural de esta región. El garrano es parte del atractivo ecoturístico del Parque Nacional Peneda Jerez, donde manadas en libertad o semilibertad pueden observarse en su hábitat natural. Agencias locales y rutas de senderismo sustentable organizan excursiones interpretativas para conocer estos animales sin alterar su comportamiento. Los ejemplares domesticados también acompañan rutas a caballo por senderos de montaña. Su resistencia, fuerza, equilibrio y temperamento noble permiten recorrer caminos tradicionales de difícil acceso, con una forma de movilidad de bajo impacto. Pero su valor va más allá del turismo. El garrano también participa en el pastoreo ecológico. Al consumir matorrales y pastos altos, ayuda a mantener abiertas determinadas áreas y a reducir la acumulación de vegetación combustible.
0: El clima, la geografía, gastronomía y estabilidad institucional en Portugal conforman un entorno favorable para disfrutar de la jubilación internacional. A esto se suman precios competitivos frente a otros países de la Unión Europea y una amplia oferta de ciudades y localidades para elegir dónde vivir. Desde la costa hasta las zonas de montaña, Portugal promueve un estilo de vida activo y tranquilo con espacios para conectar con la naturaleza, porque jubilarse también puede ser una nueva forma de descubrir el mundo.
1: Portugal se ha consolidado como uno de los destinos europeos preferidos para disfrutar después de la jubilación. Cada año miles de personas recorren sus villas y ciudades en busca de un lugar donde disfrutar de una vida más tranquila. Entre sus atractivos destacan la seguridad, un costo de vida relativamente accesible frente a otros países de Europa Occidental, un clima templado con más de 300 días de sol al año y el acceso a un sistema de salud de calidad. En el sur, el Algarve concentra destinos como Tavira, Lagos y Portimão. Con playas atlánticas, comunidades internacionales consolidadas, campos de golf y un clima cálido, es una opción para quienes priorizan el sol, la vida junto al mar y un ritmo relajado. En cambio, Lisboa y la costa de Estoril, con localidades como Cascais y Sintra, añaden museos, actividad cultural, conectividad aérea y una amplia oferta de servicios. Una alternativa para quienes prefieren la vida urbana, la cultura y una mayor movilidad sin depender del automóvil.
0: Así llegamos al final de este recorrido por Portugal. Frente a las olas de calor y los incendios que afectan a distintas zonas del Mediterráneo, sus montañas y paisajes del norte abren nuevas posibilidades para conocer, disfrutar y proteger la naturaleza. Hoy descubrimos que el conocimiento de sus comunidades, la riqueza de sus ecosistemas y las particularidades de su territorio pueden convivir con un turismo que responda a los retos del cambio climático. Se despide Michelle Ramírez desde el Parque Zoológico de Caricuao en Caracas, Venezuela. Nos encontramos en una próxima ruta de Destino Verde. Porque conocer un destino es un privilegio, pero ayudar a conservarlo es responsabilidad de todos. Hasta pronto, viajeros.

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En los bosques de África, Asia y América Latina, comunidades como esta están acostumbradas a que su territorio esté amenazado por mineras, madereros ilegales y acaparadores de tierras. Pero ahora, además de estas amenazas, tienen que hacer frente a un nuevo tipo de codicia, la de los mineros del aire, los representantes del mercado.

0: Hemos sufrido mucho acoso por parte de empresas que quieren comprar carbono de nuestras comunidades.
1: Llegaron ellos allá diciendo no, donde que nosotros como comunarios podemos agarrar y vender lo que son los bonos de carbono. Yo desconocía lo que es JEC, lo que son los bonos de carbono, igualmente que mi pueblo, ¿no?
0: Cuando era explotación de madera, veíamos pasar la balsa con los troncos de madera y veíamos cómo toda nuestra riqueza se iba a otra región. Hoy no, hoy es un mercado de carbono, que no se ve nada, o sea, ¿qué es lo que se está vendiendo? Que nada se ve, que nada se toca para sentir.
2: ¿Y qué es créditos de bonos de carbono? ¿Quién lo compra? ¿Quién lo emite? ¿Quién soluciona? ¿De qué estamos hablando?
0: ¿Qué mercado es este? Que el bosque ya está aquí hace años. La gente de las comunidades lo protege hace años. Y ahora viene un proyecto que va a salvar a ese bosque. Y la empresa entrando allí, ofreciendo millones para que las comunidades no pudieran hacer nada, solo quedarse en su hamaca. Un amigo mío dice que cuando hay dinero de por medio, desconfía. Y eso fue también lo que me pasó a mí. Empecé a desconfiar.
3: Entonces estos son los dios piratas que tratan de someter a los pueblos indígenas a través de mentiras para que ellos reciban el visto bueno de la comunidad a través de un contrato entre la empresa y la comunidad para que la empresa, en nombre de la comunidad, pueda negociar carbono.
4: Para articularse ante esta compleja realidad, representantes de comunidades de diferentes países se reunieron en el territorio indígena Caapó, en la Amazonia brasileña.
0: Este diálogo es muy importante para nosotros, que buscamos mucha información a través de otros países, de líderes que vinieron aquí, para que entendamos este crédito de carbono. Porque muchas personas que ya han tenido experiencias con créditos de carbono, ya están teniendo problemas, dificultades. Entonces, sobre esto es lo que tenemos que debatir. Entre nosotros, para debatir en contra de Red.
5: Hermanos, hoy día es un día histórico para nosotros. Y si estamos aquí es por la reivindicación de nuestros derechos como pueblos indígenas.
3: Y los negocios de carbono están generando divisiones en los pueblos, en las familias indígenas.
4: Hablaron sobre las diferentes estrategias utilizadas por empresas, ONGs y gobiernos para acercarse a las comunidades y vender créditos de carbono de sus territorios.
6: Ellos fueron muy estratégicos porque utilizaron una persona indígena, la utilizaron para llegar hacia nosotros, pero no hicieron como tal una consulta previa en el resguardo, sino que lo sacaron a la ciudad. Le pagaron hoteles, comida, lo atendieron muy bien para poder entrar en proceso.
4: Nosotros también estamos aquí para aportar, para traer algunas de nuestras experiencias. Fue un acuerdo que hicieron de forma aislada. Llamaron solo a algunos líderes, algunas personas. Y con eso hicieron parecer que tenían el apoyo de todo el pueblo para tener acceso a los créditos de carbono. Repudiamos esto diciendo que nosotros, el pueblo Munduruku, no aceptamos este proyecto en nuestro territorio.
0: Lo que ellos pidieron fue firmar una pequeña acta comprobando la presencia de los habitantes que estaban en esa reunión. Y después de un tiempo pude descubrir, a través de un documento del proyecto, que esa firma que pidieron sirvió para comprobar que la gente estaba de acuerdo con el proyecto. Y no estaban. Ni siquiera sabían que eso iba a servir para decir que estaban de acuerdo con el proyecto. Cuando descubrí esto, el proyecto ya tenía muchos créditos de carbono que ya habían vendido.
7: Me visitaron dos personas manifestando querer hablar con la organización de mi territorio. Ellos querían adelantar un proyecto con los niños y con los adultos mayores y llevaron detalles, regalos, invitaron a una reunión en el territorio. Cuando fueron, las mujeres se percataron que ellos fueron sacando un dron. ¿Por qué ese dron? ¿Para qué? que no, que esto es como para conocer más a fondo. Nos llamó mucho la atención y nos generó la preocupación. Fuimos a la profundidad de eso y nos encontramos de que ya tenían un proyecto establecido en nuestro territorio de negocio de bonos de carbonos, el cual nosotros no teníamos conocimiento.
0: Comenzamos a notar a muchas personas de fuera que percibíamos que no eran de esa región o no eran de ese territorio. Y nos pusimos a investigar para poder entender qué hacían esas personas allí. Así descubrimos que había un proyecto dentro del territorio. Después de 10 años lo descubrimos y logramos iniciar un proceso contra Berra, que certificó ese proyecto red en el territorio de las comunidades. Y así el proyecto fue frenado, no detenido, fue frenado y está en la justicia.
3: No se tenía conocimiento de lo que consiste eso de mercados de carbono. Sin embargo, un contrato firmado de manera inconsulta, sin el consentimiento libre y informado a las comunidades, y al encontrar esa novedad y ese contrato firmado, pues nosotros pasamos a reunirnos en las comunidades, en asambleas, y se concluyó entre todas nuestras comunidades que este contrato no era bienvenido a los territorios, toda vez que tiene un lapso de tiempo el contrato de 30 años prorrogables a 100 años. El contrato tenía unas cláusulas que no estaban acorde a la cultura, a la naturaleza, no estaban acorde al contexto de nuestra comunidad, de nuestro territorio. Pues avanzamos en algunas consultas jurídicas, técnicas, y se pasó, digamos, a ser suspendido el contrato hasta tanto se adelante el proceso de consulta previa.
4: Los participantes del encuentro también quisieron saber qué ocurre en comunidades de otros continentes. Para eso vieron testimonios grabados especialmente para ellos. Los testimonios muestran que las mujeres sufren los impactos más graves, aunque sus voces sean poco escuchadas. Red tiene un enorme impacto sobre las mujeres, especialmente en nuestra aldea. A las mujeres de nuestra aldea se les prohibió entrar al bosque. Esto hizo que a las mujeres también se les prohíba cultivar. No podemos plantar arroz porque está prohibido quemar bosques, que es nuestra forma tradicional de cultivo. Además, las mujeres ya no tenían permiso para buscar leña o plantas medicinales, y esto también afectó a los hombres que solían cazar en el bosque. Esto nos afectó porque dependemos mucho del bosque. Comencé a plantar árboles para el proyecto de carbono de EcoTrust. Cumplí con el acuerdo plantando los árboles que EcoTrust pidió. A cambio prometieron un dinero que nunca me dieron para poder cuidar de mis hijos. Desde que planté esos árboles nunca gané un solo dólar con ellos, pero tengo hijos que cuidar, que alimentar. Llegó un punto en que no podía garantizarles comida con la siembra de esos árboles. Entonces decidí cortar los árboles y plantar plátanos, como se ve al fondo. Cuando corté los árboles y cultivé alimentos, ellos comenzaron a amenazarme, llamándome por teléfono, por la tarde y por la noche.

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0: El origen del mercado de carbono se remonta hace más de 30 años atrás, pero en el año 2015 estos recibieron un gran impulso con la firma del Acuerdo de París en el marco de la Conferencia de Naciones Unidas sobre el Clima.
1: Miro esta sala y veo que la reacción es positiva. No veo objeciones. El Acuerdo Climático de París está aprobado.
0: Los promotores de estos mercados de carbono lo presentan como la solución a la crisis climática que el mundo está enfrentando. En realidad, están lejos de ser una solución para los problemas actuales.
1: La era del calentamiento global ha terminado y la era de la ebullición global está llegando.
2: África es la que menos contribuyó a la crisis climática, pero la que sufre los peores impactos. Las sequías ahora mismo. La Amazonia enfrenta la peor sequía de la historia. Los ríos que atraviesan la región.
0: En realidad reducen el problema de la crisis climática a como que hay mucho dióxido de carbono. Como si esa fuera el problema, pero en realidad el problema es mucho más profundo y tiene que ver con el sistema de producción. Para una solución hay que cambiar entonces ese sistema de producción. Entonces, al hablar del carbono, están hablando de CO2 o dióxido de carbono. Ese es el gas que se genera con la quema excesiva de combustibles fósiles, como es el petróleo, como es el gas o como es el carbón, que se usan mayoritariamente en grandes industrias. Por ejemplo, la industria de la aviación, la industria petrolera, la minería y otras. Entonces, uno de los grandes engaños del mercado de carbono es querer hacernos creer que este dióxido de carbono que es emitido en grandes cantidades puede ser compensado por un bosque o una plantación en un país muy lejano de donde son emitidos originalmente. Entonces, por ejemplo, una empresa en Alemania, gran contaminante, pretende compensar esa contaminación a través de fomentar la creación de una plantación o la conservación de un bosque en un país generalmente en el sur.
2: Y el nombre que le pusieron a esta supuesta compensación fue neutralidad de carbono.
1: Esa supuesta neutralidad de carbono es una mentira, porque siguen arrojando mucho carbono a la atmósfera y los bosques no tienen la capacidad de absorber ese carbono.
2: Y el crédito de carbono es la moneda con la que compran esa supuesta neutralidad. Al comprar créditos de carbono, las empresas realizan este intercambio ficticio entre la contaminación que emiten y la supuesta absorción de esta contaminación por los bosques o las plantaciones.
1: Al crédito de carbono lo llamamos crédito de contaminación porque le da un derecho de contaminación a estas empresas.
2: No es casualidad que entre los principales compradores de créditos de carbono se encuentren grandes corporaciones e industrias que devastan y emiten mucha contaminación, como las petroleras, las empresas de aviación, las tecnológicas y las mineras.
1: Lo que las empresas hacen hábilmente es utilizar estos proyectos de carbono para hacer una publicidad que desvía la atención de los impactos que esas empresas causan.
2: Casi cualquier persona puede comprar créditos de carbono para ayudar a compensar su huella de carbono. Una de las gasolinas más avanzadas del mundo y que ahora es carbono neutral. Entre los principales proyectos de carbono están los proyectos RED, que significa reducción de emisiones de carbono derivadas de la deforestación y degradación de bosques. Lo que hacen estos proyectos es inventar una historia, la historia de que sin el proyecto de carbono el bosque sería destruido.
1: Y lo que sucede es que en estos proyectos, ellos siempre tienen que identificar algún peligro. Porque si no hay peligro de deforestación, no hay proyecto de carbono. Entonces, siempre van a tener que señalar alguna amenaza para el bosque. Y en todos estos proyectos de carbono puede aparecer una maderera como una amenaza o tal vez otro invasor. Pero siempre señalan a las comunidades también como causa de la deforestación.
2: De acuerdo con estos proyectos, cuando una comunidad recolecta leña o usa fuego en una pequeña área de cultivo, estaría causando una destrucción y contaminación semejantes a la que provocan una empresa petrolera o minera. Al identificar a las comunidades como responsables de la deforestación, los proyectos de carbono les terminan imponiendo restricciones y prohibiendo el uso de sus propios territorios. Finalmente, lo que venden estos proyectos no es carbono. Lo que venden es la promesa de proteger los bosques, diciendo que las comunidades no saben o no pueden protegerlos por sí mismas. A esa promesa la llaman crédito de carbono. Estos créditos de carbono son certificados por entidades como Verra, involucrada en diversos escándalos y pueden ser vendidos por empresas privadas o por ONGs. Los gobiernos también pueden llevar a cabo proyectos red en áreas mucho más grandes que pueden abarcar varios territorios. Son los llamados red jurisdiccional o red de gobierno. Pero en realidad eso no disminuye los riesgos ni hace mejores los proyectos para las comunidades.
1: El mecanismo es perverso, porque donde hay proyectos red, no es en los lugares donde hay mucha deforestación. ¿Por qué? Porque hacer grandes monocultivos de soja, de palma aceitera, hacer minería a gran escala es mucho más lucrativo, da mucho más dinero que estos proyectos de carbono. Entonces, ¿qué se hizo? Llevar estos proyectos a las áreas de bosques que no están en peligro. Y en esas áreas siempre hay comunidades.
2: Por eso los territorios de muchas comunidades están en la mira del mercado de carbono. Con una lógica racista y colonial, este mercado desató una nueva ola de acaparamiento de tierras en el sur global.
1: A través de este encuentro, de este diálogo, de este intercambio de experiencias, llegamos a entender que todos estamos pasando por lo mismo. Entonces, para nosotros es fundamental entender que Red ya ha perjudicado varios territorios, comunidades y personas.
3: Es alarmante para nosotros conocer esta realidad, cómo van firmando contratos con los pueblos indígenas con diferentes variantes, entonces son contratos muy peligrosos donde podríamos fácilmente nosotros ser engañados y ser atrapados en estos proyectos y luego enfrentarnos a los efectos, a los impactos, y cuando ya es muy tarde, y además estos contratos serían de muy largo plazo.
1: Cuando estos proyectos llegan a las comunidades, no reconocen nuestra forma de vida. No reconocen nuestra forma de vivir. No reconocen nuestras culturas, ni nuestras costumbres, nuestras tradiciones y, sobre todo, nuestro conocimiento tradicional, que siempre ha sido transmitido de generación en generación, en el cual utilizamos la naturaleza como forma de subsistencia.
3: Básicamente se trata de restringir y prohibir tocar estos territorios, es decir, tocar los bosques en la manera como lo veníamos haciendo los pueblos indígenas.
1: Entonces es un proyecto que viene de arriba hacia abajo. Entonces hay dos visiones sobre el territorio. La visión de la comunidad, de nosotros como pueblos y comunidades tradicionales, y la visión de las grandes empresas capitalistas que están en el mercado queriendo sacar más ganancias y seguir contaminando.

0: Nos preocupan los planes para promover el capitalismo climático como una solución para el cambio climático. En nuestro pueblo, en nuestro conocimiento indígena, esto está mal. Esto es perverso. Tener un sistema de propiedad de la vida misma, de propiedad del aire. Entonces somos parte de un movimiento para decir no. Nuestra cultura es cultura capo. Nosotros defendemos la naturaleza. En ese sentido, no negociamos la naturaleza para el mercado. Esto tiene que parar.
1: No queremos que sigan utilizando nuestro trabajo de cuidar, de proteger, de defender, para que ellos sigan teniendo una imagen verde ante el mundo, una falsa imagen verde. Porque aquí, en mi territorio, lavan su imagen y en otros territorios.

emisiones de carbono, ¿no? Y si bien no vamos a defender nuestro territorio, pues que sea para nosotros.

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0: Desafiamos los límites de la realidad y hackeamos el status quo tecnocientífico. Bienvenidos a la cabina de Atomun, el hiperpuerto donde la innovación, la ciencia y la soberanía digital convergen para conectarse con los pueblos de la patria grande. Absoluto privilegio trazar esta ruta con ustedes a través del ecosistema Telesur, quien les habla Jack Bravo. Antes de liberar el flujo masivo de datos, los invito a activar la red en Facebook, Atomun Telesur, en X, arroba Atomun Telesur y arroba Jack Telesur. Calibremos pulso visual en Instagram, bajo arroba Atomun-Telesur. Iniciamos la transferencia de la data crítica, procesada por el equipo de producción, sin perder un nanosegundo. Comenzamos al instante. La escasez hídrica ya no es una hipótesis distante, sino una realidad que impulsa una transformación radical en la ingeniería oceánica. Por ello, la bitácora cognitiva de Atomun de hoy examina cómo la energía ultimotriz y mareomotriz extrae agua potable del mar, reduciendo drásticamente la huella de carbono y los costos operativos a través de nuevas plantas de desalinización, además de sus desafíos y retos, gracias a la integración de la inteligencia artificial para la gestión dinámica de membranas y el aprovechamiento de fuentes renovables marinas. Pero antes, les invito a ver cómo se mueve la dinámica innovadora de la semana.
1: En Ekaterimburgo, Rusia, se celebra el Festival Internacional de la Juventud 2026, que reúne a más de 10.000 jóvenes de 191 países para debatir sobre tendencias, ciencia, tecnología y liderazgo global.
2: De este festival espero hacer excelentes contactos con las personas adecuadas, que definitivamente se encuentren aquí. En cada sector existen personas clave que pueden encontrar y conocer aquí, estableciendo nuevas conexiones geniales que te ayudarán a avanzar en tu ámbito personal. Personalmente espero encontrar presentadores, organizadores y directores profesionales que quizás también me encuentren a mí. Estoy dispuesto a viajar por el mundo, a trabajar por todo el mundo.
1: Iniciativas internacionales despliegan aquí su oferta de formación, conectando a educadores, profesionales de la salud, creadores de contenido y organizaciones sociales bajo un mismo propósito de integración.
3: En el Festival Internacional de la Juventud 2026, presentamos nuestra organización internacional Eurasia. La misión de nuestra organización es unir a personas de todo el mundo bajo nuestros proyectos. Ofrecemos proyectos para jóvenes, para profesores, para médicos, para jóvenes periodistas y blogueros y para diferentes sociedades y organizaciones sin fines de lucro para unir a personas bajo la idea de la amistad mundial, del entendimiento mundial.
1: El corazón logístico y emocional del festival late gracias a la entrega de cientos de voluntarios, cuya calidez humana transforma este espacio en un hogar compartido sin importar el idioma o la procedencia.
4: Soy voluntaria, me llamo Iana, soy de Rusia, vivo en Ekaterimburgo. Soy estudiante de segundo año de la Universidad de los Urales. Me gusta este festival, es mi sueño. Me gusta la gente, me gusta la amistad, me gusta esto por todas partes.
1: Para muchos, pisar este escenario internacional representa el cumplimiento de una meta y el inicio de una red de apoyo global que trasciende los días del evento.
5: Es mi primera vez participando en este tipo de programa global y espero conocer gente de diferentes países, diferentes continentes, y estoy muy emocionado por ello. Y es sí, eso es todo.
1: Desde este encuentro, la juventud del planeta demuestra que la diplomacia de los pueblos y la amistad sin prejuicios son posibles. Aquí no solo se construyen proyectos profesionales, sino los cimientos de un mañana más unido y solidario. Para Telesur, Daisy Tusen, Ekaterimburgo, Rusia.
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El estudio Shape Farm presenta Orbitals, una space opera que combina acción, puzzles y plataformas en una experiencia diseñada exclusivamente para dos jugadores, tanto en multijugador local como online. Mientras uno pilota la nave, el otro controla la torreta de disparo en fases shoot them out, que se alternan con rompecabezas. Y entre misión y misión, la tripulación regresa a una estación espacial con minijuegos competitivos y zonas de esparcimiento. Orbitals rinde homenaje a la animación japonesa de los 80 y 90, con secuencias animadas, sombreados dibujados a mano, cambios intencionales en la taza de refresco y una banda sonora que cuenta con la participación de Mami Ayukawa. Su campaña, de entre 6 y 7 horas, puede saber a poco en lo argumental, pero lo compensa con una dirección artística arrolladora, doblaje al castellano y niveles variados y accesibles, tanto para novatos como para veteranos. En definitiva, una aventura espacial donde la clave no es sobrevivir solo, sino aprender a jugar en equipo.

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0: Seguimos viajando por la matriz del conocimiento a través de nuestra señal de Telesur. Esto es Atomun. La biología sintética con la tecnología de alto impacto ecológico está transformando el agua de mar en un recurso potable verdaderamente sostenible para el futuro del planeta. Esta innovación disruptiva no solo supera los históricos retos de contaminación y consumo energético, sino que fusiona ingeniería biológica. Por ello, vale preguntar, ¿podrá la naturaleza enseñarnos a desalinizar mejor? Esto ante la creciente crisis hídrica global. Descubramos cómo la biomimética marina está redefiniendo la ciencia del océano. Acá el material, viajeros y viajeras del saber.
1: La ONU estima que 2.200 millones de personas carecen de agua potable gestionada de forma segura. Ante esta escasez, la desalinización permite convertir el agua de mar en un recurso apto para el consumo. Pero esta solución tiene un costo ambiental. Técnicas como la ósmosis inversa y la destilación térmica demandan grandes cantidades de energía y requieren tratamientos complejos del agua. Además, generan salmuera, un residuo con una concentración de sales muy superior a la del agua marina. Cuando se descarga sin un manejo adecuado, puede alterar la salinidad y el oxígeno del entorno, afectando a los ecosistemas marinos. Así, desalinizar puede ayudar a enfrentar la escasez hídrica, pero el reto es hacerlo sin trasladar el problema al océano. Nuevas tecnologías buscan hacer más eficientes este proceso al combinar inteligencia artificial con energías marinas, como la undimotriz o la mareomotriz, para optimizar en tiempo real el funcionamiento de las membranas y reducir su consumo energético. A esto se suman nanomateriales, como membranas de grafeno poroso y nanotubos de carbono, que buscan aumentar el flujo de agua y mejorar la eficiencia de la filtración. La economía circular propone reducir su impacto mediante una mejor dispersión y, al mismo tiempo, recuperar de ella recursos como magnesio y litio. La tecnología aplicada a la desalinización busca superar los grandes desafíos históricos de estos procesos: el altísimo consumo energético y el impacto ecológico de la salmuera. Las innovaciones actuales intervienen en distintas fases del ciclo. Revisemos algunas alternativas. IA para optimizar energía. Ajusta en tiempo real la presión y el flujo de las membranas según la salinidad del agua, reduciendo el consumo eléctrico. Paso selectivo del agua, reduciendo la resistencia y la energía necesaria para la filtración. Energía marina. Sistemas undimotrices y mareomotrices aprovechan las olas y las mareas para alimentar el bombeo y la purificación, reduciendo las emisiones de carbono. Salmuera, mitigación y valorización. Difusores de alta dispersión reducen su impacto marino, mientras procesos de valorización permiten recuperar minerales como magnesio y litio. Biomimética, biofiltros inspirados en la filtración celular de organismos extremófilos, buscan separar la sal con mayor eficiencia y sostenibilidad. Investigadores del Instituto de Óptica de la Universidad de Rochester, en Estados Unidos, desarrollaron un sistema de desalinización solar térmica que busca producir agua dulce con alta eficiencia energética y sin aditivos químicos para el pretratamiento. La clave está en unos paneles de metal negro tratados con láseres de femtosegundos, cuya superficie absorbe casi toda la luz solar y atrae una delgada capa de agua. El calor del sol evapora esa agua para destilarla, mientras las sales y minerales quedan confinados en una zona pasiva del panel, lejos del área activa. Así, se evita que la sal obstruya la superficie y se facilita la desalinización continua. Una tecnología que busca que el sol no solo sea fuente de energía, sino también parte de la solución a la escasez de agua. A la par de estas innovaciones, también han surgido otras que buscan mitigar el impacto económico que generan los costos de la energía, producto de la desalinización, como es la propuesta de la llamada desalación verde, que se puede lograr con una celda de desalinización microbiana, alimentada por aguas residuales e integrada con un bioabsorbente natural.
2: El mejor diseño para la desalinización es una combinación de membrana de desalinización y osmosis inversa. Sin embargo, antes de la comercialización, se requiere una simulación para este nuevo diseño. Así que usamos software internacional industrial, que es Wave, y simula la desalineación con y sin membrana de desalinización. Como pueden ver, cuando se usa membrana de desalinización, la salinidad del agua desalentada disminuye hacia el agua desalentada y luego se desaliniza completamente en osmosis inversa con un consumo muy bajo de energía.
1: Por otra parte, la implementación de tecnologías de desalinización desata una dualidad ambiental inevitable, un impacto negativo sobre los ecosistemas marinos que puede contrarrestarse mediante innovaciones disruptivas y estrategias de mitigación. Según la evidencia técnica de expertos, los principales efectos y sus respectivas soluciones se estructuran de la siguiente manera. Emisiones de gases de efecto invernadero, CO2. Combustibles fósiles. Su uso en la desalinización genera emisiones que contribuyen al cambio climático y la lluvia ácida. Desalinización nuclear. Su operación no genera emisiones directas de gases de efecto invernadero y presenta una menor huella de carbono que las opciones basadas en combustibles fósiles. Energías renovables. Solar, eólica y geotérmica reducen las emisiones de CO2 al sustituir combustibles fósiles. Vertido de salmueras y efectos térmicos. Su descarga puede alterar los ecosistemas marinos al aumentar la salinidad y la temperatura. Impacto en la biota. La pluma salina puede afectar a organismos marinos según la tecnología y el diseño del emisario. Mitigación. Los difusores favorecen la rápida dilución de la salmuera en el agua. Minería de salmuera. Recuperar litio y magnesio permite aprovechar el residuo y reducir los vertidos al mar. Impacto en la biota marina por succión. La succión y filtración pueden atrapar y causar la muerte de plancton, huevos y larvas de peces. Mitigación. Tamices y monitoreo reducen el arrastre de peces y permiten adaptar la operación a los ciclos biológicos locales. Contaminación química. Biocidas y antiincrustantes. Su uso puede contaminar el entorno marino. Esponjas de grafeno. Eliminan contaminantes persistentes del agua sin químicos adicionales. Membranas avanzadas. Nanografeno perforado y MOS2 mejoran la selectividad y podrían reducir el uso de químicos en el pretratamiento. En ambientes de alta salinidad, la ósmosis puede provocar la pérdida de agua celular y comprometer el funcionamiento de los organismos, pero los halófilos, microorganismos adaptados a estos entornos extremos, han desarrollado estrategias para evitarlo. Algunos producen solutos compatibles que ayudan a equilibrar la presión osmótica sin alterar sus funciones celulares. Otros utilizan bombas iónicas en sus membranas para regular el sodio y mantener el equilibrio de iones esenciales. Estas adaptaciones naturales podrían inspirar nuevas formas de diseñar filtros y membranas para la desalinización del agua. Comprender cómo los halófilos sobreviven a altas concentraciones de sal ofrece pistas para diseñar nuevas tecnologías de filtración. La biomimética busca replicar estos mecanismos naturales en membranas sintéticas, capaces de separar selectivamente el agua y las sales. Así, la naturaleza se convierte en un laboratorio de referencia para buscar formas más eficientes y sostenibles de obtener agua a partir del mar.
0: Superar los límites de la ósmosis inversa tradicional exige mirar hacia la escala atómica. Estas tecnologías disruptivas permiten que las moléculas de agua fluyan a una velocidad sin precedentes, mientras bloquean de manera selectiva la sal y los contaminantes microscópicos. El resultado es un proceso de purificación hipereficiente que promete descentralizar el acceso al agua potable en zonas costeras vulnerables. Hacemos un nuevo corte en Atomun, pero antes les invito a viajar en la data.
1: Ósmosis inversa, una tecnología de purificación y desalinización que invierte el proceso natural de la ósmosis mediante presión. En la ósmosis natural, el agua atraviesa una membrana semiimpermeable desde la zona con menor concentración de sales hacia la de mayor concentración, buscando equilibrar ambos lados, mientras que la ósmosis inversa hace lo contrario, aplica una presión superior a la presión osmótica y fuerza al agua a atravesar la membrana desde la solución salina hacia el otro lado. En el proceso, la membrana retiene sales, minerales disueltos, bacterias y otros contaminantes. En un mundo marcado por la escasez de agua potable y el agotamiento de fuentes dulces, esta tecnología permite aprovechar agua de mar y aguas salobres para generar recursos hídricos destinados al consumo, la agricultura y la industria, una herramienta cada vez más importante frente al desafío de la seguridad hídrica.

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1: La NASA ha seleccionado a Blue Origin para diseñar, construir y operar la Mars Telecommunication Network, una red de comunicaciones de alta capacidad que proporcionará transmisión de datos y servicios de navegación a las misiones en el planeta rojo. La empresa deberá entregar a la NASA a más tardar en diciembre de 2028 un orbitador de telecomunicaciones que será el núcleo de esta infraestructura. La red está prevista para entrar en operaciones en Marte hacia 2030. La exploración marciana está pasando de misiones robóticas aisladas a un escenario cada vez más complejo, con mayores necesidades de datos y, a futuro, expediciones humanas. La nueva red buscará facilitar el envío de imágenes de alta resolución, datos científicos, telemetría y otra información crítica entre las misiones en Marte y la Tierra.
0: El plástico que no vemos ya está en el agua, el suelo y hasta en el aire que respiramos. Son los microplásticos, partículas casi invisibles, que se han convertido en un desafío ambiental global. Pero lo más difícil de creer es la respuesta. La robótica y la nanotecnología se unieron para crear pequeños sistemas capaces de ayudar a limpiar estos contaminantes sin dañar el ecosistema. ¿Cómo funciona y por qué el suelo era la gran frontera pendiente? Descubrámoslo en el difícil de creer de esta semana.
1: ¿Microrobots capaces de cazar microplásticos? Parece ciencia ficción, pero científicos de la República Checa ya los han diseñado. Se trata de enjambres de microrobots magnéticos que pueden localizar, capturar y retirar partículas de microplástico en el agua y en suelos complejos. Sus estructuras, fabricadas con matcenes y nanopartículas magnéticas de níquel, no necesitan baterías ni motores. Campos magnéticos rotatorios externos los impulsan y guían. Lo difícil de creer es que, en lugar de esperar a que el contaminante llegue a un filtro, estos microrobots pueden desplazarse hacia él y capturarlo activamente. Pero todavía no hay ejércitos de robots limpiando los océanos. Los resultados son de laboratorio y existen barreras técnicas para su uso a gran escala. Por ello, los investigadores apuntan a entornos controlados, como efluentes industriales, plantas depuradoras, canales confinados y parcelas agrícolas con vertidos focalizados.
0: Convertir el agua del mar en agua potable puede ser una respuesta a la escasez hídrica, pero la ciencia aún enfrenta una pregunta incómoda. ¿Hasta dónde podemos innovar sin trasladar el costo ambiental a otros ecosistemas? El especialista estadounidense Michael Kirpaski advierte que, cuando las fuentes de agua se agotan o se contaminan, la desalinización deja de ser una opción lejana y se convierte en una decisión que se debería debatir. Con este interrogante cerramos este episodio de estreno de Atomun. La conexión no termina aquí. Síganos en las redes sociales digitales del programa que aparecen en sus pantallas. Volvemos en la próxima frecuencia. Hasta entonces, viajeros y viajeras del saber.

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Un gusto estar con ustedes en esta emisión de Telesur Noticias. Soy Aaron Romero y estos son nuestros titulares. Presidenta encargada de Venezuela, Delcy Rodríguez, llegó a la ciudad de Nueva York para participar en el periodo de sesiones de la Asamblea General de Naciones Unidas en su edición número 81. En Rusia, el escrutinio en las elecciones parlamentarias posicionan al partido gobernante Rusia Unida como el más votado, con una amplia ventaja sobre el resto de las fuerzas políticas. Japón registra precipitaciones en Tokio, la capital, mientras espera la llegada del tifón Dianmu en el este de la nación. Jefes de Estado y de Gobierno se reúnen en Estados Unidos para el inicio del 81º periodo de sesiones de la Asamblea General de Naciones Unidas. Este periodo de sesiones tiene como tema central restaurar la confianza, gestionar la transformación, una ONU que cumpla para todos. Estos desafíos se derivan de la fragmentación geopolítica, los conflictos regionales y las diversas crisis provocadas. Serán abordadas por la plenaria liderada por el diplomático de Bangladesh, Khalilur Rahman, integrada por delegaciones de 193 países que comienzan a arribar a la ciudad de Nueva York. En un escenario global dominado, por cierto, por la polarización, los conflictos armados y el estancamiento de las metas del desarrollo. Bajo la presidencia entonces de Khalilur Rahman, diplomático de Bangladesh, las delegaciones oficiales abordarán, entre otros temas, restaurar la confianza y también gestionar la transformación. La presidenta encargada de Venezuela, Delcy Rodríguez, arribó precisamente a la ciudad de Nueva York para asistir a la 81º periodo de sesiones de la Asamblea General de Naciones Unidas. Tras años de ausencia, la presidenta encargada del país, Delcy Rodríguez, entonces hace acto de presencia como parte del reinicio formal de la participación de Venezuela en los debates multilaterales del organismo multinacional. La agenda de la mandataria encargada contempla encuentros bilaterales y sesiones con miras a consolidar la cooperación estratégica resultado de la diplomacia de paz venezolana en áreas como el multilateralismo, el desarrollo sostenible y la gestión de asistencia técnica conjunta con las agencias, fondos y programas de asistencia del sistema de Naciones Unidas.

0: y Venezuela registró una disminución de un 53% del indicador del riesgo país, esto en el transcurso del año 2026 en medio de expectativas petroleras. Este comportamiento está directamente vinculado con la flexibilización de las licencias del sector hidrocarburos, nuevos acuerdos petroleros y una reincorporación de los bonos soberanos y de PDVSA en los índices de liquidez internacional. La evolución da continuidad a la tendencia descendente observada durante 2025, periodo en el cual el indicador cayó desde niveles superiores a los 24.900 puntos básicos hasta cerrar en cerca de 12.739 puntos. El valor de los títulos refleja el aumento especulativo del mercado internacional y las expectativas de recuperación de activos a largo plazo. El gobierno de Venezuela saludó el fortalecimiento de las relaciones alcanzadas con Paraguay en aras de crear espacios en materia comercial y productiva para el beneficio de ambos pueblos. El comunicado expresa lo siguiente: Venezuela y Paraguay ratifican los principios de diálogo franco, abierto y respetuoso, con estricto apego a la soberanía nacional, la igualdad soberana de los estados, la autodeterminación de los pueblos, la reciprocidad y el pleno cumplimiento del derecho internacional en favor de la paz, la estabilidad y el bienestar compartido. Reconocen la importancia de propiciar espacios de encuentro entre los sectores productivos y comerciales para impulsar oportunidades de interés mutuo. Ambos gobiernos reafirman el compromiso de sumar capacidades para fomentar el desarrollo económico integral, promover el comercio complementario y dinamizar los mecanismos de cooperación técnica, productiva y social, consolidando espacios de diálogo constructivo que redunden en beneficio directo para ambos pueblos. Las Fuerzas Armadas de Perú y de Estados Unidos finalizaron ejercicios militares conjuntos en la región de la Amazonía. Las maniobras conjuntas Vanguardia Sur realizadas entre ambas naciones se sumaron a fuerzas también de Chile y veedores de Argentina. El entrenamiento incluyó movilidad, supervivencia, inteligencia, comunicaciones, planeamiento multinacional y el empleo de helicópteros, drones y sistemas de información. Por su parte, el Ministerio de Defensa de Perú indicó que Vanguardia Sur 2026 permite estandarizar procedimientos e integrar capacidades frente a amenazas transnacionales como el crimen organizado, el narcotráfico, la minería ilegal y el tráfico de armas. Y en Ecuador, el gobierno de Daniel Noboa mantiene el toque de queda en varias provincias con la detención y la presunta incautación de sustancias ilícitas. Según los reportes, cerca de 289 personas resultaron aprehendidas, de las cuales 216 fueron por violar el toque de queda. Desde la implementación de la medida, informaron que se ejecutaron 258 operaciones y establecidos 203 puntos de control, ayudando a la supuesta incautación de más de unas toneladas de estupefacientes. Este es el tercer toque de queda implementado por Noboa durante el año 2026 y se espera que la Corte Institucional se pronuncie sobre estas decisiones en materia de seguridad, que son consideradas como una violación a las garantías democráticas y la criminalización de la sociedad civil en el país. En Brasil, la agencia de inteligencia del país, la ABIN, reveló que Estados Unidos buscaría intervenir en los comicios presidenciales del 4 de octubre para reorientar la visión política y económica de América Latina. El documento que advierte sobre un aumento del nivel de riesgo fue remitido de manera confidencial a la Presidencia de la República, al Tribunal Superior Electoral y al Ministerio de Justicia, y constituye una de las alertas más serias sobre la injerencia extranjera en la región en los últimos años. Además, el informe señala que la presión de Washington busca elevar el nivel de riesgo en la región y podría provocar un quiebre en las relaciones de Brasil con China, además de tensiones comerciales por los aranceles impuestos a productos de Brasil. Esta investigación se produce después de que Estados Unidos clasificara a organizaciones criminales brasileñas como terroristas y anunciara en julio sanciones contra ciudadanos y empresas de Brasil y Portugal. El presidente de Brasil, Luis Ignacio Lula da Silva, reitera la soberanía nacional y defiende el diálogo y la paz entre las naciones. A través de una publicación en sus redes sociales, el mandatario brasileño indicó lo siguiente: de camino a Nueva York. Allí, una vez más, tendré el honor y la responsabilidad de representar a Brasil y al pueblo brasileño en la Asamblea General de las Naciones Unidas. Somos un país soberano con una economía fuerte que cuida de su población y su riqueza, que respeta a todos y exige respeto, y que defiende la paz y el diálogo entre las naciones. Este es el Brasil que estará presente el martes en la inauguración de la ONU. Le deseo buen trabajo al vicepresidente Geraldo Alckmin, quien asumirá la presidencia hasta nuestro regreso. El gobierno de Nicaragua felicitó al partido Rusia Unida por su triunfo frente al Parlamento de la Federación de Rusia, al que reconoció por continuar liderando la Duma Estatal al servicio de su pueblo y de su país. Mediante un comunicado, el gobierno de Managua expresó lo siguiente: con mucha alegría hemos conocido las noticias de su triunfo al frente del partido Rusia Unida para continuar liderando el prestigioso Parlamento de la Federación de Rusia al servicio de su pueblo, de su país y de los triunfos que vienen alcanzando meritoriamente en las justas batallas emprendidas. Al saludarle con el cariño, respeto y reconocimiento de nuestro pueblo y gobierno, reiteramos a usted, al frente de la Duma Estatal, todo el respaldo que siempre hemos mantenido y mantenemos a las causas imprescindibles de la justicia, la verdad, la paz, la libertad y la complementariedad. En las luchas por el mundo multipolar que vamos alcanzando, a través suyo también felicitamos al hermano presidente Vladimir Putin por los caminos de victorias. Transportistas de Guatemala alertan que el subsidio al combustible cubriría menos de 100 días de diésel previstos en el decreto 21-2026. El sector de transporte exige al gobierno completar la aplicación del decreto y establecer controles transparentes para evitar abusos y especulación en los precios. Los transportistas proponen crear un fondo permanente para estabilizar la crisis, ya que la presión podría afectar directamente a las familias, los alimentos y rubros de mayor incidencia en precios mensuales. Las principales gremiales del transporte de carga de Guatemala aseguraron que el sector atraviesa una crisis por el incremento sostenido de combustible desde diciembre de 2025. Movimientos y organizaciones sociales, sindicales y académicas de México, Canadá y Estados Unidos celebraron en Ciudad Juárez la Cumbre Binacional por la Paz, que se extendió por 3 días. Esto con el objetivo de articular un plan organizativo conjunto de cara al año 2027. Entre los temas centrales de este encuentro figuraron la migración y las estrategias para afrontar las políticas de la ultraderecha dirigidas contra los derechos sociales y políticos en la región. La cita sirvió además como espacio de intercambio entre organizaciones de los 3 países que buscan coordinar acciones comunes y fortalecer sus redes de colaboración frente a los desafíos compartidos. Durante las jornadas, los participantes coincidieron en la necesidad de construir puentes de solidaridad entre los pueblos y defender los derechos conquistados ante los embates de las fuerzas conservadoras.
1: El capitalismo, con su carácter patriarcal y racista, está teniendo una profunda transformación que configura las políticas del Estado, porque este va dejando de ser un proveedor de bienes públicos para orientarse hacia la seguridad del sistema y la militarización, y a la población ya no se le considera ciudadana con derechos civiles y económicos, sino principalmente objeto de control social. Somos testigos del desmantelamiento de las instituciones internacionales construidas a partir del fin de la Segunda Guerra Mundial.
0: En Estados Unidos, un migrante venezolano fue herido de bala en el torso por un agente del ICE durante una parada de tráfico en Texas. La víctima, identificada como Wilber Rafael Garcés Pérez, de 28 años de edad, fue trasladada a un hospital local en condición grave, según informaron las autoridades. Asimismo, el congresista tejano, Greg Kassar, exigió una investigación completa e independiente, así como la publicación inmediata de las imágenes de las cámaras corporales. De esta manera, el congresista advirtió que la ciudadanía responderá con protestas pacíficas frente a lo que calificó como una maquinaria de deportación masiva. China rechazó sanciones de Estados Unidos y defendió la soberanía comercial. El Ministerio de Comercio de China repudió de forma categórica la llamada Ley Graham, promulgada por Washington, la cual impone aranceles del 100% y sanciones extraterritoriales contra los pueblos que sostienen intercambios legítimos con Rusia e Irán, especialmente en el sector energético. El gobierno de Beijing denunció que estos atropellos violan el derecho internacional e instó a la Casa Blanca a frenar su coerción unilateral que amenaza la estabilidad global. El gobierno chino ratificó su compromiso con el comercio multipolar y advirtió que responderá con firmeza para defender la soberanía de sus empresas. De manera paralela, la nación asiática junto a Moscú vetaron una resolución anti-iraní ante el Consejo de Seguridad de la ONU. Con esta información marcamos una breve pausa. No se vayan.

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0: El partido Rusia Unida mantiene el liderazgo en la Duma Estatal luego del escrutinio de más del 90% de los votos en estas elecciones legislativas. Tenemos detalles con nuestra compañera Odette Díaz.
1: Saludos, colegas. Gracias por el contacto. Como hemos informado en espacios anteriores, Rusia culminó la víspera las elecciones legislativas, las cuales tenían como objetivo asignar los 450 escaños de la Duma del Estado, Cámara Baja del Parlamento de la Asamblea Federal, que ejerce el poder legislativo del país en su novena legislatura. Tras el escrutinio del 90,43% de las actas, el partido Rusia Unida obtuvo el 57,86% de los votos, según la información proporcionada por la Comisión Electoral Central de Rusia. Mientras, el Partido Comunista de la Federación Rusa consiguió hasta el momento 13,84%, el Liberal Democrático 8,90%, Nueva Gente 7,94% y Rusia Justa, la segunda fuerza de izquierda del país, 4,95 puntos porcentuales, lo que lo pone al límite de la posibilidad de tener escaños en la Duma. Hasta el momento, los siguientes partidos no están logrando obtener el número de votos necesarios para entrar en el Parlamento, como es el caso del Partido de los Pensionistas, los Verdes, Comunistas de Rusia, Patria y Democracia Directa. Es importante destacar que estos resultados no son definitivos, pues el recuento de sufragios aún continúa. El ente comicial también detalló que la participación electoral alcanzó más del 50%, superando la de las elecciones de 2021, todo ello a pesar de los ataques ucranianos contra civiles e intentos de ciberataques a gran escala. La presidenta de la Comisión Electoral Central, Ela Panfilova, al cierre del proceso de este 20 de septiembre, condenó que las elecciones se celebraron en medio de masivos ataques de las tropas del régimen de Kiev contra la infraestructura civil en las regiones fronterizas rusas, así como aquí en la capital del país. En ese contexto, la funcionaria comunicó que 74 edificios que albergan comisiones electorales territoriales y de distritos resultaron dañados en 10 regiones de Rusia, mientras denunció más de 3.000 oleadas de ciberataques al sistema electoral desde el extranjero. Al respecto, Panfilova dejó claro que los ataques fueron llevados a cabo por grupos altamente profesionales y coordinados que utilizaron herramientas de inteligencia artificial, señalando al Reino Unido, Ucrania, Brasil, Indonesia y la India como los destinos desde donde se originaron las acciones. Asimismo, exaltó que afortunadamente, a pesar de su potencia e intensidad, no se logró ningún ataque exitoso. Previo al desarrollo del proceso comicial, presidente Vladimir Putin destacó la importancia de las elecciones parlamentarias, señalando que la voluntad de los votantes demostraría una vez más que el pueblo ruso está unido por valores compartidos, la memoria histórica y el amor a la patria, y que nadie logrará dividir e intimidar a Rusia ni socavar su condición de Estado y su sistema sociopolítico. Nosotros en próximos espacios informativos seguiremos brindando más información de todo cuanto acontece en relación con dichos comicios. Ahora devolvemos la señal.
0: Agradecidos con nuestra compañera Odette Díaz. Avanzamos ahora con información desde Francia, específicamente desde su capital París, porque los ciudadanos se movilizaron contra un represivo proyecto de ley que otorga impunidad legal a la policía francesa en el uso de armas de fuego. La jornada de protesta, que derivó en enfrentamientos y represión, fue convocada para denunciar lo que diversas organizaciones consideran una licencia para matar y una muestra de racismo de Estado. Aunque la iniciativa cuenta con aprobación parlamentaria y sigue su trámite en el Senado, socialmente se exige su derogación inmediata por considerar que blinda a los agentes y anula cualquier rendición de cuentas.

Japón registra precipitaciones en Tokio, la capital, mientras espera la llegada del tifón Dianmu en el este de la nación. La agencia meteorológica advirtió que las lluvias podrían intensificarse antes de que el tifón toque tierra. Instan a los residentes a extremar la precaución y adoptar las medidas preventivas necesarias. La agencia prevé que el tifón llegue a las zonas costeras del Océano Pacífico en los próximos días.

Fuerzas militares de Israel detuvieron a 35 palestinos, incluyendo niños y ancianos, en el norte de Cisjordania ocupada, en una nueva jornada de agresión contra la población palestina. Además, las fuerzas del ocupante cerraron los accesos al norte del territorio ocupado, intensificando la presión sobre la población local. En la Jerusalén ocupada, un incendio afectó varios comercios en el sur de Bajer, tras el impacto de granadas con bombas lacrimógenas disparadas por las fuerzas del ocupante. Aunado a esto, las tropas israelíes realizaron registros en dos localidades del norte de Palestina, en la gobernación de Jenin, donde obligaron al cierre de comercios, se rompieron en viviendas y retuvieron a ciudadanos. Hay que destacar que las acciones de las fuerzas de Tel Aviv se suman a la escalada de violencia y a las constantes violaciones contra el pueblo palestino. Cuatro trabajadores y otros tres resultaron heridos tras ataques de Arabia Saudita en una torre de telecomunicaciones ubicada en territorio.

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0: Sean bienvenidas y bienvenidos a Sanamente. Soy Aisa García y hoy hablaremos de un tema que muchas veces pasa desapercibido porque no siempre lo vemos, no siempre entramos al detalle, pero ojo, es un tema, es una situación que puede estar influyendo en nuestra salud todos los días. Vamos a hablar de la relación entre contaminación ambiental y el corazón. Sí, nuestro corazoncito que late. ¿Qué tan grande es este riesgo? El riesgo de tener problemas de contaminación por problemas ambientales. ¿Quiénes son más vulnerables? ¿Qué podemos hacer para protegernos? De eso y más hablaremos con nuestro invitado, un experto que ya ha estado con nosotros. Nuestro gran especialista en temas de cardiología es el doctor Alfonso Lara Olivares. Y ya les decía, es un excelente médico cardiólogo y ecocardiografista. Doctor Lara, qué gusto tenerlo nuevamente aquí en Sanamente.
1: Gracias a ustedes por la invitación, Aisa.
0: Doctor Lara, hablemos de la relación que existe entre el corazón y los temas ambientales, por ejemplo, la contaminación ambiental. ¿Qué tanto se lastima, se afecta a nuestro corazón cuando hay gran contaminación?
1: Fíjate que sí. Nosotros nos enfocamos mucho a pensar en las complicaciones pulmonares de la contaminación ambiental.
0: Exacto. ¿La relacionamos, de hecho?
1: De hecho, solamente con la
0: hay contaminación, te da alergia, te da problemas en los pulmones, bronquitis.
1: Pero esas partículas pequeñas que inspiramos, las PM2.5, el ozono, son partículas altamente tóxicas y pueden elevar los problemas cardiovasculares por varias formas. Entonces de eso hablaremos, desglosaremos cómo provocan inflamación, trombosis, disfunción endotelial, aumento del estrés oxidativo y por ese motivo pueden aumentar embolias cerebrales e infartos.
0: ¿Y cómo nos damos cuenta de que esto está ocurriendo, por ejemplo, en el sector salud? ¿Cómo se dan cuenta?
1: Mira, hay datos estadísticos muy importantes en los cuales, debido a los días en los que particularmente hay más contaminación, aumentan las hospitalizaciones por dolor precordial, por embolias cerebrales, por arritmias y por insuficiencia cardíaca.
0: Caray.
1: Y es debido a estos procesos que generan estas partículas en nuestro organismo.
0: Entonces, supongo que haya personas más sensibles que otras a estas partículas. ¿Esas personas deben quedarse en casa cuando la contaminación ambiental es alta?
1: Sí. Se tendría que hacer más énfasis en esas situaciones, que las personas mayores de 65, sobre todo con comorbilidades, que tengan diabetes, hipertensión, que fumen, que no hagan ejercicio, que tengan sobrepeso, preferiblemente que se queden en casa o que usen cubrebocas, nada más por la contaminación alta, no por miedo a contagiarse de algún virus, no por nada, simple y sencillamente para que el cubrebocas les ayude a filtrar esas partículas dañinas.
0: ¿Y es verdadero o es falso que cuando estamos absorbiendo esas partículas, nuestra presión arterial se desequilibra y puede aumentar?
1: Sí, se desequilibra y aumenta, y es debido a esto. Esta disfunción endotelial que se presenta hace que haya una vasoconstricción en las arterias, y al haber esa vasoconstricción se cierra la arteria y aumenta la presión arterial. Y eso puede desencadenar problemas cardiovasculares más serios.
0: ¿Y también puede desencadenar infarto, decía?
1: Sí.
0: ¿Y qué otro accidente cardiovascular? Digamos, ¿el infarto es algo serio?
1: Serio, embolia cerebral.
0: ¿Embolias cerebrales?
1: Sí, es por estos mecanismos protrombóticos. O sea, estas partículas tóxicas generan que el organismo sea más propenso a generar coágulos. Y esos coágulos pueden tapar arterias coronarias ya ya medio tapadas por la aterosclerosis, o arterias cerebrales también ya medio tapadas por la aterosclerosis.
0: ¿Y eso ocurre después de los 65 años?
1: Más comúnmente.
0: Por eso son las personas que más cuidado deben tener.
1: Deberían de tener. Pero hay algo interesante. Nosotros, por ejemplo, aquí en la Ciudad de México, estamos expuestos a la contaminación ambiental diariamente. Bueno, sí, pues a largo plazo la contaminación ambiental está demostrado que favorece la progresión de la aterosclerosis.
0: ¿Y de qué manera? ¿Cómo ocurre eso?
1: Por esta disfunción endotelial. La disfunción endotelial hay que entenderla muy bien.
0: A ver.
1: El endotelio es la laminita, una capita que recubre a las arterias por dentro y las protege de que se pueda ir quedando la grasa que anda circulando. Si hay disfunción de ese endotelio se vuelve permeable, y al volverse permeable se va quedando más grasa más fácilmente.
0: Dentro
1: de la arteria.
0: ¿Y cómo protegemos ese endotelio?
1: Haciendo ejercicio, evitando fumar, alimentándonos sanamente.
0: No hay de otra. Pero lo más importante es hacer ejercicio, ¿no?
1: Sí, y dejar de fumar.
0: Si
1: ya de por sí con la pura contaminación aumenta el riesgo, si le metemos todavía encima tabaco, pues más.
0: El daño que provoca el tabaco en el corazón es enorme, ¿cierto?
1: Cierto. Es que no solo en el corazón, es que también enfocamos mucho al tabaco a nivel pulmonar.
0: Claro, es lo mismo que con la contaminación ambiental.
1: Puede afectar cualquier territorio vascular, entonces un paciente que fuma
0: cualquier territorio vascular, sí, y estamos llenos de territorios vasculares.
1: Un paciente por fumar puede terminar amputado de las piernas, por fumar puede terminar con una embolia cerebral, por fumar puede terminar con infarto, y eso no lo tenemos registrado. Comúnmente la gran mayoría de la gente piensa que solo problemas pulmonares.
0: ¿Y fumar también provoca, como la contaminación, arritmias?
1: Claro, sí también. Tanto la contaminación como el tabaco pueden provocar arritmias de todo tipo. Taquicardia es la más común, pero puede provocar extrasistolia ventricular, extrasistolia supraventricular.
0: ¿Es similar el daño que provoca el tabaco, el cigarro y al de la contaminación ambiental en el corazón?
1: En cierta forma sí, porque al final de cuentas hace más o menos lo mismo: disfunción endotelial, estado protrombótico, inflamación vascular, inflamación vascular, y favorece la progresión de la aterosclerosis.
0: Es que nuestro cuerpo no está diseñado para esos factores exógenos, podemos decir, como el tabaco, externos.
1: No está preparado. Fíjense, hay un estudio muy interesante que hicieron en China, donde siguieron a una comunidad, vivían en el mismo lugar, pero estaban expuestos a diferente cantidad de árboles en un lado y en otro de la ciudad, y en un seguimiento a 5 años se vio que las personas que estaban menos expuestas al área verde tenían más complicaciones cardiovasculares. Así de importante es
0: mantener los pulmones naturales, lo
1: verde en nuestras ciudades. Es importantísimo.
0: ¿Qué otras señales nos da el cuerpo de que el tema del corazón debe ser atendido?
1: Falta de aire.
0: Falta de aire. ¿Al subir escalera o al caminar?
1: Cualquiera de las dos, pero se nota más al subir escaleras. Y claro, si normalmente pasa, pues bueno, es algo normal, pero si cambia de un día para otro, que yo subo dos pisos normalmente, y al día siguiente subo uno y me está faltando el aire, algo está pasando. Me está avisando mi organismo que debo de acudir al médico para ser valorado.
0: ¿La contaminación solo afecta a quienes viven en grandes ciudades?
1: No. ¿No? No, porque no nada más es la ambiental. Hay que tomar en cuenta que, por ejemplo, en las comunidades rurales hay ríos contaminados. Y entonces ahí la contaminación afecta de otro tipo, en otra forma. Claro. Pero no deja de afectar. Es importantísimo porque de ahí comen peces contaminados, o el ambiente huele muy mal porque son aguas sucias. con mucha descarga industrial. La contaminación está por todos lados.
0: Y solo la contaminación ambiental, digamos, si hablamos de contaminación auditiva, cuando hay mucho ruido, ¿también afecta?
1: También afecta, no necesariamente al corazón, pero afecta a nuestro organismo.
0: Vamos a una breve pausa, doctor Lara, para luego seguir hablando de contaminación ambiental, de hecho de tabaquismo, que ya lo hemos sumado, y del corazón. Importante esta relación. Así que atentos, en breve continuamos con Sanamente y el doctor Alfonso Lara Olivares.

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0: Estamos de vuelta en Sanamente, soy Aiza García y hoy converso con un experto, un cardiólogo muy reconocido en México, es el doctor Alfonso Lara Olivares. Doctor, hablábamos de la relación entre tabaquismo, contaminación ambiental y corazón, pero también hay que hablar de la prevención, ¿cierto?
1: Cierto, y es algo muy importante y es algo donde estamos fallando, Aiza. El hecho de que a mí como cardiólogo me lleguen los pacientes ya con angina de pecho o infartados, me hace saber que no hubo prevención previa, que no hubo nadie que detuviera el proceso de tal forma que a mí no me lleguen con angina de pecho o con infarto. Entonces, sí tendríamos que revisar qué se está haciendo y qué nos hace falta por hacer.
0: Hablando de prevención, ¿es bueno usar las mascarillas para protegernos de la contaminación ambiental o es preferible quedarse en casa?
1: Sería preferible quedarse en casa si tenemos esas condiciones que hemos mencionado. Pero si tenemos que salir, hay que protegernos por lo menos con mascarilla, por lo menos. Sí, sería muy bueno. Aunque nos vean raros, aunque piensen que somos extraterrestres y que no sabemos qué traemos, nosotros sí sabemos que nos estamos protegiendo.
0: Y bueno, cuando la contaminación es solo unos días al año, ¿es un factor relevante, digo, que incida en las condiciones de nuestro corazón o solo cuando es un problema sostenido durante todo el año?
1: No, actúan diferente. Si es sostenido durante todo el año, favorece la progresión de la aterosclerosis, por lo que ya explicamos. Pero si es un solo día, aumenta la probabilidad de arritmias, de infartos, de embolias cerebrales y hospitalizaciones por este motivo. Es diferente, actúa diferente.
0: Actúa diferente.
1: Porque la carga, hay una carga de estas partículas PM 2.5, ozono, nitrógeno, sulfato nitroso. Por cada aumento de 10 microgramos por metro cúbico, aumenta el riesgo hasta en 1.5% de probabilidades de tener complicaciones cardiovasculares importantes.
0: Y usted lo decía antes, si no vives en una ciudad con alta contaminación del aire, pero fumas mucho, estás llegando a lo mismo, ¿no? Son los mismos efectos o efectos similares, ¿no?
1: Así es, hay que tomar también muy en cuenta eso. El tabaquismo va en la misma dirección de la contaminación ambiental en cuanto a los procesos que genera dentro de nuestro organismo.
0: Doctor Lara, ¿y en la actualidad usted considera que tenemos una cultura de prevención de enfermedades cardiovasculares en general?
1: Me parece que no. Es muy complejo. Mire, si ya hemos dicho en programas previos que la aterosclerosis se empieza a formar en la infancia, a partir de los 5 años se ha demostrado que ya hay grasa en las arterias, ¿por qué no los pediatras utilizan una herramienta que ya está establecida? Que entre los 9 y los 11 años hagan pruebas de colesterol en los niños, entre los 17 y los 21 hagan pruebas de colesterol, de hipertensión, de diabetes, para empezar a hacer el tamizaje de qué niños pueden ser unos adultos con problemas y empezar a tratarlos desde entonces. Hay esfuerzos gubernamentales importantes como esto de etiquetar los productos que comemos, de si tienen exceso de grasas, exceso de calorías, pero hace falta mayor información porque la persona lee eso y dice, ah, pues de todos modos me lo llevo. No entiende qué gran problema puede tener. Entonces hace falta más información, más cultura, justo lo que dices, cultura de prevención, y eso abarca desde la niñez hasta la edad adulta. En México existen parámetros, las sociedades cardiológicas de México nos reunimos, hacemos guías en el consultorio, esas guías nos dicen qué paciente tiene más riesgo que otro de tener eventos cardiovasculares, pero nos da flojera usarlas y entonces nada más la usamos como al cálculo. Entonces fallamos todos, falla la persona, porque subestima los síntomas que puede estar sintiendo, o lo peor, como ni el colesterol alto duele, ni la presión arterial duele, ni la diabetes duele. Dice, generalmente dicen, me siento bien, estoy sano. Entonces hay que insistir mucho en los hombres, sobre todo los hombres.
0: ¿Por qué los hombres?
1: Los hombres acudimos menos a los médicos, por eso mismo, porque dicen, no, pues yo para qué voy, si yo me siento bien. Pero nada más se sienten bien, pero nunca se han checado la presión, nunca se han checado la diabetes, nunca se han checado el colesterol, no hacen ejercicio, tienen sobrepeso, entonces hay mucho por hacer. Y la prevención es fundamental para evitar, como digo, que me lleguen finalmente los pacientes con angina de pecho o con infarto, porque entonces ya fallaron todas las políticas públicas de prevención, ya fallaron, ya llegamos a la enfermedad.
0: ¿Y quiénes padecen más de infartos, los hombres o las mujeres?
1: Los hombres, sin duda los hombres.
0: ¿Por esto mismo que usted explica?
1: Por todo esto y por la cuestión hormonal. Las hormonas protegen en cierta forma a las mujeres.
0: Pero hasta cierta edad,
1: hasta,
0: ¿no?
1: hasta que llega la menopausia. Una vez que llega la menopausia, se emparejan o incluso nos rebasan en cuanto a problemas cardiovasculares.
0: Entonces las mujeres debemos cuidarnos justamente después de la menopausia.
1: Deben de cuidarse siempre, pero especialmente después de la menopausia.
0: ¿Es normal infarto en personas jóvenes?
1: Sí, es normal, es común.
0: Es común.
1: Sí, desafortunadamente sí, por todo esto que decimos. Imaginémonos un niño de 10 años gordito, que sigue comiendo igual, que llega a los 17, pero a los 15 ya empezó a fumar. A los 17 no sabes cómo está su colesterol, no sabe cómo está su niveles de glucosa, sigue estando gordito, no hace ejercicio, se la pasa en la tablet o en el celular. Para los 21 se infarta. No sorprende que se infarte. Ya está fumando, no sabemos si consume algún otro tipo de droga que también generan alteraciones cardiovasculares importantes como la cocaína y están cada vez más a la mano de los jóvenes. Entonces, todos esos factores pueden estar igual en un jovencito de 21 que en una persona de 45, que en una persona de 65. Y todos tienen por lo tanto el riesgo de infartarse.
0: ¿Hay medicamentos que se usan con frecuencia en ciertos pacientes que pueden dar arritmia o incluso provocar accidentes cardiovasculares?
1: No, lo común es que eviten esos problemas. Lo que usamos mucho, por ejemplo, y afortunadamente cada vez más, son las estatinas, unos medicamentos que disminuyen los niveles de colesterol y que nos ayudan a que la placa aterosclerosa no progrese. Sin embargo, también hay problemas de los médicos que la dan por 3 meses, la suspenden. No, hay que pensarla a largo plazo para que el efecto benéfico sea mejor.
0: ¿Cómo uno puede dar seguimiento? ¿Solo con exámenes médicos, exámenes de sangre? Digo, cuando te detectan que tienes el colesterol alto, tomas estas estatinas y no puedes dar por hecho, como usted decía, doctor Lara, que ya en 3 meses va a bajar tu nivel de colesterol, del colesterol malo. Pero ¿cómo nos damos cuenta? Porque tenemos la cintura aumentada, porque eso sí sé que es un aviso, ¿no?
1: Sí, claro, eso se relaciona a la grasa visceral, se ha relacionado con más probabilidad de aterosclerosis en el corazón. ¿Cómo nos damos cuenta? Pues así, con la falta de aire, con dolores en el pecho, opresivos, que también ya hemos hablado en otros programas, hay que hacerle caso a nuestro organismo, no hay de otra.
0: ¿Qué tipo de dolor es en mujer y qué tipo de dolor es en hombre?
1: Sí hay diferencia. En el hombre es el clásico dolor, es opresivo, muy fuerte.
0: ¿Qué sientes? Que te dieron un puñetazo.
1: Un puñetazo, dicen, hay personas que dicen que sienten la pata de un elefante sobre el pecho, que no los deja respirar, se va hacia el hombro, se duerme el brazo, sudan mucho, les da ganas de vomitar, les dan ganas de evacuar. Eso es el clásico síntoma de infarto o de angina de pecho en el hombre. En la mujer no. En la mujer puede ser que le duela la mandíbula, que le duela el cuello, que le duela el hombro, que le duela la espalda, que le duela la boca del estómago. O sea, su dolor es un poco diferente, pero no deja de ser importante. Y también pasa con las mujeres que dicen, ah, no, pues me está doliendo, pero tengo que darles de comer a mis hijos y después ya veo qué pasa.
0: Y tiempo, es el problema.
1: Ese tiempo que pierden es valiosísimo para recuperar el corazón.
0: Es el tiempo que define la vida o la muerte, ¿no?
1: O la lesión muy importante.
0: O una lesión importante.
1: Que pudiera quedar discapacitada para hacer actividad.
0: Ahora, ¿ese dolor en la boca del estómago en las mujeres es con ardor?
1: Puede ser con ardor. Es que en las mujeres hay que ver eso, que son diferentes los síntomas. Hay que estar muy al pendiente.
0: ¿Viene acompañado de náuseas, de vómitos o simplemente es un dolor en la boca del estómago?
1: Puede tener náuseas, difícilmente vómito. Es un dolor diferente del de la gastritis, pero sí, solo acudiendo con un especialista se podría diferenciar bien.
0: Entonces hay que hacerse chequeos médicos frecuentes.
1: No cabe duda de eso. Aunque no se sienta nada, aunque esté uno aparentemente bien, es importantísimo. Y en los niños, el famoso control del niño sano, es importantísimo para irlo viendo y que realmente esté sano, no dejarlo progresar a adulto enfermo.
0: ¿Y el niño que no duerme bien, que tiene insomnio, puede tener a la larga o con los años problemas del corazón?
1: Sí, claro, también. El insomnio es importantísimo, el sueño, ¿no? Es importantísimo. Y si empieza desde la infancia o desde la adolescencia, claro que se relaciona con eventos cardiovasculares importantes.
0: Doctor Lara, si cada persona decidiera hoy comenzar una nueva vida para cuidar su corazón, ¿cuál sería la acción que usted sí o sí recomendaría? Así, sin dudarlo.
1: Acudir al médico, acudir a una valoración integral, hacerse estudios de laboratorio, checarse la presión, algo tan básico como checarse la presión, casi nadie lo hace.
0: ¿A partir de qué edad?
1: A partir de los 20 años. A partir de los 20 años es importantísimo hacerse un chequeo de lípidos, un chequeo de glucosa, hipertensión arterial. Y si salen alterados, hay que dar medicamento para evitar que progrese. Si no salen alterados, entonces en 3 años volverlo a hacer. Y así cada 3 años. Ojalá y eso fuera. Pero no pasa. Los chicos de universitarios, se ha visto que los chicos universitarios entre 17 y 23 años tienen grandes problemas cardiovasculares que no se atienden porque no acuden con algún médico.
0: Gracias por estar con nosotros, doctor Lara.
1: Siempre un gusto, Baiza.
0: Bueno, ya escucharon de la voz del doctor Lara, la contaminación ambiental es mucho más que un problema del entorno. Es un desafío para la salud cardiovascular, no solo para problemas con el pulmón. Por eso adoptar medidas de prevención, como las que señalaba nuestro invitado hoy, caray, puede marcar una diferencia esencial en la protección de nuestro corazón y en nuestra calidad de vida. Me despido por hoy agradeciéndole el acompañarnos en Sanamente. Soy Aiza García y lo espero aquí la próxima semana, deseando ahora sí que de corazón que su jornada siga encontrando caminos de bienestar. Hasta la próxima.

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0: ¿Cómo están? Esto es Telesur Noticias. Soy Aaron Romero. Les comento de inmediato nuestros titulares. Presidenta encargada de Venezuela, Delcy Rodríguez, llegó a la ciudad de Nueva York para participar en el periodo de sesiones de la Asamblea General de Naciones Unidas en su edición número 81. Un incendio forestal en el Cerro San Marcos, en Colombia, se mantiene activo tras dos días de actividad. En Rusia, el escrutinio en las elecciones parlamentarias posicionan al partido gobernante Rusia Unida como el más votado, con una amplia ventaja sobre el resto de las fuerzas políticas. Jefes de gobierno y también de Estado se reúnen en Estados Unidos para el inicio del 81 periodo de sesiones de la Asamblea General de Naciones Unidas de la ONU. Este periodo de sesiones tiene como tema central restaurar la confianza, gestionar la transformación, también una ONU que cumpla para todos. Estos son los desafíos que derivan de la fragmentación geopolítica, de los conflictos regionales y las diversas crisis provocadas, y serán abordadas en la plenaria liderada por el diplomático de Bangladesh, Khalilur Rahman, integrada por los países de 193 naciones que arriban a la ciudad de Nueva York. Igualmente, la presidenta encargada de Venezuela, Delcy Rodríguez, arribó a Nueva York para asistir al 81 periodo de sesiones de la Asamblea General de Naciones Unidas. Tras años de ausencia, la presidenta encargada Delcy Rodríguez y su delegación marca el reinicio formal de la participación de Venezuela en los debates multilaterales. La agenda de la mandataria encargada contempla encuentros bilaterales y sesiones con miras a consolidar la cooperación estratégica, resultado de la diplomacia de paz venezolana, en áreas como el multilateralismo, el desarrollo sostenible y la gestión de asistencia técnica conjunta con las agencias, fondos y programas del Sistema de Naciones Unidas. Igualmente, Venezuela registró una disminución en un 53% del indicador de riesgo país en el transcurso de 2026 en medio de expectativas petroleras. Este comportamiento está directamente vinculado con la flexibilización de licencias en el sector de hidrocarburos, nuevos acuerdos petroleros y una reincorporación de los bonos soberanos de PDVSA en los índices de liquidez internacional. La evolución da continuidad a la tendencia descendente observada durante 2025, periodo en el cual el indicador cayó desde niveles superiores a los 24.900 puntos básicos hasta cerrar en 12.739 puntos. El valor de los títulos refleja el aumento especulativo del mercado internacional y las expectativas de recuperación de activos a largo plazo. Igualmente, el gobierno de Venezuela saludó el fortalecimiento de las relaciones alcanzadas con Paraguay en aras de crear espacios en materia comercial y productiva para el beneficio de ambos pueblos. El comunicado expresa lo siguiente: Venezuela y Paraguay ratifican los principios de diálogo franco, abierto y respetuoso, con estricto apego a la soberanía nacional, la igualdad soberana de los estados, la autodeterminación de los pueblos, la reciprocidad y el pleno cumplimiento del derecho internacional en favor de la paz, la estabilidad y el bienestar compartido. Reconocen la importancia de propiciar espacios de encuentro entre los sectores productivos y comerciales para impulsar oportunidades de interés mutuo. Ambos gobiernos reafirman el compromiso de sumar capacidades para fomentar el desarrollo económico integral, promover el comercio complementario y dinamizar los mecanismos de cooperación técnica, productiva y social, consolidando espacios de diálogo constructivo que redunden en beneficios directos para ambos pueblos. Mientras tanto, en Brasil, la agencia de inteligencia del país, la BIN, reveló que Estados Unidos buscaría intervenir en los comicios presidenciales del 4 de octubre para reorientar la visión política y económica de la región de América Latina. El documento, que advierte sobre un aumento del nivel de riesgo, fue remitido de manera confidencial a la Presidencia de la República, al Tribunal Superior Electoral y al Ministerio de Justicia, y constituye una de las alertas más serias sobre la injerencia extranjera en la región en los últimos años. Además, el informe señala que la presión de Washington busca elevar el nivel de riesgo en la región y podría provocar un quiebre en las relaciones de Brasil con China, además de tensiones comerciales por aranceles impuestos a productos brasileños. Esta investigación se produce después de que Estados Unidos calificara o clasificara a organizaciones criminales brasileñas como terroristas y anunciara en julio sanciones contra ciudadanos y empresas de Brasil y Portugal. El presidente de Brasil, Luis Ignacio Lula da Silva, reiteró la soberanía nacional y defiende el diálogo y la paz entre las naciones. A través de una publicación en sus redes sociales, el mandatario brasileño expresó lo siguiente: de camino a Nueva York, allí, una vez más, tendré el honor y la responsabilidad de representar a Brasil y al pueblo brasileño en la Asamblea General de las Naciones Unidas. Somos un país soberano, con una economía fuerte que cuida de su población y su riqueza, que respeta a todos y exige respeto, y que defiende la paz y el diálogo entre las naciones. Este es el Brasil que estará presente el martes en la inauguración de la ONU. Le deseo un buen trabajo al vicepresidente Geraldo Alckmin, quien asumirá la presidencia hasta nuestro regreso. Las Fuerzas Armadas de Perú y Estados Unidos finalizaron ejercicios militares conjuntos en la Amazonía. A las maniobras conjuntas Vanguardia Sur realizadas entre ambas naciones se sumaron fuerzas de Chile y veedores de Argentina. El entrenamiento incluyó movilidad, supervivencia, inteligencia, comunicaciones, planeamiento multinacional y el empleo de helicópteros, drones y sistemas de información. Por su parte, el Ministerio de Defensa de Perú indicó que Vanguardia Sur 2026 permite estandarizar procedimientos e integrar capacidades frente a amenazas transnacionales como el crimen organizado, el narcotráfico, la minería ilegal y el tráfico de armas. En Ecuador, el gobierno del presidente Daniel Noboa mantiene el toque de queda en varias provincias con la detención y la presunta incautación de sustancias ilícitas. Según los reportes, al menos 289 personas resultaron aprehendidas, de las cuales 216 fueron por violar el toque de queda, y desde la implementación de la medida informaron que se ejecutaron 258 operaciones y establecidos 203 puntos de control, ayudando a la supuesta incautación de más de una tonelada de estupefacientes. Este es el tercer toque de queda implementado por el presidente Noboa durante el presente año y se espera que la Corte Institucional se pronuncie sobre estas decisiones en materia de seguridad, que son consideradas como una violación a las garantías democráticas y la criminalización de la sociedad civil en el país. Y en Argentina, veteranos de Malvinas peregrinaron hasta la Basílica de Luján con la Virgen que los acompañó durante la guerra. La imagen de la Virgen Balvinera acompañó a los soldados argentinos durante el conflicto del año 1982. La figura permaneció 37 años en Gran Bretaña y fue recuperada en 2019 en una ceremonia celebrada en el Vaticano y bendecida por el Papa Francisco. Para los veteranos, la imagen representa no solo un símbolo de fe, sino también un homenaje a los 649 caídos y una reafirmación de la soberanía argentina sobre las islas.
1: Agradecer a la Virgen que nos protegió en la guerra, y pedir a esta Virgen que tenga en su corazón y allá en el cielo a nuestros 649 hermanos y a los que partieron después de la guerra, porque muchos no pudieron soportar el fantasma de la guerra, pero esta Virgen los va a coger en su corazón.
2: Al ver a la Virgen que estuvo con nosotros acompañándonos, esa imagen en nuestras Islas Malvinas, me hizo recordar el momento en que uno vivió la situación difícil cuando se desató lo más fuerte, el infierno, el combate, y uno se acordaba en ese momento de la Virgen, hablaba con la Virgen entre todos los que estábamos ahí, le pedíamos a Dios y a la Virgen que todo nos salga bien y poder seguir con vida.
0: Cambiamos de tema porque en Estados Unidos un migrante venezolano fue herido de bala en el torso por un agente del ICE durante una parada de tráfico en Texas. La víctima fue identificada como Wilber Rafael Garcés Pérez, de 28 años, y fue trasladada a un hospital local en condición grave, según informaron las autoridades. El congresista de Texas, Greg Cassar, exigió una investigación completa e independiente, así como la publicación inmediata de las imágenes de las cámaras corporales. De esta manera, el congresista advirtió que la ciudadanía respondería con protestas pacíficas frente a lo que calificó como una maquinaria de deportación masiva. Y China rechazó sanciones de Estados Unidos y defendió la soberanía comercial del país. El Ministerio de Comercio de China repudió de forma categórica a la llamada Ley Graham, promulgada por Washington, la cual impone aranceles del 100%, así como sanciones extraterritoriales contra los pueblos que sostienen intercambios legítimos con Rusia e Irán, especialmente en el sector energético. Beijing denunció que estos atropellos violan el derecho internacional e instó a la Casa Blanca a frenar su coerción unilateral, que amenaza la estabilidad global. El gobierno chino ratificó su compromiso con el comercio multipolar y advirtió que responderá con firmeza para defender la soberanía de sus empresas. De manera paralela, la nación asiática junto a Moscú vetaron una resolución anti-iraní ante el Consejo de Seguridad de la ONU. Así marcamos una pausa. Ya volvemos con más.

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Un incendio forestal en el Cerro San Marcos de Colombia se mantiene activo tras dos días de actividad, mientras los bomberos continúan las labores para controlarlo. Las labores para la extinción del fuego, que afectaron más de 40 hectáreas según las autoridades ambientales, más de 250 efectivos entre bomberos, brigadas y fuerzas de seguridad pública luchan para contener las llamas. Informes preliminares de la Unidad Nacional para la Gestión del Riesgo de Desastres no descartan la posibilidad de que el siniestro haya sido provocado. Japón registra precipitaciones en Tokio, la capital, mientras espera la llegada del tifón Diamu en el este de la nación. La agencia meteorológica advirtió que las lluvias podrían intensificarse antes de que el tifón toque tierra. Instó a los residentes a extremar la precaución y adoptar las medidas preventivas necesarias. La agencia prevé que el tifón llegue hasta las zonas costeras del Océano Pacífico en los próximos días. En China se incendió una fábrica textil donde 8 personas perdieron la vida y una resultó herida. La fábrica textil está ubicada en la ciudad de Foshan, provincia de Guangdong. Aunque por el momento no se han conocido las causas de este siniestro, se suma a una serie de incendios mortales ocurridos en el país en los últimos meses. Los equipos de emergencia continúan con las labores de búsqueda y rescate en las instalaciones afectadas.

Desde Irán se desmintió la emisión de un comunicado oficial del gobierno sobre supuestas cancelaciones de vuelos comerciales. Subrayan que las informaciones que apuntan a la cancelación de todas las conexiones aéreas entre ambos países a partir de los próximos días carecen de confirmación oficial. Por otra parte, los pasos fronterizos terrestres entre ambas naciones, entre ellos Sheikh, Mandalay y Shalan Sheikh, reanudaron sus operaciones de forma gradual, tras la finalización de los trabajos de rehabilitación y la modernización de sus sistemas técnicos y administrativos. Fuerzas militares de Israel detuvieron a 35 palestinos, incluyendo niños y ancianos, en el norte de Cisjordania ocupada, en una nueva jornada de agresión contra la población palestina. Además, las fuerzas de ocupación cerraron los accesos al norte del territorio ocupado, intensificando la presión sobre la población local. En la Jerusalén ocupada, un incendio afectó varios comercios en el sur de Bajer, tras el impacto de granadas lacrimógenas disparadas por las fuerzas de la ocupación. Aunado a esto, tropas israelíes realizaron registros en dos localidades del norte de Palestina, en la gobernación de Jenin, donde obligaron al cierre de comercios, irrumpieron en viviendas y retuvieron a ciudadanos. Hay que destacar que las acciones de las fuerzas de Tel Aviv se suman a la escalada de violencia y a las constantes violaciones contra el pueblo palestino. Cerca de 7 trabajadores resultaron heridos tras ataques de Arabia Saudita a una torre de telecomunicaciones ubicada en territorio yemení. Según Sanaa, con esta nueva oleada, el total de bombardeos saudíes asciende a 760 desde el inicio de la actual escalada entre Ansarullah y el ejército de Arabia Saudita. El portavoz de las Fuerzas Armadas afirmó que Yemen defiende su soberanía frente a estas acciones. Un día antes, Ansarullah atacó puntos estratégicos de Riyadh, así como instalaciones de la petrolera estatal saudí Aramco en Yanbu. Hay que destacar que Sanaa mantiene firme su postura de defender su soberanía y su independencia frente a los constantes ataques y agresiones de Arabia Saudita. Marcamos una nueva pausa. Al regreso tenemos información desde Rusia.

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0: El partido Rusia Unida mantiene el liderazgo frente a la Duma Estatal luego del escrutinio de más del 90% de los votos en las elecciones legislativas. Tenemos el siguiente trabajo de nuestra compañera Odette Díaz.
1: Saludos, colegas. Gracias por el contacto. Como hemos informado en espacios anteriores, Rusia culminó la víspera las elecciones legislativas, las cuales tenían como objetivo asignar los 450 escaños de la Duma del Estado, Cámara Baja del Parlamento de la Asamblea Federal, que ejerce el poder legislativo del país en su novena legislatura. Tras el escrutinio del 90,43% de las actas, el partido Rusia Unida obtuvo el 57,86% de los votos, según la información proporcionada por la Comisión Electoral Central de Rusia. Mientras el Partido Comunista de la Federación Rusa consiguió hasta el momento 13,84%, el Liberal Democrático 8,90%, Nueva Gente 7,94% y Rusia Justa, la segunda fuerza de izquierda del país, 4,95 puntos porcentuales, lo que lo pone al límite de la posibilidad de tener escaños en la Duma. Hasta el momento, los siguientes partidos no están logrando obtener el número de votos necesarios para entrar en el Parlamento, como es el caso del Partido de los Pensionistas, los Verdes, Comunistas de Rusia, Patria y Democracia Directa. Es importante destacar que estos resultados no son definitivos, pues el recuento de sufragios aún continúa. El ente comicial también detalló que la participación electoral alcanzó más del 50%, superando la de las elecciones de 2021, todo ello a pesar de los ataques ucranianos contra civiles e intentos de ciberataques a gran escala. La presidenta de la Comisión Electoral Central, Ela Panfilova, al cierre del proceso de este 20 de septiembre, condenó que las elecciones se celebraron en medio de masivos ataques de las tropas del régimen de Kiev contra la infraestructura civil en las regiones fronterizas rusas, así como aquí en la capital del país. En ese contexto, la funcionaria comunicó que 74 edificios que albergan comisiones electorales territoriales y de distritos resultaron dañados en 10 regiones de Rusia, mientras denunció más de 3.000 oleadas de ciberataques al sistema electoral desde el extranjero. Al respecto, Panfilova dejó claro que los ataques fueron llevados a cabo por grupos altamente profesionales y coordinados que utilizaron herramientas de inteligencia artificial, señalando al Reino Unido, Ucrania, Brasil, Indonesia y la India como los destinos desde donde se originaron las acciones. Asimismo, exaltó que afortunadamente, a pesar de su potencia e intensidad, no se logró ningún ataque exitoso. Previo al desarrollo del proceso comicial, presidente Vladimir Putin destacó la importancia de las elecciones parlamentarias, señalando que la voluntad de los votantes demostraría una vez más que el pueblo ruso está unido por valores compartidos, la memoria histórica y el amor a la patria, y que nadie logrará dividir e intimidar a Rusia ni socavar su condición de Estado y su sistema sociopolítico. Nosotros en próximos espacios informativos seguiremos brindando más información de todo cuanto acontece en relación con dichos comicios. Ahora devolvemos la señal.
0: Gracias, Odette.

El gobierno de Italia exige a la Unión Europea medidas concretas para reducir el precio del gas y la electricidad ante el impacto de la crisis energética en hogares y también en empresas. Las autoridades italianas advirtieron que los costos energéticos siguen afectando la competitividad del bloque y la vida cotidiana de la población. Aseguran que las respuestas deben ser coordinadas a nivel comunitario y no depender de decisiones individuales de cada país. La exigencia se produce ante los precios internacionales del combustible y cuestionamientos a la estrategia europea de sustitución de suministros. El gobierno insiste en que las medidas deben priorizar la protección de los sectores más vulnerables y garantizar la seguridad energética continental. Hasta acá la presente emisión de Telesur Noticias. Les habló Aaron Romero. Será hasta la próxima.

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0: La revolución tecnológica no solo está transformando el trabajo, también está redefiniendo la forma en que se participa en la sociedad. Los llamados desplazados tecnológicos son personas cuyos empleos son sustituidos o transformados por la automatización y la inteligencia artificial, en un modelo de producción donde las empresas incorporan algoritmos y sistemas para reducir costos y reemplazar tareas que antes realizaban los trabajadores. Pero existe otra forma de exclusión, los denominados desplazados digitales. Son quienes, por falta de internet, dispositivos o conocimientos para utilizarlos, quedan al margen de servicios básicos, educación, finanzas o nuevas oportunidades laborales. Entre ellos se encuentran, con mayor frecuencia, personas mayores, comunidades indígenas y poblaciones de zonas sin conectividad. El problema aparece cuando digitalizarse deja de ser una opción y se convierte en un requisito para participar en la vida social. Si acceder a la salud, la educación, los servicios públicos o el empleo depende de una pantalla, quien no puede utilizarla no solo enfrenta una brecha tecnológica, puede quedar excluido de derechos y oportunidades. Así, el debate ya no es si la tecnología avanza, sino quién decide cómo se implementa, a quién beneficia y quién paga el costo de quedar por fuera.
1: Los desplazados tecnológicos son aquellas personas que son sacadas de su ocupación laboral debido a que su oficio se vuelve obsoleto por la instauración de la automatización, la robótica y la inteligencia artificial. Es importante destacar que el problema de estas personas no es que no sepan usar internet, sino que su trabajo específico, ya sea manual, administrativo o cognitivo, ahora lo ejecuta una máquina o un algoritmo. Son víctimas de un cambio en el modelo de producción económica. Según la Organización para la Cooperación y el Desarrollo Económico, el Foro Económico Mundial y el Fondo Monetario Internacional, aproximadamente el 45% de los trabajadores en todo el mundo corren el riesgo de ser desplazados tecnológicos por el avance de la robótica y la inteligencia artificial. Analistas señalan que una gran parte del impacto del desplazamiento laboral en Sudamérica es debido a la automatización y la inteligencia artificial, sobre todo en el sector servicio y ensamblaje industrial, lo que ha generado la pregunta sobre si este paso desmedido de la tecnología, muchas veces amparado por los gobiernos que no han regulado su uso, mejoraría la calidad de vida de la población o la condenaría a padecer la tecnofilia.
0: La automatización ya no es una promesa del futuro. Avanza sobre tareas y oficios que durante décadas dependieron de la mano de obra humana. Impulsada por la llamada Cuarta Revolución Industrial, la digitalización, la hiperconectividad, la automatización inteligente y la inteligencia artificial están transformando la producción de bienes y servicios. El Foro Económico Mundial utiliza el concepto de Cuarta Revolución Industrial desde 2016 para describir este proceso. Y mientras las empresas ganan capacidad para producir y operar con menos intervención humana, también aparece una nueva figura en el mundo del trabajo: el desplazado tecnológico. No se trata solo de quién pierde un empleo, sino de quién ve su oficio, sus tareas o su forma de ganarse la vida transformados por máquinas, algoritmos y sistemas digitales. ¿Quién está decidiendo qué tareas puede hacer una máquina y qué ocurre con quienes las realizaban? Según el académico del Centro de Estudios en Ciencias de la Comunicación de la Facultad de Ciencias Políticas y Sociales de la UNAM, David Cuenca Orozco, la creciente presencia de la automatización y la inteligencia artificial está desplazando especialmente a quienes no poseen los medios de producción.
2: Principalmente los trabajos urbanos, los trabajos más calificados, los trabajos formales que se ven expuestos a la inteligencia artificial generativa principalmente. Estos trabajos, como pensemos los traductores o pensemos incluso algunos programadores, son afectados porque directamente pasan a ser reemplazados por el uso de programas, de software, de algoritmos que los reemplazan cada vez con mayor eficiencia, ¿no? Esto lo vemos muy claro en el traductor de Google directamente, en donde hace unos pocos años era muy rústico y hoy vemos que ese mismo traductor permite directamente traducir textos completos con un nivel de eficacia muy, muy alto. Entonces, la paradoja es que nosotros mismos fuimos entrenando a estas corporaciones que tienen esta inteligencia artificial que hoy están reemplazando la mano de obra urbana.
0: Pero la disputa no termina en el puesto de trabajo. Cuando una máquina asume una función humana, también cambia la forma en que las personas se relacionan con su entorno. Cajeros automáticos, trámites sin atención presencial, asistentes virtuales que simulan efecto y redes sociales digitales diseñadas para capturar la atención, reducen espacios de interacción directa. Para algunos especialistas, este entorno puede favorecer el aislamiento, la soledad y la depresión, particularmente entre trabajadores que atraviesan procesos de desplazamiento. Así, la automatización no solo redefine cómo producimos, también puede transformar cómo nos vinculamos. Y cuando el encuentro con el otro se reduce, también puede debilitarse la capacidad de organización de las comunidades. Algunos sociólogos advierten que la automatización y el uso intensivo de la inteligencia artificial puede sustituir espacios presenciales donde vecinos y comunidades se organizan para resolver problemas comunes. Al reemplazar el encuentro con el otro por interacciones sintéticas y digitales, se pierden espacios para negociar conflictos y construir solidaridad. A esto se suma el poder de los algoritmos para determinar qué contenidos se ven y cómo se interpreta la realidad. La circulación de información no verificada puede profundizar confrontaciones y generar nuevos impactos sobre la salud mental y el tejido social.
2: En Argentina tenemos muchos ejemplos, pero en muchas partes del mundo es la comunidad la que resuelve los problemas económicos, los problemas de infraestructura de la propia comunidad, a partir de organizarse, a partir de construir lazos. Y esto está siendo roto, está siendo impactado por esta cárcel de los algoritmos que nos proponen las redes sociales.
0: Pero si la tecnología transforma el trabajo y la vida cotidiana, la pregunta de fondo es ¿quién controla esa transformación? Frente a este panorama, la respuesta no pasa por rechazar la tecnología ni por detener la automatización, sino por recuperar el principio de soberanía democrática sobre la tecnología. Para algunos estudiosos, la idea de que el futuro no se puede detener convierte la innovación en una obligación y reduce la capacidad de las sociedades para decidir qué tecnologías adoptar, cómo utilizarlas y bajo qué condiciones. Detrás de estos sistemas existen corporaciones e intereses económicos que financian su desarrollo, mientras sus consecuencias sobre el empleo pueden recaer sobre millones de trabajadores. Y el cambio ya puede identificarse en oficios concretos. Los empleos más expuestos al desarrollo de la inteligencia artificial, la robótica y la automatización son, entre otros, aquellos vinculados con reglas fijas, procesamiento manual de información o transacciones físicas estandarizadas, operadores de entrada de datos y transcripciones, personal administrativo y contable, cajeros, trabajadores de atención al cliente, conductores de transporte de corta distancia y operarios de manufactura y ensamblaje tradicional forman parte de los sectores más expuestos. ¿Y qué significa esta transformación para América Latina? La región parte de una condición particular. Altos niveles de informalidad laboral y una desigual transferencia de tecnología sobre sus territorios. Mientras algunas zonas atraen inversiones por sus condiciones geoestratégicas, desde suelos fértiles hasta reservas de litio, petróleo y gas, otras han construido su actividad económica sobre industrias que durante décadas, hoy cada vez más atravesadas por la robótica. También las telecomunicaciones han cambiado. La atención presencial al cliente ha sido sustituida progresivamente por sistemas automatizados, reduciendo puestos en los centros de llamadas.
2: Estas corporaciones tienen un conjunto de propuestas para las empresas y para los negocios que lo que hacen es automatizar servicios que antes no cumplían los trabajadores. Esto provoca así un impacto en lo que es la industria de servicios, por decirlo de alguna manera, o la economía de servicios. En cambio, después sí vemos una robotización en lo que tiene que ver con el extractivismo de materias primas en la región, tanto en minerales críticos, también el tema del extractivismo del litio, en la energía, el procesamiento de la energía o el extractivismo del petróleo.
0: Los call centers se convierten así en uno de los rostros más visibles de este desplazamiento. la automatización mediante inteligencia artificial ya afecta funciones de atención al cliente, soporte y ventas telefónicas, no solo en Latinoamérica, sino en distintas partes del mundo. Según la empresa de investigación de mercado global Forrester, para 2030 la inteligencia artificial podría hacer desaparecer el 49% de los empleos actuales en atención al cliente. Empresas como Commonwealth Bank de Australia, Uber y Microsoft ya han reducido equipos de atención al cliente mediante sistemas automatizados. El caso de Microsoft ilustra esta transformación. De acuerdo con Forrester, la empresa pasó de contar con unas 50.000 personas en soporte a unas 40.000 y calcula un ahorro anual cercano a los 750 millones de dólares mediante el uso de la inteligencia artificial. Uber, por su parte, ha recortado un 10% de su equipo de atención al cliente. Son cifras que permiten observar cómo la automatización puede convertirse en una estrategia para reducir costos empresariales, mientras del otro lado quedan trabajadores obligados a reconvertirse, buscar nuevas fuentes de ingreso o abandonar sus oficios. Este proceso no significa que todos los empleos expuestos a la inteligencia artificial vayan a desaparecer. Estudios del Banco Mundial y la Organización Internacional del Trabajo señalan que entre el 26 y el 38% de los empleos en América Latina están expuestos a la inteligencia artificial generativa y a la automatización avanzada. Pero exposición no es sinónimo de desaparición. Algunos puestos pueden ser automatizados, otros transformados y otros complementados por estas tecnologías. La verdadera disputa entonces es cómo se distribuyen los beneficios y los costos de esta transformación.

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0: La Organización Internacional del Trabajo ha explicado que estar expuesto a la automatización no equivale siempre a que desaparezca el trabajo, sino que muchas veces implica que se transformen las tareas. Sin embargo, esta definición resulta limitada para quienes pierden su empleo porque una empresa decide implementar un agente artificial para tener más conversaciones durante más horas y con menos coste, demostrando que dichos cambios mejoran la productividad. Sin embargo, la empresa consultora de investigación tecnológica Gartner detectó que en 2024 el 64% de los clientes prefería que las empresas no utilizaran inteligencia artificial en atención al cliente. Además, una encuesta posterior indicó que el 87% consideraba necesario poder acceder a un agente humano. Es decir, con estas encuestas se demostró que existe una gran diferencia en que las personas sean atendidas por la inteligencia artificial y no por una persona, debido a que contestar una pregunta no equivale necesariamente a que se haga cargo del problema que se está presentando y desplazar así a profesionales bien formados que plantea otro escenario de pérdida para la empresa, sobre todo si desea vender algún producto o resolver problemáticas que no son comunes. Una persona competente puede entender el contexto, captar frustración, asumir responsabilidad, transmitir confianza y resolver incidencias complejas que la inteligencia artificial no puede.
1: Si la digitalización promete facilitar la vida, ¿qué ocurre cuando deja de ser una opción y se convierte en un requisito para participar en la sociedad? Sociólogos plantean que una sociedad madura debe trazar líneas rojas para evitar que cualquier ciudadano sea obligado a digitalizar su existencia bajo pena de exclusión. Entre las alternativas propuestas está garantizar vías analógicas en servicios públicos y privados y someter el despliegue de la inteligencia artificial a auditorías éticas y sociales que permitan evaluar sus consecuencias. Para algunos psicólogos sociales, la tecnología debe recuperar su función original, ser una herramienta al servicio del bienestar humano y no convertirse en un sistema al que las personas deban adaptarse de manera obligatoria. El objetivo, advierten, es evitar que la dependencia de infraestructuras automatizadas y sistemas de inteligencia artificial amplíe una realidad cada vez más visible. La existencia de personas que quedan al margen por no poder acceder, utilizar o prescindir de las herramientas digitales. Son los desplazados digitales, personas marginadas por una brecha tecnológica que no solo está relacionada con tener o no una conexión a Internet. También cuenta no disponer de un teléfono inteligente, una computadora o los recursos necesarios para mantenerse dentro de un ecosistema digital que en muchas sociedades se ha vuelto esencial para realizar actividades cotidianas. A diferencia de los desplazados tecnológicos, cuyos puestos o tareas pueden ser sustituidos por máquinas o software, los desplazados digitales pueden quedar excluidos por no haber podido incorporarse a ese ecosistema. Entre los sectores más expuestos a esta brecha se encuentran personas adultas mayores, poblaciones rurales y grupos de bajos ingresos. No solo enfrentan la dificultad para adquirir dispositivos actualizados o pagar servicios de conectividad, también pueden carecer de la alfabetización digital necesaria para realizar trámites cotidianos, solicitar una cita en el sistema de salud público, pagar servicios, utilizar la banca digital, participar en una entrevista o ingresar a una videoconferencia mediante plataformas como Zoom o StreamYard, puede convertirse en un obstáculo cuando la herramienta digital no está al alcance o no se sabe utilizar. Por ello, los desplazados digitales no son necesariamente trabajadores que perdieron su empleo frente a la inteligencia artificial. Son personas que pueden haber quedado fuera de las herramientas digitales básicas necesarias para desenvolverse en una sociedad cada vez más dependiente de pantallas, aplicaciones y conexiones a Internet. Cuando la gestión pública, la búsqueda de empleo, la educación, las transacciones financieras e incluso el acceso a servicios como la salud pasan por una pantalla, la digitalización también redefine los contornos de la ciudadanía. En este escenario, la edad, el territorio y los ingresos pueden profundizar la exclusión. Personas mayores que no crecieron con estas interfaces pueden encontrar dificultades para realizar gestiones bancarias o solicitar citas médicas, reduciendo su autonomía y obligándolas, en algunos casos, a depender de familiares o terceros. En las zonas rurales, la falta de banda ancha o de cobertura telefónica limita la conexión. Y para los sectores de menores ingresos, el costo de un dispositivo actualizado o de un plan de datos puede convertirse en otra barrera de acceso. Frente a esta realidad, la alfabetización digital aparece como una herramienta para reducir la brecha. Los gobiernos pueden impulsar programas de formación, actualización y recalificación para quienes carecen de los recursos o los conocimientos necesarios para utilizar las nuevas tecnologías. En esta disputa, el papel del Estado también puede ser determinante, no solo para facilitar el acceso a la tecnología, sino para definir cómo, cuándo y en qué condiciones se incorpora a la vida social.
2: En China no hay desocupación por la inteligencia artificial, siendo que es uno de los dos países que más ha desarrollado todo su ecosistema tecnológico. Esto tiene que ver con que el Estado ha tomado las riendas del desarrollo de tecnología y construye los modos y los tiempos en los cuales esta tecnología es aplicada y le permite al trabajador readaptarse a partir de programas estatales, de alfabetización y de recalificaciones laborales.
1: Pero el acceso a la tecnología no garantiza por sí solo la inclusión. Cuando instituciones públicas o empresas eliminan las ventanillas físicas y reducen la atención telefónica humana, trasladando toda la operación a aplicaciones, páginas web o sistemas automatizados, la digitalización puede convertirse en una nueva barrera. Por eso, obligar a utilizar canales digitales sin ofrecer alternativas analógicas equivalentes pueden comprometer la igualdad en el acceso a los servicios públicos y hacer que un derecho dependa de la capacidad digital de cada persona. El problema aparece cuando la eficiencia tecnológica termina trasladando sus costos al ciudadano. Si una institución cierra una sucursal, elimina personal de atención y remite al usuario a una aplicación, también le traslada la necesidad de contar con un teléfono inteligente, conexión a internet y tiempo para resolver por sí mismo los obstáculos del sistema. Para quienes no cuentan con esos recursos o no saben utilizarlos, lo que para otros es un trámite digital puede terminar convirtiéndose en una exclusión del servicio. Esta situación adquiere mayor gravedad cuando se trata de derechos y servicios esenciales. Salud, trámites legales, ayudas sociales y educación se sustentan en el principio de que cualquier ciudadano debe poder acceder a ellos. Condicionar ese acceso a la posesión de un dispositivo específico, a una conexión a internet o a la capacidad para manejar una plataforma digital puede profundizar las desigualdades que la propia digitalización prometía reducir.
2: Personalmente yo considero que nada reemplaza la presencialidad. La presencialidad en términos educativos ya se ha estudiado que es crucial, incluso hasta volver al libro, ¿no?, para desarrollar la memoria. Así que me parece que los estados tienen que hacer un esfuerzo de construir esa presencialidad que construye la comunidad, que construye los problemas comunes que tenemos y la posibilidad de resolverlo de manera comunitaria, de manera común.
1: La presencialidad, entonces, no necesariamente representa un retroceso frente a la digitalización. Para algunos analistas, mantener espacios presenciales en la educación y en los servicios públicos permite preservar autonomía, interacción y capacidad de organización comunitaria. El desafío está en la tecnología que amplíe las posibilidades sin convertirse en la única puerta de entrada a los derechos, los servicios y las oportunidades. Aunque la tecnología suele presentarse como una elección individual, cada vez más espacios de la vida cotidiana dependen de ella. Una cita médica, un cupo universitario, un proceso de selección laboral, el pago de un servicio público o una operación bancaria pueden quedar condicionados a tener un dispositivo, una conexión y las habilidades para utilizarlos. Por eso el debate sobre la digitalización no debería reducirse a quien tiene acceso a la tecnología. También debe preguntarse qué ocurre con quien no puede utilizarla, quién garantiza una alternativa y si la eficiencia digital puede justificar que alguien quede fuera de un derecho. Porque una sociedad digitalmente avanzada no es necesariamente la que más automatiza, sino la que evita que la tecnología se convierta en una nueva frontera de exclusión.
0: El dilema contemporáneo ya no se reduce a decidir si la tecnología es buena o mala, sino a reconocer que hemos cruzado una frontera peligrosa. Existe una transición real donde las herramientas digitales podrían gobernarnos. Adoptar una postura acrítica donde todo lo digital es sinónimo de progreso, es realmente una visión sesgada, conocida como la tecnofilia, debido a que nos arrastra a una dependencia tan profunda que amenaza con desintegrar los cimientos mismos de la condición humana. Cuando una sociedad hiperautomatizada convierte la optimización en su único dogma, padecen las conductas humanas que no encajan en una métrica. La empatía, el cuidado de los enfermos o la crianza no son procesos eficientes. Son ineficientes, costosos en tiempo y emocionalmente desgastantes cuando un algoritmo decide por nosotros qué leer, a quién contratar, cómo diagnosticar una enfermedad o qué sentir ante una obra de arte. Nuestra autonomía cognitiva se atrofia y nos manipula a sus intereses. Además, la hiperdependencia tecnológica altera drásticamente nuestra relación con el pensamiento y la conducta personal. La inteligencia artificial generativa y los sistemas automatizados de decisión prometen liberarnos del esfuerzo mental, pero causa que exista mayor desempleo en las sociedades y se sigan padeciendo los problemas sociales, como por ejemplo el desplazamiento tecnológico y digital. Una sociedad donde los ciudadanos ya no deliberan, sino que obedecen las recomendaciones de una interfaz, es una sociedad postdemocrática donde la libertad individual se disuelve en favor de la conveniencia algorítmica. Con estas reflexiones terminamos esta emisión de Entre Fronteras. Nos vemos pronto con más. Por favor, no se vayan.

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0: ¿Cómo están? Comienza de inmediato Telesur Noticias y lo hacemos a través de nuestros titulares. Presidenta encargada de Venezuela, Delcy Rodríguez, llegó a Nueva York para participar en el periodo de sesiones de la Asamblea General de Naciones Unidas. Concluyen en Perú ejercicios militares conjuntos Vanguardia Sur 2026 con las Fuerzas Armadas del país, Perú y Estados Unidos, así como la participación de delegaciones de Chile y Argentina en la Amazonía. Malasia reporta una capa de niebla tóxica que mantiene en alerta a la ciudad de Kuala Lumpur a causa de los incendios forestales en Indonesia. Jefes de Estado y de Gobierno se reúnen en Estados Unidos para lo que será el inicio del 81º periodo de sesiones de la Asamblea General de Naciones Unidas. Este periodo de sesiones tiene como tema central restaurar la confianza, gestionar la transformación, una ONU que cumpla para todos. Estos desafíos se derivan de la fragmentación política, los conflictos regionales y las diversas crisis provocadas por ellos. Serán abordadas por la plenaria liderada por el diplomático de Bangladesh, Khalilur Rahman, integrada por las delegaciones de 193 países que comienzan a arribar a la ciudad de Nueva York. La presidenta encargada de Venezuela, Delcy Rodríguez, arribó a Nueva York para asistir a la 81º periodo de sesiones de la Asamblea General de Naciones Unidas. Tras años de ausencia, la mandataria encargada y su delegación marcan el reinicio formal de la participación de Venezuela en los debates multilaterales del organismo. La agenda de la mandataria encargada contempla encuentros bilaterales y sesiones con miras a consolidar la cooperación estratégica resultado de la diplomacia de paz venezolana. En áreas como el multilateralismo, el desarrollo sostenible y la gestión de asistencia técnica conjunta con las agencias, fondos y programas del sistema de Naciones Unidas. Venezuela registró una disminución de un 53% del indicador de riesgo país en el transcurso del presente año en medio de expectativas petroleras. Este comportamiento está directamente vinculado con la flexibilización de licencias en el sector hidrocarburos, nuevos acuerdos petroleros y una reincorporación de los bonos soberanos y de PDVSA en los índices de liquidez internacional. La evolución da continuidad a la tendencia descendente observada durante 2025, periodo en el cual el indicador cayó desde niveles superiores a 24.900 puntos básicos hasta cerrar en 12.739 puntos. El valor de los títulos refleja el aumento especulativo del mercado internacional, así como las expectativas de recuperación de activos a largo plazo. El gobierno venezolano saludó el fortalecimiento de las relaciones alcanzadas con Paraguay en aras de crear espacios en materia comercial y productiva para el beneficio de ambos pueblos. A través de un comunicado se ha expresado lo siguiente: Venezuela y Paraguay ratifican los principios de diálogo franco, abierto y respetuoso, con estricto apego a la soberanía nacional, la igualdad soberana de los estados, la autodeterminación de los pueblos, la reciprocidad y el pleno cumplimiento del derecho internacional en favor de la paz, la estabilidad y el bienestar compartido. Reconocen la importancia de propiciar espacios de encuentro entre los sectores productivos y comerciales para impulsar oportunidades de interés mutuo. Ambos gobiernos reafirman el compromiso de sumar capacidades para fomentar el desarrollo económico integral, promover el comercio complementario y dinamizar los mecanismos de cooperación técnica, productiva y social, consolidando espacios de diálogo constructivo y que redunden en beneficios directos para ambos pueblos. En Brasil, la agencia de inteligencia del país, la BIN, reveló que Estados Unidos buscaría intervenir en los comicios presidenciales del 4 de octubre para reorientar la visión política y económica de América Latina. El documento que advierte sobre un aumento del nivel de riesgo fue remitido de manera confidencial a la Presidencia de la República, al Tribunal Superior Electoral y al Ministerio de Justicia, y constituye una de las alertas más serias sobre la injerencia extranjera en la región en los últimos años. Además, el informe señala que la presión de Washington busca elevar el nivel de riesgo en la región y podría provocar un quiebre en las relaciones de Brasil con China, además de tensiones comerciales por aranceles impuestos a productos brasileños. Esta investigación se produce después que Estados Unidos clasificara a organizaciones criminales brasileñas como terroristas y anunciara en julio sanciones contra ciudadanos y empresas de Brasil y Portugal. Por su parte, el presidente de Brasil, Luis Inácio Lula da Silva, reiteró su llamado a la soberanía nacional y la defensa del diálogo y la paz entre las naciones. A través de una publicación en las redes sociales, el mandatario brasileño expuso lo siguiente: de camino a Nueva York, allí, una vez más, tendré el honor y la responsabilidad de representar a Brasil y al pueblo brasileño en la Asamblea General de las Naciones Unidas. Somos un país soberano con una economía fuerte que cuida de su población y su riqueza, que respeta a todos y exige respeto, y que defiende la paz y el diálogo entre las naciones. Este es el Brasil que estará presente el martes en la inauguración de la ONU. Le deseo buen trabajo al vicepresidente Geraldo Alckmin, quien asumirá la presidencia hasta nuestro regreso. Las Fuerzas Armadas de Perú y de Estados Unidos finalizaron ejercicios militares conjuntos en la región de la Amazonía. Las maniobras conjuntas Vanguardia Sur, realizadas entre ambas naciones, se sumaron fuerzas de Chile y veedores de Argentina. El entrenamiento incluyó movilidad, supervivencia, inteligencia, comunicaciones, planeamiento multinacional y el empleo de helicópteros, drones y sistemas de información. Por su parte, el Ministerio de Defensa de Perú indicó que Vanguardia Sur 2026 permite estandarizar procedimientos e integrar capacidades frente a amenazas transnacionales como el crimen organizado, el narcotráfico, la minería ilegal y el tráfico de armas. En Ecuador, el gobierno del presidente Daniel Noboa mantiene el toque de queda en varias provincias con la detención y la presunta incautación de sustancias ilícitas. Según los reportes, 289 personas resultaron aprehendidas, de las cuales 216 fueron por violar el toque de queda. Desde la implementación de la medida, informaron que se ejecutaron 258 operaciones y establecidos 203 puntos de control, ayudando a la supuesta incautación de más de una tonelada de estupefacientes. Este es el tercer toque de queda implementado por el presidente Noboa durante 2026 y se espera que la Corte Institucional se pronuncie sobre estas decisiones en materia de seguridad, que son consideradas como una violación a las garantías democráticas y la criminalización de la sociedad civil en el país. En Argentina, veteranos de las Malvinas peregrinaron hasta la Basílica de Luján con la Virgen que los acompañó durante la guerra. La imagen de la Virgen Malvinera acompañó a los soldados argentinos durante el conflicto en el año 1982. Hay que destacar que la figura permaneció 37 años en Gran Bretaña y fue recuperada en 2019 en una ceremonia celebrada en el Vaticano y bendecida por el Papa Francisco. Para los veteranos, la imagen representa no solo un símbolo de fe, sino también un homenaje a los 649 caídos y una reafirmación de la soberanía argentina sobre las islas.
1: Agradecer a la Virgen que nos protegió en la guerra y pedir a esta Virgen que tenga en su corazón y allá en el cielo a nuestros 649 hermanos. Y a los que partieron después de la guerra, porque muchos no pudieron soportar el fantasma de la guerra. Pero esta Virgen los va a coger en su corazón.
2: Al ver a la Virgen que estuvo con nosotros acompañándonos, esa imagen en nuestras Islas Malvinas, me hizo recordar el momento en que uno vivió la situación difícil, cuando se desató lo más fuerte, el infierno, el combate, y uno se acordaba en ese momento de la Virgen, hablaba con la Virgen entre todos los que estábamos ahí, le pedíamos a Dios y a la Virgen que todo nos salga bien y poder seguir con vida.
0: En Estados Unidos, un migrante venezolano fue herido de bala en el torso por un agente de la ICE durante una parada de tráfico en Texas. La víctima fue identificada como Wilber Rafael Garcés Pérez, de 28 años de edad, y fue trasladada a un hospital local en condición grave, según informaron las autoridades. El congresista de Texas, Greg Scassar, exigió una investigación completa e independiente, así como la publicación inmediata de las imágenes de las cámaras corporales. De esta manera, el congresista advirtió que la ciudadanía responderá con protestas pacíficas frente a lo que calificó como una maquinaria de deportación masiva. Con esta información marcamos una pausa. Ya volvemos con más.

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0: Continuamos. China lidera la ronda de consultas económicas en medio de los preparativos para el encuentro de los presidentes Xi Jinping y Donald Trump. Nuestro corresponsal Bruno Falsi nos ofrece más detalles.
1: Saludos, compañeros, desde acá de Beijing, donde desta vez vengo a reportar que a pocos días del encuentro entre Xi Jinping y Donald Trump, China y Estados Unidos avanzan en nuevas consultas económicas y comerciales. Este domingo, en Nueva York, el viceprimer ministro chino He Lifeng encabezó la delegación china en las conversaciones con el secretario del Tesoro estadounidense Scott Bessent y el representante comercial de Estados Unidos, Jameson Greer. Según Beijing, las partes mantuvieron intercambios francos, profundos y constructivos sobre importantes cuestiones económicas y comerciales de interés común. También abordaron la implementación de los acuerdos alcanzados en rondas anteriores. Para China, las consultas están guiadas por los consensos alcanzados por los presidentes Xi Jinping y Donald Trump en su último encuentro acá en la capital china, así como por los principios de respeto mutuo, coexistencia pacífica y cooperación de beneficio mutuo. Las delegaciones también mantuvieron un diálogo sobre cuestiones relacionadas con la inteligencia artificial. La ronda de consultas forma parte de la visita de He Lifeng a Estados Unidos entre los días 19 y 23 de septiembre. Desde acá de la capital china, con esta noticia, volvemos con ustedes a los estudios de Caracas, Venezuela.
0: Agradecidos con Bruno Falsi. Y la ciudad china de Shenzhen potencia el desarrollo de la robótica en beneficio de la sociedad con modernos centros de innovación que aplican inteligencia artificial en los proyectos. Desde Beijing tenemos el siguiente trabajo que nos ofrece nuestro compañero Ángel Santa Cruz.
2: En la urbe de Shenzhen, capital de la provincia de Jilin, el desarrollo de las nuevas tecnologías se alinea con el despliegue de la Iniciativa Nacional de Inteligencia Artificial con el objetivo de responder a las necesidades industriales y al plan estratégico nacional de poner a la IA en beneficio de la sociedad, tal y como sucede en el Centro de Innovación de Robótica Biónica, el cual impulsa la investigación de tecnologías clave, el desarrollo de productos, la demostración de escenarios de aplicación y la formación de talento, con el objetivo de convertirse en un núcleo de integración entre las nuevas fuerzas productivas de calidad y el ecosistema industrial.
3: Nuestros robots se basan en algunos conceptos de seres vivos y algunas plantas de la naturaleza para aplicarlos en nuestra tecnología. Somos unas plataformas de inversión. Actualmente, el centro opera múltiples unidades de negocio y ha construido una serie de plataformas estratégicas, entre ellas una base demostrativa de aplicaciones. Ha establecido el primer centro de ventas y servicios de robots en la región del noreste de China y es el primer centro temático del país dedicado a la robótica biónica con robots biónicos cuadrúpedos.
2: Otra de las instituciones claves en el desarrollo de las nuevas tecnologías en la urbe es la empresa de operaciones de tecnología de vehículos robóticos MEDIP, la cual abarca, entre otros proyectos, el desarrollo de sistemas electrónicos automotrices y servicios técnicos en la investigación, desarrollo, promoción e industrialización de tecnologías y productos de chasis inteligentes de rueda automática para vehículos de nuevas energías.
4: En el sector de vehículos autónomos, hemos establecido alianzas y entregas en producción en masa con empresas líderes del mercado, contando con la única tecnología de módulo de esquina para automoción en el mundo capaz de operar a alta velocidad y con gran capacidad de carga.
2: El progreso tecnológico de ciudades como Shenzhen en áreas de la robótica y la inteligencia artificial evidencia el crecimiento del gigante asiático en el sector y la importancia del mismo para el desarrollo del país, principal potencia a nivel mundial en el uso de las nuevas tecnologías. En la cámara, Renato Marrero, desde Beijing, China, Ángel Santa Cruz, Perezul.
0: En China se incendió una fábrica textil donde 8 personas perdieron la vida y una resultó herida. La fábrica textil está ubicada en la ciudad de Foshan, provincia de Guangdong. Aunque por el momento no se han conocido las causas del siniestro, este se suma a una serie de incendios mortales ocurridos en el país durante los últimos meses. Los equipos de emergencia continúan con las labores de búsqueda y rescate en las instalaciones afectadas.

La ciudad capital de Malasia lleva días cubierta con una densa capa de niebla tóxica que mantiene en alerta a la ciudad de Kuala Lumpur a causa de incendios forestales que ocurren en Indonesia. Ante la contaminación del aire, el gobierno de Malasia anunció el envío de auxilio militar y brigadas de socorro para sofocar las llamas en el territorio indonesio, con la autorización del presidente del país, Prabowo Subianto. Además, fuerzas internacionales suman esfuerzos en la región en medio de una temporada de incendios agravada por el impacto del fenómeno del Niño. Japón registra precipitaciones en Tokio, la capital, mientras espera la llegada del tifón Diamond en el este de la nación. La agencia meteorológica advirtió que las lluvias podrían intensificarse antes que el tifón toque tierra. Instó a los residentes a extremar la precaución y adoptar medidas preventivas necesarias. La agencia prevé que el tifón llegue a las zonas costeras del Océano Pacífico en los próximos días. Ya venimos con más información a través de la pantalla de Telesur. No se vayan.

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Continuamos con más. Irán desmintió la emisión de un comunicado oficial del gobierno sobre supuestas cancelaciones de vuelos comerciales. Han subrayado que las informaciones que apuntan a la cancelación de todas las conexiones aéreas en el país a partir de los próximos días carecen de confirmación oficial. Por otra parte, los pasos fronterizos terrestres entre ambas naciones, entre ellos Sheikh, Mandalay y Shalan Sheikh, reanudaron sus operaciones de forma gradual, tras la finalización de los trabajos de rehabilitación y modernización de sus sistemas técnicos y administrativos. Fuerzas militares de Israel detuvieron a 35 palestinos, incluyendo niños y ancianos, en el norte de la Cisjordania ocupada, en una nueva jornada de agresiones contra la población palestina. Además, las fuerzas de ocupación cerraron los accesos al norte del territorio ocupado, intensificando la presión sobre la población local. En la Jerusalén ocupada, un incendio afectó varios comercios en el sur de Bajer, tras el impacto de granadas lacrimógenas disparadas por las fuerzas del ocupante. Aunado a esto, tropas israelíes realizaron registros en dos localidades del norte de Palestina, en la gobernación de Jenin, donde obligaron al cierre de comercios, irrumpieron en viviendas y retuvieron a ciudadanos. Hay que destacar que las acciones de las fuerzas de Tel Aviv se suman a la escalada de violencia y a las constantes violaciones contra el pueblo palestino. Cerca de 7 trabajadores resultaron heridos tras ataques de Arabia Saudita a una torre de telecomunicaciones en el territorio yemení. Según Sanaa, con esta nueva oleada, el total de bombardeos saudíes asciende a 760 desde el inicio de la actual escalada entre Ansarullah y el ejército de Arabia Saudita. El portavoz de las Fuerzas Armadas afirmó que Yemen defiende su soberanía frente a estas acciones. Un día antes, Ansarullah atacó puntos estratégicos en Riyadh, así como instalaciones de la petrolera estatal saudí Aramco en Yanbu. Hay que destacar que Sanaa mantiene firme su postura de defender su soberanía y su independencia frente a las constantes agresiones de Arabia Saudita. Japón celebró el festival del Danjiri, una tradición anual que tiene más de 300 años de historia. La actividad, que consta de carrozas de madera de 4 toneladas, compite por las calles. Tiene sus orígenes en 1703, cuando se celebró un festival de Inari para rezar por una cosecha abundante. La tradición del Danjiri sigue muy arraigada en los barrios de la ciudad, donde varias generaciones de residentes participan activamente en su mantenimiento, preparación y transporte.

0: Es un evento emocionante. También hay una maniobra competitiva llamada Yari Maewashi, que se celebra cuando las carrozas giran en las esquinas y cada barrio tiene su propio estilo único.
1: Y Vietnam se prepara para dar comienzo a la exposición textil Hanoi Tex y Hanoi Fabric 2026, orientada a la producción ecológica y a la tecnología. La exposición internacional de industria textil y de la confección se realizará desde el 21 al 23 de octubre en Hanoi. El evento se consolida como una plataforma clave para la modernización del sector mediante la incorporación de la automatización, inteligencia artificial y procesos de producción sostenible. La industria textil proyecta cerrar el año con exportaciones valoradas en 48 mil millones de dólares, impulsada por un crecimiento sostenido de más de 2% registrado en el periodo entre enero y agosto. Que tengan una excelente jornada. Hasta acá la presente emisión de Telesur Noticias. Les narró Aaron Romero. Será hasta la próxima.

0: Ninguna otra época de la historia humana guarda parecido con esta. Con seguridad, si tales riesgos no se comprenden por los que toman decisiones desde las alturas del inmenso poder que la ciencia y la tecnología han puesto en sus manos, la próxima contienda mundial será la última y transcurrirán tal vez decenas de millones de años antes de que nuevos seres inteligentes intenten escribir su historia. Fidel Castro.
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0: El 15 de septiembre, algunas naciones de Centroamérica realizaron la conmemoración del 205 aniversario de su independencia, una fecha histórica que rememora la firma del Acta de Independencia de 1821 en la ciudad de Guatemala, evento que selló la emancipación política de las provincias centroamericanas del Imperio Español. La Jornada Patria se desarrolla con ceremonias oficiales y desfiles cívicos. En Guatemala se recuerda el Día de la Independencia Patria a través de marchas y desfiles estudiantiles y oficiales. En medio del fervor, algunos sectores de la población señalan que no hay nada que celebrar porque no representa las voces de la diversidad cultural en el país.
1: A través de danzas, bailes y la exposición de símbolos nacionalistas, estudiantes de la comunidad de Santa María Dolores y Xcán Quiché participaron en las fiestas patrias de independencia, una tradición que involucró también a la población.
2: Mucha alegría, yo así lo concluyo, mucha alegría, mucho colorido, mucha diversidad, y eso es algo que me llena de orgullo de la comunidad.
1: La población asegura que en medio de las fiestas cívicas se reúne para disfrutar de manera colectiva.
3: Se convive, es lo bonito, que hay que convivir, aunque no todo el tiempo, pero aunque sea una vez al año o cuando se puede hacer una actividad, es muy bonito convivir porque se ven cosas diferentes, uno va aprendiendo uno las cosas diferentes.
1: Mientras que en algunos territorios los habitantes viven el fervor patrio, algunos sectores de la población cuestionan la independencia como un acto que remarcó el inicio del despojo de los territorios originarios.
4: Porque después de la independencia, pues, tuvieron la oportunidad de abarcarse grandes extensiones de terreno, de las mejores tierras, pues, de Guatemala, quedaron, pues, registrados o beneficiados los descendientes de los españoles que estuvieron en Guatemala.
1: Las secuelas de la independencia firmada por la oligarquía se expresa principalmente en la vida cotidiana de los sectores marginados y campesinos que sobreviven con menos de $2 al día, enfatiza esta docente.
5: Porque el pobre sigue con la lucha diaria para poder sobrevivir, tiene que trabajar duro, porque eso es lo que vemos en la vida diaria.
1: Pese a la exclusión a la diversidad cultural, la población originaria se hizo presente y criticó la folclorización de su cultura y valoró que en algunos centros educativos se realizaron reflexiones y memoria colectiva sobre la independencia. Rolanda García, Telesur, Guatemala.
0: En el 205 aniversario de independencia, la juventud nicaragüense celebró con una jornada llena de orgullo patrio y proclama de amor y paz.
6: Con un derroche de expresiones de identidad y fervor patrio, miles de estudiantes y jóvenes nicaragüenses se congregaron en la Plaza de la Revolución en Managua para conmemorar el 205 aniversario de la independencia de Centroamérica.

0: en este sitio histórico, ante el mausoleo de los héroes nacionales y de los héroes y mártires, la juventud presidente dio lectura a una proclama en la que ratificó su compromiso con el amor, la defensa de la patria y la paz.
1: Proclamamos que en este supremo espíritu de los grandes nicaragüenses, que nos inspira a ser mejores y a dar lo mejor de nosotros mismos, para vivir, para avanzar, para seguir haciendo caminos de concordia y bienestar. Somos Juventud Presidente, energía victoriosa, lealtad y fidelidad suprema. Y de la mano de Dios, que insigne patriotismo, juramos defender la paz y el derecho de las familias nicaragüenses a una vida plena y segura. Con toda esa alma que nos distingue y en el fragor de todas las llamaradas que anuncian nuestros nuevos triunfos. En los 205 años de nuestra independencia, somos guerrilleros y guerreros de luz, vida y verdad. A 205 años, Nicaragua va adelante, porque tiene hijos e hijas que la aman y porque sabemos valorar y trabajar para seguir siendo libres.
0: Durante la jornada, la copresidenta de Nicaragua, compañera Rosario Murillo, saludó a las familias nicaragüenses con motivo de esta fecha histórica, destacando el significado de la independencia y la soberanía nacional.
2: Con nuestra juventud, presidente, nuestras mujeres, varones, abuelitos, niñas y niños, nuestras familias, presidente, reafirmamos hoy que el futuro luminoso de Nicaragua lo estamos creando todos juntos, con amor supremo, lealtad, fidelidad, hermandad, porque sabemos de honores y fulgores, de luchas, glorias y victorias. En este 205 aniversario, nuestros pensamientos y corazones reconocen a todos los héroes, a todos los mártires de esta patria nuestra. Vibra y eleva nuestra bandera soberana, caminando adelante, siempre más allá, hacia el futuro luminoso que estamos creando y que merecemos.
0: Así, Nicaragua conmemora su independencia, reafirmando su compromiso de continuar fortaleciendo la soberanía, la unidad y la paz. Kenia Doña, Telesur, Nicaragua.
3: Centroamérica conmemoró sus 205 años de independencia entre la reflexión social y la movilización juvenil, mientras en comunidades de Guatemala la festividad popular convive con posturas críticas que cuestionan las secuelas históricas del despojo y la desigualdad en los pueblos originarios. En Nicaragua, miles de jóvenes se congregaron para ratificar su compromiso con la paz, la soberanía y la identidad nacional.

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0: En México también se celebró el aniversario de la independencia del país. La conmemoración estuvo encabezada por la presidenta Claudia Sheinbaum, que ante miles de personas lanzó una arenga que subrayó la soberanía y la inclusión de grupos históricamente marginados como los indígenas, los afromexicanos y los migrantes.
1: Los mexicanos celebraron 216 años del tradicional grito de independencia que dio inicio a la lucha que culminó con su liberación de la corona española. Ataviados con adornos y prendas verde, blanco y rojo, los colores de la bandera nacional, miles de personas abarrotaron el Zócalo capitalino para festejar la soberanía nacional.
2: Tener derecho a decidir cómo vivir libremente, creo que eso es lo más importante para los mexicanos. A pesar de todas las condiciones políticas que hay en el país, yo estoy contento de que tengamos una presidenta que nos esté representando y que ahorita va a salir a dar el grito de independencia. Para mí es increíble que una mujer hoy en día esté en el poder.
3: Para mí la importancia de la independencia, pues de que somos independientes, que somos libres de decir lo que queremos y lo que no nos gusta. Y aparte, pues yo estoy muy orgullosa de ser mexicana.
1: Y no es para menos, una encuesta reciente indicó que el orgullo de ser mexicano pasó del 56% en 1990 al 93% en este 2026.
3: Nuestro orgullo como mexicanos para mí es nuestra comida, nuestras tradiciones y que lo celebramos en familia, sin palabras, con un nudo en la garganta, con lágrimas en los ojos y con la piel chinita. México se vive en la piel, como lo estás viendo aquí, con la piel chinita. Con una diversidad de gente, de sabores y de colores.
2: La riqueza cultural, los alimentos, toda la gastronomía, obviamente una bandera tan hermosa, nuestro himno nacional, todas nuestras raíces que traemos.
1: De esta forma, familias, grupos de amigos y hasta turistas acompañaron a la presidenta Claudia Sheinbaum a replicar la tradicional arenga independentista.
4: ¡Mexicanas! ¡Mexicanos! ¡Viva la independencia! ¡Viva Miguel Hidalgo y Costilla! ¡Viva José Ortiz Téllez Girón! ¡Viva José María Morelos y Pavón!
1: Este año, la mandataria agregó a la arenga elementos que enfatizan la soberanía y libertad nacional, así como el reconocimiento de sectores de la población anteriormente excluidos.
4: ¡Vivan los pueblos indígenas y afromexicanos! ¡Vivan nuestras hermanas y hermanos migrantes! ¡Viva la dignidad del pueblo de México!
1: Al concluir el protocolo oficial, un espectáculo de fuegos artificiales iluminó el cielo y provocó la alegría de los asistentes. La verbena popular se extendió hasta la madrugada con música regional mexicana. Antonio Aranda, Telesur, Ciudad de México.
5: El pasado 16 de septiembre, México celebró 216 años del inicio de su lucha de independencia, que se consumó 11 años después. La celebración en México estuvo encabezada por la presidenta de la República, Claudia Sheinbaum, quien realizó el tradicional grito de independencia desde el balcón central de Palacio Nacional ante miles de personas que llenaron el Zócalo capitalino. Durante su arenga tradicional, además de recordar a los héroes patrios, agregó a los pueblos indígenas, afromexicanos, y reconoció que la igualdad, la justicia y la democracia forman parte de un México libre, independiente y soberano actualmente. A 205 años de lograr su independencia de la corona española, México logró abolir la esclavitud, avanzó en una reforma agraria y laboral y ha desarrollado una democracia sólida que reconoce desde hace décadas los derechos de las mujeres. Los retos, como en cualquier nación, son constantes en temas como la salud pública, economía, educación pública y los derechos humanos. Sin embargo, las instituciones actuales del gobierno mexicano mantienen una constante transformación estructural para combatir la desigualdad histórica y consolidar un Estado de Derecho robusto, equitativo y dinámico.
0: Entre banderas, consignas y reclamos sociales, sectores de la oposición y las organizaciones populares salieron el 15 de septiembre a las calles de la capital de Honduras para reivindicar la soberanía nacional, rechazar la injerencia extranjera y cuestionar las decisiones de la actual administración en una jornada marcada por el llamado Fuera Trump, Fuera la Racha.
6: Mientras Honduras conmemoraba sus 205 años de independencia, las calles de su capital también fueron escenario de una movilización política y social. Desde primeras horas de este 15 de septiembre, militantes del Partido Libertad y Refundación, organizaciones sociales y estudiantes marcharon con banderas, pancartas y consignas como Fuera Trump, Fuera la Racha, expresando su rechazo a la injerencia extranjera y a las políticas de la actual administración.
7: Y está atacando todos los derechos y todas nuestras tierras. Entonces estamos acá siempre como movimiento popular tratando de impulsar y de levantar al pueblo para que volvamos a luchar, para que volvamos a las calles y que podamos recuperar y podamos tener verdaderamente soberanía en nuestro país.
8: Aquí es donde nosotros nacimos, en las calles, ante un acto de injusticia como lo fue el golpe de Estado del año 2009, y nos mantenemos siempre, ¿verdad?, unidos, como todos los 15 de septiembre, como todos los primeros de mayo.
6: La movilización avanzó por las principales calles del centro de Tegucigalpa, en una jornada que convirtió la fecha patria en un espacio de protesta y cuestionamiento político. Entre las demandas estuvieron la defensa de la soberanía nacional, el rechazo a la intervención de intereses externos y reclamos relacionados con el costo de los combustibles, la energía eléctrica y las condiciones económicas que enfrentan amplios sectores de la población.
9: Pues nuestra lucha es para eliminar a la Racha totalmente, porque nos está privatizando todo nuestro servicio público, como el ENE, el agua, está dañando nuestro pueblo, nuestro territorio, lo está vendiendo.
10: Ya la clase ya obrera, luchadora, tiene que acomodarse a perder sus derechos. Entonces, contra eso, nosotros hoy venimos a manifestarnos y a elevar la voz en contra de la privatización de las instituciones públicas, porque eso lacera los derechos de nosotros como hombres.
6: La jornada concluyó con un discurso de Rixi Moncada, una de las principales dirigentes del Partido Libre, quien se dirigió a los manifestantes y reivindicó el carácter de lucha de la movilización. Frente a una multitud que ondeaba banderas a rojo y blanco y levantaba pancartas, Moncada colocó nuevamente en el centro del debate la soberanía hondureña y el cuestionamiento a las decisiones del actual gobierno.
11: Iniciando una nueva etapa de unidad, de organización por la independencia patria, de unidad y de organización para votar a la Racha, de unidad y de organización para vencer el fraude, la trampa, la coacción, la amenaza, las mentiras, el sicariato de la verdad, el sicariato de la verdad. Hay que vencerlo en la prensa corporativa, pero también hay que vencerlo en las redes.
6: La protesta dejó así una imagen distinta de la celebración de independencia. Junto a los desfiles oficiales, una parte de la sociedad hondureña utilizó las calles para expresar inconformidad y exigir autodeterminación. La controversia también alcanzó al sistema educativo. Luego de las disposiciones emitidas para regular los actos patrios y las advertencias sobre sanciones frente al uso político de estas actividades, en medio del debate sobre los límites a las expresiones del rechazo al gobierno durante las celebraciones nacionales. Para Telesur, desde Tegucigalpa, Honduras, Karen Duarte.
0: Las conmemoraciones de independencia en México y Honduras reflejan cómo la fecha patria se utiliza de manera distinta según la coyuntura de cada país. Mientras que en la nación norteamericana el marco festivo sirvió para consolidar la unidad popular y la cohesión estatal a través de una retórica oficial inclusiva que reafirma la soberanía desde el poder institucional, en Tegucigalpa el aniversario patrio fue reapropiado por la ciudadanía y las organizaciones sociales como un espacio de resistencia y disputa ideológica, convirtiendo la efeméride en una plataforma de exigencia política activa contra la privatización y la injerencia extranjera.

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0: En el marco de la conmemoración de los 205 años de la independencia centroamericana, en El Salvador, el movimiento social salió a las calles a gritar su descontento al gobierno de Nayib Bukele.
1: ¡Movir está presente!
2: En medio del régimen de excepción, las organizaciones sociales convocaron a esta marcha popular. La movilización coincide con la conmemoración de los 205 años de la independencia centroamericana.
3: Bueno, para nosotros no hay independencia. Cuando hay personas que han sido capturadas injustamente, sin el debido proceso, han violentado todos los derechos humanos, incluso los convenios internacionales.
2: Marcharon sindicalistas, trabajadores de salud y maestros despedidos. También se sumaron vendedores, ambientalistas, comunidades, mujeres y familiares de detenidos bajo el régimen de excepción. Cada sector con sus propias consignas y denuncias.
4: Lo hacemos con toda la convicción y con toda la energía para poder seguir denunciando todos los atropellos y las situaciones de precariedad que está enfrentando nuestro país. Nos estamos enfrentando a una situación que cada vez apunta peor. Hay un deterioro profundo de las condiciones materiales de vida de nuestro pueblo, aumento de la pobreza, y hay reformas también y deterioro en el tema democrático.
5: Y hoy estoy aquí precisamente por la independencia, que nos devuelvan nuestros derechos, que el régimen que lo tenga para la gente, los que son pandilleros, no para la gente civil, trabajadora como mi hijo.
2: También reclamaron por los miles de despedidos en los sectores público y privado.
6: Ya son 47 mil trabajadores del sector público y municipal que han sido despedidos injustamente. No existe una pronta justicia para la clase trabajadora. Se utilizan amaños como la supresión de plazas y no se respetan los debidos procesos. Las empresas privadas continúan despidiendo trabajadores, la mayoría son mujeres de maquilas, vulnerando la estabilidad laboral.
2: Recorrieron las calles de San Salvador exigiendo se respeten los derechos de los trabajadores.
7: Este 15 de septiembre, para nosotros y para el movimiento sindical, debe de significar tener empleo digno, estabilidad laboral, respeto al derecho laboral, respeto a la libertad sindical.
8: Hasta la victoria final.
2: La bandera de Cuba, Venezuela, Irán, Palestina y el Líbano ondearon entre la multitud como una expresión popular de solidaridad con esos pueblos. Son cientos de personas que marcharon en medio de un régimen de excepción que limita algunas garantías constitucionales. Sin embargo, dicen que los reclamos tienen que hacerlos en las calles, a pesar del riesgo que existe. Roberto Hugo Presa, Telesur, El Salvador. Entre protestas y reclamos en diferentes puntos del mismo centroamericano, también organizaciones sociales, sindicatos, estudiantes, obreros, aprovecharon la fecha cívica para marchar en contra de las medidas económicas, la impunidad, las restricciones a la libertad de prensa y derechos humanos, dejando claro que no se puede hablar de independencia cuando el pueblo es impactado por la crisis económica y los retrocesos democráticos. Además, dirigentes de los movimientos sociales centroamericanos señalan que el pueblo no puede celebrar independencia cuando gobiernos de la región permanecen sumisos ante potencias como Estados Unidos.
0: La conmemoración de los 205 años de la independencia de Centroamérica transcurrió entre dos realidades convergentes. Por un lado, se desplegó una agenda de actos institucionales, homenajes diplomáticos y desfiles patrios que buscaron consolidar la memoria histórica y la tradición bicentenaria del continente. Por otro lado, la fecha se ha transformado en una plataforma de movilización donde movimientos sociales, fuerzas políticas y organizaciones comunitarias cuestionaron el alcance real de la emancipación económica y social de la población. La ciudadanía organizada aprovecha esta coyuntura patria para llevar a las calles reivindicaciones concretas. El rechazo al impacto de la inflación y al alza en los combustibles, la defensa de la soberanía nacional ante la injerencia extranjera y la exigencia de políticas públicas encaminadas hacia la justicia social y la dignidad. De esta forma, la efeméride independentista se reafirma en el presente como una jornada de demanda popular para superar los desafíos estructurales que aún afectan a los pueblos de la región. Hasta una próxima entrega de Realidades.

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0: Arrancamos Conexión Digital, bienvenidos. A continuación, más temas.
1: Brasil denuncia que Estados Unidos buscaría influir en sus comicios generales. Partido Rusia Unida lidera elecciones legislativas. Yemen amenaza con respuestas más duras ante cualquier escalada militar. Cambio climático causa estragos en el mundo.
0: TikTok de inmediato. Saben que Brasil está en campaña electoral. Vamos a ver qué es lo que ocurrió en la jornada de ayer. Brasil, injerencia de Estados Unidos, elecciones Brasil 2026, soberanía latinoamericana. Vamos a revisar estas cuatro etiquetas. Hay un informe reservado de la Agencia Brasileña de Inteligencia que encendió alarmas porque denunció que Estados Unidos pretende intervenir abiertamente en las elecciones presidenciales.
2: La Agencia Brasileña de Inteligencia, ABIN por sus siglas, reveló que Estados Unidos buscaría intervenir en los comicios presidenciales del 4 de octubre para reorientar la visión política y económica de América Latina. El documento, que advierte sobre un aumento del nivel de riesgo, fue remitido de manera confidencial a la Presidencia de la República, al Tribunal Superior Electoral y al Ministerio de Justicia, y constituye una de las alertas más serias sobre la injerencia extranjera en la región en los últimos años. Además, el informe señala que la presión de Washington busca elevar el nivel de riesgo en la región y podría provocar un quiebre en las relaciones de Brasil con China, además de tensiones comerciales por los aranceles impuestos a productos brasileños. Esta investigación se produce después que Estados Unidos clasificara a organizaciones criminales brasileñas como y anunciara en el mes de julio sanciones contra ciudadanos y empresas de Brasil y Portugal.
0: Brasil, el continente y el mundo alertas por las elecciones. Disputa electoral entre Lula da Silva y Flavio Bolsonaro trasciende fronteras. Las tensiones con Estados Unidos, las denuncias de injerencia, el escándalo del banco Master, que es un escándalo de corrupción, atraviesan la elección con impacto continental y global. Como es tradicional con los mandatarios brasileños, desde 1965 Lula debe abrir el debate general el martes 22, tras lo cual regresará a Brasil. Según la agenda divulgada por el gobierno, la intervención en Naciones Unidas ocurrirá en un contexto de tensiones entre Brasil y Estados Unidos. Faltan menos de 2 semanas para las elecciones y después también hay que prepararnos para ver cómo se va a dar esta relación bilateral.

Ayer se dieron las elecciones parlamentarias en Rusia. También vamos a revisar un poquito más qué es lo que pasaba allí. Partido Rusia Unida, elecciones parlamentarias, atención mediática, incidentes cibernéticos. Rusia Unida encabezó el recuento con el 57,7% de los votos. Elecciones al Parlamento. Tras el escrutinio, hasta ahora hay escrutadas 71,17% de las actas. Esto lo difundió la Comisión Electoral. El Partido Comunista está en segundo lugar con el 14% de los sufragios, seguido por el Partido Liberal Demócrata con 8,73%, Gente Nueva 7,37%, Rusia Justa 5,03%, el Partido de los Jubilados por la Justicia Social alcanza 2,07%, los Verdes menos del 1%.

0: La presidenta de la Comisión Electoral Central de Rusia afirmó que durante las elecciones se registraron más de 3.000 olas de ataques contra la infraestructura electoral.
1: Явка избирателей, как вы, по предварительным данным, составила более 56%. За период со старта голосования 18 сентября и до 20.00 сегодняшнего дня в общей сложности зафиксировано более 3000 волн DDoS-атак на задействованные в избирательном процессе цифровые инфраструктуры. В частности, 135 атак на федеральную платформу дистанционного электронного голосования, 16 на сайт ЦИК, 1968 атак на инфраструктуру электронного правительства и 420 атак на...
0: Portales de comunicación. Rusia Unida lidera escrutinio en estas elecciones marcadas por masivo ataque ucraniano con drones. El presidente Vladimir Putin va al frente en estas elecciones que transcurrieron bajo esta ofensiva de Ucrania con drones contra la capital y otras regiones. Además, vamos a ver, el partido Rusia Unida lidera el recuento preliminar de votos con el 50% de las papeletas escrutadas. Según la Comisión Electoral, el Partido Comunista obtuvo más del 13%. Estos números ya vimos que se actualizaron y que como cambia, acá estábamos hablando, este medio de comunicación presenta el escrutinio del 50%. Nosotros antes ya mostramos el escrutinio del 70%. Voy con el otro portal. El Partido Oficialista Rusia Unida lidera el recuento preliminar, lo informa la Comisión Electoral Central Rusia, y acá también se quedan con el recuento de las actas.

Yemen, soberanía yemení, resistencia, firmeza del pueblo, son las cuatro etiquetas que vamos a revisar ahora, porque las Fuerzas Armadas de Yemen lanzaron una firme advertencia, dijeron que van a seguir respondiendo con mayor contundencia a cualquier intento de escalada militar que los amenace.

Vamos al siguiente portal de comunicación. Entonces, Yemen, cualquier escalada tendrá una respuesta aún más contundente. Sanaa advirtió a Riad y a sus aliados sobre las consecuencias de cualquier escalada de agresiones contra el país. Habló de respuesta contundente y dolorosa. Yemen, prometen golpes más duros ante la escalada de Arabia Saudita. Sanaa advierte que esta escalada provocará una respuesta más contundente y denuncia ataques contra civiles y acusaciones falsas sobre la Meca. Sanaa advierte que responderá ante cualquier ataque contra Yemen. Como ven, son tres titulares idénticos. Muhammad Mishta aseguró que Yemen responderá ante cualquier potencia que emprenda una agresión contra el país. Juego cerrado, así se llama este trabajo gráfico. Vamos a mostrar aquí. Habla de la transición del orden mundial, una sola potencia dominante que asegura el libre tránsito de mercancías hacia un escenario multipolar fragmentado donde actores regionales o locales desafían esa autoridad y por lo tanto cambia la partida del juego. 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Dinamarca, Groenlandia, Estados Unidos sellarán en Naciones Unidas un acuerdo sobre la isla Ártica. Como ven, Naciones Unidas esta semana va a generar siempre noticia. El interés de Washington en este caso está mucho más intensificado. Catalogó este punto como punto crítico para la seguridad nacional. Lula viaja a Nueva York para representar a Brasil en debate general de Naciones Unidas. Ratifica con esto la postura del país de soberanía y fuera cualquier injerencia porque se vienen las elecciones. Agente de la ICE hiere de bala a migrante venezolano en Texas. Herido de bala por la espalda, le disparó un agente del Servicio de Inmigración y Control de Aduanas, ICE por su sigla, durante una parada de tráfico registrada este domingo en Austin, Texas. Miren qué belleza de foto, el equipo de Brasil compitiendo en la clasificación de 5 balones grupal gimnasia rítmica. Hablamos de los suramericanos que se realizan en Santa Fe 2026, Rosario. Miren qué bonito quedó. No solo hay despidos masivos, también es el fin del teletrabajo en una empresa que es emblema en este tipo de decisiones como Uber.

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0: primera etiqueta que revisamos, cambio climático. La segunda, justicia climática. La tercera, sur global. Y luego, madre tierra. Cuatro etiquetas. Naciones del sur global profundizan sus esfuerzos comunitarios e institucionales para resistir los efectos negativos de la crisis climática. Ginebra, por ejemplo, protestó contra la inactividad política en la crisis climática. Miles de manifestantes estuvieron allí condenando la falta de acción política ante este cambio climático, que es una realidad. Llevaron mensajes de protesta, exigieron medidas concretas, organizaciones, partidos políticos uniendo fuerzas para demandar un compromiso más firme por parte de los gobiernos.
1: C'est un réalisme de la majorité politique en place.

0: Ingeniería Oceánica que busca revolucionar la desalinización y con esto usan IA. Energía renovable, biomimética para obtener agua potable con menos energía, pero aquí hay una gran contradicción. La salmuera hiperconcentrada, un residuo que si no se maneja de manera adecuada puede dañar ecosistemas marinos enteros.
1: Y si el océano pudiera ayudarnos a combatir la escasez de agua sin pagar el precio con sus propios ecosistemas, la ingeniería oceánica está cambiando las plantas de desalinización con inteligencia artificial, energías renovables y biomimética, tecnologías que buscan usar menos energía y hacer más eficiente la conversión de agua de mar en agua potable. Incluso se investigan sistemas inspirados en la naturaleza para filtrar el agua con mayor eficiencia. Pero aquí está la contradicción. Desalinizar resuelve parte del problema. ¿Y qué hacemos con lo que queda? El proceso genera salmuera hiperconcentrada, un residuo que si se maneja mal puede alterar los ecosistemas marinos. Entonces la pregunta no es solo cómo fabricar más agua, sino cómo hacerlo sin dañar el mar que nos la proporciona. Tecnología para salvar el agua o una nueva presión sobre los océanos. Este es el debate que abre la ingeniería oceánica.
0: Red Social X, la presidenta encargada de Venezuela, Delcy Rodríguez, muestra fotografías llegando a Nueva York, a Estados Unidos, donde expresa: llegamos a Nueva York con la firmeza y la esperanza de un pueblo que cree en el encuentro y la unión entre las naciones. En esta 81ª Asamblea General de Naciones Unidas, Venezuela estará presente para llevar su voz y defender sus principios con una agenda de trabajo basada en el respeto, la cooperación y el entendimiento. Somos un país que apuesta por la paz, el diálogo y la construcción de caminos comunes. Nos preparamos a conocer más información sobre lo que va a ocurrir en este nuevo encuentro, en esta nueva sesión de trabajo que realizará la Asamblea General de Naciones Unidas. Tómense el tiempo para ir captando cada uno de los detalles que les vamos a mostrar. Hasta luego.
2: La Organización Panamericana de la Salud, OPS, se sumará a los esfuerzos mundiales para fortalecer la prevención, preparación y respuesta frente a pandemias durante el 81º periodo de sesiones de la Asamblea General de las Naciones Unidas, en el marco de la segunda reunión de alto nivel sobre prevención, preparación y respuesta frente a pandemias que tendrá lugar el 25 de septiembre. Reforzar la preparación frente a futuras pandemias sigue siendo una prioridad mientras los países enfrentan a sanitarias emergentes y reemergentes y trabajan para construir sistemas de salud más resilientes y sostenibles. La Asamblea General se celebra en un momento decisivo para la salud mundial, mientras los países siguen haciendo frente a emergencias sanitarias, presiones económicas relacionadas con el clima y una disminución de la asistencia oficial para el desarrollo, al tiempo que trabajan para fortalecer los sistemas de salud y proteger a las poblaciones frente a riesgos futuros.

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1: 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Ninguna otra época de la historia humana guarda parecido con esta. Con seguridad, si tales riesgos no se comprenden por los que toman decisiones desde las alturas del inmenso poder que la ciencia y la tecnología han puesto en sus manos, la próxima contienda mundial será la última y transcurrirán tal vez decenas de millones de años antes de que nuevos seres inteligentes intenten escribir su historia. Fidel Castro.
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¿Cómo le va? Bienvenida, bienvenido. Estamos iniciando una semana más y, por supuesto, una emisión más de Impacto Económico a través de esta señal de Telesur. Mi nombre es Daniel Rosas y, si me permite, vamos a comenzar, como todos los días, con los titulares de esta emisión. En nuestro mundo hoy, Venezuela y Paraguay alcanzan una firma de acuerdos en el marco de la visita de alto nivel del presidente Santiago Peña. En nuestro espacio de análisis estaremos abordando el complejo y turbulento escenario financiero de Japón. Y en nuestro recorrido digital, los negocios de Estados Unidos enfrentan crecientes dificultades por la guerra con Irán. De eso más hablaremos. Quédense con nosotros.

0: Iniciamos con el detalle de la información. Hoy abrimos en Venezuela porque entra en una nueva etapa de relaciones diplomáticas con Paraguay al alcanzar una firma de acuerdos en el marco de la visita de alto nivel del presidente Santiago Peña. Revisemos el siguiente informe de nuestra compañera Madeleine García.
1: Pasada la una de la tarde, la presidenta encargada de Venezuela, Delcy Rodríguez, recibió en el Palacio de Miraflores al presidente del Paraguay, Santiago Peña. Es su primera visita al país y fue de trabajo. Aprobada por el Parlamento del Paraguay antes de su participación en la Asamblea General de la ONU.
2: Contento estar aquí. Tenía tiempo ahí llevando todo.
3: Sí, muchas gracias.
1: En el jardín, los músicos del sistema de orquesta le dieron la bienvenida a un gesto cultural antes de iniciar el diálogo tras más de 20 meses de relaciones rotas al no reconocer el gobierno del Paraguay al presidente Nicolás Maduro.
4: De Caracas, a esta hora compartimos con ustedes este recibimiento cultural.
1: Y comenzó el encuentro que marca un nuevo capítulo en la agenda bilateral entre Caracas y Asunción, con miras a explorar acuerdos de beneficio mutuo. La política exterior que ha mantenido la presidenta Delcy Rodríguez es la cooperación y el derecho internacional para dirimir cualquier conflicto y el multilateralismo para la paz. Así que las banderas de ambos países estamparon el inicio de nuevas relaciones bilaterales y transcurridas 2 horas de conversación, ambos mandatarios sellaron el cara a cara con la firma de un documento. Y concluyó la visita de trabajo. El presidente del Paraguay se despidió con un breve mensaje y su acento en reconocer el diálogo.
5: Saludos a todo el pueblo de Venezuela. Muy contento de estar aquí en la hermosa reunión con la presidenta. Así que realmente, de corazón, en el nombre de todo el pueblo paraguayo, feliz de estar aquí, de estar dialogando y al pueblo del Paraguay y al pueblo de Venezuela. Así que, presidenta, muchísimas gracias.
6: Un abrazo al pueblo de Paraguay.
5: Así se lo hace.
6: Nuestra historia como país latinoamericano. Trabajamos con nuestro país, con nuestro pueblo y por esa América Latina que avance, que se desarrolle.
1: La agenda es el reconocimiento de ambos gobiernos. Madeleine García, Telesur, Caracas, Venezuela.
0: Seguimos en la nación caribeña, que logra la firma de un memorando de entendimiento entre el Estatal Petróleos Venezuela S.A. por siglas PDVSA y una filial del grupo energético francés Total Engies, con el fin de afianzar la cooperación en el sector de hidrocarburos. La firma fue realizada por el presidente de PDVSA, Héctor Obregón, y el vicepresidente senior de las Américas de la empresa Total Engies, Francisco Javier Arriello. El mismo contempla una cooperación estratégica en materia de hidrocarburos con el gigante petrolero francés, el cual se encuentra presente en 130 países. Ante este hecho, la presidenta encargada, Delcy Rodríguez, enfatizó que en el país sudamericano existen las condiciones jurídicas confiables para atraer nuevas inversiones a través de la Ley Orgánica de Hidrocarburos, aprobada a principios de año. La firma del documento se suma a varios de los contratos y alianzas concretadas con al menos medio centenar de compañías internacionales de diversas partes del mundo, incluidas de Reino Unido, España, Emiratos Árabes Unidos, Italia, Qatar, Colombia y también ahora Francia. Vamos a Estados Unidos y es que el precio del diésel en esa nación alcanzó los $6.49 por galón, definiendo un nuevo récord. La Asociación Automovilística Estadounidense indicó que dicho precio es casi el doble de los $3.71 de hace apenas un año. Destacó que actualmente el promedio nacional de la gasolina regular es de $4.47 y enfatizó que en el suroeste del estado de California se registraron los precios más altos, alcanzándose $8.04 por el diésel y $6.13 por el combustible regular. Según el ente, al duplicarse los costos del combustible, eso podría crear un escenario en donde se encarezcan los alimentos, la construcción, las tarifas de envío para todos los hogares, afectando directamente a la economía del estadounidense. Le platico ahora que los precios de la energía también se producen en España, pues el diésel se encarece casi un 70% antes de impuestos. el precio del gasóleo se ha encarecido un 68% antes del impuesto y a pesar del actuar del Estado por evitar un mayor impacto en el bolsillo de la población. Al implementar diversas acciones, pues unos paquetes de medidas se redujeron en cuanto al IVA y otros en cuanto a los impuestos a los hidrocarburos. Sin embargo, el más reciente fue un segundo decreto de ley que entró en vigor el 1 de julio, del que desaparecía la rebaja del IVA, pero que mantenía una reducción del impuesto sobre hidrocarburos. Bueno, pues además para el mes de agosto se redujo el descuento fiscal hasta los 10 centímetros de litro, lo que se tradujo en un encarecimiento para el consumidor del 28% en el precio del gasóleo al 31 de agosto y en este mismo periodo el gasóleo antes del impuesto subió un 54%. Cabe resaltar que este paquete de medidas está previsto que llegue a su fin el 30 de septiembre, aunque el continuo encarecimiento tanto del gasóleo como de la gasolina podría provocar que el gobierno anuncie nuevas ayudas para octubre. Asimismo, los datos de la Comisión Nacional de los Mercados y de la Competencia plasmaron el impacto del conflicto en Asia Occidental en los precios de hidrocarburos en el país, indicando que el precio de venta del diésel había subido un 18% desde el inicio de la guerra y antes del impuesto un 26%. En más información, la Oficina de Enlace de la Organización de las Naciones Unidas para la Alimentación y la Agricultura, la FAO, alerta que el hambre mundial podría afectar a 520 millones en 2030. El director de la oficina con Rusia indicó que, teniendo en cuenta el impacto del conflicto en Asia Occidental, para 2030 entre 510 y 520 millones de personas seguirán enfrentándose al problema del hambre, agregando que antes del inicio de la crisis esa cifra se estimaba en 503 millones. Subrayó que en las proyecciones no se tuvieron en cuenta otros posibles factores adversos, como por ejemplo los fenómenos meteorológicos extremos, que podrían agravar la situación, y afirmó que el conflicto podría afectar a países adicionales a través del aumento de los precios de la energía y los fertilizantes. Momento de hacer una primera pausa. Al volver, como parte de nuestro espacio análisis, estaremos abordando el complejo y turbulento escenario financiero de Japón. Tenemos todos los detalles cuando regresemos.

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0: Takaichi Sanae-shi ga naikaku sōri daijin ni shōnin shi.
1: De que la primera ministra Sanae Takaichi asumió el cargo el 21 de octubre de 2025, el tipo de interés a largo plazo de Japón ha subido alrededor del 80%. El ritmo de crecimiento es 3,8 veces más que el de Estados Unidos y 2,6 veces más que el de Alemania. La situación ya es muy crítica.
2: Imágenes de Japón, y es que el banco del país nipón elevó el viernes su tasa de interés oficial en 0,25 puntos porcentuales y así llegó al 1,25%, que es el nivel más alto en aproximadamente 31 años tras una reunión de su junta directiva de 2 días. La decisión se produjo en medio de la creciente preocupación de que la inflación en Japón pudiera superar las expectativas de la máxima entidad financiera nipona, ya que la caída del yen a su nivel más bajo en décadas frente al dólar estadounidense ha elevado los costos de importación, mientras que el prolongado conflicto en Asia Occidental y las interrupciones en el transporte marítimo a través del estrecho de Hormuz han disparado los precios del petróleo. A lo antes expuesto se le suma el desplome histórico en las reservas de divisas de Japón en un solo mes. Las provisiones monetarias del país asiático han descendido en 80 mil millones de dólares en agosto, lo que supone una rebaja del 6,18%, la mayor caída porcentual desde que existen registros históricos en el año 2000. Todo esto sucede después de que Tokio ejecutara otra ronda récord de venta de dólares y compra de yenes para frenar así la persistente debilidad de su moneda. En este contexto, el economista Kodama Yuichi, jefe del Instituto de Investigación Meiji Yasuda, señaló que a medida que los elevados tipos de interés se trasladen gradualmente a los bonos del gobierno que deben refinanciarse, el margen fiscal de Japón podría verse sometido a una mayor presión. Aquí sus declaraciones.
1: Si este tipo de interés alto continúa, el gasto por interés seguirá aumentando cada año en el futuro. El gasto por intereses en el nuevo presupuesto anual es de unos 16 billones de yenes. Actualmente, como exige la estimación presupuestaria del nuevo presupuesto anual, parece que la cifra podría superar los 130 billones de yenes. Así como indica esta cifra, el gasto de intereses representa casi el 10%. Si esta proporción sigue creciendo, es probable que otros gastos se vean reducidos. Y es necesario estar alerta para que pueda haber caído en una situación intratable cuando surjan los problemas. En cuanto a la operación financiera, el gobierno de Sanae Takaichi considera la proporción de la deuda pública respecto al PIB como un objetivo importante, pero el problema de este objetivo radica en la proporción del saldo de deuda pública respecto al PIB. El periodo de cambio es muy largo. En los próximos 2 o 3 años podemos ver la tendencia de mejora de este indicador. Sin embargo, si el gasto en intereses sigue aumentando en este proceso, el gasto en intereses podría expandirse considerablemente en 5 o 6 años, y la proporción del saldo de deuda pública respecto al PIB podría deteriorarse de nuevo.
2: Y es que Japón no logra frenar una inflación la cual castiga con dureza el precio de los alimentos. Con un yen bajo mínimos y el precio del petróleo por las nubes, la debilitada economía nipona sufre las consecuencias de depender del exterior, encareciendo el costo de vida de millones de hogares. Aquí los detalles.
3: El encarecimiento sostenido del petróleo, producto de la guerra en Asia Occidental, y la debilidad del yen continuarán impulsando al alza los precios de los alimentos en Japón, un panorama que amenaza con ensanchar la brecha socioeconómica.
1: En primer lugar, los costos de la energía están aumentando. A medida que suben los precios del petróleo, el precio del gasóleo ligero también lo hace, elevando los costos de los materiales de embalaje. Al mismo tiempo, los precios más altos del combustible están elevando los costos de entrega, es decir, los gastos de distribución y transporte. Estos aumentos de costos ahora están afectando todas las etapas de producción de alimentos. Este es el contexto que explica por qué la cantidad de productos alimenticios que experimentaron aumentos de precio en septiembre se han expandido a una escala tan grande. La depreciación del yen está aumentando las presiones sobre los precios en Japón, especialmente en los productos alimenticios, y este impacto se está intensificando aún más.
3: Una encuesta reciente realizada a 195 importantes fabricantes de alimentos japoneses indicó que se prevé que 4.923 productos alimenticios experimenten aumentos de precio en septiembre del presente año, aproximadamente el triple que el año anterior, y destacó que es la primera vez desde abril de 2025 que el número mensual de aumentos de precios supera los 4.000, un panorama nada favorable para la población más vulnerable a una subida en los precios.
1: Las personas mayores, junto con los empleados no regulares y aquellos con trabajos inestables, enfrentarán mayores dificultades a medida que suban los precios. La brecha de riqueza se ampliará aún más en el futuro. Y esto es motivo de gran preocupación. Este no es solo un problema en Japón, sino también en países europeos y americanos. Los precios han estado subiendo durante casi 5 años, desde alrededor de 2021 y 2022, erosionando la confianza pública en las políticas gubernamentales, alimentando la fragilidad e inestabilidad política, un patrón que ahora está tomando forma.
3: El economista concluyó, luego de analizar el contexto actual de Japón, que el futuro no parece optimista en cuanto a cuándo podría revertirse la inflación, y sus repercusiones ampliarán la desigualdad de ingresos y profundizará aún más la incertidumbre política. Y para el futuro de la economía del país, estimó que las subidas de precios se irán propagando gradualmente, en cada fase con un efecto retardado. Los precios seguirán subiendo al menos hasta finales de año, y estima que las subidas de precio persistirán hasta alrededor de marzo del próximo año.
2: Revisemos ahora algunos datos sobre el índice de precios al consumidor de Japón, el cual repuntó al 1,8% en el mes de julio. El Ministerio del Interior y Comunicaciones indicó que este repunte allana el camino para una nueva subida del tipo de interés del Banco de Japón en la reunión que mantendrá la institución monetaria que mantuvo ya entre el 17 y el 18 de septiembre, lo allanó de hecho, después de haber elevado el precio del dinero al 1% el pasado mes de junio. Asimismo destacó que en dicho mes la tasa de inflación general del país se situó en 1,9% interanual, mientras que el índice de inflación subyacente se aceleró 2 décimas para alcanzar el 1,9%. De igual forma agregó que el costo de los alimentos frescos mostró un encarecimiento anual del 7% y la energía aumentó un 0,6%. En paralelo, la rentabilidad de los bonos del gobierno japonés a 10 años también se dispararon para alcanzar el nivel más alto en 30 años. Aquí los detalles.
3: La rentabilidad del bono gubernamental japonés a 10 años de referencia en el mercado se elevó hasta el 3%, alcanzando su nivel más alto desde septiembre de 1996. Esta subida fue atribuida por expertos a la inflación, las dudas sobre las cuentas públicas, las tensiones geopolíticas por la guerra en Asia Occidental, la volatilidad del mercado energético mundial, las interrupciones del tránsito de mercancías en la región. Aunque esta medida parece ser positiva, dado que podría fortalecer el yen, sin embargo, el coste de la deuda pública se incrementaría. En este contexto, recordemos que Japón es una de las naciones más endeudadas del mundo. Pagar un interés del 3% en su deuda dispara el gasto presupuestario destinado solo a intereses y así comprometiendo las finanzas del Estado.
2: Momento de hacer una segunda pausa en esta emisión. Al volver como parte de nuestro recorrido digital, hablaremos de los negocios de Estados Unidos. Están enfrentando crecientes dificultades y eso tiene que ver con la guerra con Irán. Volvemos con los detalles.

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estamos de vuelta en Impacto Económico. Iniciamos nuestro recorrido digital con Hispan TV, que destacó lo siguiente. Los negocios de Estados Unidos enfrentan crecientes dificultades por la guerra con Irán. Diversos medios de comunicación y expertos, dice la nota, indicaron que las empresas estadounidenses atraviesan una situación cada vez más complicada debido al impacto de la inflación alimentada, entre otros factores, por la guerra contra Irán, y destacaron que las graves alteraciones en las cadenas de suministro y la volatilidad de los precios están obligando a las empresas a tomar decisiones cada vez más difíciles. Asimismo, la encuesta mensual del Instituto de Gestión de Suministros reveló que numerosos dirigentes empresariales comparan la situación actual con la vivida durante la pandemia, y agregó que algunos incluso han sufrido directamente las consecuencias de la guerra. Pasamos a C5N, que nos resalta a la Argentina con el siguiente titular. Crisis de ingresos, 7 de cada 10 argentinos se endeudan para pagar alimentos, tarifas y servicios. El monitor de opinión pública destacó que en su más reciente informe que el 65% de personas encuestadas afirmó que se quedará sin ingresos antes o al llegar al día 20 de cada mes. Destacó que el 44,4% no llega con su sueldo al día 15 y el 12,2% ni siquiera lo hace al día 5. Con respecto a las clases, en las clases bajas, el 87,6% agotó sus ingresos antes del día 20, mientras que en la clase alta esa proporción cae apenas al 7,3%. Y en referencia a la edad, el 83,3% de los jóvenes de 18 a 39 años no supera el día 20 contra el 60,3% de los mayores de 60 años. Del continente americano pasamos al africano con TV BRICS, portal que nos informa lo siguiente. Ghana lanza un ambicioso programa para aumentar la producción de tomates. Las autoridades informaron que el país aumentará la producción de tomates hasta alcanzar las 100.000 toneladas en una superficie de más de 4.000 hectáreas. Para ello, afirmaron que los agricultores recibirán financiación, seguros para las cosechas, acceso a sistemas de riego, tecnologías modernas y también servicios de procesamiento. A su vez, están desarrollando la infraestructura de riego y ampliando su capacidad de procesamiento, esto con una nueva planta que comenzará a operar en septiembre y posteriormente con la apertura de otras 20 instalaciones en las zonas de cultivo. Para finalizar, visitamos Prensa Latina, que nos informa lo siguiente. Italia exige a la Unión Europea medidas para reducir precios de gas y electricidad. El ministro italiano de Medio Ambiente y Seguridad Energética, Gilberto Pichetto, afirmó que la situación constituye una gran emergencia y señaló que el gobierno evaluó intervenciones para apoyar al sector productivo ante el encarecimiento de la energía. El ministro cuestionó la prolongación de las negociaciones con la Comisión Europea sobre el denominado decreto Bollet. Señaló que la Unión Europea ha establecido límites para utilizar determinadas desviaciones presupuestarias en intervenciones sociales o directamente destinadas a reducir precios, pero argumentó que los actuales incrementos están afectando la capacidad de sectores industriales para mantener su actividad. Y afirmó que el Ministerio de Medio Ambiente y Seguridad Energética y el Ministerio de Economía italiano estudian medidas de apoyo a las empresas. Regresamos a los indicadores petroleros. Al inicio de esta jornada, el barril de petróleo intermedio de Texas, el WTI, marcó un precio de $100.30, una caída de $1.98. En el caso del barril del Brent, de referencia en Europa, su precio se ubicó en $101.94, cayendo también $1.94. Y finalmente, el crudo promediado por la OPEP marcó un precio de $116.23. Había estado por arriba de los 120, así que ha ido bajando poco a poco. Llegamos hacia el final. Gracias por su compañía, como siempre. Telesur.net es nuestro portal. Hay mucha más información a su alcance, pero le invito por lo pronto a que se mantenga en la señal de Telesur. Nos vemos pronto.

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0: Arrancamos nuestra agenda. ¿Cómo les va? Bienvenidos, que tengan una buena semana. Vamos a ir rapidito a ver nuestra pregunta de este día. Vamos a mostrarles también uno de los aspectos que vamos a prepararnos acá en Agenda Abierta. ONU, Venezuela llega a Naciones Unidas con un mensaje de cooperación y entendimiento. La diplomacia bolivariana para la paz sigue abriendo caminos y resultados para el crecimiento de Venezuela. Ahí el interrogante, en un ratito nada más, aparecerá en Telegram. Arranquemos.
1: Rusia Unida, el partido gobernante, se impone en las elecciones de la Duma Estatal con más del 97% de los votos escrutados. La formación alcanza el 57.83% de los sufragios en las listas federales, según la Comisión Electoral Central. De confirmarse estas cifras, Rusia Unida obtendría 355 de los 450 escaños de la Duma Estatal y mantendría la mayoría constitucional en el Parlamento. Un informe calificado de la Agencia Brasileña de Inteligencia advirtió que Estados Unidos buscaría intervenir en las elecciones presidenciales de Brasil con el objetivo de imponer la hegemonía de Washington en América Latina y desplazar así la influencia de China y otros competidores. Según el informe, Washington ya ha desplegado una estrategia de presión multifacética que incluye aranceles de hasta el 50% contra productos del gigante suramericano, la designación de organizaciones criminales brasileñas como terroristas y otras medidas de presión. El gobierno de Luis Ignacio Lula da Silva ha respondido con cautela. El mandatario reafirma la soberanía nacional durante su discurso en Naciones Unidas al tiempo que responde con reciprocidad comercial contra productos estadounidenses.
0: Portales de comunicación de inmediato. Telesur. Rusia Unida obtiene mayoría en elecciones legislativas. La Comisión Electoral ya informó, partido oficialista obtuvo más del 57.86% de los votos emitidos. Siguiente portal de información. Allí nos vamos. Partido gobernante de Rusia se perfila como ganador de las elecciones parlamentarias. Formación obtuvo más del 57% de los votos en las elecciones para renovar 450 escaños de la Duma Estatal, que es la Cámara Baja del Parlamento. Los ciudadanos rusos mayores de 18 años pudieron votar en colegios electorales dentro y fuera del país, así como en algunas regiones en línea. Los residentes, por ejemplo, de las repúblicas populares de Donetsk y Lugansk y las provincias de Zaporizhia y Jersón, que se reunificaron con Rusia en 2022, participaron por primera vez de estas elecciones. Siguiente portal, lo vemos por acá. Rusia Unida consigue un número récord de escaños en la Duma Estatal. Hablan del triunfo de esta organización política. La Comisión Electoral Central ya a esta hora ha resumido resultados preliminares de las elecciones en Rusia. Ya hay más del 57%, decíamos, del total escrutado, y allí la noticia. Odette Díaz de inmediato amplía la información desde Moscú. Bienvenida.
2: Saludos al colectivo de Agenda Abierta y a la teleaudiencia. La participación electoral en los comicios legislativos recién concluidos aquí en Rusia alcanzó más del 59% del padrón electoral, superando la cifra de las elecciones de 2021. Todo ello pese a los ataques ucranianos a regiones fronterizas y a la capital del país. La Comisión Electoral Central, al informar los resultados preliminares, anunció al partido oficialista Rusia Unida como ganador de la justa electoral con el 57.83% de los votos para renovar los 450 escaños de la Duma Estatal, Cámara Baja del Parlamento. Mientras el Partido Comunista de la Federación Rusa consiguió el 13.81%, el Partido Liberal Demócrata el 8.98% y la Nueva Gente el 7.96%. En el proceso participaron 1.126 observadores internacionales de 133 países, que incluyeron expertos de naciones occidentales, quienes aseguraron que las votaciones cumplieron con lo establecido en la ley electoral rusa. Al respecto, el observador internacional y presidente del Consejo de Expertos Electorales de Latinoamérica, Nicanor Mosquera, Moscoso, destacó en declaraciones a la prensa la organización y eficiencia que, según su evaluación, caracterizó el proceso electoral en Rusia, y afirmó que los temores a posibles consecuencias políticas han impedido a otros veedores acudir a los comicios. A su juicio, muchos observadores de América Latina, Europa y Estados Unidos querrían acudir al gigante euroasiático, pero temen posibles sanciones o consecuencias políticas debido a la hegemonía que ejerce Estados Unidos sobre América Latina. El veedor destacó además la combinación de mecanismos tecnológicos y tradicionales, entre ellos el voto electrónico mediante un sistema similar a un cajero automático y la posibilidad de sufragar mediante una papeleta convencional. Por su parte, la presidenta de la Comisión Electoral Central, Ella Pamphilova, condenó esta mañana que las elecciones se celebraron en medio de masivos ataques de las tropas del régimen de Kiev contra la infraestructura civil en las regiones fronterizas rusas, así como aquí en Moscú. En particular, entre el sábado y la mañana del domingo, la defensa aérea rusa interceptó más de 1.600 drones en todos los frentes, de los cuales 450 fueron abatidos cuando se aproximaban a Moscú. Asimismo, Pamphilova denunció más de 1.000 oleadas de ciberataques al sistema electoral desde el extranjero, en particular desde el Reino Unido, Ucrania, Brasil, Indonesia y la India, mientras añadió que se observaron además tráfico con direcciones IP rusas falsificadas desde nodos internacionales. Es importante destacar que estos resultados no son definitivos, pues el recuento de sufragios aún continúa. Nosotros seguiremos informando en próximos espacios. Ahora devolvemos la señal.
0: Muchas gracias. De inmediato nos preparamos a abrir el análisis. Está Cristian Lamesa, analista geopolítico, también escritor. ¿Cómo te va?
3: Hola, Marcela. Encantado de estar con vos una vez más.
0: Muchas gracias. Hablemos del triunfo geopolítico que implica el resultado de estas elecciones.
3: Sí, a ver, son resultados para una elección de medio término que creo que Donald Trump haría una fiesta realmente deslumbrante en la Casa Blanca de obtener un resultado similar. Sin embargo, yo creo que esto obviamente habla del liderazgo del presidente Putin y de una posición indudable por parte del pueblo de la Federación Rusa, porque esto también hay que tenerlo en cuenta, y los números que marcaba tu colega desde Moscú son muy interesantes, pero aparte, teniendo en cuenta no solo el abrumador triunfo, repito, para unas elecciones de medio término que marcan un récord incluso para la propia Rusia unida en este sentido, sino también que si sumamos a todos los espacios con características patriotas y soberanistas, tenemos un total de un 85.29% del pueblo ruso optando justamente por opciones de estas características, desde un partido conservador como el Partido Liberal Demócrata hasta la opción del Partido Comunista, segunda fuerza del país, y también obviamente en esta característica tenemos que marcar al partido que superó el 5%, que es Rusia Justa, y tan solo menos de un 8% en un partido caracterizado por una impronta liberal y pro-occidental como es Novi Eliudi. Entonces yo creo que eso es lo que hace que sea realmente muy valioso este resultado, porque evidentemente el pueblo ruso tiene muy en claro, a pesar de los bombardeos que se hicieron para tratar de opacar esta jornada electoral por parte del régimen de Kiev, que se niega a llamar elecciones manteniendo un gobierno ilegítimo al frente del país de Ucrania, y en contraste una Federación Rusa que, a pesar de los ataques, el pueblo va a las urnas y le muestra este apoyo incondicional a su presidente Vladimir Putin y a las opciones que tienen que ver con la defensa de la patria y de la soberanía nacional.
0: Fíjate que hace un rato apoyamos firmemente la elección del pueblo ruso. Llegó de parte del Ministerio de Exteriores de China la Felicitación a Rusia por esta celebración de elecciones a la Duma. Y China ha dicho, apoya firmemente la elección independiente del pueblo ruso y está dispuesta a seguir trabajando con la parte rusa para poner en práctica importantes acuerdos alcanzados por ambos presidentes. Parecen palabras sencillas, pero encuentran un gran gesto político, y esto también está relacionado con un momento en el cual, por ejemplo, todos estamos esperando a ver qué es lo que ocurre en Naciones Unidas. Sabes que desde mañana se van a escuchar todas las voces allí, son centenares de países, jefes de Estado, presidentes que asisten a este encuentro, y China y Rusia siempre han tenido esta sintonía, con lo cual, si bien no es una sorpresa, sigue teniendo un enorme simbolismo político, Cristian.
3: Sí, y aparte contrastando, Marcela, lo que vos decís es súper interesante, porque estos líderes soberanistas del mundo multipolar, que sin duda los líderes indiscutibles de esta fuerza que está movilizando a la mayoría global, son Vladimir Putin y Xi Jinping, siempre desde este occidente devaluado, desde este occidente que realmente no representa a sus pueblos, lo vemos en Alemania, sopapo tras sopapo está sufriendo el canciller Merz por parte no solo de los conservadores de AfD, sino también por la izquierda en Berlín, por ejemplo, una izquierda soberanista, hay que decirlo, no globalista. Y en ese sentido es bueno que podamos presenciar y difundir cómo estos líderes que muchas veces, decía, estos políticos occidentales pretenden poner en cuestión la legitimidad de sus mandatos, y muy por el contrario, la legitimidad está más que sustentada en la voluntad popular, y los que sí sufren cuestionamientos muy serios y muy justificados son justamente personajes lamentables como Merz, Macron, Pedro Sánchez en España, etcétera. Entonces, en ese sentido, yo creo que es realmente una imagen de un vigor democrático el que hoy vemos desde Rusia y también podemos ver desde otros países, que realmente deberían justamente marcar también el rumbo para las poblaciones en este occidente en el cual nuestros líderes políticos, en la mayoría de los casos, no representan nuestros intereses y carecen de legitimidad, Marcela.
0: Un gran saludo, gracias por este tiempo.
3: Gracias a vos, un abrazo grande.
0: Es un día muy activo en cuanto al rumbo de las noticias. Los esperamos después de la pausa.

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decisiones que toman nuestros gobernantes sí que impactan en nuestros bolsillos. El precio del diésel en Estados Unidos alcanza 6,49 dólares por galón, un nuevo récord. La información la aporta la Asociación Automovilística. El precio es casi el doble de los 3,71 de hace solamente un año. También destaca el organismo que actualmente el promedio nacional de la gasolina regular es de 4,47, o sea, 4 dólares con 47 céntimos. Suroeste de California se registran allí los precios más altos, 8 dólares con 4 céntimos el diésel y 6 dólares con 13 céntimos el litro de combustible regular. El organismo también indica, al duplicarse costos del combustible, esto podría crear un escenario donde se encarece absolutamente todo, los alimentos, la cadena de producción de carburantes, los fertilizantes y todos los productos que consumimos día a día. Además, vamos a ver, precios de la energía también en España tienen esta situación. El diésel se encarece casi un 70%. 70%. El precio del gasóleo se ha encarecido 68% antes de los impuestos. A eso hay que sumarle los impuestos. Y la idea del Estado es evitar a toda costa un mayor impacto en el bolsillo de la población. Hay paquetes de medidas que o vienen en marcha o ya están a punto de debatirse. Hay algunas que redujeron el IVA y los impuestos, pero claramente con esto no es suficiente. El más reciente punto discutido y abordado fue un segundo decreto ley que entró en vigencia el 1 de julio. Desaparece la rebaja del IVA, pero mantenía una reducción del impuesto sobre los hidrocarburos. Para agosto también se redujo el descuento fiscal hasta los 10 céntimos el litro y esto obviamente conlleva encarecimiento para el consumidor del 28%, precio del gasóleo desde febrero al 31 de agosto. ¿Y a cuánto cotiza hoy el crudo? WTI, $100.30, el Brent, $101.94, y el crudo OPEP, $116.23. Tienen ahí un panorama rápido para ir siguiendo los hechos. Ahora me voy a ir a un informe desclasificado de la Agencia Brasileña de Inteligencia, que advirtió que Estados Unidos buscaría intervenir en las elecciones presidenciales que se hacen ya el 4 de octubre. Entonces, una vez que aparece esta información, deja abajo la presunción o lo que podía estar circulando el tema, lleva evidencia, o sea, ya hay cómo comprobar que esto está ocurriendo. Los medios de comunicación titulan de esta forma: Telesur, informe de inteligencia, alerta sobre injerencia de Estados Unidos en elecciones brasileñas. Este informe desnuda lo que está pasando y con evidencia pone a consideración de todos los lectores la intervención de Estados Unidos en elecciones presidenciales de Brasil. Vamos al otro portal de comunicación. Ahí lo tienen, Brasil de facto con ustedes. ABIN, que es la sigla de la agencia, advierte al gobierno y al TCE sobre el nivel crítico de interferencia.

0: el entorno institucional y en el debate público. Brasil 247 le muestra, Lula presenta la defensa de la soberanía ante la ONU en medio de tensiones con Estados Unidos. Brasil es el orador inicial de orden en Naciones Unidas, esto es una tradición, ya tienen el discurso afinado en Naciones Unidas, Brasil va a llevar su postura y abrir el debate en un momento geopolítico global de máxima tensión. Nacho Lemus está con nosotros, trae la actualidad y a esta hora se suma con la información.
1: Saludos, el presidente brasileño Lula da Silva ya se encuentra en Nueva York para participar en la Asamblea General de las Naciones Unidas. Durante este año, además de las reivindicaciones básicas que realiza Brasil, hay otros temas en cuestión. El Instituto Vladimir Herzog de Brasil presentó ante la ONU y también ante el Secretariado de Derechos Humanos de la ONU una carta en la que pide que haya medidas en torno a la intención de los Estados Unidos de injerencia en el proceso electoral brasileño. El Instituto Vladimir Herzog, que es una organización reconocida en Brasil de derechos humanos, afirma que por un lado hay declaraciones explícitas de los Estados Unidos de interferencia en Brasil en el proceso electoral, que tendrá su primera vuelta el 4 de octubre y una eventual segunda vuelta hacia final de octubre. Y por otro lado también citó una declaración hecha por la Agencia Brasileña de Inteligencia, ABIN. Esta declaración afirma que los Estados Unidos tienen interés en la injerencia, en la interferencia en el proceso electoral brasileño, y esto muestra preocupación también de los órganos de inteligencia en Brasil. Hay que recordar que el gobierno de Donald Trump impuso sanciones en aranceles contra Brasil, contra productos brasileños, y por otro lado también impuso sanciones contra miembros de la Corte Suprema brasileña y otros políticos brasileños. Este escenario muestra un apoyo del gobierno de los Estados Unidos a otros candidatos, según declara el entorno de Lula da Silva, como el actual senador Flavio Bolsonaro. En ese sentido también hay que destacar que durante la última semana se revelaron cartas y documentos presentados por el entorno bolsonarista al gobierno de Donald Trump para la concesión de las tierras raras brasileñas, de los minerales críticos y estratégicos brasileños. Esta sería entonces la contrapartida del apoyo de Donald Trump, señalan algunos, a el candidato Flavio Bolsonaro. Entonces todo esto se está dando justamente cuando el presidente Lula da Silva participará por última vez durante su tercer mandato en la Asamblea General de las Naciones Unidas. Veremos si es la última realmente, porque es candidato a la presidencia y puede en un nuevo mandato tener participación en la ONU. Para cerrar, un punto importante es que Lula durante la jornada de ayer publicó un artículo en el medio Financial Times en el que, junto con otros presidentes, el primer ministro de Canadá, presidente de Kenia, también el presidente del Consejo Europeo, afirmó Lula que es necesario el multilateralismo para enfrentar las actuales crisis y conflictos que se vienen multiplicando en el planeta. Lula señalaba que el multilateralismo es el camino y además pide la reforma del Consejo de las Naciones Unidas. Estos son los pedidos que seguramente estarán en los discursos de Lula da Silva durante la Asamblea General de la ONU. Estudios.
0: Muchas gracias. Ana Prestes está con nosotros, es analista internacional. Buen día.
2: Buen día Marcelo, hola a todos que nos escuchan.
0: Gracias. A tu juicio, ¿cuáles son los temas que van a estar en agenda acá, los temas preponderantes?
2: ¿Para la Asamblea General de la ONU?
0: Exacto.
2: Bueno, creo que el presidente Lula no va a hablar directamente o nominar a Trump, pero va a decir de manera general que en Brasil estamos en elecciones, y que en estas elecciones se va a votar por la continuidad de la democracia en Brasil o no, por la continuidad de la soberanía brasileña o no. Él también va a decir a toda la gente de todo el mundo, ¿no?, que está en la Asamblea General de la ONU, todo lo que ha hecho en este su tercer mandato, su tercer gobierno. Y lo que ustedes hablaban hace poco, que yo escuchaba, la importancia de retomar el mundo.

0: multilateralismo al centro de las relaciones entre los países, ¿no? Las relaciones diplomáticas con el multilateralismo como la baliza, porque lo que está pasando en los últimos años es que se está poniendo fuera toda una historia de construcción de relaciones internacionales basadas en el multilateralismo. Creo que va a poner mucha énfasis en eso, y eso también es un mensaje a Estados Unidos, pues son justamente los Estados Unidos los que están jugando fuera el multilateralismo, el derecho internacional, las leyes internacionales, los acuerdos internacionales. Y el presidente Lula va a hablar también de paz, va a hablar de la necesidad de poner ojo y buscar solución a los a las guerras y a los conflictos que hoy ocurren en el mundo. Entonces creo que son estos los temas generales. Va a hablar de Brasil, de lo que ha hecho por Brasil y a partir de Brasil al mundo. Va a hablar también de soberanía, democracia, que están amenazadas en nuestras elecciones si gana la familia Bolsonaro, y va a hablar de multilateralismo y la importancia de eso para el mundo.
1: Te preguntaba esto para arrancar, Ana, porque la realidad es que hay una fragmentación geoeconómica global. Entonces, con esa fragmentación tenemos focos cada vez más polarizados, tomando partido, por decirlo así. Y Brasil no es la excepción. Eso es lo que estamos viendo cuando vamos chequeando día a día las encuestas, siguiendo las elecciones en Brasil. Eso es lo que vamos viendo cada vez que se conoce una imagen, o Milei va a Brasil a apoyar a Bolsonaro Jr., o habla Marco Rubio. En realidad estamos viendo el encuentro de dos mundos absolutamente distintos, donde ni siquiera vemos que puede haber otra cosa que no sea fricción cuando se encuentran. Por eso también es tan importante este último mes de rumbo a las elecciones en Brasil. Quiero pedirte el punto de vista. En este mes que nos queda de carrera electoral, ¿a qué nos tenemos que anclar? ¿Dónde están las certezas?
0: Marcela, menos de un mes, 15 días para la primera vuelta. La primera vuelta es el 4 de octubre, entonces 2 semanas. Esta semana que ya empezó, la próxima, y estamos en elecciones de 4 de octubre. La primera vuelta es muy, muy importante, como fue, por ejemplo, en Colombia, ¿no? La primera vuelta fue importante y ahí ya se miraba cómo las cosas iban construyendo el movimiento de una campaña internacionalizada, como una campaña en que estamos, el campo político de la izquierda está peleando contra la Casa Blanca, como si hubiera un comité a partir de la Casa Blanca coordinado por Marco Rubio para intervenir y para ganar las elecciones en Brasil, y si no gana las elecciones para volver a tener un movimiento golpista como lo hemos visto en 2022. Entonces, en estas 2 dramáticas semanas hasta el 4 de octubre, lo que vamos a vivir, lo que vamos a presenciar es esta presión externa que, repito, viene de la Casa Blanca, viene de Marco Rubio, viene de los bolsonaros que viven en Estados Unidos y están coordinados con esta gente para intervenir en las elecciones brasileñas con los métodos que ya conocemos, con el método Cerimedo, por ejemplo, que conocimos en Honduras, en Colombia, en Bolivia, mismo en Argentina y mismo en Brasil en 2022, desacreditar el proceso de votación en Brasil, desacreditar las elecciones si ellos no ganan, y al mismo tiempo con sus haciendas, con sus granjas de bots, con mucha plata y las big techs masivamente influyendo en la formación de la opinión pública brasileña. Entonces, es una guerra híbrida total lo que estamos viviendo en Brasil para estas elecciones, y estas 2 semanas son muy, muy importantes porque Lula tiene que salir con una ventaja grande en la primera vuelta para tener mejores condiciones a la segunda vuelta, porque por la segunda vuelta vienen muchos de la derecha unidos a Bolsonaro para intentar sacar Lula de la presidencia de Brasil.
1: Muchas gracias por este tiempo, Ana.
0: Gracias, Marcela. Gracias a todos.
1: Vamos a ver, ¿qué tenemos en Telegram? Un gran mensaje, una opinión que es fundamental. Ahora la tienen, a ver si la mostramos a la pregunta. Presidenta Delcy Rodríguez, presidenta encargada de Venezuela, llega a Nueva York con un mensaje de cooperación y entendimiento. La diplomacia bolivariana para la paz sigue abriendo caminos y resultados para el crecimiento de Venezuela y 33% dice sí, Venezuela vencerá. No, falta mayor posicionamiento, dice 67%. Quiere decir que le piden a Venezuela que siga saliendo al exterior para mover agenda, mover acuerdos, mover alianzas. Hay un 0% que dice, no sé, no contesta. Tenemos que la Asamblea General de Naciones Unidas estará centrada en cómo mantener y cómo fortalecer sus capacidades de preparación frente, por ejemplo, a escenarios desconocidos como una pandemia, pero también frente a otros dilemas geopolíticos actuales. Revisamos esto y luego volvemos.
2: Panamericana de la Salud, OPS, se sumará a los esfuerzos mundiales para fortalecer la prevención, preparación y respuesta frente a pandemias durante el 81º periodo de sesiones de la Asamblea General de las Naciones Unidas, en el marco de la segunda reunión de alto nivel sobre prevención, preparación y respuesta frente a pandemias que tendrá lugar el 25 de septiembre. Reforzar la preparación frente a futuras pandemias sigue siendo una prioridad mientras los países enfrentan a sanitarias emergentes y reemergentes y trabajan para construir sistemas de salud más resilientes y sostenibles. La Asamblea General se celebra en un momento decisivo para la salud mundial, mientras los países siguen haciendo frente a emergencias sanitarias, presiones económicas relacionadas con el clima y una disminución de la asistencia oficial para el desarrollo, al tiempo que trabajan para fortalecer los sistemas de salud y proteger a las poblaciones frente a riesgos futuros.

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0: Qué lindo es que alguien nos espere. En este caso es nuestro equipo y Rey Gómez en La Habana. Qué lindo que en el día de la primavera, feliz día de la primavera y día del estudiante en Argentina, Rey, estén allí listos para reportarnos e informarnos. Un abrazo cálido para todos.
1: Muchas gracias, Marcelita querida, siempre te esperamos desde la capital de todos los cubanos y cubanas. Vamos a comenzar informando que el ministro de Relaciones Exteriores, Bruno Rodríguez Parrilla, sostuvo este fin de semana un encuentro con cubanos residentes en Estados Unidos. La reunión se realizó en la sede de la Misión Permanente de Cuba ante la Organización de las Naciones Unidas, en el contexto de la participación del canciller en el segmento 81 de alto nivel de la Asamblea General. Bruno Rodríguez destacó los esfuerzos de Cuba por fortalecer los vínculos y la integración de los compatriotas que viven en el exterior, así como de sus descendientes en la vida nacional. Denunció además el recrudecimiento de la agresión estadounidense al país caribeño y la calificó de castigo colectivo. A su vez, subrayó el impacto de esta política unilateral de la Casa Blanca sobre las familias y la población cubana en general. Vamos a revisar reacciones. Justamente en redes digitales, el canciller Bruno informó: participamos en el Encuentro Nacional de Cubanos Residentes en Estados Unidos como parte de nuestra participación en el debate general del segmento de alto nivel del 81 periodo de sesiones de la Asamblea General de las Naciones Unidas. Destaqué, dijo, la importante labor desplegada por nuestro país para lograr la mayor relación e integración en la vida nacional de los compatriotas que residen o permanecen tiempo prolongado fuera de Cuba y de sus descendientes. Continúa diciendo el canciller, subrayamos el reforzamiento de la agresión de Estados Unidos contra Cuba, el castigo colectivo que se aplica contra el pueblo cubano y el impacto despiadado que está teniendo sobre las familias y la población en general. No hay manera de justificar un crimen tan cruel, concluye diciendo el titular cubano de Exteriores. Y en paralelo, la voz de los artistas y escritores cubanos llegó hasta la sesión regular del Consejo de Derechos Humanos de la ONU para denunciar el impacto de la política hostil de Estados Unidos contra Cuba. Ante un plenario compuesto por diplomáticos, expertos y representantes de organizaciones de todo el mundo, Marta Bonet de la Cruz, presidenta de la Unión de Escritores y Artistas de Cuba, se refirió a los efectos negativos del bloqueo impuesto por el gobierno de Estados Unidos y que este ocasiona en todos los ámbitos, especialmente en el de la cultura y la creación artística. La dirigente cubana expuso ante los presentes cómo dicha política arbitraria afecta al quehacer de los creadores y limita el desarrollo de la cultura cubana. Su denuncia se da en el contexto de la sesión del Consejo de Derechos Humanos que se desarrolla hasta el 7 de octubre en Ginebra, Suiza. Vamos a escuchar un fragmento de su declaración.
2: Cuba enfrenta un duro cerco económico y financiero por parte del gobierno de los Estados Unidos, que acaba de ser evaluado como la principal causa de sufrimiento de nuestro pueblo por el Consejo de Derechos Humanos. El arte, la literatura, el patrimonio cubano y nuestros creadores también sufren severas consecuencias que afectan la creación y la enseñanza artística de carácter gratuito, la programación cultural, la preservación del legado patrimonial y el diálogo fluido con los colegas de todo el mundo. Se nos niega el derecho a sostener intercambios culturales y académicos con los estadounidenses y se nos impide desarrollar con naturalidad nuestra industria artística.
1: Y en el ámbito deportivo hay buenas noticias para la mayor de las Antillas. Sucede que el equipo cubano de voleibol masculino derrotó 3-1 a Canadá. Conquistó de esta manera la única plaza olímpica en disputa en Moncton, gracias a lo cual regresa a los Juegos Olímpicos Los Ángeles 2028. Cuba encontró sus mayores argumentos en el ataque y el servicio, mientras Canadá se destacó en el bloqueo. El triunfo del equipo cubano adquiere dimensión especial por el adversario, pues fue precisamente Canadá el rival al que derrotó para clasificar a Río 2016, antes de caer frente a los norteños en la batalla por el grupo a Tokio 2020. Además, Canadá, recordemos, había vencido 3-0 a Cuba en las semifinales del Campeonato Continental Norseca, celebrado en este mismo escenario. Ausente de Tokio 2020 y París 2024, Cuba vuelve entonces al escenario olímpico en 2028, donde intentará prolongar una historia que tuvo su último capítulo en Río de Janeiro. Vamos finalmente a revisar cómo se comporta el servicio de electricidad de nuestro país tras la interconexión del Sistema Eléctrico Nacional desde el sábado en horas de la noche. Vamos a recordar que el viernes el CEN sufrió una nueva desconexión total. Y ahí vemos en pantalla el pronóstico Para el pico nocturno de este lunes 21 de septiembre se pronostica una disponibilidad de 1.215 megawatts, una demanda de 3.150 megawatts, lo que dará una afectación aproximada de 1.975 megawatts. Con estas informaciones, Marcelita querida, cerramos nuestra ventana de hoy desde la capital de todos los cubanos y cubanas, deseándoles una feliz jornada y una mejor semana.
0: Muchas gracias. Así arrancamos con fuerza. Vamos, Quique. ¿Cómo estás? ¿Corriendo?
3: Sí, corriendo, ¿sí? Como siempre.
0: Eso.
3: Se arrancamos la semana.
0: ¿Qué tal el fin de semana?
3: Hay mucha información deportiva.
0: Los sudamericanos han dado de todo, increíble.
3: De todo.
0: Y sabía, dos pilotos agarrándose trompadas en boxes también después de haber chocado. O sea, pasó de todo realmente.
3: De todo. Y Venezuela en el fútbol femenino, una vez más se ratifica.
0: Sí, sí.
3: Que está un peldaño por encima, me atrevo a decir esto, al fútbol masculino de este país, que le sigue dando buenos resultados.
0: Bueno, pasa que eso no es subjetivo. Cuando decimos un peldaño por arriba es porque hay resultados conseguidos.
3: Vamos, dando resultados porque el deporte es resultadista y a los televidentes les gusta eso.
0: Dale, vamos.
3: Vamos, pues. Vamos a revisar información deportiva.

0: bien, y empezamos a recibir información deportiva para arrancar la semana acá en Agenda Abierta. Tenemos que hablar de México porque se coronó campeón mundial en la categoría de punzada de freestyle mixto más 17 tras conquistar medalla de oro en Chuncheon. Esto es Corea del Sur. Bueno, el equipo mexicano hizo historia convertirse como campeón mundial en la categoría mixta de freestyle para mayores de 17 años. Campeonato mundial de taekwondo punzada de Chuncheon 2026. Este país es el papá del deporte. Este mismo que ustedes ven en pantalla, el papá del taekwondo, ahí nació. Bueno, tras vencer a Tailandia, Estados Unidos y Filipinas con una deslumbrante rutina que combinó técnica como ven las imágenes, acrobacias y música, la delegación nacional integrada por atletas como Cecilia Lee, Josué Galindo, superó su anterior subcampeonato del 2024 y con este resultado histórico, la escuadra azteca cerró una destacada participación global de una medalla de oro, una de plata y cinco de bronce para consolidarse firmemente entre las potencias internacionales de esta disciplina. Bien, y Brasil se proclamó campeón además del sudamericano voleibol masculino que se disputó en Río de Janeiro y logró su pase al Mundial de Polonia 2027 y a la cita olímpica de Los Ángeles 2028. Y es que la selección brasileña derrotó a Argentina 3-0 en la gran final disputada en el Maracanazinho, luego de imponer su dominio en ataques y servicios desde el inicio del partido para llevarse el primer set 25-20. Aunque el albiceleste mejoró su juego, intentó aventajar el segundo parcial, logrando acercarse en el marcador. El seleccionado local hizo lo suyo para cerrar el set por un ajustadito 25-23 con un ataque definitivo de Adriano Xavier. Y en el último periodo los argentinos volvieron a presionar, a meter presión ahí en búsqueda de la remontada y llegaron incluso a liderar el tablero 8-6. Pero la verde amarela equilibró rapidito las acciones y gracias a una brillante definición de Adriano y Darla Ferreira, quien se erigió ahí como la gran figura indiscutible del encuentro, al firmar un total de 23 puntos, sellaron el triunfo definitivo con un 25-20. De esta manera, el equipo masculino de Brasil no solo aseguró su clasificación al Campeonato Mundial de Polonia 2027, sino que también quedó con el boleto directo a los Juegos Olímpicos de Los Ángeles 2028, repitiendo incluso el éxito de la selección femenina brasileña, que también estará presente en ambas citas internacionales. Y otras informaciones, el piloto español Pedro Acosta, al mando de su KTM, logró una histórica victoria en el Gran Premio de Austria al conquistar su primer triunfo en la MotoGP. Y es que tras recuperarse ya de una caída sufrida en la carrera sprint previa, el murciano demostró además un impecable ritmo en el trazado de Red Bull Ring, imponiéndose tras una intensa batalla al líder del campeonato Jorge Martín y a Marco Bezzecchi, quienes completaron el podio. Esta importante victoria le permite entonces a Acosta romper una racha de múltiples podios sin alcanzar el primer lugar y celebrar a lo grande en la propia sede de su equipo, consolidando su estatus como una de las grandes figuras del motociclismo actual. Bien, nosotros de esta manera cerramos así de breve la información deportiva, como siempre, en Agenda Abierta. Y para los que preguntan hasta ahora, mientras se incorpora nuestra compañera, lo que tiene que ver con los detalles del logro histórico de la selección femenina en la Liga Evolución Sub-15, ese campeonato histórico, además, en un fin de semana lleno de gloria, porque la selección futsal, además femenina, pudo llegar a la final, venció en semifinales a Argentina. Esto no le va a gustar a Marcela, le ganaron 3-2, un partido que sacó en remontada, pero perdió la final, nada más y nada menos que ante Brasil, la campeona absoluta de esta categoría. Los detalles, por supuesto, se los tenemos en Deportes Telesur.
1: No quise interrumpirte nada porque era una perlita lo que estabas diciendo. Sí, gracias, Quique. Vale. Nos estamos viendo.
0: Seguro.
1: 11 de la mañana, pantalla de Telesur, tienen deportes y ahora viene Cardiali Ramírez y ahí va Quique Presto y Raudo. Te está dejando el espacio. ¿Cómo estás?
2: ¿Cómo estás, querida Marcela? Feliz inicio de semana para todos. Iniciamos. Y en China se inauguró la 13ª edición del Festival de Cine de la Ruta de la Seda, con más de 2.000 películas que abarcan una amplia gama de géneros, de temáticas, de 139 países y regiones. Este evento se destacó por la nueva sección de cine infantil y se presentaron más de 60 películas para niños de todo el mundo. Además, se seleccionaron 15 títulos sobresalientes para la lista de finalistas. También por primera vez establecieron un mecanismo de cooperación en profundidad con el país invitado de honor, Egipto, a ser el país anfitrión, acoger eventos como proyecciones de películas y diálogos diálogos temáticos. Durante el evento se van a proyectar más de 400 películas en cines, en plataformas, en línea, espacios al aire libre, campos universitarios y, bueno, así como funciones especiales con descuento para todo el público. También van a colaborar con 13 empresas para organizar una serie de eventos paralelos con temática cinematográfica que van a combinar películas con gastronomía, excursiones, entretenimiento y mercados al aire libre. Y el Festival de Cine de San Sebastián en Montevideo generó un boicot por la desinformación y por las sanciones. Llamó a la protesta por la presencia de Israel entre los miembros del jurado. El grupo convocó a una manifestación para el próximo 26 de este mes, esta fecha de clausura del evento, en rechazo a la participación de Dana Blankstein Cohen como parte del jurado del premio a nuevos directores. Cohen funge en esta ocasión como directora del Instituto de Cine Sanspingen de Jerusalén, cuya institución es señalada como no neutral y un brazo del Estado sionista. La protesta se va a realizar bajo el lema "Ni un representante de Israel en el Cine Maldia". Hasta este momento, la organización del festival no ha emitido ningún pronunciamiento oficial sobre esta convocatoria, aunque algunas fuentes confirmaron que las actividades se van a mantener según la programación. Y otra de las polémicas en este contexto redefine a Estados Unidos, donde el cantante británico Ed Sheeran se pronunció a favor de Palestina en medio de las polémicas y presiones que se han destacado tras la censura del rapero Macklemore de su gira. Durante su actuación en Filadelfia, el autor de Perfect se disculpó ante el público por la expulsión de su telonero y calificó como injustificables, catastróficos y desproporcionados los ataques del régimen de Israel en territorio palestino. Aunque Sheeran no había mostrado hasta ahora una postura firme sobre la agresión de Gaza, estas últimas declaraciones definitivamente representan un cambio radical respecto a lo dicho hace varios días por nosotros acá en Telesur, específicamente en nuestros segmentos de cultura, cuando se expresó que el público en sus conciertos no esperaba un foro político. Esta situación ocasionó que otros artistas también abandonaran la gira del británico y apoyaran a Macklemore y a toda la población palestina.

0: Esperamos más adelante seguir compartiendo con ustedes información acerca de este tema que ha estado bastante polémico y ha tenido bastante tela que cortar en las últimas semanas. Finalizamos nuestro segmento de cultura, nos vemos a las 11:30 de la mañana en nuestro segmento de Conexión Global.
1: Finalizamos agenda. Será hasta luego. Gracias, Katia.

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Muy buenos días, bienvenidos y bienvenidas a Reporte 360. Mi nombre es Marina Aguirre y arrancamos con los titulares más importantes de la jornada de hoy. El partido gobernante Rusia Unida se perfila como ganador en las elecciones legislativas de la Duma Estatal con más del 97% de los votos escrutados. La presidenta encargada de Venezuela, Delcy Rodríguez, llega a Nueva York con la firmeza y la defensa de los principios de unidad en el marco del periodo de sesiones número 81 de la Asamblea General de la ONU. La ONU alerta sobre el agotamiento de las reservas hídricas y los desajustes históricos en el ciclo del agua. Estos son los titulares más importantes y ahora arrancamos con uno de ellos porque con más del 96% de los votos escrutados, el partido gobernante de Rusia se proyecta como el ganador de las elecciones legislativas de la Duma Estatal. La Comisión Electoral Central ha revelado los resultados preliminares que aseguran que la formación obtuvo más del 57% de los votos en los comicios parlamentarios. Por su parte, el Partido Comunista de la Federación Rusa ha conseguido el 13.79% y el Partido Liberal Demócrata el 9.01%. La participación de las y los votantes ha superado el 59% por encima de la del año 2021, pese a las amenazas y a los ataques del régimen ucraniano contra Moscú y también a las diversas regiones fronterizas. Continuamos en Rusia, pero en otras noticias, porque su ejército ha lanzado ataques con vehículos aéreos no tripulados a varios centros logísticos y puertos de Ucrania. Los ataques han impactado contra centros logísticos, instalaciones energéticas y también puertos estratégicos en las localidades de Odessa e Izmail, destruyendo de esta manera almacenes de uso militar cerca de Kiev y también neutralizaron embarcaciones de carga seca en el Mar Negro que estaban destinadas al reabastecimiento de insumos.

En otras noticias, la capital de Malasia lleva días cubierta con una densa capa de niebla tóxica que mantiene en alerta la ciudad de Kuala Lumpur a causa de incendios forestales en Indonesia. Ante esta contaminación del aire, el gobierno de Malasia ha anunciado el envío de auxilio militar y de brigadas de socorro para sofocar las llamas en el territorio indonesio con la autorización del presidente Prabowo Subianto. Además, fuerzas internacionales suman los esfuerzos en la región en medio de una temporada de incendios agravada también por el impacto del fenómeno del Niño. Nos trasladamos a Japón porque el país registra precipitaciones en Tokio mientras espera la llegada del tifón Dianmu en el este de la nación. La agencia meteorológica ha advertido que las lluvias podrían intensificarse antes de que el tifón toque tierra. Instó a los residentes a extremar la precaución y también adoptar las medidas preventivas necesarias. La agencia prevé que el tifón llegue a las zonas costeras del Océano Pacífico en estos próximos días. Ahora nos vamos a hacer una pausa, pero les informamos luego de ella que la presidenta encargada de Venezuela, Delcy Rodríguez, llegó a Nueva York con la firmeza y la defensa de los principios de unidad en el marco del periodo de sesiones número 81 de la Asamblea General de la ONU. Ya venimos con esta información y con otras más, así que no se vayan.

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0: Gracias por acompañarnos, gracias por elegir Telesur. Continuamos con más Reporte 360 y nos vamos a China porque el país conmemora este lunes el quinto aniversario del lanzamiento de la iniciativa para el desarrollo global propuesta por el presidente Xi Jinping ante la Asamblea General de las Naciones Unidas. Desde Beijing, nuestro compañero Ángel Santa Cruz nos tiene los detalles. Veamos. Saludos, Ángel.
1: Sí, saludos, colegas, desde Beijing. China conmemora hoy el quinto aniversario del lanzamiento de la Iniciativa para el Desarrollo Global propuesta por el presidente Xi Jinping ante la Asamblea General de la ONU. La Iniciativa para el Desarrollo Global busca acelerar la implementación de la Agenda 2030 para el Desarrollo Sostenible de la ONU mediante la cooperación internacional. Sus áreas prioritarias incluyen la reducción de la pobreza, la seguridad alimentaria, la innovación, el cambio climático y el desarrollo sostenible. Durante la 18 reunión de líderes del BRICS en India, el mandatario chino afirmó que en estos 5 años su país ha llevado a cabo conjuntamente más de 2.000 proyectos de cooperación con diversas partes y ha formado más de 200.000 talentos de unos 120 países. Recientemente el canciller chino Wang Yi afirmó también que la iniciativa pasó de ser una propuesta de Beijing a convertirse en un consenso internacional. Wang señaló que el mecanismo constituye hoy un marco de cooperación con resultados prácticos. El jefe de la diplomacia indicó además que la iniciativa busca responder a los desafíos actuales del desarrollo global. Asimismo, subrayó que la iniciativa contribuye a la reconstrucción de la agenda internacional en esta materia. Según Wang, el objetivo original de la propuesta fue promover una visión centrada en el desarrollo y aportar soluciones desde China. Actualmente, más de 130 países y organizaciones internacionales participan en la cooperación relacionada con la iniciativa, en evidencia de la importancia de la misma para el progreso mundial. Por ahora, esto es noticias. Devolvemos la señal a los estudios centrales de Telesur en Caracas, Venezuela.
0: Muchísimas gracias, como siempre, Ángel, por la información. Y ahora pasamos con otra información.

Y claro que sí, periodo de sesiones de la ONU, el número 81, y los jefes de Estado y de Gobierno se reúnen en Estados Unidos para el inicio del 81º periodo de estas sesiones de la Asamblea General de las Naciones Unidas. Este periodo de sesiones tiene como tema central restaurar la confianza, gestionar la transformación, una ONU que cumpla para todos. Estos desafíos se derivan de la fragmentación geopolítica, los conflictos regionales y las diversas crisis provocadas por ellos. Serán abordadas por la plenaria liderada por el diplomático de Bangladesh, Khalilur Rahman, integrada por las delegaciones de los 193 países que comienzan a arribar a la ciudad de Nueva York. Y la Organización de Naciones Unidas está alertando sobre el agotamiento de las reservas hídricas y los desajustes en el ciclo del agua. La Organización Meteorológica Mundial de la ONU ha detallado en un informe que los glaciares han perdido 1.4 billones de toneladas de agua dulce que derritieron en tan solo 2 años, lo que equivale a 1/3 de las extracciones anuales de agua dulce en todo el planeta. A su vez, el año 2025 se ha calificado como uno de los 3 años más secos en los ríos, registrando solo un 36% de los cauces que mantuvieron el flujo constante. En esta línea, la Organización Mundial resaltó que la gestión hídrica debe superar las fronteras y que se debe asumir la importancia a nivel mundial. Esto dicho por la OMM. En este contexto, la presidenta encargada de Venezuela, Delcy Rodríguez, arribó a Nueva York para asistir a esta 81º periodo de sesiones de la Asamblea General de la Organización de Naciones Unidas. Tras años de ausencia, Rodríguez y su delegación marcan el reinicio formal de la participación de Venezuela en los debates multilaterales del organismo multinacional. La agenda de la mandataria encargada contempla encuentros bilaterales y también sesiones con miras a consolidar la cooperación estratégica resultado de la diplomacia de paz venezolana. En áreas como el multilateralismo, el desarrollo sostenible y la gestión de asistencia técnica conjunta con las agencias, con los fondos y programas del sistema de las Naciones Unidas.

y nos vamos a Venezuela, porque el país ha registrado una disminución de un 53% del indicador de riesgo país en el transcurso de este año 2026 y en medio de expectativas petroleras. Este comportamiento está directamente vinculado con la flexibilización de las licencias en el sector hidrocarburos, nuevos acuerdos petroleros y una reincorporación de los bonos soberanos y de PDVSA en los índices de liquidez internacional. La evolución da continuidad a la tendencia descendente observada durante el año pasado, el 2025, periodo en el cual el indicador cayó desde niveles superiores a los 24.900 puntos básicos y hasta cerrar cerca de los 12.739 puntos. El valor de los títulos refleja el aumento especulativo del mercado internacional y también las expectativas de recuperación de activos a largo plazo. Y continuamos en territorio venezolano porque su gobierno ha saludado el fortalecimiento de las relaciones alcanzadas con Paraguay en aras de crear espacios en materia comercial y productiva para el beneficio de ambos pueblos. El comunicado expresa lo siguiente: Venezuela y Paraguay ratifican los principios de diálogo franco, abierto y respetuoso con estricto apego a la soberanía nacional, la igualdad soberana de los estados, la autodeterminación de los pueblos, la reciprocidad y el pleno cumplimiento del derecho internacional en favor de la paz, la estabilidad y el bienestar compartido. Reconocen la importancia de propiciar espacios de encuentro entre los sectores productivos y comerciales para impulsar oportunidades de interés mutuo. Ambos gobiernos reafirman el compromiso de sumar capacidades para fomentar el desarrollo económico integral, promover el comercio complementario y dinamizar los mecanismos de cooperación técnica, productiva y social, consolidando espacios de diálogo constructivo que redunden en beneficios directos para ambos pueblos.

0: cambiamos de continente, cambiamos de país y por ende de tema, porque más de 200 entidades marcharon este domingo por las calles de Barcelona, España, contra la ampliación del aeropuerto del Prat. Denuncian que el proyecto agravaría la crisis climática, la masificación turística y también la destrucción de espacios naturales protegidos. Pero vamos a ver ahora los detalles con nuestro corresponsal Andrés Flores.
1: De 200 entidades sociales, vecinales y ambientales, recorrió este domingo el centro de Barcelona contra la ampliación del aeropuerto del Prat. La propuesta llega días después de que el gobierno español aprobara las primeras inversiones del proyecto, que prevé alargar la tercera pista, la más cercana al mar, para permitir vuelos intercontinentales. Sus impulsores lo presentan como una oportunidad económica, quienes se oponen como una amenaza.
2: Estamos aquí en representación de la red internacional Stay Grounded, que es una red global que lucha en contra de la expansión y el crecimiento de la industria de la aviación. Y lo hacemos por distintas razones. Una tiene que ver con la emergencia climática en que vivimos, en que el planeta pues se está sobrepasando los límites planetarios para sostener vida en la Tierra, y al mismo tiempo también por los impactos directos que tiene la industria de la aviación y su ampliación en las ciudades, en las comunidades donde vivimos. Vemos cómo nos quitan la vivienda, el derecho a una vivienda asequible.
1: Para quienes defienden la ampliación, como la patronal catalana Foment del Trabal, dicen que es necesario para conectar Barcelona con el mundo y multiplicar los destinos intercontinentales. Pero quienes se oponen destacan el costo ambiental del proyecto. Un estudio del observatorio DESCA calcula que la ampliación elevaría las emisiones contaminantes un 8% en 2030 y hasta un 22% en 2033.
3: Se lleva ya unos años de lucha en contra de las obras que quieren hacer con la ampliación del aeropuerto de Barcelona, no teniendo en cuenta no solo pues para masificar y ampliar el turismo, pero para también destruir unas zonas ecológicas y de vecindaje. Pues hoy estamos otra vez para decir que la ciudad de Barcelona, contesto, no queremos esa ampliación y queremos que no haya tanto flujo de turismo porque hace una contaminación, teniendo el cambio y la crisis climática, tenemos derecho a una vivienda digna y sin destruir el ambiente. Natural, ¿no?
1: Los activistas también destacan el impacto que tendría la ampliación del aeropuerto en la biodiversidad de la zona. Y es que la tercera pista se alargaría sobre los humedales del delta del Llobregat, un espacio natural protegido y una parada clave para las aves migratorias. Entre los que marcharon había también colectivos por la defensa de los animales.
4: La ampliación del aeropuerto no solo supone una contaminación a nivel para todas las personas, sino que se ven involucrados los animales que viven en el delta del Llobregat. Tenemos que acordarnos de que es una zona protegida con una cantidad de aves que están en peligro de extinción, y por eso estamos hoy aquí también, Ada, pues porque nos oponemos a esta ampliación de este aeropuerto que no nos hace ninguna falta.
1: El futuro del proyecto está ahora en manos de la Comisión Europea, que deberá dar la última palabra. Mientras tanto, la calle ya dio la suya, ni ahora ni nunca. Andrés Flores, Telesur, Barcelona.

Y entramos de lleno en guerra en Asia Occidental y les informamos que en Irán desmintieron la emisión de comunicado oficial del gobierno sobre supuestas cancelaciones de vuelos comerciales. Han subrayado que las informaciones que apuntan a la cancelación de todas las conexiones aéreas entre ambos países a partir de los próximos días carecen de confirmación oficial. Por otra parte, los pasos fronterizos terrestres entre ambas naciones, entre ellos Sheikh Mandalí y Yalamché, reanudaron sus operaciones de forma gradual. Tras la finalización de los trabajos de rehabilitación y la modernización de sus sistemas técnicos y administrativos.

Nos vamos a Palestina porque las fuerzas militares sionistas detuvieron a 35 palestinos, incluyendo a niñas, niños y ancianos, en el norte de la Cisjordania ocupada, en una nueva jornada de agresión contra la población. Además, las fuerzas de ocupación han cerrado los accesos al norte del territorio ocupado, intensificando la presión sobre la población local. Asimismo, en la Jerusalén ocupada, un incendio afectó a varios comercios en Surbaer tras el impacto de granadas lacrimógenas disparadas por las fuerzas de ocupación. Aunado a esto, tropas israelíes han realizado registros en dos localidades del norte de Palestina, en la gobernación de Jenin, donde han obligado al cierre de comercios, irrumpieron en viviendas y retuvieron a ciudadanas y ciudadanos. Cabe destacar que las acciones de las fuerzas de Tel Aviv se suman a la escalada de violencia y también a las constantes violaciones contra el pueblo palestino.

En otras noticias, trabajadores y otros tres también resultaron heridos, 4 trabajadores y otros 3, tras ataques de Arabia Saudita a una torre de telecomunicaciones en el territorio yemení. Según Sanaa, con esta nueva oleada, el total de bombardeos saudíes asciende a 760 desde el inicio de la actual escalada entre Ansarullah y el ejército de Arabia Saudita. El portavoz de las Fuerzas Armadas ha afirmado que Yemen defiende su soberanía frente a estas acciones. Un día antes, Ansarullah atacó puntos estratégicos en Riad, así como instalaciones de la petrolera estatal saudí Aramco en Yanbu. Cabe destacar que Sanaa mantiene firme su postura de defender su soberanía y la independencia frente a las constantes agresiones por parte de Arabia Saudita. Hasta aquí Reporte 360. Muchísimas gracias como siempre por acompañarnos. Nosotros nos reencontramos a la brevedad. Que tengan una gran jornada. Chau, chau.

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¿Qué tal? ¿Qué tal? ¿Cómo le va? Sea muy bienvenida y bienvenido a una nueva edición de Vidas, la revista cultural de Telesur. Soy Aisa García y hoy tengo el gusto de saludarles desde el Museo de Arte Carrillo Gil en la Ciudad de México, que vuelve a abrir sus puertas al talento de las nuevas generaciones con la edición número 46 del Encuentro Nacional de Arte Joven. Mire usted, esta muestra reúne 40 obras de creadoras y creadores provenientes de 19 estados de la República Mexicana, trazando un mapa de inquietudes, lenguajes y miradas que nos acercan a la diversidad

0: del arte joven en este país. Son obras premiadas porque la juventud no solo hereda la cultura, también la reinventa, la transforma y le abre caminos hacia lo que todavía no conocemos. Esto es lo que vamos a ver aquí hoy en Vida. Yo le invito a hacer este recorrido por la creatividad y las nuevas voces del arte mexicano, pero antes conozcamos las novedades culturales más importantes de la semana. Adelante, estudio.
1: La segunda edición de México Canta por la Paz y contra las Adicciones concluyó con la coronación de Tiffany Galavis, Lisandro Espinosa y Brian Soto como los máximos ganadores del certamen. Galavis, originaria de California, conquistó al público con Cosa Final de El País, el intérprete de Portland, Oregón. Lisandro Espinosa hizo lo propio con Pena de la Buena, mientras que Brian Soto y su clave 107 del Valle de Chalco, Estado de México, se llevaron los reflectores con Labios de Cereza. Los tres ganadores obtuvieron el mayor número de votos del público a través de la plataforma oficial y recibirán como premio un contrato discográfico para grabar su primer álbum de estudio. Arqueólogos han descubierto en Chanchan, en la región peruana de La Libertad, una plataforma funeraria de la élite Ximú, que permaneció sellada más de 600 años. El hallazgo, anunciado por el Ministerio de Cultura de Perú, se produjo en el conjunto amurallado Botzen y se mantuvo a salvo de los saqueos históricos. En su interior se documentaron más de 38 individuos con ajuares funerarios de alto rango, incluida cerámica de influencia inca. Destaca un enterramiento con el difunto en posición extendida, rasgo inusual que podría vincularse a rituales de sacrificio o jerarquías internas chimúes. El maestro Alberto Bengolea presentó los resultados, seguidos de un recorrido por la zona con el arqueólogo Walter Alba. Chanchan, capital del reino Ximú, fue declarada Patrimonio Mundial por la UNESCO en 1986 y es uno de los principales testimonios arqueológicos de la América precolombina. El ministro de Cultura israelí, Mika Zohar, amenazó a los directores israelíes Yuval Abraham y Rachel Zohar del documental NASA, que participó en el Festival de Cine de Venecia, con quitarles la ciudadanía. El funcionario sionista calificó la película de nazi y acusó a los creadores de querer dañar al Estado para conseguir aplausos antisemitas del mundo, además de calificarlos como traidores a la patria. Esta agresión llega luego de que el documental obtuvo el premio especial del jurado durante la gala final de reconocimientos, además de haber recibido una histórica ovación por parte del público durante su presentación en el festival. Y es que la cinta expone el objetivo militar israelí contra los civiles en Gaza y su asesinato a través de dispositivos creados con inteligencia artificial. Paralelamente, el Festival de San Sebastián ha incorporado el documental a última hora en su sección Perlac, reafirmando su condena a lo que considera una vulneración de derechos humanos.

Vamos a hablar de libros. Le pregunto, ¿puede una fotografía, una flor de plástico o una historia familiar guardar la memoria de todo un país? Eso es Flora, Orquídeas de Petróleo, de Fernanda Ballesteros. Este libro fue publicado por el Fondo de Cultura Económica de México y es ganador del Premio Nacional de Poesía Joven 2023. Y bueno, nos traslada hasta Guinea a través de Marí, una mujer de origen armenio cuyo esposo termina siendo víctima de una dictadura. Ballesteros reflexiona sobre el duelo, la familia, la herencia y la esperanza. Y bueno, a través de esta lectura usted podrá descubrir cómo la poesía puede transformar el dolor de la historia en memoria y también en belleza. Nuestra segunda recomendación literaria de hoy es Alondra, de Ana Basilio. Esta publicación también es del Fondo de Cultura Económica de México y nos lleva hasta el norte de Veracruz, en México, entre comunidades nahuas y totonacas, donde la violencia convive con los saberes ancestrales y la voz de las abuelas. A través de fragmentos, pues, prosa poética y relatos, Ana Basilio construye una historia que transita entre lo colectivo y lo íntimo. Bueno, aquí están dos libros que nos recuerdan que la poesía también puede ser una forma de preservar la memoria, nombrar las heridas y encontrar esperanza. Ya conocía estas publicaciones, ¿cuál llamó más su atención? Cuéntelo en @vidastelesur, es nuestra cuenta en las redes sociales.

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0: La historia que sigue tiene que ver con el Instituto Yunus Emre, que fue fundado en Venezuela en 2007 bajo la inspiración del poeta y filósofo Emre. Bueno, el instituto funge como una institución turca dedicada a promover el entendimiento intercultural entre Venezuela y Turquía. Su compromiso es con la enseñanza de la lengua turca, pero también con la organización de eventos artísticos, consolidándose como un punto de encuentro para quienes buscan explorar la riqueza de su herencia. Conozcamos más sobre la labor de esta notable institución en la historia que sigue.
1: El Instituto Yunus Emre en Caracas no es una mera expresión diplomática, sino un puente entre la esencia de Turquía y el vibrante corazón de Venezuela. Su misión trasciende la simple enseñanza del idioma turco. Para el Instituto de Cultura es el lenguaje universal que disuelve fronteras y construye ciudadanía global desde el trópico.
2: Yunus Emre es un poeta turco que vivió en el año 1300. Las lenguas cultas y de la poesía escrita en Turquía eran el persa y el árabe, mientras en el turco se consideraba una lengua hablada. Yunus Emre fue pionero en usar el turco popular en su poesía mística, dándole un valor literario fundamental. Sin embargo, él no fundó ni planteó ningún instituto. Gracias a su visión, los centros culturales llevan su nombre en su honor. El objetivo del Instituto Yunus Emre es enseñar la cultura turca, enseñar el idioma turco y, más que todo, unir a personas de todo el mundo y hacer amistades. Hoy en día, en más de 60 países, tenemos actividades culturales.
1: Entre el ir y venir del bullicio caraqueño, el centro se convierte en un lugar cultural donde el sufismo, la caligrafía y la música tradicional turca resuenan con la calidez del Caribe. Funge como un laboratorio de convivencia donde las tradiciones no se imponen, sino que dialogan con la idiosincrasia venezolana, creando una síntesis única.
2: El Instituto Yunus Emre es el segundo centro cultural turco en Latinoamérica después de Argentina. Lo que es un gran orgullo para nosotros. Lo que nos diferencia de los otros centros culturales es que en realidad somos una familia. Abrimos nuestras puertas como una familia. Este no es un hogar de Turquía, es un hogar para los venezolanos. Si alguien quiere tomar un café turco, té turco, siempre tenemos la puerta abierta. Este no es un hogar de comercio. Estamos trabajando con un sistema de hogar de cultura.
1: Consciente de este interés, el instituto ha creado un programa que va mucho más allá del aula, con eventos como el Festival de Cine, los días de té y café y los clubes de conversación. Se ha logrado un ambiente donde el aprendizaje es una experiencia social y sensorial. El objetivo es que cada visitante sienta la esencia de Turquía desde el momento en que cruza la puerta.
2: Tenemos un programa de puertas abiertas que va por estaciones. Tenemos la principal con una pequeña presentación de los sitios turísticos. Pueden ser también históricos y arqueológicos de Turquía. Luego de nuestra presentación, vamos directamente a la demostración del café turco en arena. El café turco para nosotros tiende a ser una parte más simbólica, mucho más especial, ya que tiene muchos años de historia. Seguidamente, para las personas que quieren experimentar, tenemos la demostración de arco y flecha de otomano. Y una de las zonas más importantes que tenemos el día de hoy es el arte Ebru. Es un arte tradicional, antiguo, le llamamos Ebru porque al traducirlo significa marmoleado. Este arte de marmoleado se realiza sobre una base acuosa con pigmentos. Esta actividad la hacemos todos los meses y es muy importante para nosotros que los venezolanos conozcan un poco acerca de nosotros. Aquí, cada año, realizamos festivales de cine turco. Además, tenemos exposiciones, galerías, actividades para que Turquía se conozca, para que Turquía se conecte con Venezuela.
1: Las funciones del instituto, como la organización de talleres, exposiciones y cursos, son peldaños para la construcción de una sociedad más tolerante. Al facilitar el acceso al conocimiento del arte y la historia turca, el Yunus Emre no solo educa, sino que siembra semillas de paz y respeto, contrarrestando la inmediatez con la profundidad del pensamiento reflexivo que promueve el humanismo.
2: porque aquí realizamos muchas actividades, tenemos nuestro taller de cocina, invitamos a las personas para preparar comida juntos y compartir nuestra gastronomía. En realidad creamos una atmósfera turca pequeña. Y además, nuestros cursos turcos tienen el mayor papel, porque aquí la gente aprende el turco. Cuando aprenden el turco, ya pueden aprender de internet, de libros, de cómo son los turcos, y en realidad también lo ven. Esto es muy importante para nosotros.
1: La presencia de esta institución en Caracas es una apuesta por el poder transformador del encuentro. Es un faro que nos invita a mirar al otro sin prejuicios, celebrando que, en esencia, todas las culturas buscan lo mismo: el amor, la sabiduría y la justicia que inspiraron al poeta Yunus Emre, cuyas enseñanzas siguen guiando este nuevo proyecto desde América Latina.
2: Venezuela físicamente es un país muy lejos de Turquía, pero a través de este puente cultural, el Instituto Yunus Emre se decidió a establecerse aquí. Empezamos nuestras actividades en el año 2023 y en el año 2024 el instituto abrió sus puertas a los venezolanos. Ya que estamos muy lejos, no hay muchas instituciones turcas que den a conocer la cultura turca. Por eso, en Venezuela, creemos que nuestra misión es la más importante para que Turquía se conozca, para que la cultura turca se conozca.
1: El futuro del Instituto Yunus Emre en Caracas es prometedor. Su misión es un testimonio de que el entendimiento mutuo florece cuando se comparten historias, sabores y tradiciones. Es un espacio donde, al calor de un té turco, se sigue escribiendo una historia de amistad y descubrimiento cultural compartido.

Hablemos sobre esta obra, que es una de las 40 del Encuentro Nacional de Arte Joven en su edición número 46. Pero, ojo, es una obra bastante diferente a lo que hemos visto aquí. Aquí hay video, hay instalaciones, hay pinturas, hay dibujos. Bueno, aquí tenemos la impresión en 3D de una deidad de México que fue envuelta o enviada por paquetería. Así que de entrada, esta obra es una crítica a la masificación de la comercialización del arte y las artesanías de México, pero sobre todo de la cultura mexicana. Una fuerte crítica a esto que estamos viendo hoy en día, de que todo se compra y se vende a través de las apps. Bueno, quiero decirles que esta es parte de esta gran exposición que abordan muchísimos temas, también la crisis ambiental, la violencia, la precariedad y el impacto de las tecnologías, pero también la memoria, el cuidado y la preservación de saberes. Más que reunir propuestas emergentes, esta exposición abre una conversación sobre México desde la mirada de sus juventudes, sus preocupaciones y lo que imaginan, así como las formas que buscan transformar su realidad. Ahora vamos a una breve pausa, pero no se vaya, aún queda mucho por descubrir aquí en Vidas.

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0: apreciemos juntos este maravilloso códice elaborado por uno de los 40 expositores y uno de los 4 ganadores de los premios de esta muestra anual que ahora está en el Museo de Arte Carrillo Gil en la Ciudad de México. Es una obra maravillosa, como les digo, de arte joven. Desde aquí viajamos hasta Turquille, ya que vamos a hablar de la alfombra turca. Más que un textil, es también un diálogo entre arte y memoria. Fíjese usted, cada nudo sintetiza siglos de tradición y geometría simbólica. La lana teñida con raíces naturales narra historias de comunidad y de fe. Vamos a conocer más sobre las características de la alfombra turca. Adelante.
1: La historia de la alfombra se remonta a Asia Central, origen de los pueblos túrquicos y a la cultura nómada. Uno de los testimonios más antiguos de esta tradición es la alfombra de Pazırık, hallada en un túmulo funerario de Siberia.
2: Cuando observamos la historia del arte y del tejido de alfombras turcas, la primera que encontramos es la alfombra Pazırık. Según los resultados de las pruebas de carbono 14, está datada entre los siglos 4 y 5 a.C. y actualmente esta alfombra se exhibe en el Museo Hermitage.
1: Los pueblos túrquicos llevaron esta tradición consigo hacia Anatolia. Con los siglos, los diseños se enriquecieron. Formas geométricas, estrellas, plantas, animales, colores y símbolos comenzaron a contar también la historia de quienes los tejían.
2: Los motivos los elaboran tomando como referencia la que encuentran en la naturaleza, los fenómenos naturales, las plantas y animales que ven a su alrededor y los representan de manera abstracta.
1: La cultura de la alfombra se extendió por toda Anatolia. Uno de los lugares donde sigue especialmente viva es Demirci, en la provincia de Manisa. Aquí, más que un oficio, tejer es una tradición popular.
3: Para nosotros, el tejido a mano es un arte que hemos heredado de nuestros antepasados. En cada casa, cada barrio y cada calle, prácticamente todos los miembros de las familias saben tejer alfombras a mano. Incluso yo sé tejer alfombras.
1: En Demirci, los telares para tejer alfombras forman parte de las habitaciones de las casas y su uso se transmite de generación en generación.
4: Nosotros aprendimos esto desde niñas, cuando volvíamos de la escuela. Tejíamos junto a nuestras mamás y nuestras hermanas mayores. Así aprendimos desde pequeñas.
1: Pero el tiempo tampoco se detuvo en Demirci. Junto al tejido artesanal se desarrolló la producción mecanizada. Hoy funcionan 15 fábricas y una de sus especialidades son las alfombras para mezquitas.
5: Aunque nuestro distrito es pequeño, este sector tiene realmente un lugar importante tanto en Turquía como en el mundo. Nuestros colegas que producen alfombras para mezquitas llevan hoy sus productos a muchas mezquitas del mundo.
1: De aquí salieron alfombras para la mezquita nueva en Estambul o la mezquita de Selimiye en Edirne. Durante miles de años cambiaron los motivos, los colores y los métodos de producción. Pero el lugar donde el tiempo quizás sigue pasando más rápido es frente al telar.
6: Cuando estoy tejiendo ni siquiera me doy cuenta. El tiempo pasa, pasa como el agua. Cuando te gusta, pasa como el agua.
1: Cedil, con su historia, el labor dedicado, sus colores y sus motivos, la propia Anatolia se parece a una gran alfombra. Una geografía que desde hace miles de años continúa tejiéndose nudo a nudo. En el Soner Telesur, desde Estambul y Manisa, Turquía.
0: Ya es momento de despedirnos, pero antes quiero agradecerles por su leal compañía. También agradecemos a todo el personal del Museo de Arte Carrillo Gil de la Ciudad de México y a la Secretaría de Cultura del Gobierno de México por permitirnos y apoyarnos en la realización de este programa desde esta maravillosa muestra que, ojo, tienen que visitarla. Porque refleja la creatividad de una generación de jóvenes prometedores. Usted podrá visitar esta exposición hasta enero del 2027. Las obras que aquí se exponen son resultado de un concurso anual que surgió en el estado de Aguascalientes. Y bueno, esto merece la pena, así que yo los invito a que conozcan las obras que aquí están. Ahora, tome nota de la pregunta de la semana. ¿Qué artista joven es su favorito? Puede ser de cualquier país o región, del pueblito donde usted nació, pero háganos saber cuál es su favorito a través de nuestra cuenta en las redes sociales. Ya sabe, nos ubica como @VidasTelesur, tanto en X como en Instagram. También puede enviar su mensaje a mi cuenta, que es @AisaTelesur. Para cerrar esta edición, yo les dejo con el tema María la Curandera, del grupo musical argentino Vocal Confusas. Yo soy Aisa García y me despido deseándole una semana pletórica de arte, ritmo y, claro, muchas sonrisas. ¡Chao!

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Bueno, aquí ingresamos entonces al plató de Telesur Noticias para llevarles entonces, en nombre de todo el equipo, informaciones como estas. La presidenta encargada de la República Bolivariana de Venezuela, Delcy Rodríguez, llega a Nueva York con la firmeza y defensa de los principios de unidad en el contexto de la 81ª periodo de sesiones de la Asamblea General de la Organización de Naciones Unidas, la ONU. El partido gobernante Rusia Unida se prefiere como ganador en las elecciones legislativas de la Duma Estatal con más de 96% de los votos escrutados. Hablamos de Bolivia ahora porque el gobierno elimina el subsidio al diésel. El presidente de esa nación, Rodrigo Paz, anunció el nuevo ajuste y esto tras las tensiones suscitadas por la escasez de hidrocarburos.

Les saluda Luis Guillermo García Bencomo y en nombre de todo el equipo vamos a llevarles estas y otras informaciones con detalles. La presidenta encargada de la República Bolivariana de Venezuela, Delcy Rodríguez, arriba a Nueva York para asistir a la 80ª periodo de sesiones de la Asamblea General de la Organización de Naciones Unidas, vale decir, la número 81. Tras años de ausencia, Delcy Rodríguez y su delegación marcan el reinicio formal de la participación de Venezuela en los debates multilaterales del organismo multinacional. La agenda de la mandataria encargada contempla encuentros bilaterales y sesiones con miras a consolidar la cooperación estratégica resultado de la diplomacia de paz venezolana. En áreas como el multilateralismo, el desarrollo sostenible y la gestión de asistencia técnica conjunta con las agencias, fondos y programas del sistema de las Naciones Unidas. Por cierto que jefes de estados y de gobierno se reúnen en Estados Unidos para el inicio del 81º periodo de sesiones de la Asamblea General de las Naciones Unidas. Este periodo de sesiones tiene como tema central restaurar la confianza, gestionar la transformación, una ONU que cumpla para todos. Estos desafíos se derivan de la fragmentación geopolítica, los conflictos regionales y las diversas crisis provocadas por ellos. Serán abordadas por la plenaria liderada por el diplomático de Bangladesh, Khalilur Rahman, integrada por las delegaciones de los 193 países, quienes comienzan a arribar a la ciudad de Nueva York. Por cierto que la ONU alerta sobre el agotamiento de las reservas hídricas y los desajustes en el ciclo del agua. La Organización Meteorológica Mundial de la ONU detalló en un informe que los glaciares han perdido 1,4 billones de toneladas de agua dulce que se derritieron en tan solo 2 años, lo que equivale a 1/3 de las extracciones anuales de agua dulce en todo el planeta. A su vez, el año 2025 se calificó como uno de los 3 años más secos en los ríos, registrando solo 36% de los cauces que mantuvieron el flujo constante. En esta línea, la Organización Mundial de Meteorología resaltó que la gestión hídrica debe superar las fronteras y que se debe asumir la importancia a nivel mundial.

0: Y vamos a abordar en profundidad este tema de la crisis climática, porque la capital de Malasia lleva días cubierta con una densa capa de niebla tóxica que mantiene en alerta a la ciudad de Kuala Lumpur por causa de los incendios forestales en Indonesia. Ante la contaminación del aire, el gobierno de Malasia anunció el envío de auxilio militar y brigadas de socorro para sofocar las llamas en el territorio indonesio con la autorización del presidente Prabowo Subianto. Además, fuerzas internacionales suman esfuerzos en la región en medio de una temporada de incendios agravada por el impacto del fenómeno El Niño. Y por otro lado, Japón registra precipitaciones en Tokio mientras espera la llegada del tifón Dianmu en el este de la nación. La agencia meteorológica advirtió que las lluvias podrían intensificarse antes de que el tifón toque tierra. Instó a los residentes a extremar la precaución y a adoptar las medidas preventivas necesarias. La agencia además prevé que el tifón llegue a las zonas costeras del Océano Pacífico en los próximos días. Vamos a regresar a Nueva York con otro tema vinculante, porque el presidente de China, Xi Jinping, se reunirá con su homólogo estadounidense, Donald Trump, en Washington para establecer estrategias diplomáticas para beneficio mutuo. Pero vamos a Beijing. Nuestro compañero Bruno Falsi nos dice cómo será esta reunión.
1: Saludos, compañeros. Desde Beijing, China confirmó oficialmente la visita de Estado del presidente Xi Jinping a Estados Unidos. Del 23 al 25 de septiembre, por invitación de Donald Trump. En una rueda de prensa habitual este lunes, el portavoz de la Cancillería China, Guo Jiakun, señaló que los dos mandatarios intercambiarán opiniones sobre las relaciones entre China y Estados Unidos, así como sobre importantes cuestiones relacionadas con la paz y el desarrollo mundial. El anuncio se produce después de nuevos contactos diplomáticos entre Beijing y Washington, incluida una conversación telefónica el 17 de septiembre entre el ministro de Relaciones Exteriores chino, Wang Yi, y el secretario de Estado estadounidense, Marco Rubio. Escuchemos ahora las palabras del vocero.
2: Por invitación del presidente de Estados Unidos, Donald Trump, el presidente Xi Jinping realizará próximamente una visita de Estado a Estados Unidos. Durante la visita, el presidente Xi Jinping mantendrá un intercambio profundo con el presidente Trump sobre cuestiones importantes relacionadas con las relaciones entre China y Estados Unidos, así como con la paz y el desarrollo mundial. La diplomacia de los jefes de Estado desempeña un papel estratégico insustituible para orientar las relaciones entre China y Estados Unidos. El hecho de que los jefes de Estado de China y Estados Unidos realicen visitas recíprocas en un periodo de 6 meses tiene un significado histórico y de hito. China está dispuesta a trabajar con Estados Unidos para enriquecer el contenido de las relaciones de estabilidad estratégica constructiva entre China y Estados Unidos, fortalecer el diálogo y la cooperación, gestionar adecuadamente las diferencias, seguir mejorando el bienestar de los pueblos de ambos países y promover la paz, la estabilidad y la prosperidad mundial.
1: La confirmación de la visita se produce mientras ambos países mantienen también consultas económicas y comerciales, encabezadas por el viceprimer ministro chino Ren Yifeng y representantes de Estados Unidos en Nueva York. Desde Beijing, con esta noticia, volvemos con ustedes a los estudios de Caracas, Venezuela.
0: Muchas gracias, Ron. Seguimos hablando de China porque la ciudad china de Shangchun potencia el desarrollo de la robótica en beneficio de la sociedad con modernos centros de innovación que aplican inteligencia artificial en sus proyectos. Vamos a regresar entonces a Beijing con nuestro compañero Ángel Santa Cruz, quien nos cuenta entonces esta historia.
3: En la urbe de Shangchun, capital de la provincia Jilin, el desarrollo de las nuevas tecnologías se alinea con el despliegue de la Iniciativa Nacional de Inteligencia Artificial, con el objetivo de responder a las necesidades industriales y al plan estratégico nacional de poner a la IA en beneficio de la sociedad, tal y como sucede en el Centro de Innovación de Robótica Biónica, el cual impulsa la investigación de tecnologías clave, el desarrollo de productos, la demostración de escenarios de aplicación y la formación de talento, con el objetivo de convertirse en un núcleo de integración entre las nuevas fuerzas productivas de calidad y el ecosistema industrial.
4: Nuestro robot se basa en algunos conceptos de seres vivos y algunas plantas de la naturaleza para aplicarlos en nuestras tecnologías. Somos unas plataformas de inversión. Actualmente, el centro opera múltiples unidades de negocio y ha construido una serie de plataformas estratégicas, entre ellas una base demostrativa de aplicaciones. Ha establecido el primer centro de ventas y servicios de robots en la región del noreste de China y es el primer centro temático del país dedicado a la robótica biónica con robots biónicos cuadrúpedos.
3: Otra de las instituciones claves en el desarrollo de las nuevas tecnologías en la urbe es la empresa de operaciones de tecnología de vehículos robóticos MEDIP, la cual abarca, entre otros proyectos, el desarrollo de sistemas electrónicos automotrices y servicios técnicos en la investigación, desarrollo, promoción e industrialización de tecnologías y productos de chasis inteligentes de rueda automática para vehículos de nuevas energías.
5: En el sector de vehículos autónomos, hemos establecido alianzas y entregas en producción en masa con empresas líderes del mercado, contando con la única tecnología de módulo de esquina para automoción en el mundo capaz de operar a alta velocidad y con gran capacidad de carga.
3: El progreso tecnológico de ciudades como Changchun en áreas de la robótica y la inteligencia artificial evidencia el crecimiento del gigante asiático en el sector y la importancia del mismo para el desarrollo del país, principal potencia a nivel mundial en el uso de las nuevas tecnologías. En la cámara de Renato Marrero, desde Beijing, China, Ángel Santa Cruz, Perezul.
0: Y pasamos entonces ahora a otro escenario. Con más de 96% de los votos escrutados, el partido gobernante de Rusia se proyecta como el ganador de las elecciones legislativas de la Duma Estatal. La Comisión Electoral Central reveló los resultados preliminares que aseguran que la formación obtuvo más de 57% de los votos en los comicios parlamentarios. Por su parte, el Partido Comunista de la Federación Rusa consiguió 13.79% y el Partido Liberal Demócrata 9.01%. La participación de los votantes superó 59% por encima de la de 2021, pese a las amenazas de ataques del régimen ucraniano contra Moscú y diversas regiones fronterizas. Por cierto que el ejército de Rusia lanzó ataques con vehículos aéreos no tripulados a varios centros logísticos y puertos de Ucrania. Los ataques impactaron contra centros logísticos, instalaciones energéticas y puertos estratégicos en las localidades de Odessa e Izmail, destruyendo almacenes de uso militar cerca de Kiev y neutralizaron embarcaciones de carga seca en el Mar Negro destinadas al reabastecimiento de insumos.

0: Y en este escenario bélico, la Unión de Ingenieros Árabes organizó en Beirut una conferencia titulada La guerra en el Líbano y sus repercusiones en el bienestar y servicios públicos. Un foro de debate que sirvió para evaluar el impacto de la crisis bélica en el Líbano y definir las bases técnicas de la reconstrucción nacional. Vamos a ver cómo se desarrolló este evento.
1: La conferencia forma parte de la cooperación institucional entre comitivas árabes y sindicatos libaneses con el fin de realizar una cuantificación técnica de la destrucción resultante de la guerra, elaborar planes de restauración de las redes de agua, electricidad y telecomunicaciones y planificar la recuperación de los entornos urbanos sin borrar la identidad local.
2: Este foro es muy importante y espero contribuir sobre sus resultados para organizar una conferencia más amplia que integraría especialistas de ingeniería de todo el mundo árabe y no tan solo de Líbano, para avanzar en el tema de reconstrucción del Líbano, a saber que tanto como en Palestina ocupada y otros países árabes en el Líbano, el enemigo sionista destruye de manera sistemática para luego ocupar las zonas destruidas, aunque tanto Israel como Estados Unidos declararon que las tropas israelíes se van a retirar del suelo libanés, y creo que así será. Gracias a la voluntad de resistencia del pueblo libanés y los hijos del sur.
3: Nuestro objetivo en el Sindicato de Ingenieros es la reconstrucción de nuestra patria, pero para lograr esta meta debemos primero consolidar las bases de la patria, y me refiero a los sentimientos de solidaridad y hermandad que hemos aprendido de nuestros padres y ancestros, donde las casas y las zonas que no sufrieron daños por los bombardeos no son ajenos al sufrimiento de los habitantes de las zonas destruidas, y donde todos actuamos unidos como una sola familia.
1: El evento sirvió como antesala directa para el Foro Internacional LID 2026 a celebrar el próximo mes de octubre en Beirut bajo el lema Ingeniería en tiempos de crisis, de la evaluación a la recuperación. Un foro encaminado a reunir de manera formal las ponencias y resoluciones finales sobre la rehabilitación física de las zonas destruidas y la recuperación de la estabilidad de la población civil afectada por los bombardeos.
4: Los proyectos son muchos, pero lamentablemente no tenemos suficientes recursos para realizarlos, como por ejemplo los proyectos de rehabilitación de las redes de electricidad y agua, y los proyectos viales, y realmente no queremos depender de la ayuda externa, y queremos construir y detener el sabotaje y la destrucción. Así que hay mucho trabajo por hacer, pero no hay dinero y como es costumbre chocamos con la falta de fondos, aun cuando tenemos muchos recursos naturales que podemos explotar, como el agua. Sin embargo, no podemos invertir en estos recursos, tanto por la guerra como por las diferencias políticas.
1: El foro prepara las condiciones para una ingente tarea de reconstrucción que, según datos del Consejo Nacional de Investigación Científica del Líbano, abarcaría a más de 54.000 unidades de vivienda totalmente destruidas o gravemente dañadas, con un costo que asciende a casi 11.000 millones de dólares, además de otros 1.000 millones de dólares para reparar los daños tanto en la superficie cultivable como en las reservas hídricas subterráneas. Hisham Anous, Telesur, Beirut, en Líbano.
0: En otro escenario de este conflicto bélico en Irán, desmienten la emisión de un comunicado oficial del gobierno sobre supuestas cancelaciones de vuelos comerciales. Subrayan que las informaciones que apuntan a la cancelación de todas las conexiones aéreas entre ambos países a partir de los próximos días carecen de confirmación oficial. Por otra parte, los pasos fronterizos terrestres entre esas naciones, entre ellos Sheikh Mandali y Shalam Sheikh, reanudaron sus operaciones de forma gradual, y tras la finalización, los trabajos de rehabilitación y la modernización de sus sistemas técnicos y administrativos, por eso se mantiene en pie. Las fuerzas militares sionistas detuvieron a 35 palestinos, incluyendo niños y ancianos, en el norte de Cisjordania ocupada, en una nueva jornada de agresión contra la población palestina. Además, Las fuerzas de ocupación cerraron los accesos al norte del territorio ocupado, intensificando la presión sobre la población local. Asimismo, en la Jerusalén ocupada, un incendio afectó varios comercios en Sur Bajer tras el impacto de granadas lacrimógenas disparadas por las fuerzas de ocupación. Aunado a esto, tropas israelíes realizaron registros en dos localidades del norte de Palestina, en la gobernación de Jenin, donde obligaron al cierre de comercios, irrumpieron en viviendas y retuvieron a ciudadanos. Ahora, cabe destacar que las acciones de las fuerzas de Tel Aviv se suman a la escalada de violencia y a las constantes violaciones contra el pueblo palestino. El movimiento Hamas condenó la decisión del gobierno de Estados Unidos de negar el visado a los representantes de Palestina, vetando su participación presencial en el 81º periodo de sesiones de la ONU. El veto es considerado por el movimiento de resistencia palestina como un esfuerzo de Estados Unidos de minimizar la presencia de Palestina en foros internacionales, y enfatizó que esta acción contradice la Carta de Naciones Unidas y los convenios internacionales, el cual establece que el país anfitrión no puede impedir la entrada o salida a algunos de sus miembros. Pese a los impedimentos, la organización internacional aprobó una resolución para que el presidente palestino Mahmoud Abbas participe del debate en forma virtual. Y finalmente, Hamas sentenció los intentos de Washington de bloquear los espacios donde se reconocen los derechos legítimos de los palestinos y reafirmó su respaldo a la diplomacia para alcanzar una paz justa y soberana de la nación.

0: 60 desde el inicio de la actual escalada entre Ansarullah y el ejército de Arabia Saudita. El portavoz de las Fuerzas Armadas afirmó que Yemen defiende su soberanía frente a estas acciones. Un día antes, Ansarullah atacó puntos estratégicos en Riyadh, es decir, Arabia Saudita, así como instalaciones de la petrolera estatal Saudi Aramco en Yanbu. Cabe destacar que Sanaa mantiene firme su postura de defensa de 53% del indicador de riesgo país en el transcurso de 2026 en medio de expectativas petroleras. Este comportamiento está directamente vinculado, por supuesto, con la flexibilización de licencias en el sector de hidrocarburos, los nuevos acuerdos petroleros y una reincorporación de los bonos soberanos y de petróleo de Venezuela PDVSA en los índices de liquidez internacional. La evolución da continuidad a la tendencia descendiente observada durante 2025, en un periodo en el cual el indicador cayó desde niveles superiores a los 24.900 puntos básicos hasta 6. Refleja entonces el aumento especulativo del mercado internacional y las expectativas de recuperación de activos a largo plazo. Hace pocos días vino a Venezuela el presidente de Paraguay. El gobierno de Venezuela saludó el fortalecimiento de las relaciones alcanzadas con Paraguay en aras de crear espacios en materia comercial y productiva para beneficio de ambos pueblos. El comunicado expresa lo siguiente: Venezuela y Paraguay ratifican los principios de diálogo franco, abierto y respetuoso, con estricto apego a la soberanía nacional, la igualdad soberana de los estados, la autodeterminación de los pueblos, la reciprocidad y el pleno cumplimiento del derecho internacional en favor de la paz, la estabilidad y el bienestar compartido. Reconocen la importancia de propiciar espacios de encuentro entre los sectores productivos y comerciales para impulsar oportunidades de interés mutuo. Ambos gobiernos reafirman el compromiso de sumar capacidades para fomentar el desarrollo económico integral, promover el comercio complementario y dinamizar los mecanismos de cooperación técnica, productiva y social, consolidando espacios de diálogo constructivo que redunden en beneficios directos para ambos pueblos. Pasemos ahora a Bolivia, donde la central obrera y sectores de transporte expresaron un rotundo rechazo a la eliminación del subsidio del diésel y señalaron un paro de transporte. El pueblo boliviano se declaró entonces en estado de emergencia tras el decreto supremo 5.716 que elimina la subvención al diésel, lo que califican como un duro golpe a la economía popular, lo que elevó el precio del diésel 83%. Los sectores resaltan que esta acción desencadenará un proceso de inflación en la canasta básica y el incremento de los precios, señalando al gobierno, al presidente Rodrigo Paz, como responsable de la inestabilidad que sufre el país. Asimismo, la dirigencia sindical convocó a una reunión extraordinaria y extendida para definir medidas de protesta. Y a su vez, el transporte en Potosí decidió replegar sus unidades, así como otros sectores que resaltan que se mantendrán en paro hasta tener un diálogo directo con el primer mandatario. Y en la otra nación vecina, Uruguay, allá amanecen este lunes con un paro portuario por 24 horas tras disputas en las negociaciones del convenio colectivo entre la principal terminal de Montevideo, la capital, y sus trabajadores. El paro fue convocado para rechazar el decreto gubernamental de servicios mínimos y para respaldar el proceso de negociaciones del sector portuario que se mantiene activo desde comienzos de 2026. La medida del paro incluye a los trabajadores de la Administración Nacional de Puertos, el movimiento de contenedores, autos, pesca y toda carga posible, a excepción de las que ingresan por tren. Se estiman pérdidas cercanas a $1 millón por acción de protesta, mientras que sindicatos cuestionan las acciones del Ejecutivo de obligarlos a prestar servicios por violar el derecho a huelga. Pasamos ahora al Caribe, porque en Cuba es restablecido el sistema eléctrico nacional tras 32 horas de apagón generalizado, siendo este el octavo en lo que va de 2026, por consecuencia, por supuesto, del bloqueo impuesto por Estados Unidos contra este país caribeño. Vamos entonces a La Habana. Nuestra compañera Evelyn Leiva nos amplía con más detalles.
1: Saludos, colegas. Saludos también a la teleaudiencia de Telesur. Así es, el Sistema Electroenergético Nacional quedó restablecido este sábado, unas 32 horas después del octavo apagón general del año, según informó la Unión Eléctrica Nacional. Todas las provincias del país quedaron interconectadas desde Pinar del Río hasta Nuevitas en la provincia de Camagüey. Al mediodía del sábado estaban en operación y generando de forma estable el ciclo combinado de Boca de Jaruco, 5 unidades de gas acompañante y 2 bloques de las termoeléctricas de Mariel y Santa Cruz. El Ministerio de Energía y Minas informó que se encontraban en proceso de arranque un par de unidades de la central Carlos Manuel de Céspedes en Cienfuegos. En La Habana se restableció el 47.7% de los circuitos, beneficiando 411.765 de los clientes de la ciudad y los 40.

0: Cuba ha sufrido en lo que va de año 8 apagones generales, una crisis agravada desde enero por el bloqueo petrolero de Estados Unidos tras la orden ejecutiva del 29 de enero impuesta por Donald Trump. Hasta aquí la información, nosotros devolvemos la señal a los estudios centrales.
1: Y con todas las noticias de Belén Leiva desde La Habana, Cuba, despedimos Telesur Noticias por ahora. Estén pendientes, que hay mucha información.

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bien, comenzamos la semana en Telesur con la información deportiva a partir de este momento y vamos a revisar la jornada de los Juegos Suramericanos Santa Fe 2026 porque entra en su recta final. Atención con la lucha. Momentos espectaculares. Bien, y Brasil se consagró campeona de la CONMEBOL Sub-20 de futsal femenino en un marco espectacular. Y atención, porque no solo es la victoria del título de Brasil, ¿a quién le tuvo que ganar? ¿A quién tuvo que enfrentar? ¿Quién fue su rival? El futsal femenino empieza a dar buenas noticias para Venezuela. Bueno, y Brasil, un fin de semana donde se llevó absolutamente todo, hasta las flores se llevaron, porque la selección brasileña, bueno, se tituló campeona, pero del sudamericano de voleibol masculino. ¿Ah? Así que Brasil, fin de semana de logros y títulos importantes. Así que con todo esto y mucho más, ¿qué programa se nos viene a continuación? Reiteramos el saludo y la bienvenida, como siempre, para arrancar la semana a todos los que se unen con nosotros a partir

0: de este momento. 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Y es que no solo es Brasil, que tuvo fin de semana de más redonditos, también la delegación venezolana tuvo una jornada sobresaliente, pero en la disciplina de la lucha libre, esto en los Juegos Suramericanos de Santa Fe 2026, y además domina el medallero general, pero de la disciplina, no de la competición, para que se entienda mejor. Veamos.
1: En la jornada de este domingo en la rama femenina, donde las criollas sumaron dos preseas doradas al medallero, la primera presea de la jornada llegó por intermedio de Astrid Montero en la categoría de los 62 kilogramos. Montero exhibió un dominio absoluto sobre el tapiz al superar a la representante de Colombia en un combate que controló de principio a fin. Poco después, en la división de los 68 kilogramos, Natalie Grimán protagonizó una intensa y disputada final frente a la representante de Chile. Con determinación, potencia física y gran solvencia técnica, Grimán logró destrabar el choque a su favor para proclamarse campeona sudamericana. Estas dos conquistas sellaron el dominio absoluto de Venezuela en la disciplina, complementando la brillante actuación del equipo masculino durante la jornada del sábado, cuando Isben Aguilar, Cristian Zarco y José Díaz subieron a lo más alto del podio en sus respectivas divisiones. Con este resultado, la lucha olímpica venezolana ratifica su condición de potencia en la región.
0: Bien, y después de esta celebración en particular, nosotros vamos a revisar información de ciclismo, pero de pista. Colombia, atención, sumó una nueva alegría a los Juegos Suramericanos de Santa Fe 2016, conquistó medalla de oro en la prueba de velocidad por equipos, esto en la rama femenina. El equipo integrado por, atención, por la reina Mariana Pajón, Stephanie Cuadrado, Juliana Gaviria, Manuela Loaiza, impuso su ritmo desde la fase clasificatoria, instalándose en la gran final con registro de 49.08 segundos. Ahí la tienen en la definición por el título suramericano ante la delegación de Argentina. La cuarteta colombiana volvió a volar y a pedalear sobre el velódromo, reteniendo el reloj en 48.273 segundos para asegurar el metal dorado de manera contundente. A ver, pero más allá de la victoria en la jornada, bueno, tuvo un alto valor emotivo, significativo, relevante, marcado por el retorno, el regreso de Mariana Pajón. Ahí la tienen, a sus izquierdas en sus monitores, la primerita, las competencias internacionales, regresó la reina tras haber hecho una pausa en su carrera por, bueno, la llegada de su primer hijo, y qué manera para celebrar. La triple medallista olímpica ratificó su vigencia deportiva y demostró estar plenamente, ahí está Mariana Pajón, mírala, ahí está en primera plana. Bueno, ella manifestó estar plenamente recuperada para liderar a la selección nacional de los nuevos retos del ciclo olímpico. Triple medallista olímpica para Mariana Pajón. Para que tenga una idea de lo que significa Mariana Pajón, el nombre y el apellido para Colombia en el ciclismo. Más de 10 títulos mundiales tiene Mariana Pajón. Tremendo. Y oros panamericanos, ni les cuento. Bien, y seguimos revisando jornada de los Juegos Suramericanos. Atención, ¿nos vamos para dónde? Para el judo brasileño, porque logró una hazaña histórica también tras ganar el oro por equipos mixtos y sellar una actuación perfecta con 15 medallas. Escuchen esto, 15 medallas de las 15 que estaban en la disciplina y en disposición. ¿Ah? Tremendo, estos se llevaron absolutamente todo. La selección brasileña de judo cerró una participación histórica y no era para menos en los Juegos Suramericanos. Santa Fe 2026 a conquistar la medalla de oro en la competencia de equipos mixtos tras superar a Venezuela en semifinales y a Perú por 4-0 en la final, logrando así un impresionante pleno, bueno, de 15 medallas, ¿eh? De 15 que se estaban disputando. Tremendo. Bien, ahora revisamos el cuadro medallero a esta hora porque en su recta final esto empieza a Brasil a desprenderse en cuanto al casillero de medallas de oro, 71 en total, 59 de plata, 48 de bronce, para un total de 178 metales. Argentina con 43 de oro, 45 de plata, 73 de bronce, para un total de 161 metales. Colombia en el tercer lugar con 39 de oro, 37 de plata, 34 de bronce, para un total de 110 medallas. Ah, bueno, Chile ahora vuelve a retomar el cuarto lugar. Bueno, por diferencia de un metal de oro con respecto a Venezuela. Ahí está, y Perú en el sexto lugar de este cuadro medallero de los suramericanos de Santa Fe 2026. Bien, y dejamos hasta ahora lo que ha sido la jornada de los Juegos Suramericanos, porque hay otros temas y tiene que ver con la gimnasia artística brasileña, porque vio además un fin de semana soñado tras concretar un histórico 1-2 en la final de la, bueno, del riel de equilibrio, o lo que es la barra de equilibrio durante la Copa del Mundo, Edison Bastelli, que es Hungría. Atención, ahí la tienen, Rebeca Andrade fue la encargada de abrir la definición en el aparato, a pesar de sufrir un leve desequilibrio, ya la van a ver, y un fallo en la salida. Bueno, y aún así la campeona olímpica ejecutó una rutina de alta dificultad, 6.1. Ahí se llevó, que le valió una nota de 13.600 puntos, colocándose de forma transitoria en el primer lugar. No obstante, la alegría de la delegación suramericana fue completada con la salida de Flavia Saraiva, quien alcanzó una calificación de 13.766 puntos para arrebatarle el liderazgo a su compañera y colgarse la medalla de oro. Con este resultado, Andrade aseguró la medalla de plata y la británica Emily Roper completó el podio al llevarse la medalla de bronce. De esta manera, el desempeño de Andrade ratifica un exitoso retorno al circuito internacional y además de alta competencia. ¿Ustedes la recuerdan? Que ella se estuvo de tú a tú. ¿La recuerdan? Con Simon Biles en los pasados Juegos Olímpicos de París 2024. Ahí está la salida. ¡Uy! Ese pasito al frente le costó y le valió la medalla de oro. Bien, y en otros temas, México se coronó campeón mundial en la categoría de Bullseye Freestyle Mixto más 17 tras conquistar la medalla de oro de esto en Chuncheon, Corea del Sur, 2016. El equipo mexicano hizo historia al consagrarse como campeón mundial en la categoría mixta de freestyle tras vencer a Tailandia. Esta modalidad es prácticamente nueva, les digo, ¿eh? Miren qué espectáculo este. Bueno, Estados Unidos y Filipinas con un deslumbrante rutina, además que combinó técnica, acrobacias, música, donde la delegación nacional integrada por atletas como Cecilia Lee y Josué Galindo superó su anterior subcampeonato del 2024 con este resultado histórico. Bueno, y le ganó nada más y nada menos que al país que es el papá y señor de estas artes marciales como lo es el taekwondo. Le digo, allá nació la disciplina. Bueno, la escuadra azteca cerró una destacada participación global de una medalla de oro, una de plata y cinco de bronce, consolidándose firmemente entre las potencias internacionales de esta disciplina. En otros temas, se realizó la 42ª edición de la Maratón de Buenos Aires y los atletas kenianos se consagraron campeones absolutos en una jornada más histórica. Y es que la rama masculina, por ejemplo, ahí lo tienen, ¿eh? Los africanos arrasaron aquí. Bidwill Kibet Chumba se alzó con la victoria al cruzar la línea de meta con un tiempo de 2 horas, 8 minutos y 28 segundos, superando por apenas 11 segunditos nada más en un octavo final. ¿A quién? Al ruandés John Hakizimana. Mientras que el también keniano Felix Kipto Kirwa se ubicó en la tercera posición. Por su parte, en la categoría femenina, la keniana Rebeca Kangogo Shesir, bueno, se coronó campeona y fijó además un nuevo récord para el circuito argentino al cronometrar 2 horas y 23 minutos y 36 segundos y liderar además un podio completamente africano. Al estar acompañada por sus compatriotas Rodat Kesgorir y Emma Cheruto. Con estas victorias, los y las corredoras africana consolidó su dominio en la distancia y ratifican su posición en los escenarios más importantes del atletismo mundial. Y sobre todo cuando se trata de maratón, no tienen rivales, ¿eh? Y hay otras informaciones ahora de ciclismo. El Tour Colombia volverá para el próximo año 2017 y ya hay fechas definidas. Así lo confirmó Rubén Darío Galeano, presidente de la Federación Colombiana de Ciclismo, el cual detalló que la justa se va a disputar entre el martes 26 y domingo 31 de enero del 2027. Bueno, la carrera mantendría entonces el formato de sus 4 ediciones anteriores y estaría compuesta por 6 etapas. Es importante precisar que el directivo, bueno, reveló que están trabajando en conjunto con Bernardo de la Garza, que es el presidente de la Federación Mexicana de Ciclismo. Esto es para que la vuelta a México se dispute aproximadamente 2 semanas antes del Tour Colombia. Y de esta manera, bueno, se asegura la presencia de escuadras del World Tour. Bien, y hablando de arrasar, seguimos en el mundo de los pedales. Es que belga Remco Evenepoel se proclamó campeón del mundo. Esto en contrarreloj por 4º año consecutivo. La ciudad de Montreal, en Canadá, fue testigo de esta nueva hazaña histórica de un Everpool que con 26 años de edad se une al palmarés del suizo Fabián Cancellara y al alemán Tony Martin, quienes también ganaron 4 títulos mundiales, aunque no de forma consecutiva. En la carrera de este domingo, el belga se impuso con 57 segundos de ventaja sobre el italiano Filippo Ganna y con 1 minuto y 13 segundos sobre la promesa francesa Paul Seixas, en el cual consiguió su primera medalla mundial con apenas 19 añitos. Muchos lo comparan a Seixas con Isaac del Toro, les digo, ¿eh? Esto creo que va a ser la generación de relevo del ciclismo mundial después que Benepool, Urbaner, la de Pogachar, dejen la bicicleta a un lado. Atención, porque Remco Evenepoel sentó las bases para un posible doblete, y es que se puede convertir en el primer ciclista de la historia en ganar la contrarreloj y la carrera en ruta de una misma edición del Mundial. Y así establecemos nuestra primera pausa acá en Deportes Telesur. Ustedes no se muevan, hay más a la vuelta. Ya venimos.

0: Bien, y seguimos revisando información deportiva. Así como Brasil tuvo una jornada redondita el fin de semana, Venezuela también, porque este domingo finalizó la Conmebol Sub-20 Futsal Femenino 2016 y Brasil venció a Venezuela en una final además histórica y memorable, porque la selección venezolana de futsal de la categoría jamás ni siquiera había entrado al top 4. Y en esta ocasión, por primera vez en su historia, vence en semifinales a una selección argentina a la cual no se le había hecho gol en todo el torneo. Llegó Venezuela y no solamente que le ganó y le remontó, sino que le marcó 3. Y después le tocó enfrentarse a la más dura, a la más difícil, a la siempre favorita como fue Brasil. Pero no se la pusieron fácil las muchachas venezolanas. Veamos.
1: Brasil se consagra campeón de la Conmebol Sub-20 Futsal Femenina 2026 tras vencer a Venezuela 3-1 y alcanzar su cuarto título histórico tras las ediciones 2016, 2018 y 2022. Ambos entrenadores y la jugadora venezolana María Pino analizaron el encuentro.
2: Solo tengo que agradecer a todos los que animaron desde nuestra ciudad, nuestra familia, nuestros amigos. Estoy muy feliz. Eso lo resume todo. Muchas felicitaciones. Estas son las características que Brasil tuvo para ganar todos estos partidos. Para superar muchos equipos, sufrimos, pero fue bueno. Brasil dominó el torneo. Sabíamos que sería muy complicado enfrentarnos a diferentes equipos con diferentes características y estilos de juego. Así que creamos una identidad desde el momento en que nos reunimos para entrenar, cuando pudimos monitorear a las jugadoras, los atletas de Brasil. Así que llegamos muy preparados para superar todas las adversidades y creo que logramos demostrarlo durante todo el juego.
3: Sacar lo positivo de esto y bueno, de verdad contento con la final, porque bueno, creo que lo dimos todo con lo que teníamos, no dimos más y bueno, merecido campeón Brasil.
4: Creo que dimos mucha garra, teníamos el partido ahí y bueno, por errores puntuales, o sea, pasa factura pues. Pero no, bueno, súper contenta con todas las chamas, lo intentamos. Y bueno, no se nos dio el resultado que queríamos, pero hay que aceptarlo.
1: En el partido por el tercer puesto de la competencia, Argentina se impuso a Colombia con un marcador de 2-1 para quedarse con el podio del certamen continental.
5: Entender también que no es lo mismo irse con las manos vacías de un torneo donde quieres venir a competir. Estas chicas lo entienden, son muy competitivas, por eso también les dolió tanto haber perdido ayer. Así que nada, es dejar una huella también y como yo siempre les digo a ellas, marcar el camino para las chicas que vienen y también para el afuera, ¿no? Para las demás selecciones.
6: Bueno, te cuento que estuve hablando con algunos directivos de Conmebol, dándole de verdad muchas gracias por el evento. La ciudad de Barquisimeto ha sido de las mejores para este evento. La hospitalidad, el trato que han tenido los venezolanos con nosotros también ha sido muy bueno, excelente. La alimentación, el escenario, todos los partidos que Venezuela jugó, se llenó el Coliseo. Creo que eso también fue un embrión muy importante para la selección venezolana. Y bueno, felicitarlo por el torneo, felicitarlo por su selección. Y obviamente felicitar a May Guerra, que se lo merece por todo lo que hizo como jugador y lo que está haciendo ahora como entrenador.
1: En el balance final del torneo, un certamen de alto nivel que dejó huella en Barquisimeto, Venezuela. El torneo sudamericano desarrollado en tierras larenses dejó en evidencia el exponencial crecimiento y el notable nivel técnico y físico de las nuevas generaciones del futsal femenino. Esta edición marcó un hito histórico, al convertirse en el tercer torneo sudamericano de la categoría sub-20 de futsal que se desarrolla en formato oficial tras los antecedentes masculinos de 2006 y 2013, consolidando a Venezuela como una casa extraordinaria para el deporte continental y demostrando que las selecciones sudamericanas siguen acortando distancias y elevando la exigencia competitiva a escala internacional. En las cámaras de Franklin Marcos, Gustavo Arcia, Telesur.
0: Y seguimos con más noticias positivas para el fútbol femenino venezolano, y es que la Benetito Sub-15 se llevó la medalla de oro, esto en el torneo de Liga Evolución de la Conmebol, ante nada más y nada menos que la local Paraguay. Luego de 90 minutos igualados 0-0, todo se tuvo que definir en la tanda de penales en un compromiso que se llevó a cabo en el estadio Carfín de Ipané. Con esta distancia, bueno, Venezuela fue más efectiva y contundente al marcar 4-1 solo de las paraguayas amparadas. Eso sí, en la arquera Rosandris Torres, quien detuvo 2 penales ahí en esa tanda. Hay que destacar que la Benetito femenina sub-15 haría y había concluido la fase de grupos en la zona norte como líderes con 8 puntos tras 2 victorias ante Perú y Ecuador y 2 empates frente a Brasil y Colombia, anotando 3 goles a favor y 1 en contra, superando un puntaje además en ese grupo A, seleccionados de la talla como de Colombia, Brasil, Ecuador y Perú. Aquí cabe una cosa y un mensajito para el fútbol venezolano, en este caso la Liga Fútbol FEN, o mejor dicho, la Liga de Fútbol Venezolano Femenino, para el que nos ve en otras fronteras y en otras latitudes. Miren, el fútbol en categorías como esta, la Liga Evolución Sub-15 y el Futsal Sub-20, que vienen de hacer un momento importante el fin de semana, es importante la competición y la formación y desarrollo integral de las jugadoras, no solamente a competencias internacionales, sino en el fútbol local. Hay que extender la temporada del fútbol femenino. Mira lo que lograron estas muchachas ante países que juegan fútbol sala todo el año y ante países que juegan fútbol femenino todo el año. Aquí el torneo femenino de fútbol dura entre 4 y 5 meses. Saquen ustedes las cuentas por allí. Y ni hablar de las que juegan afuera. Bien, Colombia sigue con vida en el Mundial Sub-20 femenino, hablando de selecciones sudamericanas. Esta vez avanzó a semifinales luego de derrotar a su similar de Nigeria. Esto fue en Polonia, así que el estadio de Lutz fue escenario de este encuentro en el que el seleccionado sudamericano ganó sobre la hora y se metió en la siguiente ronda. El único gol colombiano fue obra de la atacante Valerín Loboa en tiempo agregado. Llegó a los 91 minutos tras una definición en 2 tiempos luego de un rebote que dejó la arquera Cristiana Usoma. Cabe resaltar que en este juego la guardameta colombiana Luisa Agudelo fue clave con 3 tapadas y se llevó el premio de la jugadora más valiosa. Tras el triunfo de la selección colombiana, buscará su pase a la final. Pero antes deberá vencer en semifinal a la difícil Corea del Norte. Eso es el próximo 23 de septiembre. Las norcoreanas que este domingo derrotaron 2-0 a Canadá. ¿Qué orden tienen estas coreanas? Un orden tremendo. Y hablando de orden, el entrenador Luis de la Fuente renovará su contrato con la selección de España hasta el 2032. Y es que la Junta Directiva de la Real Federación Española de Fútbol aprobó ya este lunes la renovación del seleccionador absoluto Luis de la Fuente hasta 2032. El acuerdo original del técnico vencía en el 2028, pero tras coronarse campeón mundial de 2016 frente a Argentina, bueno, la federación apostó por consolidar un proyecto de máxima estabilidad y confianza a largo plazo. De esta manera dirigirá el ciclo completo rumbo a la Eurocopa 2028, el Mundial 2030, donde España es coorganizador, y la citada Eurocopa 2032. Con este movimiento respaldado por el presidente de la federación, Rafael Luzán, España ratifica al entrenador más laureado de su historia reciente tras acumular la Liga de Naciones de la UEFA 2023, la Eurocopa 2024 y la Copa del Mundo 2026. Vamos a una breve pausa en Deportes Telesur, ya venimos.

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0: Bueno, y hablando de fin de semana, Brasil se proclamó campeón del Sudamericano de voleibol masculino que se disputó en Río de Janeiro y logró además su pase al Mundial de Polonia 2017 y además el boleto a la cita olímpica de Los Ángeles 2028.
1: La selección brasileña derrotó a Argentina por 3-0 en la gran final disputada en el Maracanazinho, luego de imponer su dominio en ataques y servicios desde el inicio del partido para llevarse el primer set por 25-20. Aunque la albiceleste mejoró su juego e intentó aventajar en el segundo parcial, logrando acercarse en el marcador, el seleccionado local hizo lo suyo para cerrar el set por un ajustado 25-23 con un ataque definitivo de Adriano Javier. En el último capítulo, los argentinos volvieron a presionar en busca de la remontada y llegaron a liderar el tablero por 8-6, pero la verde-amarela equilibró rápidamente las acciones y gracias a una brillante definición de Adriano y Darlan Ferreira, quien se erigió como la gran figura indiscutible del encuentro al firmar un total de 23 puntos, sellaron el triunfo definitivo con un 25-20. De esta forma, el equipo masculino de Brasil no solo aseguró su clasificación al Campeonato Mundial de Polonia en 2027, sino que también se quedó con el boleto directo a los Juegos Olímpicos de Los Ángeles 2028, repitiendo el éxito de la selección femenina brasileña, que también estará presente en ambas citas internacionales.
0: Bien, pasamos a la gran carpa y es que, bueno, nada más y nada menos que tras derrotar a los Astros de Houston este domingo, los Bravos de Atlanta se coronaron campeones de la división este de la Nacional en la MLB, asegurando además el triunfo con pizarra definitiva de 4-2. Atención al venezolano, Ronald Acuña Jr. fabricó la primera anotación mediante cuadrangular solitario en el segundo episodio, ampliando la ventaja en el cuarto tramo con imparable impulsor del hondureño Mauricio Dubón. Tras la reacción de los locales impulsada por el cubano Yuli Gurriel y el quinto capítulo con par de rayitas, el empate persistió hasta la apertura del octavo. Momento cuando Acuña reaparece conectando un doblete productor que remolcó la carrera de la diferencia, pisando luego la goma con la cuarta anotación que sentenció la barrida, la escobita, concretando así el 24º título divisional en la historia de la franquicia. Se partió el bate. Bien, seguimos a la gran carpa este domingo. El joven venezolano Jackson Chourio hizo historia tras un nuevo 2020 en su carrera. El hito se consolidó frente a los Orioles de Baltimore en el Orioles Sport Park Camden Yards, donde el jardinero venezolano robó la vigésima almohadilla de la zafra durante el transcurso del quinto inning. ¿Y dónde está la almohadilla para su casa? Con esta acción, Chourio sella su tercera temporada consecutiva alcanzando la doble veintena en cuadrangulares y bases robadas. Un registro, bueno, de dominio tempranito en la MLB. Ahí está, cerradita la jugada, equiparándolo a los arranques profesionales. Ahí está, sí señor, quieto en segunda. Ahí, bueno, emulando figuras como la de Bobby White Jr. y Julio Rodríguez. Sin embargo, Chouy es el primero que logra este registro en tres ocasiones seguidas, antes, además, de los 23 años de edad. Bien, y la colombiana Tatiana Calderón, como la primera mujer además en ganar en la NASCAR Brasil, gran noticia esta, la piloto colombiana Tatiana Calderón hizo historia entonces en el automovilismo sudamericano al convertirse en la primera mujer en ganar una carrera en la categoría general de la NASCAR Brasil al volante de su Ford Mustang número 25. La bogotana completó una impecable actuación de 57 vueltas, marcando tiempo de 33 minutos y 56 segundos, en la que supo defender ahí su posición con inteligencia y frialdad ante sus perseguidores para cruzar la meta en el primer lugar y asegurar además su clasificación a los playoffs del campeonato. Y con esta información de Deportes a Motor, nosotros le ponemos punto final a nuestra emisión de Deportes Telesur para arrancar la semana. A ustedes, como siempre, gracias por la compañía y la preferencia. Feliz inicio de semana para todos y nos vemos en otra entrega de Deportes Telesur.

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0: buenos días. Bienvenidos y bienvenidas a Conexión Global, programa donde te contamos lo que otros callan. Karchaliki, ¿qué cómo les va?
1: Muy bien, preparada por aquí para mi segmento del primer día de la Semana de Cultura.
0: Bien, ¿y tú para deportes?
2: Y en los deportes, Brasil y Venezuela, una jornada espectacular el fin de semana.
0: Se viene una entonces, sí. Una de información. Y también para todo lo que sea información general, acá estamos y se viene una también, así que arranquemos con los titulares. La presidenta encargada de Venezuela, Delcy Rodríguez, llegó a Nueva York impulsada por la firmeza y la esperanza de los pueblos unidos y también para iniciar las actividades institucionales en el marco de este 81º periodo de sesiones de la Asamblea General de la Organización de Naciones Unidas. Brasil sube a nivel crítico los riesgos de una posible injerencia y también presiones por parte de Estados Unidos en las elecciones de 2026. Bolivia, el gobierno elimina el subsidio al diésel. El presidente Rodrigo Paz anunció el nuevo ajuste, esto tras las tensiones suscitadas por la escasez de hidrocarburos. Rusia, el partido gobernante denominado Rusia Unida, se perfila como ganador de las elecciones legislativas y consigue un número récord de escaños en la Duma Estatal.
2: Y en los deportes, imágenes con la reina del BMX, Mariana Pajón, ha regresado a las pistas y de manera espectacular coronando oro para Colombia en la prueba de velocidad por equipos. Esto tiene que ver con los Juegos Suramericanos de Santa Fe 2026. Detalles en breve en Conexión Global.
1: Y en materia cultural, les vamos a contar más adelante que entre, bueno, identidad y tradición, muchísima alegría, el 4 venezolano fue declarado primer embajador cultural del país.

0: adelantábamos en titulares, la presidenta encargada de Venezuela, Delcy Rodríguez, arribó a Nueva York para asistir al 81º periodo de sesiones de la Asamblea General de la Organización de Naciones Unidas. Y para hablar de esta temática y más, vamos a sumar a nuestro enviado especial, a Jorge Gestoso. Muy buenos días, Jorge, ¿cómo andás?
1: Marina, hay gran expectativa ya aquí hoy en Naciones Unidas, en Nueva York, respecto a la nueva sesión de debate que comienza mañana en medio de un mundo muy, muy polarizado, con crisis, con guerras, con elementos que preocupan a la humanidad, como el tema de la inteligencia artificial. Básicamente lo que se anticipa que está en juego en esta nueva sesión de debates es soberanía versus injerencia, unilateralismo versus multilateralismo, todo el tema de la crisis climática y también, como les decía, el tema de la inteligencia artificial. Aquí van a estar definiendo líderes mundiales que están decidiendo hoy por hoy la marcha del planeta, y estamos hablando también de una América Latina que llega a esta sesión con una ofensiva muy virulenta de la doctrina Monroe, que está haciendo estragos en nuestra región. El domingo llegó justamente aquí a Nueva York la presidenta encargada de Venezuela, Delcy Rodríguez. Ella estará participando entonces en su discurso de la Asamblea General. Será la primera vez en 18 años que Venezuela estará pronunciando un discurso. Lo hizo el presidente Nicolás Maduro en el 2018, y dos años antes, en el 2016, fue justamente Delcy Rodríguez quien estuvo pronunciando entonces las palabras en nombre de Venezuela justamente en la Asamblea General. Hay gran expectativa porque se anticipa que va a haber una reunión entre la encargada de Venezuela, Delcy Rodríguez, y el presidente Trump. No se saben más detalles, pero sí que está previsto de alguna forma que va a suceder. Y eso ha generado, por supuesto, un número de especulaciones en un tema que nosotros lo estamos siguiendo muy de cerca. Así que, Marina, es una sesión muy importante la que están dándose este año aquí en Naciones Unidas, como les decía, con guerras, ya sea en Ucrania, ya sea en el Medio Oriente, con una América Latina que está en pleno cambio fundamentalmente en cuanto a gobiernos, no de derechas, sino de ultraderechas, muy promovidos por el norte. Así que en eso estaremos informándoles, compartiéndoles con ustedes los detalles, y ahora volvemos contigo, Marina.
0: Muchísimas gracias, Jorge. Como siempre, vamos a seguir en contacto, por supuesto. Y ahora continuamos con más, porque en este contexto la Organización de Naciones Unidas alerta sobre el agotamiento de las reservas hídricas y los desajustes en el ciclo del agua. La Organización Meteorológica Mundial de la ONU ha detallado en un informe que los glaciares han perdido 1.4 billones de toneladas en agua dulce que se han derretido en tan solo 2 años, lo que equivale a 1/3 de las extracciones anuales de agua dulce de todo el planeta. A su vez, el año 2025 se calificó como uno de los 3 años más secos en los ríos, registrando solo un 36% de los cauces que mantuvieron un flujo constante. En esta línea, la OMM resaltó que la gestión hídrica debe superar las fronteras y que se debe asumir la importancia a nivel mundial. Viajamos a Cuba porque su canciller Bruno Rodríguez denunciará en el 81º periodo de sesiones de Naciones Unidas el recrudecimiento del bloqueo estadounidense sobre el país, el cual se ha mantenido vigente por más de 60 años. Desde La Habana, su capital, tenemos a nuestra compañera Evelyn Leiva con la información. Saludos, colega, ¿cómo andás?
2: Saludos, colegas, saludos también a la teleaudiencia de Telesur. El ministro de Relaciones Exteriores de Cuba, Bruno Rodríguez Parrilla, intervendrá esta semana en el debate general del segmento de alto nivel del 81 periodo de sesiones de la Asamblea General de la ONU, que se celebrará del 22 al 28 de septiembre, con la participación de 81 jefes de Estado y 50 jefes de gobierno. Rodríguez tomará la palabra en nombre de Cuba para previsiblemente anunciar y denunciar las presiones de la administración Trump contra el gobierno del presidente Miguel Díaz-Canel. Se espera que en su intervención también aborde el impacto del bloqueo económico, comercial y financiero, así como el cerco energético impuesto por Washington. En julio pasado, durante un debate de emergencia en la Asamblea General, Rodríguez denunció que el bloqueo es una guerra multidimensional no convencional que incluye un cerco energético equivalente a un bloqueo naval. En esa ocasión, la Asamblea General aprobó la apertura del debate con 136 votos a favor, 9 en contra y 30 abstenciones. Durante su estancia en Nueva York, el canciller ha sostenido encuentros con cubanos residentes en los Estados Unidos y con diversas delegaciones internacionales. Hasta aquí la información, nosotros devolvemos la señal a los estudios centrales.
0: Muchísimas gracias, Evelyn, como siempre, por la información desde Cuba. Y ahora nos vamos a Venezuela, porque el país ha registrado una disminución de un 53% del indicador de riesgo país en el transcurso de este año 2026 y en medio de expectativas petroleras. Este comportamiento está directamente vinculado con la flexibilización de las licencias en el sector hidrocarburos, nuevos acuerdos petroleros y también una reincorporación de los bonos soberanos y de PDVSA en los índices de liquidez internacional. La evolución da una continuidad a la tendencia descendente observada durante el pasado año 2025, periodo en el cual el indicador cayó desde niveles superiores a los 24.900 puntos básicos hasta cerrar cerca de los 12.739 puntos. El valor de los títulos refleja el aumento especulativo del mercado internacional y también las expectativas de recuperación de activos a largo plazo.

Continuamos en Venezuela porque su gobierno ha saludado el fortalecimiento de las relaciones alcanzadas con Paraguay en aras de crear espacios en materia comercial y productiva para el beneficio de ambos pueblos. El comunicado expresa lo siguiente: Venezuela y Paraguay ratifican los principios de diálogo franco, abierto y respetuoso, con estricto apego a la soberanía nacional, la igualdad soberana de los estados, la autodeterminación de los pueblos, la reciprocidad y el pleno cumplimiento del derecho internacional en favor de la paz, la estabilidad y el bienestar compartido. Reconocen la importancia de propiciar espacios de encuentro entre los sectores productivos y comerciales para impulsar oportunidades de interés mutuo. Ambos gobiernos reafirman el compromiso de sumar capacidades para fomentar el desarrollo económico integral, promover el comercio complementario y dinamizar los mecanismos de cooperación técnica, productiva y social, consolidando espacios de diálogo constructivo que redunden en beneficios directos para ambos pueblos.

Ahora nos vamos a ir a nuestra primera pausa, pero recordemos que al regreso estaremos hablando de diversos temas, entre ellos que Brasil sube a nivel crítico los riesgos de una posible injerencia y de presiones por parte de Estados Unidos en las elecciones que se vienen ahora nomás en octubre. Ahora nos vamos a una pausa, pero ya volvemos con más, no se vayan.

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0: Gracias por acompañarnos, gracias por elegir Tele Sur. Continuamos con más Conexión Global y nos trasladamos a la República Argentina, porque lo que ha iniciado como una convocatoria sectorial ha sumado a más de 350 organizaciones políticas, sindicales y sociales y se ha convertido en una movilización masiva en coincidencia con la denominada Marcha de la Bronca. Desde su capital, Buenos Aires, tenemos al compañero Fabián Restivo para ampliarnos los detalles. ¿Qué tal, Fabián?
1: ¿Qué tal por allá? ¿Cómo están? Bueno, en Argentina un fin de semana realmente movido, muy movido. Iba a haber una reunión en la Plaza Congreso de una actividad llamada la Marcha de la Bronca. ¿Por qué? Porque se cumplen 57 años de una canción de un músico llamado Cantilo, de Miguel Cantilo, que se llama La Marcha de la Bronca, que hace alusión a cómo se gobernaba en aquel momento, y el mismo Cantilo dijo: me hubiera gustado que esta canción perdiera novedad y que hoy se siga escuchando, sucediendo en Argentina prácticamente lo mismo. Bueno, esto que iba a ser una marcha, no una marcha en realidad, una reunión, acabó siendo una marcha de más de 70.000 personas que terminaron reunidas en el Congreso y marchando a Plaza de Mayo. La conclusión final es que la canción puede ser que tenga 57 años, pero la bronca de ahora es bastante nueva. Otra cosa que sucedió fue que el sábado a la noche, a pesar de la electricidad, la luz, haber subido 1.700%, y el justificativo siempre es: lo hacemos para mejorar el servicio, media ciudad de Buenos Aires se quedó sin luz. Se estima que se han quedado sin luz aproximadamente 350.000 casas, como siempre sin dar ninguna explicación, no sabemos qué pasó, pero media ciudad se quedó sin luz, generó un caos para un sábado a la noche. La ciudad de Buenos Aires es una ciudad muy transitada. Y la última novedad es una novedad política. Nadie en Argentina ignora la interna política que hay entre Axel Kicillof, actual gobernador de la provincia de Buenos Aires, recordemos que es la provincia donde vive prácticamente la mitad del país, y la expresidenta Cristina Fernández de Kirchner. Nadie ignora que hay una puja política ahí que no se definía. Pues Axel Kicillof, gobernador de la provincia de Buenos Aires y ex ministro de Economía de Cristina Fernández de Kirchner, finalmente se lanzó al ruedo aparentemente solo, solo con los intendentes, con los gobernadores que lo acompañan, pero despegado del peronismo, despegado del kirchnerismo. Esto va a dar mucha tela que cortar esta semana. Nadie esperaba esto, así que el gobernador sorprendió a todo el mundo. Un fin de semana realmente movido en la República Argentina. Eso es lo que tuvimos. Sigo con ustedes, adelante.
0: Gracias, Fabián. Y ahora cruzamos el Río de la Plata, nos vamos a Uruguay, porque el país amaneció este lunes con un paro portuario por 24 horas tras las disputas en negociaciones del convenio colectivo entre la principal terminal de Montevideo y sus trabajadores. El paro ha sido convocado en rechazo al decreto gubernamental de servicios mínimos y para respaldar el proceso de negociaciones del sector portuario, que se mantiene activo desde comienzos de este año 2026. La medida de paro incluye a los trabajadores de la Administración Nacional de Puertos, el movimiento de contenedores, autos, pescas y toda carga posible, a excepción de las que ingresa por tren. Se estiman pérdidas cercanas a $1.000.000 por acción de protesta, mientras que los sindicatos cuestionan las acciones del Ejecutivo de obligarlos a prestar servicios por violar el derecho a la huelga.

Nos vamos a ir a otra pausa, pero todavía tenemos más información, todavía queda el análisis, queda deporte y cultura al final de Conexión Global, así que no se vayan, quédense ahí. Ya volvemos.

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0: Continuamos con más Conexión Global y les contamos que el presidente de Brasil, Luis Ignacio Lula da Silva, llega a Nueva York para participar en la Asamblea General de la ONU y en medio de las denuncias sobre posibles injerencias estadounidenses en las elecciones brasileñas. Desde San Pablo tenemos a nuestro compañero Ignacio Lemus con los detalles. Hola Nacho, buenos días.
1: Saludos en vísperas del viaje de Lula da Silva a Nueva York. El presidente brasileño ya se encuentra en esa ciudad estadounidense. El Instituto de Derechos Humanos Vladimir Herzog envió una alerta a la Organización de las Naciones Unidas y también con copia al Secretariado de Derechos Humanos de ese organismo sobre el intento de injerencia de los Estados Unidos en el proceso electoral brasileño. Según este alerta se tienen en cuenta algunos factores: las declaraciones explícitas del gobierno de Donald Trump sobre el proceso electoral, la desconfianza inclusive que ya se ha manifestado por parte del gobierno de Donald Trump en relación a el sistema electoral brasileño, y por otro lado también alertas emitidos por la propia agencia brasileña de inteligencia ABIN, que ha manifestado que los Estados Unidos tienen interés en el proceso electoral brasileño e interés de incidir dentro del proceso electoral brasileño en relación a las elecciones que se realizarán el próximo 4 de octubre en el país y que tendrían una eventual segunda vuelta a finales de octubre. Las manifestaciones que se dan por parte de estos organismos tienen en cuenta, por un lado, las sanciones, los aranceles implementados por el gobierno de Donald Trump para presionar a Brasil con impuestos sobre los productos brasileños, y por otro lado, las sanciones a través de la ley Magnitsky contra miembros del gobierno brasileño, también miembros de la Corte Suprema, y por otro lado, un tercer factor son las amenazas del gobierno de Donald Trump, que ha calificado a grupos criminales brasileños como terroristas. Esto abre puertas a una intervención militar de los Estados Unidos, como ya se ha visto en otros países de la región. En ese sentido, entonces, se dan estas denuncias emitidas ante la Organización de las Naciones Unidas en la previa a la participación de Lula da Silva en la Asamblea General de la ONU. Estudios.
0: Muchísimas gracias por la información, como siempre, Ignacio, desde Brasil. Y ahora nos vamos a Bolivia porque su central obrera y sectores del transporte han expresado un rotundo rechazo a la eliminación del subsidio al diésel y han señalado paro de transporte. Vamos a sumar para hablar de esta temática a nuestro compañero Freddy Morales. Freddy, muy buenos días.
2: Saludos desde la ciudad de La Paz. Efectivamente, se van sumando 48 horas después de vigencia de este incremento del precio del diésel en prácticamente el doble al precio que estaba hasta la anterior semana. Se van sumando las organizaciones sociales, las organizaciones populares que rechazan este aumento al precio internacional que desde el último sábado se paga en Bolivia por el diésel. Sin embargo, hasta el momento las organizaciones sociales, además de rechazar, han anunciado que se reunirán en las próximas horas, incluida la Central Obrera Boliviana, para decidir qué hacer ante esta nueva situación que se estaba esperando por horas, debido a que ya el fin de semana el presidente Rodrigo Paz promulgó la ley que pone en vigencia el cumplimiento

0: del acuerdo y las condiciones del Fondo Monetario Internacional. Medidas muy severas, medidas muy duras para la clase media y las clases populares de Bolivia. Este acuerdo con el Fondo Monetario Internacional a cambio de un crédito de 1.900 millones de dólares que será desembolsado en 3 años. El gobierno, en una de las medidas más importantes que ha anunciado de paliativo para enfrentar este aumento general de precios que se está produciendo desde el fin de semana, ha anunciado que aplicará un bono llamado PP2. El PP1 fue con el primer reajuste de los combustibles, también de 100%, a mediados de diciembre del año pasado. Ahora es el PP2. ¿En qué consiste el PP2? En aproximadamente 55 dólares que serán pagados a lo largo de 3 meses. Ese será el principal respaldo a las clases populares. Según el gobierno, esto alcanzará aproximadamente a 2.9 millones de personas que se encuentran en extrema situación de precariedad en el país. Y también fue el número de personas que recibieron el PP1. Aproximadamente, insisto, 55 dólares pagaderos en 3 meses, en los próximos 3 meses. También el gobierno ha anunciado con otras medidas paliativas el acceso a créditos, por ejemplo, del transporte para que puedan renovar sus unidades motorizadas y cambiarlas, en vez de diésel, cambiarlas, por ejemplo, a gas natural o a gas licuado de petróleo. Esta es la situación. Hasta el momento no se realiza ningún tipo de movilizaciones ni de protestas en ningún lugar del país, porque insisto, en las próximas horas cada una de las organizaciones se van a ir reuniendo para definir qué hacer, qué medidas tomar. El transporte está prácticamente dividido porque hay un sector que dice que rechaza. Sin embargo, hay varios otros sectores que ya el fin de semana iniciaron negociaciones con el gobierno, sobre todo en la ciudad de Santa Cruz, para definir las nuevas tarifas. Entonces, no es que rechazan la medida, sino que más bien quieren que oficialmente se les autorice aumentar los precios que cobran a los usuarios. La Confederación de Maestros Urbanos es la única organización sindical que, además de rechazar, ha anunciado que este miércoles ha convocado a una marcha nacional de protesta y rechazo contra esta medida. El gobierno ha advertido que está vigente por nuevos 90 días. El presidente también promulgó la respectiva norma el fin de semana, un decreto supremo. Está vigente por 90 días más el estado de excepción. Esto ha significado de que el fin de semana han sido movilizadas unidades conjuntas de la policía y de las Fuerzas Armadas en lo que se ha denominado la Operación Bolivia Unida. Estas operaciones conjuntas de policías y militares tienen la instrucción de evitar cualquier reunión de personas que protesten contra el acuerdo contra el Fondo Monetario Internacional, que se expresa en este momento en el aumento en el doble del precio del diésel. También van a evitar cualquier manifestación que signifique bloqueo de caminos o carreteras. Es la situación hasta el momento. El gobierno a nivel oficial ha informado que no existe ningún bloqueo de carreteras en ningún lugar del territorio nacional. Contigo,
1: Freddy, muchísimas gracias como siempre por la información desde Bolivia. Y ahora precisamente vamos a sumar al análisis a Gabriel Villalba, él es analista geopolítico. ¿Cómo andas, Gabriel?
2: Muy buenos días, todavía acá en Bolivia.
1: Muy buenos días. Bueno, a ver, Rodrigo Paz acaba de eliminar la diferencia que existía entre los grandes consumidores y el resto, ¿verdad? Ahora todos pagan el diésel a casi 17.95 bolivianos frente a los 9.80 que pagaban anteriormente los transportistas y particulares. Este es más o menos un contexto de lo que está sucediendo. A ver, ¿qué implica realmente esta decisión para una economía precisamente que depende del diésel y para una población que ahora deberá asumir de golpe el costo que antes absorbía de alguna manera el Estado, Gabriel?
2: Sí, esto constituye una medida más neoliberal. 03 de mediados de diciembre del año pasado estableció un sistema de condiciones económicas y financieras que finalmente terminó siendo abrogada aquella disposición por la manifestación, por la convulsión popular en contra de estas medidas. Sin embargo, el gobierno desde esa época hasta el día de hoy no ha cambiado su filosofía de convertir al Estado boliviano en una administración estrictamente neoliberal. Se suma a esta medida la devaluación de la divisa boliviana, del peso boliviano. Todos los días adquieres menos insumos de primera necesidad, menos productos de primera necesidad con el salario que tienes. Es decir, la moneda boliviana está devaluada. Por otro lado, la divisa norteamericana recibe amplios incentivos por parte del propio Banco Central de Bolivia. Y a ello se suma esta medida que duplica prácticamente el precio del diésel, siendo que los camiones que transportan productos del occidente al oriente de nuestro país y viceversa utilizan precisamente el diésel para el transporte, valga la redundancia, de estos productos. Motivo por el cual, por supuesto, todos los productos de primera necesidad también están generando una subida a esos precios regulares, esos precios habituales, lo que conlleva pues una precaria economía familiar y doméstica todavía más golpeada de lo que ya estaba con estas últimas medidas del gobierno.
1: Y Gabriel, a ver, sin lugar a dudas, repercute el tema del diésel en toda la logística, en el bolsillo de los consumidores, en todo lo que muy bien estabas indicando. Pero ante toda esta situación hay una coincidencia que llama un poco la atención, porque primero Bolivia aprobó el acuerdo con el FMI por millones de dólares y horas después Paz, su presidente, elimina el subsidio al diésel. ¿Hasta qué punto, te pregunto, este ajuste responde a una decisión soberana del gobierno y cuánto hay detrás de las condiciones también del fondo?
2: El Fondo Monetario Internacional jamás va a erogar créditos de libre disponibilidad sin ningún tipo de condicionamiento. Sabemos que pues todos los créditos a un riguroso control e imposición de medidas y de políticas económicas y financieras a ser cumplidas por los acreedores. Por supuesto que el gobierno boliviano lamentablemente volvió a aquella oscura época del neoliberalismo, donde incluso gente del Banco Mundial, del Fondo Monetario Internacional, del Departamento de Estado, de la Embajada Norteamericana, tenían oficinas al lado de la gerencia del Banco Central de Bolivia. Hemos vuelto a esa oscura época en la cual las condiciones económicas, las políticas económicas y financieras del país no se deciden en el país, se imponen desde afuera. Se imponen desde Estados Unidos, se imponen a partir de medidas que ajustan el bolsillo de los bolivianos y abren una amplia cartera de, ellos le llaman, inversionistas extranjeros o capitales extranjeros para sectores estratégicos. En Bolivia también se está hablando de la modificación total y parcial de la Constitución. Esto es reducir el Estado, destruir las instituciones legadas por la nueva Constitución Política del Estado, destruir los cimientos del Estado plurinacional para volver a convertir a Bolivia en un apéndice del aparato imperialista global, de una potencia en decadencia como lo es Estados Unidos, ¿no? Entonces, claramente estamos viviendo una nueva reingeniería de ajustes económicos y financieros ligadas a la vertiente neoliberal que ya la vivimos en Bolivia en los 80, los 90, los 2000, patrocinada esta vez por una nueva cara, el señor Rodrigo Paz Pereira, que trata de imponernos estas medidas como si se trataran de soluciones mágicas, sabiendo que el Fondo Monetario Internacional impone medidas que son cumplidas con rigidez. Una de ellas justamente es levantar la subvención.
1: Gabriel, conforme a lo que venís expresando y sobre todo en la primera parte de la entrevista, porque hay otro dato que preocupa también, y es que el precio ya no queda fijo precisamente, sino que podrá fluctuar, según el mercado internacional. ¿Esto significa que las y los bolivianos podrían enfrentar nuevos aumentos si sube el precio internacional del petróleo?
2: Por supuesto que sí. El Estado, si tienes un Estado fuerte, el Estado te protege ante las contingencias de la vorágine del mercado internacional. Eso era lo que teníamos con el exmandatario Evo Morales Ayman. Por otro lado, si tienes un Estado diminuto, si tienes un Estado pigmeo, un Estado que no tiene la capacidad de poder sobrellevar crisis regionales o internacionales, por supuesto que todos los precios van a fluctuar con relación al mercado internacional del combustible, ¿no? Por ende, no tenemos, los bolivianos nos hemos quedado desprovistos de cualquier tipo de protección, de política proteccionista que solvente, apoye o guarde o proteja el bolsillo de los bolivianos, y prácticamente el señor Rodrigo Paz nos está llevando a los designios de la mano invisible del mercado para que regule, haga y deshaga con nuestra economía, con la economía de todos los bolivianos, en función de los precios internacionales, donde Bolivia no es pues un gran miembro de la OPEP, donde Bolivia no puede, no tiene la capacidad de siquiera regular los precios internacionales de los combustibles, ¿no? Más en la era tecnológica de los combustibles fósiles. Entonces, claramente estas medidas de orden, lo vuelvo a decir, estrictamente neoliberal, tienden a seguir empobreciendo al Estado boliviano, seguir reduciéndolo para que mágicamente se abran las puertas para las privatizaciones y capitalizaciones en los sectores estratégicos del país, que de momento están siendo resguardados por candados constitucionales. Más adelante, seguramente el señor Paz, de no haber sido por el escándalo de Cerinedo, hubiera ya procedido con instaurar el falso debate artificialmente armado de la modificación constitucional para abrir las arcas del Estado a los mejores postores. Eso es lo que en el fondo se busca.
1: Gabriel, muchísimas gracias por tu análisis.
2: Un gusto. Hasta la próxima ocasión.
1: Hasta la próxima. Ahora nosotros nos vamos con 360.

vamos a Rusia, porque con más del 96% de los votos escrutados, el partido gobernante de Rusia se proyecta como el ganador de las elecciones legislativas de la Duma Estatal. La Comisión Electoral Central reveló los resultados preliminares que aseguran que la formación obtuvo más del 57% de los votos en los comicios parlamentarios. Por su parte, el Partido Comunista de la Federación Rusa ha conseguido el 13.79% y el Partido Liberal Demócrata el 9.01%. La participación de las y los votantes ha superado el 59%, esto por encima de la del 2021 y pese a las amenazas y a los ataques del régimen ucraniano contra Moscú y las diversas regiones fronterizas.

0: y el gobierno ruso denunció graves amenazas y también presiones contra ciudadanas y ciudadanos rusos que han ejercido el voto extranjero en países que forman parte de la OTAN durante las elecciones legislativas del pasado fin de semana. Desde la ciudad de Moscú tenemos a la compañera Odette Díaz para darnos los detalles. Saludos, Odette.
1: Saludos al colectivo y a la teleaudiencia. La portavoz del Ministerio de Relaciones Exteriores de Rusia, María Zaharova, denunció la existencia de hostigamiento y un clima de intimidación contra ciudadanos rusos que ejercieron su derecho al voto en el extranjero durante los comicios para la Duma Estatal, Cámara Baja del Parlamento, durante el fin de semana. Según reveló la vocera de la Cancillería del gigante euroasiático, las autoridades registraron alertas concretas de agresiones físicas e incidentes violentos en territorio de países miembros de la Alianza Atlántica. Sin embargo, Zaharova afirmó que los adversarios del país fracasaron rotundamente en su intento de infundir miedo o descarrilar el proceso electoral mediante desinformación y condiciones hostiles. Creían sinceramente que podían perturbar nuestra votación, creían que podían intimidar a la gente, creían que desinformarían a la gente, creían que crearían condiciones que haría que votar fuera simplemente insoportable. Se equivocaron, aseveró la diplomática. Por su parte, el vocero presidencial ruso Dmitry Peskov, en conversación con la prensa, manifestó este lunes que los ataques masivos de las Fuerzas Armadas de Ucrania durante las elecciones parlamentarias rusas fueron un intento de perturbar la votación, pero no surtieron efecto. Asimismo, el Servicio Federal de Seguridad de la Nación Eslava anunció también este lunes la detención de un ciudadano ruso acusado de planear la explosión de un coche bomba frente a un centro de votación en la República Popular de Donetsk. La investigación determinó que el detenido actuaba por orden del Servicio de Seguridad de Ucrania, tenía 20 kilos de explosivos que había retirado de un escondite, además de un artefacto que contenía 2 kilos de explosivo plástico, detonadores electrónicos y una placa para detonar la bomba a distancia que le habían mandado agentes ucranianos en un dron. El acusado también habló de que equipó esos explosivos en su vehículo, que iba a estacionarlo cerca de un centro de votación y hacer explotar durante una concentración masiva de personas en el transcurso de las elecciones legislativas que se celebraron este fin de semana. La Comisión Electoral Central confirmó que pese a todas estas provocaciones, el partido oficialista Rusia Unida ganó los comicios con más del 96% de los votos escrutados, obtuvo el 57,80% de las papeletas para renovar 450 escaños de la Duma Estatal, mientras el Partido Comunista de la Federación Rusa consiguió el 13,79%, el Partido Liberal Demócrata el 9.01% y Nueva Gente 7.97 números porcentuales. Asimismo, el organismo precisó que la participación electoral alcanzó más del 59%, superando las elecciones de 2021. En próximas rondas informativas seguiremos comentando el avance del cierre del conteo de las votaciones. Ahora devolvemos la señal.
0: Gracias, Odette, por la información. Y continuamos en Rusia, porque su ejército ha lanzado ataques con vehículos aéreos no tripulados a varios centros logísticos y puertos de Ucrania. Los ataques han impactado contra centros logísticos, instalaciones energéticas y puertos estratégicos en las localidades de Odessa e Izmail, destruyendo de esta manera almacenes de uso militar cerca de Kiev, y también han neutralizado embarcaciones de carga seca en el Mar Negro que estaban destinadas al reabastecimiento de insumos. Cambiamos de país, cambiamos de tema, nos vamos a Irán. Porque desmintió las emisiones de vuelos comerciales con Irak. Subrayó que las informaciones que apuntan a la cancelación de todas las conexiones aéreas entre ambos países a partir de los próximos días carecen de confirmación oficial. Por otra parte, los pasos fronterizos terrestres entre ambas naciones, entre ellos Sheikh Mandalí y Shalam Chek, reanudaron sus operaciones de forma gradual, esto tras la finalización de los trabajos de rehabilitación y modernización de los sistemas técnicos y administrativos. Trasladamos a Palestina porque las fuerzas militares sionistas han detenido a 35 palestinos, incluyendo niñas, niños y ancianos, en el norte de Cisjordania ocupada y en una nueva jornada de agresión contra la población. Además, las fuerzas de ocupación cerraron los accesos al norte del territorio ocupado, intensificando de esta manera la presión sobre la población local. Asimismo, en la Jerusalén ocupada, un incendio afectó varios comercios en Sur Baer tras el impacto de granadas disparadas por las fuerzas de ocupación. Aunado a esto, tropas israelíes han realizado registros en dos de las localidades del norte de Palestina, en la gobernación de Jenin, donde han obligado al cierre de comercios, irrumpieron en viviendas y retuvieron a ciudadanas y ciudadanos. Cabe destacar además que las acciones de las fuerzas de Tel Aviv se suman a la escalada de violencia y también a las constantes violaciones contra el pueblo de Palestina. Seguimos en Palestina porque el movimiento Hamás ha condenado la decisión del gobierno de Estados Unidos de negar el visado a representantes de Palestina, vetando su participación presencial en el 81º foro de sesiones de la Organización de Naciones Unidas. El veto es considerado por el movimiento de resistencia palestino como un esfuerzo por parte de Estados Unidos de minimizar la presencia de Palestina en los foros internacionales. Hicieron énfasis en que esta acción contradice la Carta de Naciones Unidas y también los convenios internacionales, los cuales establecen que el país anfitrión no puede impedir la entrada o salida a algunos de sus miembros. Pese a los impedimentos, la organización internacional aprobó una resolución para que el presidente palestino, Mahmoud Abbas, participe del debate de forma virtual. Finalmente, Hamás sentenció los intentos de Washington de bloquear los espacios donde se reconocen los derechos legítimos de los palestinos y reafirmó su respaldo a la diplomacia para poder alcanzar una paz justa y soberana de la nación. Ahora nos vamos a ir con nuestro segmento de deportes y nos vamos con él, nos vamos con Quique Guevara.
2: Dando medalla de oro en la prueba de velocidad por equipos, esto en la rama femenina. Equipo integrado por, atención con este nombre, Mariana Pajón, la reina del BMX, Stephanie Cuadrado, Juliana Gaviria y Manuela Loaiza impusieron sus ritmos desde la fase clasificatoria, instalándose en la gran final con un tiempo de 49.088 segundos. Esto en la definición por el título suramericano ante la delegación de Argentina. La cuarteta colombiana volvió a volar sobre el velódromo, deteniendo el reloj en 48.263 segundos para asegurar el metal dorado de manera contundente. Más allá de esta victoria, de un triunfo en la pista, la jornada tuvo un alto valor emotivo y es que marca el regreso de la reina del BMX, Mariana Pajón, a las competencias internacionales tras haber hecho una pausa en su carrera por la llegada de su primer hijo. La triple medallista olímpica ratificó su vigencia deportiva y demostró estar plenamente recuperada para liderar a la selección nacional en los nuevos retos del ciclo olímpico. Bueno, y como hay noticias positivas para Colombia, también para Venezuela y sobre todo para el fútbol femenino venezolano, y es que la Vinotinto Sub-15 se llevó la medalla de oro, está en el torneo de la Liga Evolución de la Conmebol ante la local anfitriona Paraguay. Fueron 90 minutos que terminó 0-0 y todo se tuvo que definir desde la tanda de penales que se llevó a cabo este duelo, por cierto, en el Estadio Carfín de Ipané. En esa instancia, Venezuela fue más efectiva y contundente al marcar 4-1. Solo las paraguayas son paradas en arquera Rosandris Torres, quien detuvo 2 penales en ese momento. Así que hay que destacar que la Vinotinto Femenina Sub-15 había concluido la fase de grupos en la zona norte como líderes con 8 puntos tras 2 victorias ante Perú y Ecuador y 2 empates frente a Brasil y Colombia, anotando 3 goles a favor y 1 en contra, superando en un puntaje además en el grupo A, seleccionados de la talla de Colombia, Brasil, Ecuador y Perú. Bien, y tras derrotar a los Astros de Houston este fin de semana, los Bravos de Atlanta se coronaron campeones de la división este de la Liga Nacional de la MLB, asegurando además el triunfo con pizarra definitiva de 4-2, donde el venezolano Ronald Acuña Jr. fabricó la primera anotación mediante un cuadrangular solitario en el segundo episodio, ampliando la ventaja en el cuarto con imparable impulsor del hondureño Mauricio Dubón. Tras la reacción de los locales impulsada por el cubano Yuli Gurriel, en el quinto capítulo, con par de rayitas, el empate persistió hasta la apertura del octavo. Momento que, otra vez el abusador Acuña Junior reaparece conectando doblete productor que remolcó la carrera de la diferencia, pisando luego la goma con la cuarta anotación que sentenció a la barrida, concretando así el 24º título divisional en la historia de la franquicia. Y de esta manera cerramos la información deportiva acá en Conexión Global. No se muevan porque ya viene por ahí la información de la cultura con nuestra compañera Carla Leo.

0: Gracias, compañero Quique, por el pase. La cultura venezolana está de júbilo y de fiesta, porque uno de sus elementos más icónicos, más tradicionales y de muchísima identidad, del 4, fue declarado como primer embajador cultural del país. Le contamos más.
1: Como símbolo musical y máxima representación de la identidad y venezolanidad, el 4 ha sido por muchos años un elemento primordial en cada expresión cultural del país, lo que lo llevó a ser proclamado Patrimonio de la Nación en 2013 por su arraigo histórico desde la época colonial. Ahora, este instrumento musical también goza de la inscripción como Embajador Cultural de Venezuela, una distinción que reconoce su función como vehículo de comunicación encargado de proyectar la identidad y el talento de los músicos y luthieres venezolanos en el exterior, en un emotivo y acto cultural realizado en el Monumento de la Flor de Venezuela en el estado Lara. Un ensamble de más de 40 niños y jóvenes cuatristas del sistema de orquestas y coros de la entidad entonaron varias canciones y demostraron su talento con las cuatro cuerdas de nylon.
2: Cantar y pintón son a Venezuela, así como la arepa sabe a Venezuela y el pequeño sabe a Venezuela. Y que nosotros tengamos el cuadro como un vehículo de la venezolanidad nos pone en un gran reto, sobre todo porque a todas y todos nos corresponde ahora saber más del cuatro, conocer más el cuatro, aprender a tocar el cuatro, ¿no? Y sobre todo apoyar infinitamente a quienes día y noche hacen los cuatros.
1: Caracterizado como un pilar fundamental para interpretar los ritmos tradicionales del país, como el joropo, la gaita zuliana, el calipso y el merengue, las autoridades presentes también destacaron al cuatro como un emblemático instrumento que se toca con el alma desde que nace cada venezolano.
3: Hoy celebramos que el cuatro y el cambur pintón son nuestra verdadera sonoridad. Las cuatro notas del cambur pintón retumban en todo el país y en todo el mundo. El cuatro significa sonoridad, música, alegría. Porque el que nace en Venezuela, nace cantando.
4: Pues creemos que este tipo de iniciativas van a afianzar un valor fundamental de cualquier pueblo, que es su identidad, su orgullo y su valor.
1: Tras este nombramiento, las autoridades venezolanas también abrieron la posibilidad de incluir más elementos de la tradición nacional como embajadores culturales, en una acción que busca enaltecer la identidad de toda la población ante el mundo.
0: Así es, felicidades a todo el pueblo venezolano por esta declaratoria y así finaliza nuestro segmento de cultura. Vuelvo con ustedes, muchachos.
5: Claro que sí, felicidades para todos y todas por esta declaratoria, tal cual lo dijo Carshalí. Muchísimas gracias como siempre por el espacio de cultura. Quique, muchísimas gracias como siempre por deporte.
6: Así es.
5: Gracias a todos y todas por acompañarnos como siempre. Mira, y media justito terminamos, así que perfecto. Nos reencontramos a la brevedad. Que tengan una gran jornada. Chau, chau.

0: tal? Les habla Jorge Gestoso. En el programa de hoy, la batalla por la identidad territorial de Estados Unidos con otro notable invitado, David Maciel, historiador y profesor emérito directamente desde Los Ángeles. David Maciel, una cálida bienvenida al programa.
1: Perfecto, muy bien.
0: David, tú has señalado una frase muy potente, una frase que dice exactamente: los mexicanos no cruzamos la frontera nos cruzó a nosotros. Ahora, si vamos a un episodio que ha pasado en días recientes, acá vemos a un presidente, Donald Trump, que agarra un mapa de Estados Unidos cuando llega al estado de Nuevo México, New Mexico, tacha el nombre de México, y entonces lo quiere o intenta reemplazarlo por Nueva América. ¿Qué está pasando entonces en ese sentido, David? ¿Esto simplemente es un juego político o tiene otra trascendencia detrás?
1: Para él es parte de su ego. Donald Trump se cree como rey, no como presidente, que puede hacer lo que quiere, independientemente de las constituciones, de las leyes, del federalismo estatal, y pues hace unas barbaridades dentro de sus gestiones como esta. Él no puede cambiar el nombre de un estado por la constitución de Norteamérica. También incluso los residentes de Nuevo México, comenzando con la gobernadora, han rechazado totalmente esta petición de Trump de cambiarle el nombre al estado. Recordemos que Nuevo México tiene una larguísima tradición histórica, una cultura muy arraigada, unas costumbres muy únicas dentro de la Unión Americana, que los residentes nuevo mexicanos están muy orgullosos de ella. Entonces, pues fue un rechazo absoluto, incluyendo de los mismos republicanos del estado de Nuevo México, rechazaron esta petición o esta idea de Trump.
0: Ahora, ¿hay algo, Nuevo México tiene algo en especial por lo cual Estados Unidos se quiso apropiar?
1: Bueno, sí, dentro de la, como decía, dentro de la Unión Americana, Nuevo México es un estado único, porque primero fue el primer instancia fundada por los españoles cuando quisieron expandir su imperio y proteger sus fronteras. Entonces la primera ciudad que fundaron en, digamos, Norteamérica fue Santa Fe. Entonces, pues Nuevo México tiene esta tradición de haber sido la primera ciudad en el territorio que ahora le decimos el suroeste, fundada, y que tiene pues esa larguísima trayectoria. Otra cosa de Nuevo México, que poquito más de la población actual de Nuevo México, como ha sido incluso durante toda su historia, es mexicana estadounidense o chicana, como le decimos. Entonces, también eso es único del estado de Nuevo México, aunque es el menos poblado de población en general. Esta tendencia viene pues desde la colonia, y se mantiene hasta nuestros días.
0: Ahora, tenemos este caso en específico en donde en ese mapa que él tacha la palabra México y la reemplaza por América, no es solamente un incidente aislado, él le pretende cambiar el nombre al Golfo de México por el Golfo de América, al lago Ontario que lo separa de Canadá por el lago América. ¿Recuerdas tú que incluso a nivel de broma ha dicho que hay dos océanos y de repente habría que cambiarle el nombre a uno de ellos por Trump? Ya habla del estrecho de Hormuz como estrecho de Trump. ¿Qué es lo que tú entiendes que hay detrás? ¿Hay algo que tiene que ver entonces con una guerra cultural para cambiar lo que para muchos es la memoria histórica, o es demasiado sofisticado pensar esto?
1: No, para nada. O sea, aquí hay dos cuestiones importantes que tomar en cuenta. Uno, pues, es lo del narcisismo de Trump, que quiere nombrar a medio mundo de su nombre. Y el otro más importante que el narcisismo de él, que el ego de él, es un rechazo a la latinoamericanización que se está llevando a cabo en la Unión Norteamericana. Eso lo ve uno en todo sentido, desde California hasta Nuevo México y todo en medio. La población latina, chicana, es la que más está creciendo, es ya la minoría mayoritaria, y en unos lugares ya no es minoría sino mayoría. Entonces, esta circunstancia hace que los supremacistas blancos, y Trump es uno de los pilares de ellos, quieran minimizar, porque no lo pueden parar del todo, por, digamos, las familias más grandes latinas, el número de latinos, tanto por emigración como por nacimiento, que están aumentando su población. Entonces, el rechazo de esta circunstancia de lo que está pasando, pues no se comenta tanto, pero yo estoy absolutamente convencido que es como una respuesta de los supremacistas blancos, los supremacistas anglosajones, y pues Trump es el número uno de ellos, que quieren tratar de minimizarla o debilitarla. Incluso esto va con la posición y las acciones tan agresivas de la contienda de ICE, de las redadas, y todas las deportaciones que se están llevando a cabo hoy día en Estados Unidos.
0: Tú has hablado del resurgimiento del supremacismo blanco bajo Trump, y acá tú has dicho textualmente que los chicanos, tú lo defines como la contraparte del supremacismo blanco. Explícanos.
1: Pero, pues sí, exacto. O sea, ellos están viendo que el país se les está yendo de las manos, en cierta forma. O sea, sus instituciones, su poderío, sus tradiciones están siendo reemplazadas, ante todo por la población latina. Entonces, pues su reacción es todas estas acciones que están llevando a cabo, tanto las deportaciones como tratar de influir en nombres como está tratando de hacer Trump, aunque sin ningún éxito. Y pues es parte de esta campaña, digamos, de la supremacía blanca, tratando de imponerse y tratando de rechazar un poco o minimizar un poco la latinoamericanización de Estados Unidos.
0: Ahora, como tú conoces mejor que nadie, sabes que acá estamos hablando más de 50 millones de latinos o de hispanos que viven hoy por hoy en Estados Unidos, más, pero no necesariamente representan una fuerza política como podrían ser, porque muchos de ellos no se nacionalizan. Ahora, ante el panorama de esto, ¿no?, de lo que es esta persecución de ICE, que el politólogo español Juan Carlos Monedero la ha calificado como la Gestapo de Trump, que ha cometido asesinatos incluso de mexicanos, que se ha probado con videos, me parece que el voto hispano, que había mejorado durante las primeras campañas de Trump, ¿cómo se podría comportar en esta elección, ahora que faltan menos de 2 meses de medio término en los Estados Unidos?
1: Pues yo creo que ya los latinos, eso se ha visto claramente en las encuestas, se han visto en los estudios de los politólogos latinos y norteamericanos, que ya han estado rechazando a Trump. que como bien decías, el voto latino fue decisivo para su triunfo, porque se tragaron las promesas inconclusas de Trump y no había sido tan evidente la política tan agresiva, hasta con violencia, como señalabas, de ICE. Entonces, estoy absolutamente seguro que el voto latino ya va a cambiar dramáticamente en las elecciones de noviembre, por estas razones. Entonces, yo creo que ya los latinos que votaron por Trump están totalmente desilusionados de él y ya han visto su gran error de haberlo apoyado, y ya va a ser el voto nuevamente demócrata, como ha sido en décadas pasadas. Generalmente así ha sido el voto latino.
0: David, te voy a hacer una pequeña pausa. Estamos hablando con David Maciel directamente desde Los Ángeles. David es profesor emérito, historiador especializado en historia chicana y México-estadounidense. Estamos hablando sobre la batalla por la identidad territorial de los Estados Unidos.

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0: Continuamos hablando con David Maciel directamente desde Los Ángeles. David, profesor emérito, historiador especializado en historia chicana y México estadounidense. El tema que estamos tratando es la batalla por la identidad territorial de Estados Unidos. Y David, algunos analistas cuando escuchan ven todo esto de que le quiere cambiar el nombre al mapa de los Estados Unidos o parte del mapa, dicen que en realidad, o ven que en realidad lo que está haciendo es distraer a la población de los problemas serios que tiene Estados Unidos, entre ellos, tú conoces mejor que nadie, por ejemplo, la inflación, el aumento de lo que es el diésel a más de $6 el galón, etcétera, etcétera, etcétera. ¿Es esto una distracción o hay algo más?
1: Es sin duda distracción, pero hay algo más que eso, como decía yo. Si quiere Trump distraer al pueblo norteamericano y que piense en cosas sin ninguna trascendencia, porque como bien señala, los problemas de Estados Unidos ahorita son serios. O sea, la inflación está muy alta, el precio de los combustibles también está más alta que nunca en su historia, y eso, pues, como sabemos, impacta en todo, y todo son causas de las políticas de Trump. O sea, Trump comenzó esta guerra ridícula, estúpida, sin ningún sentido contra Irán, y ya se ven las consecuencias de ella en todo sentido, y pues parece que no tiene ningún arreglo esta guerra, y mientras no se arreglen las cosas, pues van a seguir subiendo los precios de los combustibles que pues determinan los precios de todo lo demás. Entonces, pues Trump ve las encuestas y ve que su aprobación está muy baja y quiere distraer a la gente, que no se dé cuenta de que, a diferencia de otros gobernantes, Trump no está atendiendo a nada de los problemas serios de Estados Unidos, como señalamos, la inflación, el costo de salud, de seguridad, todo este tipo de cuestiones muy serias en Estados Unidos. No se está atendiendo para nada por los gobiernos federales, porque Trump está tratando de distraer a la gente de estas problemáticas y tratando también de imponer su ego, su narcisismo por todos lados.
0: Vemos que la presidenta de México, estamos hablando de Claudia Sheinbaum, claramente ha hecho un llamado a lo que es la política de los Estados Unidos, y por supuesto acá estaba dirigiendo el mensaje a Trump y su séquito, de que están tratando de arrastrar a México y los mexicanos fundamentalmente que viven adentro de Estados Unidos, en lo que es el debate, el discurso de lo que es la presentación de los republicanos. Y definitivamente, como estábamos viendo, por ejemplo, lanza el ICE, que repito, según el politólogo español Juan Carlos Monedero, lo ha llamado la Gestapo de Trump, para usar una violencia desmedida que lleva a asesinatos y mostrar entonces que tiene la mano dura contra la inmigración, etcétera, etcétera, etcétera. ¿Es parte de lo que tú entiendes como historiador, que es un fenómeno nuevo o diferente, de tratar de arrastrar a México y los mexicanos en la campaña electoral de estas elecciones de medio término a menos de 2 meses?
1: Esto no es nada nuevo, fíjate. En todas las crisis económicas de Estados Unidos, como la Gran Depresión de los 30, el primer iniciativa fue la deportación masiva. O sea, en vez de enfocarse internamente en las causas de las crisis económicas, tratan de buscar causas externas, y siempre es un antimexicanismo, antilatinos, y son los primeros que son las víctimas de estas políticas. Recordemos que en la depresión deportaron a más de 2 millones de mexicanos culpándolos a ellos de muchas de las causas de la depresión, cuando eso era totalmente falso. E incluso eso lo vemos hoy día con Trump, que dice lo mismo, que son, ya lo has oído decir, mil barbaridades de los inmigrantes, de los indocumentados, que son criminales, que causan infinidad de problemas, violencia, etcétera, en Estados Unidos, lo cual pues es totalmente falso, porque los inmigrantes vienen aquí a trabajar, a ganarse la vida lo mejor que pueden, y lo menos que ellos quieren es causar problemas. Entonces pero pues eso ha sido una práctica no de Trump único, sino también en gobiernos pasados estadounidenses.
0: Hay analistas que por lo menos especulan que puede haber una dimensión colonial en esto de agarrar el mapa y cambiarle el nombre de todo lo que tiene que ver con México, ¿no? Nuevo México por Nueva América, Golfo de México por Golfo de América, y ven entonces con este intento de cambio de nombre una conquista territorial. ¿Tú puedes estar leyendo algo de eso?
1: Sí, hay mucho de esto. O sea, Trump es un imperialista hecho y derecho que quisiera dominar al mundo, o hacerlo sumiso a él, ya sea por la política o por la fuerza. Entonces, pues al ponerle el nombre de América a territorios o estados o países, pues es parte de su visión colonialista, imperialista que él tiene del mundo, y de que se cree el rey de lo que, y el que puede hacer y deshacer, pero no nomás internamente en Estados Unidos, sino externamente, globalmente. Lo cierto del caso pues es que todo esto ha fracasado. O sea, no ha logrado nada de sus promesas que hizo Trump en campaña. Los pueblos están totalmente unánimes en rechazo de eso. Miren Canadá. Canadá no se fue sumiso a las tarifas y aranceles de Trump como amenaza. Y así vamos a ver como la gobernadora internamente de Nuevo México, que ya rechazó abiertamente esta ridiculeza de Trump. Entonces, pues vamos a ver que mucha gente, muchos gobernantes, tanto globalmente como internamente en Estados Unidos, poco a poco se van a rechazar de Trump, porque lo están viendo, lo frágil que están en las encuestas que vienen para las elecciones de noviembre.
0: Cuando tú ves el manejo de la prensa hegemónica, de los grandes medios, de las grandes cadenas de televisión y la prensa dentro de los Estados Unidos y hoy por hoy también las redes sociales, ¿tú entiendes que hay un cuestionamiento de todo lo que sucede con este tipo de acciones, como cambiar el nombre a las cosas, a las cosas que tienen que ver con México, sobre todo a esta persecución de mexicanos, inmigrantes con los papeles cuestionables? ¿Tú piensas que la prensa es lo suficientemente dura para criticar y cuestionar esto, o ha sido parte también de lo que es la agenda republicana y la agenda de Trump?
1: Aquí tenemos un panorama más complejo, hablando de la prensa o los medios masivos de comunicación. Tenemos a canales como Univision, que es el canal casi más visto en Estados Unidos, que plenamente rechaza todo lo de Trump. Tenemos a MSNBC también, que es absolutamente feroz en sus críticas contra Trump. Pero tenemos también a periódicos, tenemos a canales de televisión que están muy apegados a esta política de Trump. Entonces los medios de comunicación están divididos en esto, pero la opinión pública, digamos en general, no nomás latina en Estados Unidos, sino está rechazando las políticas de Trump, porque ven que están impactando negativamente con ellos, por ejemplo. Si siguen estas deportaciones de indocumentados, que la gran parte del mercado laboral en agrícola es indocumentada, pues va a causar grandes estragos en los precios, los combustibles, los bienes de Estados Unidos, y pues nadie quiere eso. Entonces, ¿cuánto se van a encontrar en este dilema? Si siguen deportando a gente, ¿quién van a ser los trabajadores de los campos? Y todo entonces va a subir los precios, y entonces va a haber más rechazo a estas políticas. Por otro lado, esta agresividad de ICE, como hemos visto, ya han asesinado hasta norteamericanos, como fueron los primeros víctimas de estas redadas de Trump, como te has de acordar que asesinaron a dos personas, entonces norteamericanas. Entonces, pues también por razones humanitarias, la opinión pública está cambiando y está siendo más crítica de Trump.
0: Por último, David, tú como profesor emérito, como historiador especializado en historia chicana y México estadounidense, ¿y qué has visto, digamos, la evolución de estos hechos en la historia de Estados Unidos? ¿Cómo calificas este momento de la historia que está viviendo precisamente la comunidad chicana, la comunidad mexicoamericana? ¿Cómo está viviendo, digamos, también los inmigrantes hispanos?
1: Está muy crítica la situación, no hay que negarlo. Las políticas son muy agresivas, son hasta violentas. Entonces, pero está uniéndose mucho la comunidad latina y también los sectores progresistas de Estados Unidos en contrapeso a todas estas políticas que van en contra de los derechos humanos, que van en contra de los derechos civiles y que van en contra de la economía estadounidense en sí. Porque deportar a trabajadores es contraproducente para Estados Unidos, no nomás por su labor que ellos llevan a cabo, indispensable para el bienestar de Estados Unidos, sino también para el dinero que mandan a México. Entonces también por eso la presidenta y otros políticos mexicanos pues han hablado bastante en rechazo de todas estas políticas, no nomás por solidaridad con nuestra comunidad de migrante de descendencia mexicana latina en Estados Unidos, sino también por pragmatismo. Entonces

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¿Cómo le va? Bienvenida, bienvenido. Estamos iniciando una semana más y, por supuesto, una emisión más de Impacto Económico a través de esta señal de Telesur. Mi nombre es Daniel Rosas y, si me permite, vamos a comenzar, como todos los días, con los titulares de esta emisión. En nuestro mundo hoy, Venezuela y Paraguay alcanzan una firma de acuerdos en el marco de la visita de alto nivel del presidente Santiago Peña. En nuestro espacio de análisis estaremos abordando el complejo y turbulento escenario financiero de Japón. Y en nuestro recorrido digital, los negocios de Estados Unidos enfrentan crecientes dificultades por la guerra con Irán. De eso más hablaremos. Quédense con nosotros.

0: Iniciamos con el detalle de la información. Hoy abrimos en Venezuela porque entra en una nueva etapa de relaciones diplomáticas con Paraguay al alcanzar una firma de acuerdos en el marco de la visita de alto nivel del presidente Santiago Peña. Revisemos el siguiente informe de nuestra compañera Madeleine García.
1: Pasada la una de la tarde, la presidenta encargada de Venezuela, Delcy Rodríguez, recibió en el Palacio de Miraflores al presidente del Paraguay, Santiago Peña. Es su primera visita al país y fue de trabajo. Aprobada por el Parlamento del Paraguay antes de su participación en la Asamblea General de la ONU.
2: Contento estar aquí. Tenía tiempo ahí llevando todo.
3: Sí, muchas gracias, muchas gracias.
1: En el jardín, los músicos del sistema de orquesta le dieron la bienvenida a un gesto cultural antes de iniciar el diálogo tras más de 20 meses de relaciones rotas al no reconocer el gobierno del Paraguay al presidente Nicolás Maduro.
4: De Caracas, a esta hora compartimos con ustedes este recibimiento cultural.
1: Y comenzó el encuentro que marca un nuevo capítulo en la agenda bilateral entre Caracas y Asunción, con miras a explorar acuerdos de beneficio mutuo. La política exterior que ha mantenido la presidenta Delcy Rodríguez es la cooperación y el derecho internacional para dirimir cualquier conflicto y el multilateralismo para la paz. Así que las banderas de ambos países estamparon el inicio de nuevas relaciones bilaterales y transcurridas 2 horas de conversación, ambos mandatarios sellaron el cara a cara con la firma de un documento.
5: Felicitaciones. Muy bien, avanzado.
1: Y concluyó la visita de trabajo. El presidente del Paraguay

0: Se despidió con un breve mensaje y su acento en reconocer el diálogo.
1: Un saludo para todo el pueblo de Venezuela. Muy contento de estar aquí, la hermosa reunión con la presidenta. Así que realmente, de corazón, en el nombre de todo el pueblo paraguayo, feliz de estar aquí, de estar dialogando y viendo al pueblo del Paraguay y al pueblo de Venezuela. Así que, presidenta, muchísimas gracias.
2: Un abrazo al pueblo de Paraguay.
1: Así dice la ley.
2: Nuestra historia como país latinoamericano. Trabajamos con nuestro país, con nuestro pueblo y por esa América Latina que surja, que avance, que se desarrolle.
0: La agenda es el reconocimiento de ambos gobiernos. Madeline García, Telesur, Caracas, Venezuela.
3: Seguimos en la Nación Caribeña, que logra la firma de un memorando de entendimiento entre el Estatal Petróleos Venezuela, S.A. por siglas PDVSA, y una filial del grupo energético francés Total Engies, con el fin de afianzar la cooperación en el sector de hidrocarburos. La firma fue realizada por el presidente de PDVSA, Héctor Obregón, y el vicepresidente senior de las Américas de la empresa Total Engies, Francisco Javier Arriello. El mismo contempla una cooperación estratégica en materia de hidrocarburos con el gigante petrolero francés, el cual se encuentra presente en 130 países. Ante este hecho, la presidenta encargada, Delcy Rodríguez, enfatizó que en el país sudamericano existen las condiciones jurídicas confiables para atraer nuevas inversiones a través de la Ley Orgánica de Hidrocarburos, aprobada a principios de año. La firma del documento se suma a varios de los contratos y alianzas concretadas con al menos medio centenar de compañías internacionales de diversas partes del mundo, incluidas de Reino Unido, España, Emiratos Árabes Unidos, Italia, Qatar, Colombia y también ahora Francia. Vamos a Estados Unidos, y es que el precio del diésel en esa nación alcanzó los $6.49 por galón, definiendo un nuevo récord. La Asociación Automovilística Estadounidense indicó que dicho precio es casi el doble de los $3.71 de hace apenas un año. Destacó que totalmente...
4: De inmediato nos vamos a Nueva York, Estados Unidos, con la presidenta encargada de la República Bolivariana de Venezuela, Delcy Rodríguez. En un escenario diplomático estamos viendo un hermoso tapiz del famoso tejedor guayú Luis Montiel, que sirve de backing, de fondo, a esta reunión que se está desarrollando en Nueva York. Estamos observando entonces en esta reunión a la presidenta de la República Bolivariana de Venezuela, Delcy Rodríguez, que está, bueno, en este instante haciendo una cantidad de encuentros de carácter diplomático. Está acompañada del vicepresidente sectorial de Economía. También observamos al viceministro de Relaciones Exteriores para América del Norte y Europa. También entendemos que está la ministra del Poder Popular para Hidrocarburos, Paola Henao, entre otras autoridades del gobierno bolivariano. También está, por supuesto, el canciller de la República Bolivariana, Félix Plasencia. Y bueno, no nos extrañaría que esté en un espacio de diplomático venezolano. Muy probablemente sea la embajada de Venezuela ante la ONU en Nueva York, que es una sede diplomática que tiene mucha tradición en este lugar, donde se desarrollan importantes reuniones. En este instante cumple una agenda institucional en Nueva York. Recuerden que se estima que en las próximas horas, algunos dicen que podría ser esta mañana mismo, la presidenta encargada de Venezuela, Delcy Rodríguez, sostenga una reunión con el presidente de los Estados Unidos, Donald Trump, y estará presente, por supuesto, en el salón principal de la Asamblea General de la Organización de Naciones Unidas, donde se está desarrollando el 81º periodo de sesiones de esta Asamblea General, que como su nombre lo indica, tiene 81 años desarrollando este periodo de sesiones, donde, bueno, desde hace una semana ya se encuentra desarrollando esta actividad, pero a partir de mañana comienza entonces la participación de los jefes de Estado y de gobierno, representantes diplomáticos de cada nación, y se estila que mañana entonces sea el presidente de la Asamblea General de la ONU quien dé inicio a este periodo de participaciones. Y también va a estar el secretario general de la ONU, el señor Guterres, y luego entrará, como es tradicional, el presidente de Brasil, Luis Inácio Lula da Silva, y posteriormente el presidente de los Estados Unidos de Norteamérica, Donald Trump. Bueno, esto es parte de lo que se va a desarrollar durante esta semana. Estén pendientes que hay mucho más aquí en Telesur.
3: Momento de hacer una primera pausa. Al volver, como parte de nuestro espacio de análisis, estaremos abordando el complejo y turbulento escenario financiero de Japón. Tenemos todos los detalles cuando regresemos.

0: progreso de una nación no se edifica con espejismo, se edifica con la realidad de los hechos. Hoy, balances internacionales certifican una economía que despierta. La cita en Nueva York es el brillante desenlace de meses de trabajos diplomáticos. Retomamos nuestro lugar ante el mundo. El horizonte se despeja. Venezuela renace.
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0: Takaichi Sanae-shi ga naikaku sōri daijin ni shōnin.
1: De que la primera ministra Sanae Takaichi asumió el cargo el 21 de octubre de 2025, el tipo de interés a largo plazo de Japón ha subido alrededor del 80%. El ritmo de crecimiento es 3,8 veces más que el de Estados Unidos y 2,6 veces más que el de Alemania. La situación ya es muy crítica.
2: Imágenes de Japón, y es que el banco del país nipón elevó el viernes su tasa de interés oficial en 0,25 puntos porcentuales y así llegó al 1,25%, que es el nivel más alto en aproximadamente 31 años tras una reunión de su junta directiva de 2 días. La decisión se produjo en medio de la creciente preocupación de que la inflación en Japón pudiera superar las expectativas de la máxima entidad financiera nipona, ya que la caída del yen a su nivel más bajo en décadas frente al dólar estadounidense ha elevado los costos de importación, mientras que el prolongado conflicto en Asia Occidental y las interrupciones en el transporte marítimo a través del estrecho de Hormuz han disparado los precios del petróleo. A lo antes expuesto se le suma el desplome histórico en las reservas de divisas de Japón en un solo mes. Las provisiones monetarias del país asiático han descendido en 80 mil millones de dólares en agosto, lo que supone una rebaja del 6,18%, la mayor caída porcentual desde que existen registros históricos en el año 2000. Todo esto sucede después de que Tokio ejecutara otra ronda récord de venta de dólares y compra de yenes para frenar así la persistente debilidad de su moneda. En este contexto, el economista Kodama Yuichi, jefe del Instituto de Investigación Meiji Yasuda, señaló que a medida que los elevados tipos de interés se trasladen gradualmente a los bonos del gobierno que deben refinanciarse, el margen fiscal de Japón podría verse sometido a una mayor presión. Aquí sus declaraciones.
1: Si este tipo de interés alto continúa, el gasto por interés seguirá aumentando cada año en el futuro. El gasto por intereses en el nuevo presupuesto anual es de unos 16 billones de yenes. Actualmente, como exige la estimación presupuestaria del nuevo presupuesto anual, parece que la cifra podría superar los 130 billones de yenes. Así como indica esta cifra, el gasto de intereses representa casi el 10%. Si esta proporción sigue creciendo, es probable que otros gastos se vean reducidos. Y es necesario estar alerta para que pueda haber caído en una situación intratable cuando surjan los problemas. En cuanto a la operación financiera, el gobierno de Sanae Takaichi considera la proporción de la deuda pública respecto al PIB como un objetivo importante, pero el problema de este objetivo radica en la proporción del saldo de deuda pública respecto al PIB. El periodo de cambio es muy largo. En los próximos 2 o 3 años podemos ver la tendencia de mejora de este indicador. Sin embargo, si el gasto en intereses sigue aumentando en este proceso, el gasto en intereses podría expandirse considerablemente en 5 o 6 años y la proporción del saldo de deuda pública respecto al PIB podría deteriorarse de nuevo.
2: Y es que Japón no logra frenar una inflación la cual castiga con dureza el precio de los alimentos. Con un yen bajo mínimos y el precio del petróleo por las nubes, la debilitada economía nipona sufre las consecuencias de depender del exterior, encareciendo el costo de vida de millones de hogares. Aquí los detalles.
3: El encarecimiento sostenido del petróleo, producto de la guerra en Asia Occidental, y la debilidad del yen, continuarán impulsando al alza los precios de los alimentos en Japón, un panorama que amenaza con ensanchar la brecha socioeconómica.
1: En primer lugar, los costos de la energía están aumentando. A medida que suben los precios del petróleo, el precio del gasóleo ligero también lo hace, elevando los costos de los materiales de embalaje. Al mismo tiempo, los precios más altos del combustible están elevando los costos de entrega, es decir, los gastos de distribución y transporte. Estos aumentos de costos ahora están afectando todas las etapas de producción de alimentos. Este es el contexto que explica por qué la cantidad de productos alimenticios que experimentaron aumentos de precio en septiembre se han expandido a una escala tan grande. La depreciación del yen está aumentando las presiones sobre los precios en Japón, especialmente en los productos alimenticios, y este impacto se está intensificando aún más.
3: Una encuesta reciente realizada a 195 importantes fabricantes de alimentos japoneses indicó que se prevé que 4.923 productos alimenticios experimenten aumentos de precio en septiembre del presente año, aproximadamente el triple que el año anterior, y destacó que es la primera vez desde abril de 2025 que el número mensual de aumentos de precios supera los 4.000, un panorama nada favorable para la población más vulnerable a una subida en los precios.
1: Las personas mayores, junto con los empleados no regulares y aquellos con trabajos inestables, enfrentarán mayores dificultades a medida que suban los precios. La brecha de riqueza se ampliará aún más en el futuro. Y esto es motivo de gran preocupación. Este no es solo un problema en Japón, sino también en países europeos y americanos. Los precios han estado subiendo durante casi 5 años, desde alrededor de 2021 y 2022, erosionando la confianza pública en las políticas gubernamentales y alimentando la fragilidad e inestabilidad política, un patrón que ahora está tomando forma.
3: El economista concluyó, luego de analizar el contexto actual de Japón, que el futuro no parece optimista en cuanto a cuándo podría revertirse la inflación, y sus repercusiones ampliarán la desigualdad de ingresos y profundizará aún más la incertidumbre política. Y para el futuro de la economía del país, estimó que las subidas de precios se irán propagando gradualmente en cada fase con un efecto retardado. Los precios seguirán subiendo al menos hasta finales de año y estima que las subidas de precio persistirán hasta alrededor de marzo del próximo año.
2: Revisemos ahora algunos datos sobre el índice de precios al consumidor de Japón, el cual repuntó al 1,8% en el mes de julio. El Ministerio del Interior y Comunicaciones indicó que este repunte allana el camino para una nueva subida del tipo de interés del Banco de Japón en la reunión que mantendrá la institución monetaria que mantuvo ya entre el 17 y el 18 de septiembre. Lo allanó, de hecho, después de haber elevado el precio del dinero al 1% el pasado mes de junio. Asimismo, destacó que en dicho mes la tasa de inflación general del país se situó en 1,9% interanual, mientras que el índice de inflación subyacente se aceleró 2 décimas para alcanzar el 1,9%. De igual forma, agregó que el costo de los alimentos frescos mostró un encarecimiento anual del 7% y la energía aumentó un 0,6%. En paralelo, la rentabilidad de los bonos del gobierno japonés a 10 años también se dispararon para alcanzar el nivel más alto en 30 años. Aquí los detalles.
3: La rentabilidad del bono gubernamental japonés a 10 años de referencia en el mercado se elevó hasta el 3%, alcanzando su nivel más alto desde septiembre de 1996. Esta subida fue atribuida por expertos a la inflación, las dudas sobre las cuentas públicas, las tensiones geopolíticas por la guerra en Asia Occidental, la volatilidad del mercado energético mundial, las interrupciones del tránsito de mercancías en la región. Aunque esta medida parece ser positiva, dado que podría fortalecer el yen, sin embargo, el coste de la deuda pública se incrementaría. En este contexto, recordemos que Japón es una de las naciones más endeudadas del mundo. Pagar un interés del 3% en su deuda dispara el gasto presupuestario destinado solo a intereses y así comprometiendo las finanzas del Estado.
2: Momento a hacer una segunda pausa en esta emisión. Al volver como parte de nuestro recorrido digital, hablaremos de los negocios de Estados Unidos. Están enfrentando crecientes dificultades y eso tiene que ver con la guerra con Irán. Volvemos con los detalles.

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Estamos de vuelta en Impacto Económico. Iniciamos nuestro recorrido digital con Hispan TV, que destacó lo siguiente. Los negocios de Estados Unidos se enfrentan crecientes dificultades por la guerra con Irán. Diversos medios de comunicación y expertos, dice la nota, indicaron que las empresas estadounidenses atraviesan una situación cada vez más complicada debido al impacto de la inflación alimentada, entre otros factores, por la guerra contra Irán, y destacaron que las graves alteraciones en las cadenas de suministro y la volatilidad de los precios están obligando a las empresas a tomar decisiones cada vez más difíciles. Asimismo, la encuesta mensual del Instituto de Gestión de Suministros reveló que numerosos dirigentes empresariales comparan la situación actual con la vivida durante la pandemia, y agregó que algunos incluso han sufrido directamente las consecuencias de la guerra. Pasamos a C5N, que nos resalta a la Argentina con el siguiente titular. Crisis de ingresos, 7 de cada 10 argentinos se endeudan para pagar alimentos, tarifas y servicios. El monitor de opinión pública destacó que en su más reciente informe que el 65% de personas encuestadas afirmó que se quedará sin ingresos antes o al llegar al día 20 de cada mes. Destacó que el 44,4% no llega con su sueldo al día 15 y el 12,2% ni siquiera lo hace al día 5. Con respecto a las clases, en las clases bajas, el 87,6% agota sus ingresos antes del día 20, mientras que en la clase alta esa proporción cae apenas al 7,3%. Y en referencia a la edad, el 83,3% de los jóvenes de 18 a 39 años no supera el día 20 contra el 60,3% de los mayores de 60 años. Del continente americano pasamos al africano con TV BRICS, portal que nos informa lo siguiente. Ghana lanza un ambicioso programa para aumentar la producción de tomates. Las autoridades informaron que el país aumentará la producción de tomates hasta alcanzar las 100.000 toneladas en una superficie de más de 4.000 hectáreas. Para ello, afirmaron que los agricultores recibirán financiación, seguros para las cosechas, acceso a sistemas de riego, tecnologías modernas y también servicios de procesamiento. A su vez, están desarrollando la infraestructura de riego y ampliando su capacidad de procesamiento, esto con una nueva planta que comenzará a operar en septiembre y posteriormente con la apertura de otras 20 instalaciones en las zonas de cultivo. Para finalizar, visitamos Prensa Latina, que nos informa lo siguiente. Italia exige a la Unión Europea medidas para reducir precios de gas y electricidad. El ministro italiano de Medio Ambiente y Seguridad Energética, Gilberto Pichetto, afirmó que la situación constituye una gran emergencia y señaló que el gobierno evaluó intervenciones para apoyar al sector productivo ante el encarecimiento de la energía. El ministro cuestionó la prolongación de las negociaciones con la Comisión Europea sobre el denominado decreto Boyet. Señaló que la Unión Europea ha establecido límites para utilizar determinadas desviaciones presupuestarias en intervenciones sociales o directamente destinadas a reducir precios, pero argumentó que los actuales incrementos están afectando la capacidad de sectores industriales para mantener su actividad. Y afirmó que el Ministerio de Medio Ambiente y Seguridad Energética y el Ministerio de Economía italiano estudian medidas de apoyo a las empresas. Revisamos los indicadores petroleros. Al inicio de esta jornada, el barril de petróleo intermedio de Texas, el WTI, marcó un precio de $100.30, una caída de $1.98. El barril del Brent, el de referencia en Europa, se ubicó en $101.94, con una caída de $1.93. Y finalmente, el crudo promediado por la OPEP marcó un precio de $116.23, había estado por arriba de los 120, así que ha ido bajando poco a poco. Llegamos así al final, gracias por su compañía como siempre. Telesorte.net es nuestro portal, hay mucha más información a su alcance, pero le invito por lo pronto a que se mantenga en la señal de Telesur. Nos vemos pronto.

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0: Bien, aquí estamos entrando entonces para llevarles en este escenario lleno de íconos, de redes sociales, de internet en general, una noticia que está en las redes sociales porque tiene una interpretación particular y es por eso que buscamos una conexión digital con noticias como estas.
1: Presidenta encargada de Venezuela arribó a Nueva York para asistir al 81º periodo de sesiones de la ONU. Presidente Trump prohíbe a varios medios de comunicación el acceso a la Casa Blanca. Estados Unidos y China crean un canal de diálogo para abordar preocupaciones de la IA. En Rusia, el partido gobernante se perfila como el ganador de las elecciones legislativas.
0: Les saludo a Luis Guillermo García en Como y en nombre de todo nuestro equipo. Bueno, ya les presentamos los temas. Ahora vamos a comenzar con el momento TikTok. Bueno, comenzamos entonces con el tema que presentamos al principio. ¿Cuál es el que está identificado con las siguientes etiquetas? Vamos a verlas. Venezuela, Delcy Rodríguez, ONU y también diplomacia. Vamos a verlo aquí con más detalles. La presidenta encargada de Venezuela, Delcy Rodríguez, se encuentra en Nueva York para asistir al 81º periodo de sesiones de la Asamblea General de la Organización de las Naciones Unidas, de la ONU. Vamos a ver cómo fue la llegada de la presidenta encargada de Venezuela.

Ahora vamos a hacer conexión digital con el mensaje que colocó la presidenta interina de Venezuela, Delcy Rodríguez, en su cuenta de X. Dice, tras su arribo a territorio estadounidense, la mandataria venezolana se expresó de la siguiente manera. Vamos a verlo, ahí está. Venezuela estará presente para llevar su voz y defender sus principios con una agenda de trabajo basada en el respeto, la cooperación y el entendimiento. Somos un país que apuesta por la paz, el diálogo y la construcción de caminos comunes.

0: El próximo post de TikTok que vamos a colocar está en @larazón.es. ¿Qué dice? El gobierno de Estados Unidos ha confirmado que Donald Trump se reunirá el próximo martes en Nueva York con la presidenta encargada de Venezuela, Delcy Rodríguez, en el contexto del 81º periodo de sesiones de la Asamblea General de la ONU, lo que supondrá el primer cara a cara entre ambos mandatarios y la reunión de mayor nivel entre Washington y Caracas en más de una década.
1: Donald Trump y Delcy Rodríguez se verán las caras el próximo martes en Nueva York en el marco de la Asamblea General de Naciones Unidas. La Casa Blanca ha confirmado el encuentro que supondrá el primer cara a cara entre los presidentes de Estados Unidos y Venezuela en más de una década y la reunión de mayor nivel entre Washington y Caracas en los últimos años. Trump cerrará con esta cita su agenda oficial durante la semana de alto nivel de la ONU después de intervenir ante la Asamblea General y mantener encuentros bilaterales con los primeros ministros de Reino Unido y Japón, además de varios líderes del Golfo. La reunión entre Trump y Rodríguez ha sido objeto de especulaciones durante las últimas semanas. El propio presidente estadounidense habló el pasado domingo de la posibilidad del encuentro. El último contacto directo entre los líderes de ambos países se produjo en abril de 2015, cuando Barack Obama y Nicolás Maduro coincidieron en una cumbre celebrada en Panamá. El encuentro llega meses después de la operación militar estadounidense en Venezuela, que culminó con la captura de Maduro y su traslado a Estados Unidos. Desde entonces, Washington y Caracas han retomado el contacto diplomático.
0: Bueno, como ven, entonces Nueva York está listo para recibir decenas de líderes mundiales para la reunión de alto nivel de la Asamblea General de las Naciones Unidas, del 81º periodo de sesiones de la Asamblea. Nuestro corresponsal en Estados Unidos, uno de ellos, el que está en Washington, José Liveña, nos cuenta detalles acerca de cómo está el ambiente en ese país.
2: Así es, Nueva York ya está listo para recibir a decenas de líderes mundiales en el arranque del segmento de alto nivel de la Asamblea General de las Naciones Unidas. Este lunes, las Naciones Unidas confirman la presencia de 73 jefes de Estado, 45 jefes de gobierno, 11 vicepresidentes y un príncipe heredero. En total están programados cerca de 170 eventos para los próximos días y hasta ahora se han solicitado alrededor de 1.000 reuniones bilaterales. La magnitud del encuentro también se refleja en la cobertura periodística. Casi 2.000 credenciales han sido emitidas para reporteros internacionales y más de 1.200 para medios oficiales. Son 193 países los que están representados en este encuentro multilateral, con una agenda marcada por grandes desafíos globales como la seguridad internacional, los retos económicos y el cambio climático, así como el futuro del multilateralismo. Pero la discusión internacional no comenzó con los jefes de Estado. Previamente, Nueva York acogió el Urban 20, que reunió a alcaldes de más de 30 ciudades del mundo para abordar retos que impactan directamente a sus habitantes, como es la vivienda, el cambio climático, la migración y el desarrollo urbano. Y este lunes, el alcalde de Nueva York, Mandani, mantiene un encuentro con el presidente brasileño Luis Inácio Lula da Silva, también en el marco de esta semana de actividad diplomática en Nueva York. Pero la agenda de la Asamblea General también está marcada por temas que trascienden el debate multilateral. El acuerdo anunciado por Donald Trump sobre Groenlandia, el encuentro previsto entre el presidente estadounidense y la presidenta encargada de Venezuela, Delcy Rodríguez, y la visita del presidente chino Xi Jinping a Washington son algunos de los asuntos que atraviesan la agenda internacional. La delegación venezolana arribó a Nueva York durante la madrugada para regresar oficialmente a este segmento de alto nivel. Y también la delegación cubana ya inició su agenda. Previamente, el canciller cubano participó en el Encuentro Nacional de Cubanos Residentes en Estados Unidos, donde denunció el impacto de las medidas de Estados Unidos contra Cuba y sus efectos sobre las familias y población. Una semana en la que Nueva York se convierte nuevamente en el centro de la diplomacia internacional. Desde las calles de Nueva York, José Leveña, Telesur.
0: Bueno, buscando aquí en las redes, conseguimos que en la cuenta de X de Soy Lenin, tenemos que en el contexto del 81º periodo de sesiones de la Asamblea General de las Naciones Unidas, la presidenta encargada de la República Bolivariana de Venezuela se reunió con altos representantes del Banco Interamericano de Desarrollo. Muy importante, estamos observando entonces justamente ese encuentro. Está encabezando la presidenta encargada de la República Bolivariana de Venezuela en este escenario diplomático venezolano, que está ilustrado, por cierto, con un hermoso tapiz tejido por un famoso artista zuliano, Guayú, Luis Montiel, ese que están viendo en pantalla. Eso es el tejido, una tradición muy zuliana, y ese sirve de fondo para esta reunión con la gente del Banco Interamericano de Desarrollo, con la presidenta de Venezuela, Delcy Rodríguez. Bueno, vamos a hacer conexión digital con lo que es también noticia en el mundo. Vamos a verlo con las siguientes etiquetas. Tenemos aquí Estados Unidos, también tenemos medios de comunicación, muy bien, tenemos censura y denuncia. Estas etiquetas ilustran lo que vamos a contarles a continuación. La prensa estadounidense denunció el bloqueo de entrada a la Casa Blanca impuesta por la administración de Donald Trump, una medida que ha acaparado la atención de miles de personas. Vamos a verlo a continuación en un material que tenemos de manera audiovisual.
3: Escalada de tensión sin precedentes entre la Casa Blanca y los medios de comunicación en Estados Unidos. La administración estadounidense concretó la prohibición de acceso a la residencia presidencial a los equipos periodísticos de CNN, MS Now y Político. La medida se ejecutó este sábado por la mañana. Agentes del servicio secreto confiscaron las acreditaciones de prensa cuando los reporteros intentaron ingresar al recinto para cumplir con su labor informativa. Corresponsales como Akaila Gardner, de MS Now, detallaron que sus credenciales dejaron de funcionar en los controles de seguridad antes de ser retiradas.
4: Esta restricción responde a una advertencia previa del presidente Donald Trump como castigo hacia estos medios por lo que él denomina noticias falsas. Ante esto, CNN, MS Now y Político denunciaron la acción de forma independiente como una ilegal y una violación directa a la primera enmienda de la Constitución de los Estados Unidos, la cual garantiza la libertad de prensa y de expresión. Asimismo, organizaciones como Reporteros Sin Fronteras enfatizaron que el acceso de la prensa no es un privilegio concedido por el gobierno, sino un derecho fundamental para mantener informada a la ciudadanía, confirmando que llevarán la prohibición ante los tribunales. Pese a la incautación de sus pases de acceso, los tres medios afectados confirmaron que continuarán informando sobre el gobierno estadounidense desde el exterior de la sede presidencial.
0: Bien, vamos a hacer conexión digital con una caricatura que conseguimos en Almayadín, en español. Vamos a mostrársela acá. Ajá, que estamos observando. Y se observa entonces una sátira para criticar la hostilidad de Estados Unidos hacia los medios de comunicación, al mostrar a agentes del servicio secreto encañonando al logotipo de un medio de difusión de mensajes muy conocido en Estados Unidos, bajo la excusa de repeler a la prensa roja de izquierda, como la bandera roja. Entonces expone de forma como la administración confunde la identidad gráfica y el color corporativo, por ejemplo, de esta empresa de televisión, de la cadena en este caso, con una ideología para justificar la censura. Una prensa verdaderamente libre no existe para elogiar al gobernante, sino para investigarlo, cuestionarlo y exigirle respuestas. Pero parece que el gobernante de turno, allá en Estados Unidos, no entiende ese mensaje o quiere desconocerlo. Y aquí en este paso vamos a presentarles tres portales que hemos conseguido para esta oportunidad. Vamos a verlo, 1, 2 y 3. El primero de ellos nos muestra a Democracy Now!, guerra contra la prensa. Trump prohíbe la entrada de CNN, MSNBC Now y Político a la Casa Blanca por su cobertura crítica. Las organizaciones de noticias CNN, MSNBC Now y Político han demandado al gobierno de Trump por la prohibición de acceso a la Casa Blanca impuesta a sus reporteros. Sus credenciales fueron confiscadas o desactivadas cuando intentaron ingresar a los terrenos de la Casa Blanca durante el fin de semana. La decisión de Trump transmite el mensaje de que si se escriben artículos críticos hacia él, se perderá el acceso. El otro portal que estamos viendo allí en pantalla es el que les vamos a mostrar, mira, un boicot en toda regla. Las principales cadenas de televisión suspenden su cobertura conjunta de Trump en solidaridad con CNN. Las principales cadenas de televisión estadounidenses suspendieron la cobertura televisiva conjunta del presidente Donald Trump después de que la Casa Blanca intensificara el ataque contra los medios más importantes del país, afectando la libertad de prensa. Y el tercer portal que muestra información vinculada con esto es que vemos en Alternet que los crecientes problemas podrían llevar la presidencia de Trump a un final de pesadilla. El presidente Donald Trump ha sido una figura resistente en la política estadounidense, superando 4 acusaciones penales y 2 juicios políticos cuando regresó a la Casa Blanca. A un mes y medio de las elecciones de mitad de mandato de 2016, Donald Trump enfrenta bajos índices de aprobación en numerosas encuestas.

0: Es noticia otra conexión digital con Estados Unidos, y está como protagonista Estados Unidos. Avanzamos con las siguientes etiquetas, vamos a verlas. Ahí tenemos inteligencia artificial, Estados Unidos, China. ¿Qué más tenemos? Riesgos tecnológicos y ciberseguridad. Bueno, les contamos lo siguiente. Los gobiernos de China y Estados Unidos debaten inquietudes sobre la seguridad de la inteligencia artificial en busca de evitar un descontrol, tal como veremos a continuación. El secretario del Tesoro estadounidense, Scott Bessent, y el viceprimer ministro chino, He Lifeng, se reunieron en Nueva York para iniciar conversaciones sobre seguridad en inteligencia artificial. El portavoz de las relaciones exteriores de China expresa la postura del país en torno a la inteligencia artificial, tal como veremos en este post de TikTok.
1: El desarrollo de la inteligencia artificial es de gran importancia para el bienestar común de toda la humanidad. Todas las partes deben trabajar conjuntamente para promover una IA abierta, inclusiva y beneficiosa para todos. Difundir narrativas que presentan amenazas, recurrir a la confrontación y participar en una competencia maliciosa solo obstaculizará el proceso de gobernanza global de la inteligencia artificial. No responde a los intereses de ninguna de las partes.
0: También en TikTok hemos conseguido en la cuenta de @santumillo un video que nos dice que Estados Unidos y China están compitiendo por el liderazgo en inteligencia artificial. Ahora, Estados Unidos busca mantener su ventaja, mientras que China plantea regular el sector o permitir un desarrollo acelerado, tal como veremos entonces en las reacciones en redes sociales sobre este tema.
2: Por otro lado, Estados Unidos, desde su punto de vista geopolítico, dice: nosotros estamos liderando en este sector, cosa que es cierto. Ahora bien, China está atrás, y se estima que la ventaja que tiene Estados Unidos sobre China es de algunos meses. Entonces, ¿qué quiere decir esto? Que Estados Unidos dice: si nosotros nos ponemos a hacer regulaciones, probablemente le estemos dejando el margen de ventaja suficiente a China para que nos alcance e incluso que nos supere. Y como dice Donald Trump, quien domine la inteligencia artificial es el que va a ganar. Que en el mundo de hoy en día, probablemente la inteligencia artificial relativamente tenga un peso igual de fuerte que las armas nucleares o superior. Entonces, en este sentido, se encuentra el sistema en un dilema importante. Estados Unidos frena, regula el desarrollo de la inteligencia artificial con el riesgo de que China lo alcance y lo supere, y China viceversa. Regulan ellos su inteligencia artificial sabiendo que esto los va a alejar de Estados Unidos. O por el contrario, con esta excusa, ninguno hace nada. Esto sigue creciendo, y como dijo el CEO de Anthropic, inteligencia artificial va por el camino equivocado y la probabilidad de que mate a toda la humanidad no va a ser de un 10%, sino mucho mayor.
0: Ahora, en la cuenta de TikTok de Susana Derarg, hemos conseguido que, bueno, esta disputa entre Estados Unidos y China sobre el desarrollo de la inteligencia artificial es solo la punta del iceberg, pues esto conlleva también una revolución geopolítica. Este usuario en las redes sociales nos explica por qué.
3: La carrera de la IA no es solamente tecnológica, es una lucha por el poder mundial. Porque la IA no funciona solo con buena programación. Necesita chips avanzados, centros de datos, electricidad, nube, información, talento y cadenas industriales. Quien controla esa infraestructura decide quién puede entrenar modelos, a qué costo y con qué límites. De acuerdo a un informe del Instituto Australiano de Política Estratégica, hace 20 años Estados Unidos lideraba 60 de 64 tecnologías críticas. Pero después, entre 2019 y 2023, China encabezó 57 de esas 64 tecnologías analizadas. Por eso Estados Unidos restringe desde 2022 la venta a China de ciertos chips, equipos de fabricación y tecnologías de supercomputación, ya que estas capacidades pueden fortalecer la economía, la investigación y también los sistemas militares. En cambio, China respondió buscando autosuficiencia, producir sus propios semiconductores, ampliar su capacidad de cómputo e integrar la IA en fábricas, servicios públicos, ciencia y robótica. Sumando a ello que la IA que ellos desarrollan es más barata y la mayoría de sus modelos son de código abierto. Eso conecta dos cambios que esta columna llama la doble revolución. Una revolución tecnológica impulsada por la inteligencia artificial y una transformación geopolítica causada por el ascenso de centros de poder. Esta competencia consiste en controlar la energía, las fábricas, los datos y los estándares que organizan la economía. Y por lo tanto, también en disputar los propósitos, producción y gobernanza de los mismos. En medio de este contexto, ¿qué papel está jugando cada uno de nuestros países? Si te interesa profundizar en este análisis, te recomiendo leer este texto de Javier Toret.
0: Bien, para este tema hemos conseguido tres portales que vamos a mostrar de inmediato. Aquí tenemos el primero de ellos, de la casa Telesur, que dice lo siguiente. A ver qué dice. China confirmó que Xi Jinping realizará visita de Estado a Estados Unidos. El gobierno de la República Popular China confirmó este lunes que el presidente Xi Jinping realizará entonces esta visita de Estado a Estados Unidos del 23 al 25 de septiembre, tras una invitación de su par Donald Trump. En la Cancillería de China, el señor Wu Jiankun detalló que ambos jefes de Estado mantendrán un intercambio profundo sobre temas de carácter bilateral, la estabilidad y la paz mundial en el escenario geopolítico actual. Otro portal que estamos viendo ahí en pantalla es el de Xinhua, que dice que Xi encausa la relación entre China y Estados Unidos hacia la estabilidad. Con este viaje se espera que los presidentes completen sus visitas recíprocas en cuestión de meses. Y se tratará de la segunda visita del mandatario chino a territorio estadounidense luego de 11 años. La forma como Beijing y Washington gestionen sus nexos y encuentren espacios para trabajar juntos adquiere una importancia cada vez mayor para ambos países y para todos los habitantes del planeta. Y el tercer portal que estamos viendo es el de China Daily, que dice lo siguiente: delegaciones de China y de Estados Unidos mantienen conversaciones comerciales en Nueva York. Las delegaciones de China y de Estados Unidos se reunieron en ese país y en esa ciudad para dialogar sobre cuestiones económicas y comerciales. Ambas partes intercambiaron puntos de vista sobre cuestiones económicas y comerciales clave de interés común, así como la aplicación de los consensos alcanzados en conversaciones anteriores. En Conexión Digital hemos seleccionado una fotografía, la foto del día. Ahí está, ya la tenemos. Vamos a mostrársela más de cerca. Muy bien, entonces, ¿qué tenemos acá? Bueno, se trata de la Convención Mundial de Manufactura 2026, que arrancó en Hefei, China, reuniendo a más de mil invitados globales. El evento impulsa acuerdos comerciales históricos y consolida el crecimiento tecnológico de Anhui, región donde la producción de robots, microchips y vehículos de nueva energía ha crecido hasta 32.8% durante este año.

Vamos a hacer una pausa, lo vamos a hacer con un video. Se trata pues de un video que nos habla de miles de personas que se congregaron en la ciudad del Cabo, en Sudáfrica, para rendir homenaje a las víctimas de la violencia machista. Damos detalles sobre este video y luego regresamos con más de Conexión Digital, porque esto sale en Instagram. Y como en Instagram está en Conexión Digital, aquí les esperamos.

0: Bien, hacemos conexión digital con nuestro último tema principal de hoy, que nos traslada hasta Rusia con las siguientes etiquetas. Vamos a verlas. Ahí está Duma Estatal Rusa, elecciones legislativas, también tenemos alta participación y soberanía democrática. Vamos a fondo con esta información. Rusia unida obtiene un triunfo histórico. En una entrevista especial para Telesur, nuestro invitado Cristian Lamesa destacó las proyecciones del liderazgo del presidente Vladimir Putin, tal como veremos a continuación en esa entrevista.
1: Son resultados para una elección de medio término que creo que Donald Trump haría una fiesta realmente deslumbrante en la Casa Blanca de obtener un resultado similar. Sin embargo, yo creo que esto obviamente habla del liderazgo del presidente Putin y de una posición indudable por parte del pueblo de la Federación Rusa, porque esto también hay que tenerlo en cuenta, y los números que marcaba tu colega desde Moscú son muy interesantes, pero aparte, teniendo en cuenta no solo el abrumador triunfo, repito, para unas elecciones de medio término que marcan un récord incluso para la propia Rusia unida en este sentido, sino también que si sumamos a todos los espacios con características patriotas y soberanistas, tenemos un total de un 85.29% del pueblo ruso optando justamente por opciones de estas características, desde un partido conservador como el Partido Liberal Demócrata hasta la opción del Partido Comunista.
0: Ese material que acaban de ver lo pueden buscar en el hipervínculo de Telesur Clips, como lo pueden haber apreciado en nuestra cuenta de TikTok. El que viene es de el TikTok de @larazon.es. Y es que el partido gobernante Rusia Unida ganó las elecciones legislativas 2026 tras resultados de la Comisión Electoral Central, tal como hemos escuchado, probamos la versión de este material en TikTok.
2: El partido gubernamental Rusia Unida ha ganado las elecciones a la Duma o Cámara Baja del Parlamento Federal Ruso con un 57,86% de apoyo, aventajando en más de 40 puntos de distancia a la siguiente formación y renovando así su mayoría constitucional según el resultado oficial publicado por la Comisión Electoral Central Rusa y correspondiente al 90,43% del escrutinio. Por detrás del partido del presidente Vladimir Putin se sitúa el Partido Comunista de la Federación Rusa con un 13,84% de votos según los datos de la CEC recogidos por la agencia rusa Interfax. En tercera posición se sitúa el Partido Democrático Liberal, seguido de Gente Nueva y de Rusia Justa, con apenas el 4,95% de los votos, que se queda fuera de la Duma. En cuanto a la participación, hasta las 9 horas hora de Moscú era del 56%, la más alta desde el final de la Unión Soviética, según ha informado la presidenta de la Comisión Electoral Central. La votación de estos comicios comenzó el viernes 18 de septiembre y ha durado hasta este domingo. La mitad de los 450 diputados de la Duma se eligen en listas de partidos y el resto en circunscripciones de elección directa. La legislación rusa establece un mínimo del 5% para obtener representación.
0: Bien, en otro tutorial lo vamos a identificar a través de este código QR que está acá, que es nuestra cuenta de Telesur TV en Telegram, y van a ver informaciones como estas. Ven ustedes, por ejemplo,

ALCMIN este martes 22 de septiembre en São Paulo. La jornada plenaria apoyará la fórmula electoral que integra junto al presidente Luis Ignacio Lula da Silva. Y el tercer momento está en Chile. La edición de septiembre de la encuesta Agenda Criteria de Chile registró una baja de 2 puntos en la aprobación del presidente José Antonio Kast, situándose en 29%, mientras que su desaprobación escaló 4 puntos hasta alcanzar 59%. Bien, para que esta conexión digital sea completa, hace falta que ustedes también nos envíen sus opiniones. Pueden hacerlo, por supuesto, a través de nuestras cuentas en las redes sociales. Por ejemplo, pueden encontrarnos en TikTok con Telesur TV Piso Oficial, como lo pueden ver allí. También tenemos en Instagram Telesur TV. También tenemos en nuestra cuenta de la página de Facebook como Telesur. También estamos en Telegram como arroba Telesur Piso TV. Y también en YouTube como Señal en Vivo. Todo está listo para que ustedes participen en Conexión Digital de manera total. Hasta la próxima, ¿sí?

0: Hola, ¿qué tal? ¿Se han preguntado qué tienen en común los Balcanes y Latinoamérica? Pues más que paisaje y montaña y realismo mágico, comparten una historia marcada por conflictos, resistencia y también la necesidad de contar sus propias verdades. Hoy estamos en los estudios de animación del ICAI y queremos conversar sobre la relación entre el cine balcánico y Latinoamérica. De la mano del cineasta venezolano Zygmunt Sedynchy, artista visual, cineasta experimental y editor de obras como Hay alguien allí y Hueca, cuando las piedras hablan, exploraremos las influencias, los puentes y también las obsesiones de dos regiones que desde la gran pantalla, sin duda alguna, guardan gran relación. Pero, ¿cómo influye el cine de Emir Kusturica en la narrativa latinoamericana? ¿Qué pueden aprender nuestros del retrato de la guerra y la posguerra de los Balcanes? ¿Dónde se encuentra en la realidad y el realismo mágico de García Márquez y el universo custodiano? Quédese para responder estas y otras interrogantes. Antes,
1: las mujeres y el rol del líder en el proceso de emancipación, lucha por la igualdad y equidad femenina. Una relación que nació en la Sierra Maestra y trasciende hasta nuestros días como columna de una nueva sociedad.
2: Porque no se puede ver a Fidel sin ver y hablar de la mujer. Sobre todo el papel que jugó la mujer en la creación de esa nueva sociedad que proponía Fidel, donde la mujer estaba llamada a ocupar un rol protagónico.
1: La serie forma parte de las actividades por el centenario de Fidel. El reportaje no se queda en el pasado. Sigue a tres mujeres de hoy con proyectos de vida distintos que enfrentan la Cuba actual desde sus propias realidades.
3: Fue nuestro comandante quien nos dio la dignidad al niño, a la mujer y al negro. Aquí no se ve ni raza ni género, porque Fidel nos enseñó que tenemos los mismos deberes y derechos.
1: Los logros están a la vista. El 60.5% de los graduados de educación superior son mujeres, el 81.9% de los profesores y científicos también. Hoy el 55.7% de los escaños del Parlamento cubano están ocupados por féminas.
4: La mayoría de los científicos en Cuba son mujeres. Somos mujeres y es interesante. En las estadísticas de cuántas mujeres son autoras de patentes, Cuba se lleva el primer lugar en el porcentaje de autorías de patentes mujeres a nivel mundial.
1: El audiovisual también muestra las huellas de una violencia estructural que, pese a los esfuerzos, aún pesa.

0: Proyectos como Paloma acompañan a las mujeres sobrevivientes y su fundadora lo cuenta desde su propia experiencia.
1: Que yo soy una mujer fidelista. Pienso que soy una sobreviviente de una violencia estructural, machista, patriarcal. Y este proyecto Paloma nace por él. La posibilidad de haber preguntado un día, antes de yo poder llegar a formar el proyecto Paloma, y eso se lo agradezco mucho.
0: Fidel lo dijo desde la Sierra Maestra, la mujer no luchaba contra el hombre sino a la par, por eso promovió su inclusión en la lucha, milicias y fuerzas armadas.
2: Y no cabe la menor duda de que ningún estadista en el mundo tiene una obra como la de Fidel en este problema de la batalla por el ejercicio pleno de la igualdad de oportunidades y posibilidades para las mujeres en nuestra sociedad.
0: La próxima propuesta de la serie La Era de Fidel, bajo la dirección de la periodista Fabiola López, está en proceso de desarrollo. Fidel y la mujer se une a las entregas previas dedicadas a la diplomacia y a la causa palestina. Evelyn Levy, Javier Campanería, Telesur, La Habana, Cuba.
3: Y después de conocer este repaso informativo, vamos ahora a nuestra sección En el Set. Vamos a conocer sobre el detrás de cámaras de Quo Vadis Aida de 2020 de la directora bosnia Jasmila Svanic. Quo Vadis Aida retrata la masacre de Srebrenica a través de los ojos de Aida, una traductora de la ONU que ve cómo su familia queda atrapada entre la promesa de protección internacional y la barbarie bélica. Un testimonio brutal y necesario sobre el precio de la guerra y la complicidad de la comunidad internacional. Sin más, vamos a ver en nuestra sección En el Set.

0: Quo Vadis, Aida, o en español, ¿A dónde vas, Aida?, es una coproducción internacional que requirió más de una década de investigación y escritura de guión. La cineasta bosnia Jasmila Ivanić, proveniente de un país sin industria cinematográfica consolidada, organizó una alianza de productores y equipo de 9 países europeos para materializar una visión que durante 5 años pareció imposible. El rodaje se llevó a cabo entre mayo y julio de 2019 en Bosnia y Herzegovina, con 42 días de filmación y un equipo de casi 300 personas, además de miles de extras. La fotografía corrió a cargo de Kristin Meyer, el montaje de Jaroslav Kaminski y la dirección de arte de Hannes Salad, con un presupuesto de unos 4 millones de euros, el más caro rodado en la Bosnia de posguerra. La postproducción enfrentó desafíos adicionales durante la pandemia. El etalonaje se realizó en Berlín mientras el etalonador estaba en Rumania, y la mezcla de sonido implicó a técnicos en Bosnia y Herzegovina, Rumania y Alemania trabajando de forma remota. La película expone sin ambigüedades la traición de Naciones Unidas y la complicidad de los cascos azules holandeses que entregaron a miles de civiles bosnios al ejército serbio. La propia Ivanić ha señalado que repetirse el genocidio, la Unión Europea no levantaría un dedo. Quo Vadis, Aida no es solo una obra maestra del cine, sino un testimonio del sur de Europa que denuncia la inacción de las potencias occidentales y la OTAN ante el genocidio más sangriento en Europa desde la Segunda Guerra Mundial, alzándose como un acto de memoria y resistencia contra el imperialismo contemporáneo.
1: Un momento de nuestra primera pausa, usted continúe con nosotros en este programa dedicado a la relación del cine balcánico con el cine latinoamericano. Continúe con nosotros, estaremos conversando con Sigmund Sedin. Volvemos enseguida.

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0: Y estamos de regreso con más de Sala A para la señal de Telesur. Antes de nuestra entrevista vamos a ver un material sobre la relación que guarda el cine balcánico y el cine latinoamericano. Veamos.
1: El cine balcánico ha dejado una huella profunda en la producción cinematográfica latinoamericana. Un vínculo forjado tanto por la migración como por una afinidad estética y temática. Directores como Emir Kusturica han reconocido abiertamente la influencia del realismo mágico de Gabriel García Márquez en su obra, creando un diálogo creativo entre ambas regiones. Esta conexión se manifiesta en el uso compartido del humor negro latinoamericano y caribeño y el realismo mágico para retratar tragedias históricas y políticas. Películas como Underground, realizada en 1995, resuenan en el público latinoamericano por su mezcla explosiva de sátira, caos y fatalismo, elementos que también caracterizan a numerosas producciones de la región. El intercambio se ha institucionalizado a través de festivales como el Balkan Film Festival en Montevideo, el primero en América Latina dedicado exclusivamente al cine balcánico, que desde 2016 acerca estas obras al público uruguayo. A ello se suma la migración de más de 100.000 balcánicos hacia Chile, Argentina y otros países de la región, trayendo consigo un invaluable aporte cultural que ha enriquecido el panorama cinematográfico local. Así, el cine balcánico, además de inspirar a los cineastas latinoamericanos, comparte una mirada visceral sobre el trauma, la identidad y la resistencia, consolidando un puente creativo entre dos territorios geográficamente distantes, pero emocionalmente cercanas.
0: Y después de esta reseña recibimos a nuestro invitado de hoy, Sigmund Sedicki, quien nos sigue desde Caracas, Venezuela. Sigmund, bienvenido, ¿cómo estás?
2: Saludos a la gente de Telesur, al equipo de Sala y a Brian Pavón.
0: Sigmund, su apellido y su nombre tienen raíces eslavas. ¿Esa herencia familiar lo llevó a mirar hacia el cine de los Balcanes o fue el encuentro de obras como las de Kusturica las que despertó ese interés suyo?
2: Bueno, mi nombre es Edmundo Quintero, el Sigmund Sedicki es un nombre artístico. Y mi interés por el cine de los Balcanes viene ciertamente por la película Tiempo de Gitanos de Emir Kusturica, que hablaré un poco de ella más adelante. Por supuesto, de la música de Goran Bregovic, que trabajó con él en otra película más, que fue la de Underground. Y bueno, creo que esa banda sonora y la música de Tiempo de Gitanos y Underground, pues es algo que nos envuelve a todos en esa realidad y básicamente también lo que me llevó a ese interés. Terribles, ¿no? Y de hecho, bueno, fue también parte de lo que me inspiró para uno de los cortometrajes que realicé a principios de los 2000.
0: Emir Kusturica ha declarado su admiración por el realismo mágico de García Márquez y también ha filmado en la América Latina. ¿Cómo ve esa ida y vuelta? ¿Qué le aporta el cine balcánico a nuestra forma de contar historias y qué le ofrece el cine latinoamericano al cine balcánico?
2: Al ver las películas, bueno, veíamos esa influencia del realismo mágico, pero como latinoamericanos no lo asociamos directamente a García Márquez, sino pues a todo un universo de escritores. Entonces, bueno, no había visto la película de esa época y bueno, al volverla a ver dije, bueno, voy a tomar la novela de 100 años de soledad de García Márquez y ver qué sucede, ¿no? Entonces bueno, la agarré al azar y encontré una descripción de un personaje jovencito que tiene poderes telequinésicos, ¿no? De mover objetos, mirando, concentrándose con la mirada. Y el personaje principal de Tiempo de Gitano es este joven que usa lentes, con un parche, tiene un amigo que es su mejor amigo, es un pavo, y se concentra en los objetos de metal y los mueve, mirándolos, ¿no? Bueno, me causó mucha gracia que nada más abrir el libro saliera eso.
0: Y por último, Sigmund, el cine de los Balcanes, sobre todo el de la posguerra, nos enseña que el dolor y la memoria pueden ser materia prima para el arte. ¿Qué lecciones cree que deberían tomar los cineastas latinoamericanos de esa escuela para seguir construyendo nuestra propia memoria fílmica?
2: Mira, no darle la espalda a esas realidades, ninguna. O sea, en estos momentos estamos viviendo una situación de asedio completa desde México a la Patagonia, y por más personal que sea la historia que estemos contando, no puede darle la espalda a esto que estamos viviendo. Y con respecto a las cinematografías de la Yugoslavia de posguerra de los 90, vemos cómo lo han ido abordando, ¿no? Que aunque han sido realidades muy distintas, también en lo que se refiere al dolor, la pérdida, lo trágico, pues nos conectan totalmente. Entonces, es algo que es muy inspirador, y además la diversidad que hay de miradas, de poética.
0: Simón, ahora nos vamos a una pausa. A nuestros espectadores, continúen con nosotros. Volvemos enseguida para las recomendaciones de la semana.

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0: Y estamos de regreso con más de Sala A. Muchas gracias por continuar con nosotros. Ahora nos vamos a las recomendaciones de la semana junto a nuestro invitado, Sigmund Sedik. Sigmund, vamos a comenzar con un documental. ¿Qué documental nos puedes recomendar para hoy?
1: Ya, recomendaría el documental Fata Morgana de Werner Herzog, una película filmada entre el año 1968 y 1969, estrenada en el año 71. El filmó ese documental en Sierra Leona y en parte de las Islas Canarias. Esa película, cuando la vi, pues pensé, nada, quiero hacer cine. La película tiene textos del Popol Vuh, canciones de Leonard Cohen. Es un documento definitivamente de su época. Es totalmente, diría yo, lisérgica, poética. Es una gran peli.
0: Y vamos a hablar ahora de una serie que esté basada en los Balcanes, en esa región. ¿Qué serie cree que nos pueda comentar?
1: Pero esta, una serie corta de 6 capítulos, del año 2023, de Nicolas Winding-Refn, que se llama Copenhague Cowboy. El personaje es una chica de origen serbio, la actriz Ángela Bogdanović, creo que es el nombre. Bogdanović. Y es una mezcla de, o sea, de influencia desde Alejandro Jodorowsky al David Lynch, el último David Lynch de su serie Twin Peaks del 2018. O sea, la película, por la forma que está hecha, es como, y sus movimientos de cámara que van siempre en un paneo, izquierda a derecha, es como una lanzada de cartas del mismo Jodorowsky. Es muy surreal, retrata la violencia de una forma también muy poética y distanciada. La tienen que ver.
0: Y bueno, una última recomendación, Simón, un largometraje.
1: Recomendaría Tiempo de Gitano, por supuesto, de Mirko Sturica. Esa película está al nivel de El Milagro de Milán de Vittorio De Sica. Y El Milagro de Milán, que termina en la Plaza del Duomo. Vemos que en Tiempos Gitanos también hay escenas en esa plaza. Esa es una película sobre la mirada. Desde que comienza, vemos que el personaje principal, que es este joven con poderes telequinésicos de mover objetos, concentrándose al verlos, le falta en sus lentes de pasta un cristal y tiene un parche, y todo lo estamos viendo a través siempre de algún tipo de entre objetos, entre cristales. Es una película sobre las miradas, cómo mirar y mirar a través del corazón, que las miradas no solamente tienen ese poder de mover objetos y sentimientos, emociones, sino conciencia, ¿no? Esa es una de mis películas favoritas y qué bueno que la pude volver a ver después de hace de más de 30 años que no la había visto, y la recomiendo totalmente.
0: Y ahora nos vamos a la banda sonora, Tiempos Gitanos, una pieza maestra del cine del este de Europa. Vamos a explorar su composición musical y también su construcción sonora. Veamos el material que nuestros realizadores han preparado para ustedes.

0: la banda sonora de Tiempos Gitanos, Donza de Sanje, compuesta por Goran Bregovic para la película de Emir Kusturica, trasciende el acompañamiento incidental para llegar a ser parte fundamental del relato cinematográfico. El diseño sonoro amalgama metales cíngaros, cuerdas balcánicas, polifonías búlgaras y ecos de rock, creando una textura que oscila entre la celebración y la melancolía. El tema central, Ederlesi, se erige como un himno atemporal cuya cadencia ha cautivado a públicos de todo el mundo. La influencia de esta obra en Latinoamérica es profunda y bidireccional. Kusturica declaró que la película pertenece al mundo de García Márquez y del realismo mágico. Bregovic, por su parte, ha afirmado que su música y la latinoamericana comparten una misma raíz periférica. Somos muy parecidos a los latinoamericanos. En Chile, su legado se refleja en bandas como La Mano Ajena, que fusionan ritmos latinos con klezmer. Esta banda sonora, que definió una estética, también tendió un puente sonoro entre los Balcanes y el alma latinoamericana, que evolucionó en el género del ritmo mundial o world beat, teniendo un claro representante en la agrupación multinacional Mano Negra. Definitivamente, esta banda sonora marcó un hito para la música del sur global, definiendo una estética tanto musical como retórica.
1: Muchas gracias por haber estado con nosotros para la señal de Telesur.
2: Gracias, Brian. Gracias a la gente de Telesur y al equipo de Sala.
1: Muchísimas gracias. Aquí estamos. A nuestros espectadores, gracias por sintonizarnos. Nosotros nos volveremos a encontrar la próxima semana a la misma hora con más historias del cine, de la vida y algo más. Les recuerdo suscribirse a nuestro canal de YouTube. También seguimos en X e Instagram. Ahí podemos conversar sobre futuros invitados. Hoy le enviamos un saludo a Cecilia Rendón, quien nos comenta desde YouTube. Hasta la próxima, nos vemos.

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0: Muy buenas tardes, bienvenidos y bienvenidas a Telesur Noticias. Mi nombre es Marina Aguirre y me encuentro junto con Elvis Torres en Lengua de Señas. Y ahora vamos con BTV en vivo y en directo. Estamos viendo en este momento la delegación venezolana que está sosteniendo un encuentro con representantes en este preciso momento en Nueva York. Recordemos que estamos en el marco y en la previa al arranque de la asamblea, precisamente de la Organización de las Naciones Unidas, la asamblea número 81, que se va a estar realizando a partir de mañana en Nueva York y se vuelve a convertir en el centro de la diplomacia mundial. Las delegaciones van a comenzar a concentrarse en esta sede. Hemos visto a varios mandatarios, también a varias autoridades arribar precisamente desde el día de ayer a Nueva York para ser parte de esta asamblea número 81 de las Naciones Unidas para una semana en los que los conflictos, la paz y la seguridad internacional, así como el cambio climático, la salud, el desarrollo y las nuevas tecnologías estarán en el centro de las discusiones. Y en este momento estamos viendo precisamente en desarrollo desde Nueva York, veíamos las imágenes de las delegaciones reuniéndose, porque así también la mandataria encargada, Delcy Rodríguez, precisamente va a tener determinadas reuniones en la jornada de hoy y en estos días venideros. En este encuentro, reiteramos, de la Asamblea de la Organización de las Naciones Unidas, esta asamblea número 81 realizada en Nueva York. Ahora seguimos con más. Y precisamente en este contexto en el que hablábamos y mostrábamos las imágenes en vivo y en directo, Venezuela está avanzando en el restablecimiento del diálogo financiero internacional tras el encuentro de la presidenta encargada, Delcy Rodríguez, con diversos representantes del Banco Interamericano de Desarrollo. Esto fue hace instantes y también lo supimos mostrar a través de la pantalla de Telesur. Durante la reunión se acordó una hoja de ruta multilateral para poder fortalecer la cooperación y el financiamiento orientado al desarrollo económico y social de Venezuela. Rodríguez ha informado que el BID y el Banco Mundial han ofrecido cooperación no reembolsable y líneas de crédito para poder apoyar en la recuperación del país tras el doblete sísmico del pasado 24 de junio. Los recursos de la cooperación internacional van a ser destinados a la reconstrucción de viviendas afectadas debido a los sismos y contarán con mecanismos de auditoría, según lo ha informado la mandataria encargada. Y durante el mensaje anual a la nación venezolana el pasado 15 de enero de este año, la presidenta encargada, Delcy Rodríguez, enalteció la importancia de preservar la paz de la nación y poder defender a Venezuela de manera diplomática.
1: Y por eso yo llamo a la Unión Nacional, para que con la soberanía por delante demos la batalla diplomática. Y yo les digo, si algún día me tocase como presidenta encargada ir a Washington, lo haré de pie, caminando.
0: Y jefes de Estado y de Gobierno se están reuniendo en Estados Unidos, como bien decíamos, para el inicio de este 81 primer periodo de sesiones de la Asamblea General de la ONU. este periodo tiene como tema central el restaurar la confianza, gestionar la transformación, una ONU que cumpla para todos. Estos desafíos se derivan de la fragmentación geopolítica, los conflictos regionales y las diversas crisis provocadas por ellos. Serán abordados por la plenaria liderada por el diplomático de Bangladesh, Khalilur Rahman, integrada por delegaciones de 193 países que comienzan a arribar a la ciudad de Nueva York. Nos vamos a trasladar directamente a Colombia, donde se están realizando movilizaciones por recortes presupuestarios. Con los detalles tenemos a nuestra compañera en este momento, Tatiana Portela, precisamente desde su capital. Tatiana, ¿cómo andás? Buenas tardes.
2: ¿Qué tal, Marian? Un saludo muy especial para ti y para todos nuestros televidentes. Sí, como usted lo señala, nos encontramos aquí en la Plaza de Bolívar, el punto final donde va a llegar esta movilización de distintos artistas y conocedores y saberes de la cultura. Usted se preguntará por qué están acá. Bueno, porque es por primera vez en 27 años que el gobierno actual de Abelardo de la Espiella pues decide suspender la entrega de los premios nacionales y reconocimientos del programa de estímulos. ¿Qué significa esto? Que el día de hoy más de 13.000 proyectos, cerca de 13.000 proyectos culturales que estaban listos para ser evaluados y entregar pues una premiación, este año pues no van a quedar sin la posibilidad de participar y de ganar estos estímulos al arte y a la cultura. Pero adicionalmente, lo que señala el ministro, o más bien la ministra de Cultura, en cabeza del presidente Abelardo de la Espiella, es que el argumento sería que no hay, digamos, posibilidad material para calificar tantas propuestas y que adicionalmente ellos habrían recibido, digamos, este Ministerio de las Culturas con un déficit presupuestal. Hablan de un hueco de más de 185.000 pesos colombianos, y de esa millonaria se hablaba de 75 millones que estarían destinados para esos programas que se llevaron a cabo y se ejecutaron durante más de 27 años de manera consistente. Esa es una de las razones por las que hoy se encuentran estos artistas, pero señalarles también que, por supuesto, este gobierno actual ha señalado que también dentro, digamos, del presupuesto general de la nación se ha hecho un recorte de cerca de 95 mil dólares a el artes, las culturas y los saberes en Colombia. Esto significa de manera tajante, pues digamos, una precarización a los distintos artistas, y por eso ellos se encuentran aquí para hacerles exigencias al gobierno nacional de Abelardo de la Espiella a que desembolse lo que asegura la exministra de Cultura, que es Yanay Casadami, que ya estaba, digamos, ese dinero presupuestado para 2026, y entonces lo que exigen los artistas es desembolsar ese dinero, entregar los incentivos a esta categoría o a estos premios que se llevaron a cabo durante 27 años y a no precarizar, digamos, las artes, las culturas aquí en Colombia, en el marco, digamos, de un contexto en donde, según ellos han dicho, se está privilegiando, digamos, todo el presupuesto destinado al Ministerio de Defensa, a digámosla nuevamente, la llegada de la aspersión, el glifosato, a lo que tiene que ver con la orden presidencial del porte legal de armas, dejando por un lado, digamos, lo que tiene que ver las artes, las culturas en términos de historia, de resistencia, de paz, de diálogo. Por eso entonces el llamado es a sentarse con el gobierno nacional y a ejecutar el dinero que, según los artistas, ya estaba presupuestado para el 2026.
0: Muchísimas gracias, Tatiana, como siempre, por la información desde Colombia. Y ahora nos trasladamos a Cuba, porque el ministro de Relaciones Exteriores del país, Bruno Rodríguez, reafirma los nexos con cubanos y cubanas residentes en Estados Unidos, resaltando de esta manera el compromiso del gobierno en afianzar su apoyo al pueblo dentro y fuera de la nación. Desde La Habana, su capital, tenemos a nuestra compañera Evelyn Leiva para ampliarnos esta información. Veamos.
3: Saludos, colegas, saludos también a la teleaudiencia de Telesur. Así es. El canciller Bruno Rodríguez Parrilla participó este sábado en el Encuentro Nacional de Cubanos Residentes en Estados Unidos, celebrado en Nueva York en el marco del 81 periodo de sesiones de la Asamblea General de las Naciones Unidas. El evento reunió a cerca de 150 representantes de la comunidad cubana en ese país. Rodríguez destacó a través de su cuenta en X la importante labor desplegada por nuestro país para lograr la mayor relación e integración en la vida nacional de los compatriotas que residen o permanecen por tiempo prolongado fuera de Cuba y de sus descendientes. El canciller también abordó la política hostil de Estados Unidos, calificó el bloqueo como un castigo colectivo y sostuvo que no hay manera de justificar un crimen tan cruel. Durante el encuentro, los participantes conocieron en profundidad las recién aprobadas leyes de migración, ciudadanía y extranjería, publicadas en mayo y próximas a entrar en vigor en noviembre, que eliminan el límite de 24 meses fuera del país para perder la residencia cubana. Ana Teresita González, titular de la Dirección General de Asuntos Consulares, anunció que esa entidad apoyará las iniciativas impulsadas por cubanos que residen fuera del territorio nacional. El gobierno cubano llevará nuevamente el tema del bloqueo ante la Asamblea General los días 27 y 28 de octubre de este año. Hasta aquí la información, nosotros devolvemos la señal a los estudios centrales.
0: Muchas gracias, Evelyn. Desde Cuba nos vamos a Brasil. Porque en el país la agencia brasileña de inteligencia, ABIN, reveló que Estados Unidos buscaría intervenir en los comicios presidenciales que van a ser el próximo 4 de octubre. Esto lo harían para reorientar la visión política y económica de América Latina. El documento que advierte sobre un aumento del nivel de riesgo ha sido remitido de manera confidencial a la Presidencia de la República, al Tribunal Supremo Superior Electoral y al Ministerio de Justicia y constituye una de las alertas más serias sobre la injerencia extranjera en la región en estos últimos años. Además, el informe ha señalado que la presión de Washington busca elevar el nivel de riesgo en la región y que esto podría provocar un quiebre en las relaciones de Brasil con China, además de diversas tensiones comerciales debido a los aranceles impuestos a los productos brasileños. Esta investigación se produce después de que Estados Unidos clasificara a organizaciones criminales brasileñas como terroristas y anunciara en julio sanciones contra ciudadanas y ciudadanos y también empresas de Brasil y Portugal. Continuamos en Brasil porque el país ha lanzado una campaña contra el crimen organizado en las cárceles, que incluye operaciones de inteligencia, allanamientos en penitenciarias, entrega de equipos tecnológicos y también capacitación de funcionarios. Las acciones son coordinadas desde la Secretaría Nacional de Políticas Penales y se van a extender hasta el próximo viernes para prevenir comunicaciones ilícitas entre los reclusos e identificar materiales prohibidos. La nueva medida forma parte de la operación MUTE y apunta a confiscar teléfonos celulares y otros tipos de artículos ilícitos en las cárceles que son utilizados por los prisioneros para continuar con la red de crímenes organizados. El gobierno no ha informado cuáles van a ser los centros penitenciarios para esta nueva etapa del plan de seguridad que desde mayo de este año 2026 ha ocupado a más de 13.343 funcionarios en 312 unidades penitenciarias donde se han incautado más de 2.447 dispositivos celulares. Viajamos a Bolivia porque la Central Obrera Boliviana y sectores del transporte han expresado un rotundo rechazo a la eliminación del subsidio del diésel y han señalado un paro de transporte. El pueblo boliviano se declaró en estado de emergencia tras el decreto supremo 5.716 que elimina la subvención al diésel, lo que califican como un duro golpe a la economía popular, lo que elevó el precio del diésel en un 83%. Los sectores han resaltado que esta acción va a desencadenar un proceso de inflación en la canasta básica y en el incremento de los precios, señalando al gobierno del presidente Paz como el responsable de la inestabilidad que sufre sufre el país. Asimismo, la dirigencia sindical ha convocado una reunión extraordinaria y extendida para definir medidas de protesta. A su vez, el transporte en Potosí ha decidido replegar sus unidades, así como otros sectores que resaltan que se van a mantener en paro hasta tener un diálogo directo con el primer mandatario.

Y entramos de lleno en crisis climática, nos vamos a Ecuador, porque el país está registrando alrededor de 16 incendios forestales en todo el país, mientras que en la capital uno de los focos se encuentra casi controlado. La capital ecuatoriana ha registrado el incendio en el Cerro Casitagua, al norte del país, donde las llamas son casi nulas tras 4 días ardiendo. Sin embargo, no se ha determinado cómo extinguido por los residuos térmicos y también los fuertes vientos que puedan provocar un nuevo levantamiento del fuego. A su vez, otros 16 siniestros continúan activos en el país y registran entre 1.600 hectáreas afectadas, por lo que se mantiene desplegado el cuerpo de bomberos, así como también voluntarios y residentes de la zona que están participando en este operativo de extinción. En la misma línea, las autoridades instan a utilizar mascarillas, reducir las actividades al aire libre y prestar fundamental atención ante cualquier alerta o presencia de humo. Cambiamos de continente y nos trasladamos hacia Japón, porque autoridades del país han cancelado alrededor de 275 vuelos para este lunes ante las advertencias de fuertes precipitaciones provocadas por el tifón Duhuan. La aerolínea Japan Airlines canceló 120 vuelos nacionales y también 15 internacionales, mientras que otra aerolínea ha cancelado al menos 140 vuelos nacionales. También los operadores ferroviarios en Tokio y las zonas circundantes han suspendido sus servicios en algunas de sus líneas. Autoridades han reportado que más de 4.000 hogares en Chiba han quedado sin electricidad e instan a los residentes a tener precaución ante posibles deslizamientos de tierra. La llegada de este tifón representa la intensificación de los vientos y precipitaciones en medio de una temporada activa de tifones para Japón, donde Tokio y también zonas costeras se ven más expuestas a estas afectaciones. Ahora nos vamos a ir a una pausa, pero ya volvemos con mucha más información, así que las y los invitamos a que no se vayan.

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0: Gracias por acompañarnos, gracias por elegir Telesur. Continuamos con más y entramos de lleno en guerra en Asia Occidental y les contamos que Gaza está enfrentando una grave crisis de alojamiento para toda la población desplazada ante el deterioro de los refugios y la falta de insumos para proteger a las familias. El Ministerio de Desarrollo Social de Gaza ha solicitado con carácter urgente 200.000 tiendas y 300.000 lonas resistentes a las condiciones climáticas para poder atender las necesidades de las y los desplazados. Entre 1,2 y 1,5 millones de personas permanecen actualmente en campamentos y en zonas de acogida saturadas, mientras el 70 y el 80% de las tiendas y refugios presentan deterioro por el uso prolongado y la exposición al clima. Datos de Naciones Unidas están indicando que cerca de 1,98 millones de personas, equivalentes a un 94% de la población gazatí, necesitan asistencia en materia de alojamiento y artículos esenciales. Nos vamos a Yemen porque el líder de Ansarullah, al-Sayed al-Houthi, acusó a Estados Unidos de alentar a Arabia Saudita a emprender la agresión contra Yemen y denunció el bloqueo impuesto por Riad.
1: Estados Unidos apostó por Arabia Saudita por cometer la agresión que se lanzó contra nosotros debido a nuestra participación en la guerra de apoyo a Palestina y desmantelar nuestra fuerza militar. Arabia Saudita trabajó a nivel mediático para distorsionar la postura yemení de apoyo a Palestina durante la guerra de apoyo. Las condiciones de vida del pueblo yemení han alcanzado un nivel catastrófico debido al continuo bloqueo saudí.
0: Y en esta línea, el líder yemení ha advertido que las regiones que se involucren con Arabia Saudita van a salir perdiendo y asumirán las consecuencias de los delitos que se cometen contra su pueblo.
1: Lo que busca el régimen saudí es intentar involucrar a otros, especialmente a Turquía y Pakistán, en la agresión contra nuestro pueblo. Aconsejamos a Turquía, Pakistán y a todos los demás países que no se involucren con los saudíes, movidos por la codicia de obtener ventajas políticas y materiales. Quien se involucre con el bando saudí saldrá perdiendo y asumirá al mismo tiempo todas las consecuencias de los crímenes que se cometan contra nuestro pueblo.
0: Nos trasladamos a Estados Unidos porque su gobierno ha anunciado que las aerolíneas iraníes van a quedar bloqueadas en todo el mundo, destacando que no se les podrán prestar servicios de aterrizaje. El secretario del Tesoro de Estados Unidos, Scott Bessent, afirmó que a partir de este 23 de septiembre, estas aerolíneas van a quedar fuera del sistema del dólar, enfatizando que si aterrizan no se les va a vender combustible. El funcionario precisó que quien ayude a Irán tendrá graves y numerosas consecuencias, señalando de esta manera que ya han sancionado a 3 bancos de los mediadores que ayudan a Irán a evadir las sanciones unilaterales. Además, la medida se encuentra dentro de la operación Paria Económico, en la que Washington declaró que va a reducir sus canales de financiación en 5 áreas y ha alertado que cualquier persona que lo facilite quedaría excluida del sistema del dólar. En otras noticias, la Organización Mundial de la Salud alerta sobre la necesidad de tomar acciones concretas que permitan preparar a la humanidad ante pandemias a futuro, principalmente en el tema de respuesta y de prevención. El director general de la Organización Mundial de la Salud, Tedros Adhanom, reiteró que el mundo no está listo para enfrentar pandemias y advirtió que hay que aumentar los compromisos desde la organización y también desde los países para poder disminuir los riesgos para la humanidad. Además, la Organización Mundial de la Salud ha argumentado que de cara a la Asamblea General de la ONU en Nueva York, los líderes presentes deben ampliar su compromiso con la Agenda 2030 en temas de salud, de forma que se pueda ampliar las inversiones para la vigilancia epidemiológica, los laboratorios, los sistemas de alerta temprana y también de prevención. La entidad sanitaria ha pedido tomar acciones para el control de infecciones que se desatan debido a la brecha económica entre los pueblos del mundo y finalmente ha instado a una mayor distribución de beneficios del acuerdo sobre las pandemias. Cambiamos de país, cambiamos de noticia, nos vamos a España porque Ceuta refuerza su dispositivo de seguridad ante el riesgo de una nueva entrada masiva de migrantes desde Marruecos tras las llegadas registradas a finales del mes de julio. Autoridades españolas mantienen refuerzos en la frontera del Tarajal, el puerto y también de otros puntos estratégicos de la ciudad ante llamamientos en redes para un nuevo cruce el próximo 23 de septiembre. La situación se produce mientras miles de migrantes permanecen en calles y playas de Ceuta a pesar de la apertura de nuevos espacios de acogida. El gobierno español ha asegurado no tener constancia de un nuevo intento masivo, mientras Marruecos ha reforzado la vigilancia de su frontera ante la proximidad de las elecciones del próximo 23 de septiembre. Viajamos a Rusia porque con más del 96% de los votos escrutados, el partido gobernante de Rusia se proyecta como el ganador de las elecciones legislativas de la Duma Estatal. La Comisión Electoral Central ha revelado los resultados preliminares que aseguran que la formación obtuvo más del 57% de los votos en los comicios parlamentarios. Por su parte, el Partido Comunista de la Federación Rusa ha conseguido el 13.79% y el Partido Liberal Demócrata el 9.01%.

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La cita en Nueva York es el brillante desenlace de meses de trabajos diplomáticos. Retomamos.

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0: Hola, ¿cómo están? Soy Paola Pérez. Bienvenidos al mapa de Telesur. Estados Unidos anuncia el control militar de Groenlandia. Esto pone nuevamente al Ártico en disputa geopolítica. Hoy vamos a analizar en este programa los distintos escenarios. Bienvenidos. No sin antes proponerles desplegar nuestro mapamundi, identificar con datos claves. ¿Dónde está Groenlandia? Pero ¿cuál es sobre todo su valor estratégico? Vamos a desplegar nuestro mapamundi y vamos a identificar. Ahí lo tienen con los colores de su bandera, Groenlandia, un territorio autónomo del Reino de Dinamarca desde el año 1979. Desde el 2009 sostiene decisiones propias en cuanto a competencias gubernamentales. Situado entre el Océano Ártico y el Océano Atlántico, Canadá, Islandia, tiene una superficie de 2.1 millones de kilómetros cuadrados. El 81% de su territorio está cubierto por una gran masa de hielo que llega a medir hasta 3 kilómetros de espesor. Alberga más de 57 mil habitantes concentrados en la costa sur. Esto representa el 88% de ellos. El país está dividido administrativamente en 5 municipios: Avankata, Kujayek, Kekertalik, Kekekata y Sumersok, que se ubica en su capital, en Nuuk. La isla cuenta además con diversos recursos naturales, entre ellos destacan los más de 38 millones de toneladas de tierras raras. También tiene zinc, oro, níquel, uranio, litio, cobalto, germanio, grafito, diamantes, hierro y, por supuesto, petróleo. Un 13% estaría aún sin ser explotado. Reservas de gas natural de un 30% y energía hidroeléctrica. También en este territorio, en Groenlandia, se encuentra la base estadounidense espacial de Pituffik. Aunque Groenlandia tiene control sobre sus recursos naturales, su economía depende en gran medida de los subsidios y la industria pesquera, destacando el consumo y la venta también de varios productos de mar, camarones, peces, entre otros. Los medios de transporte que utiliza en su mayoría son transportes marítimos y vía aérea, además del trineo de perros o motonieve en el norte o durante los meses de invierno, según la zona. La decisión de la administración del inquilino a la Casa Blanca genera reacciones, pero también vuelve a colocar al Ártico dentro de la disputa geopolítica. ¿Qué representa este paso? Hoy lo analizamos con nuestra invitada. Para ello recibimos desde Estados Unidos, nos acompaña Lisbeth Meléndez, analista internacional. Lisbeth, qué gusto tenerte. Gracias por tu tiempo para el mapa de Telesur. Bienvenida.
1: Gracias.
0: Lisbeth, ¿frente a qué escenario nos coloca la administración de Donald Trump cuando dice tener un acuerdo para la presencia militar en Groenlandia? Prácticamente una militarización de esta zona.
1: Yo creo que está muy, muy correcta. Esto es una militarización de esta área, de esta zona. Es también una respuesta en cuanto a la defensa o la, ¿cómo decirte? Pues la apropiación del Atlántico Norte de una manera diferente a la cual la OTAN lo ha hecho en estos momentos. Sabemos que el presidente Trump está muy interesado en los recursos naturales de Groenlandia y de hecho que ha hablado mucho sobre la apropiación de Groenlandia per se. So, el llegar a este acuerdo es definitivamente, en la vista de muchos de nosotros, un paso más hacia esta meta total del presidente Trump. Veremos a ver qué pasa una vez después de las elecciones de noviembre.
0: Ahora, ¿esto representa también una alerta? Es mi pregunta, para países como China o Rusia. ¿Qué podría esto representar materializando sus ambiciones, como la que nos acabas de narrar en realidad?
1: Bueno, yo creo que debemos entender que esto es un mensaje mixto para Rusia. Por un lado, Trump está buscando el acercarse a Rusia, y por el otro está tratando de manera cubierta de mandar una señal a la OTAN de que ellos todavía están apoyando muchas de las metas sobre la defensa de los países nórdicos contra Rusia. Lo que quiere decir que esto y otras sanciones de las cuales ha hablado el Congreso estadounidense contra Rusia en estos momentos indica de esta manera tanto la militarización de la zona como la apropiación de la tierra en cuanto a una respuesta a las agresiones rusas, no solamente en Ucrania, pero en otros países nórdicos y particularmente en Europa, en la Europa Oriental. Estamos hablando de aquellos países que formaban parte del bloque soviético, que ahora son parte del bloque de OTAN, y este tipo de movimiento, así como la apropiación de los recursos naturales de Groenlandia, le deja saber al mundo que Trump se encuentra buscando maneras en las cuales se puede apropiar de partes no, en estos momentos no necesariamente parte de los Estados Unidos, pero lo cual él busca afiliar de manera más segura, tanto militar como de recursos naturales. Es difícil, es una situación difícil para nosotros.
0: Tú tocas un tema que creo que es clave dentro de este tema, ¿no? El control de las tierras raras, estos recursos estratégicos necesarios, indispensablemente para la defensa, tomando en cuenta además un escenario de conflicto muy abierto, hacia occidental, contra Irán, el que se está librando también al este de Europa en Ucrania, y los que se avizoran también de poder escalar entre Yemen y Arabia Saudí, con la solicitud además de Riad de un apoyo por parte de la Casa Blanca para poder contener, como dicen ellos, a Ansarollah. ¿Qué representa esto cuando hablamos de control? ¿Podrá de alguna manera Estados Unidos con esta estrategia quitarle el mercado a China? Recordemos que ellos controlan cerca del 60% de su producción, más de entre el 80 y 90% de lo que se produce en tierras raras del mundo. Y sus principales mercados siguen siendo el propio Estados Unidos y también el continente europeo. ¿Esto también puede tener una jugada de doble filo? ¿Lo podemos analizar así?
1: Yo creo que en cuanto al doble filo, lo que estamos hablando es el jaque mate para China. En estos momentos Trump no tiene una póliza o un plan político claro en cuanto a las relaciones con China. Por un lado, habla sobre el limitar el acceso chino al mundo, y por el otro necesitan muchos recursos naturales que China les provee. Y entonces, ¿qué pasa? Que cuando estamos hablando sobre esto, estamos hablando sobre el punto de que económicamente ellos necesitan a Groenlandia, no solamente por sus recursos petroleros, pero por sus recursos naturales alrededor del zinc, alrededor de los diamantes, alrededor de muchos de los materiales que necesita la industria estadounidense europea para continuar manufacturando tantas cosas, como ya sea como tus teléfonos móviles, así como otros, y para tratar de sacar esa producción de China hacia los Estados Unidos y llevarla otra vez aquí a los Estados Unidos y a Europa. Y en cuanto mencionas claramente el petróleo y el problema geopolítico en cuanto a los hutis y en cuanto a Irán y el control de distribución de petróleo de Arabia Saudita, que continúa siendo el recurso más grande de petróleo para el mundo, siempre y cuando puedan encontrar entonces la apropiación del petróleo venezolano, la apropiación del petróleo de Groenlandia. Y tenemos que buscar e identificar los otros sitios donde tanto en África como en maneras expresas pueden aumentar la producción de petróleo para los Estados Unidos y su consumo, descontrolado de petróleo en estos momentos, como respuesta y estrategia contra los hutis y el país de Irán. Te está hablando sobre un cambio radical en la política, en la geopolítica del mundo. Estas cosas no necesariamente son locales o aún regionales, pero globales en respuesta.
0: Bueno, respecto a Venezuela, hay que decir que aquí hay un acuerdo energético, ¿no? Suscrito entre ambas partes, donde se está comercializando este petróleo, es decir, se lo está vendiendo. Te pido, Lisbeth, que te mantengas en línea. Marquemos nosotros una pausa a regreso a propósito de lo que se está encarando también a partir de mañana. Se desarrolla esta 81ª Asamblea General de Naciones Unidas. Se reúnen allí los líderes de los países del mundo. Venezuela está presente, pero va con un mensaje claro. Me gustaría profundizar también este eje cuando hablamos de simbolismos, de lo que representa en medio de un contexto tan golpeado como son las guerras, el armamentismo y toda esta situación que se aleja de una diplomacia de paz y de un diálogo que debería primar en el planeta. A nuestros invitados, a nuestros televidentes, les pedimos que se mantengan en contacto, no sin antes compartirles nuestra escala. Vamos a compartirles en escala del mapa de Telesur lo que está destacando el portal web de nuestra multiplataforma informativa Telesur. Es una caricatura, la tienen allí, que critica la política exterior de Estados Unidos y su influencia global, donde Donald Trump anuncia el control norteamericano sobre Groenlandia, sobre los acuerdos suscritos con Dinamarca. Ahí lo vemos, una especie de pulpo apropiándose del planeta, de fondo el águila representativa también de Estados Unidos en medio de reacciones diversas que han dado también potencias mundiales, entre ellas Rusia. De esto hablamos al volver.

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0: Vamos a sumar las imágenes también a través de ellas para el análisis. La que vemos allí arribando es la presidenta encargada de Venezuela, Delcy Rodríguez. Me interesa sobre todo la imagen superior de su pantalla derecha, porque detrás de ella está la figura de Mafalda. Ustedes recordarán, la dibujada por Quino, este argentino, algo que representa más que una caricatura crítica. Esto representa un mensaje de paz, un mensaje de unidad, pero también de crítica hacia el poder. Mafalda, que se ha convertido además en los últimos tiempos en ese mensaje importante de dejar de lado las guerras y sumarse a un camino de diálogo. ¿Qué representa esto en este contexto? Hoy también lo analizamos. Lisbeth, contra todo pronóstico, y digo desde la oposición en Venezuela, la presidenta encargada Delcy Rodríguez está en Estados Unidos. Ha sido recibida por autoridades estadounidenses. Lleva consigo este simbolismo. Me hace mucho recuerdo, tú quizás rememorarás aquella cumbre Donald Trump, Vladimir Putin, donde el canciller Sergei Lavrov llevaba una camiseta que decía URSS. Ella lleva consigo la imagen de Mafalda. Este es un simbolismo potente también de lo que puede representar su mensaje, que además se va a desarrollar el día jueves por la tarde, es decir, el 24. Venezuela una vez más se inclina a esa diplomacia de paz a la cual nunca ha renunciado y que se desarrolla además enmarcada en un desafío tras lo ocurrido el 3 de enero. ¿Qué decir sobre este escenario en medio de estos conflictos y en medio del anuncio de una militarización de Groenlandia? Es decir, todo hecho geopolítico tiene una conexión.
1: Todo tiene conexión. Otra vez, como menciono, el poder petrolero de Venezuela, las reservas petroleras de Groenlandia, la situación en el en la península árabe y la reunión de las Naciones Unidas aquí en los Estados Unidos, en el estado de Nueva York, en la ciudad de Nueva York, todas están conectadas. En estos momentos el mundo se encuentra en una crisis energética por las vanidades del presidente Trump. Él atacó a Irán sin razón alguna, pensando que se podía apropiar de sus defensas, de sus reservas petroleras. Ese tiro le salió por la culata. Se encuentra en una situación mucho más difícil. Ha puesto el mundo energético en un mercado volátil, en el cual cada comentario, cada movimiento del presidente Trump crea más profundidad, más problemas energéticos. Él está utilizando a Venezuela y a Groenlandia como escudos energéticos contra este simbolismo. Ahora mismo el mundo se encuentra en crisis. El petróleo crudo se encuentra a más de $100 por barril. Aquí en los Estados Unidos, donde la gasolina o el petróleo refinado una de las partes más importantes de la política y de la respuesta política, así como se acerca a las elecciones de medio término en noviembre, todas estas cosas, más las conversaciones de Delcy, de la presidenta actual en Venezuela, así como la respuesta de Dinamarca en aceptar estos tratados de los Estados Unidos, son más indicaciones de la crisis energética mundial, así como de un cambio político contra China y contra Rusia. Rusia en estos momentos quizás tenga la mejor oportunidad de contrarrestar en respuestas en lo de Groenlandia, pero estamos hablando entonces de el poder que ejerce China, quien tiene sus propios recursos naturales, sus propios recursos petroleros, sus propios recursos políticos. ¿Y qué va a hacer un gobierno que no tiene, puede que en presencia tenga tentáculos, pero que no tiene dirección, que no tiene fuerza, que se encuentra colapsando bajo la inconsistencia de la presidencia del presidente Trump, de la ineptitud del gabinete detrás de su poder, y de sus deseos de enriquecerse como persona, olvidándose del beneficio o de las condiciones del pueblo estadounidense, es donde entonces recalcan qué va a ser y qué significan las respuestas de nosotros, de la presidenta Delcy Rodríguez, la presidenta en acción Delcy Rodríguez, así como los comentarios que ella va a hacer, definirán hasta cierto punto dónde se alinea América Latina, dónde es la respuesta de los efectos más tarde de las acciones de enero 3, y que Xi Jinping, Lula y otros van a contestar sobre sin control que los Estados Unidos está tratando de ejercer, así como entramos a una etapa donde el imperio estadounidense no se esconde, pero actúa sin impunidad.
0: Y esto también va a tener implicaciones. Me gustaría también analizar este otro escenario, aunque ya lo hemos venido analizando, pero vamos a darle un poquito la vuelta para poder avizorar también este otro eje. Revisemos la leyenda. Justamente ya nuestra invitada hablaba de la postura de Rusia, la vamos a colocar en la pantalla del mapa. Se ve la OTAN y otros países occidentales no ocultan sus verdaderos motivos y declaran abiertamente su intención de convertir el Ártico en un nuevo frente para oponerse al desarrollo de Rusia y de sus socios afines. A ver, ya hemos hablado de la postura de Rusia, Lisbeth, pero ¿qué va a pasar en este caso de concretarse esta militarización en Groenlandia? ¿Esto podría escalar el involucrar a la Organización Transatlántica del Norte? Es otro de los ejes que además narrativamente, recordemos, se ha impuesto desde el despliegue de la operación militar especial de Rusia en Ucrania. El supuesto ataque de Rusia a países europeos, y esto también está generando un movimiento, inclusive, de las propias fuerzas aéreas de la OTAN en países como Alemania, la militarización o quizás incrementar el presupuesto de defensa en países como Suiza, lo que nunca antes habíamos visto. ¿Qué decir sobre este punto?
1: Estamos hablando de una militarización del Ártico de manera que nunca lo habían visto en el pasado. Geográficamente, Rusia tiene más control sobre el círculo Ártico que cualquier otro país individualmente. So, la consolidación y la militarización de Groenlandia, la disposición de Dinamarca de aceptar este tratado o este acuerdo con los Estados Unidos significa que países de la OTAN están buscando unirse como un bloque sólido contra lo que ellos perciben pueden ser la apropiación del Ártico de Rusia. En grupo, como siempre ha pasado, se están conectando para poder responder a lo que ellos perciben ser ataques rusos contra los países occidentales. ¿Dónde estamos en estos momentos? No es claro. Porque para nosotros los analistas y aquellos que estamos hablando, primero que nada tenemos que ver dónde nosotros tenemos acceso a la información cuando muchos de nosotros han sido negados el acceso a la Casa Blanca, el acceso a la información de los Estados Unidos, y entonces recibimos las noticias de segunda mano porque el acceso no se encuentra en estos momentos. Esta militarización en particular preocupa porque otra vez nos encontramos en un en una vía que nos puede llevar a unas respuestas militares. Como otra vez, estás hablando de Suiza, estás hablando de Alemania, estás hablando de Francia, de los Estados Unidos, de la Unión Británica. ¿Qué va a pasar en estos momentos? No sabemos, porque el presidente Trump es impredecible en cuanto a sus respuestas a estos problemas globales. De un lado te dice que hay amistad, del otro te dice que hay conflicto. ¿Y dónde nosotros vamos a ver estas respuestas mañana en cuanto al comienzo de la reunión en Nueva York? Y en 2 meses, así como él trata de apoderarse completamente del sistema político estadounidense, y que esto tiene, que cómo va a ser la respuesta global sobre la política estadounidense cuando el presidente Trump simple y sencillamente está buscando enriquecerse y de cualquier manera buscar maneras de ¿cómo decirte?, de sacar la atención de sus actos y de la militarización del Ártico. Es poder, es dinero y es impredecible lo que va a pasar.
0: Sí, pendientes también, porque mañana se suscribe este acuerdo entre Dinamarca, Groenlandia y Estados Unidos al margen de esta Asamblea General de Naciones Unidas. Será suscrito por el presidente Donald Trump y también los representantes de estos países para definir lo que ellos han calificado como la seguridad de la isla. Son ejes que hoy hemos analizado en el mapa. Agradecemos a Lisbeth Meléndez por compartir su criterio con este programa. Vamos ahora a revisar, para finalizar, nuestros vectores. Nuestro radar en el mapa hoy nos refleja las tres claves sobre este tema. Hablemos de Estados Unidos y esa militarización de Groenlandia. Hablemos de la disputa. La estrategia por controlar Groenlandia recae en sus recursos estratégicos. El deshielo y subsuelo de Groenlandia esconden reservas de tierras raras necesarias para la tecnología y defensa, en un intento de mermar también la presencia de China y Rusia. 2. China. Una de las metas de la estrategia de Estados Unidos es bloquear el acceso y la inversión china en estos mercados de minerales críticos. Recordemos que el gigante asiático controla cerca del 60% de la producción mundial de tierras raras y domina entre el 80 y 90% de su refinado y procesamiento. Y Estados Unidos y el continente europeo dependen de ese mercado. 3. Mensaje. Venezuela llega a la ONU con un mensaje marcado. La presidenta encargada del país, Delcy Rodríguez, tras el bombardeo del 3 de enero y en medio de más de tantas guerras globales, todas ellas desatadas por el capitalismo, arriba con este mensaje simbólico de Mafalda, que es mucho más que un personaje de historieta en América Latina, que representa la conciencia crítica, pero también el anhelo de justicia social y el cuestionamiento al poder. Soy Paola Pérez y nos vemos en otra edición del Mapa.

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Hola, ¿qué tal? Bienvenidos, bienvenidas a Telesur Noticias. Mucho que comentar. Vamos de inmediato con nuestros titulares de la jornada. La presidenta encargada de Venezuela, Delcy Rodríguez, se encuentra en Nueva York, impulsada por la firmeza y la unidad, así como para desarrollar actividades institucionales en el marco del periodo 81 de sesiones de la Asamblea General de la Organización de Naciones Unidas. Autoridades estadounidenses anuncian un bloqueo mundial a las aerolíneas iraníes como parte de los mecanismos para asfixiar a Teherán. La crisis migratoria en la ciudad de Ceuta ante la amenaza de una nueva ola masiva de migrantes desde Marruecos, el gobierno activa mecanismos preventivos en España.

0: Venezuela avanza en el restablecimiento del diálogo financiero internacional tras el encuentro de la presidenta Delcy Rodríguez con representantes del Banco Interamericano de Desarrollo. Durante la reunión se acordó una hoja de ruta multilateral para fortalecer la cooperación y el financiamiento orientado al desarrollo económico y social de Venezuela. Rodríguez informó que el BID y el Banco Mundial ofrecieron cooperación no reembolsable y líneas de crédito para apoyar a la recuperación del país tras los terremotos del pasado 24 de junio. Los recursos de la cooperación internacional serán destinados a la reconstrucción de viviendas afectadas por los sismos y contarán también con mecanismos de auditoría, según informó la mandataria encargada. Bueno, la presidenta encargada Delcy Rodríguez encabeza la delegación venezolana que llegó este lunes a Nueva York para participar en la 81ª sesión de la Asamblea General de la Organización de las Naciones Unidas. Veamos.
1: Tras 200 años de la lucha del libertador Simón Bolívar por salvaguardar la consolidación de la independencia de América del Sur, su diplomacia de paz cobra vigencia. Con la presidenta encargada Delcy Rodríguez a la cabeza, Venezuela avanza, demostrando que la capacidad del diálogo sigue siendo el escudo más efectivo para resguardar la soberanía nacional. Al igual que Bolívar en 1825, que a pesar de contar con tropas fogueadas y victoriosas, no cedió a la tentación de una guerra expansiva de desgaste generalizado. Hoy Venezuela prioriza la estabilidad interna y la negociación maleable antes que el uso de la fuerza. Con esa determinación y firmeza, la presidenta encargada Delcy Rodríguez lleva la voz de los venezolanos a la 81ª Asamblea General de las Naciones Unidas, en una apuesta decidida por la Unión Internacional y el diálogo pacífico, en defensa de los principios de soberanía y autodeterminación. Así lo ratificó en su mensaje a la nación desde la Asamblea Nacional.
2: Y por eso yo llamo a la Unión Nacional, para que con la soberanía por delante demos la batalla diplomática. Y yo les digo, si algún día me tocase como presidenta encargada ir a Washington, lo haré de pie, caminando.
1: Tal y como el libertador lo haría en su momento, Venezuela no concibe la diplomacia como su misión, sino como una herramienta que busca activamente el entendimiento con las naciones en medio de los desafíos globales.
0: Jefes de Estado y de Gobierno se reúnen en Estados Unidos en el inicio de este 81º periodo de sesiones de la Asamblea General de la Organización de Naciones Unidas, que tiene como tema central el restaurar la confianza, gestionar la transformación, una ONU que cumpla para todos. Estos desafíos se derivan de la fragmentación geopolítica, los conflictos regionales y las diversas crisis provocadas por ellos. Serán abordados en la plenaria liderada por el diplomático de Bangladesh, Khalilur Rahman, integrado también por delegaciones de 193 países que comienzan a arribar a la ciudad de Nueva York. La Organización Mundial de la Salud alerta sobre la necesidad de tomar acciones concretas que permitan preparar a la humanidad ante pandemias a futuro, principalmente en el tema de respuesta y prevención. El director general de la Organización Mundial de la Salud, Tedros Adhanom, reiteró que el mundo no está listo para enfrentar pandemias y advierte que hay que aumentar el compromiso desde la organización y desde los países para disminuir riesgos en la humanidad. La OMS argumentó que de cara a la Asamblea General de la ONU en Nueva York, los líderes presentes deben ampliar su compromiso con la Agenda 2030 en temas de salud, de forma que se puedan ampliar las inversiones para la vigilancia epidemiológica, los laboratorios, los sistemas de alerta temprana y de prevención. La entidad sanitaria pidió tomar acciones para el control de infecciones que se desatan por la brecha económica entre los pueblos del mundo y finalmente instó a una mayor distribución de beneficios del acuerdo sobre pandemias. El canciller de Cuba, Bruno Rodríguez, elevó sus denuncias contra la hegemonía de los Estados Unidos con el objetivo de dividir y debilitar a la nación caribeña. En redes sociales, el diplomático publicó lo siguiente. En reunión ministerial de CELAC, en el marco de la sesión número 81 de la Asamblea General de las Naciones Unidas, planteé que nuestra principal preocupación y denuncia de hoy es que América Latina y el Caribe está siendo objeto de una ofensiva del gobierno de los Estados Unidos para imponer la arcaica doctrina Monroe, acentuada bajo nuevas e inaceptables corolarios. utilizan como instrumento de dominación la militarización de la región bajo el pretexto de combatir el narcotráfico, imponen aranceles punitivos contra varios de nuestros países, promueven iniciativas que pretenden dividirnos y tratan de debilitar los mecanismos de concertación e integración que tanto nos ha costado construir. Resulta prioritaria la defensa de la proclama de América Latina y el Caribe como zona de paz. Denunciamos el reforzamiento sin precedentes del bloqueo de Estados Unidos a Cuba, en particular el cerco energético, las sanciones secundarias, una violenta ofensiva mediática y la amenaza de agresión militar, dice Bruno Rodríguez en redes sociales. Y hay alerta ante posible injerencia estadounidense en las elecciones de Brasil. Todo este tema llega a la ONU a pocas semanas de los comicios presidenciales. El Instituto Vladimir Herzog envió una carta al secretario general de la ONU, Antonio Guterres, en la que advierte sobre el riesgo de interferencia de Washington en el proceso electoral brasileño, un documento que también cita un informe de la inteligencia brasileña que elevó a nivel crítico el riesgo de injerencia de Estados Unidos y alertó sobre posibles presiones sobre el proceso electoral. La carta pide a la ONU y a sus Estados miembros reconocer el resultado oficial de las urnas, independientemente de quién resulte electo, y preservar la autonomía de las misiones de observación. También en Brasil, la Agencia Brasileña de Inteligencia reveló que Estados Unidos buscaría intervenir en los comicios presidenciales el próximo 4 de octubre para reorientar la visión política y económica de América Latina. El documento, que advierte sobre un aumento del nivel de riesgo, fue remitido de manera confidencial a la República, al Tribunal Superior Electoral y al Ministerio de Justicia, y constituye una de las alertas más serias sobre la injerencia extranjera en la región y en los últimos años. El informe señala que la presión de Washington busca elevar el nivel de riesgo de la región y provocar un quiebre en las relaciones de Brasil con China, además de tensiones comerciales por los aranceles impuestos a productos brasileños. Esta investigación se produce después de que Estados Unidos clasificara a organizaciones criminales brasileñas como terroristas y anunciara en julio sanciones contra ciudadanos y empresas de Brasil y Portugal. Brasil lanzó una campaña contra el crimen organizado en las cárceles que incluye operaciones de inteligencia, allanamientos en penitenciarías, entrega de equipos tecnológicos y capacitación de funcionarios. Las acciones son coordinadas desde la Secretaría Nacional de Políticas Penales y se va a extender hasta el próximo viernes para prevenir comunicaciones ilícitas entre los reclusos e identificar materiales prohibidos. La nueva medida forma parte de la operación MUTE y apunta a confiscar teléfonos celulares y otros artículos ilícitos en las cárceles que utilizan los prisioneros para continuar con red de crímenes organizados. El gobierno no ha informado cuáles serán los centros penitenciarios para esta nueva etapa del plan de seguridad que desde mayo de 2026 ha ocupado a más de 13.343 funcionarios en 312 unidades penitenciarias, donde se han incautado aproximadamente 2.440 dispositivos celulares. Con eso vamos a una breve pausa en Telesur Noticias, ya regresamos.

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0: Gracias por seguirnos en Telesur Noticias. Durante su rueda de prensa diaria este lunes, la presidenta de México, Claudia Sheinbaum, sostuvo que las intervenciones extranjeras debilitan a las instituciones nacionales en lugar de fortalecerlas. Esto decía.
1: En México y en el mundo entero está demostrado que una injerencia, una intervención, no fortalece las instituciones nacionales de seguridad o de otro tipo. Al contrario, las debilita. Y se puede hacer una revisión histórica de todas las invasiones de siglo XX y XXI o injerencismo, que lo único que hace es debilitar las instituciones nacionales. Y en particular en Sinaloa. Sinaloa tenía un homicidio, menos de un homicidio diario, hasta antes de la detención de uno de los capos del narcotráfico, provocado por un rompimiento de un grupo delictivo. Y eso generó una violencia que se ha ido conteniendo, porque no es la misma de cuando nosotros llegamos en octubre a lo que está ocurriendo hoy. Pero sí hay índices delictivos importantes en Sinaloa.
0: En otro tema, la mandataria mexicana calificó como una muy buena noticia el crecimiento del 1,4% del PIB de la nación durante el segundo trimestre de 2026.
1: Dice, crecimiento del PIB en el segundo trimestre de 2026. Porcentaje de cambio con un ajuste estacional. Hasta abajo está Arabia Saudita, Sudáfrica, Francia, Italia, Alemania, Reino Unido, Estados Unidos, Australia. Estoy yendo de menos a más, ¿eh? Japón, Brasil, el promedio de los países de la Organización para la Cooperación y el Desarrollo Económico, 0.6%, Corea 0.6%, el promedio del G20, 0.7%, Canadá 0.8, China 0.9, Turquía 1.1, Indonesia 1.3, México 1.4. Segundo lugar de crecimiento económico en el segundo trimestre del 2026. Y nos va a ir mejor en el tercer trimestre y en el cuarto trimestre.
0: Sobre las relaciones comerciales con Estados Unidos, la jefa de Estado mexicana dijo que las mismas se desarrollan bajo dos líneas estratégicas de trabajo, teniendo como prioridad inmediata aliviar la carga fiscal de los sectores productivos clave.
1: Estamos trabajando, digamos, en dos líneas, ¿no? Una línea es los aranceles que tenemos en este momento. Son aranceles al acero, al aluminio, sus derivados y a vehículos. Esos son los aranceles principales que nosotros tenemos y que sí impactan a la producción nacional para exportación. Entonces, ellos hace mucho tiempo, no sé si se acuerdan, dijeron que había 54 puntos que teníamos que resolver para poder avanzar en la posible reducción de esos aranceles. Esos 54 puntos se convirtieron casi en 90 porque hay otros temas que nos han estado planteando y en todos hemos estado dando salidas. No exactamente lo que ellos nos plantean porque hay muchas cosas que violarían nuestras leyes y que además no le convienen a México. Pues siempre buscamos diversas alternativas que puedan ayudar a México y que en la relación bilateral puedan ser

0: gobierno de Estados Unidos anunció que las aerolíneas iraníes quedarán bloqueadas en todo el mundo, destacando que no se les podrán prestar servicios de aterrizaje. El secretario del Tesoro de Estados Unidos, Scott Bessent, afirmó que a partir de este 23 de septiembre, estas aerolíneas quedarán fuera del sistema del dólar, enfatizando que si se aterrizan, no se les venderá combustible. El funcionario ha dicho que quien ayude a Irán tendrá graves y numerosas consecuencias, señalando que ya han sancionado a 3 bancos de los mediadores que ayudan a Irán a evadir las sanciones unilaterales. La medida se encuentra dentro de la operación Paria Económico, en la que Washington declaró que reduciría sus canales de financiación en 5 áreas y alertó que cualquier persona que los facilite quedaría excluida del sistema del dólar.
1: Aviación, marítimo, cripto, oro. El 23 de septiembre, todas las aerolíneas iraníes se cerrarán en todo el mundo. ¿Y cómo hacemos eso? De tal manera que si aterrizan no se les pueda suministrar combustible, no se les pueda prestar servicio de aterrizaje, no se les pueda vender billetes o de lo contrario, quedarán fuera del sistema del dólar. Y esto es lo que estamos viendo aquí.
0: El líder de Ansarullah, Al-Sayed Al-Houthi, acusó a Estados Unidos de alentar a Arabia Saudita a emprender una agresión contra Yemen y denunció el bloqueo impuesto por Riad.
2: Estados Unidos apostó por Arabia Saudita por cometer la agresión que se lanzó contra nosotros debido a nuestra participación en la guerra de apoyo a Palestina y desmantelar nuestra fuerza militar. Arabia Saudita trabajó a nivel mediático para distorsionar la postura yemení de apoyo a Palestina durante la guerra de apoyo. Las condiciones de vida del pueblo yemení han alcanzado un nivel catastrófico debido al continuo bloqueo saudí.
0: El líder yemení advirtió que las regiones que se involucren con Arabia Saudita saldrán perdiendo y asumirán consecuencias por los delitos que se cometan contra el pueblo.
2: Lo que busca el régimen saudí es intentar involucrar a otros, especialmente a Turquía y Pakistán, en la agresión contra nuestro pueblo. Aconsejamos a Turquía, Pakistán y a todos los demás países que no se involucren con los saudíes, movidos por la codicia de obtener ventajas políticas y materiales. Quien se involucre con el bando saudí saldrá perdiendo y asumirá al mismo tiempo todas las consecuencias de los crímenes que se cometan contra nuestro pueblo.
0: Gaza enfrenta una grave crisis de alojamiento para la población desplazada ante el deterioro de los refugios y la falta de insumos para proteger a las familias. El Ministerio de Desarrollo Social de Gaza solicitó con carácter urgente 200.000 tiendas y 300.000 lonas resistentes a las condiciones climáticas para atender las necesidades de los desplazados. Entre 1,2 y 1,5 millones de personas permanecen en campamentos y zonas de acogida saturadas, mientras el 70 y el 80% de las tiendas y refugios presentan deterioro por el uso prolongado a la exposición al clima. Datos de Naciones Unidas indican que cerca de 1,98 millones de personas, equivalentes al 94% de la población de Gaza, necesita asistencia en materia de alojamiento y artículos esenciales. Gaza requiere 500,000 de refugios temporales justamente para atender a los desplazados. Con esto damos una breve pausa en Telesur Noticias. Al regreso, más información. No se retire.

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0: Gracias por seguirnos en Telesur Noticias. El vicepresidente de los Estados Unidos, James David Vance, reconoció la complejidad de resolución que abarca el conflicto político que atraviesa Rusia y Ucrania. El vicemandatario estadounidense advirtió que la búsqueda de una salida diplomática del conflicto ucraniano será difícil en medio de la agenda de la Asamblea General de la ONU. Vance además informó que el presidente Donald Trump se reunirá con su homólogo ucraniano Volodymyr Zelensky en el marco de esta Asamblea General con el objetivo de avanzar en la búsqueda de soluciones significativas. La reunión entre Trump y Zelensky se produce en un contexto de presión internacional por el impacto humanitario y económico del conflicto, mientras Moscú mantiene su posición sobre sus condiciones para una salida negociada.
1: Siempre soy optimista y creo que vamos a lograr avances. Creo que, como ha dicho el presidente, la guerra entre Rusia y Ucrania ha sido, con diferencia, el conflicto internacional más difícil de resolver. Creo que se reunirán con el presidente Zelensky mañana o pasado mañana. Así que estoy seguro de que lograrán avances importantes.
0: Con más del 96% de los votos escrutados, el partido gobernante de Rusia se proyecta como el ganador de las elecciones legislativas de la Duma Estatal. La Comisión Electoral Central reveló los resultados preliminares que aseguran que la formación obtuvo más del 57% de los votos en los comicios parlamentarios. El Partido Comunista de la Federación Rusa consiguió 13,79% y el Partido Liberal Demócrata el 9,1%. La participación de los votantes superó el 59% por encima de la registrada en 2021 y pese a las amenazas y ataques del régimen ucraniano contra Moscú y diversas regiones fronterizas. El presidente de Uzbekistán, Shavkat Mirziyoyev, felicita a Rusia y a Vladimir Putin con motivo del inicio y el éxito de las elecciones para conformar la novena Duma Estatal celebradas el fin de semana. El mandatario destacó que la alta participación electoral y los resultados obtenidos reflejan la consolidación cívica y la confianza incondicional del pueblo ruso hacia la agenda de desarrollo socioeconómico y protección de intereses nacionales liderada por su homólogo Vladimir Putin. Mirziyoyev hizo hincapié en que la diplomacia y el trabajo conjunto entre los parlamentarios de ambos países va a jugar un rol estratégico y crucial para materializar proyectos y programas compartidos a corto y mediano plazo.

La ciudad autónoma de Ceuta, al sur de España, refuerza su dispositivo de seguridad ante el riesgo de una nueva entrada masiva de migrantes desde Marruecos y tras las llegadas registradas a finales de julio. Las autoridades españolas mantienen refuerzos en la frontera del Tarajal, el puerto y otros puntos estratégicos de la ciudad ante llamamientos en redes para un nuevo cruce el próximo 23 de septiembre. La situación se produce mientras miles de migrantes permanecen en calles y playas de Ceuta, a pesar de la apertura de nuevos espacios de acogida. El gobierno español asegura no tener constancia de un nuevo intento masivo, mientras Marruecos ha reforzado la vigilancia de su frontera ante la proximidad de las elecciones del próximo 23 de septiembre. Con esto vamos a finalizar precisamente nuestra emisión de Telesur Noticias. 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También en Telegram, todo el servicio informativo de Telesur, las 24 horas del día. Siga con nosotros.

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0: Hola, ¿qué tal? ¿Cómo están? Bienvenidas y bienvenidos a Somos, el programa cultural de Telesur. Yo soy Cardiali Ramírez para servirle a ustedes durante esta media hora de entretenimiento cultural. Ya estamos todos listos, pero primero vamos a ver un resumen de lo que tenemos preparado. Adelante.
1: Somos, el programa cultural de Telesur, inicia con la información más destacada de los pueblos del mundo. En España, el movimiento Boicot, Desinversión y Sanciones llamó a la protesta por la presencia de Israel entre miembros del jurado del Festival San Sebastián. Y en Venezuela fue declarado el 4 venezolano como primer embajador cultural del país. Además, en China, cientos de bailarines se reunieron en Guizhou para celebrar una muestra nacional de danzas folclóricas. Todo esto y mucho más hoy en Somos.
0: Bueno, ya lo saben, todo esto y mucho más hoy en Somos. Nuestras redes sociales van a aparecer a disposición de ustedes allí a pie de pantalla, @SomosTelesur, tanto en Instagram como en X. Y nuestra cuenta de YouTube, @SomosTelesur1931. Allí puede ver este y todos los programas completos en diferido. Nos vamos a una pausa, ya volvemos.

Gracias por estar de vuelta con nosotros. Iniciamos de inmediato en Venezuela porque Caracas acogerá por primera vez en su historia la 11ª edición del Festival de Cine Oro Negro de México. Este destacado evento cultural impulsado por la Fundación Distribuidora Nacional Amazonia Films va a ser desde el 1 hasta el 4 de octubre en la Sala Cinemateca del Museo de Bellas Artes. Este festival contará con proyecciones programadas compuestas por cortometrajes y largometrajes independientes de países como México, Colombia, Perú, Alemania, Francia e Indonesia. Este evento busca fortalecer la integración cultural latinoamericana y también busca visibilizar la producción independiente, mientras que Amazonia Films continúa consolidando su compromiso de ofrecer una programación cinematográfica diversa, enriqueciendo el patrimonio audiovisual del país. Seguimos con noticias de Venezuela, pero lamentables, algo sensibles, porque ahora les vamos a informar sobre el fallecimiento del músico y compositor venezolano José Ismael Querales, el maestro y cultor nacido en Caracas en el año 1953. Se destacó como un especialista en las variantes de la bandola llanera, central y oriental, siendo galardonado con el Premio Nacional de Cultura por su destacada labor. Como miembro fundador de la agrupación Un Solo Pueblo y parte de otros colectivos culturales, su trabajo fusionó ritmos tradicionales con música contemporánea. Además, creó la agrupación La Banda de la Bandola y el proyecto Mastranto Jazz para contribuir a la formación de nuevas generaciones de músicos. Querales dejó un profundo legado en la música tradicional venezolana tras más de 5 décadas de dedicación al estudio.

Y la película española La Bola Negra se alzó con el premio del público en la 51ª entrega del Festival Internacional de Cine de Toronto. La producción de Javier Calvo y Javier Ambrosi destacó como la favorita de los espectadores en esta edición celebrada en la ciudad de Toronto. Este filme, que rinde homenaje a Federico García Lorca y aborda temas de amor, de sexualidad y de represión, sería la representante de España en los próximos premios Oscar, luego de superar las otras dos películas finalistas debido a su gran recepción. En el evento, los directores expresaron su agradecimiento a la audiencia por su apoyo, describiendo la película como una carta de amor al arte. La Bola Negra se va a estrenar en los cines de España el 25 de septiembre, luego de haber sido también galardonada en el Festival de Cannes.

0: Y una polémica en el contexto de las agresiones a Palestina gira en torno al Festival de Cine de San Sebastián, donde el movimiento Boicot, Desinversión y Sanciones llamó a la protesta por la presencia de Israel entre los miembros del jurado. El grupo convocó a una manifestación para el próximo 26 de este mes de septiembre, fecha de clausura del evento, en rechazo a la participación de Dana Blankstein Cohen como parte del jurado del premio a nuevos directores. Cohen funge como directora del Instituto de Cine San Spiegel de Jerusalén y esta institución es señalada como no neutral y un brazo fuerte del Estado de Israel. La protesta se realizará bajo el lema "Ni un representante de Israel en el cine".
1: Vamos de inmediato a Nueva York, donde se encuentra la presidenta encargada de la República Bolivariana de Venezuela en los eventos preliminares a su presentación ante la Organización de Naciones Unidas en la 81ª sesión, o mejor dicho, periodo de sesiones de la Asamblea General de las Naciones Unidas. Ustedes saben que se está desarrollando este periodo 81 de sesiones de la Asamblea Nacional en Nueva York, donde están participando, por supuesto, los representantes, presidentes, jefes de estados, jefes de gobierno, de casi 200 naciones del mundo. Y bueno, durante una semana pasada ya comenzaron este proceso, este periodo de sesiones, y a partir de mañana se va a concretar una serie de presentaciones de líderes de diferentes naciones, entre las cuales va a estar, por supuesto, la presidenta de la República Bolivariana de Venezuela, quien va a tener además reuniones bilaterales de altísimo nivel, como una con el presidente de los Estados Unidos de Norteamérica. Cuando tengamos más detalles sobre esto, haremos conexión con Nueva York desde acá, desde Telesur. Ahora me dicen que estamos de inmediato, en vivo, en el escenario de la ONU. Ahí está, encuentro con la directora general del Fondo Monetario Internacional, Kristalina Georgieva. Como pueden apreciar, esta es una de las sedes diplomáticas de Venezuela, los Estados Unidos. Ahí está entonces la presidenta encargada, Delcy Rodríguez, acompañada por supuesto de miembros de su gobierno, entre ellos el canciller Félix Plasencia, el vicepresidente sectorial de Economía, Calixto Ortega. También pudimos apreciar a la ministra del Poder Popular para Hidrocarburos, Paula Henao, el vicecanciller para Asuntos de América del Norte y Europa. Y bueno, esta reunión es de altísimo nivel. Se trata pues de la directora gerente del Fondo Monetario Internacional, Kristalina Georgieva, bueno, con quien tenemos altísimo interés de conversar, ya que, por ejemplo, Venezuela tiene un requerimiento muy importante de aproximadamente unos 4.500 millones de dólares que están en el Fondo Monetario Internacional, que son de Venezuela y que no han sido entregados al país desde la época de la pandemia de COVID-19. Se suponía que ese dinero debía entrar a Venezuela para ayudar a superar esta crisis de salud y, bueno, fue retenido por las medidas coercitivas unilaterales, bloqueos y sanciones, y ahora pues seguramente en esta reunión se va a concretar algo de esto, porque ya se adelantaron, por cierto, cerca de 300 millones de dólares de ese dinero que corresponde a unos giros especiales que corresponden a la República Bolivariana de Venezuela, pero que en esta coyuntura de crisis económica de Venezuela, en proceso de expansión y ante los eventos sísmicos del pasado 24 de junio, muy importante es que se reciba ese capital para seguir abordando la solución a estas crisis. Cuando tengamos más información al respecto, nos conectaremos con Nueva York desde el sur.
0: Y también en China continúan en desarrollo la Feria Internacional del Libro de Beijing, Ditán y Yo 2026. Este año la feria se va a extender hasta el 27 de septiembre. Cuenta con un récord en la cantidad de stands y más de 600.000 títulos en exhibición. El evento cuenta con sedes en el Parque Ditán y en Beijing Book Building. También van a estar stands en la librería Wang Fujing, donde se van a ofrecer nueve zonas temáticas. temáticas que incluyen desde publicaciones especializadas hasta libros usados y más de 150 actividades culturales que abarcan firmas de autores, conferencias, debates y lanzamientos de libros. Este evento literario también ha impulsado su sección de ediciones originales en lenguas extranjeras, presentando de esta forma alrededor de 8.000 títulos en categorías como literatura, ciencias sociales y colecciones de arte.

Nos vamos ahora a Suiza porque artistas y escritores cubanos denunciaron el impacto del bloqueo impuesto por Estados Unidos. El Consejo de Derechos Humanos de la ONU, que sesiona en Ginebra, fue el espacio propicio para alzar la voz frente a este bloqueo sobre el país caribeño. Ante diplomáticos, ante expertos y representantes de organizaciones internacionales, la presidenta de la Unión de Escritores y Artistas de Cuba, Marta Bonet de la Cruz, señaló que esta política afecta a diversos ámbitos de la sociedad, especialmente la cultura y la creación artística. La dirigente cubana afirmó que las restricciones limitan el trabajo de los creadores y dificultan además el desarrollo de la cultura cubana. Y con este primer bloque de noticias, nos vamos a una pausa, pero no se aparten porque ya volvemos.

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0: estamos de vuelta y con excelentes noticias porque la cultura venezolana está de júbilo, de alegría y de celebración. Uno de los elementos más icónicos, más tradicionales y de mucha identidad, el 4, fue declarado como primer embajador cultural del país. Les ampliamos más.
1: Como símbolo musical y máxima representación de la identidad y venezolanidad, el 4 ha sido por muchos años un elemento primordial en cada expresión cultural del país, lo que lo llevó a ser proclamado Patrimonio de la Nación en 2013 por su arraigo histórico desde la época colonial. Ahora, este instrumento musical también goza de la inscripción como Embajador Cultural de Venezuela, una distinción que reconoce su función como vehículo de comunicación encargado de proyectar la identidad y el talento de los músicos y luthieres venezolanos en el exterior, en un emotivo y acto cultural realizado en el Monumento de la Flor de Venezuela en el estado Lara. Un ensamble de más de 40 niños y jóvenes cuatristas del sistema de orquestas y coros de la entidad entonaron varias canciones y demostraron su talento con las cuatro cuerdas de nylon.
2: Campur Tintón suena a Venezuela, así como la arepa sabe a Venezuela y el tequeño sabe a Venezuela. Y que nosotros tengamos el 4 como un vehículo de la venezolanidad nos pone en un gran reto, sobre todo porque a todas y todos nos corresponde ahora saber más del 4, conocer más el 4, aprender a tocar el 4, ¿no? Y sobre todo apoyar infinitamente a quienes día y noche hacen los 4.
1: Caracterizado como un pilar fundamental para interpretar los ritmos tradicionales del país, como el joropo, la gaita zuliana, el calipso y el merengue, las autoridades presentes también destacaron al 4 como un emblemático instrumento que se toca con el alma desde que nace cada venezolano.
3: Hoy celebramos que el 4 y el Campur Tintón son nuestra verdadera sonoridad. Las cuatro notas del Campur Tintón retumban en todo el país y en todo el mundo. El 4 significa sonoridad, música, alegría, porque el que nace en Venezuela nace cantando.
4: Pues creemos que este tipo de iniciativas van a afianzar un valor fundamental de cualquier pueblo, que es su identidad, su orgullo y su valor.
1: Tras este nombramiento, las autoridades venezolanas también abrieron la posibilidad de incluir más elementos de la tradición nacional como embajadores culturales, en una acción que busca enaltecer la identidad de toda la población ante el mundo.
0: Así es, desde Somos y desde Telesur le enviamos nuestras felicitaciones al pueblo de Venezuela. Y ahora nos vamos a México, donde se prevé que el año próximo haya apoyos fiscales por más de 11,5 millones de dólares anuales para las librerías. ¿Con qué fin? Daniel Rosa nos cuenta.
5: En el paquete económico mexicano para 2027, se envió la propuesta de tasa cero en el impuesto al valor agregado para las librerías. Las editoriales cuentan con ese apoyo desde hace más de dos décadas.
6: ¿En qué va a beneficiar la tasa cero? Obviamente en que les va a poder ayudar a deducir gastos de operación, se van a fortalecer las redes de librerías y esto implica un beneficio anual de alrededor de 200 millones de pesos para este sector.
5: Uno de los promotores fue el escritor y actual director del Fondo de Cultura Económica, Paco Ignacio Taibo II, quien aseguró que además se evitará que el programa tenga un mal uso.
7: Y excluye otras maneras de comercialización que estaban asociadas. Entonces, la cafetería, que es más cafetería que librería, la farmacia, que vende unos pocos libros, las grandes superficies, que tienen un 1% dedicado al libro, no están exentas. Están exentas las librerías que generan un 90% de sus ingresos a partir de la venta de libros.
5: Esta es una de las ferias de libro que se realizan en México. Con la propuesta recibirán recursos económicos a partir del 2027 de manera directa.
7: Para que estas ferias de libro puedan traer autores de primer nivel nacionales. Gastos de transporte, gastos de manutención, viáticos para los autores.
5: Además, el gobierno mexicano destinará casi 3 millones de dólares a la compra de ejemplares a las pequeñas, medianas y microlibrerías.
7: Con las listas que van a generar las editoriales, se va a crear una comisión que tiene que revisarlas, porque hay algunas condiciones también en el proyecto. Tienes que presentar además el título del libro, el precio y el descuento con el que se los vas a entregar a bibliotecas.
5: Estos esfuerzos se suman a otros como el LibroBus, que reparte textos entre los alumnos, las diversas ferias de libros o el programa 25 para el 25, que distribuyó gratuitamente 2,5 millones de libros en 14 países de América Latina con el objetivo de cambiar la manera de leer de millares de adolescentes. En la cámara, Víctor Hugo Figueroa, Daniel Rosas, Telesur, Ciudad de México.
0: Gracias a Víctor y a Daniel por su nota desde México. Nos vamos a una pausa, pero no se aparten porque ya volvemos.

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0: Gracias por estar de vuelta con nosotros. Estas imágenes que acaban de ver son parte de lo que vamos a compartir con ustedes en este bloque. Iniciamos en China porque cientos de bailarines se reunieron en Guizhou para celebrar una muestra nacional de danzas folclóricas. Vamos a ver más de qué se trata.
1: En la provincia suroccidental de Guizhou, China, centenares de bailarines se presentaron ante el público local con tradiciones dancísticas de la región. Durante el Encuentro Nacional de Intercambio de Danzas Folclóricas, la muestra reunió a 28 grupos de danza y a casi 600 artistas en escenarios y espacios públicos.
2: Somos de la Asociación de Danza del Distrito de Huaxi y de la Escuela de Música y Danza de la Universidad de Huaxi. El programa que presentamos se llama Sonido y Vida Dong. Trata sobre las mujeres Dong que usan mazos, que utilizan nuestros mazos Dong para golpear y crear. La ropa que llevamos puesta ahora está hecha de tela brillante Dong, creada al golpearla con mazos Dong. Así que principalmente hablamos de las historias de las mujeres Dong que golpean la tela.
1: En el condado de Qinglong, el evento agrupó a una multitud de visitantes para bailar alrededor de una gran hoguera. A la celebración nocturna le acompañaron hombres cargando antorchas que iluminaban los movimientos de los participantes. En el escenario principal, los trajes tradicionales que portaron los artistas invitaron a ver las costumbres locales y la belleza de la cultura de algunas minorías étnicas.
3: Las minorías étnicas son un grupo con un fuerte sentido de cohesión y una calidez humana particular. No es un grupo formal ni superficial, sino que posee un espíritu étnico único.
1: Los organizadores del evento afirman que el proyecto promueve los intercambios entre comunidades e impulsa el desarrollo rural.
2: Los espectadores pueden venir a la aldea de Guizhou, a este pequeño pueblo, venir aquí para experimentar las costumbres locales y el trato humano, o venir a la ciudad de Guizhou y experimentar la calidez humana, la cultura y la comida local.
1: El intercambio se llevó a cabo paralelamente en Qinglong y otras ubicaciones, como parte de la iniciativa Danza de la Aldea de Guizhou, un programa cultural de base desarrollado tras los eventos deportivos Village Super League y Village BA de la provincia.
0: Y ahora desde China nos vamos a ir a su vecino Vietnam porque allí se realizó un desfile de enormes carrozas luminosas, todo esto como parte de las celebraciones por el Festival de Medio Otoño. Vamos a ver de qué se trata.
1: Las calles de Tuen Nguyen, en el norte de Vietnam, se abarrotaron de cientos de personas para disfrutar de un recorrido con luces, música y bailes en el marco de las fiestas por el Medio Otoño, que tendrá su mayor auge el 25 de este mes. Las carrozas coloridas de diversos tamaños y diseños representaron grandes linternas que acompañaron de artistas y participantes a bordo, quienes iban cantando y bailando piezas inspiradas en el folclore nacional.
4: Este festival de faroles se celebra desde 2010 o 2012. Yo era estudiante de primaria en ese momento y he participado desde entonces. Este año todas las maquetas me parecen impresionantes y casi todos los años hay maquetas así. Todas son estupendas.
1: Entre los asistentes también se encontraban diversos extranjeros, quienes vieron la celebración como una oportunidad para el intercambio cultural, mientras que los comerciantes locales recibieron este encuentro como un motor para impulsar los negocios locales.
4: Vinieron muchos turistas de diversas provincias a participar, e incluso hubo turistas extranjeros. Creo que este espectáculo brindará a la población local otro festival y ayudará a aumentar sus ingresos.
5: Vine aquí buscando este sistema de iluminación y también porque es diferente. Además, la cultura vietnamita es bastante distinta. Así que vine a observar, visitando Hanoi, y aquí estoy muy contento.
1: Esta celebración de linternas coloridas se suma a las actividades que se realizan en otras partes del mundo, principalmente en China y el este de Asia, para celebrar el Festival del Medio Otoño que honra la unión familiar.
0: Y bueno, ya concluye nuestro recorrido cultural del día de hoy. Nos vamos a despedir con el tema La Guácara, interpretado por el recordado músico venezolano y destacado cuatrista Gualberto Ibarreto, a propósito de la designación de este instrumento como embajador cultural del país. Nos vemos en una próxima emisión de Somos. Que pasen una hermosa jornada. Chao.
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Muy bien, estamos entonces en temas del día. Son los aspectos noticiosos que están en el escenario mediático, pero que, según nuestro punto de vista, requieren una aproximación mayor. Con la participación de ustedes, por supuesto. Les saluda Luis Guillermo García Bencomo, y en nombre de todo el equipo les presentamos, primero que todo, los temas del día.

Muy bien, esos son los temas del día principales, hay otros más, pero de esos hemos seleccionado uno de ellos para hacer la encuesta. La pregunta que incorporamos a nuestra cuenta de Telesur TV en Telegram, para que ustedes participen y nos ayuden a, bueno, colocar nuevos procesos de interpretación frente a la realidad. Vamos a mostrarles aquí el contexto de la pregunta. El partido Rusia Unida se perfila como ganador en elecciones legislativas y consigue un número récord de escaños en la Duma Estatal. Quiero decirles que este es el partido de Vladimir Putin. Y la pregunta es, ¿por qué el pueblo ruso da mayoría al partido de Putin? Entonces hemos colocado cuatro opciones para que ustedes participen. Una, porque Putin muestra fortaleza ante agresiones ucranianas. Bueno, agresiones ucranianas que están vinculadas también con algunos países de Europa y Estados Unidos. La OTAN, pues. La segunda opción, mientras Estados Unidos ataca, crece el liderazgo de Putin. Número tres, porque la prosperidad de Rusia influye en decisiones políticas. Y número cuatro, porque el pueblo ruso confía en Putin frente a las amenazas. ¿Cuál creen ustedes que es la respuesta pertinente? Recuerden que cabe solo una en Telegram y al final tejemos las tendencias.

0: Nuestro primer tema es el tema en desarrollo y de hecho nos sorprende que cualquier acabo de decir eso y ya nos vamos en vivo hacia Nueva York, como estábamos hechos. Está en esta oportunidad reunida con el presidente del grupo del Banco Mundial, Ajay Banga. Hace rato estaba reunida la presidenta encargada de Venezuela, Delcy Rodríguez, con Cristalina Georgieva, del Fondo Monetario Internacional. Hace rato, más atrás, con el Banco Interamericano de Desarrollo. Y también ahora con el presidente del grupo del Banco Mundial, Ajay Banga. Entonces, como pueden apreciar, ha sido intensa la reunión de la presidenta encargada de la República Bolivariana de Venezuela con los entes multilaterales financieros. Con cada uno de ellos tiene cosas que hablar, en particular con cada institución, como les decía hace rato, con el caso del Fondo Monetario Internacional, tienen una cantidad de dinero retenida, cerca de 4.500, 4.600 millones de dólares que son propiedad de Venezuela, que corresponden a ayudas que respondían a la necesidad de la época de la pandemia de COVID-19, que por las medidas coercitivas no fueron entregadas. Ahora Venezuela está requiriéndolas para, bueno, atacar los problemas, sobre todo de los el doblete sísmico del 24 de junio. Ahora, el Banco Mundial es una institución que también se había mantenido distante, o Venezuela se había mantenido distante del Banco Mundial, debido pues a una cantidad de situaciones que afectaban el flujo financiero venezolano. Durante la época del comandante Hugo Chávez, estas instituciones, tanto el Fondo Monetario Internacional como el Banco Mundial, pues fueron distanciados debido pues a que se consideró que era muy agresiva las condiciones que imponía el Fondo Monetario Internacional, el Banco Mundial, a Venezuela, y Venezuela tenía también altas posibilidades de desarrollar su economía por la importante recepción de ingresos por concepto del petróleo. Ahora, después de aplicación de medidas coercitivas unilaterales, sanciones y bloqueos, pues el flujo de caja de Venezuela se vio muy comprometido. Incluso ese bloqueo generó que los pocos ingresos que recibe Venezuela, bueno, generaran un riesgo país muy alto y las posibilidades de conseguir crédito con otras instituciones del mundo se vieran complicadas. Ahora, todo esto lo que busca es estabilizar las relaciones de Venezuela con los entes financieros multilaterales para ir rescatando flujo de caja en Venezuela y seguir avanzando en este proceso de reorganización económica nacional. Pero vamos a seguir con temas al día. Si llega a ocurrir una situación como esta, nos vamos a Nueva York o a cualquier parte del mundo a buscar información. Porque jefes de Estado y gobierno se están reuniendo en Estados Unidos y específicamente en Nueva York para el inicio del 81º periodo de sesiones de la Asamblea General de la Organización de Naciones Unidas, la ONU. Allá en Nueva York hemos enviado a varios compañeros, entre ellos está José Leveña, ahí a orillas, no sé si del East River o del Hudson. Dime dónde estás, José Leveña.
1: ¿Qué tal? Buenas tardes, aquí a orillas del East River, esperando a que se acaben de acomodar todos los medios que están llegando a esta ciudad, hasta Nueva York. Más de 1.200 medios acreditados ante esta 81ª Asamblea General de la ONU, en la que todas las miradas están puestas en ese encuentro que probablemente ese encuentro offside tendrá la presidenta encargada de Venezuela, Delcy Rodríguez, que como bien has dicho, ha tenido muchas reuniones hoy con organismos financieros internacionales, con el presidente de Estados Unidos, que debe estar por llegar a esta ciudad en escasos momentos, y es cuando comenzará el caos en las calles que rodean entre la Quinta Avenida y la Primera Avenida de Nueva York.
0: José, tenemos información adicional acerca de qué se habla con respecto a la reunión con Donald Trump, de la presidenta encargada, Delcy Rodríguez.
1: Hay muchas expectación ante esa reunión que, como te digo, será mañana. No está en la agenda oficial del presidente de Estados Unidos porque se dice que va a ser un momento en el que no va a haber mucho acceso, como en otras ocasiones se ha tenido con otros presidentes. Va a ser una reunión que todo el mundo espera, no solo Venezuela y Estados Unidos, la mayoría de los países van a estar muy atentos. Seguro que va a ser la nota del día de mañana, más que esa inauguración de esta Asamblea General de la ONU. Venezuela tiene está en el foco del mundo hoy por hoy. Y bueno, veamos qué va a pasar. Está muy cerca de aquí, la presidenta encargada está a tan solo unos metros de aquí de la sede de las Naciones Unidas y vemos que la expectación es máxima. Pero también déjame contarte que el fin de semana ya comenzaron otro tipo de reuniones entre organismos locales de más de 40 países en las que han hablado de esos temas migratorios, temas sobre el housing, el cómo pagar las viviendas en las ciudades megalópolis que son casi impagables por los ciudadanos, y políticas sociales para ayudar a los habitantes de las ciudades. Se vuelve a hablar de multilateralismo entre ciudades para que se remarque mucho más allá en esta Asamblea General de la ONU cuando el mundo está en peligro por el unilateralismo de la administración de Donald Trump.
0: José, aparte de estas reuniones o además de estas reuniones con los sectores financieros multilaterales, el presidente Donald Trump, ¿tiene conocimiento de que la presidenta Delcy Rodríguez se reúna con otras naciones o con otras instituciones significativas? Porque Venezuela está construyendo relaciones, por ejemplo, con el Reino Unido para rescatar el oro que tienen retenido en las bóvedas de Londres y así por el estilo.
1: Por ahora no están confirmadas las reuniones, todas las reuniones se están llevando con mucha reserva, pero lo más seguro que también haya un encuentro con el presidente del gobierno español, que ha invitado a la presidenta encargada a participar en la cumbre de la Americana de Madrid el próximo mes de noviembre. Entonces, habrá que esperar probablemente unas horas para conocer el resto de agendas de los presidentes del gobierno y jefes de Estado que lanzarán las mismas horas para mañana y probablemente conoceremos y tendremos más detalles sobre las reuniones.
0: Muy bien, José, agradecido entonces por tu aporte a esta hora. Vamos a estar trabajando 24 horas de toda esta semana en torno a este evento, el 81º periodo de sesiones de la Asamblea General de las Naciones Unidas allá en Nueva York, justo al lado del East River. Gracias, José. Bueno, seguimos, el Río del Este. Con más del 96% de los votos escrutados, el partido gobernante de Rusia se proyecta como el ganador de las elecciones legislativas de la Duma Estatal, y este es nuestro segundo tema. La Comisión Electoral Central reveló los resultados preliminares que aseguran que la formación obtuvo más de 57% de los votos con los comicios parlamentarios. Por su parte, el Partido Comunista de la Federación Rusa consiguió 13.79% y el Partido Liberal Demócrata 9.01%. La participación de los votantes superó 59%, por encima de la del 2021, pese a las amenazas de ataques del régimen ucraniano contra Moscú y diversas regiones fronterizas. Recuerden que este es el tema que estamos desarrollando para la encuesta del día, así que pueden tomar datos de allí. Por supuesto, autoridades rusas destacaron el éxito de las elecciones parlamentarias celebradas entre el 18 al 20 de septiembre en medio de provocaciones de algunas potencias occidentales. Por eso, vamos a Moscú. Ahí está Alex Yasinski, quien hace un balance acerca de este proceso electoral. ¿Qué tal, Alex? Saludos.
2: Saludos desde la capital rusa, queridos amigos. Las declaraciones de los principales representantes políticos rusos tras las elecciones parlamentarias del 18 al 20 de septiembre destacan la continuidad política, la participación ciudadana y la resistencia ante la presión exterior. El presidente de Rusia, Vladimir Putin, había descrito la campaña como un proceso de importancia nacional celebrado en condiciones de la operación militar especial. Tras conocerse los resultados, el Kremlin interpretó la victoria del partido gobernante Rusia Unida como una manifestación de cohesión social en torno al rumbo político del país. Dmitry Medvedev, dirigente de Rusia Unida, declaró que los ciudadanos mantienen su confianza en la principal fuerza política del país y prometió continuar la línea fijada por el presidente acercando a Rusia a la victoria. Por su parte, Ella Panfilova, presidenta de la Comisión Electoral Central, vinculó la participación ciudadana con las circunstancias de presión sobre Rusia. Según su valoración, ella mencionó los ataques informativos y psicológicos, así como los ataques con drones y las víctimas civiles. Las autoridades electorales rusas situaron la participación en torno al 59,3%. Desde el ámbito diplomático, el canciller Sergei Lavrov afirmó que la política exterior rusa no cambiará después de las elecciones. El ministro también sostuvo que Rusia había rechazado los intentos occidentales de interferir en los comicios y presentarlos como antidemocráticos. El alcalde de Moscú, Sergei Sobyanin, llamó el ataque masivo ucraniano contra la capital durante la jornada electoral como un intento de Kiev de frustrar los comicios. Según su declaración, el resultado fue contrario a ese objetivo. Según los datos difundidos por la Comisión Electoral Central, Rusia Unida obtuvo aproximadamente el 57,8% de los votos por listas y 355 de los 450 escaños de la Duma, conservando una mayoría constitucional. Los resultados definitivos están previstos para el 25 de septiembre, después de la revisión de las reclamaciones electorales. En conjunto, los comentarios oficiales presentan las elecciones como una confirmación de la continuidad del rumbo político ruso, la cohesión social y la capacidad del Estado para organizar los comicios bajo presión extranjera. Desde Moscú, para Telesur, Alek Yasinski.
0: Gracias, Alek. Bueno, en torno a este caso, les contamos que el presidente de Uzbekistán, Shavkat Mirziyoyev, felicita a su par ruso, Vladimir Putin, con motivo del éxito en las elecciones para conformar la novena Duma estatal, que, como ustedes saben, es la Cámara Baja del Parlamento ruso, que, bueno, apuntan a este fin de semana. El mandatario uzbeco destacó que la alta participación electoral y los resultados obtenidos reflejan la consolidación cívica y la confianza incondicional del pueblo ruso hacia la agenda de desarrollo socioeconómico y protección de intereses nacionales liderada por su homólogo Vladimir Putin. Mirziyoyev hizo hincapié en que la diplomacia y el trabajo conjunto entre los parlamentos de ambos países jugará un rol estratégico crucial para materializar proyectos y programas compartidos a corto y mediano plazo.

0: Bueno, una noticia refrescante en temas del día. Vamos a mostrarles, en vez de una fotografía, una imagen, es nuestro video del día, que nos traslada hasta Venezuela. El cuatro venezolano, instrumento musical de cuatro cuerdas, como su nombre indica, es patrimonio de la nación en 2013 y fue nombrado además primer embajador cultural de Venezuela. La proclamación se celebró en la Flor de Venezuela, que queda en el estado Lara, en el centro del país, centro occidente del país, que es un monumento espectacular. Estamos observando, por ejemplo, cómo una orquesta está acompañada de numerosos instrumentos musicales tradicionales venezolanos como el cuatro, donde se muestra el talento de nuestros artistas y luthiers, es decir, los fabricantes de estos instrumentos en todo el mundo. Así que bueno, felicitaciones a los cuatristas, a los fabricantes de cuatro, a Venezuela por ser entonces promotora de este instrumento típico y bueno, al mundo por considerar que es importante la música como un instrumento para la paz y la hermandad.
1: Como símbolo musical y
0: vamos a hacer una pausa breve, por supuesto vamos a utilizar un video para hacer eso, para regresar entonces con temas del día. ¿De qué vamos a hablar? Bueno, el fenómeno Shakira, que sacude Europa. La colombiana aterriza en Madrid con 12 conciertos y más de 600.000 espectadores, generando un impacto económico masivo de 200 millones de euros en la capital española. ¿Qué tal? Bueno, es un fenómeno. Con eso nos vamos y regresamos con más de temas del día.
2: La histórica residencia de 12 conciertos de Shakira en Madrid, del 18 de septiembre al 11 de octubre de 2026, trasciende el entretenimiento para consolidarse como un manifiesto del poder económico y cultural de la comunidad latina en España. Este evento atraerá a más de 600.000 asistentes, impulsado por la diáspora y el turismo transatlántico, inyectando entre 150 y 200 millones de euros a la economía madrileña. El visitante internacional latino dinamiza el sector comercial y de servicios locales con un gasto estimado que supera los 800 euros diarios. Simultáneamente, el proyecto integra a Macondo Park, un complejo cultural efímero que fomenta la creación de empleo para cientos de emprendedores hispanos en áreas de gastronomía, diseño y logística. A través de la exhibición del talento latino y tradiciones como el Carnaval de Barranquilla, la iniciativa demuestra que esta comunidad no solo enriquece el tejido cultural español, sino que funciona como un motor macroeconómico capaz de liderar los mayores movimientos financieros de la industria del ocio en Europa.

comenzando esta parte de temas del día, les recuerdo que estamos haciendo una encuesta para que ustedes participen. Tiene que ver con uno de los temas que ya lo planteamos, por cierto, en la parte anterior. Vamos a recordarles que el partido Rusia Unida de Vladimir Putin se perfila como ganador en las elecciones legislativas y consigue un número récord de escaños en la Duma Estatal, que es la Cámara Baja del Parlamento. Y nos preguntamos y les preguntamos, ¿por qué el pueblo ruso da mayoría al partido de Vladimir Putin? Hemos colocado cuatro opciones. Una, porque Putin muestra fortaleza ante agresiones ucranianas, acompañadas, por supuesto, de las de Europa y Estados Unidos y la OTAN. Segundo, porque mientras Estados Unidos ataca, crece el liderazgo de Putin. Número tres, porque la prosperidad de Rusia influye en las decisiones político-electorales, por ejemplo. Y cuatro, porque el pueblo ruso confía en Putin frente a las amenazas que, por cierto, son muchas y muy grandes. Bien, seguimos adelante entonces con otro de los temas. Ceuta refuerza su dispositivo de seguridad ante el riesgo de una nueva entrada masiva de migrantes desde Marruecos tras la llegada registrada a finales de julio. Las autoridades españolas mantienen refuerzos en la frontera del Tarajal, el puerto y otros puntos estratégicos de la ciudad ante llamamientos en redes para un nuevo cruce el 23 de septiembre. La situación se produce mientras miles de migrantes permanecen en calles y playas de Ceuta a pesar de la apertura de nuevos espacios de acogida. El gobierno español asegura no tener constancia de un nuevo intento masivo, mientras Marruecos ha reforzado la vigilancia de su frontera ante la proximidad de las elecciones del 23 de septiembre. Hacemos punto y seguimos ahora hacia Ecuador, porque se están registrando alrededor de 16 incendios forestales en todo el país, mientras en la capital uno de los focos se encuentra casi controlado. Bueno, ¿qué tanto? Vamos a ver. La capital ecuatoriana registró el incendio en el cerro Casitagua, al norte del país, donde las llamas son casi nulas, tras cuatro días ardiendo. Sin embargo, no se ha determinado cómo extinguirlo por los residuos térmicos y los fuertes vientos que pueden provocar un nuevo levantamiento del fuego. A su vez, otros 16 siniestros continúan activos en el país, que registran entre 1.600 hectáreas afectadas, por lo que se mantiene desplegado el cuerpo de bomberos, así como voluntarios y residentes de la zona que están participando en el operativo de extinción. En la misma línea, las autoridades instan a utilizar mascarillas, reducir las actividades al aire libre y prestar atención ante cualquier alerta o presencia de humo. Escuchen este dato. Las autoridades japonesas han cancelado alrededor de 275 vuelos para este lunes ante las advertencias de fuertes precipitaciones provocadas por el tifón Du Huan. La aerolínea Japan Airlines canceló 120 vuelos nacionales y 15 vuelos internacionales, mientras que otra aerolínea canceló al menos 140 vuelos nacionales. También los operadores ferroviarios en Tokio y las zonas circundantes suspendieron sus servicios en algunas líneas. Las autoridades reportan que más de 4.000 hogares en Shiba han quedado sin electricidad e instan a los residentes a tener precaución ante posibles deslizamientos de tierra. La llegada del tifón representa la intensificación de los vientos y las precipitaciones en medio de una temporada activa de tifones para Japón, donde Tokio y las zonas costeras se ven más expuestas a esas afectaciones. Hablando mucho de la ONU, y la ONU también tiene cosas que decir. Está alertando sobre el agotamiento de las reservas hídricas del agua y los desajustes en el ciclo de este líquido del agua. La Organización Meteorológica Mundial de la ONU detalló en un informe que los glaciares han perdido 1.4 billones de toneladas de agua dulce que se derritieron en tan solo 2 años, lo que equivale a un tercio de las extracciones anuales de agua dulce en todo el planeta. A su vez, el año 2025 se calificó como uno de los 3 años más secos en los ríos, registrando solo 36% de los cauces que mantuvieron el flujo constante. En esta línea,
la Organización Meteorológica Mundial resaltó que la gestión hídrica debe superar las fronteras y que se debe asumir la importancia a nivel mundial. Bueno, vamos a revisar cómo fue la participación de ustedes a través de la encuesta que hicimos en Telegram, en Telesur TV, recordando cuál es el contexto de la pregunta. El partido del gobernante Vladimir Putin, el partido Rusia Unida, se refiere como ganador en las elecciones legislativas y consigue un número récord de escaños en la Duma Estatal, que es la Cámara Baja del Parlamento Ruso. Les preguntábamos y seguimos preguntando, ¿por qué el pueblo ruso da mayoría al partido de Vladimir Putin? Bueno, hemos colocado cuatro opciones y la primera obtuvo 38%, porque Putin muestra fortaleza ante agresiones ucranianas, vale decir, estadounidenses, de la OTAN y algunos países de Europa. 10% piensa que se trata que mientras Estados Unidos ataca, crece el liderazgo de Putin. 9% piensa que la prosperidad de Rusia influye en las decisiones políticas, en este caso electorales. Y 43%, que es la que más participación tuvo, piensa que el pueblo ruso confía en Putin frente a las amenazas que, como hemos dicho, son muchas y grandes.

Bueno, como siempre agradecemos su participación, que es muy útil para darle valor agregado a este programa de temas del día, que se despide ahora con un video, un material audiovisual que ustedes pueden conseguir en las redes sociales de Telesur. Por ejemplo, en Tuyanguan, en Vietnam, miles de personas se reúnen para la fiebre de linternas. Una celebración vibrante que ilumina las calles con enormes carrozas luminosas. La festividad que honra el medio otoño atrae tanto lugareños como turistas, creando un espectáculo visual y cultural sin igual. Así que con este hermoso espectáculo despedimos Temas del Día hasta una próxima oportunidad. Gracias.

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Comenzamos con los Juegos Suramericanos Santa Fe 2026, porque llegaron a su semana final y continúa la lucha por las medallas. Tenemos que el entrenador español Luis de la Fuente renovará su contrato con la selección de España hasta el año 2032. Y el piloto Pedro Acosta logró una histórica victoria en el Gran Premio de Austria en la MotoGP. Con esto y mucho más, comenzamos Deportes Telesur. Placer de nuevamente estar acá con todos ustedes. Recuerden nuestras redes sociales a través de @deportes_telesur. Ahí podrán estar totalmente informados también de todo lo que tenemos acá y mucho más. Comenzamos con Brasil porque sumó nuevas preseas de oro en los Juegos Suramericanos Santa Fe 2026, esta vez en la disciplina de gimnasia trampolín. Así que en la modalidad de sincronizado mixto, los brasileños Camila López y Vinicius Celestino aseguraron el primer oro de la jornada al lograr una puntuación de 44.460, con lo que superaron a las parejas de Argentina, Lucila Maldonado y Tobias Weise, quienes lograron la plata. Y el podio lo completaron los venezolanos, que también estuvieron allí, Alía Rojo y Jesfren González. Por su parte, en la modalidad de sincronizado femenino, tenemos que las brasileñas Camila López y Alice Gómez se colgaron el metal dorado con un puntaje total de 46.980, superando por amplio margen a las venezolanas Alía Rojo y Parvati Alberte, quienes se finalizaron de segundas con 42.000 puntos, y cerraron el podio las bolivianas Mía Flores y Maya Quintero. De esta forma, Brasil está demostrando su gran dominio en la gimnasia y sigue ampliando su ventaja en el medallero general de estos juegos. Y vamos a continuar hablando de estos Juegos Suramericanos porque hay un hito histórico para el deporte colombiano, ya que los gimnastas Diego Giraldo y Santiago Parra conquistaron la medalla de oro en la prueba de sincronizado masculino de gimnasia de trampolín con una puntuación de 45.990 puntos. Esta victoria obtenida en el escenario de la Invencible Arena de Rosario representa la primera presea dorada en la historia de Colombia dentro de esta disciplina, específicamente en las justas suramericanas, consolidando el crecimiento de la delegación colombiana en la región. Vamos a revisar ya con estas informaciones, vamos a revisar cómo marcha el medallero. Brasil continúa allí de segundo, de primero, perdón, con 189 puntos o medallas en total, distribuidas en 78 doradas, 62 de plata y 49 de bronce. Argentina, la anfitriona, no se despega de ese segundo lugar, bastante acercándose bastante a Brasil, 167 medallas en total, con 43 de oro, 48 de plata y 76 de bronce. Colombia, 40 de oro, 39 de plata, 34 de bronce, por un total de 113. Venezuela se afianza allí en ese segundo, en cuarto puesto, con 29 doradas, 33 de plata y 34 de bronce, por un total de 96. Y muy de cerca está Chile, con 29 doradas también, separada por Venezuela en la renglón de plata, porque Venezuela tiene 33 y Chile 28. Y finaliza Chile con 37 preseas de bronce para un total de 94, y así cerrar ese top 5. Perú en el sexto y Ecuador está subiendo poco a poco, se encuentra ahorita en la séptima casilla. Y en una jornada espectacular, la joven promesa china Yuzi Di rompe récords por segundo día en las piscinas de los Juegos Asiáticos 2026. Así que desde el Centro Acuático de Tokio, la competidora de 13 años, solo 13 años, detuvo el crono en 2 minutos, 6 segundos y 10 centésimas este lunes para adueñarse de los 200 metros estilos individuales, relegando a su compatriota Yu Ting-jin y a la japonesa Narita Mio. Con este registro, que impone un nuevo récord de la justa,

0: y la marca asiática. La nadadora de Boydin enlaza su segundo oro consecutivo tras haber ganado el día anterior los 200 metros mariposa con un tiempo de 2 minutos, 5 segundos y 8 centésimas, quedando a escasas centésimas de la plus marca mundial absoluta de 2 minutos, 5 segundos y 7 centésimas, fijada por la canadiense Summer Mosintouch. Y tenemos que la prodigio egipcia Amina Orfi se ha transformado oficialmente en la nueva reina del squash mundial. Así que tras la actuación del ranking de la Professional Squash Association, en este ranking actualizado este lunes, la joven atleta alcanzó el puesto número uno del escalafón femenino con apenas 19 años y 2 meses, rompiendo un récord histórico que permaneció intacto durante más de 40 años. El ascenso de la adolescente egipcia al trono internacional se selló tras su coronación en el torneo Critterium Minerals de Qatar Classic en Doha, en una dramática final que se extendió por 107 minutos. Orfi derrotó a su compatriota y destronada, la número uno, Hania Heilhamani, en 5 exigentes sets. El triunfo representa su primer título de categoría Platinum y el tercero de gran envergadura en lo que va de un 2026 de ensueño. Meses antes de alcanzar el número uno, la joven se convirtió en la campeona mundial senior más joven de la historia, sumando además el prestigioso título del British Open y 4 campeonatos mundiales en la categoría juvenil. Y vamos a los clasificatorios de la Copa Davis 2026, porque concluyeron este fin de semana con la definición de los últimos clasificados para la codiciada fase final que se disputará su ronda de Final 8 del 24 al 29 de noviembre en Bolonia, Italia. Veamos.
1: Las selecciones de España, Alemania, Gran Bretaña, Canadá, República Checa, Austria y Corea del Sur avanzaron desde sus respectivas series clasificatorias y se unirán a la anfitriona y la vigente campeona Italia en la lucha por el título mundial del tenis por equipo. La Armada Española barrió a Chile en casa. Tras las victorias iniciales en los individuales, su pase fue sellado posteriormente con la victoria en dobles. Por su parte, Alemania logró su boleto rompiendo la igualdad en dobles frente a Croacia para después sentenciar en el juego individual el pase germano. Gran Bretaña, en cambio, ya había logrado su clasificación matemática antes del último encuentro. Previamente, Canadá logró una de las victorias más celebradas tras eliminar a Francia, mientras que República Checa dio el gran campanazo de la fase al remontar y dejar fuera a Estados Unidos. Por su parte, Corea del Sur obtuvo su clasificación al superar 3-1 a la India, al tiempo que Austria selló su pase histórico hacia las finales ante Bélgica, completando un cuadro diverso en contendientes.
0: Vamos ahora con informaciones del ciclismo, porque el Tour Colombia volverá para el próximo año 2027 y ya están las fechas bastante definidas. Así lo confirmó Rubén Darío Galeano, presidente de la Federación Colombiana de Ciclismo, el cual detalló que la justa se disputará entre el martes 26 y el domingo 31 de enero de 2027. La carrera mantendría el formato de sus 4 ediciones anteriores y estaría compuesta por 6 etapas. Es importante precisar que el directivo reveló que están trabajando desde ya en conjunto con Bernardo de la Garza, presidente de la Federación Mexicana de Ciclismo, para que la Vuelta a México se dispute aproximadamente 2 semanas antes del Tour Colombia y de esta manera se asegure la presencia de escuadras del World Tour. Y seguimos con mucho más de ciclismo. El Tribunal Federal Suizo ratificó la sanción de 4 años del ciclista colombiano Miguel Ángel López por dopaje. Veamos.
1: Recurso de apelación. El Tribunal Federal Suizo desestimó su último recurso de apelación, ratificando por completo al fallo previo emitido por el Tribunal de Arbitraje Deportivo, el TAS. La sanción supone 4 años de suspensión, desde el 25 de julio de 2023 hasta el 24 de julio de 2027. También quedan anulados todos los resultados obtenidos por López entre el 3 de mayo de 2022 y el inicio de esa suspensión, un periodo que abarca más de una temporada completa de competencias. El TAS ya había confirmado íntegramente estas consecuencias en mayo de 2025. Recordemos que las autoridades deportivas probaron el uso y posesión de menotropina, una sustancia prohibida.
0: Y de esta manera, damas y caballeros, vamos a una breve pausa, pero ya regresamos con mucha información acá en Deportes Telesur.

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0: Y comenzamos acá en nuestro segundo bloque en Deportes Telesur. Vamos con el entrenador Luis de la Fuente, que renovará su contrato con la selección de España. Esto será hasta el año 2032. Así que la Junta Directiva de la Real Federación Española de Fútbol aprobó este lunes la renovación del seleccionador absoluto Luis de la Fuente hasta 2032. El acuerdo original del técnico vencía en 2028, pero tras coronarse campeón en el Mundial de 2026 frente a Argentina, la federación apostó por consolidar un proyecto de máxima estabilidad y confianza a largo plazo. De esta manera dirigirá el ciclo completo rumbo a la Eurocopa 2028, el Mundial 2030, donde España es organizador, y la cita Eurocopa 2032. Así que con este movimiento, respaldado por el presidente de la federación, Rafael Louzán, España ratifica al entrenador más laureado de su historia reciente, tras acumular la Liga de Naciones UEFA 2023, la Eurocopa 2024 y la Copa del Mundo 2026. Y Zinedine Zidane, Zizou, dio inicio a su esperado ciclo al frente de la selección de Francia al dirigir su primera sesión de entrenamientos en el complejo de Clairefontaine, con miras a los compromisos de la Liga de Naciones ante Turquía y Bélgica. Así que el estratega francés asumió el cargo tras la salida de Didier Deschamps, con un contrato que se extiende hasta 2030, apostando por un fútbol de ataque, pero con un firme enfoque de disciplina, que es muy importante. Entre sus primeras medidas, prohibió las tradicionales pasarelas de moda y el acceso masivo de cámaras en la llegada de los futbolistas al predio, para erradicar distracciones externas y priorizar el trabajo deportivo. Con el respaldo de referentes como Kylian Mbappé, Zizou comienza a imprimir su sello personal en Les Blues, enfocado en devolver al equipo a lo más alto en esta nueva etapa. Y seguimos con muchas más notas. El fútbol italiano despidió al histórico Sandro Mazzola este lunes en Milán. Veamos.
1: Tras su fallecimiento este sábado en Milán a los 83 años, el mítico jugador y figura del Inter fue despedido por familiares, exjugadores y representantes del mundo del fútbol en una ceremonia cargada de emoción en la Basílica de Sant'Ambrogio, donde figuras como Giuseppe Bergomi y Esteban Cambiaso fueron quienes acompañaron el tributo al símbolo que lideró como mediocampista a la plantilla del Inter bajo la dirección de Elenio Herrera, con la que obtuvo 4 títulos locales y 4 Copas de Europa, mientras que con la selección nacional conquistó la Eurocopa de 1968 y alcanzó el subcampeonato en la Copa Mundial de 1970. De esta manera y gracias a estos logros, el Ayuntamiento de Milán declaró este lunes día de luto ciudadano en memoria de Mazzola, mientras las banderas de los edificios públicos ondearon a media asta.
0: Y la fase final de la Copa de Campeones Femenina de la FIFA 2027 se disputará en enero en el New Stadium, la nueva casa del Inter Miami. Así que tras una exitosa edición inaugural conquistada por el Arsenal en Londres, la ciudad de Miami volverá a vestirse de gala para recibir los 4 encuentros finales del torneo, incluyendo las semifinales, el duelo por el tercer puesto y la gran final programada para el 31 de enero. Equipos como el Club América Femenil y el Fútbol Club Barcelona Femenino ya aseguraron su clasificación a esta competencia, la cual iniciará con rondas previas entre las distintas confederaciones globales antes de culminar en suelo estadounidense.

0: Colombia sigue con vida en el Mundial Sub-20 femenino, esta vez tras avanzar a las semifinales luego de derrotar a su similar de Nigeria en Polonia. El estadio de Lodz fue escenario de este encuentro en el que el seleccionado sudamericano ganó sobre la hora y se metió en la siguiente ronda. El único gol colombiano fue obra del atacante Valerín Loboa en tiempo agregado, específicamente a los 91 minutos, tras una definición en dos tiempos, luego de un rebote de la arquera Cristiana Usoma. Cabe resaltar que en este encuentro la guardameta colombiana Luisa Agudelo fue clave con 3 atajadas y se llevó el premio de la jugadora más valiosa. Tras el triunfo, la selección Colombia buscará su pase a la final, pero antes deberá vencer en semifinales a Corea del Norte el próximo 23 de septiembre. Unas norcoreanas que este domingo derrotaron 2-0 a Canadá. Y este domingo finalizó la Conmebol Sub-20 Futsal Femenina 2026 y Brasil venció a Venezuela en la gran final. Veamos.
1: Brasil se consagra campeón de la Conmebol Sub-20 Futsal Femenina 2026 tras vencer a Venezuela 3-1 y alcanzar su cuarto título histórico tras las ediciones 2016, 2018 y 2022. Ambos entrenadores y la jugadora venezolana María Pino analizaron el encuentro.
2: Solo tengo que agradecer a todos los que animaron desde nuestra ciudad, nuestra familia, nuestros amigos. Estoy muy feliz. Eso lo resume todo. Muchas felicitaciones. Estas son las características que Brasil tuvo para ganar todos estos partidos, para superar muchos equipos. Sufrimos, pero fue bueno. Brasil dominó el torneo. Sabíamos que sería muy complicado enfrentarnos a diferentes equipos con diferentes características y estilos de juego, así que creamos una identidad desde el momento en que nos reunimos para entrenar, cuando pudimos monitorear a las jugadoras, los atletas de Brasil. Así que llegamos muy preparados para superar todas las adversidades y creo que logramos demostrarlo durante todo el juego.
3: Sacar lo positivo de esto y bueno, de verdad contento con la final, porque bueno, creo que lo dimos todo con lo que teníamos, no dimos más y bueno, merecido campeón Brasil.
4: Creo que dimos mucha garra, teníamos el partido ahí y bueno, por errores puntuales, o sea, pasa factura pues. Pero no, bueno, súper contenta con todas las chamas, lo intentamos. Y bueno, no se nos dio el resultado que queríamos, pero hay que aceptarlo.
1: En el partido por el tercer puesto de la competencia, Argentina se impuso a Colombia con un marcador de 2-1 para quedarse con el podio del certamen continental.
5: Entender también que no es lo mismo irse con las manos vacías de un torneo donde querés venir a competir. Estas chicas lo entienden, son muy competitivas, por eso también les dolió tanto haber perdido ayer. Así que nada, es dejar una huella también y como yo siempre les digo a ellas, marcar el camino para las chicas que vienen y también para el afuera, ¿no? Para las demás selecciones.
6: Bueno, te cuento que estuve hablando con algunos directivos de Conmebol, dándole de verdad muchas gracias por el evento. La ciudad de Barquisimeto ha sido de las mejores para este evento. La hospitalidad, el trato que han tenido los venezolanos con nosotros también ha sido muy bueno, excelente. La alimentación, el escenario, todos los partidos que Venezuela jugó, se llenó el Coliseo. Creo que eso también fue un embrión muy importante para la selección venezolana. Y bueno, felicitarlo por el torneo, felicitarlo por su selección. Y obviamente felicitar a May Guerra, que se lo merece por todo lo que hizo como jugador y lo que está haciendo ahora como entrenador.
1: En el balance final del torneo, un certamen de alto nivel que dejó huella en Barquisimeto, Venezuela. El torneo sudamericano desarrollado en tierras larenses dejó en evidencia el exponencial crecimiento y el notable nivel técnico y físico de las nuevas generaciones del futsal femenino. Esta edición marcó un hito histórico, al convertirse en el tercer torneo sudamericano de la categoría sub-20 de futsal que se desarrolla en formato oficial tras los antecedentes masculinos de 2006 y 2013. Consolidando a Venezuela como una casa extraordinaria para el deporte continental y demostrando que las selecciones sudamericanas siguen acortando distancias y elevando la exigencia competitiva a escala internacional. En las cámaras de Franklin Marcos, Gustavo Arcia, Telesur.
0: Excelente la finalización entonces y felicidades a las selecciones de Brasil por ese campeonato conseguido. Bueno, Venezuela es el subcampeonato y Telesur que estuvo presente con Gustavo Arcia en la Cámara de Franklin, allí desde la ciudad de Barquisimeto. Nosotros, mientras tanto, vamos a otra breve pausa y ya regresamos con mucha más información acá en Deportes Telesur.

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0: Y estamos de regreso, damas y caballeros, con mucha más información acá en Deportes Telesur. Vamos a pasar ahora con el piloto español Pedro Acosta, al mando de su KTM, que logró una histórica victoria en el Gran Premio de Austria al conquistar su primer triunfo en la MotoGP. Así que tras recuperarse de una caída sufrida en la carrera sprint previa al el murciano demostró un impecable ritmo en el trazado de Red Bull Ring, imponiéndose tras una intensa batalla al líder del campeonato Jorge Martín y a Marcos Bezzecchi, quienes complementaron este podio. Esta importante victoria le permite ahora a Acosta romper una racha de múltiples podios sin alcanzar el primer lugar y celebrar a lo grande en la propia sede de su equipo, consolidando entonces su estatus como una de las grandes figuras del motociclismo actual. Y la colombiana Tatiana Calderón hizo historia como la primera mujer en ganar en el NASCAR Brasil. La piloto colombiana Tatiana Calderón hizo historia en el automovilismo sudamericano al convertirse en la primera mujer en ganar la carrera en la categoría general de la NASCAR en Brasil al volante de su Ford Mustang número 25. La bogotana completó una impecable actuación de sus vueltas, marcando un tiempo de 33 minutos y 56 segundos, en la que supo defender su posición con inteligencia y frialdad ante sus perseguidores para cruzar la meta en primer lugar y asegurar además su clasificación a los playoffs del campeonato. Y Brasil se proclamó campeón de Sudamericano de voleibol masculino, que se disputó en Río de Janeiro y logró su pase al Mundial de Polonia 2027 y a la cita olímpica de Los Ángeles 2028. Veamos.
1: La selección brasileña derrotó a Argentina por 3-0 en la gran final disputada en el Maracanazinho, luego de imponer su dominio en ataques y servicios desde el inicio del partido para llevarse el primer set por 25-20. Aunque la albiceleste mejoró su juego e intentó aventajar en el segundo parcial, logrando acercarse en el marcador, el seleccionado local hizo lo suyo para cerrar el set por un ajustado 25-23 con un ataque definitivo de Adriano Javier. En el último capítulo, los argentinos volvieron a presionar en busca de la remontada y llegaron a liderar el tablero por 8-6, pero la verde-amarela equilibró rápidamente las acciones y gracias a una brillante definición de Adriano y Darlan Ferreira, quien se erigió como la gran figura indiscutible del encuentro al firmar un total de 23 puntos, sellaron el triunfo definitivo con un 25-20. De esta forma, el equipo masculino de Brasil no solo aseguró su clasificación al Campeonato Mundial de Polonia en 2027, sino que también se quedó con el boleto directo a los Juegos Olímpicos de Los Ángeles 2028, repitiendo el éxito de la selección femenina brasileña, que también estará presente en ambas citas internacionales.
0: Y de esta manera, damas y caballeros, nos toca decir hasta pronto, hasta luego, pero recuerden, por favor, visitar nuestra cuenta a través de las diferentes plataformas digitales como @deportes_telesur. Así que hasta una próxima oportunidad.

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0: Qué placer acompañarles. Bienvenidos. Arranca de esta manera la emisión de Telesur Noticias. Pónganse cómodos este lunes. Vamos de inmediato a revisar nuestros titulares. La presidenta encargada de Venezuela, Delcy Rodríguez, en Nueva York, ha sostenido un encuentro con organismos multilaterales financieros. El objetivo es fortalecer la cooperación y el desarrollo económico y social del país. En Colombia, organizaciones sociales se han movilizado en rechazo al recorte presupuestal que el gobierno de Abelardo de la Espriella aplica contra el Ministerio de Cultura. Y los trabajadores del sector portuario, esto en Uruguay, cumplen un paro de 24 horas tras disputas en las negociaciones entre el convenio colectivo con la principal terminal de Montevideo y la clase trabajadora. Vamos a hacer un recorrido de esta jornada, una agenda amplia que cumple de trabajo la presidenta encargada de Venezuela, Delcy Rodríguez, quien se encuentra en Nueva York. Esta jornada sostuvo, por ejemplo, un encuentro de alto nivel con el presidente del grupo del Banco Mundial, Ajay Banga, desde la sede de la misión permanente de Venezuela en ese país. La reunión formó parte de una política de gobierno que además está encaminada en restablecer las relaciones con el sistema financiero internacional y las instituciones multilaterales. Venezuela, recordemos, ha ratificado su compromiso con el diálogo respetuoso y la cooperación multilateral y aspira a seguir trabajando con organismos financieros en programas que beneficien a la población y sobre todo acompañen la recuperación económica. A ello, el Banco Mundial representa una oportunidad clave en áreas como infraestructura, energía, servicios públicos y programas sociales. La agenda que cumple la mandataria encargada de Venezuela en Nueva York está enviando un mensaje de integración a los circuitos de cooperación y también de desarrollo. Otro de los encuentros también con estos organismos multilaterales financieros ha sido el que ha sostenido también esta jornada la mandataria encargada de Venezuela. Le comparto las imágenes mientras le voy relatando detalles de lo que ha sido este encuentro. Ahí la tienen. Cristalina Georgieva, la directora gerente del Fondo Monetario Internacional, que también se ha reunido con la mandataria encargada de Venezuela, Delcy Rodríguez, para fortalecer los contactos diplomáticos, económicos, también con este organismo multilateral. Recordemos también que esto forma parte de esta agenda de trabajo que cumple paralelamente a lo que será esta 81ª Asamblea General de Sesiones de la Asamblea General de Naciones Unidas, que arranca el día de mañana martes. Con este encuentro, la mandataria venezolana encargada ha ratificado su disposición a seguir consolidando una relación estable, sin condicionamientos, con la institucionalidad financiera global, en un momento clave además para la proyección internacional de este país. El Banco Interamericano de Desarrollo también forma parte de la agenda de trabajo que cumple la presidenta encargada de Venezuela, Delcy Rodríguez. Le vuelvo a compartir imágenes mientras le reseño parte de lo que ha sido este encuentro, esta jornada de lunes. Allí se ha abordado una nueva hoja de ruta multilateral para seguir fortaleciendo la cooperación, el financiamiento orientado al desarrollo económico y social. La presidenta encargada también informaba que el BID y el Banco Mundial le han ofrecido una cooperación no reembolsable y líneas de crédito para seguir apoyando la recuperación del país tras el doble sísmico registrado el pasado 24 de junio. Recordemos que todos estos recursos de cooperación internacional son destinados a la reconstrucción de viviendas afectadas, además de todos los mecanismos que implica el desarrollo de auditorías, según lo ha destacado también en su intervención. Y una de las primeras reuniones que ha sostenido el canciller de Venezuela, Félix Plasencia, a su llegada, ahí la tienen en imágenes, a Nueva York, ha sido justamente con Reino Unido. Se fortalecen así las relaciones bilaterales en temas de interés común para ambos países. Un encuentro que además ha sido calificado como estratégico. Los vemos allí, ambas representaciones reunidas. elevando estos lazos diplomáticos a rango de embajadores, consolidando así un nuevo capítulo de diálogo político. Durante este primer encuentro, que así ha abierto también esta jornada de lunes, se han delineado agendas de trabajo conjuntas. Hay áreas importantes de interés que enmarcan también a Venezuela y a Reino Unido. Se activa entonces esta agenda diplomática, donde la presidenta encargada de Venezuela, Delcy Rodríguez, pues también participa de una agenda amplia, enmarcada también en lo que será su intervención de este jueves 24 en horas de la tarde ante el hemiciclo de Naciones Unidas. Recapitulemos cómo ha sido el arribo de la presidenta encargada de Venezuela, Delcy Rodríguez, justamente hasta Nueva York, Estados Unidos.
1: Tras 200 años de la lucha del libertador Simón Bolívar por salvaguardar la consolidación de la independencia de América del Sur, su diplomacia de paz cobra vigencia. Con la presidenta encargada Delcy Rodríguez a la cabeza, Venezuela avanza, demostrando que la capacidad del diálogo sigue siendo el escudo más efectivo para resguardar la soberanía nacional. Al igual que Bolívar en 1825, que a pesar de contar con tropas fogueadas y victoriosas, no cedió a la tentación de una guerra expansiva de desgaste generalizado. Hoy Venezuela prioriza la estabilidad interna y la negociación maleable antes que el uso de la fuerza. Con esa determinación y firmeza, la presidenta encargada Delcy Rodríguez lleva la voz de los venezolanos a la 81ª Asamblea General de las Naciones Unidas, en una apuesta decidida por la Unión Internacional y el diálogo pacífico, en defensa de los principios de soberanía y autodeterminación. Así lo ratificó en su mensaje a la nación desde la Asamblea Nacional.
2: Y por eso yo llamo a la Unión Nacional, para que con la soberanía por delante demos la batalla diplomática. Y yo les digo, si algún día me tocase como presidenta encargada ir a Washington, lo haré de pie, caminando.
1: Tal y como el libertador lo haría en su momento, Venezuela no concibe la diplomacia como su misión, sino como una herramienta que busca activamente el entendimiento con las naciones en medio de los desafíos globales.
0: José Labaña está con nosotros en directo para ampliarnos detalles de lo que va a formar parte de esta agenda que reúne a líderes de 193 países. José, qué gusto tenerte. Gracias por tu tiempo para esta emisión de Telesur Noticias. Cuéntanos cómo ha transcurrido esta jornada y qué se sabe sobre todo de los temas que van a entrar dentro del debate que arranca oficialmente mañana.
3: Buenas tardes, Paula. Pues fíjate, hoy comenzamos con una agenda muy copada para la presidenta de Venezuela, Delcy Rodríguez, que ha tenido reuniones financieras, además de que se está previsto que mañana se reúna con el presidente de Estados Unidos, Donald Trump, en una reunión off-site, es decir, no oficial, pero un encuentro un poco informal en el que por primera vez se reunirán aquí en Estados Unidos, luego de esa inauguración de la 81ª Asamblea General de las Naciones Unidas, que estará inaugurada por Luis Ignacio Lula da Silva, quien hoy se reunió con el alcalde de Nueva York, y ahora mismo con ese mismo alcalde neoyorquino, Mamdani, se está reuniendo el presidente Donald Trump, en una reunión que también es bastante polémica, porque sabemos que sus políticas están bastante distantes, y el alcalde de Nueva York vuelve a defender el multilateralismo. Lo defendió este fin de semana en la reunión de alcaldes del U20, en el que se reunieron más de 40 alcaldes de grandes ciudades del mundo, donde se volvió a defender los derechos sociales de los trabajadores y la habitabilidad para todas las personas en las grandes ciudades del mundo. Volvemos a encontrarnos con una agenda copada en la que veremos las diferencias que Estados Unidos tiene con el resto del mundo, con esas políticas unilaterales de injerencismo que está tomando el presidente Donald Trump desde la Casa Blanca.
0: Muy pendientes entonces de esta agenda que marcará sin lugar a dudas quizás un nuevo camino que surge de estos encuentros multilaterales claves también en Naciones Unidas, donde los países elevarán su voz, llevan su representatividad y sobre todo la defensa de su autodeterminación en el caso de Venezuela. Gracias, José Labaña, en directo para nosotros para contarnos detalles de lo que será mañana, cómo transcurrirá también la inauguración de esta 81ª Asamblea General de Naciones Unidas con la presencia de líderes de 193 países. Vamos a cambiar de tema porque la Organización Mundial de la Salud está alertando sobre un tema clave, la necesidad de tomar acciones concretas que permitan preparar a la humanidad ante pandemias de futuro, principalmente en un tema de respuesta, pero también de prevención. Así lo hacía conocer el director general de esta Organización Mundial, el doctor Tedros Adhanom Ghebreyesus, reiterando que el mundo no está listo, dijo, para enfrentar pandemias, y advierte que hay que aumentar los compromisos desde la organización y desde los países para disminuir los riesgos en la humanidad. Además, la OMS argumenta que de cara a la Asamblea General de la ONU, que sesiona a partir de mañana en Nueva York, los líderes presentes deben de ampliar su compromiso con la Agenda 2030 en temas de salud, de forma que puedan también sobredimensionar lo que es la vigilancia epidemiológica, la presencia de laboratorios, los sistemas de alerta temprana y prevención que deben ser instalados. La entidad ha pedido tomar acciones para el control de infecciones que se desatan por la brecha económica entre los pueblos del mundo. Y la presidenta de México, Claudia Sheinbaum, durante su habitual mañanera, pero de este lunes, sostuvo que las intervenciones extranjeras están debilitando la institucionalidad en su país, en lugar de fortalecerlas. Así lo decía respondiendo a una consulta de los medios de comunicación.
4: En México y en el mundo entero está demostrado que una injerencia, una intervención, no fortalece las instituciones nacionales, de seguridad o de otro tipo. Al contrario, las debilita. Y se puede hacer una revisión histórica de todas las invasiones de siglo XX y XXI, o injerencismo, que lo único que hace es debilitar las instituciones nacionales. Y en particular en Sinaloa. Sinaloa tenía un homicidio, menos de un homicidio diario, hasta antes de la detención de uno de los capos del narcotráfico, provocado por un rompimiento de un grupo delictivo. Y eso generó una violencia que se ha ido conteniendo, porque no es la misma de cuando nosotros llegamos en octubre a lo que está ocurriendo hoy. Pero sí hay índices delictivos importantes en Sinaloa.
0: La presidenta de México también decía que su país está aportando el 1.6%, ese es el dato, 1.6% del PIB mundial. Ha hecho una comparación también con otros países y lo que aportan el crecimiento de la economía global, así lo destacaba.
4: Dice, crecimiento del PIB en el segundo trimestre de 2026. Porcentaje de cambio con un ajuste estacional. Hasta abajo está Arabia Saudita, Sudáfrica, Francia, Italia, Alemania, Reino Unido, Estados Unidos, Australia. Estoy yendo de menos a más, ¿eh? Japón, Brasil, el promedio de los países de la Organización para la Cooperación y el Desarrollo Económico, 0.6%, Corea 0.6%, el promedio del G20, 0.7%, Canadá 0.8%, China 0.9%, Turquía 1.1%, Indonesia 1.3%, México 1.4, segundo lugar de crecimiento económico en el segundo trimestre del 2026. Y nos va a ir mejor en el tercer trimestre y en el cuarto trimestre.
0: También aprovechó para abordar el relacionamiento, digo, con propiedad, acuerdo del T-MEC. Este acuerdo que sostiene con Estados Unidos, pero también con Canadá. Ha dicho que las políticas arancelarias aún se mantienen y este es un tema que hay que resolver.
4: Estamos trabajando, digamos, en dos líneas, ¿no? Una línea es los aranceles que tenemos en este momento. son aranceles al acero, al aluminio, sus derivados y a vehículos. Esos son los aranceles que, principales que nosotros tenemos y que sí impactan a la producción nacional para exportación. Entonces, ellos hace mucho tiempo, no sé si se acuerdan, dijeron que había 54 puntos que teníamos que resolver para poder avanzar en la posible reducción de esos aranceles. Esos 54 puntos se convirtieron casi en 90 porque hay otros temas que nos han estado planteando y en todos hemos estado dando salidas. No exactamente lo que ellos nos plantean porque hay muchas cosas que violarían nuestras leyes y que además no le convienen a México, pues siempre buscamos diversas alternativas que puedan ayudar a México y que en la relación bilateral puedan ser mejores para ambos países.
0: El canciller de Cuba, Bruno Rodríguez Parrilla, ha elevado denuncias contra la hegemonía de Estados Unidos con el objetivo, ha dicho, que sigue imprimiendo esta asfixia contra el pueblo cubano a través de un bloqueo de más de 60 años y al recrudecimiento además de un bloqueo energético. A través de sus redes sociales escribí este mensaje. En reunión ministerial de la CELAC, en el marco de la sesión de la 81ª Asamblea General de Naciones Unidas, he planteado que nuestra principal preocupación y denuncia de hoy es que América Latina y el Caribe está siendo objeto de una ofensiva del gobierno de Estados Unidos para imponer la doctrina Monroe acentuada bajo nuevos inaceptables corolarios. Es lo que escribe también en su mensaje. Utilizan como instrumento de dominación, dice el canciller cubano, la militarización de la región bajo el pretexto de combatir el narcotráfico. Imponen aranceles punitivos contra varios de nuestros países. Promueven iniciativas que pretenden dividirnos y tratan de debilitar los mecanismos de concertación e integración que tanto nos ha costado construir. Resulta prioritaria la defensa de la proclama de América Latina y el Caribe como una zona de paz, haciendo referencia a la declaración de la CELAC del año 2014. Por último, señala que está denunciando el reforzamiento sin precedentes del bloqueo de Estados Unidos a Cuba, en particular este cerco energético, las sanciones secundarias, una violenta ofensiva mediática y la amenaza de agresión militar. Destaca tras haber concluido también esta reunión ministerial de la CELAC en Nueva York.

0: En otros temas, en Colombia, los trabajadores del Ministerio de Cultura y sobre todo los cultores, quienes también se han sumado a esta demanda, exigen que se devuelva el presupuesto, el financiamiento que se otorgaba desde el Ejecutivo y que hoy se ve mermado como nunca antes a través del gobierno de Abelardo de la Estrella. Tatiana Portela nos tiene más detalles hasta ahora. Bienvenida.
1: Hola, ¿qué tal? Un saludo muy especial para usted y para todos nuestros televidentes. Nosotros continuamos acompañando esta movilización de distintos artistas que han llegado hasta aquí, el punto final, la Plaza de Bolívar, a protestar con lo que consideran un recorte muy grave que ha anunciado el propio gobierno nacional, en donde dice que se recortará el presupuesto al Ministerio de las Culturas, los Artes y los Saberes en cerca de $90,000. Pero adicionalmente a esto, porque en las últimas semanas se anunció que por primera vez en 27 años de historia el Ministerio de las Culturas ordenó suspender lo que es el reconocimiento al Programa Nacional de Estímulos. Este programa, pues además, se entrega cerca de 1.300 o se entrega más bien 1.030 propuestas para poder ejecutarlas y adicionalmente pues entregar el reconocimiento a las personas que han ganado estos estímulos. Esta es una de las tantas medidas que ha realizado el actual gobierno de Abelardo de la Estrella. ¿Cuál es el argumento del gobierno actual? Señalan que han recibido una cartera, la del Ministerio de Cultura, con un déficit presupuestal y que adicionalmente los recursos que se habían propuesto para este año no estaban ejecutados, no estaban habilitados. Sin embargo, digamos que la discusión ahí está, por un lado, la versión de la exministra Yanay Kadamami, que señala además que ellos dejaron en este presupuesto nacional asegurado el dinero, los reembolsos, el recurso para el Ministerio de las Artes, las Culturas y los Saberes, pero que es el actual gobierno de Abelardo de la Estrella quien no quiere ejecutarlos por una razón puntual, y es que había despedido a la mayoría de las personas que estarían realizando o estarían encargadas de poder, digamos, visibilizar y, digamos, de poder plantear cuáles son los ganadores o cuáles serían los ganadores de estos, digamos, premios al que se han suspendido, que son los del Programa Nacional de Estímulos. Pues bien, entonces adicionalmente a eso, pues se conoció también que en las últimas horas en el Presupuesto General de la Nación, el ministro de Hacienda ha señalado que se va a hacer también un recorte presupuestal, como les señalaba, de $90,000 al Ministerio de las Culturas, y esto ha encendido las alarmas por parte de los artistas que han llegado hasta este punto a la Plaza Bolívar a exigirle garantías, a exigir que se desembolsen los recursos que ya estaban presupuestados para este 2026 y que sin duda alguna pues no sea el arte, las culturas y los saberes sea uno de los que digamos tenga este poco dinero para poder ejecutar en este año, entendiendo pues la importancia que hace parte de las artes, las culturas y los saberes, y que han sido, digamos, la médula de lo que es la historia, la memoria, la resistencia, y también pues que ellos han sido los que han puesto a disposición estos artes y estos saberes, que sin duda también hacen parte de esta política que tiene que ver con el turismo para poder también hacer toda esta aceleración económica en ese ámbito. Nosotros seguiremos aquí muy atentos a esta movilización, entendiendo que no será la única que realizarán y que estarán muy activos en las calles para lo que han dicho ellos, defender el arte, la vida, la paz y por supuesto el diálogo.
0: Gracias, Tatiana. Muy pendientes también de ese escenario allí en Colombia. En otros temas que tiene que ver también con Naciones Unidas, pero sobre todo con Brasil, pues crece la alerta ante la posible injerencia estadounidense en el desarrollo de las elecciones que se van a celebrar el 4 de octubre. Esto llega hasta Nueva York. Así lo ha denunciado también este instituto, Vladimir Herzog, que ha enviado una carta al secretario general de la ONU, Antonio Guterres, en la que advierte sobre el riesgo de interferencia de Washington en el proceso comicial. Este documento cita además un informe de inteligencia brasileña que eleva a nivel crítico el riesgo de injerencia estadounidense y alerta sobre posibles presiones dentro de las elecciones. La carta está solicitando a la ONU y a sus estados miembros reconocer el resultado oficial de las urnas independientemente de quién resulta electo y preservar la autonomía de las misiones que vayan a ver el proceso comicial, destaca la misiva. Pero ¿qué revela justamente esta agencia brasileña de inteligencia, ABIN? Pues que Estados Unidos buscaría intervenir en los comicios presidenciales el 4 de octubre para reorientar la visión política y económica de nuestra región de América Latina. Un documento que advierte sobre un aumento del nivel de riesgo fue remitido de manera confidencial a la Presidencia de la República, al Tribunal Superior Electoral y al Ministerio de Justicia, y constituye una de las alertas más serias sobre injerencia extranjera. El informe destaca también la presión de Washington, que estaría buscando elevar el nivel de riesgo en la región y podría provocar un quiebre en las relaciones de Brasil con China, además de tensionar el ala comercial por los aranceles impuestos a productos brasileños. Esta investigación, este informe de inteligencia se produce o sale a la luz, en realidad sería el término correcto, después de que Estados Unidos clasificase a organizaciones criminales brasileñas como bandas terroristas y anunciase ya el pasado mes de julio sanciones contra ciudadanos y empresas del gigante suramericano. Pero Brasil ha lanzado una campaña contra el crimen organizado dentro de las cárceles, que incluye operaciones de inteligencia, allanamientos y hasta entrega de equipos tecnológicos y capacitación a los funcionarios. Estas son acciones que van coordinadas de la mano de la Secretaría Nacional de Políticas Penales y se va a extender hasta el próximo viernes. El objetivo, prevenir comunicaciones ilícitas. La nueva medida también forma parte de la operación MUTE y apunta a confiscar teléfonos celulares y otros artículos que podrían ser transitados de manera irregular dentro de los centros penitenciarios. El gobierno no ha informado cuáles serán los centros que estarán destinados con este proyecto, pero que arranca desde mayo y que ha ocupado 13.343 funcionarios. Estamos hablando que ya el objetivo está enmarcado en 312 unidades penitenciarias, donde se ha logrado incautar 2.447 dispositivos celulares. Ante la determinación de eliminar el subsidio al DISA, la Central Obrera Boliviana y sectores del transporte, como organizaciones sociales e indígenas, hay que decir, han expresado su rotundo rechazo a esta política del Ejecutivo del gobierno de Rodrigo Paz. El pueblo boliviano se ha declarado ya en estado de emergencia. El alto costo de vida es preocupante. La emergencia ante el decreto 5.716 que elimina la subvención al diésel, lo que han calificado como un duro golpe a la economía popular. Los sectores han resaltado que esta acción va a desencadenar en un proceso de inflación. Ya hay un incremento de la canasta básica. Varios sectores se han declarado en paro debido al incremento del costo de los pasajes y el rechazo que esto genera también dentro de la población civil. La dirigencia ha convocado, sin embargo, una reunión extraordinaria para que se definan las medidas de movilizaciones, tomando en cuenta que el país se mantiene en un estado de excepción y hay una amenaza del gobierno con aplicar mano dura a quienes salgan a protestar.

0: Y donde hay paro de actividades es justamente en Uruguay. El sindicato portuario lleva adelante esta medida de presión en medio, además, de la exigencia al gobierno para que atienda su pliego petitorio. Nuestro compañero de labores hasta ahora está en directo con nosotros, Mateo Grille, para ampliarnos detalles y las reacciones que esto ya está generando. Hola, Mateo, te escuchamos.
1: Los trabajadores portuarios del Uruguay, los que trabajan para la empresa belga TCP, que tiene la concesión del puerto de Montevideo, de la playa de contenedores del puerto de Montevideo hasta el año 2081, decretaron un paro de actividades desde la jornada de hoy, reclamando la firma finalmente del convenio colectivo a 5 años que aparentemente se había logrado el viernes en la tarde, según un comunicado de la propia empresa TCP, pero que en las últimas horas se volvió a foja cero, es decir, todavía no se ha logrado confirmar entonces este acuerdo entre la empresa de TCP y los trabajadores que están con este reclamo. Esto hace que la tarea de la playa de contenedores de puertos de Montevideo esté parcialmente interrumpida. En realidad se está cumpliendo un régimen de servicios casi esenciales, de servicios mínimos, se llama así, después de una intervención del gobierno uruguayo para que no se bloqueara toda la operativa en la terminal de contenedores, pero lo cierto es que hay un conflicto declarado ya desde hace muchísimos meses y que todavía no puede ser resuelto. Más de 30 paros, más de 30 jornadas de paro han llevado adelante los trabajadores para tratar de firmar un nuevo convenio colectivo a 5 años que obviamente actualice los salarios de los trabajadores y también las condiciones laborales que median con la empresa belga, pero esto todavía no ha sido posible. El principal foco de problemas es la cantidad de jornales asegurados para los trabajadores que todavía la empresa se niega a confirmar, a aceptar según la demanda de los propios operarios. El jueves que viene además hay una asamblea general prevista por parte de los trabajadores que se va a desarrollar en la entrada del puerto de Montevideo para ver cómo continúa el conflicto. Por lo pronto realmente es un conflicto muy largo ya que ha traído obviamente consecuencias para los trabajadores en primera instancia, que son los que lo llevan adelante, para también el puerto de Montevideo, obviamente para el país, porque hay una cantidad de navieras, hay una cantidad de servicios que han tenido que seguir sus cargas o sus descargas a otros puertos de esta región. Así las cosas entonces, paro de actividades durante la jornada de hoy, asamblea general de los trabajadores portuarios el jueves que viene para ver cómo se soluciona este conflicto. Lo que reclaman los trabajadores, además de una actualización salarial y una mejora en las condiciones laborales, es que el convenio colectivo vaya a 5 años, que asegure una estabilidad laboral.

0: placer. Bienvenidos. Hoy en entrevista especial con el gobernador del estado de La Guaira, Alejandro Terán. Hablemos de un tema que quizás muchos quieren saber. ¿Qué pasó aquel fatídico 24 de junio tras el doblete sísmico que vivió Venezuela? Gobernador, gracias por su tiempo para Telesur. Bienvenido.
1: Gracias, Paola, por estar acá y darnos la oportunidad de poder contar nuestra propia experiencia.
0: El gobernador nos recibe en su despacho. Yo quiero preguntarle, aquel día más del 30% de su personal pereció en el doblete sísmico. ¿Cómo decidieron ustedes y cómo se sumaron a la activación de ese protocolo para atender una contingencia de esta magnitud? Y se lo pregunto desde lo institucional, pero también desde esa mirada humana, tomando en cuenta que además este estado ha sido el más impactado por esos movimientos telúricos.
1: Sí, recordemos que aquel día 24 de junio era un día de fiesta nacional. Venezuela conmemora los 24 de junio la batalla de Carabobo, donde rendimos homenaje a los héroes de la independencia que consolidaron en ese momento la independencia de Venezuela en el campo de Carabobo. Nosotros amanecimos en un cielo lluvioso con un trueno poco usual aquel día en La Guaira y hicimos nuestras ofrendas florales muy temprano. Luego tenemos la tradición cristiana en este pueblo de ir a misa porque conmemorábamos el natalicio de San Juan Bautista. Y luego nos trasladamos a la población de Naiguatá con parte de mis equipos de trabajo, participamos en la Eucaristía con el Padre Martín. Ya en horas de la tarde regresaba a mi hogar con mi esposa y mi hija María Victoria, y porque tenía mis otras dos hijas solas en ese momento. Y bueno, y nos preparamos en toda La Guaira, creo yo, para ver el juego de Brasil que jugaba en el Mundial, cuando lamentablemente a las 6:04 de la tarde fuimos pues sorprendidos por la naturaleza. Fue más que un movimiento brusco de los suelos, de los techos, donde cada quien vivió su propia experiencia y que al salir, los que pudimos salir de las viviendas donde nos encontramos y observar el contexto de lo que había ocurrido, empezamos a comprender poco a poco que era algo que nos trascendía y que eran imágenes que ni en película las podíamos haber realmente imaginado, ¿no? Era una verdadera tragedia, era una pesadilla, así te lo puedo describir, al salir de mi vivienda y ver todas las casas colapsadas. Iba con mi familia en un carro, los tuve que dejar en una avenida y me pasé a una moto porque no había paso, todo el mundo corría en todas direcciones, en el sector de Playa Grande, y era ver pues los edificios, la mayoría de los edificios colapsados completamente en el piso, todo el mundo corriendo en todas direcciones, gritos de auxilio, unas bombonas de gas explotando y unos edificios incendiándose en el urbanismo de Suma, que está en la subida de Playa Grande. Y bueno, y empezó pues todo esos minutos, esos primeros minutos de intentar comprender lo que estaba ocurriendo, sin posibilidad de comunicación alguna. Se habían caído todas las comunicaciones, no había servicio de energía eléctrica y por tanto era imposible poder tener acceso a la información y a la magnitud de lo que estaba ocurriendo en todo el territorio. No podía conocer lo que nos estaba ocurriendo en ese lugar y lo que yo estaba viendo en el sector de Catialamar en Playa Grande, donde recorrí inmediatamente. Yo estaba en chores, en camiseta, y así mismo fue que pude salir de la casa que también, bueno, se destruyó por completo. Nosotros inmediatamente me dirigí a la Avenida del Ejército, al centro ambulatorio que ahí tenemos, y allí vi ya que estaban llegando ya muchas personas fallecidas y una gran cantidad de heridos, que hizo que los médicos tuviesen que habilitar en la parte externa de ese centro de salud, bueno, algunos toldos y algunos dispositivos de atención de emergencia. Ya comenzaba el caos, el colapso total de una sociedad que ni siquiera estaba comprendiendo lo que estaba ocurriendo en ese minuto.
0: 180 edificios colapsados en totalidad, más de 800 viviendas afectadas tan solo en este estado, el estado de La Guaira. ¿Usted cree que el estado venezolano tuvo la capacidad de la atención de esta contingencia, de esta emergencia natural?
1: Yo te voy a decir desde el fondo de mi corazón, no tanto como gobernante, sino te lo digo como guaireño y como ser humano. Gracias a Dios que esta tragedia ocurre en los tiempos en los cuales tenemos el gobierno bolivariano al frente de las riendas de este país. Porque con su capacidad de amar, con su sensibilidad y con ese vínculo profundo, amoroso con el pueblo, recibimos pues la respuesta de forma inmediata. Ya a las 2 horas fue que pude tener la primera conversación con la presidenta de la

0: República, porque estaba llegando yo al comando de la zona operativa de defensa, y desde allí con una antena satelital me pude comunicar con la presidenta, que me informaba que ya había activado un puente aéreo de todo el país con Valencia para enviarnos miles de rescatistas esa misma noche, y que ya venían muchas ambulancias a La Guaira, y que venían ya bajando la autopista mucha maquinaria también amarilla de Caracas para despejar la vialidad. Ella ya me informaba de las primeras acciones que el gobierno estaba tomando y me estaba mandando refuerzos a varios generales del alto mando militar para que pudiésemos aquí instalar ya el órgano de dirección de defensa integral y empezar a realizar las primeras operaciones de rescate desde la misma noche. Allí empezamos pues realmente ese proceso de articulación. Ya yo tenía al día siguiente, en horas, tenía 11.000 efectivos militares, 4.500 funcionarios policiales y por supuesto más de 3.000 rescatistas nacionales que estaban fundiéndose con el pueblo, con los familiares, que también hacían grandes esfuerzos en rescatar personas de los escombros. Fueron más de 6.000 personas vivas que fueron rescatadas en esos primeros 3 días desde los escombros de nuestro estado, y también recibimos más de 6.000 heridos en nuestros hospitales, en el sistema público de salud, quienes, bueno, tuvieron la capacidad rápidamente de darle una respuesta inmediata en atención de salud. Casi todos los directores de mis hospitales perdieron sus viviendas. Y bueno, y todos realmente asumieron con muchísima responsabilidad la atención de nuestro pueblo en materia de salud. Ya para cuando llegan los hospitales internacionales, los médicos internacionales, ya nosotros aquí habíamos dado de alta a más del 95% de los pacientes. Es decir, que la respuesta había sido inmediata, efectiva, de las autoridades del sistema de salud público venezolano, que y de toda la solidaridad de muchos médicos que se vinieron desde las primeras horas, desde Caracas y de otras partes de Venezuela, a ofrecer su trabajo voluntario, atender a los heridos. Nosotros tuvimos que habilitar una morgue móvil en el puerto de La Guaira, habilitamos camas refrigeradoras, traímos a todos los equipos forenses del país, prácticamente los trasladamos para que nos ayudasen en todos los protocolos de identificación y determinación pues de las causas del fallecimiento y todo el proceso de identificación por parte de los familiares de las personas fallecidas y darle todo ese acompañamiento. Contratamos muchas funerarias para hacer los servicios de inhumación, los servicios de cremación cubiertos por el Estado. Buscamos líderes religiosos para darle el acompañamiento humano a todas esas familias que habían perdido pues a sus familiares fallecidos, y además paralelamente estábamos haciendo esto y estábamos ubicando lugares donde íbamos a llevar a las miles, más de 12.000 personas que habían perdido todo, su vivienda, y que tenían que
1: ser atendidos. Estos campamentos transitorios.
0: Y activamos entonces más de 28 campamentos transitorios para atender un poco más de 12.000 personas en este estado en cuestión de días. Solo 3-4 días fueron suficientes para que nosotros activáramos toda la logística de crear sistemas de ducha, sistemas de lavandería, sistemas de habitaciones, porque toda esta familia en los campamentos de duchas privadas, para ellos que adecuamos la mayoría de ellos en instalaciones escolares, y algunos otros con el apoyo también de la Organización de Naciones Unidas en algunos campos deportivos que fueron instalados improvisadamente para dar una respuesta inmediata a esas miles de personas desde los primeros días de la emergencia. Iniciamos, Paola, el proceso inmediato de recuperación de los servicios públicos, y todo esto en medio de un dolor, porque tú lo decías al inicio, yo perdí más de 82 directores de gobierno, 17 funcionarios policiales, entre ellos el director de la policía, amigos de toda la vida, que hemos venido luchando desde niños, el director de este despacho donde hoy nos encontramos, Luis González, también lamentablemente perdió la vida.
1: Yo quiero saber qué pasaba por la cabeza del gobernador del estado de La Guaira en medio de tanto dolor, de tanta destrucción que nos cuenta, nos relata, como esta radiografía impensable prácticamente para este país y para su población. Había una guerra cognitiva que se estaba librando fuera, bastante grande, que hablaba de una no atención, de una no distribución de ayuda humanitaria internacional, pero aquí habían rescatistas. ¿Cómo usted analiza esta situación?
0: La ola de odio que se desató en redes sociales durante esa primera hora fue increíble. En mi teléfono personal, al día siguiente de esta tragedia, yo recibí más de 150 mensajes de amenazas de muerte de números internacionales, que me llegaban uno tras otro con insultos y amenazas de muerte. Lo que buscaba era, ya no solamente era en redes sociales, sino era a través de mi móvil personal, de números no identificados, números internacionales. Entonces yo sabía que había un aparato ya operando para generar desestabilización y quebrarme psicológicamente y tratar de concentrarme de lo que tenía que hacer como gobernante en ese momento, que era articular toda la capacidad del gobierno con el poder popular organizado y poder pues nosotros hacerle frente a esta tragedia de dimensiones desproporcionadas. buscaron quebrar psicológicamente al liderazgo político del Estado, con amenazas, con estimulación de odio. Pero te voy a decir algo, Paola, el día de hoy, desde el primer minuto que he estado en la calle, yo no he observado en el pueblo de La Guaira ni siquiera un gesto que no sea de solidaridad, de amor, de reconocimiento de la población guaireña. Pareciera que hay dos realidades: una, la que pinta la guerra cognitiva de las redes sociales, de quienes manejan los algoritmos, y otra es la verdad de la gente que valora el esfuerzo, gente que yo iba llegando a los campamentos transitorios, que los recorrí todos, y me abrazaban, más bien preocupados, me decían: Terán, qué bueno que estás vivo, que cómo están tus hijas, cómo está tu esposa, porque así somos los guaireños. Los guaireños no somos personas de odiar, somos personas solidarias, de amor, de solidaridad, y esa es la verdad frente a la guerra cognitiva que trató de falsear una realidad de un Estado que estaba actuando desde el primer momento, que estábamos saturando el Estado de alimentos, que estábamos recuperando los servicios públicos. Bastaron 3 días para nosotros recuperar el 90% de la energía eléctrica en este Estado.
1: Gobernador, los rescatistas internacionales operaron en el Estado de La Guaira y en aquellos estados impactados por el doblete sísmico. Así también se recibió la ayuda humanitaria internacional que vino de gobiernos amigos y no tan amigos de Venezuela, con quienes inclusive no se tienen relaciones bilaterales. ¿Usted cree que se ha roto un estigma ahí ideológico y hasta de la propia revolución, y sobre todo sobre el venezolano?
0: No, yo estoy convencido de eso. Yo creo que esta lamentable tragedia también nos facilitó que el mundo entero conozca la verdad de Venezuela. Que en Venezuela hay un pueblo organizado, que en Venezuela hay un pueblo consciente, que en Venezuela no existe ninguna dictadura, que en Venezuela hay instituciones democráticas, que en Venezuela hay una relación extraordinaria de sinergia entre el pueblo y su gobierno. Además descubrieron que aquí en Venezuela hay un gobierno que se ejerce desde el poder obediencial, es decir, el gobierno obedeciendo a la gente, donde hay unas estructuras comunales, organizaciones comunitarias, que eran las que dirigían todos los procesos de, digamos, de recuperación, de solución, de distribución de alimentos. Aquí fue fácil distribuir alimentos en este estado porque tenemos una organización en 703 comunidades, con jefes de comunidad, con jefes de comuna, con líderes en cada calle de este estado, y toda esa organización del poder popular, además con mucho nivel de conciencia, facilitó operaciones de rescate, facilitó operaciones de distribución de alimentos, facilitó la ubicación de los campamentos donde íbamos a atender a las familias que perdieron las viviendas y la atención de esas familias. Entonces, todo esto, digamos, permitió pues romper paradigmas, que cercos mediáticos y falsedades digitales que sobre Venezuela se decía. Yo creo que además se crearon vínculos extraordinarios que nos permiten abrirnos una nueva etapa de diplomacia de paz de Venezuela ante el mundo entero. A partir del terremoto, la jefa de Estado encargada de la presidencia de la República, la doctora Delcy Rodríguez, incluso ha reactivado todo un proceso de abrir nuevas relaciones de diálogo con muchos países con los cuales se habían roto en el pasado, y que a partir del terremoto, bueno, con la humildad además con que el gobierno bolivariano se abrió ante el mundo, aceptamos toda la ayuda que quisieron enviarnos, les abrimos las puertas de Venezuela a todos los países que quisieron venir a ayudarnos, además los condecoramos, les agradecimos todo el apoyo, y siempre le estaremos agradecidos porque Venezuela recibió lo que también hemos sembrado. Yo por aquí en mi oficina tengo un casco de uno de los rescatistas, el segundo de Protección Civil, que fueron hace unos años al terremoto de Turquía, y él me obsequió, mira, este casco. Es un rescatista guaireño, que en la noche del terremoto, esa misma primera noche, este muchacho, el dueño de este casco, rescató 11 personas aquí en La Guaira. Hemos sembrado amor en el mundo, hemos sido solidarios con el mundo, y recibimos pues con beneplácito ese cariño, ese amor, esa solidaridad del mundo entero con Venezuela.
1: Gobernador, cuando uno transita las calles del estado de La Guaira, puede percibir a plena vista que no es el mismo estado. Hay un antes y un después del 24 de junio. No puedo dejar de hacerle esta pregunta. ¿Cómo avizora a su estado para los próximos años en medio de una posible reactivación económica, de una reconstrucción, tomando en cuenta que durante 8 años consecutivos este estado ha sido el más visitado, más de 1 millón de personas? El turismo se convierte en algo clave. ¿Qué nos dice sobre esto?
0: La Guaira nunca será igual al 24 de junio. La Guaira será mucho mejor de lo que era. Nosotros vivimos una tragedia en el año 99 y quedó devastado este estado, y fuimos capaces de reconstruirnos desde el lodo renacimos en aquella oportunidad, reconstruimos y alcanzamos un nivel de desarrollo social, económico, integral, de seguridad, que hacía que hoy La Guaira fuese una ciudad ejemplo para toda Venezuela, y por eso éramos en los últimos 8 años el estado más visitado en el turismo interno nacional. Nosotros ya en el poquito tiempo, ya en la espiritualidad, la capacidad de resiliencia, la solidaridad, el nivel de madurez política de este pueblo, y sobre todo, su gentilicio nos va a permitir a nosotros ya adelantar un conjunto de acciones para recuperar toda la infraestructura turística, planificar mejor los servicios públicos, desarrollar una mejor infraestructura consciente de las vulnerabilidades, porque somos un estado de riesgo, un estado sísmico, pero también vulnerable ante los aluviones, con conos de eyección frente a las lluvias que ya acumulamos desde el pasado. Es decir, hay huellas en este territorio de varias tragedias, y sobre esas huellas nosotros estamos dispuestos a renacer, a reconstruirnos, a alcanzar niveles de desarrollo social extraordinarios para la felicidad de nuestro pueblo. Ya hoy, al día de hoy, que apenas son 2 meses y algo de esta tragedia, nosotros tenemos ya más de 6.000 viviendas que estamos reconstruyendo. Hay más de 2.000 que se están construyendo en nuevos terrenos que, de acuerdo al mapa de vulnerabilidades, nos dieron los estudios geotécnicos positivos. Además de eso, se están reconstruyendo 120 instituciones educativas para el regreso a clase. Se dé pues a plenitud, con más del 90% de las escuelas reconstruidas. Solo 11 escuelas colapsaron en este estado y 21 fueron afectaciones graves. La vialidad recuperada, los servicios públicos, agua, luz, telecomunicaciones, tienen importantes avances, incluso las playas del estado. Nosotros estamos entregando ahorita un plan de rehabilitación de las playas con los propios prestadores de servicios turísticos que están organizados en una cámara de dirigentes playeros que están recibiendo un subsidio de la presidenta de la República mientras que no desarrollan su actividad económica. Pero adicionalmente están sometiéndose a un proceso de capacitación con la Escuela Regional del Turismo por estos meses que dure la recuperación, y estamos rehabilitando las playas, arreglando los kioscos, los sanitarios, todo eso. La presidenta inyectó 20 millones de dólares en créditos a la economía guaireña. 2.300 comerciantes de este estado se vieron beneficiados de forma directa y se preservaron más de 15.000 fuentes de empleo. Eso fue de los primeros días. Nosotros desplegamos con el apoyo de la Universidad Nacional de la Seguridad un censo económico para identificar qué comercio había quedado de pie, pero que necesitaban reponer inventario, reponer su capacidad de producción con maquinaria. Le hicimos la solicitud a la presidenta, aprobó una feria bancaria con la banca pública y privada del país. Es decir, que se ha hecho un esfuerzo sostenido, amoroso, y ni hablar de las políticas de protección social, que es donde está el corazón de nuestro gobierno, en el ser humano. Todo lo que tiene que ver con la atención integral, subsidios directos a nuestro pueblo para poder pues ir materiales de construcción, para que las mismas familias por autoconstrucción también repararan viviendas que quedaron afectadas parcialmente. Se desarrolló todo un programa de inspección de habitabilidad y se realizaron más de 14.000 inspecciones, de las cuales 7.000 dieron en verde, que son habitables, unas 4.000 en amarilla y unas 3.000 y algo en roja, que ya estamos interviniendo, que estamos reparando junto al Poder Popular en 32 frentes de trabajo que tenemos activos actualmente. Y ya nosotros al día de hoy se ha logrado pues ya un despeje digno de más de 750.000 toneladas de escombro, que procesamos en 13 centros de disposición transitoria y un centro de disposición final para el aprovechamiento nuevamente de algunos de estos materiales para la construcción, en respeto al ecosistema. Todo esto que te estoy diciendo, Paola, nos permite a nosotros desmontar varias matrices que a veces esos laboratorios mediáticos intentaron falsear nuestra realidad. Aquí se llegó a decir que el Estado estaba ausente. Se comprobó que eso fue absolutamente falso. Aquí se intentó generar un caos el segundo día de esta tragedia diciendo que venía un tsunami. Lo hicieron por las redes sociales y sabemos de dónde se originó todo esto, para entorpecer las labores de rescate y causar pues más tragedia a la tragedia que ya de por sí estábamos viviendo. Aquí se intentó decir que nosotros estábamos enterrando las personas fallecidas en fosas comunes. Eso jamás fue real, lo tuvimos que demostrar en los cementerios, donde eran fosas individuales, las inhumaciones, donde el Estado colocaba todo el apoyo material, hasta las urnas, todo para apoyar a nuestro pueblo. Aquí se llegó a decir que nosotros estábamos tirando los escombros al mar, y eso también se desmontó, esa mentira. Es decir, ha sido cualquier cantidad, una mentira tras otra, los que algunos buscando like y hacerse famosos en redes sociales han inventado sobre La Guaira.
1: Y es que justamente el post-terremoto, muchos piensan que esta etapa va simplemente desde una búsqueda, un rescate y una reconstrucción. Tiene que ver con todo un tejido social que viene desde este eje matriz que se llama poder popular. Pero ¿el gobierno quiere convencer o quiere que le escuchen? Vamos a profundizar esto al regreso de la pausa. Estamos conversando con el gobernador del estado de La Guaira, Alejandro Terán. Ya volvemos.

0: Estamos conversando con el gobernador del estado de La Guaira, Alejandro Tera. Gobernador, hay algo que personalmente me llama mucho la atención. Desde aquel fatídico 24 de junio, el gobierno nunca declaró la suspensión de la búsqueda, ni rescate, ni reconstrucción. ¿Por qué?
1: Para nosotros el ser humano es lo más importante. Y por eso, mientras existan pues familias indicándonos la presunta existencia de algún cuerpo debajo de los escombros, nosotros la instrucción que hemos dado es que de allí no apartemos tanto la maquinaria acompañada con el personal de rescatistas, protección civil y bomberos. Y agotamos la búsqueda con un despeje digno, con mucho cuidado, con mucha delicadeza. Quizás por eso también hemos demorado un poco más en algunos lugares. Y todavía, al día de hoy que estoy concediéndote esta entrevista, siguen desplegados nuestros equipos de protección civil. Tengo más de 700 funcionarios de protección civil y bomberos, aún de rescatistas, en la búsqueda, en escombros de personas fallecidas. Acompañando a los familiares que también a diario visitan esos lugares donde se están haciendo esos despejes.
0: Se han construido en menos de 2 meses muchas unidades habitacionales, más de 500 tan solo en este estado, otras que se han sumado, una rehabilitación con el famoso semáforo. La distribución de la ayuda humanitaria internacional, ¿tuvo tutelaje, gobernador? La primera pregunta. Y segundo, me gustaría que pueda contarle al televidente en Telesur, sobre todo, ¿cómo logra Venezuela atender esta contingencia de esta magnitud siendo un país sancionado?
1: Bueno, en primer lugar, la ayuda internacional la agradecemos, la presidenta personalmente la agradeció, la solidaridad a todo el mundo que vino a ayudarnos. Yo creo que la propia Organización de Naciones Unidas se quedó sorprendida con el nivel de organización que teníamos aquí en Venezuela. Y lo que hizo fue darle un acompañamiento a las estructuras institucionales y del poder popular organizado en todos sus sistemas de distribución de esa ayuda que llegó a quien más la tenía que necesitar. Algunas organizaciones internacionales lo hicieron de forma directa, también se lo permitíamos. Al que quisiera venir de forma directa y entrar a una comunidad de La Guaira o a un campamento transitorio y entregar a ellos la ayuda directamente, se los permitimos. Y al que lo quisiera hacer a partir del apoyo de la institucionalidad del Estado, pues también le dábamos la bienvenida y hacíamos el proceso de articulación para que se distribuyera toda esa ayuda internacional. O sea, nosotros hemos sido muy abiertos a todas las ONG internacionales, a todas las organizaciones adscritas a Naciones Unidas, en un trabajo de articulación con mucha humildad. Por ejemplo, nosotros para conformar los comités de abordaje psicosocial a las familias que le vamos a notificar que su vivienda tienen daños estructurales y que van a ser demolidas, nosotros allí nos afianzamos también en todos los expertos del PNUD y con ellos construimos mesas de trabajo y pudimos construir protocolos que nos permitiesen pues abordar desde la perspectiva más humana posible, de comprender que no es solo una edificación que estás derribando, sino que allí están vinculados sueños, vidas, recuerdos, esfuerzos, sacrificios de mucha gente que durante muchos años allí vivió. Y entonces ha sido pues todo un proceso de verdad, siguiendo cada uno de los protocolos internacionales, con mucha articulación de todo el Estado venezolano, con las organizaciones de Naciones Unidas, pero sobre todo escuchando mucho al poder popular, escuchando mucho a la gente. Venezuela es un país donde la última palabra la tiene la gente, los líderes de cada comunidad, la gente que se organiza. Es un país de democracia profunda, de democracia directa. Quizás a muchos que no han vivido esta experiencia les cueste entender estos conceptos, y eso yo creo que ha sido la clave fundamental para que hayamos acelerado tantos procesos de atención integral aquí en La Guaira, porque ha sido el propio pueblo participando bajo el principio de la corresponsabilidad social en la búsqueda de sus soluciones, con el acompañamiento del Estado, con el acompañamiento de la solidaridad nacional e internacional, Paola.
0: ¿Y las sanciones, gobernador? ¿De dónde se obtienen los recursos para poder ayudar a los damnificados, para poder reconstruir este estado y los afectados por el doblete sísmico?
1: Bueno, la presidenta ha hecho un esfuerzo extraordinario en la búsqueda de recursos, con las negociaciones petroleras que se están haciendo. Todo el apoyo lo hemos recibido del gobierno nacional, todo el apoyo para el mantenimiento de todos los campamentos transitorios. Recuerda, Paola, que en el 2019 nosotros importábamos el 90% de los alimentos que consumíamos, y cuando se radicalizó el bloqueo contra Venezuela, nosotros no nos quedó otra opción sino que volver a nuestros campos, fortalecer nuestra agroindustria y sembrar más, producir más, y hoy estamos produciendo más del 90% de los productos de la canasta básica, y eso ha sido una fortaleza en medio de esta tragedia, porque entonces Venezuela ha tenido su propia capacidad de autoabastecimiento, su seguridad alimentaria.
0: El Plan Venezuela Renace tiene particularidades. ¿Cómo podría describirlo usted para nuestros televidentes latinoamericanos?
1: Bueno, primero el nombre. El nombre va más allá de la reconstrucción. Es una invitación a toda Venezuela que cuando tú vives una tragedia de esta magnitud y la naturaleza te habla de forma tan contundente, también hay mucho aprendizaje que obtener y hay que tener la humildad de escuchar. Cuando la presidenta le da el nombre de Venezuela Renace, ella hace una invitación a un renacimiento de los valores de la ciudadanía venezolana e incluso hasta de la espiritualidad, dentro de la libertad de culto, cada quien en sus creencias, pero nos damos cuenta que qué importa qué cargo puedas tener, cuánto dinero puedas acumular, qué posición social puedas tener, si cuando la naturaleza habla todos somos iguales y nos vimos en las calles iguales, en chores, en camiseta, con lo que teníamos encima, lo perdimos todo, igual perdió la casa la vecina María del barrio que el gobernador del estado hasta su residencia oficial. Yo creo que este plan busca mucho más allá de una reconstrucción física, que sería fácil, porque ya lo hicimos en el año 99, nosotros esto lo podemos reconstruir, construir los edificios y muchos más modernos, con mejores sistemas de resistencia sísmica, pero nosotros también buscamos es un renacimiento de los valores ciudadanos, y por eso es que es una tarea de pedagogía política con todo nuestro pueblo.
0: Una pregunta personal, ¿qué ha cambiado en el gobernador de La Guaira aquel 24 de junio?
1: Muchas cosas, muchísimas cosas. A ser más humilde, a valorar mucho más a mi familia. A veces uno dedicado a esto, en la forma como nosotros somos de apasionados con el trabajo, trabajamos de domingo a domingo, siguiendo el ejemplo de Chávez. A veces un domingo uno quiere dedicarse a las hijas y uno se siente mal, porque uno dice, oye, si Chávez nos enseñó que había que trabajar siempre y todo esto. Yo creo que después de este terremoto uno puede planificarse mejor, pero la familia también tiene que ser parte de la planificación. Y yo tengo 3 hijas hermosas que ese día estaban en mis brazos y pensé que las perdía cuando el techo se derrumbaba frente a mí. Y la miraba a los ojos en una de ellas cuando yo vi que ya la columna se estaba rajando donde yo estaba y le decía, mírame hija, todo va a estar bien. Yo creo que una de las cosas que más valoro actualmente es mi familia, son mis hijas, es mi esposa y es mis equipos de trabajo, porque perdí muchos de ellos. Y siempre les exigía, porque Terán es una persona que se autoexige muchísimo, ¿no? Mi historia de vida me ha llevado a eso. Yo vengo de la pobreza extrema, del sacrificio profundo, de la buhonería en las calles, de una vida de estudio, de autoexigirme, de siempre sacar 20 desde primer grado hasta la universidad. Y así le exijo a todo mi equipo. Y bueno, y a lo mejor no tuve la oportunidad, a muchos de ellos que ya no están hoy conmigo, de felicitarlos, de reconocerles su esfuerzo, de darles un abrazo, de decirle cuánto los amaba. Y también, bueno, toda esta experiencia nos lleva a repensarnos, a no dudar cuando tenemos algo que decirle a alguien, que así como exigimos, también podemos tener la capacidad de amar y de expresarlo.
0: Gracias, gobernador Alejandro Terán. Qué placer conversar con usted.
1: Gracias, Paola.
0: Así finaliza nuestra entrevista. Gracias por sintonizarnos.

Hola, ¿qué tal? Bienvenidos, bienvenidas a Reporte 360. Soy Luis Francisco Blandón en Caracas, Venezuela. De inmediato vamos con nuestros titulares de la jornada. Desde Nueva York, la presidenta encargada de Venezuela, Delcy Rodríguez, sostiene un encuentro con líderes de organismos financieros del mundo para fortalecer la cooperación, el desarrollo económico y social de Venezuela. Autoridades estadounidenses anuncian un bloqueo mundial a las aerolíneas iraníes como parte de los mecanismos para asfixiar la economía iraní. El gobierno español activó mecanismos preventivos ante una posible ola de migrantes desde Marruecos. Le comentamos.

Bien, vamos a comenzar hablando del escenario en Nueva York. La presidenta encargada de Venezuela, Delcy Rodríguez, ha sostenido un encuentro con el presidente del grupo del Banco Mundial, Jaime Banga, desde la sede de la misión permanente de Venezuela en Nueva York. La reunión forma parte de la política del gobierno bolivariano por normalizar sus relaciones con el sistema financiero internacional y las instituciones multilaterales. Venezuela ha ratificado el compromiso con un diálogo respetuoso de cooperación multilateral y aspira a trabajar con organismos financieros en programas que beneficien a la población y acompañen la recuperación económica. El Banco Mundial representa una oportunidad clave en áreas como infraestructura, energía, servicios públicos y programas sociales. La agenda de Rodríguez en Nueva York envía un mensaje de integración de Venezuela a circuitos de cooperación y de desarrollo. Asimismo, la mandataria encargada de Venezuela, Delcy Rodríguez, sostuvo una reunión bilateral con la directora gerente del Fondo Monetario Internacional, Kristalina Georgieva, un encuentro que se inscribe en la agenda internacional y que busca proyectar los intereses del país en el escenario financiero global, además de fortalecer contactos diplomáticos y económicos con organismos multilaterales. La presidenta encargada, Delcy Rodríguez, anunció la recuperación formal de la representación de Venezuela ante el FMI, un paso que calificó como avance significativo para las finanzas del país. Sin embargo, dejó muy claro que no está previsto ningún programa de endeudamiento con el organismo multilateral. Con este encuentro, la mandataria venezolana ratifica su disposición a consolidar una relación estable y sin condicionamientos con la institucionalidad financiera global, un momento clave para la proyección internacional de ese país. Y en el marco de la Asamblea General de la Organización de las Naciones Unidas, la presidenta encargada, Delcy Rodríguez, también sostuvo un encuentro con representantes del Banco Interamericano de Desarrollo, llevado a cabo también en aras precisamente de realizar una hoja de ruta multilateral para fortalecer la cooperación y el financiamiento orientado al desarrollo económico y social del país. Rodríguez informó que el BID y el Banco Mundial han ofrecido cooperación no reembolsable y líneas de crédito para apoyar la recuperación del país luego de los terremotos del pasado 24 de junio. Recursos de la cooperación internacional serán destinados a la reconstrucción de viviendas afectadas por los sismos y contarán con mecanismos de auditoría, según informó la mandataria encargada. Venezuela y el Reino Unido fortalecen relaciones bilaterales en temas de interés común para ambas naciones en el marco de la Asamblea General de la ONU. Aunado a esto, Venezuela y el Reino Unido fortalecen las relaciones bilaterales en temas de interés. El encuentro estratégico contó con la participación de altos funcionarios de ambas delegaciones y que da continuidad al anuncio reciente de ambos países de elevar el nivel de sus lazos diplomáticos al rango de embajadores y consolidando con esto un nuevo capítulo de diálogo político. En la reunión se delinearon agendas de trabajo conjunto en áreas de interés común, priorizando el respeto internacional y la reciprocidad. El cónclave forma parte de la activa agenda diplomática de la presidenta Delcy Rodríguez, presidenta encargada de Venezuela, quien asiste a esta cumbre de la ONU para reincorporar plenamente a la nación en la dinámica internacional.

0: Y bueno, en el contexto de la Asamblea General de la ONU que se desarrolla a partir de esta semana, nuestro enviado especial Jorge Gestoso nos comenta detalles de las actividades hasta el momento. Jorge, un gusto saludarte. Adelante.
1: Luis, justamente como tú decías, la presidenta encargada de Venezuela, tras una jornada bien cargada, termina entonces esta primera jornada con una reunión con el secretario general de Naciones Unidas acá en Nueva York, con el señor Guterres, y también ya se adelantó que no va a estar directamente dirigiéndose a la Asamblea General en el día de mañana, su turno será el jueves. Será la primera vez en 10 años que en persona la presidenta encargada se dirigirá entonces en nombre de Venezuela a la Asamblea General. Lo hizo en el 2016 como vicepresidenta, 2 años después, en el 2018, fue la última vez que en persona el presidente Nicolás Maduro se dirigiera entonces a la Asamblea General. También lo que está anticipado que va a estar sucediendo es en el día de mañana una reunión con el presidente de los Estados Unidos, Donald Trump, en donde el presidente está establecido que habla en segundo lugar. Comienza mañana entonces la sesión de debates de esta asamblea, como es tradicional desde que se fundó las Naciones Unidas. El primero en hablar es Brasil, lo hará Lula, seguido del presidente Trump, y supuestamente en algún momento de la jornada se llevará a cabo entonces esa reunión entre la presidenta encargada Delcy Rodríguez y el presidente de los Estados Unidos. ¿Qué pasa con otros presidentes latinoamericanos? Bueno, en el caso de Lula y el caso del uruguayo Yamandú Orsi, se reunieron en una reunión bilateral. El presidente Lula tuvo una reunión nada menos que con el alcalde de la ciudad de Nueva York, hablamos de Zoran Mamdani. El presidente tuvo una reunión con este alcalde, que es definido como social cristiano. Obviamente los republicanos lo caracterizan como izquierdista, y el presidente Trump, sin anestesia, lo caracteriza como un comunista, un socialista. Todo malo para el presidente Trump. Pero lo que estuvieron fundamentalmente coincidiendo y elaborando es los temas en común: la pobreza, la vivienda, la alimentación y los programas sociales. También el presidente Lula tiene como nota dirigirse también a otros factores y otros, lo que son personajes en realidad del mundo, por los cuales estuvo también con una agenda muy apretada. Como les decía antes, mañana entonces el primero en hablar es el presidente Lula. Estamos hablando de que ya hay muchos presidentes latinoamericanos que llegaron, muchos presidentes a nivel mundial. El presidente de China, Xi Jinping, no estará aquí en Naciones Unidas, sino va directamente el jueves a la Casa Blanca en Washington a mantener una reunión mano a mano con el presidente Trump. Pero los temas de fondo en esta reunión, Luis, acá fundamentalmente hay consenso, que son el unilateralismo versus el multilateralismo, lo que tiene que ver con la soberanía y con la injerencia, lo que tiene que ver con el cambio climático y la inteligencia artificial. Esos son los temas que se anticipan, que a lo largo de esta semana de debates, un momento en que el mundo está polarizado, con guerras, con situaciones climáticas extremas, con problemas realmente de comercio, con problemas de alimentación. Es decir, todos estos temas centrales serán tratados en una reunión que particularmente este año va a ser sumamente interesante escuchar los discursos de los protagonistas del mundo, Luis.
0: Estamos muy atentos, por supuesto, a todo este escenario, las jornadas que vienen en los próximos días, contigo allí directamente desde Nueva York. Jorge Gestoso, nuestro compañero de labores, muy atentos precisamente a esta Asamblea General de la Organización de las Naciones Unidas. Vamos ahora a otros temas.

Iniciamos estos breves 360 con nuestro portal informativo www.telesurtv.net, que titula de la siguiente manera sobre Rusia, país que asegura que el sabotaje de Ucrania en comicios fue un fracaso. Así lo ha dicho el portavoz de la presidencia de la Federación Rusa, Dmitry Peskov, quien argumentó que las ofensivas militares y los ataques con aeronaves no tripuladas y ejecutados por fuerzas de Ucrania durante el desarrollo de los comicios legislativos del 18 al 20 de septiembre constituyeron una estrategia deliberada de sabotaje que, sin embargo, fue una maniobra que ha resultado en un rotundo fracaso para el funcionario al no lograr alterar la convocatoria cívica ni desestabilizar la institucionalidad del Estado en Rusia. Pasamos ahora al portal web Xinhua en español, que titula de la siguiente manera: China insta a Japón detener cualquier intento de remilitarización. Así lo ha dicho el portavoz de la Cancillería China, quien ha instado a Japón a reflexionar profundamente sobre su historia de agresión, a atender los llamamientos de países de la región y a abandonar también cualquier intento de remilitarización. Lo ha dicho Guo Jiakun, portavoz del Ministerio de Relaciones Exteriores chino, a propósito de la controversia que se está realizando por la política exterior de Japón. Y finalizamos nuestros breves 360 con el portal web is.ru, que titula en español: las fuerzas de defensa aérea destruyeron 45 drones ucranianos sobre Rusia en 12 horas. En la mañana del 21 de septiembre, el Ministerio de Defensa ruso informaba que fuerzas de defensa aérea habían derribado 244 drones ucranianos sobre territorio ruso durante la noche. Según el ministerio, los vehículos aéreos no tripulados fueron destruidos en más de 15 regiones de la Federación Rusa. Fuerzas Armadas ucranianas también interceptaron drones sobre el Krai de Krasnodar, las repúblicas de Adiguella, Baskortostán y Tartastán, así como sobre el Mar Negro, parte del reporte que se ha dado a través de las autoridades rusas en torno a las acciones de Ucrania. Con esto vamos a una breve pausa y al regreso vamos a hablar de Estados Unidos, porque ha advertido este país que aerolíneas vinculadas a Irán quedarán excluidas del sistema del dólar desde este 23 de septiembre, negando con estos suministros de combustible si aterrizan en cualquier otro país del mundo. Son detalles que abordamos más adelante en Reporte 360. Ya regresamos.

otorga la victoria. Tras el laberinto de la adversidad, Venezuela despliega su diplomacia. Este tribuno universal corona una obra laboriosa. Al cruzar el umbral de las Naciones Unidas, consagramos nuestro prestigio histórico y de cara a un porvenir luminoso, atestiguamos al mundo que Venezuela renace.

0: Gracias por seguirnos. El gobierno de Estados Unidos anunció que las aerolíneas iraníes quedarán bloqueadas en todo el mundo, destacando que no se les podrá prestar servicios de aterrizaje. El secretario del Tesoro de Estados Unidos, Scott Pensen, afirmó que a partir del 23 de septiembre estas aerolíneas quedarán fuera del sistema del dólar, agregando que si aterrizan no se les venderá combustible. El funcionario estadounidense dijo que quien ayude a Irán tendrá graves y numerosas consecuencias, señalando que ya han sancionado a 3 bancos de los mediadores que ayudan a Irán a evadir las sanciones unilaterales. La medida se encuentra dentro de la operación Paria Económico, en la que Washington declaró que reduciría sus canales de financiación en 5 áreas y alertó que cualquier persona que los facilite quedará excluida del sistema del dólar.
1: Aviación, marítimo, cripto, oro. El 23 de septiembre, todas las aerolíneas iraníes se cerrarán en todo el mundo. ¿Y cómo hacemos eso? De tal manera que si aterrizan no se les pueda suministrar combustible, no se les pueda prestar servicio de aterrizaje, no se les pueda vender billetes o de lo contrario, quedarán fuera del sistema del dólar. Y esto es lo que estamos viendo aquí.
0: El vicepresidente de Estados Unidos, James David Vance, reconoció la complejidad de la resolución que abarca el conflicto político que atraviesa Rusia y Ucrania. El vicemandatario estadounidense advirtió que la búsqueda de una salida diplomática del conflicto ucraniano será difícil en medio de la agenda de la Asamblea General de la Organización de las Naciones Unidas. Vance además informó que el presidente Donald Trump se reunirá con su homólogo ucraniano, Volodymyr Zelensky, en el marco de la Asamblea General, con el objetivo de avanzar en la búsqueda de soluciones significativas. La reunión entre Trump y Zelensky se produce en un contexto de presión internacional por el impacto humanitario y económico del conflicto, mientras que Moscú mantiene su posición sobre las condiciones para una salida negociada.
2: Siempre soy optimista y creo que vamos a lograr avances. Creo que, como ha dicho el presidente, la guerra entre Rusia y Ucrania ha sido, con diferencia, el conflicto internacional más difícil de resolver. Creo que se reunirán con el presidente Zelensky mañana o pasado mañana. Así que estoy seguro de que lograrán avances importantes.
0: Varios medios de comunicación demandan al gobierno de Estados Unidos por vetarlos y despojarlos de sus credenciales de prensa para acceder a la Casa Blanca. El conflicto escaló luego de que el presidente Donald Trump anunciara en medios de comunicación que prohibiría el acceso a 3 medios, tildándolos de difundir fake news, noticias falsas. Los agentes del servicio secreto impidieron la entrada al recinto de la Casa Blanca a 3 corresponsales habituales, Betsy Klein, Akaila Gardner y Cheyenne Haslett, de estos medios de comunicación, confiscándoles además sus pases permanentes, hard passes, sin explicación oficial en el momento. Medios de comunicación sostienen en su demanda que la medida del mandatario representa una flagrante violación a la primera enmienda, libertad de prensa, y a la quinta enmienda, debido proceso. Además, han dicho que el gobierno tiene la facultad legal de elegir qué medios o no pueden reportar basándose puramente en si le agrada o desagrada su cobertura. El líder de Ansarullah al-Sayyed al-Houthi acusó a Estados Unidos de alentar a Arabia Saudita a emprender la agresión contra Yemen y denunció el bloqueo impuesto por Riad. Esto dijo.
3: Estados Unidos apostó por Arabia Saudita por cometer la agresión que se lanzó contra nosotros debido a nuestra participación en la guerra de apoyo a Palestina y desmantelar nuestra fuerza militar. Arabia Saudita trabajó a nivel mediático para distorsionar la postura yemení de apoyo a Palestina durante la guerra de apoyo. Las condiciones de vida del pueblo yemení han alcanzado un nivel catastrófico debido al continuo bloqueo saudí.
0: El movimiento Hamas condenó la decisión del gobierno de Estados Unidos de negar el visado a representantes de Palestina, vetando su participación presencial en el 81º foro de sesiones de la Asamblea General de las Naciones Unidas. El veto es considerado por el movimiento de resistencia palestina como un esfuerzo de Estados Unidos de minimizar la presencia de Palestina en foros internacionales. Ha dicho que esta acción contradice la Carta de Naciones Unidas y los convenios internacionales, lo cual establece que el país anfitrión no puede impedir la entrada o salida a algunos de sus miembros. Pese a los impedimentos, la Organización Internacional aprobó una resolución para que el presidente palestino Mahmoud Abbas participe del debate de forma virtual. Finalmente, Hamas sentenció los intentos de Washington de bloquear los espacios donde se reconocen los derechos legítimos de los palestinos y reafirmó su respaldo a la diplomacia para alcanzar una paz justa y soberana de la nación.

Muy atentos a todos estos escenarios. Vamos a una breve pausa y al regreso le comentamos: la ciudad autónoma de Ceuta blinda sus fronteras y refuerza drásticamente un dispositivo de seguridad ante la inminente amenaza de una nueva entrada masiva de migrantes desde Marruecos. Detalles en breve, ya regresamos.

progreso de una nación no se edifica con espejismo, se edifica con la realidad de los hechos. Hoy, balances internacionales certifican una economía que despierta. La cita en Nueva York es el brillante desenlace de meses de trabajo.

0: Gracias por seguirnos en Reporte 360. Vamos a hablar ahora de España. La ciudad autónoma de Ceuta refuerza su dispositivo de seguridad ante el riesgo de una nueva entrada masiva de migrantes desde el vecino Marruecos tras las llegadas registradas a finales de julio. Autoridades españolas mantienen refuerzos en la frontera del Tarajal, en el puerto y otros puntos estratégicos de la ciudad ante los llamamientos en redes para un nuevo cruce el próximo 23 de septiembre. La situación se produce mientras miles de migrantes aún permanecen en calles y playas de Ceuta y a pesar de la apertura de nuevos espacios de acogida. El gobierno español asegura no tener constancia de un nuevo intento masivo, mientras Marruecos ha reforzado la vigilancia de su frontera ante la proximidad de las elecciones el próximo 23 de septiembre. En otro tema, Rusia ya conoce los resultados definitivos de sus elecciones parlamentarias, una participación récord, una victoria contundente del partido gobernante y una noche de ataques masivos con drones que no lograron detener la votación. Nuestro compañero Alex Jasinski desde Rusia, desde Moscú, la capital, nos cuenta más detalles de cómo se vivió esta jornada. Adelante, Alex.
1: La Comisión Electoral Central ha publicado los resultados finales. Rusia Unida, el partido de gobierno, obtuvo el 58% de los votos y se aseguró 355 de los 450 escaños en la Duma Estatal. El Partido Comunista se quedó con 40 escaños, el Partido Liberal Demócrata obtuvo 25 y Nuevas Personas 20.
2: Da, este resultado.
3: Sí, este es un resultado, pero al mismo tiempo es el comienzo de un gran trabajo. Nos corresponde poner en práctica las decisiones presidenciales, el rumbo de nuestro líder, Vladimir Putin. Y esa confianza que se ha otorgado a nuestro partido en las más diversas regiones es el mejor estímulo para este trabajo.
1: El pueblo ruso demostró identidad, unidad y respaldo a su gobierno en un momento decisivo. Por primera vez, los ciudadanos de las nuevas regiones votaron para elegir a sus diputados en la Duma Estatal, con una participación altísima, más del 81% en Donetsk, casi el 70% en Zaporozhye, el 65% en Jersón y cerca del 60% en Lugansk.
4: Situación aquí es constantemente tensa, pero los residentes ya se han acostumbrado. No podíamos ignorar un evento tan significativo, diría incluso trascendental. Y no lo estamos haciendo. Por lo tanto, participamos activamente en las elecciones. Y aquí vemos una gran conciencia por parte de nuestros compatriotas, porque entendemos lo importante que es esto.
1: Un total de 1.126 observadores y expertos electorales de 133 países y 13 organizaciones internacionales supervisaron el proceso, una cifra récord para unas elecciones rusas. La Comisión Electoral Central informó de ciberataques contra la infraestructura del voto electrónico en Moscú, que provocaron ralentizaciones pero no alteraron el recuento. Más de 3,4 millones de personas utilizaron el voto electrónico remoto.
5: Actualmente, en 12 regiones de la Federación Rusa y en 20 colegios electorales se han declarado nulos 36.850 votos. Quiero destacar que esto solo ocurrió en 20 colegios electorales de más de 90.000.
1: A pesar de la ofensiva masiva de drones ucranianos contra Moscú y su región y otros intentos de sabotear los comicios y sembrar el pánico, la votación no se interrumpió en ningún punto del país. Alex Jasinski, Telesur, Moscú.
0: Gracias, Alex Jasinski. Autoridades sanitarias de Bangladesh reportan 6 nuevas muertes por dengue en las últimas 24 horas. La Dirección General de Servicios de Salud confirmó que las 6 muertes elevan la cifra de fallecimientos a 184 en lo que va de 2026. Dhaka contabilizó alrededor de 1.593 contagios, lo cual incrementa a 61.972 los casos confirmados desde el mes de enero, donde a inicios de septiembre se notificaron cerca de 26.126 infecciones. Recientemente el gobierno nacional lanzó una campaña de unos 3 meses para contener la propagación del dengue. La Organización Mundial de la Salud alerta sobre la necesidad de tomar acciones concretas que permitan preparar a la humanidad ante pandemias a futuro, principalmente en el tema de respuesta y prevención. El director general de la Organización Mundial de la Salud, Tedros Adhanom, reiteró que el mundo no está listo para enfrentar pandemias y advierte que hay que aumentar los compromisos desde la organización y desde los países para disminuir los riesgos en la humanidad. La OMS argumentó que de cara a la Asamblea General de la ONU en Nueva York, los líderes presentes deben ampliar su compromiso con la Agenda 2030 en temas de salud, de forma que se puedan ampliar las inversiones para la vigilancia epidemiológica, laboratorios, sistemas de alerta temprana y prevención. La entidad sanitaria pidió tomar acciones para el control de infecciones que se desatan por la brecha económica entre los pueblos del mundo y finalmente instó a una mayor distribución de beneficios del acuerdo sobre pandemias.

0: Revisamos ahora Breves Latinoamérica. Empezamos en Colombia porque cientos de artistas, gestores culturales, estudiantes y organizaciones sociales mantienen una movilización en el centro de Bogotá, la capital, en rechazo al recorte presupuestal que el gobierno del presidente Abelardo del Espriella aplicó al Ministerio de Cultura. Los manifestantes exigen la reversión del ajuste que reduce los fondos destinados a la cultura y afecta especialmente a expresiones populares y a proyectos de base en todo el país. Los ciudadanos han señalado que la cultura no es un gasto prescindible, sino un pilar de la identidad, la memoria y la cohesión social. Rechazan que se sacrifique el arte para sostener políticas de austeridad fiscal. Los participantes advierten que las movilizaciones van a continuar hasta que se restituyan los recursos del Ministerio de Cultura y se garantice el acceso a la población a las expresiones artísticas. Uruguay amaneció este lunes con un paro portuario de 24 horas tras disputas en las negociaciones del convenio colectivo entre la principal terminal de Montevideo y sus trabajadores. El paro fue convocado en rechazo al decreto gubernamental de servicios mínimos y para respaldar el proceso de negociaciones del sector portuario que se mantiene activo desde 2026, desde comienzo de 2026. La medida de paro incluye a trabajadores de la Administración Nacional de Puertos, el movimiento de contenedores, auto, pesca y toda carga posible, a excepción de los que ingresan por tren. Se estiman pérdidas cercanas a $1 millón por acción de protesta, mientras que los sindicatos cuestionan las acciones del Ejecutivo de obligarles a prestar servicio por violar el derecho a huelga. En noviembre de 1820, Simón Bolívar y Pablo Morillo firmaron el Tratado de Armisticio y Regularización de la Guerra, un documento histórico que humanizó el conflicto e introdujo principios que hoy fundamentan el derecho internacional. A más de dos siglos, Venezuela reivindica este legado como pilar de su política exterior.
1: Redactado junto a Antonio José de Sucre en Trujillo, el acuerdo puso fin a la guerra a muerte. Garantizó el respeto a los prisioneros, la atención a los heridos y la protección de la población civil, convirtiéndose en el germen del derecho internacional humanitario moderno. Esta herencia sustenta hoy la diplomacia bolivariana de paz. Ante el escenario de crecientes tensiones globales, Venezuela reafirma la resolución pacífica de las controversias, la autodeterminación y la defensa irrenunciable de la soberanía nacional. Un compromiso histórico que vincula el hito humanitario de 1820 con el estricto cumplimiento de la Carta de las Naciones Unidas. Una postura firme en favor del diálogo, la diplomacia y el respeto entre los pueblos.
0: Allí la efeméride importante y con esto finalizamos. Lo hacemos con una frase pronunciada en 1813. La América es la patria de todos, que resume el ideal de unidad continental de Simón Bolívar. El libertador defendía una identidad continental compartida.

¿Qué tal? ¿Cómo les va? Un gusto saludarles en esta nueva emisión de Impacto Económico a través de esta señal informativa de América Latina y el Caribe, la de Telesur. Mi nombre es Daniel Rosas, a nombre de este gran equipo, le agradezco por su compañía y comenzamos con los titulares del día de hoy. En América Latina, la actividad metalúrgica en Argentina registró una caída durante agosto. En contexto, revisaremos cómo Europa se prepara para futuros conflictos. Y en el segmento 360, autoridades en Francia prevén un aumento de la deuda pública. De esto y más, lo hablaremos el día de hoy, así que acompáñenos.

Comenzamos con el detalle de la información en Argentina, ya que la actividad metalúrgica de ese país cayó 6,1% interanual en agosto y acumula ya una contracción del 5,6% a lo largo del año. Según un informe de la Asociación de Industriales Metalúrgicos de la República, la utilización de la capacidad instalada se redujo al 39,6% y el empleo sectorial bajó un 2,5% interanual. Las mayores caídas se registraron en bienes de capital con una merma de 11,1%, construcción con menos 9,3% y fundición con menos 7,9%, impulsadas por la falta de demanda y la competencia de importados. El retroceso afectó a todas las provincias, destacándose Entre Ríos, que cayó un menos 8,8%, Córdoba con una baja del 7,8% y Buenos Aires con menos 7,3%. Desde la asociación advirtieron sobre este escenario recesivo y señalaron que el 10,3% de las firmas presenta atrasos en sus obligaciones. La aviación civil brasileña, en otro tema, movilizó 11,5 millones de pasajeros en agosto, un 2,5% más en la medición interanual, y esto fue informado por la Agencia Nacional de Aviación Civil. Del total registrado, 8,9 millones de pasajeros correspondieron al mercado doméstico, que representó un crecimiento del 2,3%, mientras que los otros 2,5 millones viajaron en vuelos internacionales, un aumento del 3,4%. Tanto la demanda como la oferta de asientos registraron subidas de ambos segmentos. Asimismo, el transporte aéreo de mercancías creció durante el mes un 8,6% hasta alcanzar las 121,5 mil toneladas, destacándose un fuerte avance del 10,9% en el mercado internacional frente a agosto de 2025. Le cuento ahora que el Sindicato de Transporte de Bolivia inició un paro de 48 horas con bloqueos de carreteras en protesta por la eliminación total del subsidio al diésel dispuesta por el gobierno de Rodrigo Paz. Los gremios criticaron la falta de diálogo y advirtieron que las movilizaciones podrían extenderse si no reciben respuestas satisfactorias. Por su parte, el Ejecutivo justificó la medida por el alto costo fiscal que representa la importación, ya que Bolivia importa cerca del 90% del diésel y el 56% de la gasolina, debido a la caída de la producción interna. El Ministerio de Hidrocarburos informó que tras la decisión, el precio del combustible se elevó a 1,87 dólares por litro, profundizando la crisis económica y el descontento social que enfrenta la actual gestión. Viajamos a Panamá, en donde se detectó un incremento en la plantilla estatal, lo que ha generado un aumento en el gasto público del país. La plantilla

pública se elevó en 5.264 funcionarios entre julio de 2025 y julio de 2026 hasta alcanzar 269.269 trabajadores, según la Contraloría General. El incremento del 2% ocurrió mientras el Ejecutivo mantiene como objetivo la reducción del gasto estatal. Eso tuvo un impacto directo sobre las finanzas públicas. En julio, el Estado destinó 460,7 millones de dólares al pago de salarios y 13,2 millones más que en igual mes, pero de 2025, equivalente a un crecimiento del 2,9%. La mayor expansión correspondió a los funcionarios permanentes, que aumentaron a 6.734. Educación, salud, gobierno y seguridad concentraron los principales incrementos de personal. Para el economista Rolando Gordón, el peso de la nómina limita recursos disponibles para inversión y obras públicas. El crecimiento contrasta con las medidas anunciadas en 2025 para reducir hasta 1.900 millones de dólares en desembolsos públicos. Nos dirigimos ahora a Cuba, en donde se avanzan en las obras de un parque solar fotovoltaico al oriente de la isla. La mayor de las Antillas avanza en la construcción de la instalación energética Loma del Cerdo, en la provincia de Holguín, infraestructura que incorporará 10 megavatios al sistema electroenergético nacional. La obra contempla el montaje de armazones para paneles y el traslado de un sistema de almacenamiento energético. El proyecto forma parte de las inversiones destinadas a diversificar la matriz eléctrica mediante fuentes renovables, junto con instalaciones ya conectadas en la región oriental, como el Parque Corúa 5 en Nayarit. La ampliación de la generación solar busca reducir el consumo de combustibles fósiles y fortalecer la capacidad energética nacional. Para Cuba, el desarrollo de estas fuentes adquiere relevancia ante las restricciones para garantizar el suministro de combustibles y los elevados costos asociados a la generación convencional, motivado a las presiones de Estados Unidos y sus acciones ilegales en contra de la economía de la isla. Hacemos una primera pausa. Al volver en contexto, revisaremos cómo Europa se está preparando para futuros conflictos. Ya verá qué información.

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0: estas imágenes, y es que la creciente expansión militar en Europa hoy refleja un profundo cambio estratégico impulsado por la operación militar especial de Rusia en Ucrania. Aquí los detalles.
1: Mientras los gobiernos actualizan protocolos de defensa civil, redes de transporte y sistemas sanitarios, el debate económico se intensifica. Por un lado, defensores de estos incrementos argumentan que el gasto militar y la preparación son indispensables ante el riesgo a largo plazo que supuestamente representa Rusia. Actualmente, se destaca que la Alianza Atlántica y diversos ejecutivos europeos buscan garantizar supuestamente la resiliencia institucional y proteger infraestructuras críticas frente a potenciales escenarios de conflicto prolongado. Por otro lado, sectores económicos y sociales expresan seria preocupación por el impacto de esta expansión militar. Expertos cuestionan la sostenibilidad de destinar más de 84 mil millones de euros a Ucrania y de disparar los presupuestos de defensa impuestos por Washington, como los más del 5% del Producto Interno Bruto en los países bálticos o los créditos multimillonarios aprobados en Suiza para casas F-35 y equipamiento en un contexto de tensiones financieras. Diversos analistas advierten que esta priorización de la economía de guerra desvía recursos cruciales de la salud, la educación y la inversión social que podrían destinarse a necesidades sociales urgentes. Asimismo, la integración de la economía privada en la logística de defensa, mediante planes de tránsito de tropas o ensayos de requisiciones en naciones como Francia y Alemania, genera inquietud sobre el peso regulatorio y el coste para el tejido productivo. Aunque los gobiernos sostienen que estas medidas no responden a una invasión inminente, sino a una prudente disuasión y gestión de crisis, persiste la tensión sobre cómo equilibrar la seguridad colectiva con el bienestar económico y el desarrollo social sostenible en Europa.
0: Sin embargo, el imparable aumento del gasto de defensa en un mundo hiperendeudado está reconfigurando los mercados globales. Los gobiernos europeos y occidentales enfrentan una paradoja insostenible: financiar planes de rearme masivos y billonarios impulsados por presiones geopolíticas y exigencias de Washington, justo cuando la deuda global se encuentra en máximos históricos. Esa priorización de la economía bélica exige ingentes recursos financieros, al chocar con un entorno de tipos de interés elevados y déficit estructural. La creciente factura de la deuda presiona las economías nacionales y obliga a los bancos centrales a mantener políticas monetarias restrictivas. Los mercados absorben este endeudamiento extremo mientras los gobiernos recortan presupuestos destinados al estado del bienestar para sufragar contratos armamentísticos que alimentan las ganancias de grandes fondos de inversión como BlackRock, que controlan masivamente la industria militar y desvían la riqueza europea hacia Wall Street. Y mientras Europa mantiene una persistente priorización del enfoque armamentista para los ciudadanos europeos, se asoma al abismo una nueva y grave crisis energética este invierno, agravada por la inestabilidad derivada del conflicto en Asia Occidental. Ante este escenario, las instalaciones posponen la producción de diésel, cuyos márgenes y precios se encuentran en máximos históricos, provocando un rápido endurecimiento de la oferta, un desplome en la producción de gasolina y un encarecimiento generalizado en el transporte. Al encontrarse en una encrucijada crítica por no poder depender del suministro de crudo ruso ni de las rutas bloqueadas por el Golfo Pérsico, el viejo continente sufre las devastadoras consecuencias de una economía tensionada por el gasto armamentista. La falta de alternativas estables de suministro amenaza con desatar una nueva tormenta inflacionaria y golpear directamente el bolsillo de los consumidores europeos. Aunado a esto, Europa se asoma a un invierno muy complicado debido al drástico encarecimiento del gas y el petróleo, desatando una severa crisis inflacionaria que golpeará directamente el bolsillo de las y los ciudadanos. La escalada de precios energéticos impulsada por conflictos geopolíticos y unas reservas de gas muy por debajo de lo habitual amenaza con disparar las facturas de luz y calefacción de los hogares, y ante esta delicada situación, los gobiernos europeos cuentan con escaso margen fiscal para ofrecer ayudas temporales, mientras que la persistencia de la inflación ha obligado al Banco Central Europeo a mantener tipos de interés elevados, encareciendo la financiación estatal. El mayor riesgo para la región es que este costoso encarecimiento de la energía termine trasladándose al transporte, a los alimentos y a los servicios básicos. Esta presión estructural sepulta el poder adquisitivo de las familias europeas, ahogando su bienestar socioeconómico en medio de una persistente y asfixiante tormenta inflacionaria generalizada. La profunda crisis energética, el desbocado aumento del gasto militar y el temor constante ante un posible ataque ruso es lo que hace que Europa enfrente ahora un nuevo y complejo desafío geopolítico. El ambicioso acuerdo impulsado por Donald Trump para buscar el control estratégico de Groenlandia. Esta maniobra ha puesto a prueba la firme postura de Copenhague y Nuuk, que defienden con determinación su soberanía territorial y su autonomía institucional frente a las presiones de Washington. Aunque el pacto trilateral busca blindar el Ártico frente a potencias rivales y asegurar el acceso a valiosas tierras raras, imprescindibles para la transición tecnológica, exige una minuciosa ratificación parlamentaria. Para los ciudadanos europeos, este escenario añade incertidumbre y tensión a una región ya asfixiada por la inflación y los costes económicos del rearme. La defensa de la soberanía danesa y groenlandesa se convierte así en una pieza clave dentro del tablero estratégico global. Con esta información llegamos al momento de hacer una segunda pausa. Al volver, está en el bloque 360, hablaremos de las autoridades de Francia que prevén un aumento de la deuda pública. Así que no se vaya, que tenemos esta más información al volver.

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0: Estamos de vuelta en Impacto Económico. Vamos a iniciar nuestro bloque 360 en Francia, ya que el Ministerio de Economía y Finanzas estima que la deuda pública seguirá aumentando y alcanzará el 119,3% del Producto Interno Bruto en este 2026. El Ministerio prevé que la relación deuda-PIB aumente aún más, hasta el 121,7% en 2027, más del doble del límite europeo del 60%, una cifra que, de cumplirse, serían los niveles de deuda más altos desde 1995. Además, se estima que el déficit público alcance el 5,4% del PIB en 2026 frente al 5,1% de 2025. Esas predicciones se publican luego de que el Ministerio Francés de Economía y Finanzas, Roland Lescure, anunció que el gobierno había recortado su previsión de crecimiento económico para 2026 al 0,5% por debajo del 0,7% previamente anunciado. Ante este panorama, el Ministerio afirmó que el objetivo de limitar el déficit presupuestario al 5% del PIB en 2026 ya no es una opción para Francia, sino una prioridad. En España, los precios de la electricidad se disparan en uno de los meses más calurosos del año. Según datos oficiales, la electricidad en el mercado mayorista se ha disparado en esta primera mitad de septiembre hasta situarse de media por encima de los 140 euros megavatio hora. Hasta el 20 de septiembre, la electricidad marcó un precio medio en el mercado mayorista de 141,03 euros megavatio hora frente a los 59,65 euros megavatio hora de estos 20 primeros días de septiembre de hace un año. En el tema fotovoltaico, los precios del TTF, precio de referencia del gas en Europa, que se situaba a comienzos del año en torno a los 30 dólares, se encuentran ahora alrededor de los 80 euros, mientras que la generación eólica ha descendido alrededor de un 25% en septiembre. Y en referencia al precio voluntario para el pequeño consumidor, por sus siglas TVSP, desde el 1 de enero del 2026 el peso del mercado mayorista es únicamente del 45%, ya que el 55% depende de la evolución de los mercados, pero a largo plazo. En Polonia, el sector transporte ha visto afectado su funcionamiento por los aumentos de los precios del combustible, producto del conflicto en Asia Occidental y la volatilidad del mercado energético mundial. Aquí más detalles.
1: La presión sobre los costos debido al alza de los precios del petróleo ha provocado que diversas empresas polacas se declararan en quiebra y las que siguen operando luchen cada día por mantenerse en pie ante los constantes aumentos de los precios, mismos que sobrepasan sus ingresos. Este crítico escenario se debe a que muchas empresas no habían experimentado algo parecido, quedando indefensas al no tener herramientas con las cuales mitigar estos incrementos, que representan actualmente una parte importante de los gastos operativos.
2: Hoy en día, con este enorme aumento del precio del combustible, estamos perdiendo dinero, ya que se trata de una subida inesperada y desmesurada en muy poco tiempo. Por lo tanto, estamos lidiando con una gran problemática. No tenemos una solución efectiva, pues habíamos vivido una situación así y no estábamos preparados. Nuestros costos se han disparado más de un 20% en este corto periodo de tiempo. Nos encontramos en una situación realmente crítica, porque nadie puede hacer frente a un incremento tan fuerte en un plazo tan breve.
1: Según información oficial, el panorama es complejo para el sector del transporte nacional, al registrarse que más de 700 empresas del sector se han declarado en quiebra este año. Y tomando en cuenta que las tensiones geopolíticas y la volatilidad del mercado continúan, esta cifra podría aumentar para finales del presente año.
2: Hay muchas pequeñas y medianas empresas en el mercado con una situación financiera precaria. Lamentablemente, han quebrado por falta de fondos, no logran sobrevivir.
1: Recientemente, la Asociación de Transportistas por Carretera de Pomerania Occidental instó a las autoridades a implementar un sistema de combustible profesional que le permita a los transportistas autorizados recuperar parte de los gravámenes incluidos en el precio del diésel, entre ellos determinados impuestos especiales, el recargo sobre el combustible y la tasa de emisiones, así como reducir temporalmente algunos cargos y permitir que las empresas cuya situación financiera se haya deteriorado por el encarecimiento del combustible aplacen el pago de las cotizaciones sociales y los impuestos. Estas propuestas son realizadas en un contexto donde el diésel representa actualmente entre el 35 y el 40% de los costes operativos de las empresas de transporte, factor que para muchas empresas es difícil de abordar. Ante esto, el sector estima que el impacto del fuerte incremento de los precios del petróleo no se limitará al ámbito del transporte, sino que acabará repercutiendo en el consumidor final, y advirtió que probablemente será el público quien finalmente asuma el peso de esta crisis.
0: En China, las ventas minoristas en línea de bienes y servicios aumentaron un 4,6% en los primeros 8 meses del presente año. El Ministerio de Comercio, en sus más recientes informes, indicó que las ventas minoristas en línea de teléfonos celulares y ropa para actividades al aire libre aumentaron un 6,8% y un 6,9% respectivamente. Las ventas minoristas en línea de productos agrícolas aumentaron un 12,5% en el periodo. Las ventas minoristas de bienes de consumo, que incluyen las ventas de bienes y las ganancias del sector del catering, se situaron en 32,76 billones de yuanes, con un aumento del 1,1% con respecto al mismo periodo del año pasado. Y solo en agosto, las ventas minoristas de bienes de consumo se situaron en 3,98 billones de yuanes, con un aumento interanual del 0,4%. Autoridades informaron que la cooperación de comercio electrónico de la Ruta de la Seda de China se ha expandido para incluir a 38 países socios, diversificando la oferta en el mercado de consumo interno con productos de alta gama. Y le cuento ahora que el Bitcoin supera los 85 mil dólares por primera vez desde comienzos del año. En el mercado de la criptomoneda alcanzó un máximo intradía de alrededor de 85 mil 100 dólares antes de corregir y situarse en torno a los 81 mil o 82 mil dólares. Esto se produce después de varias semanas de recuperación del mercado, destacándose que en la última semana ganó alrededor de un 6% y en los últimos 35 días acumuló una subida cercana al 29%. De acuerdo al medio de comunicación CoinDesk, la criptomoneda cerró la semana por primera vez en 45 semanas por encima de su media móvil de 50 semanas, es decir, un indicador seguido por los participantes del mercado para evaluar la tendencia, pero a largo plazo. Antes del final, revisamos los precios del petróleo, ya que está cerrando la jornada, y comenzamos como todos los días con el West Texas Intermediate, el WTI de referencia en Estados Unidos, que marcó un precio de $95.30, una caída de $5. En el caso del barril del Brent de referencia en Europa, su precio se ubicó en $100.10, también cayendo en este caso $3.77, y finalmente revisamos al crudo promediado por la OPEP, que marcó un precio de $116.23, cayendo en este caso $2.97 del billete verde. Llegamos hasta el final de esta emisión. Gracias como siempre por su compañía. Recuerde que siempre puede escribirnos a impactoeconomico@telesurtv.net, es nuestra dirección de correo electrónico, o seguirnos en nuestras cuentas de X, @telesurimpactoe y @danieltelesur. Me despido por ahora, nos vemos pronto con más de Impacto Económico. Hasta entonces.

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0: Lunes 21 de septiembre, arranca de esta manera nuestra edición central. Bienvenidos.
1: Es un gusto saludarles a esta hora. De inmediato las informaciones a través de titulares. Comenzamos.
0: La presidenta encargada de Venezuela, Delcy Rodríguez, está en Nueva York. Ha sostenido esta jornada reuniones con organismos multilaterales financieros. El objetivo, seguir abarcando la cooperación y el desarrollo económico y social para su país.
1: Hablaremos también de Colombia. Movimientos sociales rechazan las políticas neoliberales del presidente Abelardo del Espriella, que ha recortado presupuesto a la cultura, además de la precarización y persecución de la clase trabajadora.
0: Ante la eliminación del subsidio al diésel, organizaciones sociales manifiestan su descontento. Hay un incremento en el precio de la canasta básica familiar en medio de amenazas del Ejecutivo de aplicar mano dura porque se encuentran en estado de excepción al fin de evitar las protestas.
1: Y hoy en Clave Mediática vamos a Estados Unidos. El joven venezolano Wilber Rafael Garcés Pérez resultó gravemente herido tras recibir un impacto por parte del agente del Servicio de Inmigración y Control de Aduanas, un impacto de bala durante un violento operativo en Austin, Texas. ¿Qué dicen los medios? ¿Qué dicen los titulares? Más adelante revisamos en nuestra Enclave Mediática.
0: También la actualidad deportiva de la mano de Luis Fernando Villasmil. Buenas noches, bienvenido, cuéntanos.
2: Muy buenas noches, gracias Luis, gracias Paola. Y hoy en deportes tendremos como titular principal que Gianni Infantino propuso este lunes una consulta a las federaciones para reformar la gobernanza de la FIFA. Esta y otras informaciones más adelante en nuestro segmento deportivo.
0: Gracias Luis Fer. Y hablaremos de cultura, pues Uruguay se convierte en la capital lírica. Así es. Hay actividades enmarcadas en este importante encuentro internacional de poesía Esteros, una cita que reúne a destacadas voces del panorama iberoamericano. Le voy a contar detalles más adelante.

0: Bien, comenzamos. La presidenta encargada de Venezuela, Delcy Rodríguez, sostuvo una agenda de reuniones con líderes de organismos financieros internacionales en el marco de la Asamblea General de la Organización de las Naciones Unidas. Vamos a ver más detalles en el siguiente material.
1: La mandataria encargada sostuvo una reunión de alto nivel con Ajay Banga, presidente del Grupo del Banco Mundial, con quien abordó oportunidades clave en infraestructura, energía, servicios públicos y programas sociales. La jefa de Estado venezolana también sostuvo un encuentro bilateral con Kristalina Georgieva, directora gerente del Fondo Monetario Internacional, para proyectar su disposición a consolidar una relación estable y sin condicionamientos ni endeudamiento con la institucionalidad financiera global. En paralelo, Rodríguez avanzó en el restablecimiento del diálogo financiero con el Banco Interamericano de Desarrollo, donde se acordó una hoja de ruta multilateral para fortalecer la cooperación y el financiamiento orientado al desarrollo económico y social del país. Asimismo, una delegación venezolana sostuvo una reunión con funcionarios de Reino Unido para fortalecer las relaciones bilaterales. Durante este encuentro se delinearon agendas de trabajo conjunto en áreas de interés común, priorizando el respeto internacional y la reciprocidad. La agenda del Ejecutivo venezolano en Nueva York marca la hoja de ruta para el restablecimiento pleno de la cooperación financiera internacional y proyecta nuevas oportunidades para el desarrollo económico y social de Venezuela.
2: El secretario general del Partido Socialista Unido de Venezuela, Diosdado Cabello, afirmaba que la presidenta encargada de Venezuela, Delcy Rodríguez, pues está en Nueva York cumpliendo una agenda de trabajo precisa. Participar de la Asamblea General de Naciones Unidas representa esto, decía, un triunfo de la diplomacia de paz que tanto imprime el país.
0: Durante la reunión, el secretario general del PSV, Diosdado Cabello, subrayó el valor que caracteriza la participación de la presidenta encargada, Delcy Rodríguez, en la Asamblea General de la ONU. Cabello aprovechó para desmentir las campañas por sectores opositores que buscan desestimar al gobierno venezolano con informaciones falsas y denunció el odio que algunos sectores de la oposición presentan. Reafirmó el compromiso del PSV con la verdad y la defensa de la revolución bolivariana y recalcó que el gobierno nacional continúa brindando atención a las familias afectadas por los movimientos telúricos del pasado 24 de junio.
3: Lo cierto es que ahí estará hablando la vocera venezolana, la vocera del pueblo de Venezuela, que es la presidenta Delcy Rodríguez. La República Bolivariana de Venezuela estará presente en la Asamblea General de las Naciones Unidas. Interpretaciones, puede tenerla, pueden tenerse varias, ¿no? Pero la primera es el triunfo de la diplomacia de paz de nuestro país. Es la primera. Una gran victoria que a pesar de todo, ahí estaremos presentes. Y cuando digo a pesar de todo, es a pesar de los deseos de mucha gente que odia este país.
2: Y hablando de Venezuela, pues avanza en su soberanía alimentaria, que ya garantiza el 90% del abastecimiento de su propia producción nacional. Evelyn Guarenas nos trae esta historia.
4: Faltan apenas 3 meses para terminar este 2026 y la economía venezolana se mueve a buen ritmo. Hay abastecimiento de todos los rubros, una realidad muy distinta a la de hace una década, donde la escasez de alimentos y la lucha por conseguirlos marcaba la dinámica de vida del venezolano.
5: Bueno, ese tiempo fue bastante difícil, fue algo donde no conseguíamos ningún tipo de producto, muy escaso todo.
4: ¿Y actualmente cómo ve el abastecimiento?
5: Bueno, quizás un poco mejor, o sea, consigue los productos, quizás un poco con el tema de la divisa y el cambio de moneda. Se consiguen, pero claro, es un poquito más costoso eso.
6: Horrible, me fui del país, me tuve que ir a raíz de todo lo que estaba sucediendo.
4: ¿Y ahora cómo lo ves?
6: Un poco mejor.
4: ¿A nivel de abastecimiento de productos?
6: No, está bien, no hay que negarlo, está mucho, hay una diferencia grande.
7: Fue una época bastante difícil donde apretaron las tuercas contra la revolución y sin embargo resistimos.
8: ¿Y actualmente cómo ve el abastecimiento de los diferentes rubros alimenticios?
7: Hay abastecimiento, lo que hay es especulación, porque lo siguen apretando por ahí, siguen apretándole la tuerca al pueblo.
4: La señora María Urbina hoy compra en una feria de hortalizas todo lo que necesita, pero en 2016 la realidad era muy distinta.
9: Primero, en ese año yo no veía la carne ni el pollo ni por casualidad. Ahorita yo semanalmente como carne casi todos los días y pollo lo mismo. Yo considero que la economía ha mejorado, incluso tengo la impresión de que los precios han bajado levemente, a pesar de que el dólar está más alto.
8: ¿Qué aprendió usted de aquellos tiempos?
9: A resolver y a salir de las crisis con trabajo y echando para adelante.
4: En Caracas es común encontrar estas ventas de verduras, frutas y hortalizas. Estos productores vienen directamente de los Andes venezolanos. El señor Rafael Arraiz viaja dos veces por semana para traer mercancía a la capital. Hay menos intermediarios en la cadena de comercialización y mayor economía. Las condiciones de los productores han cambiado.
10: Ya por lo menos se encuentra mucho producto que no se conseguía, en este caso insecticidas, fungicidas, los abonos, que en tiempo de atrás pues tenían más problemas los productores.
4: El ingreso integral mensual que el gobierno garantiza a los trabajadores en moneda nacional, pero que está anclado al tipo de cambio en divisas, incide en un repunte del consumo.
11: La política de ingresos integrales que se ha venido desarrollando, se ha motivado el consumo de alimentos, y lo podemos ver en el sentido de que el 9,6%, estos últimos 7 meses creció el 9,6% el consumo alimentario. ¿Qué significa eso? Sencillamente que la actividad productiva alimentaria está siendo un gran porcentaje producido en el país.
12: El propio pueblo venezolano que está resistiendo, aguantando estas condiciones, parte de lo que es la recuperación de la industria petrolera en las condiciones que están haciendo es porque eso es lo que puede darle una estabilidad a la economía también, al resto de la economía. Es decir, siguen llegando lo que llaman los bonos, los ingresos que se están distribuyendo y que le da una base de equilibrio a la economía.
4: Hay un notorio crecimiento de supermercados y otros locales comerciales dedicados a la venta de alimentos. Además, de acuerdo con la Asociación Nacional de Supermercados y Autoservicios, un 90% de los productos disponibles en los anaqueles son de origen nacional. El crecimiento se registra en todos los rubros.
11: Por ejemplo, las proteínas pasaron a 11,8%. Que recuerde que la proteína es algo muy importante para el consumo humano, ¿ves? Y también dentro de las proteínas tenemos las proteínas del mar, que crecieron también 3,5%. Igualmente podemos decir que las grasas llegaron a un 6,9%.
4: Pese a las sanciones, la Comisión Económica para América Latina y el Caribe, la CEPAL, proyecta que Venezuela liderará el crecimiento económico de la región en 2026 con una expansión del PIB estimada en 6,5%. En la Cámara de Jesús Romero, Evelyn Guarenas, Telesur, Caracas, Venezuela.
0: Nueva York concentra esta semana la agenda diplomática internacional, mientras decenas de jefes de Estado y de gobierno llegan a la ONU para su segmento de alto nivel en la Asamblea General. Las grandes ciudades ya pusieron sobre la mesa sus propias demandas: vivienda, migración, cambio climático y un mayor papel de los gobiernos locales en las decisiones globales. Nuestro corresponsal José Leveña nos comparte más detalles.
13: Nueva York recibe a decenas de líderes mundiales en el arranque del segmento de alto nivel de la Asamblea General de Naciones Unidas. Son 193 países los que estarán representados en esta cita, con 73 jefes de Estado, 45 jefes de gobierno, 11 vicepresidentes y un príncipe heredero. Pero antes, más de 40 alcaldes de todo el mundo abrieron el foro Urban Bend.
14: Es el precedente de una convocatoria de la ONU, como cada año, en el que esperamos que todas las propuestas que aquí salieron sobre vivienda asequible, sobre la manera como los gobiernos locales atendemos la migración y los efectos del cambio climático, tengan eco y se puedan tomar decisiones que respalden a las ciudades como protagonistas de los cambios de todos los días para nuestros pueblos.
13: Las declaraciones de Brugada llegan después del Urban 20, que reunió en Nueva York alcaldes y representantes de más de 30 ciudades para abordar vivienda, migración, cambio climático y desarrollo urbano. Y ahora esas prioridades buscan trasladarse al debate multilateral.
15: En un momento en donde el sistema multilateral está siendo muy cuestionado. Lo primero que espero es que se consolide el sistema, que sigan hablando. Lo segundo, que reconozca que la localización de las políticas, pero también el papel de los gobiernos locales como diseñadores de política, tenga un lugar en las conversaciones.
13: Cerca de 170 eventos están programados para los próximos días y se han solicitado alrededor de 1000 reuniones bilaterales. La agenda incluye seguridad internacional, retos económicos, cambio climático y el futuro del multilateralismo, pero también asuntos que trascienden el debate de la ONU. El alcalde de Nueva York, Zohran Mamdani, también ha destacado el papel de las ciudades y de las políticas dirigidas a las clases trabajadoras.
16: Es un gran placer tener aquí a una alcaldesa colega, como ocurre con las alcaldesas de Freetown y Roma, que entienden que los problemas de la clase trabajadora deben estar al frente de nuestra política.
13: Y mientras los líderes mundiales comienzan a llegar a esta sede, Nueva York se convierte nuevamente en el centro de la diplomacia internacional. La delegación venezolana ya ha comenzado sus reuniones previas a su participación en este segmento de alto nivel, mientras otros países como Cuba también inician su agenda, o Brasil, que con Lula da Silva a la cabeza, ya ha mantenido sus primeros contactos. Esta es una semana en la que, además de la agenda multilateral, los encuentros entre gobiernos y los temas regionales marcarán la actividad diplomática en un contexto en el que la administración de Donald Trump quiere seguir controlando al mundo. En la sede de las Naciones Unidas, José Leveña, Telesur.
2: Gracias, José. Y hay alerta ante la posible injerencia estadounidense en las elecciones del próximo 4 de octubre, pues esto ha llegado al último informe de inteligencia del gigante suramericano que habla sobre este asunto.
17: El Instituto Vladimir Herzog envió una carta al secretario general de la Organización de las Naciones Unidas, Antonio Guterres, en la que ha advertido sobre el riesgo de interferencia de Washington sobre el proceso electoral brasileño. El documento cita un informe de la inteligencia brasileña que elevó a nivel crítico el riesgo de injerencia estadounidense y ha alertado también sobre posibles presiones en el proceso electoral. La carta pide a la Organización de las Naciones Unidas y a sus Estados miembros reconocer el resultado oficial de las urnas, independientemente de quién resulte electo, y con ello preservar la autonomía de las misiones de observación.
2: Estamos de inmediato con nuestro enviado especial hasta Estados Unidos, Jorge Gestoso, con nosotros en directo. Jorge, te saludamos. Cuéntanos cómo avanzan estas jornadas intensas, además, en medio de un debate de sesiones que arrancará formalmente el día de mañana, pero ya con encuentros previos bilaterales muy importantes.
18: Exactamente, Paola, una jornada muy intensa hoy, sobre todo para los líderes latinoamericanos, como ustedes ya comentaron. La presidenta encargada de Venezuela tuvo una agenda sumamente agendada con muchas actividades con instituciones internacionales. La expectativa, gran expectativa, se supone que mañana va a tener una reunión con el presidente Donald Trump, la primera vez que se verán en vivo los dos en directo. Estamos hablando de una reunión que no se sabe exactamente los detalles en cuanto a más allá de que se va a efectuar esa reunión. Al mismo tiempo se sabe que la presidenta encargada, Delcy Rodríguez, no hará su discurso ante la Asamblea General el día de mañana, sino el jueves estará haciéndolo. Va a ser la primera vez en 10 años que no se presenta ante la Asamblea. Lo hizo en el 2016 como vicepresidenta. 2 años después fue la última vez que en persona lo hizo el presidente Nicolás Maduro en el 2018. Y Paola y Luis, en realidad también hubo muchas actividades de otro presidente que es un protagonista clave para el día de mañana. Estamos hablando de Luis Ignacio Lula da Silva, que se reunió con el presidente uruguayo Yamandú Borsi como reunión bilateral. Después se reunió con el alcalde de la ciudad de Nueva York, Zohran Mamdani, un presidente que quería conocer a este nuevo socialdemócrata que está teniendo gran popularidad en los Estados Unidos. Hablaron de temas en común como los programas sociales, la vivienda, el aumento en la calidad de vida y en los precios, la inflación, y quedaron en, de alguna forma, cooperar en las visiones que tienen respecto a la política. Lula, entonces, abre mañana la sesión de debates, es el primer discurso, como siempre lo hace Brasil, desde que nació en las Naciones Unidas en 1948, seguido de Estados Unidos, y allí veremos visiones completamente opuestas respecto a lo que va a estar, la expectativa es que estaba hablando Lula, que es justamente respeto a la soberanía. Señor Trump, no se meta en las elecciones que tenemos ahora el 4 de octubre, elecciones presidenciales. Ya Trump ha dicho que quiere que gane el otro candidato rival, en Bolsonaro, y al mismo tiempo después termina Lula y Trump, va a ser interesante la reacción y lo que ha sido para muchos una ofensiva muy muy violenta de la doctrina Monroe recientemente en América Latina. No estará Xi Jinping aquí en Naciones Unidas, se va directamente a Washington el jueves, pero una serie de protagonistas que manejan el mundo, estamos hablando de tres grandes temas. Acá lo que se va a estar viendo en estas reuniones va a ser soberanía versus injerencia, multilateralismo versus unilateralismo y también cambio climático e inteligencia artificial. Esos serán los temas centrales a lo largo de esta nueva sesión de debates.
0: Sí, vamos. Sin duda. Y otro aspecto importante, Jorge, porque efectivamente hay gran variedad de temas a lo largo de esta Asamblea General de la Organización de las Naciones Unidas. Y bueno, también recientemente hemos podido ver que la ONU ha habilitado la participación virtual de Palestina tras el nuevo bloqueo de los Estados Unidos y toda esta repercusión precisamente por no permitir a las autoridades palestinas estar en este encuentro, Jorge.
18: En realidad, lamentablemente no te escuché con claridad. Supongo que me estabas hablando de otros temas o de otros desafíos que se verán acá en Naciones Unidas respecto a posiciones como de Estados Unidos en temas de conflicto como el Irán, el tema de conflicto como Ucrania.
0: Correcto, sí. No sé si me escuchas, quería volver a replantearte obviamente muchos temas en el escenario internacional y sobre todo en la Asamblea General, sobre todo por lo que ha sido la crítica precisamente a Estados Unidos por no permitir presencialmente a las autoridades palestinas estar allí. Ya la ONU ha habilitado la participación virtual de las autoridades tras el nuevo bloqueo precisamente que ha hecho los Estados Unidos allí en Nueva York. ¿Qué decir de ese escenario?
18: Nuevamente, estoy tratando de adivinar, Luis, porque no logro escuchar con claridad, pero definitivamente Estados Unidos tiene una gran expectativa.
0: Sin duda, vamos a estar muy pendientes de esto, Jorge. Muchísimas gracias, nuestro compañero de labores desde la ONU. Y bueno, antes de irnos con otros temas, le compartimos precisamente sobre otro tema, una frase del libertador Simón Bolívar que sigue aún vigente en esta propuesta del libertador que ya defendía en 1819 en el discurso de Angostura. La soberanía del pueblo es la única autoridad legítima de las naciones. Es que para el libertador ninguna nación podía reclamar autoridad sobre otra sin el consentimiento de sus pueblos, un principio que guió su lucha contra el colonialismo y su defensa a la autodeterminación.

la victoria. 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Este tribuno universal corona una obra laboriosa. Al cruzar el umbral de las Naciones Unidas, consagramos nuestro prestigio histórico y de cara a un porvenir luminoso, atestiguamos al mundo que Venezuela renace.

0: Gracias por informarse con nosotros. Hablemos de lo que se registra en La Habana, en pleno centro. Allí se elabora un proyecto comunitario que tiene como nombre La Mina. Se reutiliza lo que otros ya no utilizan. Así, bajo este concepto, para tratar de dar también vida y arte. Evelyn Leiva nos trae esta historia.
1: El proyecto La Mina surgió el 4 de abril de 2023. La necesidad de pasar de la conciencia a la acción concreta dio origen a un taller de reciclaje bajo la premisa de reutilizar materiales reciclados para la artesanía, emprendimientos, salud y arte.
2: Ya después nos hemos diversificado, hemos hecho colaboraciones con entidades, con empresas, con la misma empresa de materias primas. Y otras instituciones, y prácticamente reciclamos casi todo lo que es posible, menos los metales pesados y productos orgánicos, básicamente.
1: La Mina no solo recicla, también teje una red de solidaridad. Entre sus iniciativas, recolectan ajustadores para la confección de prótesis mamarias, recogen espejuelos para repararlos en círculos de abuelos y maquillaje como soporte para las artes visuales. Además, ofrecen talleres gratuitos sobre el uso de copas menstruales y puntos de libros gratuitos en diferentes espacios.
3: Hacemos en varios lugares que nos piden, nos solicitan las mujeres que quieren usar la copa menstrual, hacemos convocatoria, ellas se inscriben y le damos un taller de cómo se usa la copa menstrual y se la damos de forma gratuita. Tenemos también el proyecto de los ajustadores, que es un proyecto que existe en Ciego de Ávila, que nosotros les recogemos los ajustadores y se los entregamos a una cuentapropista que tiene un proyecto allá que hace prótesis mamaria para las mujeres operadas de cáncer, y se lo entrega también de forma gratuita.
1: El corazón de La Mina es su equipo de operarios. Reciben materia prima de instituciones estatales, MIPYMES y colaboradores vecinos. Muchos materiales se venden en emprendimientos que los transforman. Otros, aún utilizables, se donan a vecinos, escuelas, instituciones y casas sin amparo parental.
4: Mis funciones como operario son, a partir de que esa materia prima llega aquí a La Mina, recepcionarlas y registrarlas por tipo, seleccionarla, ya a la vez seleccionadas por tipo, pesarla. Luego de pesar, se dividen y se estiban hacia al área de almacenamiento, ya por los tipos que se seleccionaron.
1: La comunidad también pone su grano de arena. Vecinas como María Josefa Simón de La Habana Vieja caminan más de 2 kilómetros para traer sus donaciones. Ella supo del proyecto y decidió sumarse.
5: Una persona operada de cáncer de mama, que se le puede hacer una prótesis, que pueda colaborar en algo, es una cosa importante. Fue lo primero que traje, pero le voy a traer otras cosas que tengo, como botellas, que uno normalmente las desecha, ¿no?
1: Con una tienda virtual donde artesanos venden sus creaciones hechas con material reciclado, La Mina demuestra que la economía circular es posible en Cuba. Un proyecto que limpia la ciudad, la educa y contribuye a transformar vidas.
0: Imágenes en directo que compartimos con ustedes hasta ahora en nuestra pantalla. Está reunida la presidenta encargada de Venezuela, Delcy Rodríguez, con el secretario general de Naciones Unidas, Antonio Guterres. Esto se desarrolla en la sede de Naciones Unidas. Se está firmando el libro, que el protocolo así lo establece también en el marco de esta visita oficial que realiza la mandataria encargada de Venezuela, cumpliendo una agenda de trabajo donde mañana también se instala de manera formal lo que es la 81ª Asamblea General de Naciones Unidas, donde participan presidentes, líderes y jefes de Estado de los 193 países afiliados a este organismo multilateral. Allí, justamente en imágenes desde Nueva York, sede de este organismo multilateral, donde se enaltece también las relaciones multilaterales que sostiene Venezuela, basadas en el respeto a la Carta de Naciones Unidas y al principio de una diplomacia de paz. Así está entonces desarrollándose este encuentro tras esta reunión que ha sostenido con el secretario general de Naciones Unidas, la presidenta encargada de Venezuela, Delcy Rodríguez. Una agenda amplia que ha venido desarrollando a lo largo de todo este lunes, reunida también con organismos multilaterales financieros, abordando temas importantes que hacen al desarrollo económico y social de este país. Como siempre, información que estaremos ampliando más adelante.
6: Más adelante con toda la información en la ONU. Y bueno, vamos a seguir hablando en nuestro continente. El gobierno panameño aprobó un acuerdo en el que el canal traspasará fondos al Servicio Nacional Aeronaval para Seguridad por 3 años. Esto ha provocado, por supuesto, rechazo y críticas en varios sectores sociales. Vamos a ver de qué se trata con nuestra compañera Reca Chandiramani.